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0: 10 de la noche para comentar todo lo que ha sucedido durante esta jornada, por supuesto, con nuestros diversos invitados. Ahora, yo les voy a ir más o menos diciendo qué es lo que ha pasado y qué vamos a tocar el día de hoy. Por ejemplo, algo importante ha sido que la Fiscalía ha archivado la investigación contra Dina Boluarte por firmas en normas legales tras cirugías. Recordarán que hubo un momento, ¿no es cierto?, de la gestión de Dina Boluarte que se fue a hacer unas cirugías plásticas y durante el día tomó el tiempo para hacerse la cirugía y luego para descansar. Pero ese mismo día salieron publicadas unas normas legales, unos proyectos de ley, digamos, una promulgación de ley, perdón. Y claro, lo que se mencionaba era y se ponía en duda si es que las firmas eran de ella o no. Bueno, se abrió proceso precisamente por eso. Y justamente el día de hoy la Fiscalía ha archivado esta investigación contra Dina Boluarte por estas firmas, porque dicen que no ha habido mayor prueba. Eso lo vamos a conversar justamente más adelante. Pero otro de los temas también que tiene que ver desde la justicia es que el Poder Judicial anuló la inhabilitación por 10 años contra la exfiscal Delia Espinosa. Recordarán que el Congreso de la República justamente justamente la inhabilitó por estos 10 años, bueno, por decir que había abuso de autoridad, por haber, por haberse pronunciado por el tema también del doble sueldo para los militares que eran congresistas también. Entonces, claro, es la inhabilitación que le dieron por 10 años. Ya, esa es la que la Fiscalía ha archivado, y también vamos a buscar un especialista para hablar sobre ese tema, y por supuesto, sobre el transporte que finalmente va a recibir su subsidio después de que ayer en Consejo de Ministros se diera luz verde, ¿no es cierto?, para pagar este subsidio que venían pidiendo por la crisis energética. Muy bien. Bueno, hay algo que quiero compartir con ustedes. Más adelante lo vamos a hacer a fondo seguro, pero ya están saliendo los últimos estudios de IEP sobre la percepción, sobre la reacción de los candidatos frente a los resultados de la segunda vuelta. Y además la percepción de la gente, los votos, en fin, es un estudio bastante completo que está trabajando el IEP. Pero seguir diciéndoles que más adelante también vamos a comentar con nuestra compañera Karen Santillán desde Surco el asalto de una tienda dedicada a la venta de armas de fuego. Es decir, ¿ya en qué momento estamos como para que los delincuentes osen entrar a una tienda de armamento a llevárselo, ¿no? ¿Qué es lo que está pasando en nuestra ciudad ya más allá de la percepción? Que justamente lo había dicho el ministro hace unos días, el ministro de la gestión, y es que decía que era más percepción que otra cosa, pero bueno, ya si tenemos delincuentes entrando a una tienda de armas, ¿no es cierto? En fin. Pero tenemos ya a Karen Santillán para conversar con ella para que nos dé la información. Bueno, nos vamos a enlazar con ella entonces desde Surco. Karen, ¿cómo estás? Buenas noches.
1: Carla, ¿qué tal? Muy buenas noches. Información en vivo y estamos en la avenida Benavides porque esta ¡exitosa! Tarde una tienda dedicada a la venta de armas de fuego fue asaltada. En cámaras de seguridad ha quedado registrado este asalto en el que se puede apreciar que una mujer que funge de campana y que va vestida de negro tiene un celular todo el momento en las manos, en una aparente llamada. Hay un hombre vestido de blanco al lado suyo, quien posteriormente saca un arma de fuego y apunta a la persona que está en la caja registradora. Además de ello, hay dos presuntos cómplices que en todo momento fingen ser clientes, fingen examinar parte de la mercadería que se vendía en este local ubicado en el segundo piso del centro comercial La Alborada. En total se nos indica que se han logrado llevar 29 pistolas, 6 escopetas y 2 carabinas. Al interior todavía está la policía de criminalística y nosotros hemos conversado con vecinos residentes de esta zona que se han mostrado preocupados por el tema de la seguridad y han señalado sentirse vulnerables. Escuchemos.
2: 3 veces por semana, pero no, nunca se ha visto ningún escenario donde se ha puesto la seguridad de, o ni siquiera han estado en peligro, ¿no? Primera vez ha sido algo como eso. Sí, vulnerable, ¿no? Como cualquier ciudadano de a pie.
1: ¿Sería su pedido a las autoridades?
2: Bueno, que mejores leyes para que las personas que son ajusticiadas no salgan rápido, y mayor acción de la policía y que tenga mayores libertades también.
1: En estos momentos, Carla, ya se empieza a retirar la Policía Nacional, sostienen maletines negros que entendemos son parte de materiales de investigación que va a ayudar a dar con el paradero de estos delincuentes que, según se nos ha precisado, huyeron a bordo de motocicletas, y además habría habido una camioneta que los estaba esperando en los exteriores de este centro comercial. Repetimos nuevamente, estamos en la avenida Benavides, es un asalto, un robo que se ha generado aproximadamente a las 12:30 de la tarde. Es la información que tenemos desde el distrito de Surco. Contigo.
0: Muy bien, muchísimas gracias, Karen, por esta información. Y nada, para saber un poco más sobre la opinión de la gente, qué significa lo que está sucediendo en nuestra ciudad, no estamos prestando atención a lo que realmente sucede por el tema electoral, y parece ser que todas las gestiones, todos los ministerios están parados en tomar decisiones precisamente por ello. Pero justamente estamos enlazados con el general de la Policía Nacional, Gastón Rodríguez Limo, ex ministro del Interior también, para que nos dé su punto de vista respecto a este tema. General Rodríguez, ¿qué tal? Muy buenas noches.
3: Muy buenas noches, Carla. Un saludo cordial para usted y para todos los televidentes de Exitosa.
0: Mil gracias por recibirnos. General, cuéntenos un poco. Los delincuentes roban 29 pistolas, escopetas y carabinas en esta conocida tienda de armas en Surco. ¿Ya esto qué implica? ¿Ya nos estamos desbordando con el tema de la inseguridad? ¿Nos ha ganado la inseguridad?
3: Fíjate, en primer lugar, preocupante en extremo un robo de esa naturaleza por la cantidad de armamento que ha sido sustraído. Dos cosas para enfocar en este aspecto. El primero es que, si bien es cierto, los centros comerciales tienen su propia seguridad, lo que no se aprecia es una relación directa entre esos cuerpos de seguridad o vigilantes con la Policía Nacional o con los cuerpos de serenazgo para tener una reacción inmediata. Es decir, hay una falencia en la capacidad de respuesta. Uno, no se puede permitir que en Surco, por ejemplo, un vehículo y 5 motocicletas cometan un robo de esta naturaleza y salgan por las diferentes arterias sin que nadie les pueda haber cerrado el paso, sin que nadie se comunique en forma oportuna a la policía o al serenazgo de lo que ha sucedido. Lo segundo, muy peligroso y muy preocupante que se robe esa cantidad de armamento en vísperas de la segunda vuelta electoral. No hay que perder de vista ninguna hipótesis que podría fácilmente conducir a acciones vedadas o acciones delictivas de gran envergadura en fechas próximas o posteriores a la segunda vuelta. Entonces, desde aquí ya tenemos que ir enfocando que la Policía Nacional debe estar haciendo un trabajo muy prolijo desde este momento en cuanto a lo que es investigación criminal para poder llegar a quienes han cometido este robo, y también inteligencia ya debe estar trabajando para ver la proyección de lo que podrían hacer con esta cantidad de armamento que es no usual en un robo de esta naturaleza.
0: Ahora, como usted menciona, esto no es usual. Justamente tenemos ahí las imágenes de seguridad, digamos, de la cámara de seguridad, ¿no? ¿Cómo normalmente, no sé si nos podría ayudar con esto, pero cómo es el protocolo de seguridad en una tienda de este tipo?
3: Fíjese, normalmente para poder adquirir un arma de fuego o acercarse a consultar por un arma de fuego, hay una barrera de seguridad. Esas tiendas tienen, por lo general, unas rejas de seguridad que no son abiertas sino hasta cuando había una previa identificación con DNI de por medio, y con una vez identificados recién ese protocolo se activa. No entran nunca dos o tres personas a observar armamentos. Lo que se hace es, en forma individual, se trabaja con ellos, y generalmente son gente que viene representando a empresas de seguridad o que tienen ya licencias de armas de fuego previamente identificables por parte de la SUCAME. no es como entrar a una tienda cualquiera, inclusive ni a una joyería, que puedes entrar a mirar las diferentes joyas y preguntar. En cuestión de armamento hay un protocolo de seguridad que está establecido para todas aquellas tiendas que expiden este tipo de armas, y además hay un control permanente, ¿no? Nunca está una sola persona en el interior, siempre hay dos o tres personas que están atentas a lo que pudiera suceder. Aquí se ha vulnerado de una forma muy fácil el ingreso, y luego en el interior de la tienda ya estos sujetos han sacado sus armas de fuego y han procedido a reducir al personal, y se han llevado gran cantidad. Incluso se ve un arma con bípode que está parada en lo que se está observando en las imágenes en la mesa,
0: sí,
3: ¿no? Pero falta una, ahí se aprecia que falta una, que es la que se han llevado. Ese es un arma de gran potencia de fuego. Entonces, mucho cuidado con lo que pueda suceder, sobre todo en fechas tan sensibles. Repito, ahí se ve, observa cómo el delincuente levanta el arma larga con el bípode, ¿no es cierto? Y se la lleva.
0: Y ahí hay dos cosas que le quiero preguntar. Uno, si podría haber sido un soplo de vulneración de seguridad. Y dos, ¿cómo se puede hacer el seguimiento? O sea, ¿cómo hacen el seguimiento de este tipo de armamento?
3: A ver, mire, en primer lugar, las hipótesis con las que trabaja la Policía de Investigación Criminal son diversas. Obviamente se tiene que empezar por los empleados de la tienda, haciéndole un interrogatorio, que es parte del iter crímenes, que es el camino del delito y que los policías encargados de la investigación criminal saben hacer a la perfección. En esos interrogatorios se va demostrando si hay contradicciones, incoherencias o falencias entre las versiones de los sujetos que están a cargo de esta tienda o de los empleados. Y ahí se va pudiendo tejer una línea de acción si es que hubiera habido un soplo o alguna acción desde el interior, ¿correcto? Uh-huh. Si no es así, si todos tienen la misma versión, si todos están respaldados por las cámaras de videovigilancia en que ha sido una situación de sorpresa, se pasa a una segunda hipótesis de trabajo, que es tratar de identificar por rostros, por cámaras de videovigilancia, por seguimiento de placas de las cámaras de videovigilancia de las municipalidades, para trazar una línea de fuga, ¿no? Y ver por dónde más o menos se perdieron o hacia qué distrito se orientaron su accionar. La policía tiene perfectamente identificadas a las cabecillas de las bandas, a diferentes bandas que también operan en diferentes distritos. Cuando se pierde en un determinado distrito, se puede empezar a trabajar como una línea conductual, qué banda hubiera podido ser que esté en esa zona o en esa jurisdicción. Pero además de ello, se tiene que ver también si hay sujetos de nacionalidad extranjera y comenzar un trabajo de filigrana para poder llegar hasta los delincuentes, en un trabajo que demora además algunas semanas, tal como lo hemos visto hace algunos días en el tema del oro, ¿no? Esos asaltos que han estado viendo en Costa Verde y en diferentes distritos han empezado a dar sus frutos. Ayer en un centro comercial en Ventanilla se han capturado dos sujetos y un vehículo ha sido recuperado de los que participó. Entonces, igual, la policía va a tener que empezar a hilar. Pero aquí hay un mensaje que yo quisiera dar, Carla.
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3: No podemos perder la calle tan fácilmente. La policía tiene que reajustar y redireccionar algunas de sus potencialidades, en el sentido de que la prevención es muy importante. Aquí hemos visto, ahora que estamos en campaña política, que diferentes líderes de partidos hablaban de la investigación y de su repotenciación, ¿no? Que solamente hay que volver a características como las del GEIN, que trabajó y que capturó, ¿no es cierto? No. Cuando tú repotencias una sola de las aristas de la policía, descuidas la otra, y la calle no se puede regalar a la delincuencia. Hay que estar permanentemente patrullando, hay pocos patrulleros operativos.
0: Ahora, general,
3: hay que optimizar la logística de la policía.
0: General, yo le preguntaría directamente, ¿le hemos regalado la calle a la delincuencia ya a estas alturas, donde parece que no se toman decisiones?
3: Bueno, fíjese, a ver, cuando sucede un hecho criminal, ustedes como periodistas nos reportan diariamente lo que dice la gente, ¿no es cierto?
0: Uh-huh.
3: ¿Y qué dice la gente? ¿Ustedes ven por aquí policía? ¿La respuesta cuál es? No. ¿Ven por aquí serenazgo? No. Entonces, ¿cuál es la situación final? No hay presencia disuasiva, no hay prevención debidamente establecida, y eso es una falencia en la lucha contra la criminalidad.
0: ¿Le hemos regalado las calles entonces a la delincuencia? en presente.
3: Al momento es lo que la población percibe y es lo que está sucediendo. Por eso hay que votar en este domingo 7 de junio con mucho cuidado, porque usted se imagina un gobierno de izquierda con gente que es recalcitrante y de pensamientos retrógradas combatiendo este tipo de criminalidad, cuando tienen entre sus bemoles perseguir a militares y policías que han participado ¡exitosa! En situaciones de donde se han perdido la vida de personas por el restablecimiento del orden. Entonces, mucho cuidado, los peruanos tenemos una difícil tarea y un voto con muchísima responsabilidad para justamente evitar todo este tipo de situaciones en las que se está envolviendo la criminalidad en nuestro país.
0: Ok, muchísimas gracias, general, por haber estado con nosotros y darnos su punto de vista respecto a este robo impresionante. El general de la policía, Gastón Rodríguez Limo, exministro del Interior, hablando sobre este robo de 29 pistolas, escopetas y carabinas en esta conocida tienda de armas de Surco, donde flagrantemente se ha vulnerado la seguridad de ella. Muy bien, vamos a dejar este tema por el momento y vamos a ir con Luciano Tomatis a La Victoria, porque los pasajes hacia Piura y Tumbes, al norte, están entre 80 y 90 soles y están subiendo obviamente por el paro agrario, que hasta ahora no llegan a ningún buen puerto. Vamos con Luciano entonces. ¿Cómo estás, Luciano? Buenas noches.
4: Así es, compañeros, información en vivo desde La Victoria. Nos encontramos en la avenida 28 de Julio, un lugar clave para los viajes interprovinciales. Por supuesto, consultando con las diferentes agencias de viaje cómo va la situación en respecto al paro agrario, en destinos como Piura, como Tumbes, que se han visto afectados por esta situación, por las exigencias, sobre todo de un sector arrocero que se ha visto bastante golpeado por diferentes índoles. El día de ayer justamente hubo una reunión en la presidencia del Consejo de Ministros entre gobernadores regionales, autoridades como el ministro de Desarrollo Agrario y Riego y también representantes de gremios de arroceros. Esto tuvo como desenlace una inyección de 150 millones de soles para distintos aspectos que van a beneficiar de un modo bastante disminuido, como lo mencionaron algunos de los gobernadores regionales, exitosa, a los productores arroceros, debido a que si bien esto es un inicio, pues no soluciona por completo lo que están viviendo los arroceros, que piden que se revisen los tratados de comercio, los aranceles que se imponen a empresas arroceras que traen este producto del exterior. En la situación que nos encontramos es que buses están saliendo muy poco a estos destinos. Los precios para Piura y Tumbes oscilan entre los 80 y 90 soles. Sin embargo, la situación es complicada porque solamente está saliendo un bus al día y, por supuesto, otro de los temas que hemos podido averiguar es que no se está vendiendo pasajes, digamos, para el día siguiente. Es dependiendo de la demanda del momento y si es que esta se abastece. Porque, por supuesto, los piquetes que se han dado en diferentes carreteras de nuestro norte han afectado la movilidad de los usuarios que buscan llegar a las ciudades de Piura, a las ciudades de Tumbes, y que por supuesto están esperando que el sector agrario se declare en emergencia de parte del gobierno central. Vamos a seguir informando, detallando cómo va avanzando esta situación desde la ciudad capital para los 95.5 de la FM en Lima, exitosa, la voz de los que no tienen voz.
0: Muy bien, Luciano, muchísimas gracias por esta información. Estaremos en contacto más adelante para saber qué es lo que sucede. Recordarán que ayer hubo una reunión en la PCM con supuestamente los gobernadores de distintos de los distintos lugares que estaban plegados a este paro. Pero luego hablamos con otro representante justamente de los agricultores y mencionó que eso era una pantomima y que esas personas no los representaban. Tanto es así que iban a desconocer cualquier acuerdo que se tomara en ese lugar. Bueno, la situación sigue así y se preguntaba por qué, o sea, yo le preguntaba, ¿no es cierto?, al representante, que en algún momento fue representante de Comeagro también, y le preguntaba por qué no había como que un padrón para conocer a ciencia cierta cuánto se sembraba, cuánto se cosechaba finalmente por zonas, ¿no? Para que no sobrara, digamos, cosecha y luego, los agricultores le pidan al gobierno que les compren esa cosecha para los programas sociales. Y lo que mencionaba era algo muy fuerte, ¿no? Que era el Ministerio de Agricultura el responsable de hacer un padrón efectivamente para saber y mapear quiénes eran los nuevos agricultores que ahora estaban comerciando y estaban entrando al mercado con mucho más producto en el caso del arroz, ¿no? También habría otros productos que revisar. Por ahí tal vez podríamos empezar. Más temprano también estuvo con nosotros Paula Bustamante, que ha sido también representante del Estado y también especialista en temas de conflictos sociales, y mencionaba que a veces suele suceder que los agricultores dan cuenta de toda la cosecha. Entonces, valdría la pena saber cómo se manejan esos registros, si son creíbles, si son viables, precisamente para prever cuál sería la cosecha del año, por lo menos una proyección, porque hay que tener en cuenta que efectivamente sube los fertilizantes, hay plagas, en fin, siempre hay condiciones en la agricultura que pueden cambiar el destino de una cosecha, pero por lo menos tener claro cuánto se espera, ¿no? Lo que ha sucedido en en las últimas horas, por ejemplo, es que el gobernador de Piura propuso la compra estatal del arroz, que era justamente lo que les comentábamos, y además un bono para los fertilizantes para levantar el paro agrario. Recordarán que desde ya hace unos años los agricultores sufrieron un tema con los fertilizantes, la falta de ellos, y se les prometió comprarles la urea y al final no pasó nada, ¿no? Entre otros comentarios respecto a este mismo tema, por ejemplo, tenemos a el exministro José León, que pidió la intervención de Indecopi ante esta crisis arrocera, porque eso podría haber una mala práctica en la industria molinera. Pero todos están asumiendo y están especulando, pero a ciencia cierta no hay una información real de lo que sucede justamente con estos gremios arroceros, si es que los agricultores de este producto han crecido, hay otras regiones que han empezado también a cosechar y a sembrar este tipo de producto. Entonces valdría la pena tener una información centralizada, ¿no es cierto?, que le sirva a todos los agricultores y evitar que sobre este producto y luego se esté pidiendo se compre.
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0: Bueno, vamos a ir comentando también otra de las cosas que ha sucedido el día de hoy. ¿Estamos listos? Vamos a una pausa y luego les comentamos qué fue lo que dijo el presidente Balcázar. Gracias.

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0: La temperatura en Lima, 21 grados. Iquitos, 25. Cusco, 7 grados. 7 y 32 de la noche. En Santiago de Surco, un asalto a mano armada se registró al interior de una tienda dedicada a la venta de armas y municiones en plena zona comercial. Cámaras de seguridad registraron el segundo a segundo de los asaltantes, quienes se llevaron más de 30 armas en pocos minutos y se fugaron a bordo de motocicletas. Los ciudadanos se encuentran consternados tras este asalto y piden mano dura de las autoridades contra la delincuencia.
1: Tres veces por semana, pero no, nunca se ha visto ningún escenario donde se ha puesto la seguridad de, o donde mis hijas han estado en peligro, ¿no? Primera vez ha sido algo como eso. Sí, vulnerable, ¿no? Como cualquier ciudadano de a pie.
2: ¿Sería su pedido a las autoridades?
1: Bueno, que mejores leyes para que las personas que son ajusticiadas no salgan rápido.
0: Sobre este punto, el general de la policía, Gastón Rodríguez, aseveró que las tiendas de este rubro tienen estrictos protocolos de seguridad. Agregó que en este caso se ha vulnerado todo sistema de vigilancia.
3: Tienen, por lo general, unas rejas de seguridad que no son abiertas sino hasta cuando ha habido una previa identificación. No entran nunca dos o tres personas a observar armamento. En cuestión de armamento hay un protocolo de seguridad que está establecido para todas aquellas tiendas que expiden este tipo de armas, y además hay un control permanente, ¿no? Nunca está una sola persona atentas a lo que pudiera suceder. Aquí se ha vulnerado de una forma muy fácil el ingreso.
0: Y en otros temas, el Ministerio Público solicitó al Poder Judicial ampliar el plazo de la investigación preparatoria contra el expresidente Ollanta Humala y otros implicados por los presuntos crímenes de lesa humanidad cometidos en la base militar de Madre Mía durante la década de 1990, periodo en el que dicha instalación estuvo bajo su mando. En el ámbito regional tenemos información en vivo desde Piura con nuestra compañera Ana Belén Dávila. Contigo, Ana Belén, te escuchamos.
4: Información en vivo desde Piura, y en estos momentos realizamos un recorrido por distintos puntos de la región tras las recientes manifestaciones del paro de agricultores. Hemos visitado zonas como el cruce Piura La Legua desde el trébol de ingreso y salida hacia esta vía, así como también el bypass de Catacaos, donde actualmente el tránsito se encuentra liberado y los vehículos vienen circulando con relativa normalidad. Según la información que se maneja hasta el momento, esta apertura de vía se habría dado luego de un diálogo sostenido entre representantes de los manifestantes y la Defensoría del Pueblo, buscando evitar mayores afectaciones tanto para transportistas como para ciudadanos que necesitaban movilizarse. Durante las primeras horas del paro, varios de estos puntos permanecieron restringidos, generando largas filas de vehículos, camiones varados y preocupación entre pasajeros y comerciantes. Sin embargo, el panorama esta tarde es distinto y se observa mayor fluidez vehicular. Aunque las vías ya han sido despejadas en varios sectores, aún existe expectativa respecto a los acuerdos que pueden alcanzarse en las próximas horas con los gremios agrarios. Para Exitosa informa Ana Belén Dávila en los 104.1 de la FM. 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

0: Continuamos en Informamos y Opinamos. Y bueno, justamente les comentábamos ayer que la huelga que fue convocada por los transportistas de carga interprovinciales, bueno, ya no va, porque finalmente ayer, luego de la reunión de la PCM, del Consejo de Ministros, se firmó finalmente, se aprobó este subsidio de 4 soles por galón de diésel para los transportistas ante la alza de combustibles que había. Además, había sido una promesa en pleno momento de la crisis energética y que luego fue tomando su curso porque el combustible nunca bajó de precio. Bueno, pero ¿quiénes forman parte de este beneficio de carga interprovincial y, digamos, de transporte urbano, sí o no? Bueno, estamos justamente con Julio Raurrau, presidente de la Corporación Nacional de Empresas de Transporte CONET Perú, para hablar sobre ese tema. A ver, vamos a seguir con más información. Nos mencionan que vamos con Armando Murrieta, corresponsal de Tarapoto. Vamos entonces con Armando. Adelante, Armando. Muy buenas noches. Mil disculpas.
1: Carla, buenas noches. Bueno, sí, rápidamente te alcanzo un resumen de la jornada de hoy aquí en el departamento de San Martín, que como se sabe, lidera a nivel nacional en cuanto a la producción de arroz. Los arroceros del departamento de San Martín están rechazando la propuesta del gobierno que, bueno, se anunció, se iba a materializar mediante un decreto de urgencia de 100 millones de soles para la compra de arroz, arroz nacional, así como de 50 millones para la descolmatación de canales de riego. Han manifestado para exitosa tanto el señor Ever Quiliche como el señor Yuri Jiménez, que son dirigentes, el primero de los mencionados de Nueva Cajamarca, provincia de Rioja, que está en la zona norte del departamento, y el señor Jiménez es de San Gerardión, ya hablando de la provincia de Picota, en la zona sur del departamento de San Martín. Han manifestado que nada tienen que ver con descolmatación de canales y que 100 millones es insuficiente para la compra de la producción que hay en este momento, estancada esa producción. Dicen ellos que 300 millones mínimo tendría que habilitar el gobierno para que salgan de esta crisis en la que se han metido por la caída de los precios del arroz. Asimismo, en estos momentos, Carla, se está llevando a cabo una reunión, no de alto nivel, pero con funcionarios que están representando al gobierno en Bellavista, que más o menos está a unas 3 horas de la ciudad de Tarapoto por la carretera Fernando Belón de Terry, y todavía no termina. Hace un ratito nos hemos comunicado con el señor Quiliche, nos dijo: estoy en reunión y en cuanto termine esta reunión le voy a comentar qué es lo que se acordó. Están pidiendo una comisión de alto nivel que se lleve a cabo acá en Tarapoto para que finalmente se pueda llegar a consensos. Pero mientras tanto, aquí la huelga continúa. Hay 2 puntos que están todavía: el puente Tónchima en la parte norte del departamento de San Martín y el puente Sisa en la parte sur. De manera que han dado pase por 2 horas hace un rato, más o menos hasta las 6:30 de la noche ha terminado ya las 2 horas de pase de los vehículos que van y vienen a Tarapoto. Es el resumen que les alcanzamos y les mantendremos informados de lo que pase acá en el departamento de San Martín, donde continúa la huelga de los productores de arroz con los siguientes despachos. Gracias, Carla.
0: Muy bien, muchísimas gracias, Armando, por esta información sobre el paro agrario. Ahora sí, vamos a ver cuál es la situación que les veníamos contando respecto a este, digamos, este paro que se levantó, mejor dicho, no se llevó a cabo por parte de los transportistas de carga e interprovincial. Estamos con Julio Raurrau, presidente de la Corporación Nacional de Empresas de Transporte CONET Perú, para hablar precisamente sobre este subsidio de los 4 soles por galón de diésel para los transportistas ante el alza de combustible. Señor Raurrau, ¿cómo está?
2: Buenas noches, señora Carla, un gusto saludarlo y a su disposición para las preguntas que...
0: Igualmente, ¿por qué está de acuerdo o no está de acuerdo con este subsidio finalmente? ¿Están, digamos, todo conforme o no?
2: Yo quisiera dirigirme a todos los transportistas del país, del transporte urbano, señores choferes, propietarios de vehículos. ¿Hasta cuándo vamos a permitir que nuestro sector sea discriminado? Lamentablemente, 2 gremios traidores, que ni siquiera han consultado las bases, se han juntado con lo de carga interprovincial para convocar supuesta paralización que nadie sabía en Lima Metropolitana ni a nivel nacional.
0: ¿Quiénes son esos gremios traidores, señor
2: Raurrau? Es el gremio del señor Héctor Vargas y Ricardo Pareja.
0: ¿Cómo se llaman los gremios?
2: El de pareja es este un gremio que no recuerdo su nombre tampoco, el de Limi Callao es el del de, señor Héctor Vargas. Nadie ha consultado.
0: ¿Y pero forman parte de Coneto, no?
2: No son parte.
0: No son parte.
2: Definitivamente son de gremios de Lima. Entonces, nos sorprendió. Está bien, toda gestión, saludo y excelente, pero no se presten para esta discriminación al sector transporte urbano. Uh-huh. Ya consiguió carga interprovinciales los 4 soles por galón. Decreto de urgencia 04 que ha sido publicado ayer, ¿correcto? Muy bien, supuestamente levantaron el paro. Entonces, yo hago un llamado a todos los transportistas que no permitamos esta discriminación y he coordinado ya con el dirigente de Tacna, de Chiclayo y otros para poder tener una reunión nacional para poder enfrentar a este gobierno, porque con este decreto de urgencia no le va a dar beneficio a ningún transportista de provincias igual de Lima y Callao. Entonces, por lo tanto, para nosotros no existe ningún subsidio, como también sucedió en la época de la pandemia. El gobierno anunció, el gobierno de Vizcarra dijo que nos iba a dar subsidio. Jamás nos dieron el subsidio. Recibieron en Lima Metropolitana el interprovincial, las empresas de los corredores y el metropolitano. Millones de subsidios recibieron. Nosotros no hemos recibido hasta la fecha absolutamente nada.
0: Pero ustedes, ¿por qué
2: ese
0: no
2: es el gran problema que tenemos de este gobierno que ingresó el año 2021 con ofrecimientos y simplemente discrimina a nuestro sector?
0: Ahora, ¿por qué ustedes no entraron en la negociación junto con los transportistas de carga e interprovinciales?
2: No hemos sido convocados. Nos llama mucho la atención porque nosotros hemos estado permanentemente en diálogo con ellos, pero hemos estado por el tema de los crímenes que está sucediendo contra los choferes y cobradores, ¿no? Uh-huh. Pero este tema también ya habíamos conversado, pero de la noche a la mañana convocó una paralización. Dos gremios se suman a esto, dos gremios del IMI Callao, y ese es el resultado que tenemos.
0: Ok, pero bueno, ¿y qué van a hacer ahora?
2: Bueno, yo convoco a todos los transportistas del país. Ya reaccionemos, convoquemos una reunión nacional y una paralización del transporte urbano, porque no podemos permitir ni aceptar de que este gobierno nos esté discriminando, ¿no? De una manera increíble, porque el subsidio, que las empresas de transporte interprovincial y de carga son extranjeros, son peruanos como nosotros. Mm. Por lo tanto, tenemos los mismos derechos. Es por eso que lamentablemente lo que está sucediendo en el país son políticas que manejan del escritorio, políticas sin tener un buen criterio social y el beneficio, porque o bien continuamos trabajando, elevando los pasajes a nivel nacional, cada empresa de acuerdo a sus costos operativos, o el gobierno nos va a dar el beneficio que le ha dado a carga y interprovinciales.
0: Uh-huh. Ahora, ustedes se han reunido con Keiko Fujimori para escuchar sus propuestas. ¿Se han reunido con los dos o solamente con Keiko?
2: Bueno, hemos tendido puentes con la señora Keiko Fujimori, quien nos ha visitado a la base de San Juan Lurigancho. O sea,
0: ¿ella los ha buscado a ustedes, ustedes a ella?
2: Nosotros hemos tendido puentes, uh-huh, hemos conversado y aceptó venir a San Juan Lurigancho, donde nos hemos reído y le hemos planteado la problemática del tema de la inseguridad y los crímenes que está pasando. Ella dijo que va a tomar, de ser presidente de la República, va a tomar cartas en el asunto y va a eliminar a esta banda de delincuentes internacionales nacionales que están atentando en el país. Ese es un punto. El otro punto que nos ha ofrecido públicamente es que va a derogar la ley de puntos. ¿Por qué? La ley de puntos es una ley extorsiva. En un momento tan difícil que estamos viviendo el país, porque por la acumulación de puntos muchos choferes se han quedado sin licencia de conducir.
0: Bueno, pero señor Raúl, la acumulación de puntos es porque no manejan bien y por eso le quitan sus puntos, ¿no?
2: Yo le voy a explicar el porqué. La fiscalización, tanto de la policía como los inspectores, no es una fiscalización transparente. Un policía te para, ¿qué infracción te pongo? ¿Leve? ¿Grave o muy grave? ¿Y cómo es? O sea, en ese mismo momento nos piden, pagamos cupo. ponme la leve.
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2: Y automáticamente...
0: ¿Le están pagando cupo a la policía de tránsito?
2: Eso no es novedad. Eso no es... Nadie puede decir en este país, todos los transportistas somos prácticamente extorsionados por el Estado y por los delincuentes. Entonces, por eso que nosotros le hemos planteado a la candidata Keiko Fujimori que esa ley es una ley extorsiva. Por lo tanto, debe ser derogado.
0: A ver, señor Rau, pero a muchos conductores, no va a decir que muchos conductores no son malos conductores y se merecen que le quiten sus puntos en el brevet.
2: No, pero en este país, quien entrega la licencia de conducir es el Estado peruano. Si le entrega una licencia de conducir a un profesional, una licencia de conducir profesional se sobreentiende que debe estar capacitado.
0: Una cosa es que esté capacitado y otra cosa es que cumpla en el momento en que está manejando, y es ahí donde la policía
2: lo
0: para.
2: No solamente tenemos el problema de la forma como nos están extorsionando con las papeletas, también somos extorsionados con las fotopapeletas, las cámaras que ha instalado Callao, Lima y distritos.
0: Ok, pero antes de que pase la fotopapeleta, lleguemos a una conclusión. No todos los choferes son buenos choferes. O sea, es decir, no es que todos son extorsionados. Hay choferes que son malos. Si no, no habrían accidentes de tránsito, si no, no chocarían. No van a tampoco asumir su responsabilidad por eso.
2: Pero no solamente, ¿por qué siempre?
0: No, no estoy diciendo que siempre, estoy diciendo algunos malos conductores.
2: No toda la prensa, definitivamente. Las autoridades lo único que han hecho es decir, y antes que haya estas extorsiones, que los transportes son tal par cual. Siempre nos han satanizado. Pregunto yo, si las autorizaciones que daban para operar en Lima Metropolitana y en otras provincias eran 3 meses, 6 meses, 1 año. Pregunto, ¿qué tipo de empresa debo tener con ese tipo de autorización? No había estabilidad jurídica. Uh-huh. A pesar que el presidente Alan García nos dejó el decreto supremo 017, artículo 53, 10 años.
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2: Lo cumplió solamente Callao y Cusco. Cusco le dieron 10 años, se pusieron de acuerdo el alcalde del Cusco con los transportistas, renovaron el 100% el parque automotor. Acá en Lima, hasta ahora estamos en un proceso judicial que ya terminó, que el Poder Judicial le ha ordenado al ATU que nos den los 10 años, pero sin embargo se resiste el ATU. ¿Debe cumplirse la ley o no debe? ¿Para qué se dicta la ley? ¿Para qué se dicta el decreto supremo? Así como este decreto supremo será para unos cuantos.
0: Keiko
2: Por eso
0: Fujimori
2: que nosotros los transportistas...
0: Entonces Keiko Fujimori les ha prometido que va a quitar el tema de los puntos y ustedes le han creído y van a votar.
2: Sea presidente o no sea presidente de la República, ya ha dicho que va a derogar la ley de puntos. ¿Por qué? Porque este Congreso todavía tiene un mes más, porque todavía pueden presentar el proyecto de ley para que esa ley de puntos se derogue. También ha prometido que les va a dar a todos los choferes, ¿cómo se llama?, su jubilación y sus beneficios sociales, porque no tienen. Uh-huh. Un conductor pasa 30, 40, 50 años y no tiene ningún beneficio laboral. Todo eso viene porque no ha habido una política de Estado adecuada. No ha habido... El Estado peruano, desde el año 2013, que se implementó la famosa reforma de transportes, ¿qué es lo que ha pasado en Lima y Callao? El pueblo se quedó, el usuario se quedó sin transporte. De la noche a la mañana eliminaron empresas de transporte de omnibuses. Pero ¿quién se perjudica? Es el pueblo, el usuario. Y ahí ha encontrado pues este tipo de servicios informales que hoy operan de noche, mayormente esos vehículos piratas que trabajan, no tienen licencia de conducir. Todos esos conductores que se han quedado con la licencia suspendida o cancelada, trabajan en las noches. Otros se han ido al extranjero por las extorsiones.
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2: Entonces, creo que es importante que el día 7 de junio los conductores, los choferes, voten por una solución. Y la solución y sus beneficios sociales por Keiko Fujimori, porque eso es lo que nos ha prometido. Esperemos.
0: Pero
2: como
0: sea,
2: la Susana Villarán nos ofreció, Ollanta Humala nos ofreció, y Castillo no me ofreció nunca a mí, sino ofreció a los transportistas y nadie cumple. Todo gobierno, todo candidato que ha llegado al poder, ofrecen el oro y el
0: mono.
2: ¿Y
0: esta vez le creen?
2: Esta vez, Keiko Fujimori todavía no ha sido presidente.
0: Todavía bueno, pero no ha gobernado presidente. Desde el Congreso, ¿no?
2: Pero el Congreso no administra el país.
0: Da las leyes. de las cuales ustedes están quejando.
2: Quien conduce y administra el Perú es el presidente de la República, es el Ejecutivo con sus ministros.
0: Pero las leyes las dan en el Congreso. Y son las leyes de las que usted se está quejando.
2: Bueno,
0: las extorsiones, por ejemplo, de las que está usted quejándose, tienen que ver con leyes procrimen que se aprobaron desde el Congreso de la República por los fujimoristas.
2: No solamente son los fujimoristas. Son 37 congresistas de Perú Libre que han llegado al año 2021. Los de JP.
0: Si usted quiere creer Podemos eso, Perú. Está bien. Por eso le digo, le cree entonces a Keiko Fujimori que les va a cumplir lo que queda? Les está prometiendo.
2: Yo voy a visitar a todas las empresas en Lima y voy a viajar fuera de Lima y voy a viajar a provincias para poder hacer la campaña y que todos los choferes voten por este partido porque sí va a eliminar la ley de puntos.
0: ¿Y se ha reunido con la gente de Juntos por el Perú?
2: Creo que nunca vamos a reunirnos con ellos porque son ellos los que han hecho daño al transporte público en Lima y Callao y a nivel nacional. Son ellos los que nos han engañado, son ellos los que nos han estafado, son los que han generado... Haga una encuesta en Lima y Callao. El gran perjudicado de esa famosa reforma de transporte es el pueblo, es el usuario, es el pasajero, es escolar, madre de familia, obrero, estudiante. Se ha quedado sin transporte en la avenida Tacna García Lázaro Arequipa, igual en la Javier Prado. No, ahí están los colectivos. ¿Quién los generó? Antes que se haga la reforma de transportes, señora Carla, no existía tanta informalidad. Solamente eran colectivos de Lima y Callao por la colonial y una parte en la avenida Arequipa. Hoy es... totalmente, casi el 70% de la flota son informales. Y esos informales circulan por la avenida Bancay, por la avenida Próceres, y los inspectores no le dicen nada. El corredor morado, rojo, azul, son protegidos por los inspectores y la Policía Nacional. Nosotros sí nos persiguen.
0: ¿Cuáles son las rutas que tiene CONET, por ejemplo?
2: ¿Cómo?
0: ¿Cuáles son las rutas que tiene CONET?
2: No, yo no puedo decir qué rutas tengo.
0: ¿Por qué no?
2: Porque el gremio que yo tengo es un gremio nacional.
0: ¿Pero qué rutas tiene?
2: Ah, no, definitivamente hay varias rutas. No le puedo mencionar.
0: Para que usted pelee así con tanta pasión es porque obviamente se ve perjudicado en sus rutas. ¿Cuáles son sus rutas?
2: Mire, nosotros hemos hecho, antes que se firme la reforma, antes de la licitación, hemos salido a las marchas permanentemente.
0: Yo no le estoy preguntando de las marchas, le estoy preguntando cuáles son sus rutas.
2: No le puedo decir las rutas.
0: ¿Por qué no? ¿No sabe cuáles son sus rutas?
2: No, es que las rutas son de diferentes empresas que son afiliadas.
0: Pero debe saberlas, ¿o no? Usted es el presidente de la Corporación
2: Nacional. Las rutas que las empresas los gremios que participan en CONES Perú son gremios de diferentes regiones del país. No solamente son Lima y Callao.
0: Pero ¿y en Lima y Callao cuáles son sus rutas?
2: Bueno, hay varias.
0: ¿Cuáles?
2: No le puedo decir.
0: No tienen rutas en Lima y Callao.
2: No, CONES Perú no es empresa de transportes.
0: No le estoy diciendo que sea transporte.
2: Es un gremio,
0: que reúne a distintas rutas. ¿Cuáles son las rutas que tienen a nivel nacional?
2: No los tengo en este momento en memoria para poder decirle cuáles son las rutas. Pero sí hemos trabajado las medidas de fuerza para poder proteger a nuestros choferes y cobradores que los estaban asesinando. Hemos hecho varias
0: canalizaciones. Pero no han estado dentro de, digamos, de las demandas que han hecho ahora y les han dado el subsidio, que es lo que usted se queja, pero tampoco ha estado con ellos en el pedido.
2: No nos han convocado.
0: Ok.
2: No nos han convocado.
0: Muy bien, señor Raúl.
2: Como siempre convocan sus amigotes, como Susana Viera.
0: Ok. Muchísimas gracias, don Julio Raúl Raúl, presidente de la Corporación Nacional de Empresas de Transporte, CONET Perú. Simplemente decirles antes de irnos a nuestro siguiente enlace, que hace unos minutos se registró un sismo de magnitud de 3.7 y ha sido en Chilca, Cañete, Lima. Ahí está justamente la información del Centro Sismológico Nacional. Estábamos justamente en plena entrevista cuando empezó a temblar. Se ha sentido muy levemente, pero igual ahí está justamente. Ha sido hoy a las 7:43 de magnitud 3.7, profundidad 51 kilómetros, ahí está la latitud, la longitud, la intensidad ha sido 3 y ha sido en Chilca, Cañete. Ahora sí, nos vamos con Marcia Chagua, ella se encuentra en Cercado de Lima porque ciudadanos piden que se priorice el apoyo para familias de bajos recursos en el debate presidencial. Adelante, Marcia, te escuchamos.
3: Muchas gracias por el pase. Este domingo 31 de mayo se va a llevar a cabo el debate presidencial y con ese objetivo hemos preguntado a los ciudadanos sobre qué propuestas concretas quieren que se mencione en este debate, hablando en tema de reactivación económica familiar, enfocándonos en el tema de la canasta básica, en el bolsillo de muchos familiares que necesitan la ayuda posible para poder sobresalir adelante junto a sus hijos. Y esto fue lo que nos dijeron. Escuchemos.
4: Claro, creo que deberían tomar en cuenta también la pobreza que abunda mucho en las zonas, sobre todo rurales. Creo que deberían acercarse un poco más a ellos, quizá incentivar con bonos a madres solteras, porque en el Perú hay mucho eso, ¿no? Hay muchas madres solteras que necesitan mucho apoyo y lamentablemente pues el Estado es invisible para ellas. Entonces, creo que es importante pues tomar en cuenta eso.
5: Con respecto a la economía, deben de haber puestos de trabajo, porque con el trabajo creo que podemos lograr alimentarnos, conseguir todo lo que necesitamos en casa, especialmente para los jóvenes que están egresando de las universidades. No es fácil conseguir para ellos trabajo.
6: Que el gobierno sea partícipe de esa solución, ¿no? Que pueda poner una solución para que los alimentos no suban mucho, ¿no? En la canasta familiar.
7: Parte de la economía, que nos falta a todos los peruanos, ¿no? Lo que nos falta es un poquito más de dinero a la gente más necesitada de nuestro país. Deben acordarse de eso. Están muy olvidados la gente de bajos recursos. Porque en nuestro país, que somos un país que tenemos todo, somos el único país en el mundo que tenemos todo, ¿y por qué estamos viviendo así? ¿Ah? Entonces es falta, no nos queremos como peruanos, sino nos odiamos. Si realmente fuesen un solo puño nosotros, fuesen...

0: seríamos distintos.
1: Bueno, Carla, la mayoría de personas sostiene que este apoyo debe ser para las familias de bajos recursos que viven en zonas alejadas y desamparadas por las autoridades de hoy en día. Esta información para el 95.5 de la FM Lima Exitosa, la voz de los que no tienen voz.
2: Muy bien, Marcia, muchísimas gracias por esta información. Vamos a hacer una pausa, volvemos.

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0: Porque vamos a hablar ahora sobre MIPES. Atención, quiero aprovechar para dar a conocer una noticia que, de hecho, que como somos amigos de los animales, somos todos mascoteros, nos da pena, ¿no? Entonces, se ha perdido un perrito que se llama Emile, se perdió por la UPC de Villa, en Chorrillos. Así que, ya que estamos en el mismo distrito, ¿por qué no hacer la convocatoria si es que alguien la ha visto, ¿no? Se ofrece una recompensa, además, ojo, ella está esterilizada, solo tiene una línea de mamas pequeñas y ella se perdió el 28 de mayo, o sea, hoy. Así que, por favor, miren, pobrecilla, chiquita. Y ahí están los números telefónicos, los contactos para que si ustedes tienen alguna idea o algún dato, puedan llamarnos y claro, los padres perrunos están ofreciendo una recompensa. Se llama Emile y se ha perdido entonces el día de hoy por la UPC de Villa. Porfa, lo vamos a ir reiterando seguramente en lo que va del programa. Y ahí están los números telefónicos por si nos quieren dar algún tipo de información. Muchísimas gracias. Muy bien, ahora sí, vamos a pasar a lo que nos trae. Vamos a hablar sobre las MIPES, que ya se están pronunciando sobre diversas propuestas que están dando ambos candidatos presidenciales, ¿no? Tanto Roberto Sánchez como Keiko Fujimori. Ya hace unos momentos hemos hablado con el señor Rau, que viene pues del tema de Conet, representando a algunos transportistas a nivel nacional, y bueno, claramente ha dicho por quién va a votar, ¿no? Ellos. Entonces, vamos a ver qué piensan las MIPES. ¿Cómo estamos? Estamos con Daniela Hermosa, presidente de las MIPES Unidas del Perú.
1: Hola. ¿Cómo estás? Buenas noches. Gracias por nuevamente invitarme para poder justamente comentar cuál es la posición de las MIPES frente a este escenario electoral y a los anuncios que vienen haciendo los candidatos de manera indiscriminada y puntual a la vez, ¿no? Toda vez que están tratando de ganarse votos por diferentes sectores, ¿no? Y las MIPES parece que todavía estamos ahí esperando el anuncio adecuado, ¿no?
0: ¿Pero hay alguna propuesta real para las MIPES?
1: A ver, nosotros hemos hecho un pequeño estudio que lo hemos encargado a un joven politólogo, un cuadro comparativo, digamos, de las propuestas de ambos partidos políticos y tratando de encontrar cuál es la que podría estar más cercana a nuestras necesidades de desarrollo, ¿no? Pero primero tenemos que remontarnos un poco a lo que pasó en el 2021, cuando se presentó el lapicito, el famoso lapicito a la contienda electoral, y también miramos el plan de gobierno en esa época y encontramos que no se mencionaba ninguna acción en relación a la MIPE, ni siquiera la palabra MIPE, ni MIPE ni MIPES. Y volvemos después de 5 años a revisar exactamente el documento, en este caso de Juntos por el Perú, y volvemos a encontrar el mismo defecto: no mencionan ni MIPE ni MIPES. E invito a quienes nos están viendo y escuchando a que bajen el PDF, pongan buscador y no van a encontrar en absoluto ninguna mención siquiera de la MIPE. Hay especulaciones de tipo ideológico, ¿no? Nosotros somos de repente un improntus económico-social que aparece en un panorama ideológico que no terminan de entender en la izquierda y obviamente no nos toman en cuenta, nos ignoran.
0: Ustedes son empresarios, son empresarios.
1: Exactamente, porque la lógica ideológica de ellos es las clases explotadas versus las clases dominantes. Las MIPES, ¿dónde estamos en esa dualidad que existe en la izquierda? Y es evidente que en ambos planes de gobierno, 2021 y 2025, se evidencia.
0: Ya,
1: entonces nos preocupa muchísimo.
0: Pero si la izquierda, para la izquierda, ustedes son empresarios, estamos hablando pues de la propuesta de Sánchez, ¿no? Si desde la izquierda ustedes son empresarios, desde la derecha de Keiko, ¿ustedes qué son?
1: A ver.
0: No nos ven tampoco como empresarios.
1: A ver. Mira, yo tengo algunas críticas para ambos lados. Una de las críticas que yo le hago a ambos es que no han entendido que el problema de las MIPES es, en primer lugar, estructural desde el punto de vista del Estado. Tenemos una diversidad de programas muy buenos, de mucha potencia, pero cada uno está por su lado, ¿cierto?
0: ¿Cómo cuál?
1: Tenemos el Viceministerio de Promoción del Empleo, por ejemplo, que está en trabajo. Tenemos Comercio Exterior, que está en el Ministerio de Comercio Exterior y Turismo. Y MIPES, que está en el Ministerio de Producción. Y FONCODES, que está en el MIDIS.
0: Okay.
1: ¿Ya? Entonces, tenemos programas totalmente desarticulados. Y no es culpa de los funcionarios públicos. Es culpa del diseño del Estado.
0: No conversan.
1: No conversan, están cada uno por su lado, hacen lo que pueden, tienen funciones muy interesantes, pero lo que creo, lo que nosotros hemos propuesto y creemos que debe ser, es una reestructuración y jalar estos componentes de estos ministerios y generar un nuevo ministerio. Pero ojo, no va a demandar mayor dinero el Estado porque está sacando el presupuesto del Ministerio de MIPES, el de Comercio Exterior y el de Promoción del Empleo. Y tendríamos un superministerio y que sería el paso previo a un plan.
0: ¿Pero no debería estar dentro del Ministerio de Trabajo, por ejemplo?
1: No. El Ministerio de Trabajo tiene una función que, por un lado, te fiscaliza y no entiende la naturaleza de la MIPE. Te explico por qué. Por ejemplo, la campaña del Día de la Madre. La campaña del Día de la Madre, 3 meses antes, los empresarios confeccionistas contratan personal para poder atender los pedidos, porque incrementan los pedidos, y luego viene una etapa de baja. Entonces le dicen, bueno, gracias, ya terminó la campaña, y luego los vuelven a tomar previa a la campaña navideña. Esa es la realidad, porque necesitamos mayor producción. No es el mercado, no es que te consume de manera lineal. En consecuencia, tenemos la necesidad de contratar trabajadores por etapa. ¿Qué pasa si te cae la Sunafil justo en ese momento? Y eres un trabajador que está haciendo una labor permanente, automáticamente te meten a planillas. Entonces, un poco que estamos, no estamos fuera de la ley, pero estamos un poco en el borde en el cual viene un inspector y podría interpretar esa contratación temporal como permanente y punungum.
0: Y te cae una multa.
1: Y te pone una multa y encima el trabajador va a planillas.
0: Pero no hay una manera de exponer y explicar.
1: Hay la manera de explicar, pero siempre existe la presunción. Okay. Lamentablemente, nosotros los MIPES o en general los empresarios somos culpables sin haber sido juzgados. Ya. Y por otro lado, tenemos el otro brazo del Ministerio de Trabajo, que es el de Promoción del Empleo. Entonces, a ver, y fíjate que los programas que tiene el Viceministerio de Promoción del Empleo son muy potentes. Además, en ese viceministerio estuvo PROMPYME hace más de 20 años, ¿no? Entonces, la idea de reestructurar el Estado y ponerlo al servicio de las MIPES es potente, porque fíjate, nosotros contribuimos al Tesoro Público entre 25.000 y 30.000 millones de soles
0: al año. Son la fuerza de trabajo, son la fuerza de trabajo,
1: sí. No, pero en contribución al Estado.
0: ¿Cuánto, perdóneme?
1: Entre 20.000 y 25.000 millones de soles al año. Uh-huh. O sea que por cada 100 soles que gasta el Estado, 20 lo ponemos nosotros. Uh-huh. Y no tenemos presupuesto en el Ministerio de Trabajo, de Producción, para atender, digamos, el desarrollo de capacidades, internacionalización de las MIPES. Yo digo una cosa, el Estado puede ser tan ciego que si yo no le pongo nada a la MIPE me genera 25 mil millones, ¿qué pasaría si le pongo 1,000? Entonces, ¿podríamos hasta duplicar esos
0: 35 mil? No tiene presupuesto en ningún lado.
1: No, el presupuesto es exiguo, es decorativo, por decirlo de alguna manera.
0: ¿De dónde sale?
1: Sale del Tesoro Público, pero es insuficiente.
0: Claro, pero ¿para ahora, qué rubro y en dónde?
1: Bueno,
0: dónde
1: capacitaciones, okay. Consultorías, bueno, pero Carla, mira, ¿cuál es el tema de fondo? Yo entiendo al MEF, porque hemos conversado con todos los ministros que hemos tenido de Economía, y lo hemos conversado, es más, con Contreras, una vez tuvimos una reunión en el Ministerio de Producción, y justamente nosotros reclamábamos más presupuesto. Y él dijo una palabra clave que ratifica lo que hemos venido nosotros predicando hace 20 años. ¿Sabes qué preguntó? Y el plan de competitividad de las MIPES, el plan de desarrollo de las MIPES, a ver, tráemelo para ver qué financio. No hay. La última reunión que tuvimos con Gerí antes que lo votaran, porque literalmente lo votaron, ¿ya? Estuvo Gerí, nosotros volvimos a tocar el tema. Le preguntó a la directora general de políticas públicas del ministerio. ¿Y el plan? No, no hay plan.
0: O sea, no existe.
1: No existe un plan. Entonces, al no existir un plan, ¿qué puedo financiar? A ver, dime.
0: Ok, entonces, vayamos. Ya sabemos que no hay plan, que no hay una buena fiscalización y qué sé yo. Pero yo quiero saber cómo, ¿cuántas MIPES hay en el Perú y cómo funciona? ¿Cuál es su funcionamiento?
1: A ver, 2,5 millones de MIPES, okay. Digamos, entre servicios y manufactureras. Más o menos unas 350 mil a 400 mil, podríamos llamar, que tienen algún nivel de transformación. Uh-huh. No están incluidas ahí los artesanos, que son personas naturales, que solamente tienen RUS en muchos casos, pero que si los sumáramos probablemente seríamos muchos miles más, ¿no? Y las funciones básicamente están divididas hasta en tres partes, ¿no? La de manufactura, la de servicios y la comercialización, o sea, las bodeguitas, uh-huh, o los mercados, ¿no? Esa más o menos es la estructura empresarial. Y cada una dentro de ellas tiene una particularidad. Si bien es cierto, los planes de gobierno, porque no quiero escaparme del tema, ¿no? En el caso de Juntos por el Perú, no especifica una labor, una acción directa, menciona dos ejes fundamentales. El cooperativismo como solución de la injusticia que sufre la producción. No dice qué, agricultura, no especifica. Y por otro lado, el Ministerio de Ciencia y Tecnología que está proponiendo.
0: Que es capacitación, básicamente.
1: Que podríamos llamar que son las CITES que las eleva a nivel de ministerio, ¿no? O sea, no obedece nuevamente a un plan.
0: O sea, sí las nombra, pero no.
1: Pero no nombra las MIPES, nombra dos acciones que podríamos nosotros interpretar que son para la MIPES.
0: Okay.
1: Y por otro lado, Fuerza Popular tiene casi 4 o 5 páginas donde nos mencionan permanentemente, pero repito, son acciones, de acuerdo, que están enfocadas en solucionar problemas de, por ejemplo, financiamiento, nos devuelven PROMPYME, que fue desaparecida en el 2007, nos devuelven PROMPYME, es una muy buena noticia, ¿no? Pero repito, son acciones que van a parchar o a remediar
2: exitosa.
1: Síntomas de un mal que es un mal estructural, como te digo, ¿no?
0: Ya, entonces, para dejarlo claro, ya sabemos cuántos son, en qué participan, digamos, no hay un plan, los gobiernos o los planes de gobierno no son específicos, ¿no es cierto? Y ahora, ¿qué necesita la MIPES para salir adelante? Porque claro, a veces la SUNAT dice, pero no nos pagan los impuestos, entonces hay que cerrarlo, hay que castigarlos y qué sé yo, pero no me queda muy claro si eso es así y si todas hacen eso. Entonces, ¿qué es lo que necesita una MIPES o una PYMES para salir adelante?
1: Bueno, mira, creo que una de las cosas que definitivamente necesitamos para poder retomar el crecimiento es que primero el marco macroeconómico mejore. Con 3% de crecimiento promedio anual no vamos a poder generar los puestos de trabajo necesarios. En este momento, el promedio de puestos de trabajo que genera la MIPES no pasa de los 120.000 al año, cuando se necesita más de 360.000 a 400.000 puestos de trabajo para satisfacer el ingreso de nuevos trabajadores al mercado. Es por eso que tenemos tanto nini y tanto chico que se ha ido al extranjero, ¿cierto? Entonces, no hemos sido capaces de poder satisfacer esa demanda de trabajo.
0: Y además de ser formales.
1: Además de ser formal. Si a esto le sumamos, y ahí quiero mencionar, porque se ha hablado del mínimo vital, un candidato ha cometido el exabrupto, creo yo, de anunciar una subida del mínimo vital.
0: 1.500, ¿no?
1: Imagínate, más de 350 soles en esta situación en la que nos encontramos, cuando las empresas manufactureras están con menos, digamos, utilidades, toda vez que enfrentan una competencia terrible del Asia, ¿cierto? Entonces, no solamente eso, sino también el contrabando que viene de fronteras. Este señor viene a plantear una situación que ha generado prácticamente la suspensión de contrataciones nuevas. En este momento, los empresarios están esperando el 7 de junio. Todos asustados, ¡exitosa!, pensando qué va a pasar. Si pasa algo, pues no van a contratar a nadie. Ya en este momento, el efecto de la no contratación ya está surtiendo efecto. Y desde un anuncio que no tenía ningún sentido. Y yo quisiera que el señor Franque, que ha dicho que hay un estudio, por favor haga una conferencia de prensa y nos lo muestre, porque él ha dicho que hay un estudio que respalda esa subida del mínimo vital. Quisiéramos que nos lo mostrara. Aparte de eso, se han sentado en el Consejo Nacional del Trabajo y eso ha producido que la gran preocupación que tiene la micro y pequeña empresa es que en este momento hemos dirigido un documento al Congreso de la República, porque fíjate, el Consejo Nacional del Trabajo es un órgano de debate, discusión, tripartito, Estado, sindicatos y empresas, ¿cierto? Pero sus decisiones no son vinculantes, ¿no? O sea, si quieren,
0: claro, hacen caso, debaten.
1: Si quieren, no le hacen caso. Y nosotros estamos pidiendo que antes que se vaya este Congreso, deje una ley que ese debate y esos acuerdos se conviertan en vinculantes. Porque si no, cualquier aventurero que llega al gobierno podría en este momento liquidar las empresas con una subida de mínimo vital sin estudio técnico. Ojo, y quiero dejar claro, no estamos en contra, sino que el monto, pues, me parece exagerado.
0: Pero ¿no? Digamos que el nivel de vida también ha subido, todo encarecido, ¿no?
1: Bueno, claro, hemos tenido el efecto de la deflación del ducto del gas de Camisea, que ha tenido como consecuencia que muchos precios se eleven y todavía no estén regresando a los niveles.
0: Y no van a regresar.
1: Y no van a regresar, ¿no? Y ahí estamos esperando también la respuesta del Ministerio de Energía y Minas del informe de la responsabilidad que ha tenido TGP en eso.
0: Ok, ¿no? Pero yo le pregunto, ¿qué necesitan para tener una buena, una buena fiscalización, poder cumplir con lo que les pide la SUNAT, pero además tener un marco que también proteja a los empleados que tiene y no entren en la formalidad. Eso es lo que pregunto, porque el sueldo mínimo siempre va a ser una discusión y nunca van a llegar a buen puerto entre los empresarios, el Estado y la gente que trabaja. Pero eso solo no decide ciertas cosas, ¿no es cierto? También hay otras cosas que necesitan, ¿como cuáles?
1: Mira, las empresas en general, la mayoría de las empresas, inclusive las MIPES, pagan más del sueldo mínimo vital. Los trabajadores nuevos, por eso es que hablo de no contratación de nuevos trabajadores. No estoy hablando de los que ya están, porque los que ya están ganan mucho más del mínimo vital. El único efecto que podría tener el mínimo vital para los que ya están ganando más es que diga, oye, ha subido 300, a mí también súbemelo, ¿no? Y claro, eso ya es una negociación entre partes. Pero realmente el mínimo vital es para generar nuevos empleos. Es un incentivo para que el empresario contrate. Y una vez que este chico comienza a progresar en la empresa, comienza a subir el sueldo. Eso pasa en todas las empresas.
0: Okay,
1: es falso que el mínimo vital, si lo elevan, nos van a quebrar. Lo que están haciendo es matar los nuevos empleos. Esa es la verdad.
0: Ok, más allá del sueldo mínimo, el tema de la fiscalización, de la inscripción en la SUNAT, ¿qué necesitan las pymes para ordenarse?
1: Hay un mito que dice que la informalidad es consecuencia de la lentitud de los trámites. Es cierto en parte. Hoy día, todos los gobiernos de hace muchos años, inclusive hasta el de Dina Boluarte, ¿no?, hicieron todo el esfuerzo para reducir tiempos. Y hoy día hacer la formalización es más rápida y es mucho más barata. Y el Congreso también hizo lo propio con sectores como, por ejemplo, los bodegueros, ¿cierto? Entonces, ¿qué necesitamos nosotros para que haya más formalidad? Es mejorar, por ejemplo, la inversión en capitales o fondos de riesgo para que la MIPE pueda acceder a un crédito y poder alquilar su local. ¿Por qué la MIPE es informal? Porque no tiene capital, tiene que estar en la informalidad un determinado tiempo. ¿Para qué? Para juntar plata y luego comenzar. Hace poco, tú debes recordar, porque tú eres periodista, se quemó una casita en un barrio muy pobre, en los cerros de, no me acuerdo, creo que fue en San Juan del Lurigancho.
0: ¿Donde no llegaban los bomberos? Sí,
1: pero escúchame, tenía 15,000 soles. La señora no lloraba por su casa, sino lloraba por el ahorro que había logrado. ¿Y ese ahorro para qué le iba a servir? Era su capital. No podía ir al banco que se lo den, tenía que juntarlo ella. Entonces, y como ella, cientos de emprendedores que están en este momento en la informalidad, no están en la informalidad porque les da la gana, están en la informalidad porque tienen que ir juntando el capital para dar el salto. Y ese tiempo es más o menos entre 4 o 5
0: años. Por eso pregunto, ¿qué necesitan del
1: capital de riesgo?
0: Pero, por eso, o sea, ¿cómo funcionaría? ¿Qué proponen de funcionamiento para una entidad bancaria? ¿Les presten para que puedan cumplir al pagarlo?
1: Estuvimos en los últimos días, las últimas semanas, hemos estado con los dos superintendentes, de la SUNAT y de la Superintendencia de Banca y Seguro.
0: Ya.
1: Y en el Banca y Seguro, justamente lo que conversábamos era la necesidad que el Estado genere fondos de garantía para que los bancos puedan prestar. No necesitamos Banco de la Nación que se meta al negocio. No lo necesitamos, además no está preparado para eso. Necesitamos más bancos, sí, para que haya más competencia, sin duda. Pero como la MIPE es de alto riesgo, ¿cierto?, desde el punto de vista del banco, entonces necesitamos que el Estado ponga capital, o sea, en este caso fondos, como lo fue Reactiva, Impulsa, ¿no?, pero de manera permanente, de tal manera que este fondo sirva para impulsar no solamente el crecimiento de la MIPE, sino también para impulsar la formalidad. No hay otra forma. Y por supuesto, esto acompañado de capacitación y de ir empujando a las que están más arriba, porque otro indicador malo es que solamente tenemos 9,000 MIPES exportadoras. Y de 350,000 a casi 500,000 de MIPES manufactureras, tener 9,000 es una vergüenza. Entonces estamos fallando también en implementar políticas para conquistar mercados afuera. Un candidato está hablando de estudiar los TLC, reformular los TLC. Me parece una locura. Lo que tenemos que hacer es preparar a las empresas para utilizar los tratados de libre comercio. 9,000 MIPES exportadoras los están usando, pero deberíamos ser más. Y ahí hay una meta interesante. Bueno, no es que quiera hacer propaganda a nadie, pero hay metas que se ven en un plan de gobierno y en el otro no se ven muchas metas que digamos, y nosotros necesitamos metas.
0: Ahora, ¿por qué le preguntaba sobre esta infraestructura bancaria, digamos, o de crediticia, ¿no?, más allá del gobierno? ¿Este fondo que usted plantea, por ejemplo, sería como un fondo, como el fondo de combustibles de emergencia? ¿Más o menos así?
1: ¿Como un fondo del combustible?
0: Claro, como un fondo.
1: No, es un fondo.
0: Un fondo que siempre va a ser.
1: Es un fondo de garantía, de tal manera de que, por ejemplo, en países como Canadá, el Estado te da $10,000 como a fondo perdido para que tu empresa comience a trabajar. O sea, hay diferentes modalidades de impulsar la formalidad y el crecimiento de las empresas. Acá en el Perú no podemos llegar a esos niveles de entregar pues un capital de ese tipo a fondo perdido, en otras palabras, no te lo devuelvo, pero sí podemos generar fondos de garantía, de tal manera que el banco te preste con mayor tranquilidad, porque el banco, es cierto, ellos intermedian dinero de los ahorros de las personas, no lo pueden poner en riesgo, tienen que cuidarlo, no hay duda. Entonces el Estado tiene que decir, bueno, yo voy a poner esta cantidad de dinero como fondo de garantía. El banco va a cumplir los parámetros de evaluación, pero va a prestar con un poquito más de actitud al MIPE vulnerable o al MIPE que tenga, pues, definitivamente no tenga probabilidades de acceder al crédito.
0: Pero ¿qué pasa con personas como, por ejemplo, esta señora que usted cuenta que perdió sus 15,000 soles, que era su capital, su fuerza de capital? ¿Por qué no bancarizarlo? Porque también pasa que no se bancariza.
1: Lo que pasa es que la cultura del ahorro, la cultura de eso, no está, digamos, en el mejor momento, ¿no? Hoy día es cierto, a través de ya APP se ha logrado una bancarización impresionante en el Perú, ¿no? Y probablemente esto va a seguir progresando, ¿no? Pero yo creo que es un poco tema cultural, ¿no? El que guarda siempre la platita en el
0: Y desde MIPES no se ha pensado en tener una entidad crediticia específica.
1: Eso fue el segundo tema que tratamos con el superintendente, y aquí aprovecho para recordarle que tenemos una reunión pendiente justamente para estudiar esa posibilidad. Si somos 2,5 millones de MIPES, imagínate el capital que podríamos lograr de manera cooperativa o asociativa, ¿no? Sí, yo creo que es una idea que estamos madurando, ¿no? Y que la Superintendencia de Banca de Seguros, ahí hay que agradecerle la mayor disposición. Igual que SUNAT, que está tratando de generar, ellos recaudan, como decía el superintendente, nosotros recaudamos, nosotros no somos pues universidad, claro, ni tampoco pues un sistema de asistencia social. Pero sí, ahí queremos recordarle al Congreso de la República que tienen pendiente la aprobación de dictaminar el fraccionamiento especial que es necesario para que las MIPES puedan pagar fraccionadamente sus deudas. Yo creo que ahí hay muchas cosas pendientes todavía antes que acabe este periodo parlamentario.
0: Muy bien, muchísimas gracias entonces, Daniela Hermosa, presidente de MIPES Unidas del Perú, que ha venido a darnos su punto de vista respecto a lo que hay como propuesta, a lo que necesitan y, bueno, a lo que tienen que enfrentar también de pasadita, ¿no? Muchísimas gracias.
1: Gracias a ti, Carlos.
0: Te vamos dejando porque ahora nos vamos a Trujillo con Enalis Soto, nos trae información desde allá. Adelante, Enalis, muy buenas noches.

contacto con Enalís, efectivamente. Justo estamos viendo algunas imágenes que suponemos tienen que ver con un tema de seguridad e inseguridad. Ahí vemos ahí una situación un poco extraña. El escuadrón de drones y grupo Terna capturan a dos mujeres con droga y justamente se las están llevando. Y bueno, esas imágenes que estamos observando son específicamente del escuadrón de drones. Bueno, vamos a intentar comunicarnos con Enalís en cualquier momento, pero vamos a hacer una pequeñísima pausa y regresamos con más en Informamos y Opinamos.

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0: Temperatura en Lima 21 grados, Iquitos 25, Cusco 7 grados, 8:31 de la noche. Un sismo de 3.7 grados se registró esta noche a 15 kilómetros al suroeste de Chilca, en la región de Cañete, en Lima. Así lo informó el Instituto Geofísico del Perú a través de redes sociales. El movimiento telúrico tuvo una profundidad de 51 kilómetros y no se reportaron daños materiales ni personales. Otros temas y en declaraciones a Exitosa, el presidente de la Corporación Nacional de Empresas de Transporte, Julio Raru, cuestionó al gobierno tras la aprobación del subsidio extraordinario para transportistas. Indicó que no fueron incluidos a pesar de las demandas realizadas desde el sector.
1: Por lo tanto, para nosotros no existe ningún subsidio, como también sucedió en la época de la pandemia. El gobierno anunció, el gobierno de Vizcarra dijo que nos iba a dar subsidio. Jamás nos dieron el subsidio. Recibieron en Lima Metropolitana el interprovincial, las empresas de los corredores y el metropolitano. Millones de subsidios recibieron. Nosotros no hemos recibido hasta la fecha absolutamente nada. Pero usted... No hemos sido convocados. Nos llama mucho la atención porque nosotros hemos estado permanentemente en diálogo con ellos.
0: En otros temas, la línea 1 del Metro de Lima inauguró un nuevo tren decorado con la imagen oficial de la marca Perú en el patio de talleres de Villa El Salvador. Esta iniciativa celebra el 15º aniversario de la marca y busca promover el orgullo nacional y la identidad peruana. En otros temas, la candidata presidencial de Fuerza Popular, Keiko Fujimori, prometió reactivar y potenciar el COFOPRI, con el fin de hacer realidad el título de propiedad para cientos de familias. Durante su visita a Arequipa, aseguró los servicios básicos de agua y desagüe. 8:33 de la noche, tú estás en Exitosa, la voz de los que no tienen voz. Continúe con Carla Jarada en Informamos y Opinamos.

0: Ya a la mitad del programa informamos y opinamos y vamos a tocar uno de los temas que nos preocupan un montón en nuestro país. Y claro, es el tema del feminicidio. Las cifras son alarmantes y justamente esta noche estamos con María Guzmán Coveñas, abogada experta en derecho de familia, para hablar sobre un tema específico y de ahí hablar ya de la problemática en sí en nuestro país. Doctora Coveñas, ¿cómo está? Guzmán Coveñas, ¿cómo está?
1: Bienvenida. Muchas gracias por la invitación y aquí a resolver dudas que se presenten.
0: En principio hablar sobre este caso que han encontrado sin vida a un niño de 6 años y buscan a la madre que está desaparecida en San Martín. ¿En qué consiste este proceso? Cuéntenos un poco en qué consiste.
1: Sí, esto suele pasar con los enamoramientos virtuales. Uh-huh. Esta persona que ha sido detenida el día de hoy, la cita a ella, la invita a pasear en Tarapoto y por una situación de noviazgo, entre comillas, de 2 meses, solamente virtual. Uh-huh. La familia de ella conoce, le da permiso y se llevan al niño de su primer compromiso y lo lleva a este lugar. Llega a Tarapoto y le dice, la persona no le contesta y se instala en un hotel. Luego de ello le contesta y le dice que vaya a Tocache, que es una zona que conocemos nosotros un tanto con cifras riesgosas. Ahí tenemos el tema de Antena Verde y otros prostíbulos que existen, bares, donde ya ha habido investigaciones y se ha visto la prostitución, ¿no? La trata de personas. Y luego, al desaparecer, la madre va a poner la denuncia a la DIRINCRI, pero a la vez manda un comunicado y es un canal de televisión allá en Tarapoto que coloca las fotos de la desaparecida del niño y del enamorado. Y resulta que llama una joven de llamada María y le dice, yo lo conozco a este señor y yo tengo a mi empleada que la ha prostituido también. Y él además está en el tema de trata de personas, tiene antecedentes. Al siguiente día aparece el cadáver del niño descuartizado, desfigurado y con un celular quemado en la mano. Entonces se han iniciado las investigaciones y ya la fiscalía ha iniciado bajo el delito de trata de personas con fines de explotación sexual contra la dignidad humana.
0: Pero se tiene identificada a la persona.
1: Sí, al novio, ¿por qué? Porque felizmente ella le ha contado a la familia, uh-huh, a la mamá, porque vivían todavía en la familia extendida de la mamá, la abuela. Pero si no hubiera sido así, hay muchos casos en que se van, no cuentan a nadie, no sabríamos y no sabemos todavía dónde está la mamá. Por eso hay que tener mucho cuidado. Todos tenemos derecho a ser felices, a ser amados, pero estamos llevando a un niño de la mano que tiene derechos, tiene deberes de protección. Después va a aparecer el padre a reclamar también, porque ¿por qué ha llevado a su hijo sin permiso? Inclusive sabemos que se necesita un permiso notarial o judicial para ello.
0: Okay. En base a este caso que es horroroso, porque no se sabe no se sabe todavía el paradero de la señora, ¿no?
1: Así es.
0: No se sabe. Se presume de lo que está sucediendo, ¿no? Pero bueno, ¿cuántos casos de este tipo hay en nuestro país?
1: Aquí vemos 3 secuencias. Uh-huh. Todo se inicia con la violencia contra la mujer. Para ello hay una ley, la 30364, que tiene 4 tipos de violencia: física, psicológica, sexual y económica. Perfecto. Eso es en el vínculo familiar. Pero también tenemos el feminicidio, que puede llegar de 20 a 30 con alevosía o cadena perpetua, como es este caso. Uh-huh. Y también tenemos aquí el tema de la trata de personas y de explotación sexual o laboral, porque también hay los famosos padrinazgos. Viene una persona de Lima, ¡ay, qué lindo tu niño! Va a ser mi ahijado, lo llevo a estudiar. Mentira, lo lleva a trabajar de empleado doméstico sin sueldo y sin capacidad de estudio. Entonces tenemos 3 figuras que nuestra protección del Estado da para defender a la mujer, a la familia y a las poblaciones vulnerables.
0: Ahora, entrando ya de plano al tema del feminicidio, ¿cuántos feminicidios se han reportado?
1: Según la estadística del propio Ministerio de la Mujer, han sido 187 casos desde el 2024 hasta la fecha de hoy. Pero también acá tenemos una cifra oscura porque hay muchos extranjeros que han venido sin documentación y por ese temor no denuncia. Tenemos temas, vemos en las noticias cómo se desbarata una organización donde en un hotel de cierto lugar tienen secuestradas a mujeres dedicadas a la prostitución. Eso también es violencia y termina muchas veces con feminicidio, sus cuerpos allí perdidos, ¿no? Uh-huh. Por eso es que se ha creado un banco también de datos actualmente para poder reconocer estas víctimas.
0: Ok, antes de entrar ese dato, yo quería preguntarle, justamente se ha propuesto, ¿no?, eliminar el delito de feminicidio, pero ahora quieren que sea el delito hacia la pareja, ¿puede ser, si no me equivoco? Algo así,
1: sí,
0: la
1: tipificación. Sí, mire, es que hay tantos proyectos, pero el acabar con el delito de feminicidio, lo que pasa es que hay cierto sector de varones que dicen, femi, mujer, ¿qué pasa con el hombre? La ley actual no tiene en sí una pena exclusivamente a quien mata a un hombre. El feminicidio es la muerte de una mujer por su condición de tal. Entonces dicen, ¿no? Por ejemplo, un esposo mata a su pareja. En el Código Penal está como uxoricidio entre un esposo y otra esposa. ¿Por qué? Parece como si se duplicara, ¿no? Entonces, supongo que en este caso tendría, si desaparece, tendría que subir las penas de feminicidio, de violencia familiar, porque las penas de violencia familiar son de 1 año a 3 años, nada más.
0: Okay.
1: Y no va a cárcel.
0: Pero a lo que voy es, ha habido muchísimos casos muy conocidos. Yo recuerdo a un chico que seguía, una chica que ni conocía, pero él se hacía la historia de que quería estar con ella, y como la chica ni lo conocía, la quemó en un bus.
1: Así
0: y
1: es.
0: Ellos no tenían ninguna relación.
1: No.
0: Ahí, ¿cómo se tipificaría si
1: claro.
0: no habría feminicidio?
1: Entonces, es que en violencia familiar se engloba si han tenido relación de enamorados, ex enamorados, padres o ex convivientes también. Pero en este caso que usted señala, no ha habido. Entonces, al quitarle esa regulación, estaríamos propensos a que simplemente se regule como se tipifique como un homicidio simple, ¿no? O un homicidio pasional, inclusive, que podría disminuir la pena, porque o está en situación de drogas o así. Entonces, esperemos que si va a ser reemplazado, tiene que ser por una ley mejor, ¿no?
0: Claro, porque en este caso está siendo asesinada, agredida, asesinada básicamente así por el solo hecho de ser mujer.
1: Ser mujer, porque ha sido rechazada por este varón, este y muchos casos más.
0: Uh-huh. Ahora, está el delito, está la tipificación, están los casos reportados. ¿Cuántos tienen sentencia? ¿Cuántos tienen pena?
1: El proceso demora. Salvo que haya sido en flagrancia en el mismo día y pueda darse también la colaboración eficaz de la persona que dice sí, fue esto, yo acepto, y bueno, sale una sentencia próxima, hasta se puede aminorar. Pero el caso en este en la señorita que fue quemada, este agresor asesino viajó a Colombia, de ahí se fue, terminó por Centroamérica. Entonces ahí sigue otra trámite, que es la extradición, que hace largo y tendido este proceso. Se puede decir que si aumentamos la pena, ¿usted cree que podría disminuir? Podría ser una alternativa.
0: Pero se trata de un tema de la pena o un tema de eficiencia en la justicia.
1: Se trata de un tema también de concientizar en los colegios, que hay muchas leyes, hay línea 100, línea 1884 para denunciar, pero ¿qué está pasando? ¿Qué está pasando? Tomar conciencia, encontrar otros organismos. Le cuento que, por ejemplo, en Argentina hay una defensoría del niño, hay un abogado del niño. Aquí no se tiene eso, entonces habría que crear nuevas instituciones que podría apoyar a ello, ¿no? Por ejemplo, un buen proyecto es que en los colegios exista una defensoría del niño y una defensoría de la mujer, ¿no?
0: Eso ahí es donde quería llevar, porque otra de las cosas que ya se cambiaron en realidad, el Ministerio de Educación ha sacado el tema de educación sexual de la currícula, ¿no? Porque obviamente hay un tema ahí.
1: Había colectivos que se han negado a
0: sí,
1: ello,
0: sí. Pero más allá, digamos, de que se hable de género y qué sé yo, la educación sexual no te avisa y no te enseña a encender tus alertas de cuando te estás enfrentando a algo extraño, como por ejemplo la mujer esta que se va con el hijo hasta Tocache. O sea, no se le puede ocurrir en la cabeza que podría ser peligroso, y lo digo porque hay mucho delito cibernético.
1: Claro.
0: Y es bien fácil que
1: claro,
0: las chicas caigan.
1: Los grooming, que son aquellos adultos que se hacen pasar por niños, y los contactan en un simple juego. Le dice el niño a su mamá, voy a jugar PlayStation o cualquier otro juego. Se introducen allí adultos que buscan, saben que pueden conversar, se citan, y hay esos acosos. Entonces, necesitamos que en la currícula simplemente estos cursos de ciberseguridad, ahora inteligencia artificial. Había un caso en un colegio que el alumno ha desnudado a sus compañeras, las ha pasado con un video, las ha puesto en OnlyFans y encima les ha creado y los ha estado vendiendo. Eso está en la noticia. Entonces necesitamos prevenir como toda ley, a nuestros menores y también crear nuevamente que se dé este curso que era OBE, ¿se acuerda? Orientación y Bienestar del Educando, donde se hablaba de todo. Se hablaba de todo y algo quedaba, ¿no?
0: Uh-huh. Ahora, volviendo un poco al tema del feminicidio, hablábamos un poco sobre los casos que hay y lo que está en los que son sentenciados, pero ¿cuántos casos realmente llegan a sentencia? ¿Y por qué la demora?
1: Sí, más o menos llega a la mitad de todos los que hay. ¿Por qué? Porque recuerden que hay el derecho a defensa. Entonces hay un grupo que va a defender a los agresores, a estas personas inculpadas todavía, y las pruebas, el peritaje, la carga procesal está siendo largo ello y no es como debería ser, ¿no?
0: Uh-huh, uh-huh. ¿Cuál sería la recomendación en todo caso, doctora?
1: La recomendación es que tengan mucho cuidado, mamitas, alerta.
2: ¡Exitosa!
1: Ahí son, tienen el don de ser madres y deben proteger a sus niños, a sus pequeños. Si van a salir, siempre avisen a dónde van. No pueden confiar en una persona que les habla por un medio electrónico. Averigüen un poco más a dónde van a ir, ¿no? Uh-huh. Y si van a recibir una oferta de trabajo, también mucho cuidado. La trata de personas también busca, cautiva, con esos famosos empleos, mensajes a tu WhatsApp. Entonces, alerta y siempre preguntar y denunciar. Tenemos la línea 100 gratuita en tu celular o la 1884 si ves un tema de trata de personas.
0: Uh-huh. Muy bien, muchísimas gracias doctora, por haber estado con nosotros y contarnos un poco sobre este tema y cómo se está desencadenando.
1: Sí, quería comentarles que vamos a estar este 2 de junio en la Universidad Católica del Perú. Estamos tratando el tema del ciberacoso sexual contra las mujeres del grupo INLAU de Perú.
0: Ok, muchísimas gracias. María Guzmán Coveñas, abogada experta en derecho de familia. La dejamos porque nos vamos ahora hasta Arequipa con Joel Bustamante. Keiko Fujimori realizó su meeting de cierre de campaña en Arequipa. Vamos para allá, Joel, adelante.
3: Información en vivo desde Arequipa. La candidata Keiko Fujimori del Partido Fuerza Popular realizó su cierre de campaña en el cercado de la Ciudad Blanca, donde indicó que estaría destrabando diversos proyectos como Esmajesiguas 2 e impulsaría también lo que es Puerto Corío. Precisó acciones inmediatas contra la inseguridad. Escuchemos lo que indicó para Exitosa.
4: La impunidad es terrible. Entonces, lo que hemos dicho es a las personas indocumentadas, a los extranjeros que cometan delito, inmediatamente van a ser expulsados. Vamos a tomar control de las fronteras. Y yo les puedo decir que con la fuerza, así es, que tuvo mi padre para derrotar a Sendero Luminoso y el MRTA, vamos a acabar con los delincuentes, queridos amigos.
3: Además, durante su visita a la región Arequipa, visitó principalmente el Cono Norte, como distritos de Cerro Colorado y Yura, donde se reunió con diversos dirigentes y se comprometió a darles títulos de propiedad. Informó Jaime Benavente para Exitosa, la voz de los que no tienen voz.
0: Muy bien, muchísimas gracias, Joel, por esta información que nos traes. Justamente, y a propósito de la campaña electoral, quiero comentar con ustedes una encuesta del IEP publicada ya en el diario La República, donde menciona que Keiko Fujimori alcanza el 36% de la intención de voto y Roberto Sánchez registra el 30%. Hay ahí una ventaja del 6% que de alguna manera ya se alejaría del porcentaje de error, pero falta. ¿Cierto? Falta. Y recuerden que una semana antes de las elecciones entramos a un silencio de encuestas, ¿no es cierto? Así que estos son los últimos que estamos viendo, se están publicando. ¿Qué dice la nota, por ejemplo, de La República? Que Fuerza Popular de Keiko Fujimori concentra la mayoría en Lima Metropolitana y en el norte del país, mientras que Juntos por el Perú de Roberto Sánchez tiene mayor representación en el centro, sur y oriente. La última encuesta entonces del IEP, Instituto de Estudios Peruanos, muestra que En menos de 2 semanas de las elecciones, o a menos de 2 semanas de las elecciones, Keiko Fujimori presenta el 36%, Roberto Sánchez 30%, y ojo a que el porcentaje, y esto es importante, el porcentaje de votos blanco nulo cayó notablemente y pasó exitosa de 24% en abril a solo 6% en mayo. Y este dato no es menos importante, ojo, ¿eh? Ahí justamente tenemos las cifras. Con respecto a la intención de voto sobre los candidatos presidenciales, Keiko Fujimori se encuentra arriba, teniendo en cuenta la encuesta de abril, y cuando aún no se proclamaban los resultados oficiales, la lideresa del fujimorismo subió 6% y el candidato de Juntos por el Perú bajó 2%. Con respecto a la intención de voto sobre los candidatos presidenciales, Keiko Fujimori se encuentra arriba, teniendo en cuenta que en abril, bueno, eso es justo lo que les estaba comentando, y con respecto a la intención de voto sobre los candidatos presidenciales, a ver, en mayo, luego de que el Jurado Nacional de Elecciones oficializó los resultados a la primera vuelta, la intención de voto se inclinó a favor de Fujimori. Otro cambio significativo también se observa en el porcentaje de votos de blanco y nulo. Pasó de 24 a 6%, repite el informe. Si les voy repitiendo los porcentajes, es que se me está moviendo la nota, está saltando. Otro tema es, a ver, en contraparte sube el número de quienes aún no precisan o no deciden. Es el 26%, ojo. Cuando hace un mes fue del 13%, un 2% indica que no irá a votar. Ojo ahí, Y según los segmentos y macrozonas, la candidata de Fuerza Popular concentra la mayoría de Lima Metropolitana, un 51%, y en el norte del país 32%, y en el ámbito rural 21%, mientras que en el centro y sur alcanza 26 y 29%. En cuanto a la preferencia por sexo, por ejemplo, no presenta una cifra estadísticamente representativa, obtiene el 35% entre hombres y 37% en mujeres. Ahí está más o menos parejo. En edad, en cambio, los votantes entre 18 y 29 años la prefieren, 41%, al igual que el 50 años a más, el 38%. Queda por debajo del rango de 30 a 49 años, 32%. ¿Qué más? A ver, a nivel socioeconómico, Fujimori no tiene llegada al sector de IE, tiene un 27%, pero sí registra preferencias en el A, B y C, 50% AB y 40% en el C. Y un 41% cuenta con educación superior y un 32% con educación básica. El 40% está muy interesado en política y el 60% se identifica ideológicamente con la derecha. En mucho menor medida quedan la inclinación por la izquierda, 18%, y el centro, 23%. Eso es en cuanto a Keiko Fujimori. Sánchez, por su parte, según segmentos, cuenta con afinidad entre los electores del centro, con un 40%, en el sur, con un 35%, y oriente, 38% del país. En el ámbito de Perú rural, registra 42%, y en el urbano, 31%. A diferencia de Fujimori, en cuanto a preferencia por sexo, sus votantes son mayoritariamente hombres. Aquí sí hay una diferencia. Tiene 35% de hombres. Cuenta con 26% de preferencia electoral entre mujeres. Ahí sí hay una gran diferencia, ¿no? En edades, por ejemplo, concentra la mayor intención del voto en ciudadanos de 30 a 49 años, un 34%. A nivel socioeconómico, Sánchez tiene más llegada en el sector de IE, es un 34%. Un 29% cuenta con educación superior y un 32% con educación básica. El 42% está muy interesado en política y un 64% asume una postura ideológica de izquierda. En mucho menor medida queda la inclinación por la derecha, 15%, y el centro, 30%. Y el 65% asegura que su voto ya está decidido. El 65% de quienes irán a votar indicó para este estudio de IEP que su voto está decidido y no lo cambiarán. Sí o sí, ya van a votar por lo que han decidido. Esto es mayor entre los residentes de Lima Metropolitana, el 71%, los hombres, 68%, las personas de 30 años a más, 68%, y los niveles socioeconómicos AB, 72%, quienes cuentan con educación superior, 69%, y los más interesados en política, que van a ir a votar es el 86%, y quienes identifican como de izquierda son del 75% y de derecha del 71% de los que van a ir a votar. Un 9% consideró que podría cambiar de decisión y el 26% que aún no decide su voto. Alto, ¿eh? Alto el 26%. Y bueno, los votantes creen que si Fujimori pierde, dirá que hubo fraude. Sobre esas reacciones, en los dos lados, ¿no? Hay novedades. Dice, sobre las reacciones de ambos candidatos ante una posible derrota, el 62% de encuestados cree que si Fujimori pierde, recurrirá una vez más a la narrativa de fraude. El 26% considera que respetará los resultados y un 12% no precisa la respuesta. De quienes consideran que Fujimori alegará un supuesto fraude, el 65% son mujeres y el 66% tiene entre 30 y 49 años. Y el 73% se identifica con la izquierda. Cuando se trata de Roberto Sánchez, el 56% dice que hablará de fraude, el 28% que respetará el resultado y el 17% no indicó una respuesta. De quienes consideran que Sánchez alegará un supuesto fraude, el 61% son mujeres y el 64% tienen entre 18 y 29 años. El 64% se identifica exitosa con la izquierda. Interesante este informe, ¿eh? Esta encuesta del IEP que tiene bastante datitos. Entonces, ambos quienes van a votar tanto por Sánchez o cuando se les pregunta, en todo caso, si piensan que si uno pierde va a decir que es fraude, bueno, ambos lados piensan que irán con la narrativa de fraude. Y que el porcentaje, ¿no es cierto? Sobre todo que hay unos datos importantes. Sube el número de quienes aún no precisan o no deciden, que es el 26%, cuando hace un mes fue de 13%, y bueno, un 2% dice que ya no va a ir a votar definitivamente. Entonces, ha sido publicado hoy, a las 8 de la noche, ha sido publicado por La República el informe del IEP. Keiko Fujimori alcanza el 36% de intención de voto y Roberto Sánchez registra el 30%. Y bueno, como ya sabíamos, el voto que se concentra de Keiko Fujimori es en Lima Metropolitana y el norte del país. Y Juntos por el Perú concentra, en todo caso, el centro, el sur y el oriente. Bueno, hasta aquí entonces este informe, los resultados como para analizar. Si usted quiere verlos, revíselos, está bastante interesante. 8 de la noche con 56 minutos, nos vamos a la pausa y volvemos.

0: La hora en exitosa. 8:56. 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

0: estaban conversando pues con el doctor, porque claro, yo también tengo mis dudas, ¿no? Estamos esta noche con el doctor José Aparcana Ramos, médico en la especialidad de dermatología. Vamos a hablar hoy día del vitiligo, porque el estrés y la ansiedad incrementan los casos de manchas sin color en la piel y a veces no sabemos qué es vitiligo. Doctor, ¿cómo está? Bienvenido.
1: ¿Qué tal? Gracias por la invitación, Claudia.
0: Carla. Ojo, aprovecho para decir que vamos a abrir líneas telefónicas para aquellos que tengan algún tipo de duda respecto al tema de la piel, pero primero vamos a hacer, digamos, un concepto rápido de lo que es el vitiligo y cómo afecta el estrés, ¿no? Pero sí, abrimos líneas, señores. Doctor, ¿qué es el vitiligo, básicamente?
1: A ver, Carla, mire, yo lo primero que quiero dar un poco énfasis a esto es que si bien es cierto, identificamos el vitiligo como manchas blancas, estas manchas blancas van a estar en la cara, en las manos, en el cuerpo también.
0: Ya.
1: Pero cara y cuerpo es muy fuerte para una persona porque va a afectar el autoestima.
0: Sí.
1: ¿No? Entonces, pueden sentir un poco de ansiedad, pueden sentir un poco de depresión las personas porque tienen el problema y valgan verdades, hay muchos tratamientos en internet, pero no todos tienen la efectividad y también la tranquilidad que le va a devolver a la persona tener tener esta repigmentación, recobrar ese color.
0: Pues, ¿Se puede recobrar?
1: Se puede recobrar, vamos a conversarlo, sin embargo, hay proporciones, ¿no? Uh-huh. En la cara siempre va a responder un poco mejor juntamente con el cuello. En el cuerpo intermedio y las zonas más difíciles siempre, Carla, para las personas que nos están viendo, las manos y los pies.
0: ¿Ah, sí?
1: Sin embargo, poquito para retomar la pregunta, Carla, es el vitiligo es un problema de la piel donde hay es un problema autoinmune, es decir, mi organismo comienza a destruir los melanocitos, que son las células que producen el color de mi piel. Entonces, contra más trigueño soy, tengo más melanocitos, tengo más pigmento. Contra más blanco soy, rubio, tengo menos melanocitos, tengo menos pigmento. Entonces, en este problema de la piel se destruye. O sea, mi organismo comienza a destruir y comienzan a salir esas lesiones blancas en la piel.
0: ¿Pero y por qué se destruyen?
1: Lo que pasa es que, a ver, hay teorías que tratan de explicar esto y justamente la teoría más fuerte y aceptada ahora es la autoinmune. Hay un desbalance en la inmunidad, es decir, hay un desorden dentro del sistema de defensa de nuestro organismo y en este caso específicamente en la piel.
0: Ya, ¿no?
1: Hay un factor genético allí, definitivamente, hay un factor genético y factores ambientales que también pueden, como se dice, apoyar a que se haga visible.
0: ¿El estrés?
1: El estrés exacerba, hay ya en este 2020-2026 estudios científicos muy grandes en el cual nos dice pues que el estrés tiene que ser controlado, tiene que ser mejor manejado por nuestros pacientes. Se dice ahora que no solamente el tratamiento médico como tal debe de haber, sino también tiene que haber un apoyo psicológico que va a ayudar a mejorar el autoestima de la persona, pero también a la adherencia al tratamiento. Es decir, que el paciente acepte el tratamiento, pero que lo haga, que no se retire del tratamiento.
0: Ahora, estamos viendo algunas imágenes y para nuestros oyentes en la radio estamos justamente un brazo despigmentado, pues, ¿no? Sí. La mano, sobre todo lo que usted decía, en la mano sí se ve que se ha perdido más que en el brazo como tal.
1: Así es.
0: Pero ¿cómo yo llego a la confusión que puedo tener vitiligo? ¿En qué momento voy al médico y digo, uy, creo que tengo vitiligo?
1: A ver, ese es un tema muy interesante porque yo considero que cuando una persona dice, bueno, yo he visto una mancha blanca en mi piel, bueno, eso me alerta porque yo veo mi cuerpo, conozco mi cuerpo y digo, pero no, o sea, esto es raro, ¿no? Entonces, lo primero que tenemos que hacer es ir al

0: médico especialista, al dermatólogo, pero quiero dar un alcance muy importante. Nosotros en dermatología tenemos tres instrumentos que nos ayudan a ver la piel. Primero es la lupa, que es lo que normalmente utilizamos. Segundo, el dermatoscopio, cuando tenemos que ver lunares, ¿no? A imágenes más grandes. Pero yo considero que todo paciente que tenga una lesión blanca tiene que ser observado con una luz que es como un cuadradito que se llama lámpara o luz de Wood.
1: ¿Ya?
0: WOOD. WOOD. Tienen que ser evaluados con esa luz para que se pueda ver un contraste entre la piel normal y la piel blanca de vitiligo.
1: Ahora, hay gente que va mucho a la playa, ¿no? Y
0: claro,
1: luego le aparecen justamente unas manchitas y a veces dicen que son honguitos.
0: Sí, eso podría aparecer de repente en la zona de los brazos.
1: Ajá.
0: Ya, pero ese es otro problema de la piel, porque eso podría ser pitiriasis versicolor.
1: Okay.
0: ¿No? Es un hongo que aumenta en determinadas personas. Es decir, todos los que estamos en este momento escuchando, uh-huh, o viendo, todos tenemos ese hongo en el cuerpo. Pero ciertas personas, cuando existe mucho calor, mucho sudor, aumenta y ese hongo produce pequeñas lesiones blancas en los brazos. Claro, cuando me voy a la playa, me bronceo y hay un mayor contraste y se hacen más visibles.
1: Okay.
0: Sin embargo, los pacientes con vitiligo tienen que evitar cortarse la piel y también que se quemen la piel.
1: ¿Por qué?
0: Porque ahí les puede aparecer vitiligo y eso se llama como un fenómeno de espejo, que se llama fenómeno de Koebner.
1: Ajá.
0: ¿No? Entonces, yo tengo vitiligo, yo no puedo cortarme, digamos, si quiero cocinar,
1: claro,
0: o si hago a la parrilla,
1: claro,
0: qué sé yo.
1: Si hago algo,
0: sí,
1: y de casualidad.
0: Exacto, o si es que me caigo, me raspo, va a salir una lesión de vitiligo.
1: ¡Me muero!
0: Siempre hay que conocer un poco más. Además, también, las personas que tienen vitiligo, cuando vayan a la playa, no pueden tener exposiciones extensas al sol, porque se produce una quemadura de primer grado en la piel y luego te va a salir, ¿no?
1: Esa parte es más débil.
0: Te va a salir lesiones blancas en la espaldita, ¿no?
1: ¿Tiene cura?
0: No tiene cura por el momento, sin embargo, sí tenemos tratamientos que ayudan a recuperar esto y considero que ahora hemos llegado a una etapa en la cual hay una gran cantidad de tratamientos, algunos hay en el mundo, pero otro grupo también hay acá en Perú que realizamos con la finalidad de ayudar a las personas a recuperar la piel, a recuperar el color de la piel. Sin embargo, pues también no solamente eso, sino recuperar el autoestima de la persona.
1: Claro que sí. Abrimos líneas, ¿no? Las líneas están abiertas, ya saben, aparecen los teléfonos en cualquier momento, ahí está, 741-0955 y 980-025-540 para el WhatsApp, para que aquellos que tengan dudas puedan hacer la consulta con el doctor, mientras yo sigo preguntando, porque también tengo varias dudas. Y usted hablaba justamente del tratamiento. ¿Son los mismos tratamientos para todos o todo depende de
0: nosotros venimos realizando hace 17 años tratamientos para vitiligo. Nosotros hacemos un tratamiento con un aparato que se llama lámpara UVB de banda estrecha, que es fototerapia. Es uno de los tratamientos más aceptados y que tiene más respaldo a nivel mundial. Sin embargo, se han agregado algunos productos en crema, que nosotros le llamamos tópicos, que ayudan a potenciar el tratamiento. Yo le digo al paciente, si yo tengo más instrumentos o más herramientas para ayudar, ¿por qué no? Entonces, existe algunos que se llaman inhibidores de la calcineurina, etcétera, que son productos médicos. Sin embargo, hay unos productos nuevos que ya también están
2: exitosa
0: en Perú, que se llaman inhibidores HAC. JAK. No va a haber problema de automedicación, porque estos medicamentos no salen sin receta médica. Sin embargo, las personas, los pacientes que tengan este problema de la piel pueden conversar con sus médicos dermatólogos a ver si son candidatos a estos productos llamados inhibidores HAK, que pueden ser en cremas o pueden ser en tabletas, que es un poco la experiencia del médico, como se dice.
1: ¿Y quiénes pueden aplicar ese tratamiento, por ejemplo?
0: No, en realidad va a depender mucho de la historia clínica que yo como médico vea del paciente, ¿no? Y poder decir, ¿sabes qué? Bueno, te voy a dar en crema o te voy a dar en tableta, ¿no? Lo digo un poco como un alcance para los pacientes que tienen vitiligo, para que conversen directamente esto con sus médicos dermatólogos y vean si es viable, ¿no?
1: Y justamente tenemos una consulta que viene a través del WhatsApp y dice,
0: sí,
1: hola, buenas noches, quería preguntar el tratamiento para el vitiligo, ¿qué cremas recomienda?
0: Bueno, yo, por eso, acá no puedo decir cremas como se dice, porque la idea no es que de pronto podrían ir a adquirir el producto y vamos a tener complicaciones. Pero uno de los productos que se utiliza, que no es bueno, digamos, utilizarlo de forma desmesurada, son las cremas corticoides, ¿no? Las cremas corticoides se usaron en un periodo inicial en el tratamiento para vitiligo, pero ahora se están dejando en desuso porque el uso continuo de este producto podría producir un adelgazamiento de la piel, ¿no? Entonces ahora se están utilizando esos otros productos que se llaman inhibidores de la calcineurina o inhibidores HAC que, como le digo, definitivamente tienen que ser conversados con el médico tratante.
1: ¿Y esto es contagioso?
0: No, no es contagioso. Uno puede dar la mano a las personas, uno puede abrazar a las personas, uno puede dar un beso de salud a las personas y no va a pasar absolutamente nada, ¿no? Entonces, eso es bueno, porque esto nos, este tipo de entrevistas también nos ayuda a que podamos hacer concientización de esto, ¿no? Que las personas, digamos, tienen este problema de la piel con despigmentación, pero eso no deja de, como se dice, restarle ningún, absolutamente ningún valor en ningún aspecto a la persona.
1: Claro, no es que, claro, va, ¿tiene algún efecto secundario el tema del vitiligo? Porque como es la piel y la piel es el órgano más grande.
0: Muy buena pregunta. A ver, ha aparecido un estudio en el año 2025 en el cual se establecen lo que nosotros llamamos en medicina comorbilidades del vitiligo. ¿Qué significa eso? Yo tengo vitiligo, pero tengo algunas enfermedades ocultas dentro de mi organismo que de pronto pueden hacerse relucir. Como por ejemplo, ¿qué? Los problemas de la tiroides, también psoriasis, que son ese problema de la piel donde aumenta la cantidad de escamas en la piel, o también otro problema que se llama alopecia areata, que es una pérdida del cabello de la forma de un círculo.
1: ¿Eso es vitiligo en la cabeza? Porque justo me están preguntando acá si hay vitiligo en la cabeza.
0: Sí, hay algunos pacientes que tienen lesiones blancas en el cuero cabelludo, pero que también de pronto pueden tener mechones de mechones de pero, por ejemplo, la fototerapia, la lámpara UVB que realizamos, no pigmenta pelo. Eso ya, o sea, uno puede hacer una recuperación del pigmento de la piel en el rostro, pero no va a pigmentar el pelo. Ya tendrían que ponerse con respeto un poco de tinte, ¿no?
1: Ah, y Cruella de Vil es...
0: No, eso no.
1: Y viene su mechón. Y empezaron las llamadas. Hola, ¿qué tal? Buenas noches.
2: Buenas noches, señorita.
1: ¿Qué tal? ¿Su nombre?
2: Diana,
1: ¿cómo estás? Acá el doctor, pregúntale.
0: Hola, Diana, ¿qué tal? ¿Cómo está? Muy buenas noches, gracias por llamar. Dígame, ¿en qué le puedo ayudar?
2: Doctor, buenas noches, mire, yo tengo vitiligo, pero tengo vitiligo en la zona del mentón, en los dedos, en todos los dedos.
0: ¿Ya?
2: Quisiera saber si hay un tratamiento, pero se ha quedado, no ha avanzado, es un mes.
0: Ok, gracias. Bueno, cuando nosotros nos planteamos un tratamiento para vitiligo, lo que tenemos primero que hacer es estabilizar la lesión. Por ejemplo, tenemos pacientes que de pronto dicen, mira, yo tenía esta lesión de vitiligo, pero en los últimos 3 meses han comenzado a replicarse, me están saliendo más y además se están haciendo más grande. Entonces, ¿qué estamos hablando? De un vitiligo que está en una profunda actividad. Pero también tenemos pacientes que nos dicen, bueno, yo tengo esta mancha de vitiligo acá en el pecho, en el hombro, y se ha quedado un año. Entonces está estabilizado ese vitiligo. Entonces, lo que nosotros tenemos que hacer es estabilizar esa manchita, luego recuperar la pigmentación y con eso recuperar la autoestima de la persona. Ahora, el tema de nuestra paciente que nos habla, con toda seguridad el mentón tiene un muy buen pronóstico para hacer pigmentación de la piel. Exacto, en esta zona de acá. Sin embargo, en los dedos, como decíamos hace unos minutos, ¿verdad? Las zonas más difíciles van a ser definitivamente las manos y los pies. Ahora, con la fototerapia que hacemos, ayuda, pero sabe que acá uno tiene que ser muy sincero y honesto con los pacientes. Va a ayudar bastante progresivamente, pero no va a haber un impacto como, por ejemplo, en la cara, que realmente es espectacular.
1: La cara puede desaparecer.
0: Sí, hay algunos pacientes, son contados, pero podemos llegar a un 70% de pigmentación del área despigmentada. Okay. En la cara, en el cuello. Ahora, mucho tiene que ver el manejo del estrés. O sea, uno no le puede decir al paciente no tengas estrés, eso no es real.
1: Inevitable.
0: No, uno tiene que manejar sus impulsos, manejar sus emociones, manejarse mentalmente, y yo recomiendo siempre para eso 3 cosas. Uno, aprender a hacer un poco de meditación o yoga. Si tengo un problema fuerte, no lo manejo, tengo que ir al psicólogo para que me enseñe técnicas. Y número 3, tengo que tener mi mente ocupada. ¿Qué hago? Comienzo a hacer cosas que me gustan. Dibujo, pinto, bailo.
1: Lava platos.
0: ¿No? Claro que sí. Pero tiene que, de todas maneras, haber esa estabilidad emocional conjuntamente con el tema del vitiligo.
1: Ok. Y le quería decir eso. El 70% se puede, digamos...
0: Repigmentar,
1: ¿no? Aquí, por ejemplo, hay una señora, creo.
0: Ajá.
1: No, Roberto se llama, y dice, ¿qué tan buenas son las vitaminas para el vitiligo?
0: Bueno.
1: ¿Y qué vitaminas?
0: Sí, es una muy buena pregunta. Lo que pasa es que hay muchos estudios que son, como se dice, hay estudios que tienen evidencia y hay estudios que no tienen evidencia. ¿Ya? Yo considero que dentro de lo que es la experiencia, hacer un tratamiento de este tipo con máquinas, si es que de pronto está a mi alcance, es bastante fuerte como para llevar un tratamiento. Y además con los productos tópicos, los productos de crema que acabamos de comentar. Pero muchas veces las vitaminas van a ser un adyuvante al tratamiento, ¿no? O sea, un acompañamiento.
1: Claro,
0: pero no es el que va a dar el impacto en el tratamiento.
1: Okay.
0: Ahora, las vitaminas, siempre nos han enseñado, la mejor vitamina es la vitamina en la olla, ¿no? Comer bien, comer sano.
1: Balanceado.
0: Ir al nutricionista y le dices, ¿sabes qué? Necesito comer sano porque en el vitiligo necesitamos una dieta que sea netamente antioxidante.
1: Ahí vamos a ir, pero primero la llamada telefónica.
0: Perfecto.
1: Hola, ¿qué tal? Buenas noches.
3: Buenas noches, señorita. Estaba hablando el señor Manuel Chicona de San Martín de Porres.
1: Manuel, pregúntale al doctor, sí. ¿Tu duda?
3: Sí, doctor, una pregunta. Mire, yo tengo un hijo de 23 años. Buenas noches. Mi hijo de 23 años y le apareció manchitas de vitiligo en la parte de la espalda. Pero enfocadas, localizadas manchas, no le ha crecido. Le ha aparecido unas 3-4 manchas y en la parte superior del labio también tiene manchas. Pero no están tan así claritas, blancas, como el vitiligo, ¿no? Está suavecito, nomás tiene así manchas suaves nomás. Yo quisiera saber cómo lo puedo ayudar a mi hijo para tratarlo, ¿no? Si usted me puede ayudar, por favor.
0: Bueno.
3: ¿Dónde puedo llamar?
0: Bien, ahora lo vemos. Ahora, es importante esto que, basado en la experiencia, utilizar crema solamente para zona corporal, déjeme decirle que no hay mucha respuesta. Como realizamos hace 17 años ese tratamiento de fototerapia, lámpara UVB de banda estrecha, con la fototerapia sí nos va a ayudar, ¿verdad? No solamente la crema, sino también el procedimiento como tal. La persona entra a una cabina, es como una cápsula de 1,80 m, y la persona se expone a una luz.
1: Yeah.
0: Esa luz es de color azul y esa luz ayuda primero a bajar la inflamación que hay en la piel propia del vitiligo, pero también a recuperar la pigmentación de la piel de la persona. Eso, hay una máquina que es facial y corporal. Y hay otra que es especial, específicamente para manos, para ayudar justamente los casos que son un poco más difíciles, que son el vitiligo en manos.
1: Ahora, sí.
0: Quería un poco hacer acordar que el 25 de junio, que ya vamos a llegar, el 25 de junio es el día de la concientización en los pacientes con vitiligo, donde tenemos que romper todos los mitos y todos los las contingencias que aparecen en nuestra mente, porque ese es el día de la concientización de la lucha contra el vitiligo.
1: Okay.
0: 25 de junio.
1: El 25 de junio, muy bien. Si tengo vitiligo, ¿puedo hacerme tatuajes? Me preguntan.
0: Buena pregunta. Sí, sí puedes hacerte tatuaje, puedes un poco camuflar con eso, pero a veces sucede también que hacen estos maquillajes permanentes, ¿no? Como es color piel. Pero a veces sucede que de pronto te haces el maquillaje, te agarra una despigmentación y te quedas con el maquillaje y el reloj también es blanquito, ¿no? Bien. Es válido, pero lo importante es que converses con la persona que te va a hacer el tratamiento, que sea del mismo color de tu piel, porque a veces queda en descolor diferente.
1: Ya, pero eso es maquillaje, no,
0: claro.
1: Pero tatuaje.
0: Sí, sí puede hacerse.
1: También
0: puede hacerse, sí, puede ser, no hay problema.
1: Muy bien, tenemos una llamada, ¿no? Hola, ¿qué tal? Buenas noches. Hola. Hola. No, creo que ya se fue. Pero en todo caso, volvamos al tema de la dieta. ¿Qué alimentos ayudan a que no haya tanta despigmentación?
0: Bueno, lo que pasa es que, a ver, nosotros tenemos en medicina tratamientos que son de gran impacto, y hay algunos artículos que, como se dice, se nombran, pero no hay un estudio grande, ¿no? Por ejemplo, en la India, que hay tantas pacientes con vitiligo, se dice que en ese grupo poblacional tan pequeño que hicieron el artículo, pues recomendaban no consumir de pronto los picantes, por ejemplo, ¿no?
1: ¿Ah, sí?
0: Pero, o sea, como siempre digo, ¿no? Si no hay evidencia de un estudio grande, no se puede hablar, como se dice, magnificadamente. Yo considero aquí que un paciente que quiera comer bien o tener una alimentación saludable, lo único que tiene que hacer es decir al nutricionista, ¿sabes qué? Quiero alimentarme lo mejor posible.
1: Zanahoria, beterraga.
0: No hay mayor impacto.
1: Okay.
0: No hay mayor impacto, pero sí, una buena alimentación, manejo del estrés y tratamiento son los tres puntos claves.
1: Una Vámonos. Llamadita. Hola, ¿qué tal? Buenas noches. Hola. Nada, todavía no. A nuestros oyentes les pedimos por favor que a veces, cuando estén hablando con la productora, les va a decir, esperen un momento que los vamos a pasar, esperen un momento. No se vayan. Claro, espérennos. Sí. Vamos a pasar su llamada, pero claro, hay llamadas en orden, entonces por eso es que a veces algunos se desaniman y nos cuelgan. Pero no, los estamos guardando. Bueno, sigamos. Yo le preguntaba, tipo broma, tipo en serio, si la zanahoria y la beterraga daban más color. Eso no tiene nada que ver.
0: No tiene nada que ver, y la sugerencia siempre es acudir a tu dermatólogo tratante de confianza para que hagas todas las preguntas, porque nosotros somos los que estamos, como se dice, al tanto siempre de los estudios para darte el mejor tratamiento que funcione.
1: Hola, ¿qué tal? Buenas noches.
4: ¿Cómo estás? Buenas noches.
1: Buenas noches.
4: Raúl de Villasalvador.
1: ¿Tu nombre?
4: Raúl.
1: Raúl, adelante.
0: ¿Cómo está, Raúl? ¿Qué tal? Buenas noches.
4: ¿Qué tal? Mire, mi consulta es la siguiente. Yo tengo un niño de 8 años y se le presentaron estas manchitas de vitiligo en el rabito de los ojos. Yo quería saber, en este caso son pequeñitos, casi imperceptibles, pero nosotros, como siempre lo vemos, le hemos llevado a hacer un tratamiento y al seguro, y nos ha recetado unas cremas. Entonces yo quería saber qué tan eficientes eran estas cremas, ¿no?
0: Buena pregunta. Bueno, en realidad cuando nosotros hacemos fototerapia, ¿verdad? La lámpara UV de onda estrecha que hacemos hace 17 años, se puede realizar en pacientes de 9 años en adelante. En este caso, como es un niño, las cremas, con toda seguridad, es un colega dermatólogo, puede aplicarlo en el párpado, va a ayudar a repigmentar. Lo que sí quiero hacer, digamos, un apoyo en este aspecto. Con mucho respeto, no espere resultados al primer, segundo mes. Guarde unos 6 meses y de ahí vaya una revaluación, porque los resultados en generalmente con cremas van entre 6 a 8 meses para que las personas que están aplicando cremas no se desesperen. Uh-huh. En ese periodo luego vayan a su médico tratante, a su dermatólogo, para que los revalúe. Pero no esperan resultados más antes, para un poco aclarar los conceptos.
1: Ok, muchísimas gracias. Otra de las cosas que le quería preguntar, porque lo dijo, es que tiene que estar estable, ¿no es cierto? Que hay algunos que están activos, hay otros que están estables.
0: ¿De claro, que está que esté más dinámico.
1: Claro, ¿qué depende que se active el estrés ya? ¿Pero hay otra cosa más o no?
0: Es potentemente el estrés. Por ejemplo, yo le digo a los pacientes, ¿no? A ver, usted me podría preguntar a mí, doctor, está bien, quiero empezar el tratamiento, pero yo tengo una pregunta más poderosa. ¿Cuánto tiempo me va a durar la pigmentación o la repigmentación o recuperar el color que voy a hacer con su tratamiento? Uh-huh. Pues el mismo tiempo en que el paciente no pueda controlar adecuadamente el estrés. Entonces, si usted sale hoy día y en 2 meses tiene un estrés que no lo maneja, usted podría recaer con el vitiligo y, bueno, empezar nuevamente tratamiento.
1: Otra llamadita. Hola, ¿qué tal? Buenas noches. Hola. Buenas noches. Hola. No, ya no está.
0: No está.
1: Yo creo que se desespera. Está justo hablando de la paciencia, doctor. Justo hablando de la paciencia. Los vamos a atender. Otra de las cosas también que tenemos que tener en cuenta con el vitiligo: paciencia, poco estrés, porque puede volver.
0: Buena alimentación. Una buena alimentación. Yo considero que todas las personas debemos de tener cambios en el estilo de vida, ¿no? Dormir tus 7, 8 horas, que a veces no es tan viable, pero tampoco puede ser el perfecto, ¿no? Uh-huh. Dormir bien, tener un buen sueño, hacer un poco de actividad física, alimentarte bien y manejar el estrés.
1: Doctor, otra llamada. Hola, ¿qué tal? Buenas noches.
5: Señora Carla, le pido que usted no se aleje mucho del micro, porque su voz se le va y viene, se va, viene, pero en cambio de todos los que participan, normal su volumen de voz, pero el suyo se va y viene, se va.
1: Sí,
5: y viene.
1: Son estilos, pero le voy a hacer más más cuidadosa con mi micro. ¿Tiene alguna pregunta para el doctor? No.
0: No, se retiró.
1: Ah, solamente quería... Perdone si no lo hago escuchar mi dulce voz.
0: Una de las cosas que quisiera remarcar acá es la paciencia que debe tener no solamente el paciente en el tema mental, emocional, sino también en lo que nosotros los médicos llamamos adherencia.
1: ¿Qué es eso?
0: La adherencia es que yo, como paciente, tenga bien explicado por parte del médico cuándo voy a ver mi resultado, uh-huh, para yo, como se dice, digamos, involucrarme en el tratamiento.
1: Claro.
0: O sea, yo tengo como paciente que ayudar al médico para que él también me ayude. Porque si no hay eso, no va a haber un resultado positivo.
1: ¿Cuál es la recomendación para manejar el tema de la autoestima? Porque, digamos, he visto que ha habido un gran avance con ese tema. Incluso he visto a una modelo de Victoria's Secret con vitiligo.
0: Sí, claro que sí. Ahora, yo considero lo siguiente, ¿no? Cuando los pacientes tienen vitiligo, cuando llega a mi consultorio, dos momentos. Uno, que ya tiene vitiligo y dice, bueno, quiero tratamiento. Uh-huh. Y hay otro que dice, ¿sabes qué? Quiero saber qué es esta manchita blanca. La pasamos por esa luz azul que se llama luz de Wood y le tenemos que dar el diagnóstico. Uh-huh. Y ese momento es un impacto potente, potente, potente, porque uno tiene que tener también las formas de decir ese diagnóstico, porque el paciente es...
1: La incertidumbre, pues.
0: No, el impacto emocional, claro, es fuerte, porque se sabe que sí, es un problema de la piel y muchos se preocupan, doctor, voy a despigmentarme. Claro. No te vas a despigmentar porque ya te hemos dado mucha información que te va a servir potentemente para que puedas autocontrolarte y vamos a controlar y luchar contra ese vitiligo.
1: Tenemos una llamada. Hola, ¿qué tal? Buenas noches.
6: Buenas noches.
1: ¿Qué tal? Bienvenida.
6: Buenas noches, doctor.
0: Sí, no, buenas noches.
6: Una pregunta. ¿Qué es lo que origina esta enfermedad? ¿Y qué tipo de tratamiento una persona teniendo el vitiligo puede llevar?
0: Buena pregunta. Habíamos comentado que hay un factor genético en esto, sin embargo, hay teorías que tratan de explicar eso, son como tres, pero hay una que es la más aceptada, la teoría autoinmune. Nuestro organismo comienza a producir sustancias para destruir el pigmento de la piel y se producen las manchas blancas. Tratamiento. Yo, como comentaba, y si me permiten, hace 17 años en mi consultorio este tratamiento de fototerapia, lámpara UV de banda estrecha, que lo usamos para cara, para cuerpo. Uh-huh. Cada una de las áreas tiene una respuesta diferente. Habíamos comentado, la cara es realmente espectacular. El cuerpo es intermedio y las más difíciles siempre van a ser las manos y los pies.
1: ¿Por
0: las Lo que pasa es que hay menos respuesta en esa zona. Okay. Ya nos ayudamos a veces también de otros tratamientos para intentar ayudar a las personas, pero hay personas que vienen con lesiones muy pequeñas en las manos, como también en bastante extensas. Pero no hay nada mejor que siempre en el momento de la consulta, uh-huh, ser muy sinceros y muy transparentes en este aspecto, porque los pacientes vienen con esperanzas y vienen, ¿por qué no?, por la confianza hacia, claro, nosotros, ¿no?
1: ¿Y hay edades para esto? Para esa enfermedad.
0: Lo que pasa es que esto se presenta en cualquier edad. Sí,
1: en cualquier edad. ¿Hay niños con vitiligo?
0: Nos acabamos de comentar el señor que su hijo tiene 8 años y tiene lesiones en el párpado, ¿no? Entonces, yo considero, por ejemplo, en ese caso, sí, ya hay que hacer tratamiento porque este niño tiene que irse concientizando de que de pronto va a llegar un momento de la adolescencia en la cual él solo ya va a tener que manejar esto.
1: Manejar su estrés, su ansiedad y, por tanto, su tratamiento, ¿no?
0: Y el ámbito social también. El ámbito social, porque él va a tener interacción con otras personas y ahí viene el tratamiento que tiene que dar resultado para poder lograr una repigmentación de la piel.
1: Muy bien, doctor, muchísimas gracias.
0: No, al contrario, gracias.
1: Un montón el día de hoy, el doctor José Aparcana Ramos, médico en la especialidad de dermatología. ¡Exitosa! Si tiene alguna duda, por supuesto, vaya al dermatólogo y salga de dudas. Muchísimas gracias.
0: Gracias a ustedes.
1: Una pausa, volvemos con más.

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0: La temperatura en Lima, 21 grados. Iquitos, 25. Cusco, 7 grados. 9:30 de la noche. Tras el sismo de 3.7 grados registrado esta noche a 15 kilómetros al suroeste de Chilca, en la región de Cañete, el Instituto de Defensa Civil recomendó a la población participar desde las 10 de la mañana en el simulacro nacional multipeligro que se llevará a cabo el día de mañana. Y en otros temas y en declaraciones a Exitosa, el presidente de MIPES Unidas, Daniel Hermosa, advirtió que ningún candidato a la presidencia de la República tiene una estrategia clara a favor de su sector. Lamentó que esta problemática sea una constante desde hace 5 años en los aspirantes al sillón presidencial.
1: Un cuadro comparativo, digamos, de las propuestas de ambos partidos políticos y tratando de encontrar cuál es la que podría estar más cercana a nuestras necesidades de desarrollo, ¿no? Pero primero tenemos que remontarnos un poco a lo que pasó en el 2021, cuando se presentó el lapicito, el famoso lapicito, a la contienda electoral, y también miramos el plan de gobierno en esa época y encontramos que no se mencionaba ninguna acción en relación a la MIPE, ni siquiera la palabra MIPE, ni MIPE ni MIPES.
0: En el ámbito regional tenemos información en vivo desde Huancayo con nuestro compañero Joel Bustamante. Contigo, Joel, buenas noches.
2: Muchas gracias. Información en vivo desde Huancayo. Gran preocupación en las autoridades de la región Junín luego de conocerse que menos del 25% de la población viene participando de los simulacros de sismo realizados a nivel nacional. Pese a los constantes riesgos de desastres naturales, miles de ciudadanos no toman parte de esta jornada preventiva, situación que califica como alarmante por Defensa Civil y las autoridades regionales. Escuchemos las declaraciones del subgerente de Defensa Civil Regional, el ingeniero José Vázquez.
3: Lastimosamente, no, esta no es una noticia que solamente se da en la región Junín, sino que en todo el litoral peruano, la población todavía no toma conciencia de que somos un país que está dentro del cinturón del fuego, que tenemos las placas tectónicas en constante movimiento y que en la región Junín tenemos 3 fallas geológicas identificadas, como es la falla del Huaytapallana, la falla de Ricrán en Jauja y la falla de Gran Pajonal en Satipo. La cantidad de participación que se está viendo en estos últimos simulacros es bastante baja.
2: Sin embargo, se viene convocando nuevamente a la población a participar activamente en el simulacro programado para mañana a partir de las 10 de la mañana, con el único objetivo de fortalecer la cultura de prevención y mejorar la capacidad de respuesta ante una posible emergencia real. Las autoridades recordaron que en un simulacro puede salvar vidas y pidieron a instituciones, colegios, mercados y familias a sumarse responsablemente a esta actividad preventiva. 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
0: Y ahora nos trasladamos de inmediato hasta Tumbes con nuestro compañero Carlos Esteves. Contigo, Carlos, te escuchamos.
4: Muchas gracias, buenas noches, Exitosa desde Tumbes, es la Nacional de Procesos Electorales en Tumbes. Flavio dijo que todo está quedando listo para la segunda vuelta electoral. Escuchemos lo que dice Flavio.
5: Para la realización de la segunda vuelta electoral aquí en la región Tumbes. Bueno, continúan los locales de votación. En la región Tumbes tenemos 64 locales de votación en las 3 provincias. En Contralmirante Villar tenemos 7 locales, en la provincia de Tumbes tenemos 40 locales y en la provincia de Sarumilla 17 locales. Se mantiene también la cantidad de mesas, que son 600.
4: Manifestó que los miembros de mesa serán los mismos de la primera vuelta y los que no se presentan tendrán que pagar la multa correspondiente. Desde Tumbes, informó Carlos Esteves para Exitosa en el 89.7 del dial, la voz de los que no tienen voz.
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0: bien, ya estamos en la parte final de Informamos y Opinamos y es momento de la pregunta exitosa. Estefany Delgado ya está con nosotros, por supuesto. ¿Cómo estás, Estefany?
1: Muy bien, Carla, ¿cómo estás? Buenas noches para ti y por supuesto para toda la audiencia exitosa que ya está conectada como siempre a esta hora para participar de la pregunta exitosa que no hemos anunciado, pero que en este preciso instante lo vamos a hacer para que puedan llamarnos y por supuesto dar su opinión, porque este es un espacio libre de opinión donde nos pueden llamar, evidentemente en el marco del respeto, para opinar sobre la coyuntura política. Y vamos a entonces a mencionar la pregunta exitosa, que es la siguiente. ¿Qué medida inmediata espera escuchar este domingo en el debate para reactivar la economía familiar y recuperar la capacidad de ahorro?
0: Ajá, ahí están los números a donde nos puede llamar para dar su punto de vista, 741-0955 y por supuesto al WhatsApp 980-025540. Repetimos, 741-0955 y al WhatsApp 980-025540.
1: Así es, Carla, y bueno, es una pregunta en marco justamente de la coyuntura en la que estamos viviendo y por supuesto recordar a toda nuestra audiencia que también colocamos la pregunta exitosa en nuestra multiplataforma de redes y usted puede participar a través de Facebook, Twitter, ahora X, Instagram y por supuesto comentar por ese medio. Nosotros también recibimos esos comentarios y los ponemos en este espacio en vivo.
0: Claro que sí. Y bueno, ir contando el tema de la encuesta, la última encuesta que ha sido publicada el día de hoy en La República, en la web de La República, y es una encuesta del IEP, donde dice que Keiko Fujimori alcanza el 36% de intención de voto y Roberto Sánchez registra el 30%. Claro que dentro de esa nota está desagregado donde hay mayor porcentaje de voto. Keiko tiene mayor porcentaje en Lima y en el norte, y Roberto Sánchez lo tiene en el sur y en el centro también, y en el oriente también.
1: Sí, así es. Bueno, ahí tenemos a los dos candidatos que ya se están disputando a la presidencia de la República.
2: ¡Exitosa!
1: Poquísimo ya de tiempo para que se defina quién va a ser nuestro próximo gobernante.
0: Así es. Y además nos queda una semana nada más para tener información respecto a encuestas, porque recuerden que después hay un silencio electoral, ¿no?
1: Así es, Carla. Bueno, ya tenemos la primera llamada. Entonces vamos con ella. Bienvenido, buenas noches, bienvenida.
3: Desde el Callao. Primera vez en mi vida que le creo a la señora Keiko García, porque ella ha prometido gobernar como su papi y está haciendo lo mismo que su papi, pues tiene todos los poderes del Estado. Ojalá que cumpla lo que promete, pues.
0: Ok, muchas gracias por su comentario. Es válido también, sí, pues efectivamente, ¿no? Hay mucha gente que está pensando votar por ella que históricamente no lo ha hecho, ¿no?
1: Así es.
0: Pero bueno, en fin, estamos en otras épocas. Muy bien, tenemos los números, los voy a repetir, 741-0955 y 980-025-540. Ahí justamente viene una llamadita que está en cola, está siendo filtrada por nuestra productora hoy de reemplazo, ¿no? Nuestra Ruth Privat, junto a Roy, que también está ahí al costado.
1: Sí, así es. Así es, ¿tenemos más llamadas?
0: Con calma, dice, con paciencia. ¿Sí? Está en la cola, la está filtrando, ahorita entra la llamada. Ojo, siempre les decimos a nuestros oyentes y a nuestros televidentes que sí, ha pasado y el otro día justo entró una llamada de una señora que se quejaba por eso, pero les vamos a contar qué sucede. Cuando ustedes llaman, no entran directamente, entran a hablar con la productora y entran a esperar un momento para que por orden vayan entrando las llamadas.
1: Claro.
0: Hay que esperar.
1: Exacto. Ya tenemos otra llamada, vamos, Carla. Vamos con la siguiente comunicación. Entonces, bienvenido, bienvenida exitosa.
4: Buenas noches, señorita.
0: Buenas noches.
1: ¿Cómo está, caballero? ¿Lo escuchamos?
4: Sí, mire, la única opción que sería es que nos dejen trabajar tranquilos, que los criminales los agarren, vean cómo solucionar el tema de la inseguridad, ¿no? Mire, esa forma, un mototaxista, un microbusero que tiene que pagar extorsión, al poder combatir eso, ese dinero va a entrar a su canasta familiar, ¿no? Esa es una forma. Los peruanos somos muy trabajadores, solamente que nos dejen trabajar tranquilos, como hace años, tranquilos, sin extorsión. Eso ayudaría, yo creo, bastante, nada más.
0: Muy bien, muchísimas gracias, bien, señor. Gracias. Válido su comentario. Y efectivamente, hay gente que no sale a trabajar porque tiene miedo, ¿no? O llega, o sea, antes trabajaba más tiempo y ahora menos tiempo para llegar más temprano a su casa y evitar, ¿no es cierto?, el tema delincuencial. Uh-huh. Sí, es una problemática que nos agarra a todos, en realidad, ¿no? A todos. Uh-huh. Nos hace menos productivos por el miedo. Muy
1: así
0: bien.
1: Es.
0: Tenemos una llamada también en colita, sí, en colita. Un ratito, un poquito de paciencia, como diría sí. Un alcalde antiguo.
1: Bueno, reiteramos entonces los números en pantalla al 7410-955 o a través de los mensajes de WhatsApp al 980-025-540. Repetimos la pregunta exitosa para que usted que nos está escuchando pueda llamar y se anime a participar, a dar su opinión sobre la pregunta que estamos proponiendo, y es: ¿qué medida inmediata espera escuchar este domingo en el debate para reactivar la economía familiar y recuperar la capacidad de ahorro?
0: Bueno, ¿y dónde vas a ver el debate? ¿Aquí te toca?
1: Supongo que sí.
0: Sí, bueno, yo estaré en San Borja, ¿cierto? Voy a llevar mi canchita que me han ofrecido y no me han dado idea. Pero sí, ¿no? Porque va a estar bueno. Yo creo que va a ser un debate bueno, esperemos. Pero más allá de puyazos, esperemos pues que haya propuestas también, ¿no?
1: Sí, Carla, definitivamente es algo que estamos esperando la gran mayoría de peruanos, escuchar las propuestas de los candidatos ya más aterrizadas a lo que se ha venido demandando, sobre todo la población, ¿no? Ha venido haciendo también las preguntas en los debates anteriores, entonces hay mucha expectativa.
0: Bueno, seguridad ciudadana va a ser uno de los temas que se va a tratar este domingo por parte de los candidatos, y ojalá sean contundentes, sobre todo que vayan en concordancia con, por ejemplo, este mantra que tienen los fujimoristas de orden, ¿no? Orden uh-huh. frente al caos. O qué va a hacer Roberto Sánchez también sobre el tema, ¿no?
1: Claro, por supuesto. Ahí tenemos más llamadas. Adelante, bienvenido, bienvenida.
0: Buenas noches.
2: Aló, buenas noches. Respecto a la pregunta.
1: Sí,
2: lo que espero escuchar de los candidatos es qué hacer para generar empleo a nosotros los peruanos. Por ejemplo, en el producto chino que ingresa al Perú, genera desempleo. Yo creo que todos los peruanos esperamos del gobierno que nos dé trabajo, no que nos dé esto, que nos regalen. Como dijo el participante anterior, somos de trabajo, somos de chamba. Uh-huh. Y el producto chino que entra al mercado, ejemplo, en el área que yo trabajo, genera tanto desempleo porque el cliente ya no repara, compra. Entonces nosotros, como técnicos preparados en lo que es esto, metal mecánica, ya no reparamos, ya no repara, el cliente ya no repara, simplemente compra.
0: Bien, es cierto.
2: Y nosotros, los técnicos, quedamos en la calle. Entonces, eso también genera esto, delincuencia, porque técnicos, buenos técnicos preparados en Senati, en la calle pateando latas, sin trabajo.
0: Okay, señor. Así es, muchísimas gracias por su comentario. Y sí, es cierto, pues, ¿no? Con el tema de los productos que vienen de fuera, obviamente es más barato, ¿no? Uh-huh. Espero yo que nos dé porque seamos vintage todos, y más bien en el tema sostenible y de menos contaminación por los plásticos, intentemos comprar cosas que nos puedan durar mucho más tiempo y darle trabajo a los técnicos. Sería genial, sería una economía circular genial. Pero bueno, vamos a ver qué pasa. Acá tenemos un comentario, dice uh-huh. que resuelvan el tema de la inseguridad para poder trabajar y reactivar la economía. Esto nos lo dice, a ver, voy a ampliar esta uh-huh. este comentario. Ay, Fátima debe ser, Guido. Efectivamente, que resuelvan el tema de la inseguridad para poder trabajar y reactivar la economía, que va en concordancia con lo que acaba de decir justamente nuestro participante anterior, ¿no?
1: Sí, perfecto. Ahí tenemos entonces la participación del caballero y también por redes, bueno, en este caso por WhatsApp,
0: ¿no? Así es. ¿Tenemos otra llamadita en cola? Sí, tenemos. Vamos.
1: Bien, vamos con más llamadas. Adelante, bienvenido. ¿Cómo está? Buenas noches.
5: Buenas noches, señorita. Señorita, yo quiero también participar en esto, porque en realidad los peruanos solo pensamos cosas tontas. No se dan cuenta la situación que estamos en el Perú. Estamos han pasado cosas muy terribles, señorita, pero los presidentes que hemos tenido últimamente, ¿cuántos presidentes han salido y no han hecho nada, señorita? Y los mismos quieren gobernarnos, señorita. ¿Qué cosa podemos esperar, señorita, de nuestro país si ellos, los mismos que van a entrar, van a robar? Mira cómo le han hecho a todos los hospitales del Estado. Está en una crisis.
0: Sí, okay, señora, muchísimas gracias. ¿Sí, ahí?
1: Sí, parece gracias, que su comunicación gracias. Está un poco... No tan clara, ¿no?
0: Sí, bueno, estaba un poco inestable, pero bueno, se estaba quejando efectivamente que no se ha hecho nada, ¿no? Muchísimas gracias a la señora que nos ha acompañado, a nuestro oyente, por darnos su comentario. Tenemos otro más, otra llamadita más en cola. Vamos a esperar, entonces. Sí, pues mira, hablan de salud, hablan de seguridad ciudadana, hablan sobre la economía familiar y recuperar la capacidad de ahorro, ¿no? Y justo hoy día que hemos hablado con el presidente de las pymes, de las MIPES, ha mencionado justamente que este anuncio del aumento de sueldo mínimo por parte de uno de los candidatos no ayudaría de alguna manera porque le quita la opción, o mejor dicho, paraliza a que el empresario de una MIPE deje de contratar personal precisamente a la espera de qué es lo que podría pasar en el próximo gobierno. Y yo creo que todos estamos en pausa, ¿no? Hasta finalmente saber quién será el presidente y cuál será la política establecida.
1: Uh-huh. Así es, así es. Bueno, tenemos más llamadas. Carla, adelante, bienvenido, bienvenida, ¿cómo está? Buenas noches.
6: Buenas noches, señorita.
1: Bienvenido, caballero. Lo escuchamos.
6: Le estoy llamando desde Huánuco.
0: Un abrazo para Huánuco.
6: El día de hoy estaba Sánchez aquí en Huánuco, el candidato.
0: ¿Y qué tal?
6: Pero no tuvo mucha gente. Con respecto al tema, ¿para qué esperamos? Pues yo diría que casi nada esperaríamos de las personas que están pues como candidato a la presidencia. Yo no creo que, no sé qué dirá Keiko, pero el otro señor tampoco. Yo veo los peores candidatos que han llegado a esta final, porque teníamos pues buenos candidatos como Jorge Nieto, Forsyth, teníamos a Álvaro Paz de la Barra. Total, estamos con los peores, que realmente es preocupante para todos nosotros, para todo el país, y nuestra gente que está cegado, señorita, está cegado porque casi la mayoría hablan de JP, o sea, la gente desconoce toda la realidad que sucede a nivel del mundo, a nivel de Sudamérica, con respecto a los gobiernos de izquierda, entre comillas, porque ni siquiera son de izquierda ellos, ¿no? Ellos son organizaciones delincuentes, son delincuenciales que se hacen pasar por izquierda, pero no son de izquierda. Al final de cuentas son los que van a traer en fracaso a nuestro país, ¿no? Entonces yo quisiera invocar desde aquí que a los peruanos, a todos, inclusive especialmente a Huánuco, que piensen bien por quién votar, porque vamos a hundir a nuestro país si hacemos la mala elección.
0: ¿Y cuál es la principal problemática de Huánuco?
6: Señorita, Huánuco está totalmente descuidado en todo aspecto, en sus carreteras. Por ejemplo, la carretera central, tenemos la carretera central que está en pésimo estado. Yo estaba en la gestión de como dirigente, yo estaba en la gestión de en el 2015, cuando se mejoró la carretera con garantía hasta el 2018. Fíjate cuántos años ya pasó, 7 años más, y la carretera es un desastre y a nadie le interesa. Uh-huh. El gobernador regional no representa a Huánuco, simplemente agarra, miente. A los 100 días de gestión agarró y dijo que tenía 72 millones para el mantenimiento de la carretera. A diario hay accidentes por esa carretera en mal estado, a nadie le interesa.
0: Okay.
6: Tenemos muchos problemas en Huánuco, señorita.
0: Okay. Copiado, entonces, muchísimas gracias por contarnos tu punto de vista respecto a los candidatos y obviamente también por contarnos cómo está Huánuco a estas alturas. Tenemos otra llamadita en cola, estamos a la espera entonces de que entre una llamada. Y bueno, yo aprovecho para agradecerles a todos nuestros oyentes y televidentes que a nivel nacional nos escuchan y se dan el trabajo de llamarnos para hacerse escuchar y para contarnos qué les está pasando en su lugar, por supuesto. con mucho respeto, así que eso lo agradecemos bastante, Stephanie.
1: Uh-huh, así es, agradecemos como siempre la participación de toda nuestra audiencia que está presente frente a la pregunta exitosa. Y bueno, recordarles siempre que nos pueden llamar al 7410-955 o escribirnos a nuestro nuevo número de WhatsApp al 980-025-540.
0: Y tenemos una llamada nueva. Hola, ¿qué tal? Buenas noches.
7: Muy buenas noches.
0: Sí, buenas noches. Adelante.
7: Le hablo de acá de Lima.
0: ¿Su nombre?
7: Jesús Alvarado.
0: ¿Qué tal? Adelante, cuéntanos.
7: Sí. Lo escucho al antecesor que me ha cedido la palabra. El señor totalmente equivocado. ¿Cómo pone mejores candidatos? A unos candidatos que ni siquiera en una municipalidad pueden. Imagínese. Habla de robar. Sí, justamente todos los candidatos que había anteriores, todo faltaba que le pongan ruedas al mapa, al Perú, y se lo lleve totalmente. Solo pásame eso. Esos que han estado gobernando toda la vida. Uh-huh. Parece que fuesen los descendientes los que vinieron de España a llevarse el oro, la plata del Perú.
0: Muy bien.
7: Y esos son los remanentes que han quedado hoy día. Eso solo queda hoy día.
0: Ok, muchísimas gracias. Gracias por tu comentario. Sí, todos los comentarios son respetados, por supuesto. Cada quien tiene su propio punto de vista. Y aquí tenemos uno que ha venido gracias al WhatsApp también y dice que resuelvan el tema de la inseguridad para poder trabajar y reactivar la economía. Ese es el que teníamos hace unos momentos también. Tenemos otro. A ver, ¿qué más tenemos? Tenemos una información que viene desde el INSE. Eso, mi querida. Bueno, yo voy despidiendo entonces a Stephanie. Muchísimas gracias, Stephanie, por estar con nosotros, por supuesto, y traernos la pregunta exitosa.
1: Muchas gracias, como siempre. A ti por el espacio, aunque ha sido muy corto, la verdad.
0: Así es, ha sido muy corto.
1: Pero volvemos mañana.
0: Sí, claro que sí. Yo los voy a mandar ahora en vivo hasta el INSE, porque usuarios de motos eléctricas a favor y en contra del SOAT, licencia y placa, porque hay algunos que ni sabían que tenían que usarla. Así que Luciano Tomati se ha ido para allá y nos cuenta. Luciano, adelante.
8: Muy buenas noches, Carla. Información en vivo desde el distrito del INSE, y la Autoridad Automotriz del Perú ha advertido que las motos eléctricas y trimotos también deben contar con SOAT, licencia de conducir y placa, debido a que también deben seguir las reglas de tránsito. Sin embargo, en lugares como la avenida Arequipa, que cuenta con una ciclovía bastante prominente y larga y que llega desde el cercado de Lima hasta el distrito de Miraflores, podemos constatar que existe la presencia de motos eléctricas que pasan a velocidad por esta ciclovía, sin importar los peligros que esto representa. Hay que recordar que hay motos que van más allá de los 25 kilómetros por hora, lo que equivale a que no son vehículos de movilidad personal. Esto ha sido advertido justamente esta mañana en Exitosa, y es una de los índoles que hemos consultado con los ciudadanos para saber qué es lo que sienten respecto a ellos, si es que están de acuerdo o no están de acuerdo. Escuchemos qué es lo que nos han mencionado.
9: Uy, de verdad que es todo un trámite hacer eso. Es en realidad la opción principal para mí, el haber escogido ese transporte, porque es mucho más fácil, más rápido, no tienes tráfico, y hacer todo ese trámite es como comprarse una moto. Entonces,
8: ¿tu moto va más allá de 25 kilómetros por hora?
9: Sí, a 40.
8: ¿Sabes que igual deberías ir en la pista, no por la ciclovía, según la reglamentación?
9: Ah, no soy yo.
8: Importante revisarla.
9: Sí.
8: ¿Estás de acuerdo con que las motos eléctricas también deban usar placas, SOAT, etcétera?
9: Ay, no sé qué.
8: ¿No? No. Porque también deberían ir por la pista, no por la ciclovía.
9: Sí, claro, también deberían ir por la pista. Pero
8: ¿por qué vas por la ciclovía?
9: Bueno, tampoco es que corra mucho, en realidad. Es que solo la uso para poder ir a mis estudios, ¿no?
8: Porque, ¿pero no crees que igual se pueden generar accidentes de tránsito? Porque
9: claro, sí, sí.
8: ¿Eres consciente? Entonces, ¿vas a sacar tu licencia, tu placa y tu SOA?
9: Sí, claro, sí quisiera hacerlo, ¿no? Pero no sé cómo será. Me imagino que nos asesorarán, ¿no? Para poder realizarlo.
10: Bueno, me parece bien, porque así despejan un poco lo que es la ciclovía, porque muchas motos se meten y ocurren accidentes. Ya había visto varios accidentes por acá nomás.
8: ¿Tú crees que eso va a ayudar a mitigar esos problemas?
10: Sí, sí, eso ayudaría bastante.
8: Importantes declaraciones que nos dejan los ciudadanos, sobre todo los usuarios de las mismas motos eléctricas. Hemos escuchado también algunos que ni siquiera sabían que por pasar los 25 kilómetros por hora deben ir por la pista como otro vehículo más. Vamos a seguir informando para los 95.5 de la FM en Lima, exitosa la voz de los que no tienen voz.
0: Muy bien, Luciano, mil gracias por esta información. Ah, bueno, hay que informarse, pero ahí hay un tema, ¿eh? Ojo, las personas que están vendiendo estos vehículos tienen que informarle a la población que efectivamente necesitan también ir por determinada, por la vía central, ¿no es cierto? Y que tienen que sacar SOAT. Hay que informarlos bien. Muy bien, tenemos un comunicado antes de irnos de salud que ha iniciado una auditoría por filtración de la historia clínica de Pedro Castillo. Dice, ante las recientes informaciones difundidas en un programa de televisión, el Seguro Social, Salud, expresa a la opinión pública lo siguiente: la institución rechaza enérgicamente la filtración de datos sensibles y garantiza que la confidencialidad de sus asegurados es un principio inquebrantable. Por ello, se ha dispuesto el inicio de una auditoría interna para identificar a las personas que vulneraron el sistema y proporcionaron información de la historia clínica del asegurado Pedro Castillo Terrones. La atención médica que se brinda a todos los asegurados se realiza bajo protocolos y procedimientos establecidos en la institución con el único propósito de preservar su salud y cuidar su privacidad. Es preciso enfatizar que el sistema de información de salud es técnicamente inalterable, ya que cuenta con filtros de trazabilidad estrictos que impiden a cualquier funcionario modificar o manipular los registros médicos de la institución. Asimismo, se aclara que la salida del anterior gerente general, el doctor Mariano Cuentas, obedeció a motivos estrictamente personales. Parte del comunicado, entonces, de salud. Y algo antes de irnos es, por favor, se está entregando recompensa, se ofrece recompensa por Emile. Buscamos a Emile, que se perdió por la UPC de Villa, se extravió hoy día y aquí está, está esterilizada, solo tiene una línea de mamas pequeña, ahí está justamente, y ahí están los números para aquellas personas que tengan información que pueda ayudarnos. Muchísimas gracias a todos nuestros oyentes y televidentes por acompañarnos el día de hoy. Nosotros nos vamos y nos reencontramos mañana a las 7. Buenas noches.

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0: noches, bienvenidos a Exitosa Noticias, la edición central. Son las 10 de la noche con 3 minutos, conectados en Lima y Callao a través de los 95.5 de la FM. Y a continuación le presentamos nuestros titulares. Esta noche, Fiscalía archiva investigación contra la expresidenta Dina Boluarte. Se trata del presunto delito de falsedad genérica en el marco del caso Cirugías. Y el presidente de la República, José María Balcázar, habló sobre la amnistía y dijo que si por él fuera, le otorgaría este beneficio a todos los políticos detenidos. Además, delincuentes se roban más de 30 armas de fuego en un centro comercial en Surco. El hecho fue registrado por las cámaras de seguridad. Y esta madrugada, un ciudadano de nacionalidad venezolana fue asesinado de 18 balazos en San Juan de Miraflores. El crimen respondería a un ajuste de cuentas. Piura, autoridades reconstruyeron el crimen del alcalde de 26 de octubre, Víctor Hugo Febre. Diligencia se realizó con presencia del presunto implicado. Son las 10 de la noche con 4 minutos. Arrancamos esta jornada informativa comentándoles que momentos de tensión se vivieron en el distrito de Surco. Esto luego de que una tienda dedicada a la venta de armas y municiones ubicada en la avenida Benavides fuera asaltada por un grupo de delincuentes. El robo ocurrió dentro del centro comercial La Alborada y todo quedó registrado en las cámaras de seguridad. En las imágenes se puede ver cómo una mujer vestida de negro y quien se mantiene en una llamada telefónica, pero en realidad funge de campaña, mientras al lado suyo un hombre con camisa blanca aparenta ser un cliente de la tienda. Otro de los cómplices finge revisar parte de la mercadería de la armería. Segundos después, el sujeto vestido de blanco saca un arma de fuego con la que apunta a la persona a cargo de la caja registradora. Los delincuentes se habrían apoderado de 20 pistolas, 6 escopetas y al menos 10 carabinas con el botín en la mano se dieron a la fuga en motos lineales, una camioneta que los esperaba en los exteriores del centro comercial. Tras el asalto, vecinos de la zona aseguraron sentirse vulnerables y exigieron medidas urgentes contra la inseguridad que golpea a la capital.
1: 3 veces por semana, pero nunca se ha visto ningún escenario donde se ha puesto la seguridad de, o donde mis hijas han estado en peligro, ¿no? Primera vez ha sido algo como eso. Sí, vulnerable, ¿no? Como cualquier ciudadano de a pie.
2: ¿Sería su pedido a las autoridades?
1: Bueno, que mejores leyes para que las personas que son ajusticiadas no salgan rápido y mayor acción de la policía y que tengan mayores libertades.
0: Son las 10 de la noche con 6 minutos. Esto ocurrió en la tarde y vamos a conocer cuál es el panorama en los exteriores de esta tienda de armería que fue asaltada. Karen Santillán tiene todos los detalles. Buenas noches, Karen, bienvenida.
3: Muy buenas noches, Vanessa, información en vivo. Y esta tarde, más de 30 armas de fuego fueron robadas de una armería, una tienda dedicada a la venta.

0: armas ubicada en la avenida Benavides. El hecho sucedió aproximadamente a las 12:30 de la tarde. Según ha quedado registrado en cámaras de seguridad, se aprecia como una mujer vestida de negro, quien sería la campana de los ampones, finge estar en una llamada permanente. Al lado de ella hay un hombre vestido con camisa blanca, quien aparenta estar consultando el precio de algunos productos. Hay dos clientes, dos aparentes clientes más en el local, cuando de un momento a otro este sujeto, que va vestido de blanco, saca un arma de fuego con la que apunta a la persona que se encuentra en la caja registradora. Según se nos ha precisado, en total estos delincuentes se han llevado 29 pistolas, 6 escopetas y 2 carabinas. Estuvo policía de criminalística en este centro comercial La Alborada, ubicado en la zona del Trigal, en el distrito de Surco, realizando las diligencias correspondientes. Algunos transeúntes nos indicaban que estos delincuentes habrían huido a bordo de motos lineales y una camioneta que los estuvo esperando en la puerta del centro comercial. Esta es la información que tenemos desde el distrito de Surco. Contigo.
1: Gracias, Karen, por la información. Las cámaras de seguridad van a ser determinantes para dar con nuestros responsables. Han sido una gran cantidad de personas, entre ellos una mujer. Y tras el robo precisamente de esta tienda dedicada a la venta de armas en Surco, el exministro del Interior, Gastón Rodríguez, aseveró en Exitosa que este hecho es el reflejo de la falencia de acciones contra la criminalidad. Alertó además que esto ocurre semanas antes de la segunda vuelta de las elecciones generales del 7 de junio.
2: Hay una falencia en la capacidad de respuesta. Uno, no se puede permitir que en Surco, por ejemplo, un vehículo y 5 motocicletas cometan un robo de esta naturaleza y salgan por las diferentes arterias sin que nadie les pueda haber cerrado el paso, sin que nadie se comunique en forma oportuna a la policía o al serenazgo de lo que ha sucedido. Lo segundo, muy peligroso y muy preocupante que se robe esa cantidad de armamento en vísperas de la segunda vuelta electoral. No hay que perder de vista ninguna hipótesis.
1: 10:09 y en Chorrillos, un hombre de nacionalidad venezolana fue asesinado de más de 14 disparos en la avenida Miramar, a la altura de la avenida Prolongación Guaylas. La policía informó que Nelson José Contreras García, de 32 años, fue arrojado de un vehículo y luego acribillado, esto aprovechando que la zona es desolada y no cuenta con alumbrado público. Los vecinos denunciaron que no es la primera vez que ocurre un hecho similar, por lo que exigieron mayor presencia policial. El móvil del crimen aún es materia de investigación por parte de la policía, quienes no descartan que el caso esté relacionado con un presunto ajuste de cuentas.
3: Siempre es así acá. Siempre acá en este sitio, siempre corremos peligro acá nosotros.
4: ¿Es la primera vez que asesinan a alguien en este
3: sitio? No, bastante veces siempre matan, o si no, botan acá muertos. Como si fuera animal, perro, siempre botan acá. Acá al otro lado también, por la cancha acá también, siempre han botado muertos.
4: Por el tema de que la zona es desolada y no hay alumbrado público.
3: Sí, debe ser por eso, debe ser.
4: ¿Y patrullaje policial por aquí?
3: No, acá está la caseta de Cienego, pero un tiempo nomás que ya no están ya. Acá como siempre ven, es desolado acá, como si nada, pero acá como te digo, pero nosotros corremos peligro acá, yo vivo acá ya.
1: Y continuando con hechos criminales que han ocurrido en nuestra capital, esta madrugada, ¡exitosa!, un ciudadano también de nacionalidad venezolana fue asesinado de 18 disparos, pero esta vez en el Parque 1 en San Juan de Miraflores. Testigos indicaron que Luis Fernando Contreras Mucio fue trasladado hasta una zona descampada de la cooperativa de vivienda Humamarca en un vehículo color rojo. Segundos después, dos sujetos salieron del auto y le dispararon a quemarropa para luego huir con dirección desconocida. Agentes de la Policía Nacional y peritos de criminalística hallaron 7 casquillos de armas de largo alcance y 11 casquillos de una pistola común, lo que grafica la ferocidad de este crimen, y no se descarta también un presunto ajuste de cuentas. Las cámaras de seguridad de las viviendas cercanas serán claves para que las autoridades puedan identificar a los asesinos del extranjero. Y precisamente tras este crimen de un joven venezolano en el Parque Humamarca, Exitosa Noticias realizó un recorrido por ese sector de San Juan de Miraflores, el cual, según los vecinos, viene siendo golpeado duramente por la delincuencia. Indicaron que el centro recreativo no cuenta con cámaras de seguridad y en horas de la noche escasería, además, de delincuentes debido a la falta de alumbrado público. Por ello, los residentes aseguran que existen constantes robos que se suman a los casos de extorsión y sicariato en la zona sur de nuestra capital.
5: Bastantes asesinatos en sicariato, esa cosa, bastante.
6: ¿Es común el tema de la inseguridad?
5: Ya, es en todos los distritos igualito.
6: ¿No? ¿Está reinando la inseguridad aquí?
5: Por supuesto. Bueno, es escasa, la verdad. Pasa, pero no cubre todo, no cubre todo. La policía, el Serenado queda chico. En todo sitio ahorita está perdida la cosa.
7: Porque por acá ya me robaron a mí varias veces, creo. Pues es que la decisión que tomaba es venir por una parte segura o vengo con taxi. Pero por este parque casi no mucho, ¿no?
6: Bien inseguro es por aquí.
7: Sí. Sí, me robaron acá. Pues esta zona de acá es como es muy, casi no pasa nada, ¡exitosa! Pueden venir motos, te pueden robar. Pueden pasar muchas cosas y de verdad, como todos piden, la verdad es tener mucha seguridad, pero ya depende mucho de quizás del gobierno central y ¿no? Creo que de mucho las municipalidades, no sé si pueden hacer algo.
1: Son las 10 de la noche con 13 minutos y en otros temas, en Caraballo, el agente de la Policía Nacional capturaron a dos presuntos integrantes de la banda criminal Los Huaqueros de los Olivos, dedicados al robo de equipos celulares y que eran comercializados a nivel nacional e internacional. El operativo se ejecutó en la calle Las Fresas, en la urbanización Las Palmeras, donde se intervino un predio, donde se intervino al interior a Edgar Iván Vega, menor de 34 años, y Marcia Estrella Guamán, de 26 años, quienes portaban 113 equipos celulares de alta gama, valorizados en al menos 120,000 soles. El coronel Oscar Nacandari detalló que la detención de estos sujetos se llevó a cabo tras la denuncia de un joven quien durante la tarde de ayer sufrió el robo de su celular a manos de dos sujetos en una motocicleta. Durante este operativo, la policía no solo incautó celulares, sino también dos laptops que eran utilizadas por integrantes de esta banda criminal para poder así desbloquear los equipos móviles robados.
8: Un ciudadano, el cual indicaba que el día de ayer había sido víctima del robo de un celular, de un iPhone. El personal policial inmediatamente le presta el apoyo. Este ciudadano indicaba que su GPS de su celular marcaba en un inmueble, por lo que fue acompañado por estos efectivos policiales de este inmueble que queda en la calle La Fresa con los Helenios. Es un inmueble donde se alquilan cuartos. Al ingresar con la autorización del dueño, se logró llegar a uno de los cuartos que eran alquilados y en el lugar pues se encontró el celular que había sido sustraído al ciudadano. Uh-huh. Y no solamente eso, sino que aparte también se encontraron 111 iPhone de alta gama, se encontraron 11 teléfonos Samsung, un teléfono CTE y un teléfono Redmi de procedencia ilícita.
1: De la noche 10:15 le presentamos el resumen informativo de las acciones policiales a cargo de la Dirección de Comunicación e Imagen Institucional de la Policía Nacional del Perú.
9: Comenzamos el reporte policial. ¡Exitosa! En Lima, la Policía Nacional intervino un inmueble en Caraballo, donde se logró la detención de 11 presuntos integrantes de la banda criminal Los Químicos de Santo Domingo, quienes se dedicarían a la elaboración y microcomercialización de sustancias ilícitas. En el lugar se halló quetes con cocaína, marihuana, bolsitas de tusi, ketamina, celulares, balanzas electrónicas, tarjetas bancarias y dinero en efectivo. Los detenidos estarían implicados en el delito de tráfico ilícito de drogas. Continuamos con la información. En el Callao, la Policía Nacional, luego de un paciente de trabajo de inteligencia en el distrito de Ventanilla, capturó en flagrancia delictiva a dos sujetos conocidos con los alias de Leandro y Miguelón, presuntos integrantes de la banda criminal Los Facinerosos del Cono, implicados en porte ilegal de arma de fuego y banda criminal. Durante el registro correspondiente, se les encontró encontró un arma de fuego abastecida, una camioneta presuntamente vinculada a hechos criminales y celulares destruidos por los intervenidos antes de su captura. Finalizamos la información. En Lima, la Policía Nacional, durante el trabajo de patrullaje preventivo en Mirones, se percató que dos vehículos se encontraban en actitud sospechosa. Procediéndose a la intervención de sus ocupantes, cuatro hombres y dos mujeres, quienes serían los integrantes de la banda criminal Los Injertos del Agustino, y se dedicarían a los delitos contra la seguridad pública y robo agravado. A los detenidos se les halló un arma de fuego abastecida, municiones, 8 celulares, tarjetas bancarias y 2 vehículos. La Policía Nacional de todos los peruanos continúa intensificando los operativos de control y prevención para combatir a la delincuencia. Hasta aquí hemos presentado el reporte policial. Les informó el suboficial Anthony Vega desde la Dirección de Comunicación e Imagen Institucional de la Policía Nacional del Perú.
1: Vámonos ahora con otra información, porque preocupación e incertidumbre es lo que sienten en estos momentos los panaderos, esto ante el alza del costo de los insumos para la elaboración de sus productos. Una situación que ha hecho pensar a algunos emprendedores de este rubro a cerrar sus negocios. No obstante, otros panaderos se mantienen firmes y esperan que esta situación se revierta para no afectar a sus clientes.
10: La preocupación de panaderos y clientes sigue creciendo frente al incremento del precio de los insumos destinados para la elaboración de panes y postres a nivel nacional. Pío Pantoja, presidente de ASPAN, alertó de la problemática para el sector. Ante ello, Exitosa recorrió varios locales en Chorrillos y San Juan de Miraflores, donde los dueños confirmaron el alza de los productos. Lo ocurrido provoca que muchos emprendedores evalúen cerrar sus negocios, ya que no resulta rentable las ganancias frente a un público que hoy compra 4 panes por un sol. David Falcón Córdoba, panadero quien recientemente abrió su negocio, dio detalles del incremento del precio de la harina hasta en un 15%.
11: Un mes atrás compré a 95 soles, 95.40, pero hoy en día, hace 15 días, me pasaron la voz diciendo que la harina está subiendo, pero ya a más de 100 soles, algo de 105 para arriba, ¿no? En ese precio estamos y un poco ya nos perjudica a los panaderos, la producción, todo. Quisiéramos que un poco baje la harina, todos los productos, ¿no? Porque a veces los clientes no piensan eso, ¿no? A veces quiere que lo va a dar 5 por un sol, 4 por un sol, pero legalmente nos perjudica también a unos comerciantes.
10: David solicitó ayuda a las autoridades porque no quiere rendirse con su negocio, con el cual piensa mantener a su familia.
11: Tratamos de lucharlo, porque no quisiera rendirnos, ¿no? Tenemos que lucharlo, porque la vida es así, tenemos que afrontar nomás. Viene lo que viene, pase lo que pase, ¿no?
10: Pero les sorprende, ¿no?, que incremente este precio.
11: Sí, claro, de todas maneras, claro, nos sorprende, va subiendo, perjudica, pero no.
10: ¿Pero qué le dirías tú como panadero a las autoridades, no?
11: Que lo pueden evaluar, a ver a qué se debe que va subiendo los precios. Mucho más sería que pueden fiscalizar, no sé, ¿no? Sus trabajos de ellos, más que todo, que lo saben ellos.
10: Las amas de casa también compartieron su preocupación por lo que vienen enfrentando los panaderos.
12: Preocupada, cuando suben las cosas, preocupada. Porque aparte que suben las cosas y no nos suben el sueldo, ¿a dónde vamos a caer? Uno, indignación y sorpresa también, porque ya no alcanza. Pues. Lo que te llevabas antes con un sol 10, ahora te llevas 4 con un sol, o 3.
13: Sí, porque la mayoría lo consumimos diariamente en nuestros desayunos, en los lonches.
10: ¿Qué le diría usted al gobierno?
13: Que vea los productos, más que todo, la materia prima, la harina, o sea, de los agricultores. O sea, viene desde ya, ¿no? Desde los que producen.
10: Un problema pendiente más en la lista para atender de las autoridades. Mientras tanto, crece la incertidumbre del efecto en cadena que pueda traer la crisis en este importante sector.
1: casi 20 de la noche y el paro agrario genera alarma por el eventual incremento del precio de algunos productos de primera necesidad. Es el caso del arroz, uno de estos alimentos esenciales que por ahora se mantiene estable en los mercados de la capital, según lo verificó Exitosa. No obstante, los comerciantes indicaron que podría empezar a elevarse si el Estado no atiende las demandas de los agricultores.
14: El incremento de los costos y la disminución de los ingresos a los agricultores de arroz en nuestro país viene generando que se registre una crisis bastante grave que ya afecta a los vendedores mayoristas de este producto de primera necesidad. Por ello, Exitosa visitó diversos mercados de la capital para poder conocer el precio del kilo de arroz, un producto esencial en las mesas peruanas. En el mercado mayorista de Caquetá, el señor Julio, comerciante de arroz, ¡Exitosa! Señaló que el precio del producto se mantiene entre los 3 soles 50 a 4 soles 50 de acuerdo con la calidad, aunque no descarta que en los próximos días el precio cambie.
15: Debo decirle que todavía por el momento los precios los estamos manteniendo. Sí, tenemos noticias de que en cualquier momento se puede incrementar y variar esta situación por la situación que están pasando los grandes productores nacionales, obviamente acá.
14: Panorama similar encontramos en el mercado municipal de La Victoria, donde la señora Gisela indicó que el arroz aún se mantiene, pero que marcas como Caserita han tenido un ligero incremento.
16: De comprar, él dice que está, se mantiene, pero sí están diciendo, están avisando que van a subir, y sobre todo como los aceites también, aceites y detergentes también nos han avisado también.
14: Ok, entonces, ajá. ¿Esto también?
16: No, sí, se mantiene todavía, pero lo que es el arroz de Caserita del norte, eso sí está subiendo, porque lo que, digamos, compraba 118 hasta 125 por ahí, pero por ahí se mantiene, no sube ni baja, ahí va esto, sí.
14: Ellos, como comerciantes, pidieron al Ejecutivo solucionar el pliego de reclamos de los agricultores afectados económicamente por la baja demanda del producto nacional y el ingreso de arroz importado. De igual forma, pidieron se valore al agricultor nacional.
15: Cuidado en cuanto, digamos, al productor nacional, no se esté valorando su trabajo, porque realmente hoy por hoy, digamos, es un gasto tremendo conservar, poder de una otra manera que su cosecha llegue a buen puerto y sobre todo el desgaste físico, emocional también y de los productos que conllevan para poder cultivar este tipo de mercadería que es el arroz.
14: Así es, Manuel. Por ahora el precio del kilo de arroz se mantiene estable, aunque podría comenzar a elevarse si no se atiende de inmediato a los productores agrícolas.
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1: Y precisamente el bloqueo de las principales vías y carreteras en 9 regiones del país debido al paro agrario ha provocado que cientos de pasajeros se vean afectados al intentar llegar a sus destinos desde la capital. En el terminal terrestre de 28 de julio en La Victoria, Exitosa constató la poca afluencia de buses con dirección al norte del país. Dos adultos mayores contaron que llevan más de 2 días esperando poder retornar a su natal Sullana. Detallaron que debido a las protestas, los buses interprovinciales suspendieron la venta de boletos. Sin embargo, los que acceden a salir han elevado ligeramente el costo del pasaje, que de 80 soles pasó a venderse a 100 soles.
18: Bueno, entonces hemos venido por una misita que le han hecho, pues porque ya que ellos viven lejos, no podemos venir constantemente.
1: ¿Cuántos días lleva esperando poder regresar a Piura?
18: Yo, 2 días ya. Dos días, sí, 2 días esperando, aparte que ya estamos como una semana acá.
1: ¿Y le han dado visto bueno de que ya se va a poder regresar?
18: Y nos han dicho, ojalá, dice que vamos a llegar hasta Sullana. Ojalá y no nos vayan a dejar en Chiclayo. ¿Usted
1: es de Sullana?
18: Yo soy de Sullana.
1: ¿Y el pasaje, señor, cuánto le han cobrado?
18: 100 soles.
1: ¿Ha incrementado otros veces?
18: Ha incrementado porque mayormente aquí está 70, 80 soles, más no está.
19: Sí, yo estoy acá esperando desde el día lunes para retornar a Sullana, pero he consultado a la agencia, me han dicho que ya le podemos pasar hasta Sullana ya.
1: ¿Qué se debe, señora, a este paro que tiene alguna...?
19: Al paro agrario, sí, al paro agrario. Están abiertos.
1: Hoy va a salir el bus. ¿A qué hora sale su bus?
19: A las 3.
1: A las 3 de la tarde. ¿Cuánto le han cobrado? ¿Incrementado el precio del pasaje o está normal?
19: No, me han cobrado 100 soles.
1: ¿Normalmente cuánto paga?
19: 80.
1: ¿Se ha subido, digamos?
19: Sí, 80. Sí.
1: ¿Ha afectado, digamos, económicamente?
19: Sí, han aumentado, sí.
1: Otra ciudadana que llegó a Lima desde Pucallpa dijo que en la región Ucayali también se desarrollan protestas y cuestionó que el gobierno no atienda las necesidades del sector agrícola. Indicó que los manifestantes solo aperturan una hora la carretera para el paso de buses y luego continúa cerrada.
17: No, yo vengo de Pucallpa.
1: ¿Y cómo está la situación para el tema de los...
17: El problema está de los arroces, que los pobres tienen su bodega llena de arroz y los extranjeros están vendiendo su arroz y el Perú, nada, los peruanos se están muriendo de hambre, los pobres que se llama de las chatras, ¿no es así?
1: ¿Pucallpa ha tenido problemas para poder ir a la capital?
17: Sí.
1: ¿Bloqueadas también alguna?
17: Bloqueo también. Una hora nos han dejado pasar el ómnibus y ahí lo cierran.
1: Está afectando también a los pasajeros que vienen y van hacia Ucayali.
17: Bien, sí, exactamente. Y ahorita me he enterado que solamente le dejan tal sitio nomás el ómnibus, no pasa para Pucallpa.
1: ¿Usted va a regresar hoy mismo?
17: No.
1: ¿Está llegando?
17: Estoy llegando yo de Pucallpa, yo me voy para Pisco. Pero el problema también está en Camaná, ya no pase para Arequipa. No hay pase tampoco.
1: 10:26, momento de ir una pausa aquí en Exitosa Noticias, pero ya regresamos con más información y al volver. La Fiscalía archiva investigación contra la expresidenta Dina Boluarte. Se trata del presunto delito de falsedad genérica en el marco del caso Cirugías. Y en Piura, autoridades reconstruyeron el crimen del alcalde de 26 de octubre, Víctor Hugo Febre. Diligencia se realizó con presencia del presunto implicado.

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0: de regreso aquí en Exitosa Noticias, la edición central, 10 de la noche con 30 minutos. Recuerde que puede seguirnos también a través de las plataformas digitales. Nos encuentra como Exitosa Noticias en todas las redes sociales y vamos a seguir desarrollando el tema de la crisis en el sector agrícola, porque ya hay una respuesta por parte del gobierno, del Ejecutivo, que va a publicar en las próximas horas un decreto de urgencia para atender la crisis del sector arrocero. Esto lo ha dado a conocer el ministro de Desarrollo Agrario y Riego, Felipe Mesa, como vocero además oficial del gobierno, luego de haber liderado una mesa de trabajo con los gobernadores regionales de la región Piura, Lambayeque, Tumbes y los principales gremios de productores del país. Esto se ha desarrollado en la presidencia del Consejo de Ministros. Esta reunión que ha durado por varias horas con estos gobernadores regionales que hemos mencionado y también con gremios del sector. La medida, según lo que señalan, busca garantizar la compra directa de arroz a los productores y frenar el impacto de intermediarios, que era lo que venían justamente reclamando los agricultores. Durante la jornada, los dirigentes agrarios han expuesto las urgencias críticas que vienen afrontando los valles productivos y como respuesta inmediata, el ministro Mesa ha informado que las compras de arroz serán por más de 100 millones de soles, además de 50 millones para el mantenimiento de canales de riego y otras medidas en favor de los productores afectados. Las autoridades regionales y los representantes de los gremios arroceros saludaron esta decisión política del Ejecutivo y ambas partes han acordado instalar una comisión técnica para el seguimiento de los compromisos que hoy ha asumido el gobierno. Entonces, en las próximas horas vamos a conocer este decreto de urgencia que va a publicar el Ejecutivo para atender la crisis del sector arrocero y con ello esperemos se termine de levantar este paro que se ha venido desarrollando en 9 regiones de nuestro país. Por supuesto, la zona más crítica ha sido el norte, Piura, Lambayeque, Tumbes, pero ya el bloqueo de carreteras en las próximas horas será levantado por esta medida del Ejecutivo y este decreto de urgencia. 10 de la noche con 32 minutos, momento de irnos con información en vivo. Nos vamos con Luciano Tomati. Vamos a conocer ahora la situación de los pasajes luego de esta noticia que dentro de toda la crisis es bastante positiva. Luciano, buenas noches, bienvenido.
1: Muy buenas noches, Vanessa. Así es, continúan los problemas luego de este paro agrario realizado en distintas regiones de nuestro país, sobre todo las regiones más afectadas se encuentran en el norte, como Piura o Tumbes, en donde hay un gran número de productores arroceros. Como recordaremos, el día de ayer se llevó a cabo una reunión en la presidencia del Consejo de Ministros, en donde participaron diferentes gobernadores regionales de Huánuco, Lambayeque, Piura precisamente, y la gobernadora de Tumbes. Ellos sostuvieron una reunión con autoridades del Ejecutivo, entre ellos el ministro de Desarrollo Agrario y Riego, César Millán, así como también representantes de los diversos gremios arroceros. Luego de esta reunión tuvimos que se va a inyectar un monto de 150 millones de soles para comprar el producto a los arroceros y también implementar fertilizante y tratar de dar soluciones a la problemática que aquejan los productores arroceros. Sin embargo, tal como lo mencionaba ayer Luis Neira, gobernador regional de Piura, pues todavía no se tiene una solución concreta que vaya a mitigar los problemas que vienen viviendo los arroceros. Ello se ve en que todavía continúan parcialmente los piquetes, cierres de carretera de parte de los mismos arroceros. La zona norte, por ejemplo, se ve reflejada en la situación de los pasajes de terrestres hacia estas localidades. Por ejemplo, viajes a Tumbes están costando 90 soles, a Piura 80 soles, pero el detalle más importante es que debido a este problema, pues no están saliendo los buses con la frecuencia habitual. Hemos consultado en la avenida 28 de Julio sobre este problema y lo que nos mencionan es que al menos está saliendo un bus a demanda, es decir, que las personas no pueden comprar, digamos, hoy día, si fuera lunes, para el día miércoles, porque no es certero lo que se tiene en la situación debido al paro. Por ello mismo es que está saliendo solo un bus en dirección al norte, cosa que complica, por supuesto, a los ciudadanos que quieren trasladarse a esta parte de nuestro país. Esa es la situación que se ha venido presentando. Hemos consultado en diversas agencias de viaje cuál es el problema y todo responde, por supuesto, a esta situación del paro agrario. Y todavía se pide, es una exigencia latente de parte de los agricultores, que se declare en estado de emergencia la agricultura peruana para poder dar soluciones inmediatas a esta circunstancia. Una de las cosas que mencionaba el día de ayer la gobernadora de Tumbes es que se debe revisar los tratados de libre comercio con países que exportan este material al Perú y que también terminan siendo una competencia desleal para los productores que cobran bastante bajo por los sacos de arroz. Asimismo, señaló que los aranceles deben también ser revisados por parte de las autoridades, SUNAT, por ejemplo, para poder tener cuál es el tema que está afectando tanto a los arroceros. Vamos a seguir continuando con esta información tan importante y que afecta directamente a los sectores orientales en la selva peruana, en el sur también, en Puno, pero sobre todo en el norte de nuestro país. Vamos a seguir informando para los 95.5 de la FM en Lima. 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
0: Gracias, Luciano, por la información. Por supuesto, hay un impacto directo en los pasajes. No hay mucha afluencia de buses, no es la misma frecuencia con la que salen estos buses interprovinciales, sobre todo al norte de nuestro país. Hablamos de Piura y Tumbes y esperemos esta situación se pueda normalizar en los próximos días. 10:37 y esta noche en Exitosa, el presidente de la Corporación Nacional de Empresas de Transporte, Julio Raurau, cuestionó al gobierno tras la aprobación del subsidio extraordinario para transportistas. Indicó que no fueron incluidos a pesar de las demandas realizadas desde su sector.
2: Por lo tanto, para nosotros no existe ningún subsidio, como también sucedió en la época de la pandemia. El gobierno de Vizcarra dijo que nos iba a dar subsidio. Jamás nos dieron el subsidio. Recibieron en Lima Metropolitana el interprovincial, las empresas de los corredores. ¡Exitosa! Y el metropolitano. Millones de subsidios recibieron. Nosotros no hemos recibido hasta la fecha absolutamente nada. No hemos sido convocados. Nos llama mucho la atención porque nosotros hemos estado permanentemente en diálogo con ellos.
0: Ahora con otros temas, porque desde Palacio de Gobierno, el presidente de la República, José María Balcázar, afirmó que si por él fuera, daría amnistía a todos los políticos detenidos por algún tipo de investigación. El mandatario justificó su decisión en la necesidad de buscar la pacificación del país y evitar los enfrentamientos.
3: Y en el centro está la ética, está la fe. Entonces estamos en magnífico momento como para pensar los peruanos que no debemos pelearnos, debemos unirnos. Si por mí fuera, yo daría amnistía a todos los políticos que tienen que ver algo con algún tipo de investigación, porque este país no puede permanecer peleándose permanentemente.
0: En otro momento, el jefe de Estado acusó al aparato estatal de la crisis del sector agrario por permitir la importación de arroz de contrabando en vez de priorizar lo que producen nuestros agricultores.
4: Han cerrado Piura y Tumbes, no hay transporte ahorita. ¿Por qué? Porque hay una sobreproducción de arroz. Pero los pobres de arroceros, no, cultura no lo pueden trasladar a otro cultivo. Nos gustaría que siembren caña, por ejemplo, sus cultores sembrar arroz. Pero el problema también del Estado, porque el Estado ha permitido que entre el arroz de contrabando y también entre arroz por el Ecuador con convenios y entre el arroz también del Asia.
0: El mandatario contrastó la desprotección del agro en el Perú con el modelo europeo y de Alemania y lamentó que nuestro país no siga esa línea ante la sobreproducción de arroz.
4: En cambio, en Europa, me decían los embajadores allá de Alemania, ahí no hay problema porque el Estado financia la sobreproducción, compra toda la sobreproducción de cualquier agricultor y se lo da a programas sociales. Y cuando pierden, el Estado les subvenciona a través de los fertilizantes. Porque ellos tienen otra concepción de la agricultura en Alemania, para que lo que no producen ellos lo produce España, tienen convenio con España, y ustedes van a ver los grandes camiones que transitan como alimento de España para Europa en general. Tienen una visión distinta al agricultor. Entonces estamos arreglando el tema este de los arroceros, porque en este caso hay una sobreproducción.
0: después de 14 días de que la Universidad Nacional Mayor de San Marcos fuera tomada por un grupo de estudiantes, hoy los alumnos volvieron a la presencialidad luego de que la medida de fuerza se levantara tras llegar a acuerdos entre la Federación Estudiantil y las autoridades de la Decana de América. Recordemos que el pasado 12 de mayo un grupo de estudiantes tomó la sede universitaria en rechazo a un proyecto de ley que permitiría la reelección de rectores y vicerrectores. En la mesa de diálogo entre la Federación de Estudiantes y las autoridades de la universidad, se acordó emitir a través de la página universitaria rechazar el cuestionado proyecto de ley. Los estudiantes consultados por Exitosa saludaron la reanudación de las actividades presenciales. Además, pidieron que el proyecto no sea aprobado y puedan elegir a su próximo rector o rectora.
5: Bueno, yo lo que opino sobre la toma es que sí estuvo bien en realidad, porque la reelección de rectores no me parece correcta. Entonces, de la manera que se había intentado comunicar la Federación Universitaria con la alta directiva, se podría decir, no está dando frutos, no está dando soluciones, entonces se tuvo que tomar esa medida, ¿no?
6: A pesar de que han sido entonces 14 días que tú has estado en la virtualidad y que de repente por ahí te ha afectado en cuanto a la enseñanza, estás a favor de la toma, pero también contento de que se haya levantado y se hayan solucionado algunos problemas.
5: Sí, claro, que se haya llegado una charla, que es lo esencial, ¿no? Que podamos ser nosotros los estudiantes escuchados.
7: Pierden clase. Nosotros no hemos perdido clases porque hemos seguido en la virtualidad. No hemos perdido una clase porque los profesores hemos coordinado todas las reuniones por Meet. Pero los compañeros de acá que han estado exigiendo, ellos sí son los que han salido más perjudicados. Y no es porque ellos quieran, es porque ellos están levantando la voz por todos nosotros. ¿Por qué queríamos reelegir una rectora que ni siquiera ve por el bien de los estudiantes? Hay facultades que se están cayendo, que no tienen mesas, profesores que ni siquiera asisten, nombran profesores solo por dedo o porque les hace favores. Entonces, ¿por qué querríamos un gobierno así que al final no nos trae ningún beneficio y al final solo es corrupción y pues movimiento de operadores dentro de la universidad?
0: 10:42. En otras informaciones, la candidata presidencial de Fuerza Popular, Keiko Fujimori, llegó esta mañana a la región Arequipa como parte de sus actividades de campaña por la segunda vuelta del próximo 7 de junio. En su recorrido se reunió con representantes de la Asociación de Vivienda La Victoria Virgen de la Soledad en el distrito de Yura, donde escuchó el pedido de títulos de propiedad y mejores condiciones de vida. En esa línea, la candidata presidencial recordó que durante el gobierno de su padre se entregaron 1 millón de títulos de propiedad, por lo que prometió que en su gestión se reactivará y repotenciará el COFOPRI.
8: Cuando hablamos de título de propiedad, no es un simple papel. El título de propiedad, el saneamiento físico legal, es el paso número uno. Son los cimientos básicos de ustedes para generar seguridad. Mi primer compromiso es decirles, vamos a reactivar un COFOPRI para poder entregar el título de propiedad.
0: Y por su parte, el candidato presidencial Roberto Sánchez llegó este mediodía a la denominada Ciudad de los Caballeros, donde encabezó una concentración popular y un mitin en el centro de la ciudad de Huánuco. Según su equipo de comunicaciones, Sánchez presentó dificultades por problemas del vuelo que obligaron a reorganizar su agenda en Huánuco, pero fue recibido por cientos de pobladores. Los vecinos dijeron que hace apenas una semana la ciudad permaneció más de 5 días sin servicio de agua, debido al colapso del sistema de abastecimiento y a la precariedad de una infraestructura abandonada durante décadas. En ese sentido, señaló la necesidad urgente de ejecutar una reingeniería integral del sistema de agua potable y modernizar la planta de tratamiento de Cabrito Panta, cuya infraestructura presenta tuberías de más de 50 años de antigüedad. Huánuco no puede seguir viviendo abandonado. El pueblo está cansado de promesas incumplidas, de la corrupción y de autoridades que miran hacia otro lado mientras las familias sufren sin agua, sin seguridad y sin oportunidades, expresó el candidato presidencial. Además, recogió el pedido de atención inmediata a otras necesidades históricas de la región, como hospitales equipados, títulos de propiedad, seguridad ciudadana, infraestructura vial, empleo y el apoyo al agro. Recordó que en Huánuco existen más de 106.000 productores y productoras rurales que sostienen la economía agraria y alimentaria al país. Sin embargo, dijo, apenas 167 han podido acceder a la estrategia de emprendimiento de la mujer rural e indígena promovida por el Midagri. Por otro lado, Roberto Sánchez denunció amenazas de vacancia en su contra en caso logre llegar a la segunda vuelta. Reiteró su promesa de incrementar el sueldo mínimo tal como lo anunció su equipo técnico en su momento.
9: Ni siquiera todavía llegamos a la victoria y ya están organizándose para vacarnos. Ya han dicho ya que van a vacarnos, que así como vacaron a Castillo, igualito van a vacar a Sánchez. Así han dicho, hermanos. Este es el momento que nuestro pueblo tiene que organizarse. Solo en la unidad de nuestro pueblo está la fuerza, compañeros. No debemos pelearnos entre nosotros. Tenemos que abrir más bien el frente político para ser capaces de los cambios, no solamente ejemplo, para decidir el aumento de la remuneración mínima vital a todos los trabajadores a 1.500 nuevos soles.
0: 10:46 de la noche, vamos con información en vivo, nos trasladamos hasta el norte del Perú, en Piura, allí se encuentra nuestra compañera Cintia García, porque se ha reconstruido el crimen del alcalde Víctor Hugo Febre. Contigo, Cintia, buenas noches y bienvenida.
10: Hola, Vanessa, ¿cómo estás? Buenas noches, información en vivo desde Piura. Pues el día de hoy se ha llevado a cabo las diligencias de reconstrucción del asesinato del alcalde del distrito de 26 de octubre, don Víctor Hugo Febre Calle. Lamentablemente este hecho, que conmocionó a toda la ciudadanía, hoy ha tenido lugar con la presencia de peritos de la ciudad de Lima para realizar las pericias antropométricas. Esta diligencia, con la única finalidad de esclarecer los hechos, la forma de cómo ocurrió y sobre todo dónde exactamente fue el lugar en donde atentaron contra la vida del alcalde y dejando gravemente herido a su amigo, el chofer de nombre Jorge Luis Chau Aranda. Y en esta diligencia se ha contado con la presencia de John Darwin Ponce Torres, alias La Pájara, quien habría sido el conductor del vehículo menor. 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
0: Gracias, Cintia. Y también en el norte, pero esta vez en Lambayeque, tenemos información en vivo con Fátima Constantino. ¿Qué está ocurriendo en la región Lambayeque? Se ha vacado al alcalde de Jayanca. Fátima, buenas noches.
11: Información en vivo desde Chiclayo. Por unanimidad, el Consejo de la Municipalidad Distrital de Jayanca en la provincia de Lambayeque aprobó vacar al alcalde Hermes Carrillo Mori por la causal de infracción a las restricciones de contrataciones al haber autorizado la contratación de una empresa de transportes de la cual sería accionista. Este pedido de vacancia ya había sido debatido en una sesión del año pasado, pero en ese entonces el pleno terminó rechazándolo. Sin embargo, el Jurado Nacional de Elecciones declaró nulo ese acuerdo de consejos y ordenó un debate que terminó programándose para hoy día, jueves 28 de mayo, durante la mañana. Para hacer efectiva esta vacancia, se necesita que el Jurado Nacional de Elecciones ratifique el acuerdo como tal, y de ser así, Hermes Carrillo se convertiría en el cuarto alcalde de la región Lambayeque en el presente gestión 2023-2026, que termina siendo vacado de sus funciones. Anteriormente ya había sucedido algo similar en la municipalidad de Morrope y en la municipalidad de José Leonardo Ortiz. Esta es la información que tenemos para Exitosa Chiclayo en los 98.9 de la FM, Exitosa, la voz de los que no tienen voz.
0: Gracias, Fátima, por la información alcanzada. Son las 10 de la noche con 49 minutos. Y en otra información que tiene que ver con la política nacional, la Fiscalía de la Nación archivó la investigación que se le seguía a la expresidenta Dina Boluarte por el presunto delito de falsedad genérica, esto en el marco del caso Cirugías. Así lo anunció Juan Carlos Portugal, defensa legal de la exmandataria, en un comunicado publicado en sus redes sociales. De acuerdo con lo dicho por Portugal, el Ministerio Público logró certificar tras las pericias realizadas que las firmas que fueron atribuidas como falsas eran del puño y letra de su defendida. La investigación preliminar iniciada por la Fiscalía señalaba que Dina Boluarte había ordenado a terceros realizar su firma en normas oficiales del gobierno mientras se recuperaba de una cirugía estética. También se determinó que nunca existió ningún descanso médico tras la operación y que Dina Boluarte no estuvo ausente de ejercer sus funciones como jefa de Estado durante el mencionado periodo, es decir, que estuvo al frente del país luego de pasar por el quirófano.
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0: Son las 10 de la noche con 50 minutos. Vamos ahora con otros temas. Nos vamos de lleno a los deportes. Ya está con nosotros José Poicón. Buenas noches, José. Bienvenido y cuéntanos si ya tenemos las listas de convocados para los próximos amistosos.
13: Hola Vanessa, ¿cómo te va? Muy buenas noches. Vamos con información deportiva, ya está la lista de convocados, pero antes vamos a repasar quiénes van a ser los rivales que van a tener Sporting Cristal y también Cienciano del Cusco. Ambos clubes peruanos continúan con vida en torneos internacionales. Sporting Cristal cayó derrotado 2-0 ante Cerro Porteño en Paraguay. Sin embargo, el cuadro rimense terminó en el tercer lugar de la fase de grupos de la Copa Libertadores. El cuadro rimense, a pesar de la derrota, va a continuar con vida, esta vez en la Copa Sudamericana, clasificado a los playoffs, y el rival que va a tener el conjunto rimense va a ser un equipo brasileño, el Bragantino. Red Bull Bragantino, el club brasileño, va a ser el rival que va a tener Sporting Cristal en estos playoffs de la Copa Sudamericana. El Bragantino justamente había sellado el día de ayer su clasificación a los playoffs de esta Copa Sudamericana, luego de vencer a Carabobo de Venezuela, y sumó 10 puntos, quedando por debajo de River Plate y por encima justamente de Carabobo y el Blooming. Y vamos a ver entonces cómo le va a ir a Sporting Cristal cuando enfrente a este equipo brasileño, que además es el segundo equipo que más goles anotó en la fase de grupos de la Copa Sudamericana. En total sumó 12 tantos, siendo superado únicamente por el Botafogo de Brasil, que anotó 15 tantos en esta primera parte de la Copa Sudamericana. Ojo que los partidos de los playoffs de esta Copa Sudamericana se van a jugar una vez que termine el Mundial de Fútbol, es decir, los choques de ida de estos playoffs de la Sudamericana se van a jugar entre el 21 y 23 de junio en suelo peruano, mientras que los de vuelta se estarán jugando en Sao Paulo entre el 28 y el 30 de julio. Ese es el rival entonces de Sporting Cristal. Por otro lado, Cienciano del Cusco también estará jugando playoff de Copa Sudamericana. El cuadro de Cienciano, que había igualado 1-1 ante Juventud de Uruguay, partido que se jugó en el Inca Garcilaso de La Vega, el cuadro cusqueño entonces va a tener a Lanús de Argentina como rival de estos playoffs de la Copa Sudamericana. Y ojo que este viernes, el día de mañana, se va a realizar el sorteo que va a definir las fechas y los horarios de estos partidos por el playoff de Copa Sudamericana y, por supuesto, el camino que va a recorrer Cienciano del Cusco en este torneo internacional, que ya conoce lo que es levantar la Copa Sudamericana, el cuadro cusqueño. Ahí están entonces Sporting Cristal y Cienciano del Cusco, ambos equipos peruanos continúan con vida en este torneo internacional, playoff de Copa Sudamericana. Por otro lado, justo Vanessa nos hablaba acerca de la lista de convocados de la selección peruana de cara a lo que va a ser los partidos amistosos que va a sostener Perú previo a la cita mundialista. Perú va a enfrentar a Haití y luego estará enfrentándose a la selección española, una de las candidatas a quedarse con la Copa del Mundo. Pues bien, el día de hoy por la tarde hubo el anuncio de la lista de convocados elaborada por el Mano Meneses, entrenador de la selección peruana. Hay algunas novedades en esta lista de convocados, las que destacan, por ejemplo, Matías Córdoba, arquero de Comerciantes Unidos. Está Rodrigo Vilca también, de buena participación en Comerciantes Unidos, una de las figuras que tiene el equipo de Cutervo. Y también Vasco Sawyer, exjugador de Alianza Lima, y además hoy nuevo futbolista, o ya hace algunos meses, futbolista del Gil Vicente de Portugal. Aunque también hay ausencias notorias, ¿no? No está convocado Diego Enríquez de Sporting Cristal, tampoco lo está Anderson Santamaría de Universitario, tampoco Renato Tapia, aún sigue sin ser convocado por el Mano Meneses, y tampoco está Joao Grimaldo, futbolista del Sparta Praga. Todos ellos no han sido llamados para estos dos partidos amistosos que sostendrá la selección peruana. El viernes 5 de junio ante Haití, y 3 días después estará jugando el equipo peruano ante la selección española, una de las candidatas, por supuesto, a llevarse el título de este torneo mundial, como es la Copa del Mundo. Uno de los que está convocados es el capitán de la selección peruana, referente, por supuesto, uno de los líderes que tiene el equipo bicolor, Pedro Galese, arquero de la selección peruana, habló, se refirió a los partidos amistosos, a este ciclo al mando del Mano Meneses, y sobre todo a uno de los rivales que va a tener Perú en estos dos amistosos, como es la selección española. Escuchemos a Pedro Galese.
12: Amistosos para seguir preparándonos, para seguir conociendo las ideas de este nuevo comando técnico, y para que los otros compañeros que se están reincorporando a la selección conozcan lo que es más el mundo de la selección. La selección es algo muy hermoso, vestir los colores de tu país, y es una oportunidad, algo muy bonito por jugar por estos colores. Como te digo, es una preparación para nosotros. Hay que aprovechar estos partidos que se nos están dando, y bueno, con Haití, con un rival como España que se está preparando para el Mundial, es importante también para el grupo. No, sí, sabemos que España va a ser dura, aparte es una de las candidatas
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12: a llevarse el Mundial, y vamos a representar a Perú de la mejor manera.
13: Ahí están las declaraciones de Pedro Galese, arquero de la selección peruana. Por otro lado, el Tunche Rivera, que atravesó un momento complicado a partir de esas imágenes que se difundieron, donde arroja la camiseta de Universitario de Deportes, patea además la camiseta, recibió muchas críticas, incluso fue sancionado por la directiva de Universitario de Deportes. Pero hay un trasfondo en toda esa situación que atravesó y viene atravesando el Tunche Rivera, José Rivera, futbolista de Universitario, y temas muy personales que incluso involucran la salud de su esposa. Aquí escuchamos las declaraciones del Tunche Rivera.
15: Nunca fue mi intención, como lo dije, yo nunca lo hice queriendo falta de respeto a Universitario ni a la hinchada, porque uno nunca puede estar por encima de un club peor que un club que te está dando de comer. A mi esposa ya la vienen atacando, quizás porque me casé, el Tunche ya no está metiendo goles, insultos tras insultos. Isabel se enfermó. No les puedo decir qué, pero es algo muy complicado que nos tocó pasar en la vida. Había momentos de mucho sufrimiento. Había noches que ella no podía dormir y yo tenía que estar despierto, tenía que estar cuidándola. A la U le tocaba jugar de visita o donde sea, entonces ahí le tocaba alguna operación. Entonces yo le decía, mi amor, pero ¿cómo te acercas sola? Te cuido. Y ella lo único que me decía siempre era, mi amor, todo va a estar bien.
13: Ahí están las declaraciones muy emotivas, las del Tunche Rivera. Para cerrar, información deportiva: Argentina, la vigente campeona del mundo, anunció su lista de convocados y, por supuesto, la encabeza Lionel Messi. El astro argentino ha sido, por supuesto, convocado a la selección peruana, a la selección argentina, que va a estar jugando este mundial de fútbol. Por supuesto, integra el grupo J, va a debutar el martes 16 de junio frente a Argelia, luego estará jugando ante Austria y cerrará la fase de grupos enfrentando a la selección de Jordania. Hasta acá toda la información deportiva, Vanessa.
0: Gracias, José, por la información deportiva. 10 de la noche con 59 minutos. No hay tiempo para más. Gracias por acompañarnos en esta

0: de mayo es cómo dejar de ser una persona pesimista cuando a veces nos abordan estos pensamientos negativos. Todos los detalles en tan solo minutos. Conmigo será hasta mañana a las 10 de la noche. Que tenga buena noche. Chau, chau.
1: 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La hora en Exitosa. 11 de la noche, en punto. 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

¿qué tal? ¿Cómo les va? Muy buenas noches, bienvenidos a Despierta Tus Emociones. Mi nombre es José Poicón. Vamos a estar juntos hasta minutos antes de esta medianoche, cerrando este día jueves. Oye, qué rápido se ha pasado la semana, pero rapidísimo, ¿eh? Y por supuesto, con la grata compañía de cada uno de ustedes a través de la multiplataforma que trae Exitosa, a través de la radio, sintonizando los 95.5. Ahí no te muevas, Osito, no te muevas de ahí. 95.5 FM. Ah, no te, ni para respirar, Osito, ¿eh? 95.5 FM, nuestra plataforma de radio, aquí en Lima y en el Callao. Ya, Osito, ahora sí, puedes tomar tu vasito con agua, tu pollito a la brasa que te has comprado por ahí. Así que ya lo sabes, ¿eh? Toma nota, 95.5 FM, la plataforma de radio que trae Exitosa, pero también estamos en televisión, ¿ah? ¿Eh? 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Búscanos ahí como Exitosa P. Tranquilo, Osito, yo sé que te hace acordar, pero tranquilo. Estamos también en las redes sociales como en Instagram, estamos en TikTok, estamos en YouTube, en todos lados. Pero sobre todo, una gran recomendación que te doy, estamos también en la página web de Exitosa. Allí también puedes seguir la programación en vivo que trae Exitosa las 24 horas del día. Agarras tu laptop, como la que tengo yo aquí enfrente mío, o tu computadora, como tú quieras. Incluso tu celular. Agarras y digitas www.exitosanoticias.p. Muy rápido lo dije, creo.

0: poquito, ¿no? Más despacio, a ver.
1: Repítelo de nuevo.
0: Ok, ahí, se, porque si no, Natalia, ah, Natalia agarra y... Eso. A ver, Natalia, anota, por favor. Anota www.exitosanoticias.p. Ahí está, anotaste. 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Ahí también vas a seguir la programación que trae Exitosa. Como hoy, la cita de lunes a viernes, 11 de la noche. Despierta tus emociones a
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0: Pues sí, esa no la tenía, muchas gracias. Lo cito rápido, ¿eh? No te voy a invitar mi pollo a la brasa ni mi chaufocito. Que
3: no.
0: No seas muy patín nada más. 11 de la noche con 5 minutos. Un abrazo a toda la gente que ya está en sintonía de Despierta tus emociones, por supuesto, a través de Exitosa. El único medio, ¿eh? El único medio que tiene un programa en una secuencia, un programa de una hora para hablar sobre la salud mental, ¿no? Es la responsabilidad que tiene como medio de comunicación Exitosa, como empresa, Corporación Universal, por supuesto, y la familia Capuñay, tienen este programa para todos ustedes, por supuesto, para mí también, para el osito, porque los que trabajamos acá aprendemos mucho con cada uno de los especialistas y en cada tema que tocamos y en cada una de sus llamadas, porque cada historia que usted nos cuenta a través del mensaje de WhatsApp, de los mensajes que nos llegan a las redes sociales o de las llamadas que nos hacen, nos permite aprender mucho más, por supuesto. Y hoy hay un tema que, mira, te voy a contar una anécdota, Osito, para que te he visto con cara de curiosito ahí, ¿eh? Te voy a contar. Hace ya unos meses, mi esposa, bueno, ambos decidimos comprar, por ejemplo, una refrigeradora, porque la que teníamos ya andaba fallando, tenía mucho tiempo ya con nosotros. Entonces, bueno, decimos, sí, ok, uno de estos días vamos y compramos y todo ello, ¿no? Entonces, fuimos a comprar, ¿verdad? Y le digo a mi esposa, oye, ¿estás segura? ¿Has medido? ¿Va a entrar? Mira que la entrada a la casa, estamos en un segundo piso, va a ser medio complicado. Me dice, sí, qué pesimista eres, ¿no? Qué negativo eres. Y yo me quedé, oye, no, nada que ver. No soy pesimista, sino que me pongo en diferentes situaciones. ¿Y qué pasa? Así me hacía cargamontón, Osito, ¿ah? ¿Eh? Y decía, oye, pero no, ¿y qué pasa si no entra? Y me empezaba a hacer una serie de... yo me hacía una serie de preguntas, ¿no? Pero ¿y si no entra? ¿Y si esto lo raspa? ¿Y si de acá la pared se daña el artefacto? ¿Qué sé yo, no? Y después cuando me dice, es que pesimista eres, qué negativo. Y ya me puse a pensar, oye, ¿de verdad soy negativo? ¿Ah? ¿De verdad soy pesimista, como dice? ¿Ah? ¿Y cuántas situaciones así de repente usted por ahí ha podido atravesar? ¿Ah? Cuando uno ve un partido de fútbol y el equipo está de repente jugando mal, no falta uno que dice, ah, vamos a perder, o ya va a perder tu equipo. Y no falta uno que le dice, oye, no seas negativo, de repente ahorita mejora y gana, ¿no? Diferentes situaciones en las que una etiqueta a una persona como negativo, como pesimista. Ese es el tema que vamos a tocar el día de hoy. ¿Cómo dejar de ser una persona pesimista? El tema que tocamos ahora a continuación aquí en Despierta tus emociones por los 95.5 FM, nuestra plataforma de radio. Pero quiero invitar ya a nuestro especialista que nos va a acompañar el día de hoy a lo largo del programa, el psicólogo Edgar Figueroa, que le damos la bienvenida. Edgar, ¿cómo te va? Bienvenido.
4: ¿Qué tal, José? Muy buenas noches. ¿Me escuchan bien?
0: Perfectamente.
4: ¿Cómo están?
0: Muy bien, Edgar. Contaba esta anécdota a la gente, ¿no? Porque de repente muchas personas habrán pasado por alguna situación pesimista o alguna situación parecida y los han etiquetado de repente como pesimista, como negativo, pero ¿cómo podríamos definir ese término exactamente? El pesimismo, la negatividad o qué características en todo caso puede tener una persona a la cual la etiquetan como pesimista.
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4: Correcto. Podríamos hacer una diferenciación entre un pensamiento, digamos, de precaución, como le comentabas en tu anécdota del refrigerador, sí, cuando tienes en cuenta algunas variables como si entra o no entra, en realidad no estás pensando en negativo, sino estás tratando de ser precavido para evitar que algo malo pase. Y ahí podríamos hablar de quizás algo de ansiedad de que llegará a entrar o no llegará a entrar este refrigerador. Ahora, si te planteas un pensamiento más negativo, pesimista, como mencionabas, es una afirmación, como que, o como lo que dijiste en el partido, vamos a perder. En la refri dijiste, quizás entre, quizás no, hay que por ahí ver. En el partido dijiste, sí o sí va a ocurrir. Entonces ahí ya planteamos un punto catastrófico, algo que definitivamente va a salir mal. Lo otro no es tanto pesimista, sino quizás un pensamiento precautivo, algo por ahí ansiedad podría generar, pero no más allá de eso.
0: Claro, mira, y a las finales tenía la razón, porque finalmente el refrigerador no entró y tuvimos que hacer malabares, pero ya en otra oportunidad lo contaré, ¿ah? Pero demoró más de un día meter la refrigeradora ahí a la casa. Pero entonces allí podríamos encontrar alguna diferencia. Uno puede decir, oye, no soy, yo le pude haber dicho de repente a mi esposa, oye, no, tranquila, no soy negativo, sino me estoy poniendo en diferentes situaciones y una de ellas es que de repente no entre. Y como bien lo decías, a manera de precaución. Pero ¿a qué señales podría uno de alguna manera identificar a alguna persona que sí, que no es que sea precavida o realista de repente, si es el término, pero sí es sí una persona negativa, una persona pesimista?
4: Correcto. Exitosa. Ahí entraríamos en las afirmaciones, como te comentaba, negativas, o de que va a pasar el peor escenario, de que algo malo va a ocurrir o que definitivamente va a pasar. Y no es dentro de las posibilidades que va a ocurrir, sino esto va a pasar, va a salir mal, voy a fracasar, no me va a ir bien, vamos a perder, y que sea su primer pensamiento. Esos pensamientos son calificados como intrusivos o saboteantes porque no los buscas. Es como un vecino molesto que te toca la puerta cuando quiere, aunque a ti no te agrade escucharlo, pero ahí están y pasa como primer pensamiento. Son automáticos, no los generamos, digamos, a conciencia, pero por ahí aparecen. Entonces las personas, digamos, calificadas como pesimistas, suelen tender a pensar que va a ocurrir, sí o sí, ese peor de los casos, o es su primer pensamiento. Luego ya, quizás conversando con ellos o con amigos, como dijiste, quizás por ahí algunos se topen, oye, no va a pasar eso, o quizás si entra la refri, o quizás si ganamos, quizás si nos va bien, pero no es el primer pensamiento el que viene a su mente, para las personas calificadas como pesimistas, como lo llamabas.
0: Perfecto, a ver, quiero invitar a la gente que vaya marcando los números de Exitosa, el 7410-955, 7410-955, y el 980-025-540. Toma nota, ¿eh? 980-025-540. El número donde usted nos puede llamar también, nos puede mandar un mensaje de WhatsApp, un mensaje de audio, como tú prefieras. Ahí el osito está presto a recibir cada una de sus comunicaciones para que compartamos algún tipo de historias de repente o exitosa conceptos. Usted nos puede decir si ha pasado o conoce a alguien con ciertos rasgos que uno puede identificar como una persona negativa, una persona pesimista de repente. Entonces, la persona que por ahí tiene estas características es aquella que su atención, su centro de atención es siempre en lo malo, en que algo malo siempre va a pasar.
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4: Correcto. Siempre es el peor de los casos con algo malo, llamado subjetivamente, que va a ocurrir. Sin embargo, mira, déjame decir, te puedo contar una anécdota también con un conocido mío. Uh-huh. Él me decía, yo siempre suelo pensar lo peor. Estábamos tratando de emprender un negocio hace unos años y decía, esa es una de mis mejores cualidades, porque así me antepongo, uh-huh, ante que algo malo pueda pasar. Claro. Y ahí quisiera hacer una diferenciación, porque como si pienso que va a pasar algo malo, es para poder prevenir y hacer algo al respecto. Como esa mamá, imaginemos que sus hijos por ahí se salieron tarde, no están llegando, no contestan y piensa, uy, ya les robaron, ya los claro, les pasó algo terrible. Entonces ese escenario que se plantea en la mente no es real, porque quizás no va a pasar eso, como quizás si ganamos el partido en el fútbol, por ejemplo, pero aún así tendemos a pensarlo de por medio. Entonces, dicho sea de paso, cuando una persona ya lo tiene constantemente, no es una temporada, una semana, un día que te pusiste pesimista, sino constantemente ya te afecta. Uh-huh. En un estado emocional, ya te puedes estar sintiendo más triste o desesperanzado constantemente o con menos energía, porque al final piensas, todo va a salir mal, ¿para qué me esfuerzo? ¿Para qué le echo ganas? ¿Tengo las de perder o tengo las cosas en contra mío? Y eso ya afecta a tu vida diaria para una persona que suele tener esos pensamientos saboteantes.
0: Ok, perfecto. Ahí hay otro concepto. Vamos a recibir las comunicaciones. Tengo a Armando y tengo a Gaby de Chorrillos. Armando nos llama desde Tacna. A ver, voy con Armando rapidito. Gaby, nuestra vecina de Chorrillos, está ahí también a la espera. Hola, Armando, ¿cómo te va? Bienvenido a Despierta Tus Emociones.
1: Buenas noches a todos. Buen tema. Hay dos cosas. Uno es el grupo de personas que generalmente tienen a orientarse al testigo. No hay tanta gente mala, sino pesada. Siempre le generan el pesimismo. Como también hay otro grupo que con edad, no sé si se han dado cuenta, la mayoría de personas ya preguntas un poquito de nuevo.
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1: Porque sienten que no les hacen caso, de repente sienten que están relegados, o de repente que le va la vida ahí. Sienten que no han logrado mucho, quizás. Eso también se puede cambiar, porque no todo es malo. El primer consejo, actividad física. Yo estoy en un deportista así. Siempre hago actividad física. No voy a un gimnasio, salgo a tocar. Y no es así. Es hidratación, cómo saludable. Tampoco es extremo. Pero es una buena receta que yo comparto. Trásense metas, siempre objetivos, siempre hay algo que hacer, siempre hay metas que cumplir, por más simple que sea en la vida de una persona. Tú no sé, poner un negocio, si no tengo trabajo, ¿por qué no me creo el negocio yo? ¿Por qué no tener un trabajo yo? Y no estar, a veces no, culpando de nuestras desgracias al Estado o a los partidos. Yo creo que eso tenemos que contribuir cada uno.
0: De acuerdo.
1: Sí.
0: Perfecto, Armando, muchas gracias, un abrazo hasta Tacna. Antes de ir con Gaby en Chorrillos, chiquito, con lo que pude haberle entendido ahí, Armando, Edgar, ¿cuánto tiene que ver la aptitud con la que uno enfrenta y afronta algunas situaciones y guarda relación de repente con algunas características de una persona negativa, pesimista? La actitud, ¿cuánto influye?
4: La actitud usualmente nos la generamos por lo que nos decimos, ese diálogo interno que tenemos con nosotros mismos, digamos, callado en tu cabecita, diciéndote algunas cosas. Si, ante, por ejemplo, lo que decía Armando, que más o menos entendía un poco que a veces desvalorabas lo que hacías, como que tengo tanta edad y no he logrado nada. No, si has logrado varias cosas, pero quizás uno las considere nada comparado con qué. Entonces, ya desde una desvalorización que haya de por medio, ya hablamos no solamente de pensar en negativo o que algo malo pueda pasar o ser pesimistas. Ahí ya estamos hablando de hacer ver más chiquito cosas que quizás otros ni han conseguido, pero tú sí, solo que no las ves así de grandes porque las estás comparando con otras cosas mucho más grandes. Entonces, por ahí también escuchaba a Armando que mencionaba algo de culpar al Estado y al demás. Y quería hacer, quizás, si me permites, un pequeño comentario sobre eso también, que es que si bien es cierto, no todos nacemos en cuna de oro, no todos tenemos las mismas facilidades que todo el mundo. O sea, no todos decidimos estar en la realidad en la que estamos o el país donde estamos. Sin embargo, sí tenemos cierto control sobre algunas cosas. Y si mi foco de atención es lo que no controlo, pues me voy a sentir frustrado constantemente, voy a sentir que no puedo avanzar. Sin embargo, si logro cambiar el foco de lo que no controlo, lo que sí está en mis manos hacer, poquito mucho, pues puedo sentir que sí puedo avanzar o hacer un cambio y empezar a valorar un poquito más las cosas. A veces pensamos en eso, por ejemplo, lo del partido, perdona que me haya entercado ahí un poquito con ese tema que habías comentado, pero es eso, o sea, por ejemplo, ya perdimos. Yo no puedo hacer nada para que los jugadores jueguen mejor o que los otros se lesionen, ¿no?
0: Claro.
4: Pero ¿qué me queda por hacer ahí? Quizás aceptar esa realidad, y si es que yo, ya que está en mis manos hacer, alentar a mi equipo, buscar a que el resto le eche ganas, y quizás por ahí algo de eso pueda ayudar, aunque no lo controle el 100%. Entonces, cuando una persona tiende a ver una perspectiva negativa, pesimista en su vida, pues esa actitud que tú mencionas tiende a ser a no intentarlo, a para qué hacerlo si ya me va a salir mal, a diferencia de aquellos que sí están pensando, bueno, al menos lo intento. Uh-huh. Bueno, quién sabe, quizás esta vez me vaya mejor que la anterior. O bueno, es mi quinto, sexto negocio intentando, quizás este no fracase, quizás este no quede en bancarrote, quizás esta vez sí pueda hacer las cosas mejor que antes. Entonces, sí, la actitud sí influye en gran medida, pero te la generas por ese diálogo interno que uno tiene o esa forma que te expresas contigo mismo cuando nadie más escucha.
0: De acuerdo, perfecto. Ahí está el concepto que nos da Edgar justamente de ese tema. Vamos con Gaby en Chorrillo, nuestra vecina, nuestra fiel oyente. Hola Gaby, ¿cómo te va? Bienvenida.
3: Hola José, ¿qué tal? Muy buenas noches. También al doctor, le mando un saludo fraterno. Bueno, José, hay que hablar del diploma de Educando mis emociones porque trata muy buenos temas.
0: Muchas gracias. Trabajo en conjunto acá con la producción.
3: Es personal de salud, comentando al doctor. Uh-huh. Yo estudié enfermería y también estudié farmacia con la finalidad de poner mi farmacia, claro que tenía que ser regentado por una química, ¿no? Y yo tenía un familiar. Pero para ese entonces, el padre de mis hijas, todo decía, todo le ponía pero, como se dice eso, o sea, paga, ¿no?
0: Yeah.
3: Y eso a mí me molestaba. Y ahora veo porque hay buenas farmacias, yo tenía otras ideas de todo lo que es en caso de la salud.
0: Uh-huh.
3: Y yo detesto cuando una persona dice, no, ¿qué me va a salir? No, ¿qué? No nos vemos por vencidos mientras no luchemos. Uh-huh. Yo también, particularmente, doctor, tengo un sexto sentido. Cuando algo va a pasar, yo presiento y pasa también, doctor. No sé si, no sé si a eso se le va a decir pesimista, pero felicito a aquellos hombres que van de la mano con su pareja luchando para salir adelante. Ni la mujer, ni el hombre, que ser pesimista. Uno tiene que perder, pero luchando. Uh-huh. Así es mi manera de pensar.
0: Ahora, Gaby, por lo que te estaba entendiendo. Tu esposo, tú querías poner un negocio relacionado a tu carrera, a la salud, por supuesto, ¿no? Poner una farmacia, te entendí. Y tu esposo como que ponía trabas, siempre te sacaba un pero, ¿no? ¿Por ahí va?
3: Sí, nunca lo hice.
0: ¿Y nunca lo hiciste?
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3: Nunca
0: lo hice. Ok. ¿Y hoy, qué sientes al no haber hecho justamente lo que habías pensado hace un tiempo atrás?
3: Bueno, no, me siento un poquito, no frustrada, pero sí un poquito indignada por haber hecho caso a una persona negativa.
0: Uh-huh.
3: Pero okay. Es tarde para poder seguir en otro campo de la rama de la salud, que hay
0: claro.
3: Bastante eso. Para poner, ¿no? Un consultorio, sentado con un médico, porque yo soy enfermera de salud, nada más, enfermera.
0: Exacto.
3: Pero cada vez que voy a una farmacia, digo, mucha, para eso estudié, yo estudié 5 años de farmacia.
0: Uh-huh.
3: No, entonces, y eso lo que
0: nunca
3: me
0: es tarde.
3: Porque yo estudié 4 años, pero como anécdota le estoy contando, ¿no?
0: Uh-huh. Perfecto, Gaby. Te mandamos un fuerte abrazo, Gaby. Gracias por comunicarte siempre con Exitosa. Y justamente, Edgar, a propósito de la llamada de Gaby, que le mandamos un besote acá a nuestra vecina y fiel oyente de Exitosa, ¿cuánto influye el entorno para que una persona pueda de repente asumir algunas conductas de algunas negativas, pesimistas? Por ejemplo, Gaby, su esposo o su ex pareja le ponía muchos peros con los proyectos que por ahí Gaby se había trazado. Le hizo caso y a las finales nunca pudo hacer lo que se había planteado.
4: Bueno, Para hacer una analogía por ahí, quizás, exitosa. Imaginemos que sales a correr al parque y luego intentas meterte a una piscina y correr a la misma velocidad en el fondo de la piscina. No va a ser igual de sencillo. Entonces el entorno sí influye. En algunos casos, las personas correctas, llamémosles así, vas a sentir que te empujan hacia esos objetivos que buscas, y otras parece que te detienen o te amarran a que no avances por sus ideas que pueden tener o que piensan que quizás te va a ir mal. Entonces, si el entorno, las personas con las que te rodeas, pueden, digamos, plantar esa semillita del pesimismo o de que algo va a salir mal, y que por eso quizás mejor y no lo intentas. Y si les decidimos escuchar, pues definitivamente vamos a terminar diciendo que no a grandes proyectos que quizás podrían salir muy bien. Y creo que mencionaste algo muy importante, que nunca es tarde. Y si es que uno está animado para poder hacerlo, tiene la posibilidad, ¿por qué no intentarlo?
0: 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Claro, ahí está el mensaje para Gaby. Gaby, ya lo sabes, ¿ah? Nunca es tarde, así que tú misma eres capaz, eres fuerte, además cuentas con el apoyo de tus hijas. Siempre menciona a Gaby y sus hijas que es su fortaleza, así que no te, mira, vas a tener si pones tu farmacia, vas a tener un cliente pero fijo, que el osito siempre para indigestado, el osito con todo lo que traga, con todo lo que come, así que directamente va a ir a comprarte alguna pastilla y algún remedio. Un abrazo para Gaby. Rapidito, mira, estamos al filo de ir al corte, pero quiero saludar a Ronald, que nos llama desde Chachapoyas. Hola, Ronald, ¿cómo te va? Bienvenido.
5: Muy buenas noches. Es un gusto y estar en su programa, ¿no? Y agradecerles, ¿no? De acuerdo a la persona pesimista, la negatividad, lo que están comentando, es una opinión, obviamente, claro, subjetiva mía. Yo creo que no podemos desvalorar la negatividad. ¿Por qué? Porque no lo digo yo, lo dice la historia, que la naturaleza está compuesta por una lucha de dos situaciones antagónicas. Las personas que no entienden
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5: la vida, el progreso se genera mediante una lucha entre negativo y positivo, nunca se va a poder salir adelante. No hay progreso. Eso es una terminología filosófica. Cuando hay un poder hegemónico de un solo punto de vista, no hay progreso, hay estancamiento. Y eso también es física, cambio y movimiento. Entonces, las personas que no entienden eso piensan que toda la vida hay que ser positivos.
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5: Y eso está mal. ¿Por qué? Porque si nosotros seríamos más conscientes, tendríamos más conciencia en tolerar la frustración, así como también las situaciones buenas que nos pasan, seríamos más maduros en tomar buenas decisiones.
0: De acuerdo. De acuerdo, Ronald. Te agradecemos mucho la llamada, Ronald. Un fuerte abrazo hasta Chachapoyas. Vamos a ir una pausa, Edgar. No me demoro nada. Mira, no voy a ser negativo, así que estoy seguro que la pausa va a demorar exactamente 3 minutos. Si no, lo castigamos al osito. Hacemos una pausa. Estamos hablando acerca de las personas negativas, las personas pesimistas, cómo dejar de ser una de ellas. Estamos en Exitosa, en los 95.5 FM, aquí en Lima y en el Callao. Somos Exitosa, la voz de los que no tienen voz.

0: La hora en exitosa. 11 de la noche y 28 minutos. 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
6: Once de la noche con 30 minutos, el presidente de la República, José María Balcázar, acusó al aparato estatal de la crisis del sector agrario por permitir la importación de arroz de contrabando en vez de priorizar lo que producen nuestros agricultores. La Fiscalía de la Nación archivó la investigación que se le seguía a la expresidenta Dina Boluarte por el presunto delito de falsedad genérica en el marco del caso Cirugías. En los estudios de Exitosa, el Superintendente Nacional de Migraciones, Juan Alvarado Gómez, informó que a partir del lunes 1 de junio, el trámite para obtener el pasaporte electrónico podrá realizarse sin necesidad de una cita previa. En noticias regionales, los colectivos Sicuris de Arequipa realizaron una protesta en rechazo a la presencia de la candidata presidencial de Fuerza Popular, Keiko Fujimori. En el ámbito internacional, Estados Unidos e Irán establecieron un marco de acuerdo para frenar la guerra en Oriente Medio, aunque todavía requiere la aprobación del presidente Donald Trump, informaron fuentes estadounidenses. En deportes, Boca Juniors no pudo avanzar en la Copa Libertadores. El elenco Xeneize cayó por 1-0 ante Universidad Católica de Chile en casa y clasificó a los playoffs de la Copa Sudamericana. 11 de la noche con 32 minutos, tú estás en Exitosa, en Lima 95.5 de la FM. Seguimos en Despierta Tus Emociones con José Poicón.

0: bien, continuamos aquí en Despierta Tus Emociones, solo por Exitosa, en los 95.5 FM, nuestra plataforma de radio aquí en Lima y en el Callao. Ahí está, mira, agarras tu radio, vas sintonizando, aunque somos bien antiguos, ¿no? Antes era así, ahora ya todo es digital, pero agarras y es 95.5 FM, aquí en Lima y en el Callao, por supuesto, pero Exitosa en multiplataforma, porque estamos en televisión, estamos también en redes sociales, estamos también en la página web www.exitosanoticias.pe. Exitosa llega a todo el mundo a través de la página web, por supuesto. ¿Cuántos peruanos durante la madrugada participan en la programación en vivo que trae Exitosa? Realmente un abrazo para todos ustedes, porque a través de Exitosa están cada vez más cerca de su país, más cerca de su familia, más cerca de sus seres queridos, que es verdad, miles de kilómetros nos separan, pero a través de Exitosa nos une el corazón, nos une el sentimiento, y siempre, por supuesto, Exitosa ahí para hacer ese puente entre ustedes y su familia. 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Y hoy, aquí en Despierta Tus Emociones, siempre, de lunes a viernes, 11 de la noche, esa es la cita. Solo aquí por...
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0: Muy bien, Osito. Solo por Exitosa, ya lo sabes. Hoy estamos hablando aquí en Despierta Tus Emociones acerca del pesimismo, ¿no? Aquellas personas que de alguna manera tienen características pesimistas, negativas de repente, y hemos recibido llamadas muy interesantes, las que nos ha permitido abordar algunos, ¿no? Algunas situaciones en particular. Estoy con Edgar Figueroa, psicólogo que nos acompaña el día de hoy aquí en el programa. Y antes de ir a la pausa, Edgar, nos había llamado nuestro amigo Ronald desde Chachapoyas, y había algo que me llamó un poco la atención de lo que nos contaba nuestro amigo Ronald desde Chachapoyas. Este tema de la negatividad, ¿no? De repente aquellas personas que dicen ser o que uno las ve como negativas, uno puede pensar que de repente esa situación de ser negativo o pesimista puede ser también interpretado como un signo de alerta, de estar alerta siempre a que algo puede ocurrir, algo negativo, por supuesto, algo mal.
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2: Claro que sí. En realidad ahí lo estaríamos asociando más con pensamientos ansiosos. Y quería abordar justo lo que Rona mencionaba también, pero sí, o sea, estar alerta al estado de hiperfoco en algunas personas, o estar en completa vigilia, estar alerta a todo. O sea, cualquier cosita que pasa, estás ahí preocupado que algo malo podría pasar. Yo quisiera hacer una diferenciación entre que los extremos pueden llegarte a nublarte ante algunos panoramas. Uh-huh. Pensar en negativo todo el rato te va a volver una persona pesimista, probablemente. Y pensar en positivo todo el rato te va a hacer quizás no ver algunos riesgos que son notables. Yo no me puedo ir a la selva, tener un león quizás enfrente y pensar, no, seguro no me come. Quizás si tiene hambre sí lo vaya a hacer. Uh-huh. Entonces, hay un punto clave con los pensamientos que genera la ansiedad aquí, que es la precaución. La ansiedad está muy ligada con, o los pensamientos ansiosos, con prever como si entrara una refri en alguna puerta o no. El problema viene cuando ya es demasiado constante y en escenarios quizás irreales o demasiado catastróficos. Entonces, en resumen, respondiendo y por ahí la temática que mencionaba de la negatividad es útil o no, pues yo diría que no podemos irnos a ambos lados. A veces hay que ver realistamente los riesgos que pueden haber ante algunas situaciones, pero buscarle un método de acción, no quedar de no y va a pasar lo peor y ahí queda, sino ok, si puede pasar esto, ¿qué puedo hacer al respecto? Si podría ocurrir una tormenta, ¿cómo me puedo cubrir ante la lluvia? No solamente sentirme afectado por algo que no está en mi control, sino ver qué sí está en mis manos hacer. Y quizás el punto filosófico que tocaba también por ahí, quizás lo quisiera sentar como un más que negatividad o positivismo, es ver qué está pasando en la realidad, en la situación que te toca enfrentar, y qué cosas son útiles hacer, útiles pensar, y en base a eso enfrentarlo.
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2: Porque el pesimismo muchas veces nos vamos a topar que no termina siendo tan útil en muchas situaciones, y el positivismo quizás no va a ser tan útil en otras. Entonces no diría que el extremo para un lado o para el otro sea lo que buscamos para la salud mental tampoco.
0: Claro, los extremos terminan siendo no buenos, por supuesto, ¿no? El exceso de positivismo también no ayuda.
2: Correcto. Si es que, por ejemplo, yo soy una persona que todo el tiempo ve las cosas en positivo, quizás me vea sonriendo en muchas situaciones, pero van a haber algunas que innegablemente son tristes. Yo tengo el fallecimiento de un ser querido, ¿cómo eso me va a poner feliz? ¿Cómo voy a encontrarle quizás algo muy positivo a ello? Es algo complicado de ver. No obstante, pues algunas situaciones, verlas demasiado negativas, también me va a detener, como, no sé, te han despedido de tu trabajo y pensar que es el fin del mundo y tus cuentas te van a ahogar, pues no, o sea, puedes buscar otro trabajo, puedes buscar otra forma de generar ingresos, puedes comenzar de nuevo. Y luego vienen esos pensamientos de no, pero ya fue todo, ya perdí, ya se tiró todo al tacho o me estafaron, y empiezo a ver el camino súper oscuro en vez de una luz al final del túnel que me puede iluminar. Y esa esperanza es lo que muchas personas necesitan cuando están en un pensamiento pesimista constante, que a veces la pierden, y en terapia muchos pacientes pues vuelven a recuperarla también.
0: Perfecto, vamos a recibir una llamada también desde Chaclacayo. Eduardo está en el teléfono. Hola Eduardo, bienvenido a Despierta Tus Emociones.
3: Hola, ¿qué tal? ¿Cómo están?
0: Muy bien, Eduardo.
3: ¿Cómo están? Buenas noches.
0: ¿Qué tal? ¿Qué opinión del tema, Eduardo? ¿Conoces a alguien con estas características o no? ¿O te han dicho de repente a ti alguna vez, oye Eduardo, qué negativo eres, qué pesimista eres?
3: No, yo sí de lejos, yo soy una persona pesimista, ¿no? Para mí creo que el pesimismo uno lo crea, ¿no? O sea, una persona misma lo crea, ¿no? Para mí, o sea, mi forma de pensar, ¿no? Uh-huh. Pero en la vida te presentan tantas situaciones que es uno, creo que aprendes a vivir, y creo que aprendes a vivir más cuando vives de errores o de situaciones que te pasan, ¿no? Pero para mí, al contrario, o sea, el pesimismo para mí es una forma de atraerla, ¿no? O sea, no, para mí el pesimismo no está de un lado, ¿no? O sea, es mi forma de ver las cosas.
0: Okay. ¿Y te han dicho alguna vez, Eduardo, así directamente, que eres pesimista? ¿En qué situaciones que se puedan contar de repente?
3: ¿Cómo te explico? Lo que yo sí, no es que sea pesimista, pero lo que yo sí tengo como cuando sueño algo, ¿no? O sea, ponte, sueño tal cosa, o sea, ya sé lo que me va a pasar, ¿no? O sea, ya sé cómo me va a ir en tal cosa que estoy viendo hacia un futuro, ¿no? Como que tengo, no lo veo como un pesimismo, sino como que alguien me está avisando de lo que me puede suceder o que no, ¿no? En la mayoría de veces que veo situaciones donde hay dinero por medio, hay esas cosas, como que tengo un poco más, le tengo bastante fe a mis sueños, por lo que me puede pasar, ¿no? Eso sí es, eso es real para mí, es definitivo. Uh-huh. Pero en sí, que me hayan dicho pesimista o esto, no, o sea, no, gracias a Dios no me ha pasado, ¿no?
0: Ok, perfecto. Eduardo, te mandamos un fuerte abrazo. Gracias por la participación aquí en el programa. Un abrazo hasta Chaclacayo. Y ¿cómo, Edgar, de repente uno mismo se puede dar cuenta o de que es negativo, que es pesimista? ¿Uno puede identificarse a sí mismo, de repente hacerse una autoevaluación y decir, oye, ¿por qué tengo estos pensamientos? ¿Por qué creo que siempre me va a ir mal? ¿Por qué creo que siempre me va mal? ¿Uno puede identificar esas señales uno mismo o tiene que ser alguien muy cercano a ti, alguien de tu entorno que te pueda decir, oye, tienes ciertas características que por ahí son negativas, son pesimistas?
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2: Es verdad, José, que algunos mismos no lo notamos. Y no es hasta que alguien por ahí te diga, oye, siempre ves las cosas en negativo, siempre eres pesimista ante algunas cosas, que recién digas, no, pero yo no soy, o empieza a contarte situaciones y dices, bueno, quizás sí lo soy un poco. Y eso es porque algunas personas, pues, comúnmente no estamos en constante análisis. No estoy pensando todo el rato qué dije, qué pensé, qué hice hoy, qué hice en la semana. No todos tenemos ese hábito de autoanalizarnos, ¿no? Cuando uno ya va a terapia, tienes amigos cerca también, te empiezan a hacer notar cosas que uno no ve. Entonces, sí es posible que uno lo ignore. Pero para poder notarlo, digamos, por nuestra cuenta, es ver qué tantas opciones crees que podrían pasar. Cuando en terapia hablo con pacientes que suelen tender a pensar en negativo, yo les trato de plantear más opciones de promedio. Ok, algo malo puede pasar, ya. Pero no tenemos 100% de seguridad de que eso vaya a ocurrir. ¿Qué otras cosas podrían pasar? Y me empiezan a plantear otras situaciones. Cuando te cierras una sola posibilidad y es negativa, es donde ahí puedes ir notando, oye, siempre suelo pensar una única posibilidad que puede ocurrir. Pero no pienso que también podría pasar algo bueno, o algo realista, o alguna otra situación X. Y es ahí donde te vas dando cuenta, estoy guiando mi estructura de pensamiento hacia una línea nada más. Dicho de paso, si me permites, sí, también quisiera hacer una aclaración sobre cómo detectar o cómo hablar de las personas pesimistas. Ajá. También. Y es que, digamos que las personas tenemos momentos de pesimismo. Y por ahí, en última llamada hacían un comentario de eso. Si, por ejemplo, intentaste poner un negocio, te salió mal. Lo intentaste otra vez, te salió mal. Y luego intentas otra vez y vas a pensar que te va a volver a salir mal. Y eso es por experiencia pasada. Tenemos ese sesgo de que vamos a fallar nuevamente. Entonces, ¿para qué lo intento? Entonces, el pasado, las experiencias pasadas también pueden influir en un momento para pensar de manera pesimista. Pero difícilmente te encuentras una persona que piense de manera pesimista todo el tiempo, todos los días de su vida. Usualmente son transiciones o etapas, algunos periodos o episodios.
0: Claro. Ahora, ¿está relacionado el pesimismo de repente con la depresión, la tristeza? De repente uno está atravesando algún episodio de estos, ¿no? De repente de depresión. No sé, pues falleció alguien, terminó con la pareja, situaciones así, ¿no? Que te generen de repente un duelo ahí. Y eso puede estar relacionado a que mires la vida de manera negativa, de manera pesimista.
2: Las personas con un episodio depresivo, o sea, leve, grave, suelen tener la característica de pensamientos pesimistas o negativos o saboteantes. Le llamamos saboteantes a ellos que te sabotean el estado de ánimo o te sacan de ese estado tranquilo a uno preocupado, enojado o algo que te saque de esa tranquilidad o calma que muchos deseamos. Entonces, los pensamientos pesimistas sí aparecen en personas con un episodio depresivo, definitivamente. Sin embargo, aparecen más características. Entonces, antes de decir que alguien, porque tenga pensamientos pesimistas, tiene un estado depresivo, tendríamos que ahondar más allá en el contexto específico de cada persona que lo pueda estar atravesando. Y si por ahí alguna persona está pensando que está pasando un estado depresivo, o que suele tener pensamientos pesimistas, hablar con alguien más ayuda mucho. Si tienes amistades, esto le llamamos las redes de apoyo, sean amistades, pareja, familia, con quienes puedes hablar. Y si es que no confías en ninguno de ellos, siempre están los especialistas en salud mental con quien puedes hablar, porque si ya uno mismo se está hundiendo en esos pensamientos pesimistas, negativos o saboteantes, pues sí hay un riesgo mayor a que por ahí vayas a ir generando un episodio depresivo. Aclaro, no es la única característica para el diagnóstico, pero está dentro de una pila de características para poder hablar de la depresión.
0: Claro, perfecto. Vamos rapidito hasta Chiclayo, nos está llamando ahí mi tocayo, José. Hola, José, ¿cómo te va?
5: ¿Qué tal? ¿Cómo estás?
0: Un abrazo, tocayo.
5: Justo están tocando un tema que me gusta.
0: Dimos en el clavo, entonces, en el punto exacto. A ver.
5: Acá está el doctor. Todo en la mente.
0: Ajá.
5: Cuando tú aprendes a controlar tu mente, yo he sido visitador médico, vendedor, jefe de ventas. Entonces yo le decía a todos, no digan nada que no puedo, que no sé, hágalo y punto. Todo está en la mente. Yo soy bueno, no soy malo, porque tú ordenas, y eso el doctor lo sabe. Uno ordena, controla su mente. Yo soy bueno, hago lo que tengo que hacer y me va a salir bien. Entonces, ¿qué está pasando en ese momento?
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5: Que tú mismo estás facilitando que las cosas suceden, y yo mismo. Me ha pasado un montón de casos, hasta cuando he conseguido trabajo. Yo voy a entrevistar, yo voy a conversar con esa persona. Inclusive a mí en Lima me han hecho una entrevista de un doctor especialista en energía. Uh-huh. Y me dice lo que uno tiene. Y eso es lo que hace falta en varios centros de trabajo. Tu vocación. O sea, siempre pensar que vas a hacer y te sale bien y punto. Es que como cuando uno viaja. El carro está que suena. Señora, no diga eso, porque está pensando que el carro suena y se malogra. Claro. No, ese carro va a seguir y sigue. O sea, ¿dónde está el problema? Que porque una vez te pasa, cree que todo el tiempo... No, no es así. No sí. es así.
0: Justo lo que
5: nos... Chip del celular, cambia tu chip de la parte mental. Y nada más, de ahí acuerdo. Está el secreto. Y todo te sale bien, ¿no? Ojo.
0: Oye, Tocayo, justo lo que estabas mencionando es lo que nos hablaba también Edgar. Y Tocayo, ¿a ti no te ha tocado de repente... Tú has trabajado en ventas, como nos dices. ¿Te ha tocado en algún momento de repente... No sé, pues no te fue bien, ¿no? No vendiste lo que la meta, no cumpliste con la meta, qué sé yo. ¿Cómo asumiste esa situación?
5: Ya,
0: ¿Te derrotaste completamente? No, ¿cómo hiciste para superarlo?
5: No, ya. Buena tu pregunta, excelente pregunta, me gusta eso. La vida es un desafío y el doctor lo sabe. Sigue. No tiene sentido que todos los días sean igual, no tiene sentido. No existe suerte ni mala suerte. Uno mismo provoca las buenas acciones. Uno mismo provoca. No hay de que yo tuve mala suerte. No existe. Porque si tú piensas en positivo, todo te sale bien, hermano. Uh-huh. Todo. Todo te sale bien.
0: Perfecto.
5: Y el primer punto, nosotros somos el primer producto, así como le decían mis vendedores. Tú llegas a la persona y llega bien. Ya está. Uh-huh.
0: Perfecto, de acuerdo. Un abrazo, Tocayo, hasta Chiclayo. Gracias por la llamada. Buena llamada realmente la que nos ha tocado ahí con José desde Chiclayo. Importante lo que nos dice José, ¿verdad, Edgar? Y tiene que ver mucho con la actitud también, pues, ¿no? Lo que hablábamos hace unos minutos atrás también, ¿no?
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2: Definitivamente. Y como menciona por ahí, cuando uno tiene esa actitud, o llamémosle un diálogo interno también que te impulsa, pues tienes mayor predisposición. Lo que por ahí estaba hablando él era de la sugestión. Uh-huh. Cuando, por ejemplo, te vas a lanzar de un avión y piensas, no lo puedo hacer, cuando otras personas ya se lanzaron, te estás sugestionando o haciendo creer que no lo vas a poder hacer. En vez de decirte si puedes, y te sugestionas a que quizás sí lo puedas conseguir hacer. Entonces, esa barrera a veces de intentar hacer algo puede estar entre un pensamiento negativo que tengas que romper o superar o cambiar, como decía ahí, cambiar el chip para que te atrevas a hacer cosas y te pasen mejores cosas. Curiosamente, la sugestión también te hace notar más el camino para poder avanzar. Imagínate que eres un bosque y ves todo árboles, rocas, no sabes hacer camino y miras abajo y empiezas a ver hacia dónde te puedes ir dirigiendo para salir del bosque. Más o menos así funciona la sugestión. Empiezas a dejar de ver lo malo que puede pasar y empiezas a ver cómo puedes hacer para que buenas cosas te pasen o mejores cosas te pasen. Entonces sí, la actitud nuevamente, como lo mencionas, influye, pero quisiera hacer una diferenciación de cuándo necesitas cierta actitud y cuándo otra. Yo a mis pacientes les hablo como que a veces nos tenemos un general que nos exige y es muy duro con nosotros mismos, pero también a veces necesitamos a esa persona dócil, comprensiva, que nos puede entender, porque a veces pasa de que imaginemos estás, te fracturaste las piernas o los pies, tuviste un accidente y te digas, pucha, no puedo correr, no puedo salir a caminar, soy un perezoso, pero esto es en recuperación. O sea, hablarte así de duro en ese momento no te ayuda. Ser pesimista en ese momento no ayuda. Quizás ser más comprensivo allí, sí. Ahora, ya te recuperaste, llevas tiempo sin ir al gimnasio, sin hacer ejercicio, y que te digas algo como que, oye, ya es momento, no seas tan perezoso. Ese general como que te exige a tener esa actitud que mencionabas, pues ahí se ayuda. Entonces hay que saber cuándo tener una actitud comprensiva con uno para no sentirnos mal o ser pesimistas, y cuándo tener ese como general, ese líder dentro que sí te ayuda a impulsarte y creer que las cosas van a salir a tu favor, como decía en la llamada.
0: Perfecto, de acuerdo. Vamos a ir un ratito, ¿a dónde, Osito? ¿Ah? Ajá, a la calle. Pero antes quiero mandarle un saludo hasta Piura a mi buen amigo Henry Villegas, a su enamorada Adriana Otero. Ellos están en Piura, pero están en sintonía de Exitosa. Están, pero magnífico, les ha caído a pelo, dice el programa. Es bueno saber diferenciar entre el pesimismo y el positivismo, ¿no? Un abrazo para mi amigo Henry Villegas y a su enamorada Adriana Otero allá en Piura. Pero nos vamos a las calles, no de Piura, sino aquí en la capital, porque Vanessa Rubio ha estado recorriendo varios distritos aquí en Lima Metropolitana, por supuesto, recogiendo testimonio de mucha gente a propósito de este tema, ¿no? ¿Cuánta gente influye algunas actitudes negativas, algunas actitudes pesimistas? Dale, Vanessa, te escuchamos.
6: ¿Cómo estás, José? José, hemos llegado a la Plaza Manco Cápac en La Victoria, un punto bastante concurrido para conversar con los ciudadanos sobre muchas veces estos pensamientos negativos, que quizás estamos un poco pesimistas en diferentes ámbitos de nuestra vida, para conocer qué opinan al respecto, cómo manejan estas situaciones. Así que vamos a conocer cuáles han sido sus opiniones.
7: Entonces, no sabemos verdaderamente si cómo será el mañana, ¿no? Amanecemos pensando en qué nos puede pasar en el día.
6: ¿Usted cree que quizá el contexto social también nos afecta emocionalmente?
7: Sí, la política y todo lo que sucede acá en el país. No hay tantas cosas, el robo, que el sicariato y tantas cosas.
6: Ahora, ¿usted se considera una persona optimista, pesimista? ¿Cómo se percibe?
7: En vez de un poco
4: exitosa,
7: pensando en qué, cómo hacer las cosas.
6: Pero trata de sacarle el lado bueno a las cosas.
7: Sí, claro, por mi familia, por todo, tenemos que hacer.
6: Porque además quizás si estamos siempre en negativo, con estos pensamientos negativos, podremos estresarnos, ¿no? Generar frustraciones.
7: Sí, pero tenemos que, como el peruano siempre, ¿no? Siempre sale a flote, todo lo negativo siempre salimos a flote nosotros.
8: Siempre, bueno, ¿no? Siempre pensamos, cada vez que queremos hacer algo, pensamos que...
6: el peor escenario.
8: Claro, que no va a salir bien o que no es tal como lo he pensado, tal vez, ¿no? Pero... siempre hay que pensar en lo que sale, ¿no? O sea, en lo que es...
6: el lado bueno.
8: Claro, siempre. Para
6: evitar quizá el estrés, la tensión.
8: Claro, sí, más que todo, porque trae eso, bueno, de pensar en negativo siempre trae estrés, bueno, ¿no?
6: Tensión.
8: Y sí, puede llegar a muchas cosas, enfermedades.
6: Puede impactar también en nuestro ámbito de la salud. El...
8: claro, también, sí, también.
6: Ahora, bueno, ¿usted se considera una persona optimista, pesimista?
8: Optimista.
6: A pesar de las cosas que puedan pasar en la...
8: claro, claro, no todo es malo siempre, para todo hay solución, todo tiene solución.
6: ¿Hay días buenos y días malos?
8: Claro, no todo es perfecto en esta vida, sí.
9: Estrés será, pues, por el estrés que tienen.
6: ¿Cree que los peruanos vivimos muy estresados?
9: Claro, en este mundo sí vivimos bien estresados, de todo tipo.
6: Ahora, ¿usted se considera una persona optimista, pesimista?
9: Optimista, sí.
6: Optimista. ¿Y qué recomendaciones le daría a las personas que siempre ven el peor escenario, ven las cosas muy trágicas, fatalistas?
9: Ah, que se carguen todo al hombro y que sigan adelante, nada más.
6: ¿Y va a haber días buenos y días malos?
9: Siempre va a haber así.
6: Es importante quizás mirar el lado positivo.
9: Exacto, siempre el lado positivo.
6: ¿Y en algún momento ha tenido que lidiar con una situación así?
9: Sí, pero he seguido adelante siempre.
10: Bueno, es que también la situación que está en Lima, ¿no? Hay los asesinatos que hay. Es una situación caótica, ¿sabes? En mi época no era así, la situación era más tranquila, ahora hay extorsiones, asesinatos, por eso debe ser.
6: ¿Usted cree que el tema de la coyuntura también genera que estemos siempre tensos, pensando en negativo?
10: Claro, claro. La misma situación, uno sale a la calle, no sabe si va a ir, en cualquier momento lo matan, ¿no?
6: Bien, José, los ciudadanos aseguran que imaginar estas realidades negativas o también tener estos pensamientos que no son positivos se deben a la coyuntura social que viven los peruanos a diario. Han relacionado muchas veces estos pensamientos fatalistas por la inseguridad ciudadana que se vive y que genera estrés, tensión, frustración en las personas, pero dentro de todo aseguran que son optimistas, que salen adelante a pesar de las adversidades de la vida y que siempre hay que buscarle el lado bueno a las cosas. Es la información que tenemos en vivo para los 95.5 de la FM Lima, exitosa la voz de los que no tienen voz.
0: Muchas gracias, Vanessa, y recogiendo el testimonio de todos los seguidores de Exitosa a propósito del tema. Estamos ya llegando a la parte final del programa y seguramente más adelante vamos a volver a tocarlo porque es un tema que ha quedado muchas llamadas ahí a la expectativa, han querido participar, el tiempo nos ha ganado. Edgar, muchas gracias por los minutos con Exitosa, con Despierta Tus Emociones, pero ¿dónde más podemos conocer más de Edgar Figueroa?
2: Tanto en Instagram como en TikTok, @terapiaconet. En ambas plataformas, en minúsculo, todo junto, terapiaconet. Dicho sea de paso, en TikTok, de vez en cuando también estoy haciendo algunos live por ahí para que la gente pregunte. Entonces, les recomiendo que me sigan para que por ahí pueda también apoyarlos, al igual que hoy.
0: Perfecto, Edgar, te mandamos un fuerte abrazo. Gracias por los minutos aquí con Despierta Tus Emociones. Un abrazo. Ahí estaba Edgar. Chao, nos vemos. Edgar Figueroa, que nos acompañó a lo largo del programa el día de hoy. Pero ¿quieres saber qué tema vamos a tocar mañana? Tema importante, ¿ah? Yo no sé quién lo ha recomendado exactamente, ¿ah? Yo estoy felizmente casado, acá está mi aro, no miento. Marga ha sido, creo, ¿no? Osito, échalo nomás. O ha sido Willy Millones. Willy también está felizmente casado, ¿ah? Y casado con S, no con Z, ojo, ¿ah? No seas mal pensado, Osito, ¿ah? ¿Quieres saber qué tema tenemos mañana? Dale, sí. Vamos. ¿Y quién viene? Vamos, dale play.
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0: ¡Ajá! Uy, uy, uy. Willy Millones, vas a mandar tu, ¿ah? tu mensaje de WhatsApp. ¿Ah? Willy dice que es el que nos ha propuesto el tema desde Ancón. Ha venido Willy Millones a proponernos este tema. ¿Qué es lo que más extrañas de estar soltero o soltera? ¡Ajá! Ese es el tema de mañana. No te muevas de la programación de Exitosa, porque un ratito, ¿ah? En un ratito, ya viene Sandra Lee y la Hora Esotérica. Y luego, ya está, pero elegantísimo, ya quiero tener esos ternos del doctor Mario Camacho Perla. No te muevas, ¿ah? Porque usted tiene derecho a partir de la 1 de la mañana. Esa es la programación en vivo que trae Exitosa 95.5 FM. 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

0: ahora en Exitosa. 11 de la noche y 59 minutos. 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

Buenos días Lima, buenos días Perú. Gracias, gracias gente linda nuevamente por regalarnos su sintonía. Gracias a esas familias que día a día se unen, que se comparten. Y mucha exitosa. Gente nos recomienda, ¿no? Porque me dicen, doctora, mi prima te ve y me recomendó verte y estamos aquí unidos. Siempre hay un mensaje diferente para ustedes. Esto es La Hora Esotérica, mi nombre es Sandra Lee. Y siempre llevando ese mensaje para que usted reflexione de repente, porque muchas veces nosotros no nos damos cuenta, ¿no?, de nuestros errores, de las cosas que hacemos, de las cosas que vivimos, y siempre que estamos atados, encadenados a un pasado, a una persona tóxica, a amigos tóxicos, a una pareja tóxica, a problemas. Y la idea de esta vida es ser felices. La vida es muy breve, la vida es muy rápida, y no se dan cuenta qué rápido pasa el tiempo. Me parece que ahora pasa más rápido que antes. Y realmente vemos día a día los problemas que la gente tiene. Y realmente me sorprendo, ¿no? Porque cada día veo casos difíciles, otros muy más difíciles. Pero a todos tenemos que darle una solución, una palabra de aliento. Y tomar decisiones, porque en la vida hay que tomar decisiones para que exista un cambio. El día de hoy voy a comentarles de lo que pasa en muchas personas. Muchas personas estamos siempre quejándonos de todo. Y nos quejamos de repente de lo que ya tenemos, porque no valoramos lo que tenemos. Entonces, si tú tienes trabajo, hay gente que tiene trabajo, que tiene un plato de comida, que tiene un techo, que tiene salud. Hay gente que siempre vive de mal humor y se va al trabajo de mal humor y se va al trabajo fastidiado y se va molesto y llega molesto y quiere estar molesto con todo el mundo y quiere molestar a los demás. Entonces, ¿por qué nos quejamos siempre? ¿Por qué estamos fastidiados si tenemos una casa, si tenemos una buena esposa? ¿Tenemos una buena relación con nuestra esposa? ¿Tenemos una esposa, una buena madre, una buena mujer? ¿Y por qué sacarle la vuelta? ¿Por qué queremos incomodar a alguien que nos demuestra amor? ¡Qué ironías de la vida!, ¿no? ¡Qué ironías de la vida! Realmente, si fuéramos en este momento a un hospital, hay gente que está dando sus últimos suspiros, que quizás le pida a Dios una nueva oportunidad, pero ya no se la da. Ya llegó su momento. Y tú que estás sano, y tú que estás fuerte, y tú que gozas de tranquilidad, vives quejándote de todo. Vives molesto con todos y con todo. Entonces, queridos amigos, no decretemos nuestro propio mal. Si tú ya tienes un trabajo, ve a tu trabajo feliz. Ve a tu trabajo contento. No molestas a los

0: los demás. No envidies a los demás.
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0: No desees lo que otros tienen. Tu momento llegará y seguro que tendrás lo que tú deseas. Pero hay gente que quiere un puesto, que quiere lugar un lugar, quiere lograr un lugar y que realmente hace lo imposible, ¿no? Mete intrigas, mete chismes, hace lo imposible, hace maldades. Y a veces lo logran con su maldad. A veces lo logran y te quitan de ese puesto y lo botan por ponerte a ti. Y tú tienes una oportunidad. Pero usted tiene una oportunidad bajo el dolor ajeno, bajo el sufrimiento ajeno, bajo una injusticia. Eso es una verdadera oportunidad. Nos preguntamos, ¿no? ¿Por qué si un chico, un padre y una madre hace todo esfuerzo porque vaya al colegio, porque vaya a la universidad? Los estudios hoy cuestan mucho dinero. Y lamentablemente hay chicos que no aprovechan esa oportunidad. Y este mensaje va para ellos también. Si tú tienes la oportunidad de ir a un colegio, tienes la oportunidad de ir a una universidad a prepararte, aprovéchalo, disfrútalo, tómalo con amor, con responsabilidad. Trate de competir con los demás, de ser el mejor. No vayas a calentar el asiento. No vayas tú por ir, por obligación. No vayas porque tu padre quiere que tú tengas una carrera. Mañana más tarde la carrera que tú tengas, la profesión que tú tengas es para ti. No es para tu papá y para tu mamá. Es para que te sepas defender, para que tengas algo en la vida. No reniegues de esa oportunidad que usted tiene,
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0: Señor, señora. ¿Por qué tratamos de molestar a los demás? Si ahorita, como le digo, si fuéramos un hospital, hay gente que se está muriendo, de repente su problema tiene una solución, pero no tiene para su medicina. No tiene para su medicina. A veces el Estado, lamentablemente, hoy los enfermos están en los pasillos, para que te den una cita pasan meses, es un caos. Y el pobre tiene que ir a atenderse ahí, miles de personas, porque no tiene para una consulta de 200, 300 soles que cuesta en una clínica. Y realmente, benditos sean los que tienen, pero siempre nos quejamos de todo. Siempre buscamos la sin razón. Si tú gozas con salud, es algo divino que tú puedes tener. Es muy triste enterarte que mañana te van a cortar una pierna. Es muy triste que te digan, ¿sabe qué? Usted tiene un cáncer y va a someterse a 10, 15 quimioterapias. Y bueno, pues a la de Dios. Si reaccionas, reaccionas. Y si no reaccionas, de repente te mueres. Es muy triste tener una mala noticia, ¿no? Es muy triste de repente las cosas que pasan en este mundo. Realmente no reneguemos de lo que tenemos. Disfrutémoslo. No busquemos la sin razón. Sé agradecido por el día a día que tú amaneces. Hay gente que no valora su día. Hay gente que se levanta solamente pensando en mal. Solamente hablando del resto. Solamente deseándole el mal al resto. Hay gente que va donde estos lugares que se llaman brujos, colas. Para ir al brujo hay que tener dinero, no creen que el brujo no cobra. Hacer daño cuesta mucho dinero, créanme. Yo he tenido la oportunidad de ver caravanas, colas de camionetas de las mejores marcas, esperando su turno para pedir un trabajo, para pedir algo maléfico en contra de alguien. Dios mío, para ganar un juicio que no tiene razón, por ejemplo. Para que alguien ya no existe en este mundo porque le fastidia. que alguien le vaya mal, para que alguien fracase, para que alguien se accidente. El brujo lo hace, señores. El brujo prepara pasquines, muñecos, prepara fotos, prendas, prepara comidas, prepara cosas malignas, con el único afán de destruir vidas, matar gente, de cambiar suerte, de quebrar matrimonios, de quebrar amores, de que jóvenes y personas adultas caigan en vicios. Terrorífico, ¿no? Terrorífico, pero son cosas que se ven a diario, créanme, y el brujo cobra caro. Entonces las personas que van al brujo saben a lo que van, no les importa nada. Yo les digo esto porque yo hago liberaciones todos los días, limpias, curaciones, florecimientos, y lamentablemente también, así como un médico tiene que darle la ¡exitosa! Mala noticia a alguien, señor, usted tiene cáncer, tiene diabetes y tiene que seguir un tratamiento costoso, tiene que recibir una terapia, tiene que recibir muchas cosas, prepárese. Lamentablemente yo también a veces tengo que decirle a la gente, lamentablemente, valga la redundancia, usted tiene este mal. Inmediatamente debe someterse a una curación o una limpia porque alguien le hizo mal. Créanme que yo atiendo mucha gente que viene hasta postrada en cama. Gente que ha buscado la solución de su enfermedad en todo lado, sin respuesta, sin solución. Hasta el médico le echan la culpa, dicen, el doctor no me quiere curar, no me hace caso, no sabe, no estudió. Mejor me voy a otro lado. Y le pasa lo mismo, y se va a otro lado y le pasa lo mismo. Prepara cualquier tipo de medicina con tal de solucionar su problema, ¿no? Hoy aquí en el Perú usamos mucho la medicina tradicional, naturista, usamos muchos rituales, pero no solucionamos nada. ¿Qué respuesta le podemos dar cuando una persona está enferma y no se cura? Sigue con lo mismo. Y su salud se va deteriorando, se va acabando. ¿Qué respuesta le podemos dar? ¿Qué es lo que pasa? Cuando el médico te dice, ya te he sacado de radiografía, ya te he sacado análisis, ya te he sacado tomografía, ya te hemos puesto la resonancia magnética, ya te he hecho todo. Y usted no sigue con lo mismo. ¿Cuál es la respuesta? Que usted tiene una enfermedad paranormal. Tiene una enfermedad que no es de Dios, que es una enfermedad que está puesta por alguien, que está hecha por alguien.
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0: Que se ha creado por un fin. Siempre hay un fin. Y créanme que la mayoría de fines es la ambición, es la codicia. Es la codicia y la ambición. Familias enteras se pelean, se discuten, se arañan, se insultan, se maldicen por dinero. Familias enteras se odian. Hasta nuestros hijos pueden tener esta actitud. Hemos visto muchos casos. Hemos visto muchos casos de personas que han muerto por un daño. Pero es la ambición. Es el dinero el móvil. Y es terrible, ¿no? Como que si algo nos vamos a llevar. Al final, ricos y pobres vamos a terminar en el mismo lugar. Ahí se acaba todo, se acaba el egoísmo, se acaba la soberbia. Sin nada hemos venido y sin nada nos vamos. ¿Por qué peleamos tanto por cosas materiales si mañana más tarde igual lo vamos a dejar? Estamos peleando tanto por cosas materiales. Estamos haciendo tanto daño por cosas materiales. Si mañana más tarde,
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0: ni lo vas a disfrutar. Reflexionemos un poco, ¿no? Y valoremos primeramente nuestro día, nuestro amanecer. Yo siempre les digo, yo soy muy creyente en Dios. Todo lo que yo hago es en el nombre de Él. Y yo les puedo decir a ustedes, ¿saben qué? Tratemos de ser mejores personas. Y en lugar de levantarnos fastidiados, amargos, y insultar a nuestros hijos, insultar a nuestra mujer o a nuestro esposo, esperar mentir, engañar. Levantémonos con otra actitud. Para que nos vaya bien en la vida tenemos que tener otra actitud. Levantémonos nuestro día a día dándole gracias a Dios. Gracias, Dios mío, porque unos ya no amanecieron. Seguro en el hospital ya no amanecieron, ya fallecieron durante toda la madrugada. Pero tú abriste los ojos. Hoy por hoy tú no sabes si sales a la calle y vas a regresar. Hoy por hoy tú no sabes lo que va a pasar. Miren, sorprendida totalmente, ¿no? O sea, una chica es invitada por un hombre que supuestamente tenían una relación de 2 meses, se va ella a la selva, ustedes lo saben porque está en todas las noticias, terriblemente. Y está desaparecida, lo han encontrado su hijito de 6, y la chica lleva a su niño de 6 años a encontrarse con esta persona, Dios mío. Y lo encuentran muerto al niño. Gracias a Dios, ya está preso él, pero es algo terrorífico. Miren, dense cuenta hasta dónde es la mente humana de maldad. ¿Qué puede existir en un ser humano para que actúe, mate a un niño de 6 años y de repente haya matado a esta chica, que es lo más probable? Dios mío, ¿qué puede pasar exitosa en un ser humano? Definitivamente que ahí está el demonio. El demonio ha hecho un cultivo en esa persona, la ha distorsionado. El demonio ha hecho su obra perfecta. Porque donde hay esas cosas retorcidas, malévolas, es porque el demonio está ahí. En la Biblia está escrito, nunca me voy a cansar de decirlos. Yo no soy conocedora de la Biblia, créanme, pero conozco algunas cosas y está escrito que en este mundo hay un Dios todopoderoso, cual yo hago culto a él, pero también existe un demonio. Y hay que temer ese demonio, porque hoy por hoy los seres humanos le hemos dado poder y fuerza. Así es, señores. 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De repente quieres saber cuál es tu caso, cuál es tu vida. Hay mucha gente que dice, doctora, se victimizan, ¿no? O sea, se victimizan. Y al final les digo, bueno, pues, cuando te dejes de quejar, tu suerte va a cambiar. Tienes 2 brazos, 2 piernas y tu vida puede ser diferente. 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Y de esa manera pueden hacer su pregunta. Ya saben que yo soy tarotista, soy vidente, puedo ver la energía de las personas. ¡Exitosa! Ya saben ustedes que yo puedo de alguna manera liberarlos, limpiarlos, florecerlos, sacarlos adelante, señores. 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Agende una cita. Voy a seguir repitiendo luego el número telefónico. Si tenemos la llamada, la sacamos. Igual, vamos a ver, vamos a ordenarnos acá y seguimos con el programa. Esto es La Hora Esotérica. Recuerden que ustedes pueden siempre pueden ustedes. Me comunican que ya tenemos la llamada, vale, ya se solucionó. Hubo un pequeño percance creo acá, pero ya se solucionó. Muy buen día.
1: Buen día, amiga.
0: ¿Cómo está, cariño? Gracias por llamar. ¿Cuál es su nombre?
1: Ya, mi nombre es Amanda.
0: Amanda, ¿correcto?
1: Sí.
0: Hola, Amanda, ¿cómo estás? ¿De qué parte llama, Amanda?
1: Sí, de aquí del sur, de Tacna.
0: De Tacna. Cuéntame, Amanda, ¿cuál es tu pregunta, niña?
1: Ya, bueno, en mi vida está pasando ciertas cosas. Al grano, quiero ver cómo voy a estar en la relación con mi pareja y si hay futuro y estoy... mi salud, si estoy embarazada. Gracias.
0: Vale, gracias por llamar y vamos a ver... vamos a ver qué viene en tu relación. Bueno, Amanda, no estás pasando un buen momento. Hay fallas. Y tú te has confiado mucho. Te has confiado mucho porque a veces una mujer o un hombre no terminamos de conocer a las personas. Y realmente exitosa. No veo que por ahora las cosas mejoren. Al contrario, vienen días difíciles. Porque las relaciones se deben basar bajo el compromiso de la verdad, de la lealtad, de la fidelidad. Ese es el ingrediente fundamental que la persona debe tener para una relación funcione. Entonces, lamentablemente veo que esos valores se están quebrando. No te podría decir si estás embarazada, porque para hacer algo, ver algo así, tendrías que tener más ya de 3 meses. Y yo aquí no lo puedo visualizar. No, entonces debe ser algo reciente. Entonces eso sí te recomendaría, que vayas a una farmacia o un médico y lo puedas ver. Pero si tu relación viene a un quiebre, prepárate, porque vienen días difíciles. Que Dios te bendiga, muchísima suerte, Amanda. Que Dios te bendiga. Siempre tocamos temas de amor, de confianza, para que la gente se dé cuenta a veces que no lo hemos vivido, pero ahora lo estamos viviendo. Muy buenos días.
2: Hola, buen día, ¿cómo estás?
0: Yo muy bien, gracias, caballero, exitosa, por llamar. ¿Cuál es su nombre?
2: Me llamo Julio. Julio. Y vivo entre Cercado y Lince.
0: Vale, Julio. ¿Cuál es tu pregunta, mi amor? Gracias por participar en la hora esotérica. ¿Cuál
2: gracias
0: es tu pregunta?
2: Gracias a usted también por darnos esta oportunidad. Yo quisiera ver esto, mi situación actual, ¿no? Y vive en el presente y mi trabajo.
0: Vale. Vamos a ver, Julio, qué viene. Julio, te cuento que vienen cambios. Yo no te veo ningún tipo de daño, pero energéticamente hay algo malo que pasó. Y vienen cambios, pero que los cambios, a veces veo cambios, pero cuando vienen los cambios, a veces la gente no deja que esos cambios se queden, porque energéticamente están bloqueados, porque energéticamente no están bien, algo tienen. Entonces, si vienen cambios, van a venir, nos van a ver y se van a ir igual por donde vinieron. Entonces, yo te aconsejaría que usted se haga un reseteo energético, una limpia, un florecimiento, algo para que se saque lo malo y en esos cambios que vienen económicos, laborales y todo, que estás así, bastante inestable, entonces se queden y se den para bien. Que Dios te bendiga, mi amor. 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Si tenemos la llamada, la sacamos. Muy buenos días.
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0: Con Sandra Lee. Aquí estamos, mi amor. Gracias por llamar. ¿Cuál es su nombre?
3: Mi nombre es Wilcar Cesario.
0: ¿De dónde llama, Wilcar?
3: Cusco.
0: ¡Exitosa! ¿Cuál es tu pregunta, corazón lindo?
3: Mi pregunta es, yo soy Escorpio, ¿y cuál es mi destino?
0: Vale, vamos a ver. Signo de Escorpio. Bueno, caballero, usted siempre ha sido un hombre directo, un hombre bastante de energía, bastante fuerte, un hombre de armas tomar, de carácter y decidido. Eso veo que las características que tiene usted, pero también siempre ha tenido muy buen corazón de compartir, de dar, de ayudar a los demás. Siempre has estado dispuesto, eres bastante penoso a los problemas ajenos. Y veo que realmente ha habido mucha gente que te ha pagado con mal. Gracias a Dios te veo con tu salud fuerte, económicamente no en el mejor momento de tu vida, pero te veo tranquilo. No te veo nada malo que debas preocuparte. Vamos a seguir con esa fortaleza, porque la fortaleza de los seres humanos también ayuda a alejar,
4: exitosa,
0: distanciar cualquier maldición, cosas malas. Veo enemigos, sí los hay, pero por ahora las cosas van a estar tranquilas. Que Dios te bendiga, muchísima suerte. Vamos a ir a una pausa y ya volvemos dentro de poquito.
4: ¿Te has preguntado cómo sería que esa persona vuelva a pensar en ti sin que tú la busques? cuando la conexión se enfría, cuando el interés se pierde, o cuando simplemente quieres recuperar esa presencia en la mente y el corazón de alguien, existe un secreto ancestral que hoy vuelve a tomar fuerza. La Pushanga, nacida en las profundidades de la selva brasileña, esta esencia ha sido utilizada por generaciones para despertar el magnetismo, intensificar el deseo y abrir caminos que parecían cerrados. No es solo un perfume, es un ritual de atracción, preparado con energías reales, intención y conocimiento espiritual. La Pushanga actúa sobre la memoria emocional, hace que te piensen, que te recuerden, que vuelvas a resonar en su mente. 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
0: 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Vamos a ir al bloque informativo y ya volvemos. Esto es La Hora Esotérica en Exitosa.

0: La hora en exitosa, 12 de la noche y 27 minutos. 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
2: Doce de la medianoche con 29 minutos, el presidente de la República, José María Balcázar, afirmó que si por él fuera, daría amnistía a todos los políticos detenidos por algún tipo de investigación. El mandatario justificó su decisión en la necesidad de buscar la pacificación del país y evitar los enfrentamientos. En Éxitos, el presidente de la Corporación Nacional de Empresas de Transporte, Julio Raurrau, cuestionó al gobierno tras la aprobación del subsidio extraordinario para transportistas, según indicó que ellos no fueron incluidos a pesar de las demandas realizadas desde su sector. En los estudios de Éxitos, el superintendente nacional de migraciones, Juan Alvarado Gómez, informó que a partir del lunes 1 de junio, el trámite para obtener el pasaporte electrónico podrá realizarse sin necesidad de una cita previa. Tarapoto, un sector de agricultores arroceros rechazaron la reunión convocada por el Ejecutivo el último miércoles, en la que se definió la compra de 100 millones de soles en arroz, debido a que consideran insuficiente el presupuesto destinado para atender la crisis del sector. Estados Unidos anunció la designación del Comando Vermelho y Primeiro Comando da Capital como agrupaciones terroristas globales y confirmó que avanzará en su incorporación a la lista de organizaciones terroristas extranjeras, medida que entrará en vigor el próximo 5 de junio. Tras caer por 2-0 ante Cerro Porteño de Paraguay, Sporting Cristal finalizó como el segundo peor tercero de la Copa Libertadores y enfrentará al Red Bull Bragantino de Brasil en los playoffs de la Copa Sudamericana. 12 de la medianoche con 31 minutos, tú estás en Exitosa, en Lima y Callao 95.5 FM. Continuamos con Sandra Lee y la hora esotérica.

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0: nuevamente estamos aquí en la hora esotérica en Exitosa. Cuando tenemos un sueño, cuando nos ponemos metas en la vida, no, el camino seguro que no es fácil. El camino seguro que es un poco difícil lograr nuestros sueños, nuestras metas, pero no desmayes al primer tropezón que te da. No te desganes. La persistencia es lo que nos lleva al éxito. La lucha, el esfuerzo, eso Dios lo premia, eso Dios lo bendice. Cuando una persona es persistente, cuando una persona no se deja. Pero si tú, al primer no que recibes, a la primera traba que tienes, al primer obstáculo que se presenta, abandonas tus sueños, abandonas tus metas, eres un cobarde, eres una cobarde. Hay que persistir, así es hoy en día la vida, lucha, esfuerzo, sacrificio. ¿Cuántos jóvenes que no es fácil de repente sobrellevar su carrera? ¿Cuántas personas luchan por un bonito amor? Pero al final lo ganan, porque se dan oportunidades, porque la gente cambia. Hay oportunidades también en la vida, porque los seres humanos nos podemos equivocar, porque somos seres humanos, no somos dioses. Pero ¿de qué manera podemos cambiar? Cuando aceptamos nuestros errores, cuando aceptamos nuestras debilidades, cuando decimos, sí, yo soy culpable. Yo soy culpable. Tú no puedes cambiar. Un hombre infiel no puede cambiar cuando sabe él en su conciencia que es infiel. Han visto mensajes, han visto fotos, y en la cara de esa persona le dice, tú estás loca, tú estás loco, estás mirando fantasmas. Hasta te hace dudar de lo que tú ves. Entonces, realmente hay gente que se cree sus propias mentiras, y gente que la verdad la vuelve mentira. Esa es la realidad. Entonces, sinceramente, vamos a buscar un cambio. La gente cambia cuando acepta sus errores, cuando acepta que se equivocó y busca un cambio. Pero la persona que se cierra y que dice no a la verdad que ya está a la luz, esa persona realmente no quiere cambiar, no le interesa cambiar, no le interesa cambiar. Los adictos a cualquier tipo de sustancias alcohólicas, drogas y cualquier tipo de comportamiento tienen más opción cuando aceptan, soy un adicto, soy un enfermo. Pero el adicto que le echa la culpa a todo el mundo, menos él no es el culpable, es una víctima del resto. Él consume, él es así porque el resto lo hizo así. No es así, esa no es la verdad. 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Y si en este momento usted quiere hacer una pregunta, estamos en vivo como todos los días a través de Exitosa. Esto es el programa La Hora Esotérica. Si tenemos las llamadas ya de nuestro público, las sacamos y conversamos de una vez. Una pregunta, Exitosa. Una respuesta. Muy buenos días. Hola.
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0: Muy buenos días. Ya sabe que para mis amigos de la radio pueden marcar al 7410-955 o al 980-025-540. Para los que están en la radio, también para que participen con su llamada. Buenos días, ahora sí ya tenemos la llamada. Muy buen día. Hola.
2: Aló.
0: ¿Cómo está, caballero? Gracias por
2: buenos
0: llamar.
2: Días.
0: ¿Cómo está,
2: buenos
0: mi amor?
2: Días.
0: ¿Cuál es su nombre?
2: José de Piura.
0: Vale, José, ¿cuál es tu pregunta?
2: Sobre mi trabajo.
0: Sobre
2: últimamente,
0: eso.
2: No pasa nada.
0: ¿En qué trabaja?
2: Mecánica, soy mecánica.
0: Vale.
2: Mecánica, saludos.
0: vamos, mi amor. Tranquilo, tranquilo, tranquilo. No tengas esa palabra, no pasa nada. Por favor. Tú sabes que si uno está pasando un mal momento, tranquilo. Vamos a respirar. Sé que nada es lineal en la vida, pero vamos a pedir a Dios que las cosas cambien. Pero hay algo más que te tengo que decir porque estoy leyéndote el tarot. Veo que hay una mujer detrás de ti. Y esa mujer la veo con mucha maldad de ti, hacia ti. Y es por eso que ahorita estás bien bloqueado, José. Ya es tiempo, ya. No es algo reciente, por eso estás angustiado. El poco dinero se va rápidamente y realmente estás bloqueado, desanimado. Vamos a cambiar la actitud, pero también vamos a buscar ayuda profesional. Vamos a curarnos, vamos a limpiarnos, porque el fracaso que tú estás teniendo es por culpa de un daño, mi vida. Daño es cuando alguien nos hace algo por alguna razón. Es una mujer. Gracias por participar y por favor levantémonos hoy día con la actitud de bloquear. Ustedes mismos tienen que bloquear, pidiendo, decretando. Hoy día será un día diferente. Hoy las cosas van a mejorar para mí. De esa manera, esa es la actitud. Muy buenos días.
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0: Hola, ¿cuál es su nombre?
3: Buenos días, señorita. Soy Celina Sánchez.
0: Gracias por llamar, mi vida. ¿De qué parte llama?
3: Pachacamac.
0: ¿Cuál es tu pregunta, corazón?
3: En mi salud y trabajo, por favor. Gracias.
0: Vamos a ver. Niña, yo no veo nada que, gracias a Dios, porque es, hablarle a alguien que tiene un mal es un poco tedioso, eso no es, es solucionable. Gracias a Dios, cualquier problema de salud que tú tengas, vamos a ir al médico, vamos a buscar respuestas en el doctor, ahí vas a encontrar la solución. No te veo nada grave, pero hay algunas cositas que en médico ahí vas a solucionar. En el trabajo también no te veo que vengan cosas negativas, cosas malas. Al contrario, tampoco veo un cambio, wow, algo que venga diferente para ti. Pero tampoco no te veo mal. Así que si tu pregunta es cómo me va a ir en estos tiempos, si voy a seguir así tranquila o van a venir cosas malas, van a continuar las aguas calmadas. Eso es lo que yo veo para ti. Muchísima suerte, mi vida. Gracias por llamar y por participar en la Hora Esotérica con Sandra Lee. Muy buenos días.
4: Buenos días.
0: ¿Cómo está, mi amor? ¿Cuál es su nombre?
4: Mi nombre es Lisette.
0: Lisette.
4: Me llamo desde Moquegua.
0: Gracias, Lisette. Un beso para mis amigos de Moquegua que siempre nos llaman, sí. Siempre se comunican. Durante todo el día siempre están llamando, siempre están preguntando cómo hago la consulta, puedo hacer una consulta virtual, puedo hacer una consulta a larga distancia, por supuesto, todo el Perú puede hacer una consulta con Sandra Lee. Puede ser por llamada, por videollamada, yo les atiendo. Y recuerden que en Lima yo atiendo en Lima Miraflores. Cuéntame, Lisette, ¿cuál es tu pregunta?
4: A mi esposo ya ha salido un trabajo para irse a Cajamarca.
0: Vale.
4: Él ya está prácticamente ya yéndose para allá, todavía el próximo mes. Y quisiera saber si cómo le va a ir en Cajamarca y si yo tengo que ir hasta allá o me voy a vivir a Lima. O sea, vale. ¿Cómo nos va a ir, no, con esta nueva etapa?
0: Vale, perfecto. ¿Cuál es el nombre de su esposo entonces?
4: Willy.
0: Willy, vamos a ver qué viene para Willy. Suerte, suerte, te tengo buenas noticias, mi amor. A tu esposo le va a ir muy bien. Sé que este cambio da miedo, a ti sobre todo. A él lo veo tranquilo, porque él está seguro de las cosas que hace y las hace bien. Y es una oportunidad. Veo mucho, viene una era de cambios económicos, emocionales. Pero le voy a recomendar algo.
1: 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Vaya con su esposo.
0: La pareja no puede estar separada. Vaya con su esposo. No vienen cosas malas. Vienen cosas buenas. Y disfrútenlo. A veces los cambios no son para mal, son para bien. Es necesario en los seres humanos los cambios. ¿Qué hacemos viviendo llorando por un hombre que todo el tiempo nos engaña? Hoy día este mes es una, el otro mes es otra, y estamos aferradas a un hombre que algún día va a cambiar, que algún día nos va a amar, que algún día va a ser mejor hombre. ¡Mentira! ¡Mentira! El hombre que te engaña es porque ya no te ama. ¡Déjalo! Quizás hay otro hombre que quiere venir a tu vida y te va a amar de corazón. ¿Qué haces yendo a una casa que no te quieren? Que todo el mundo te envidia, todo el mundo te odia. ¿Por qué quieres cambiar lo que no se va a cambiar? Los seres humanos debemos desatar esas cadenas. Ustedes imaginariamente dejen esas cadenas que siempre le tienen ahí agarrado la mala suerte, a la mala vibra. Te pasas años en lo mismo. Cuando de repente tu vida es otra. Señora, le va a ir muy bien. Le recomiendo que vaya con su esposo. Que Dios me la bendiga. Gracias por llamar. Me encanta dar buenas noticias. Y me dicen que ya tenemos otra llamada. ¿Vale? Muy buenos días.
5: ¿Qué tal? Buenos días.
0: ¿Cómo está, mi amor? ¿Cuál es su nombre, caballero?
5: Edgar.
0: ¿De qué parte llama,
1: Edgar?
5: Chiclayo.
0: Besos para mis amigos del norte. Besos, Chiclayo. Cuéntame, ¿cuál es tu pregunta?
5: Quisiera saber a ver cómo va a ir en el amor y en el trabajo.
0: Vale. Edgar, ya lo debes saber, que hay que buscar un cambio. Energéticamente estás bloqueado. Hay algo, no es un daño, estás bloqueado, Edgar. Vamos a cambiar esos ánimos. Vamos a cambiar esos ánimos. Está muy pesado, muy cargado. Te sientes abatido. No te veo energéticamente bien, Edgar. Vamos a sacar. Esas cosas no se van solas. La energía, no crean que viene un aire y se lo lleva. No, hay que usar rituales. Hay que usar materiales para poder limpiar, descargar y inyectar cosas buenas. De esa manera las cosas van a mejorar económicamente, Edgar. Besos para ti. Sigan mis consejos, por favor. La gente que escucha un mensaje, miren, yo les cuento algo. Hay gente que me llama hasta molesta y me dice: doctora, yo hace 3 meses, 4 meses, medio año que la veo y quiero conversar con usted y no puedo. La gente que ingresa una llamada acá, yo sé que el destino, la vida, algo, una palabra les quiere dar el universo. Sé que no es fácil. Entonces, quienes se comunican conmigo, reciban ese mensaje, practíquenlo, háganlo y tomen decisiones en sus vidas. Si tenemos la llamada, la sacamos. Vale. Muy buen día.
6: Buenos días.
0: ¿Cómo está, mi vida? ¿Cuál es su nombre?
6: Melanie Pachas.
0: ¿De dónde llama Melanie?
6: De Chincha.
0: De Chincha. Besos para Chincha. Cuéntame, Melanie, ¿cuál es tu
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0: pregunta?
6: Quiero saber acerca de mi salud y cómo me van a ir en mis estudios.
0: Vale, vamos a ver qué dice tu salud y tus estudios. Bueno, primeramente te veo que eres una chica bastante energética positivamente. Siempre a mal tiempo, buena cara. Veo que eres muy activa y realmente esa es la actitud que un ser humano debe tener. Aparte de las adversidades, de las cosas que a veces te pueden pasar, yo veo que vienen cosas que vas a lograr tus estudios, que te vas a lograr profesionalmente y que realmente vas a ser un orgullo para tu familia. Va a costar, pero lo vas a lograr. En tu salud no te veo nada malo, puesto por manos ajenas. Gracias a Dios te veo tu energía bastante pura, cristalina. La veo irradiante, tranquila. Las cosas se van a dar poco a poco y que Dios te bendiga, mi amor. Que Dios te bendiga. No pierdas esa sonrisa bonita que tienes, porque tienes una bonita sonrisa, lo veo. ¿Vamos con la llamada? Vamos a esperar. 7-410-955 al 980-025-540. Usted puede marcar. Esto es Exitosa y esto es La Hora Esotérica. Muy buenos días.
7: Buenos días.
0: ¿Cómo le va? ¿Cuál es su nombre?
7: Rescate.
0: ¿Perdón?
7: Soy Caterine.
0: Caterine, ¿cuál es tu pregunta, mi amor?
7: Quiero saber cómo me va a ir en el amor.
0: Vale, ¿cuántos años tiene Caterine?
7: 57 años.
0: Vale, vamos a ver. Bueno, Caterine, tú ya estás curtida. Estás curtida porque veo que has tenido muchas decepciones, veo que has tenido la gente se ha portado mal, te han hecho daño gratis, pero lo importante es que confías y que llega, seguro que va a llegar. Por ahora yo no veo nadie sincero, honesto, que venga a cambiar un poco esa situación. Es mejor estar solo que mal acompañado, Caterine. Tranquila, va a llegar seguro porque eres una chica optimista. Pero por ahora yo no veo un cambio. Así que si no hay un cambio, no forcemos nada. Solo esperar que Dios nos dé lo que nos tiene que dar. Y yo sé ¡exitosa! Que va a llegar un compañero para ti. Pero en paz, tranquila. ¿Tenemos la llamada? Vale, ya tenemos la llamada y conversamos con nuestro público. Esto es La Hora Esotérica. Hablamos un poco. Hola.
8: Aló, buenas noches. ¿Cómo, doctora?
0: ¿Cómo está, mi amor? ¿Cuál es su nombre?
8: Patricia.
0: De Chorrillos. ¿Y de qué? Ah, de Chorrillos. ¿Y cuál es tu pregunta, Patricia?
8: Quería preguntarle acerca de mi trabajo.
0: Vale. ¿Qué viene en el trabajo?
8: Sí.
0: Vale. ¿En qué trabajas, hija, tú?
8: Farmacia.
0: Ya, te cuento algo. Viene un cambio. Tiene un cambio. Y un cambio a mejora. Este año viene como algo diferente, en el mismo rubro. Por eso te pregunté en qué trabajas. Porque es en el mismo rubro, pero es alguien que se incorpora a tu vida, como que vas a asociarte en algo con alguien y que te va a ir muy bien. Entonces las cartas me dicen que este año viene un cambio a mejora. Pero no eres sola, es con alguien más. Es una mujer, te cuento. Que Dios te bendiga, que tus sueños, que tus metas, todo se cumpla. Sigue siendo como eres, porque te noto muy fuerte, muy decidida. Has luchado mucho para las cosas que tienes. Pero gracias a tu esfuerzo, muchísima suerte. Si tenemos la llamada, la sacamos. Recuerden que esto es La Hora Esotérica. Sandra Lee siempre trae un mensaje diferente para ustedes. Porque de repente unos tienen un problema, otros tienen otro problema, pero todos tenemos algún problema en la vida. Y si no los tienes, bendita seas. Entonces, tenemos que llegar a todo el público, ¿no? Toda la gente, porque de repente yo cuento algo y la gente, eso es lo que está viviendo, eso es lo que está pasando. Y reflexionan y dicen, sí, es verdad lo que estoy pasando un mal momento. Hay tres cosas fundamentales que nos alivian, salud, dinero y amor. Tenemos la llamada. Muy buen día.
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9: Hola, buenos días.
0: ¿Cómo está, mi amor? ¿Cuál es su nombre?
9: Mi nombre es Teodolinda y le llamo de Luna Guaná.
0: Gracias, Teodolinda. Muchas gracias por...
9: Sí, quiero saber sobre mi salud.
0: Vale.
9: Y en casa se ha perdido un artefacto. Okay. Y yo quisiera saber si la han cogido o el alumno lo ha llevado al colegio y lo ha perdido.
0: Vale. ¿Cuándo se perdió esto?
9: La verdad no me doy cuenta cuándo, pero él dice que le ha dejado ahí, pero bueno, no le aparece.
0: Vamos a ver. Primeramente sobre tu salud, hay algo médico, te cuento, Teodolinda, que vamos a ponerle cuidado porque es algo que te va a traer problemas. Es como el inicio de algo un poco negativo en tu salud. Entonces vamos a ir al doctor, porque lo tuyo es médico, no es puesto por manos ajenas. Y una cosa es una pérdida y otra cosa es un robo. Robo es cuando yo voy, cojo esto y me lo llevo a mi casa. Eso es un robo. Y una pérdida es un extravío, algo que se confundió, algo que no está ahí por alguna razón. Robo no es. ya te lo voy diciendo. Porque robo aquí siempre el tarot, no me aparecen nombres, pero me aparece hombre, mujer, características, más o menos la edad. Pero aquí no veo un robo, porque robo es cuando alguien viene y me aparecen características, no es un robo. Es una pérdida. Entonces, si alguien lo cogió y fue y se lo olvidó en otro lado, eso es otra cosa. Es una pérdida, no es un robo. Esa es la respuesta que te puedo dar. Muchísima suerte. Gracias por participar en la Hora Esotérica. Vamos con otra llamada. Muy buen día.
10: Buenas noches, señorita Sandra. ¿Cómo está usted?
0: Yo feliz, mi amor. Yo a veces vengo bastante agotada.
10: Con la bendición de Dios, eso sí, es lo primero.
0: Yo le cuento algo. Yo trabajo mucho durante el día, mentalmente, emocionalmente, porque yo atiendo mucha gente de todo el Perú. Pero yo vengo acá al programa y me pasa todo. Todo me pasa, porque hablar en un medio de comunicación es que miles de personas te vean, y esa energía, ustedes, aunque están en casa, ustedes me la transmiten y me llenan de bendiciones. Gracias, estoy muy contenta, mi amor. ¿Cuál es su nombre, su pregunta?
10: Yo soy Toño de Chiclayo y quisiera saber sobre el trabajo y la economía.
0: Vale. ¿En qué trabaja, hijo?
10: Eventualmente, pero no estoy tan seguro en el trabajo porque hay problemitas con los jefes y...
0: Va a haber un cambio, no. Te cuento. Va a haber un cambio. Hay alguien que te indispone, amigo, hay alguien que te indispone. Realmente es bueno que usted busque un cambio también. Ya vaya preparándose en buscar otro trabajo, porque donde usted está, no lo quieren. Hay mucha envidia. Y no podemos estar donde no nos quieren. No tenga miedo al cambio, porque sí viene un cambio a favor también para usted. Pero busque ese cambio laboral. Hay mucha envidia, mucho chisme, mucha mala onda. Y no podemos ir. Hay gente que no es feliz con su vida y va donde va, también va con esa negatividad y no busca felicidad para nadie. Así que buscamos un cambio, de esa manera vas a estar más tranquilos y esos cambios veo que viene para bien. Vamos a ir a una pausa y volvemos con el último bloque del programa. Esto es La Hora Esotérica con Sandra Lee. Si tenemos el video, lo soltamos. A ver.
1: La brujería, un enemigo invisible. La brujería no deja síntomas ni heridas visibles a simple vista. Sin embargo, los rituales hechos en tu contra te consumen lentamente por dentro, hasta dejarte en la ruina total. Sus efectos no paran hasta que termines en una desgracia completa, consumido por la pena y la tristeza. Mientras tú no crees en esto, muchas personas han perdido hasta la vida por buscar soluciones en otros lugares, ignorando la ciencia.

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1: 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Gracias, Perú. Gracias, gente linda, por estar ahí. 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Hasta una nueva oportunidad. Muchas gracias. Permiso.

0: La hora en Exitosa, 12:57. 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

Muy buenos días, hermanos oyentes, hermanos televidentes de todo el Perú. Vamos a iniciar el programa de hoy día, viernes 29 del año, 2026. Y como todos los viernes, el Tribunal del Pueblo. Hemos invitado para el día de hoy, viernes 29 de mayo del año 2026, a la doctora Ligia Torres, ex fiscal, una dama de amplia trayectoria, forjando también a jóvenes, y al destacado y valiente periodista Javier Yopla. Muy buenos días,

0: Buenos días, mi estimado doctor.
1: Buenos días, doctor. Gracias por la invitación.
0: Qué gusto verlo nuevamente, porque siempre su programa atrae y la verdad que nos tiene siempre al conocimiento de toda la actualidad.
2: Sí, tuve unas cortas vacaciones, pero ya estamos acá en la radio, como dice mi buen amigo Jorge Balbín, a pie del cañón. La República, el día de hoy, hermanos oyentes, en primera plana, como pueden ver ustedes, esta noticia, tras 17 meses de vulnerar la ley y la Constitución, Luz Pacheco renuncia a la presidencia del Tribunal Constitucional. Al no haberse atendido mi petición para apartar a un alto funcionario de la institución, decidí permanecer en la presidencia únicamente hasta el 31 del presente mes, comunicó. Durante su gestión, se autorizó al Congreso a tener iniciativa de gasto público, se archivó el proceso a Keiko Fujimori por el caso Cócteles y se liberó a Daniel Urresti. ¿Qué comentarios, Ligia, te merece esta situación de la doctora Luz Pacheco, que al no tener confianza en un alto funcionario, no se solidarizaron sus colegas con ella? Porque sabemos que es una dama de sólida formación jurídica, académica, sobre todo de integridad. Adelante con tus comentarios.
0: Es admirable realmente, ¿no? Y bien difícil el ejercicio y la representación del abogado en estos momentos, ¿no? En los diferentes estamentos del Estado. Difícil, ¿por qué? Porque todo se ha politizado, ¿no? Y lamentablemente las personas que ejercen esos cargos a veces tienen pues que actuar de acuerdo a sus intereses o los intereses también que convienen a determinados partidos. En realidad, ¿qué puedo decir? Simplemente que ella vio indispensable renunciar,
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0: ¿no? Antes de que pudiera salir a la luz cualquier otra condiciones irregulares, ¿no? Y me parece pues que simplemente ha ejercido su derecho establecido en la ley. Porque yo, sinceramente, doctor, desde la época, ¿no?, que se debía transparentar las resoluciones, como le reitero, ¿no?, que la Corte Interamericana emitió y que el Tribunal Constitucional conoce como el Poder Judicial y que desconocemos todos los peruanos sobre las disposiciones en materia de derechos humanos y de concerniente también a los delincuentes terroristas y delincuentes comunes, ¿no?, que están generando todo este caos de explosivos, bombas, detonaciones, y quieren llamarle terrorismo urbano y diversos. El Tribunal Constitucional y la Corte Suprema tienen mucha responsabilidad, porque ellos deben transparentar todas las resoluciones y todos los actos que emiten, pero sin embargo no se da, prefieren renunciar.
2: Tu comentario, Javier.
1: Bueno, yo estoy contento realmente con la renuncia de la presidenta del TC, y creo que los peruanos deberían estar más contentos aún si todos los miembros del Tribunal Constitucional renunciaran, no solamente ella. Realmente está demasiado politizado el tribunal, ha causado muchos daños al país durante esta gestión de estos miembros del tribunal. Y como reitero, ¿de qué sirve tener, como acá escucho, una gran profesional si al final la ética se deja de lado, se politiza una institución y prevalecen los intereses económicos y políticos? Entonces, si una institución llega a ese tipo de nivel, yo creo que los títulos, maestrías y todo lo demás ya quedan por de lado, ¿no? Porque la ética es lo primero.
2: Cambiando de tema, ya hablando de política, Sánchez dice que convocará nuevas elecciones si enfrenta a un Congreso obstruccionista.
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2: Durante un mitin en Ventanilla, candidato de JP habló de esa posibilidad extrema. Su rival Keiko Fujimori continuó con sus actividades proselitistas luego de celebrar su cumpleaños número 51 en Huancayo y de incidentes entre la policía y sus electores. Faltan 3 días para el debate.
1: Bueno, a mí me parece una buena decisión, ¿no? Pero ojalá que lo cumpla, ¿no? Esa es la pregunta. ¿Lo cumplirá? Él lo dice ahora en campaña y que él renunciaría, pero al momento cuando están ahí, y hubiéramos querido también que Dina le pase lo mismo, ¿no? Que Dina renuncie, ¿no? Por ejemplo, en una de las entrevistas que yo le hice, ella dijo pues que no iba a hacer todo lo que hizo. Hizo todo al revés de lo que me dijo, que no iba a hacer. Entonces, creerle a los políticos, la verdad, de todo lo que dicen,

0: es bien difícil acá en nuestro país, por lo menos,
1: ¿no? A mí me parece, doctor, que es imposible que suceda eso, jurídicamente, porque sabemos que el Congreso y en este momento las cámaras van a tener una fuerza política tremenda, más que el presidente de la República. Entonces, que el presidente se tome la atribución de decir yo voy a convocar, voy a deshacer, voy a desaparecer, ya muchos lo intentaron y ya vemos en qué terminaron, en vacancia. Entonces, esas son situaciones que no se van a presentar en el campo, no realmente que se dé, ¿no? Sea cual sea el candidato que gane.
2: Algo que también nos preocupa a todos los electores, dije Javier, hay un paro agrario que pone en riesgo el despliegue del material electoral. Jefe de la OMPE, Bernardo Pachas, advirtió que el gobierno debe solucionar el paro agrario y garantizar la segunda vuelta. En tanto, ayer siguió el paro y bloqueo de vía. Se realizó sesión de la PCM con gobernadores. Aún no se observa solución.
0: Ahora es un problema bastante grave, porque las elecciones, imagínense, si no se realizan, tendríamos que el Congreso, este Congreso tendría que ampliar el mandato, no quedaría otra. Y por otro lado, con razón y con justa razón están protestando los agropecuarios, porque justamente se da dinero para la gran empresa exportadora del agro y no para los agricultores menores. Entonces todos los beneficios que ellos también deberían recibir. Y algo que, bueno, cualquiera en su sano juicio diría, bueno, vamos a ordenar la casa, vamos a hacer realmente... Imagínense, se reparten 46 mil millones, dicen que ha aprobado este Congreso, para beneficiar a los a las víctimas del terrorismo, ¿no? Cuando se ha podido esperar y, por ejemplo, solucionar estos casos, ¿no? Del agro, que es más urgente y que puede perjudicar a todo un país, ¿no?
2: Siempre se ha olvidado el campesino. De que tengo uso de razón, mi padre fue abogado, uh-huh. Y que era niño, él defendía a los yanaconas, a los campesinos, a los agricultores, siempre marginados, olvidados. Un error que cometió el general Juan Velasco Alvarado, a quien respeto y admiraré siempre, porque le conmutó la pena de muerte a mi patrocinado, que es el primer caso de pena de muerte que se salva aquí en el Perú. Ya comencé, tenía 23 años y 6 meses de abogado, por eso cuando el general Juan Velasco estaba en Palacio de Gobierno, me entrevisto con él para verlo, que se le conmute la pena inmediata inferior, o sea, la de 25 años de internamiento. Me preguntó, ¿cuántos años de abogado tienes? 6 meses. ¿Cuántos años? 23 años. Se sonrió, estaba con el presidente del Consejo de Ministros, estaba el secretario general de la presidencia en esa época, el doctor Juan Garland Combe, un caballero, un hombre rubio, ojo verde, 1.90 m aproximadamente. Cuando se despidió de mí en la puerta, me dijo, quédese tranquilo, porque he escuchado buenos comentarios de los... No había Congreso, había habido un golpe militar. Ah. El gobierno revolucionario, como ustedes recordarán, no son tan niños como para no recordar. El gobierno revolucionario.
0: La historia,
2: así es. Y obviamente, el general, no había Cámara de Diputados, ni se puso que de frente mi pedido fue a la presidencia. Pero también al cardenal Juan Landazo Enríquez. Yeah. Por eso que cada diciembre, el 29 de diciembre, que era su cumpleaños, yeah, íbamos, hacíamos cola y le besamos su anillo como cardenal. Él sabía mi formación católica, claro, cristiana, demostrada, ¿no? No, no hay palabrería, claro, en jarabe de lengua, sino claro, realmente.
0: De los pocos católicos.
2: Y él intervino, así es, y él intervino abogando por Raúl Madrid Flores, Raúl Fortunato Madrid Flores, que es el matacura, el que había asesinado al cura español Lorenzo Quintano. Y Paul, lógicamente fue importantísimo, Ligia, la intervención del cardenal, porque la iglesia, si el agraviado, la víctima, actor civil, se llama ahora con el nuevo código, profesor, el actor civil, era un sacerdote, la iglesia no iba a permitir, no iba a estar de acuerdo con que se aplique la pena de muerte, que lo fusilen a Madrid. Entonces mandó una carta muy bien fundamentada al cardenal Juan Landazo, al cual le agradecí. En ese momento solamente habían 3 canales, 4, 5 y 7. Ahora hay como 800, ¿no? Pero en esa época era otra época, otro modo. No habían redes sociales, no había internet, no había celular. Bueno, lo real viene... Siempre el campesino ha sido olvidado.
0: Sí.
2: Siempre, Ligia, no se le han tratado de estimular. Y eso es lo que le criticaba el general Velasco cuando se da la ley de reforma agraria. Si se hubiera adoctrinado, se hubiera concientizado a los campesinos para que no se deshagan de sus tierras, sino que las vendían, no habían tractores, pesticidas, algo pues, un asesoramiento acelerado para que no se dejen sus tierras al mejor postor y que se dediquen a la agricultura.
0: La reforma era buena, pero el modo, ahí está el problema. Y sobre todo ahora está pasando casi lo mismo. Esos beneficios, por ejemplo, que ha otorgado el Estado, es para justamente para la gran empresa agropecuaria, pero no le llega al pequeño agricultor. Entonces, por eso que están protestando, con justa razón.
2: Con justa razón.
0: Claro.
1: Pero hay algo también en todo lo que dicen, que por qué no dan a los uniformados. Yo le diría también que hay una tremenda deuda que tiene sobre todo la señora K, ¿no? Con todas las víctimas del terrorismo. Y las víctimas no solamente civiles, sino también uniformados. Uniformados también que han sido olvidados. Uniformados que
2: han perdido la pierna, los han amputado, han quedado ciegos, han quedado mutilados. Hay que reconocer también eso.
1: Pero doctor, al margen de todo eso, la condición de víctima de acuerdo a la Corte Interamericana de Derechos Humanos y considerado dentro de los marcos establecidos en las normas internacionales, considera víctima a todo aquel que ha sufrido un hecho, sea en acción, ¿no?, de combate, o sea en condiciones no diversas, y que le ha representado pues no un daño, ¿no?, a su salud, tanto física como mental, ¿no?
0: La pregunta, digamos, es por qué ahora, por qué no esperar si Keiko gana, Keiko, porque le son
1: no,
0: 46,000 millones.
1: No, doctor, yo en ese sentido difiero mucho contigo, Javier.
0: Lo sé.
1: No, como miembro de la institución también y como civil, ¿no? Porque yo no provengo de las canteras de las escuelas, sino provengo de la cantera civil y en todos los ámbitos, ¿no? Realmente veo que es un sacrificio cuando está en la institución, digo, mucho la pintan de ser institución incapaz, de no tener la preparación, no tener la capacidad. Yo me pregunto, y siempre lo diré, la Constitución es bien clara, es subordinada al poder político. No es como, por ejemplo, le dicen al Poder Judicial, que es autónomo, al Ministerio Público, que es autónomo, al Tribunal Constitucional, y se someten. Pero en este caso la policía como institución es subordinada por constitución,
3: ¡exitosa!,
1: por mandato de las normas de la Carta Magna. Entonces, cuando se da y se menciona también que tenemos una policía mal preparada, mal ineficaz, que no sirve, que no funciona, que son XXX, yo le diría que no es así, doctor. No es así, porque la institución, todas las instituciones uniformadas son bien capacitadas, y a mí me consta internamente.
0: Bueno, yo...
1: Y la condición de víctima, disculpa, Javier, la condición de víctima está bien dicha y bien establecida en los marcos legales y normativos. Y por eso no creo que desaparezcan tampoco ni desconozcan a la Corte Interamericana, porque la Defensoría del Policía y las defensorías existentes son parte de ese sistema de reconocimiento de las víctimas. Y dentro de la misma acreditación que se da por el Ministerio de Justicia y Derechos Humanos, doctor, dice ahí la dignidad de la persona humana.
0: Sí, sí, está
1: entonces,
0: bien.
1: Entonces, si tú vas a poner...
2: Déjale darle la oportunidad para que pueda también reexplicar ese... Sí. Adelante, Javier.
0: Sí, lo que pasa es que, por ejemplo, el último fin de semana conocí a un coronel en actividad y operativo, y conversábamos justamente los temas que ahora está hablando Ligia, ¿no? Y le decía, ¿qué necesita la policía para mejorar, no? ¿Qué necesita? Entonces, mira, me dice, yo soy policía. Me han ofrecido para ser gerente de serenazgo de varias municipalidades. He sido muy bueno en mi función policial como operativo. Pero te soy sincero, yo votaría a todo y casi toda la policía. Reformaría todo, porque todo está
2: podrido. Desratizar la policía.
0: Así es, todo está podrido, mi hijo. Yo soy policía. Me duele decírtelo, pero te lo estoy diciendo. Entonces, un policía, no estoy hablando de Javier Yoplak, porque yo no estoy dentro como ella ha estado, ¿no?
1: Sí,
0: dentro de la policía.
1: Sí, sí, sí.
0: No he estado tampoco de operativo, no conozco su vida. Entonces, si un policía que tiene años de servicio, que ha sido salido con honores de la policía, actualmente se indigna y me dice que la policía necesita realmente una
2: reorganización
0: total, entonces es porque lo necesita, ¿no? O sea, realmente estamos...
2: Ahora que estamos hablando, Javier y Ligia, de policía, hemos visto en las noticias que dos ladrones habían sido capturados. Sacan sus armas, una mini Uzi, porque ya tiene sus pistolas, y lo reducen y le roban al policía sus armas y se dan a la fuga.
0: O sea, a ese nivel hemos llegado de falta de respeto. El delincuente ya no respeta nada. Un poco más se meten al Ministerio del Interior a robar cosas.
1: Yo me pregunto, doctor,
2: o a la comisaría también, a robarle el
0: doctor, o a cualquier comisaría, sí.
1: No, pero yo me pregunto a todo esto, ¿y por qué no asaltan congresistas? ¿Y por qué no asaltan políticos? ¿Y por qué no asaltan el mismo Congreso, las oficinas descentralizadas también? Entonces, me pregunto, ¿no acaso de una mano negra política no es un contexto oscuro? No, la policía se subordinó en la época del fujimorismo, y eso es bueno recordarlo, se subordinó al poder político mediante un acta que Vladimiro Montesinos hizo firmar a todos aquellos para que pudieran permanecer en sus puestos y en sus cargos. No olvidemos, doctor, eso. O sea que la politización es algo inherente dentro de la institución y muy fuerte, porque yo lo digo porque, como tú dices, yo he vivido internamente la institución.
0: Pero aparte de eso estamos hablando de corrupción, ¿no?
1: No, está bien, pero cuando existe politización, sino también diríamos, pues entonces, que la Fiscalía, el Poder Judicial, el mismo Tribunal Constitucional, que está viendo usted el caso de la doctora, que renuncia, ya no puede más con todo lo que ha hecho y renuncia. Entonces, yo me pregunto, ¿vamos a decir también que ellos están subordinados constitucionalmente? Ellos son autónomos, pero sin embargo la corrupción existe, política.
3: Exactosa.
1: Entonces, ¿por qué manchar también, y eso también yo deploro, ¿no?, que se diga la condición de la institución que debemos hacer, justamente para qué? Para meter los partidos que ingresan a la política y poder llenar y politizar para sus fines. ¿Por qué? Porque la policía sirve mucho, doctor, para poder crear un fin de resguardo, de seguridad, o un fin de inseguridad y caos, como fue los 90. Acá están los las condiciones también que se dieron, y que un ministro del Interior inclusive dijo, rodarán cabezas por los atentados que sucedió y que nunca salió a la luz del Ministerio del Interior antes de Tarata.
2: Así es, acá dice, rodarán cabezas. Pocas horas después del atentado contra el Ministerio del Interior, el titular de este portafolio general de división, Adolfo Alvarado Fournier, recibió a Gente, se refiere a la revista Gente que existía en esa época, en su despacho, anticipó que rodarán cabezas por la negligencia que permitió el atentado, y también se refirió a la fuga de Pastrana. Pastrana fue un líder de la policía, a quien tuve el honor de conocerlo y defenderlo también, cuando hubo la huelga policial. La subversión, el narcotráfico y otros temas de interés, eso lo dice el diario, la revista Gente. Rodarán cabezas, fue el ex ministro del Interior, Adolfo Alvarado Fournier.
1: O sea, significa, doctor, que también hubo un descontento con el fujimorismo. Y yo me pregunto, ¿y qué fue de ese ministro? Y también dice la cadena de errores. Ahora, otra cosa, también hubieron personas, policías con mucho mérito, que también sacrificaron su vida en esa época, cuando hubo el atentado, extrañamente no difundido, no divulgado y no transparentado. Y yo le digo, yo ha habido honores para este muchacho, por ejemplo, que murió, este suboficial, este cabo
2: Mauricio Chancas, completamente quemado. Es trasladado el cabo Mauricio Chancas de la Cruz, quien murió instantáneamente a consecuencia de la fuerte explosión. Su compañero de la unidad SWAT lo llevan a un psicólogo en un esfuerzo inútil por salvarle la vida. Acá está.
1: ¿Hay algún busto, algo de ese muchacho, que gracias a él el Ministerio del Interior sigue trabajando y sigue funcionando en esa sede? Y yo misma, como víctima, doctor, le digo,
2: porque tú estuviste presente el día del atentado.
1: Por supuesto, y yo resulté también con lesiones. A mí me hicieron cirugía plástica, estuve interna. Nadie fue a visitar a los heridos, a los que tuvieron esta condición. No fue ningún fujimorista, no fue el presidente, no fue la vicepresidenta, la primera dama, que fue la señora Keiko, del fujimorismo, después de su mamá, y que lamentablemente por las donaciones robadas, las donaciones para los pobres, o sea, si estamos hablando de otras condiciones, fueron sustraídas. Y para el CP,
2: y eso denunció Susana Iguchi, justamente.
1: Susana Iguchi,
2: porque
1: por
2: ella no le entraba la corrupción, ella no le entraba, ella era una empresaria. exitosa, ¿no? Y que no necesitaba de vender la ropa que habían donado los japoneses para los peruanos después del terremoto.
1: Y doctor, y por el descontento de la misma institución que existió y que no se transparentó en estas condiciones del atentado que hubo en el comando, en el mismo comando, en el centro, en el puesto de comando del Ministerio del Interior, donde estaban reunidas las cabezas, el mismo Vladimiro y todos los políticos concernientes en la condición del terrorismo, zona de emergencia, San Isidro. Entonces yo le pregunto, ¿no es una vergüenza eso, doctor? Y se firmó después el acta de sujeción para callar la boca, y yo recurro justamente al testimonio que no se me concede, pero en fin, tengo la acreditación. Entonces, ¿por qué? Porque yo resulté herida, no me fue a visitar nadie, fue a mi hermano, y por mi hermano me hicieron la cirugía plástica, porque iba a quedar como una foto que he traído acá, ¿no? De esta manera estaba mi cuerpo, mi rostro.
2: Acá pueden ver.
1: Y me hicieron la cirugía plástica.
2: Una antigua pelota de trapo. Esa pelota que
1: así fue.
2: Y eran así, los jóvenes así no saben, pero los antiguos, los que ya tenemos nuestros añitos, estamos en la tercera edad, yo le llamo la décima edad. Acá está.
1: No, y así fue, doctor.
0: Estamos hablando de la época del terrorismo.
1: Y pagaron, ¿no? Se sorprende, Javier, que pagan 40 mil dólares. Pagaron, doctor.
2: 80 mil dólares.
1: Y pagaron en dólares, doctor. Todo lo que concernió a los daños, ¿por qué? Porque cada vez que hay estas condiciones de atentados y se crean estas condiciones de emergencia, hay dinero de por medio de los mismos organismos internacionales que se dan, y en este caso fue un conflicto interno que mereció el apoyo internacional, económico.
2: Pero acá le estamos rindiendo homenaje justamente al cabo Chancas de la Cruz, ya que nadie le rindió homenaje. Si tú estás enferma, nadie te puede visitar.
1: Nadie,
2: esa trinchera,
1: doctor,
2: democrática.
1: Nadie sabe los
2: a sus seres queridos, a sus familiares, a sus hijos, sus nietos, de Mauricio Chancas de la Cruz, quien entregó su vida en ese atentado que hicieron los terroristas en a puertas del Ministerio del Interior.
1: En la época del fujimorismo, y yo me pregunto, y todavía los policías creen en las mentiras del fujimorismo y dicen que sí, que nos va a beneficiar. Doctor, cuando hubo esta época, fue bien dura, se beneficiaron algunos, que les dieron hasta visa para ir a Estados Unidos.
0: Eso es lo que te iba a preguntar, porque mira, dentro de esos 46 mil millones, yo digo, ¿cuántos de esos beneficiados realmente son los que necesitan, y cuántos son los vivos que van a recibir sin que verdaderamente lo necesiten, o sin que verdaderamente se lo hayan ganado, más que todo?
1: Hay una cosa, doctor, acá con Javier también difiero la palabra necesidad, porque si hablamos nosotros de víctimas reconocidas, por supuesto, por ejemplo, yo he pasado, he sufrido, soy exitosa, una víctima reconocida, he guardado mi documentación, como usted ve, son 1.400 que lo tengo reservados y guardados. Mire usted con la cirugía plástica cómo quedé y casi pierdo la vista, cómo estuvo antes de y después de.
2: Cicatrices policontusas en cabeza y rostro, atentado del Ministerio Interior Terrorista, año 1991, secuela postraumática, hasta.
0: Condena Boluarte, murieron 40 y tantas personas. Yo digo, ¿ha habido alguna indemnización para ellos solamente por luchar en contra del gobierno?
1: No, pero lo que me pregunto también es esto, ¿no? Nosotros estamos acostumbrados a pasar sobre las leyes. Por eso usted dijo antes, cuando conversábamos en la antesala, si los discapacitados se unieran y lucharan,
2: serían una fuerza
1: pero, doctor,
2: política.
1: No se
2: pondrían puede presidente, pondrían 20 diputados, 20 senadores.
1: Pero, doctor,
2: desgraciadamente están desunidos, Javier.
1: Eso, sí, pues, no
2: están desunidos,
1: se puede.
2: No son nada, unidos son poderosos, siempre les digo. Y ya está la pelota en la cancha de ellos, porque yo tampoco no soy asusador, ¿no?
1: Es que
2: ni politiquero.
1: No, pero, doctor, en todo donde hay dinero hay intereses. Entonces, hasta en herencia hay intereses, hasta con la madre, con la familia, con todo hay intereses. Entonces, por Dios, no querramos ser tampoco más papistas que el Papa y decir, como Javier dice, no, porque las verdaderas. Entonces, ¿quién va a investigar eso? ¿Se reconoce de acuerdo a la ley y de acuerdo al derecho y de acuerdo a las disposiciones de documentos? Como le digo a muchos colegas, guarden sus documentos, preocúpense en hacer sus informes, preocúpense en agenciarse de todo lo que puedan para hacer probar cualquier daño sufrido. Porque después, doctor, no se puede hablar tampoco en forma grupal, como usted mismo ve. Es muy difícil unir a la gente. Ahora Estamos divididos totalmente. Ahora sí estamos completamente divididos. Y tenemos que decir, recordemos también las cosas malas y recordemos las promesas incumplidas y recordemos ¡exitosa! Por qué ha cambiado la situación y por qué también estamos recibiendo los que tenemos una condición de víctima de terrorismo reconocida en acto de servicio, en zona de emergencia, doctor. Estas condiciones, ¿gracias a qué? A la Corte Interamericana de Derechos Humanos y a las disposiciones normativas que lo permiten, inclusive a los que vestimos uniforme.
0: Ahora, cuando sucedió eso, ¿no les cayó a ustedes una asignación a todas las víctimas?
1: Mira, esto, por supuesto que sí, había reparaciones y por supuesto que las dieron.
0: Y eran muy jugosas.
1: No en la cantidad establecida.
2: Pero a algunos le dieron $40,000. Tú me has traído los documentos acá y yo he visto.
1: Por reparaciones, claro. No. Pero doctor, yo le pregunto a usted.
2: ¿Y a Chancas cuánto le dieron al cabo que
0: habrá recibido, no?
1: No, es que hay una cosa, mire. No todo, así como usted, volvemos nuevamente al tema de los discapacitados, no se unen, ¿no? En ese entonces tampoco se unían, porque mire, todos ustedes ven que de un tiempo a esta parte salen los altos mandos o ciertas, ¿no? Personas que pueden, ¿no?, expresarse. Yo estoy en retiro, yo puedo hablar porque estoy ya en retiro. Cuando estuve en actividad no lo podía hacer, solamente abocaba al plus petition, el derecho de petición único. Por eso cuando muchos dicen tu caso es emblemático y tu caso puede ser, ¿no?, puede servir para otros, para otro, no, porque las normas establecen, me parece, porque ahora estoy alejada de eso, el plus petition. Entonces significaba que un caso de uno no se invocaba hacia otro. ¿Por qué? Porque uno presenta sus pruebas, su documentación, sus partes, sus notas informativas, todo lo que concierne el internamiento.
0: O sea, de cada caso
1: lo que ha sufrido
0: dependía, o sea,
1: cada evaluación. No es el monto, Javier, es del reconocimiento.
0: Es que estamos hablando del reconocimiento de
2: doctor,
0: dinero.
2: Vámonos a unos mensajes comerciales, sí, y regresamos porque está interesante el diálogo acá. Y estamos en Usted Tiene Derecho. 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

1:29 durante una actividad oficial dentro de la agenda del jefe de Estado José María Balcázar, señaló que tiene planeado ir al Vaticano para llevar a cabo una reunión con el Papa León XIV, que tiene como objetivo fijar fechas importantes relacionadas a su próxima visita, que se concretará este año. Fiscalía de la Nación archivó la investigación que se le seguía a la expresidenta Dina Boluarte por el presunto delito de falsedad genérica en el marco de casos cirugías. Así lo anunció Juan Carlos Portugal, defensa legal de la exmandataria, en un comunicado público en sus redes sociales. En diálogo con Exitosa, Oscar Quiñones, jefe del Instituto de Investigación y Desarrollo de Comercio Exterior de la Cámara de Comercio de Lima, advirtió que las protestas agrarias podrían afectar severamente las agroexportaciones del país. En Tarapoto, un sector de agricultores arroceros rechazaron la reunión convocada por el Ejecutivo del último miércoles, en la que se definió la compra de 100 millones de soles en arroz, debido a que consideran insuficiente el presupuesto destinado para atender la crisis del sector. Estados Unidos elevó la presión sobre Omán al advertir que aplicará sanciones contra cualquier país, empresa o actor que colabore con el régimen de Irán en la implementación de peajes para los buques que atraviesen el estrecho de Hormuz. Cienciano del Cusco se medirá ante Lanús de Argentina, uno de los mejores terceros de la Copa Libertadores, en los playoffs de la Copa Sudamericana 2026. Según el calendario de Conmebol, los partidos de ida se jugarán entre el 21 y el 23 de julio, mientras que las fechas de revancha entre el 28 y 30 del mismo mes. 1:31, tú estás en Exitosa, en Lima 95.5 FM. Continuamos con Usted Tiene Derecho y el abogado, el doctor Mario Camacho Perla.

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1: Ya estamos nuevamente en contacto, hermanos creyentes, hermanos televidentes. Estamos en la hora de la verdad, en la hora de la justicia, dialogando con la doctora Ligia Torres y con el periodista Javier Yoplan. Consejo Fiscal alerta que ley de pensiones militares y policiales generaría costo de 46 mil millones. Aumenta el gasto estatal. La nueva ley incrementa pensiones y beneficios para viudez y orfandad, elevando el gasto público. Se estima que a lo largo plazo el impacto adicional anual superará los 16 mil millones. Tu comentario, Ligia, al respecto.
2: Bueno, en este caso voy a hablar de mi jerarquía de mayor en retiro, situación de retiro, ¿no? Ya que el civil acá presente desconoce la situación.
3: No, yo lo veo de otra manera.
2: Yo lo que manifiesto es, doctor, que es justo y merecido. Es más, debería considerarse en la escala de los vocales supremos, superiores, ¿no? Y jueces de primera instancia, porque en realidad la policía sufre bastante, es pueblo hecho ley, son gente de abajo, son gente que surge, por ejemplo, mi esposo, que es coronel de la policía en retiro, ha sido jefe del batallón antisubversivo, un hombre que ahora frisa 85 años, y usted viera, está mal de salud, tiene todos los males, y las medicinas que le dan son medicinas genéricas, pero él necesita medicinas caras, y esas medicinas caras él las adquiere con sacrificio. Entonces, en realidad, un hombre que ha combatido, que ha luchado, que ha venido de abajo, porque yo me siento orgullosa de decir que mi esposo ha venido de abajo, de colegio fiscal. Y es un hombre, francamente, que yo le rindo honores, y no me cansa decirlo porque yo lo conocí cuando era soltera. Yo era soltera cuando pasé el atentado, porque siempre hay las malas apreciaciones, ¿no? Y cuando sufrí estos hechos, era soltera. Y yo lo conocí posterior. Quizás él me admiró como una mujer que había sobrevivido y había logrado sus expectativas a futuro, ¿no? Dentro de lo que significa haber pasado un hecho bastante lamentable y haber visto, doctor, cómo sufrieron mis colegas y cómo a muchos no les reconocieron, no les alcanzó los reconocimientos y los pasaron al retiro con problemas de salud. Yo sinceramente creo de que se lo merecen y no pienso solamente en un grupete de privilegiados. Porque si no, veamos el Congreso.
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2: ¿El Congreso quién lo critica? El Congreso que tiene clínicas, que tiene todo lo que se puede decir, no hasta una cancha de fútbol.
1: Seguro internacional incluso.
2: Hasta una cancha de fútbol. Entonces yo me pregunto.
3: ¿Y su hotel dentro
2: que,
3: de él?
2: ¿Y su hotel? Entonces me pregunto, doctor, dentro de todos los ámbitos del Estado, la policía que es subordinada constitucionalmente, no como los otros o las instituciones autónomas. Y sin embargo hay una corrupción galopante y una sacadera de trapos sucios de un contexto oscuro entre ellos que lo lleva hasta renunciar. Entonces yo le pregunto, ¿por qué no? Si debería, más bien la escala debería ser tan igual y pareja como lo son en la administración pública, en los empleados civiles, doctor. No, no hay que ser mezquino, no hay que ser tampoco
3: horrorizarse. Que acaba de decir ella, que justamente eso iba a tratar, que es la inequidad que hay en el sistema de remuneraciones de pensiones y todo lo demás a nivel estatal. O sea, los beneficios que, mire, voy a narrar acá solamente un breve, ¿no? De todos los beneficios que van a obtener.
2: Con la ayudadita de Javiera.
3: Sí, dice un incremento de la tasa total del aporte previsional del 19 al 25% de la remuneración, distribuidos en 15% para el personal y 10% para el Estado. Ahora, este ajuste, dice, sube al 100% de la remuneración en actividad para quienes cumplan 30 años de servicio, muy por encima del 55% estipulado previamente, entre otras, porque también las viudas, viudos y todo. Entonces, esos beneficios, por ejemplo, nosotros los civiles, como ella me ha catalogado y es policía.
2: No, no te he catalogado, te digo.
3: Bueno, me he dicho lo que la verdad, me he dicho la verdad, me he dicho la verdad, soy civil, soy civil. No, no,
2: asimila.
3: Me hubiera gustado, pero creo que no hubiera aguantado.
2: Pero, no hubieras aguantado.
3: Pero el tema es que esa inequidad que hay en el sistema de pensiones y de sueldos a nivel estatal.
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3: O sea, los policías y militares se ve un gran privilegio versus todos los demás, ¿no es cierto? Un privilegio de ellos, tienen prácticamente célula viva. Con esto han reactivado prácticamente la célula viva, ¿no? Que ya el policía se retira con su el sueldo que ganó, se va, ¿no es cierto? Si yo gané 8,000 soles, pues con eso me jubilo, ¿no? En cambio los demás no. Tú te jubilas y recibes
1: ni 500 soles
3: mensuales. Entonces esa inequidad justamente ese, traen estos problemas de luchas sociales, ¿no? Entonces esos 46,000 millones, y justo los especialistas están diciendo que van a crear un gran forado en el Estado, ¿no?
2: Ahora yo te digo y les digo a los dos, ¿no? Doctor, usted con el conocimiento que tiene, los años, yo tengo 31 años de servicio. Mi esposo tiene 40 años de servicio, 40 años bien sufridos, ¿sí? Anda a ver cómo está deteriorado, ¿no? Y deteriorado, ¿por qué? Por ese trabajo rudo.
1: No, vale, no, llegar no, y se afectó su salud a tu esposo.
2: Sí, doctor.
3: Ojo, Ligia, que gracias, mi honor, doctor, y todo mi reconocimiento para la gente de la policía antigua, pero te estoy hablando que los antiguos justamente están diciendo que esta policía actual necesita una reorganización total. O sea, no te estoy hablando de la
2: pero
3: gente.
2: Pero hay una cosa.
3: De tu esposo que ha sido un buen policía.
2: No, pero
3: estoy
2: forjado.
3: Hablando de lo que estamos pasando.
2: Han
3: en
2: forjado.
3: Este momento.
2: Yo mismo he forjado, doctor, también promociones. Y le puedo decir que hay un sufrimiento tremendo entre las mismas muchachos. Porque sufren, vienen del pueblo. Entran a una institución a servir 24 horas. Y también tienen que cumplir las disposiciones de órdenes superiores políticas.
3: Pero por eso tienen
2: por
3: que
2: eso
3: tratarme
2: le digo,
3: como delincuente.
2: Políticas. Es que son. Yo reitero nuevamente, Javier, los demás organismos, la fiscalía y demás, son autónomos. Y yo lo conté la vez pasada cuando hablé sobre la incursión a una usurpación de la policía y en mi caso de, como fiscal. El fiscal se le repliega, porque el fiscal no tiene por qué accionar en esos casos directamente. Pero el policía sí tiene que reprimir, tiene que recuperar el orden público. Yo lo que me pregunto es, la Constitución subordina a la policía. O sea, no es que la policía tampoco sea burra, sea inepta, sea incapaz. No es así, doctor. Es bien difícil preparar y prepararse para combatir delitos como los que estamos apreciando. Y gente que muchas veces el delincuente también tiene familia. Y la familia protege, también al delincuente. Entonces, es una condición, mire usted, es una condición política que debe manejarlo el Congreso de la República con las leyes que corresponden. Y no leyes que favorezcan tampoco a este caos que estamos viviendo. Porque ¿quién es el que legisla? Es el Congreso. ¿Quiénes somos? Y disculpa, Javier, que te haga a un lado en este sentido, ¿no? ¿Quiénes somos los responsables de dirigir con normas el país? Los abogados. Y si los abogados nos enfrentamos entre abogados, ¿qué es lo que conseguimos? Un caos general, pues, doctor. Un mal ejemplo. Una falta de línea de gobernabilidad en el país.
1: Vamos a tocar este tema, Javier. Redes elevan riesgo de TCA en escolares. Estudio en 269 alumnas de secundaria de Lima halló que el 35.7% presenta riesgo de trastorno de la conducta alimentaria, TCA. Especialistas alertan falta de supervisión y contenidos sin respaldo profesional en redes sociales. Los adolescentes que pasan por estos problemas tendrían mayor riesgo de sufrir otras enfermedades cuando sean adultos. La idea es generar prevención, identificar los casos y tomar acciones. Lo dice el nutricionista José Jairo Narrea.
3: Yo sería de la idea que, por ejemplo, haya un control por ley, se obligue a que el alumno que ingresa al colegio deje su celular, ¿no es cierto?, para que pueda prestar atención al 100% de una clase. Porque el Estado debería proveer, por ejemplo, como crearon, no me acuerdo en qué gobierno, unas tablets que obligaban que cada... Bueno, estamos hablando, pues, de si tuviéramos una educación moderna, ¿no? Claro, eso es, estamos pensando también, es un poco iluso quizás, estoy pensando, pero creo que habría otras formas de poder controlar este celular y que los alumnos realmente estén más atentos a estudiar.
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3: Y aparte de eso, de cambiar la currícula, que está muy desfasada, ¿no?
2: Yo quisiera preguntar, ¿tú estudiaste en Colegio Nacional o...?
3: Sí, Nacional, claro.
2: Ya. Yo también estudié en Colegio Nacional.
1: Yo también.
2: Desde
1: Alfonso Ugarte, siempre la A, siempre la U, nadie le gana en el Perú.
2: Desde mi época, doctor, desde mi época existía el bullying escolar. Y bien fuerte, por el color, por la forma que uno llevaba su lonchera, por la forma como te vestías, por todo había bullying escolar. Por ejemplo, la mayoría en colegios nacionales, al menos cuando yo estudié, eran hijas de personas que tenían sus puestos de mercado. tenían sus carretillas. Y esas personas, esos chicos, tenían un encono contra los hijos de los que, bueno, pues no, veníamos de otra condición, ¿no? Entonces, en mi caso, por ejemplo, yo me ponía roja. Me decían la tomatazo y tantas cosas más. Sí, no quería salir a formar, porque salía a formar...
3: En la época de nuestra niñez.
2: No, es que de ahí proviene, pues, la situación. Salía a formar la tomatazo y demás. Entonces, y mi papá decía, tienes que terminar porque así se tiene que terminar y punto, no hay otra forma. Entonces, yo terminé el colegio, pero había fortaleza. Y esa fortaleza la genera uno mismo, no el mismo muchacho.
3: Pero lo que pasa es que ahora no hay disciplina.
2: Después, o sea, doctor...
3: Era difícil antes, pero ahora es peor.
2: Después, no, pero antes también, y disciplina, porque venía la auxiliar, venía, rompía la puerta, pateaban la puerta. Tú vieras la cantidad de cosas que yo he visto, sí, que en realidad me ha servido para ir ahora a trabajar, haber trabajado en la fiscalía y ahora estar en la policía.
3: Ahí ahora, se formó tu carácter.
2: Otra cosa más importante, doctor. El apoyo del profesorado al bullying escolar. Porque yo lo he visto directamente y lo he pasado. La fiscalía registran, hay una investigación interna, hay un registro, exitosa, hay una identidad de los buleadores, y la fiscalía registra estos buleadores y les hace seguimiento psicológico, y qué es lo que dispone la norma. ¿Pero usted cree que se cumple? ¿Usted cree que realmente existe interés de las autoridades? Y volvemos nuevamente a la misma fiscalía y el equipo multidisciplinario del Poder Judicial. No. ¿Y sabe qué fue lo peor? Cuando agarra y cuando entra, pues, la izquierda, ¿no? Porque sabemos que el SUTE, y sabemos la afiliación también de las autoridades, o de, mejor dicho, también de ciertas profesiones, ¿no? Porque no hay que ser tampoco cerrado para no observar, ¿no? Nunca estarán contentos, dicho sea de paso. Entonces, llegan hasta ser esos juicios populares. O sea, algo que yo le digo que una vez aprecié y me quedé hasta ahora traumada, porque nunca había visto un juicio popular.
3: ¿En dónde ocurrió eso?
2: En un colegio nacional. Entonces, y te digo otra cosa, nombran alcaldesas a los jóvenes, a los muchachos, cuando no tienen el principio de autoridad ni el soporte de los mismos profesores. Entonces yo te pregunto, si ahora mismo no hay el soporte dentro de la política con personas, integramos diferentes instituciones y no hay una coordinación para combatir una inseguridad ciudadana, imagínate en un colegio. ¿Y alguien se preocupa? ¿Alguna UGEL se preocupa?
3: ¿Imaginas el futuro con todos esos alumnos que están emigrando ahora, o perdón, que están saliendo del colegio?
2: ¿Ay,
3: de 10, 20 años?
2: Ay, yo te digo sinceramente...
3: ¿Qué vamos a tener con todos los alumnos?
2: Doctor, yo, francamente, empezaría a evaluar, a ver la parte psiquiátrica y psicológica de los educadores y de todo aquel que realmente tiene ¡exitosa! Una responsabilidad educativa. Y yo creo que eso no lo hay.
3: No
2: lo hay. No lo hay.
3: En varias entidades del Estado.
2: En varias entidades.
1: Vamos a culminar brevemente con el confesor de Sánchez. Es un falso cura, esos pecados no los perdona Dios. La iglesia de Ayacucho aclaró que el asesor espiritual de Juntos por el Perú, Luis Bazarat, se encuentra suspendido como sacerdote, pero sin embargo se pasea por todos los canales, por todos los sedes de televisión con la vestimenta de sacerdote. Comentario, por favor.
3: Bueno, dice que el cura, bueno, eso ahí lo ve un político, ¿no? Pero pensando como piensan los religiosos, dicen que un sacerdote nunca deja de ser sacerdote una vez que sale ordenado. Así que yo veo ahí quien ha dicho eso, un tema político más orientado a ese tema. Ahora, si bien es cierto, un sacerdote no puede dar los sacramentos, que es otra cosa, ¿no? O sea, no puede casar, no puede bautizar, etcétera, etcétera. Pero consejo espiritual puede darlo. Eso no. Entonces yo había un tema político más que otra cosa.
1: ¿Tú qué dices al respecto, mi querido?
2: Bueno, doctor, yo en temas de dogmas no, sí, me meto.
3: Bueno, yo conozco un poquito.
2: Y laicos hay un montón. Y yo conozco muchas congregaciones, inclusive de monjas, casas que han abierto por todo lado de monjas, ¿no? Yo soy católica, apostólica y romana, pero no me gustan tampoco, disculpe usted la palabra, las pendejadas.
1: Sobre todo las pendejadas jurídicas.
2: Así venga con hábito. Entonces, que muchas veces ponen ahí casas católicas y vaya usted a ver si alguna monja o algún cura dirige esas casas. No, dirigen un grupo de, disculpa la palabra, de señoras chismosas, ¿no? Que se dedican a estar instruyendo sus, sus historias y sus antecedentes, que tú, los hijos son malos, que los hijos son buenos, que los hijos, y así se la pasan y después se golpean el pecho. Entonces yo sinceramente le digo que de todo vemos en el Perú, es un folclor completo. Así es que esas opiniones creo que caen en saco roto.
3: Sí, sobre son, todo para son... gente que no conoce, ¿no? O
1: sea, pero le dan cobertura a este ciudadano Basadar, le dan cobertura. Como asesor espiritual, le dan cobertura.
2: A cualquiera
3: le dan cobertura. Sí.
2: Tú necesitas tener sotana. Y me persino y digo amén.
3: Claro.
2: Sí, y, la verdad.
3: Y puedo prometer mil cosas. Pero
2: y acá
3: eso,
2: el doctor Camacho también.
3: El tema es que eso sirve para levantar una nota, ¿no? O sea,
2: así
3: para
2: es.
3: La gente que no conoce.
2: Una nota, así es, una nota. No se salva ni la iglesia, no se salva nadie acá.
3: Circo, la política.
2: Así es. Estamos de acuerdo. Plenamente.
1: Ya cambié. Ahora vamos
2: ¿Qué vendrá?
1: A pasar a la parte muy esperada por muchas personas. En esta oportunidad nos acompaña Javier Yopla, quien es periodista honesto, combativo en Pueblo Libre, y también es cantautor, porque también es cantante y compositor. Ha compuesto un tema por el Día de la Madre llamado Madre Mía. Yo los invito a que puedan escuchar. Lamentablemente yo estuve de vacaciones el Día de la Madre, no pude estar frente a ustedes, madre de familia, pero como siempre lo digo, los que ya me conocen, ya hace más de 50 años que hago radio, Dios nos ha dado a la madre, es la rosa más dulce y perfumada que Dios nos ha mandado a todos los hijos. Yo la recuerdo mucho a mi madre, por donde he escuchado la letra me ha gustado, por eso que le estamos dando
0: exitosa
1: difusión. Es composición de Javier Yopla, y aparezca oportunamente un saludo a todas las madres del Perú, a todas las madres del Perú, por muchas de ellas están trabajando, supliendo la figura paterna, o sea, hacen de papá y mamá, y a pesar de su ancianidad, siguen trabajando, siguen elaborando para ayudar a sus hijos. Es loable, a un saludo, aunque sea extemporáneo, pero todavía estamos en el mes de la madre. A todas las madres de Perú, a la mamá de Marcial, de Jack, de José Poicón, de todos los que, de Cesarín, de Johnny, de todos los que estamos acá en la madrugada todos los días, de lunes a viernes, Marcial están ellos de lunes a domingo, pero va para ustedes esta composición. Javier, te felicito públicamente, yo recién hace horas que he tomado conocimiento de esta canción, espero que tenga acogida. Pero todos los hijos, los buenos hijos, aquellos que siempre estaremos presentes en nuestro corazón, en nuestro cerebro, a nuestra madre, que repito, es la flor más dulce y perfumada que Dios nos ha dado. Un saludo y un beso al cielo a mi madre, Elisa Perla de Camacho.
3: Un agradecimiento, doctor Camacho, por la apertura a la música, a los artistas que hacen música independiente. Es muy difícil en un país como el nuestro, no se promueve las canciones nuevas.
0: Y
3: creo que muchos artistas, bueno, en este caso yo recién me estoy lanzando como cantautor, a pesar de tener casi 30 años dedicados a la música, como cantante de covers, pero primera vez que lanzo una canción mía para todos. Y espero que bueno, a todo el público de usted le guste, ¿no?
1: Adelante, Johnny, con la canción Madre Mía.

0: gustado de esta canción, Madre Mía, de Javier Yopla. Nuevamente te reitero mis felicitaciones y sigue componiendo porque necesitamos buena música. Hemos tenido el honor de escucharlo a Leonardo Fabio, a José José, mi ídolo, a Juan Manuel Serrat, a Sandro, ¿no? A tantos cantantes, y acá en el Perú, el Mono Altamirano, Pepe Miranda, en fin, Jimmy Santi, Elmo Riveros, a quien hemos rendido homenaje, murió el año pasado, y volver esa música romántica, ¿no? Como yo escucho a veces a mis hijos, el vallenato, eso no tiene sentido, no tiene nada, pero cada uno en su época, mi querido Javier, no quiero también privarlos a ellos, si ellos son felices escuchando ese tipo de música, a mí no me gusta. Yo prefiero escucharlo a Sandro, a Manuel Serrat, a los Iracundos, a los Daltons, ¿no? En fin, a todos esos cantantes, a Jimmy Sante, a la gente de mi época, a quien tuve el honor de conocerlo, por ejemplo, a Luisito Aguilé, que compuso justamente el señor presidente, que lo pasamos la semana pasada.
1: Sí, muy bueno.
0: Y Ciudad Solitaria también. También, ¿no? En fin, un golazo de Luisito Aguilé. Leo Dan también lo entrevisté en Onda Popular cuando todavía se podía pasar buena música, se podía darle el valor, lo que tú estás pidiendo, apoyo al artista nacional, apoyo, motivarlos, hacerlos nuevos autores en nuestro país.
1: Usted debería aperturar, aunque sea brevemente, así una secuencia de apoyo al artista nacional, al que tenga una producción.
0: Lo voy a hacer, mi querido, coordinación con José Poicón, porque tampoco soy un dictador yo, ¿no?
1: Claro.
0: Él tiene un buen corazón, buenos sentimientos y damos oportunidad. Vamos ahora con el himno de los viernes.

hermanos televidentes, yo me despido. El día lunes a primera hora tengo que estar en Nazca, motivo por el cual no voy a estar presente, pero el martes sí estaremos al aire nuevamente. Higinio Capuñay, presente. Rubén Sánchez, presente. Iván Cruz, presente. Gastón Medina, presente. Pepe Mujica, presente.

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1: Ya que estamos esperando, ¿ah?
2: Yo esta vez me puse el mandil.

0: 20 segundos. ¡Hola! ¡Buenos días!
1: Buenas noches.
0: Buenas madrugadas, bienvenidos. ¿Por qué me has quitado la música, oso? Súbele arriba, bienvenidos. Dos minutos.
2: ¡Pégate al micro!
0: Digo, así está el micro, pues, oso. 2 con 2, 52 segundos de la mañana, noche, madrugada. Esto ahora estamos con Armonía 10, ¿no? Un gentil auspicio musical de nuestro querido DJ internacional, Don Johnny de la Cruz, mi sobrino. Esta canción se llama Ojos, Ojos Negros. ¡Santo Dios! No me pongas nada negro de noche ni de madrugada, ojo. Me asusto. Hola, hola, hola, hola. Bienvenidos a Exitosa, bienvenidos a la única radio que ve, la única radio que trabaja las 24 horas del día, la que busca la verdad, la única radio en vivo. Estamos transmitiendo para Lima, Lima y el Callao en radio. Escucha, un terremoto que va a haber pronto, hoy es el simulacro, mañana, qué sé yo, se va a apagar todo. Lo único que va a quedar vivo son las radios. En Lima y el Callao nos puedes sintonizar en los 95.5 de la frecuencia modulada de estéreo. Somos la voz de los que no tienen voz. ¿Sí o no, mi querido Jack?
3: Hola, Marci, ¿qué tal? ¿Cómo te va? Muy buenos días. 2 de la madrugada ya con 3 minutos, 2 y 3. Tranquilo, sí, no te emociones. El oso bebé se jala los cabellos, se muerde los labios, se hace guiños de un lado a otro. Tranquilo, Cito, muy buenos días. A Willy Millones también, que hoy nos acompaña. A la señorita Pierina, al señor Mar Anthony, que está contento él con esta música. Se mueve al ritmo de los golpes de cada música. Hoy vamos a hacer el saltito también. El saludo para José Foicón y para todo el equipo lechucero de Exitosa, ¿no? Osito, ahí está el oso. Hola, ahí está mi cámara principal. Mi
4: oso. Hola, tío, ¿qué tal?
3: Tranquilo, oso, no te emociones. Se pone así. No te excites, osito. Te desbordas, oso. Muy buenos días a todo el Perú. 2 y 4 en todo el país. Así estamos iniciando La Voz de los Pueblos hasta el amanecer, hasta las 5 de la mañana. Siempre por Exitosa. Te recuerdo, oso, nuestra señal en Lima y el Callao, 95.5 FM. Somos la voz de los que no tienen voz, también en televisión y en www.exitosanoticias.pe. Hoy nos quedamos hasta las 5. Buenos días a todo el público. Marcial recordaba del simulacro nacional multipeligro, es verdad. Hoy se va a realizar ese simulacro, el primero del 2026. Se realizan 3 al año, ¿ah? Este es el primero a las 10 de la mañana. Así que hay que prepararse para ello. El último será todavía en octubre. Ya, muy buenos días.
0: Ya, Max, llévatelo, basta de música, mi querido oso, porque tenemos que ponernos serios, ¿ok? Mi querido osito, al aplauso. Se acabó. 2:35 A 9 días de las elecciones de la segunda vuelta, la campaña ya se va regularizando, cada uno va tomando posición y por allí muchos advierten que la gente, en su gran mayoría, ya decidió. Algunos hablan 40%, 50, 70, 80, son especulaciones. La última encuesta, la de ayer, la de IEP, dice que Keiko tiene 36 y que el señor Sánchez tiene 30. Lo que llama la atención es que han subido los indecisos, de 3, 10, 13 ha subido a más de 26 y por ahí un 10% de votos nulos, que fue una acción que se lanzó sobre la mesa. Lo cierto es que hoy vamos a hacer acá un sondeo especial. Vamos a preguntarte rapidísimo, ¿por qué vas a hacer tu voto? ¿Por quién vas a ejercer tu voto? Y va a estar a cargo, como siempre, de nosotros y del Jurado Nacional de Elecciones, o su vocero, el señor Jack Miller.

0: Yanda, hola, ya.
1: Hola, Marcial. Bueno, Keiko Fujimori sigue liderando la intención de voto en tres exitosa encuestas distintas que se han realizado de cara a la segunda vuelta de las presidenciales. IEP posiciona a Keiko en el primer lugar con 36% de las preferencias, junto a Roberto Sánchez con el 30%. Mismo resultado, pero con porcentaje distinto, ha sido el de Datum, también el de Ipsos, que también pone a la señora Fujimori en el primer lugar. Sin embargo, hay algo que comparten, es que la diferencia no es amplia, sigue siendo el margen bastante estrecho entre ambos, y que quiere decir de que en las elecciones el día 7 de junio Roberto Sánchez podría, todavía tiene esa posibilidad de poder ganarle, pero que también esa distancia no va a ser tan larga. Sí está creciendo los indecisos y ahí están tratando de capturar la atención ambos candidatos, porque en esta última encuesta crece de 13 a 26% el número exitosa de los indecisos. Serán los que el 7 de junio van a determinar por quién van a votar y quién va a ganar, ¿no? Porque los que ya tienen el voto por Keiko y Roberto Sánchez difícilmente van a cambiar de opinión.
2: 2:07:46, rodamos la bolita a partir de esta hora. Llámanos 980-025-540-741-0955. 980-025-540, nos dices, voy a votar por Juan, me parece que es el mejor, voy a votar por Elvira, porque Elvira siempre, cuando yo llego, respira, ¿ok? Así nos votas, o así nos dices cómo va a ser tu voto, ¿no, Jack?
1: Así es, hoy queremos conocer por qué usted va a votar por Keiko, por qué va a votar por Roberto Sánchez, o por qué todavía no ha decidido su voto o va a viciar. Vamos a hacer esta conversación con el público, queremos su participación, que hoy nos diga por quién va a votar y por qué va a votar, pero tampoco se nos extienda tanto, ya, o sea, danos un argumento pues de 20, 30 segundos, pero tampoco te me tomes 5 minutos para decir por qué vas a votar.
2: Si no, te tendremos que cortar.
1: Y el oso es malo, ¿eh? El oso está al frente, no está Cesarín, es más amable, que es una persona que pueden ustedes dominar, ¿no? Pero el oso no, el oso es malo.
2: El oso viene de la selva, él ha tratado con cazadores, gente que comía gente, además, él mismo comía gente.
1: Además, hoy viene de hambre, no ha cenado ni el oso y está más molesto. Él cuando no come, se pone rabioso.
2: Oye, ya llamen, hombre. 2:09:11.
3: ¡Una carapulga con sopa seca!
2: Oye, cabeza de, ¿cómo se llama? ¿Cómo se llama? De sobrante de petróleo. Ponte por allá, ¿quieres? Aló, buenos días. 2:09:25.
4: Buenos días, Marcial.
1: Hola, Gloria de Comas. Yo sé por quién vas a votar, lo has dicho tantas veces, pero dilo por qué.
4: Mira, porque él es el único que dice la verdad. Él es el único que dice la verdad. Mientras que la otra persona dice todo lo contrario. La otra persona, que es Keiko, ella es una persona que tiene el corazón, ¿cómo te puedo decir? Hay mucha maldad en su corazón. Exitosa. Habla pura mentiras, calumnias, difamaciones.
2: Bien, Gloria, con eso basta, mi querida Gloria. Vamos con la siguiente llamada. 2:10, un segundo, por favor, aló, su nombre, ¿de dónde llama?
5: Aló, muy buenos días.
2: Su nombre, ¿de dónde llama?
5: Mario, de Huaraz.
1: Hola, Mario, ¿qué tal? ¿Por quién va a votar usted?
5: Yo, mire, un favor, no sé si me lo pueden dar un poquito de extensión a lo que voy a decir.
2: Por favor, diga por quién va a votar y da la extensión.
5: No, pero por Roberto Sánchez, pero es... digan, pues que Keiko está liderando. Keiko no tiene nada, vengan que ni en Huaraz.
2: ¿Por qué va a votar por Sánchez? ¿Pero por qué va a votar por Sánchez? ¿Es mejor, usted le cree?
5: Roberto Sánchez.
2: ¿Por qué va a votar por Sánchez, amigo Mario?
5: ¿Qué dice?
2: ¿Por qué va a votar usted por Sánchez? ¿Porque es mejor persona? ¿Él dice la verdad? ¿Usted cree en él? ¿Qué razón lo motiva a votar por Sánchez? En dos palabras, por favor.
5: Ah, bueno. Ah, claro. Bueno, yo voy a votar por Roberto Sánchez porque la verdad es una persona coherente, es una persona del pueblo, es una persona que está con nosotros, con los necesitados. Con
2: bien. Bien, mi querido Mario, con eso nos basta, es el pueblo. Aló, buenos días, llamada 3, dígame su nombre, por favor.
6: Melissa de Mola Molina, voto por Keiko, porque me inspira confianza, nada con mi izquierda, fuera de izquierda en Perú.
1: Muy bien,
2: Melissa. Gracias, Molina, digo, gracias, confianza.
1: Le inspira confianza a la China, como a ti, Osito.
2: Hola.
1: Siguiente llamada. Aló. Buenos días. Hola, ¿su nombre?
2: Aló.
5: Buenos días.
1: ¿Qué tal? ¿Cuál es tu nombre, amigo?
5: JC. Plaza
2: Jarama. JC. ¿Por quién vas a votar?
5: ¿Qué tal? Roberto Sánchez.
2: ¿Y por qué vas a votar por Sánchez?
5: Le voy a dar una oportunidad más, veamos.
2: Una oportunidad, nada más. Gracias, mi querido JC. Hay que darle una oportunidad, ¿no? Vamos con la siguiente llamada, por favor. Aló, buenos días, llamada 5, dígame su nombre.
0: Juan Carlos García Paredes.
2: Juan Carlos García Paredes, ¿por quién va a votar?
0: ¿Te acuerdas del pelo Carlos Camacho?
2: Sí. Sí, me acuerdo.
0: Juan Carlos García Paredes.
2: Sí. Yeah. Dime, Juan Carlos.
7: No, podría ser más breve.
2: Perdón, ¿por quién?
1: Por Keiko.
0: Voto por la Keiko.
1: ¿Por qué vas a votar por Keiko?
2: ¿Por qué vas a votar por Keiko, mi querido?
0: Ya, compadrito, yo tengo 65 años, padre.
2: No, pero ¿por qué vas a votar por ella? ¿Le crees? ¿La quieres?
0: ¿Por qué?
2: ¿Por qué?
0: Es más diferente que su padre, pe.
2: Ya, diferente y más que su padre. Ya, gracias, mi querido amigo. Por favor, pueden decir, no ofendan al otro grupo, hombre. Digamos, voy a votar porque confío, creo, es mejor, es del pueblo, es más bonito. ¿Ya? Aló, buenos días. Dígame su nombre, por favor.
1: Hola, ¿con quién hablamos?
2: Hola, ¿con quién hablamos? Esta salió voz de caballero.
1: Hola, Pierina, ¿cómo estás?
2: Buenos días, dígame su nombre, por favor.
8: Miguel, El Salvador.
1: Miguel, ¿por quién vas a votar?
8: Yo voy a votar por Roberto Sánchez, Juntos por el Perú.
1: ¿Por qué?
8: ¿Por qué? Porque Roberto Sánchez va a significar cambios. Quiere decir que Keiko Fujimori significa continuismo.
1: Ya.
2: Gracias, perfecto. Perfecto. Número 7. Llamada 7, por favor. Congresista, dígame su nombre.
1: Y te sale igualito.
2: ¿Por quién va a votar?
1: Aló, ya revisaba algunos archivos del Congreso.
2: Aló, buenos días.
9: Aló, buenos días.
2: Dígame su nombre, caballero.
9: Antonio de Santa
2: Rita. ¿Y por quién va a votar?
9: Por el Perú.
2: No, pues ya, ¿la S o la K?
9: Por Fujimori.
1: ¿Por Keiko? ¿Y por qué vas a votar por Keiko, Antonio?
9: Para salvar el Perú de un montón de cretinos que siguen creyendo cuentos.
2: Ya, está bien, para salvar al Perú. Está bien, pero no insultemos a nadie. Sabemos que hay un montón de cretinos en todas partes, pero no lo digamos.
1: Pero no le diga, está tranquilo, está trabajando, mira.
2: Sí, pues está trabajando y tranquilo. ¿A quién te refieres? No, yo también pensé en él, ¿ah?
1: ¿Sí?
2: Sí. César de Goyac es malo, ¿no? Aló, buenos días.
10: Buenos días.
1: Hola, ¿su nombre?
10: Buenos días.
1: ¿Su nombre, amigo?
10: Voy a votar por Keiko.
1: ¿Y cuál es tu nombre?
10: José.
1: José, ¿por qué vas a votar por la China?
10: Por Keiko.
1: ¿Por qué?
10: ¿Por qué?
1: Ajá.
10: Necesita su oportunidad. Es una gran luchadora, está preparada, tiene buen plan de trabajo, tiene buen equipo y en verdad hay que darle esa oportunidad a quienes han venido luchando con tiempo.
2: ¿Sí? Muy bien, mi querido José. Espero que si nos equivocamos, te equivocas, se equivoca Jack, se equivocan todos, respondan por qué.
1: Buen equipo, Galarreta y el otro Torres. Aló,
2: buenos días. No me digas eso, de lo de la...
1: No.
2: No digas eso.
1: El incorruptible.
2: Aló. Estoy bien malo eso.
1: Aló.
2: Aló, buenos días, por favor. Dígame su nombre.
11: Sí, me llamo José Rojas.
1: ¿Y por quién vas a votar, Pepe?
11: Por supuesto, por Keiko, hermano.
1: ¿Por qué?
11: Con toda confianza, porque la izquierda va a llevar a nuestro país al desastre total. Mira Venezuela, mira cómo ha terminado Cuba.
1: O sea, vas a votar para no votar por
2: izquierda.
1: Por Sánchez, vas a votar por Keiko.
2: Muy bien.
11: Por supuesto, mi hermano.
1: Ya. ¿No? Pensé que le ibas a dar algún mérito a Keiko.
2: Bien, gracias. Sí, pues mejor es, amigo oyente, que le des un mérito a que hagas algo que pueda ser susceptible a una desconfianza, ¿no? Voto por ella porque me gusta la naranja, me gusta la carne de chanchito. ¡Aló, buenos días!
11: Ok.
2: Su nombre, por favor, antes de que diga por quién va a votar. Dígame su nombre. Llamada 10.
12: ¡Habla, oye!
2: Dígame su nombre, por favor.
12: Habla, oye, siéntate, oye, me distraes.
2: Habla. Digo, hable, por favor. ¿Ah?
12: Aló.
2: Dígame su nombre.
12: Aló, Pedro de Arequipa.
1: ¿Pedro?
2: Pedro, sí, Pedro de Arequipa. ¿Por quién va a votar?
12: Yo personalmente no voto por ninguno de los dos porque ninguno me inspira confianza que Perú va a salir adelante.
2: Ya, ya. No confía, no confía. Bien, gracias, nulo. No confía en ninguno. Congresista Jack, llame al público.
1: Aló, buenos días.
13: Bueno, fue votar por Sánchez, por, creo en él. José, no, me llamo.
1: José, porque crees en él.
13: Ajá, sí.
1: Ya, vota por Sánchez porque cree en él.
2: Creo en él. Vamos con la llamada número 12. Aló, buenos días. Ay, llamada 12, dígame su nombre.
14: Habla, oye.
1: Habla, oye. Aló.
15: Aló, aló.
1: Buenos días. Hola, ¿cuál es tu nombre?
14: Habla, habla.
15: Aló.
1: Sí, hola, su nombre.
15: Amador.
1: Amador, ¿por quién vas a votar?
15: Yo voy a votar para Sánchez.
1: ¿Por qué?
15: Para Sánchez.
1: ¿Por qué?
15: ¿Por qué? Porque es peruano.
2: Yeah. Gracias. Vamos con la llamada número 3. Esta es la número de la suerte. Si esta llamada acierta por el ganador, se llevará $100,000. Aló, buenos días.
16: Buenos días.
2: Dígame su nombre.
16: Miguel.
2: ¿Por quién va a votar, Miguel?
16: Por Keiko.
2: Uy, perdió, amigo, los $100,000.
1: ¿Por qué?
2: ¿Por qué se ríe, oiga?
16: Porque Perú necesita una mujer así, luchadora como ella.
2: Ya, por luchadora. Oye, Miguel, ¿de dónde me estás llamando, ah?
16: De Rico Rimac.
2: Ah, porque parece que estuvieras escondido en un lugar. Ya, gracias.
16: Estoy en mi camita con mi señora acá.
2: Ah, ya, ya. Un aplauso. Yeah. Por si acaso, no es hora de reproducirse, ¿ah? Mira, hay mucho arroz, hay paro, nada de esas cosas. Ya, por favor, ¿sí?
1: Bueno, dice... la fábrica se puede cerrar, ¿no? Pero los trabajadores
2: pueden
1: seguir laborando, no hay problema.
2: Que sigan trabajando la gente, pero por favor, no, ya sabes.
1: Hola, buenos días.
17: ¿Me escucha?
1: Sí, fuerte y claro, ¿tu nombre?
17: Mi nombre es Juan Carlos de Surquillo.
1: ¿Y por quién vas a votar, Juanca?
17: Por Keiko.
1: ¿Por qué?
17: Porque, mire, el plan de gobierno del señor Roberto Sánchez dice una cosa y lo que dice Pedro Franklin dice otra cosa.
2: Ya, pero ¿y qué valor tú le destacas a Keiko?
17: Bueno, ya hay que darle la oportunidad, pues.
2: Oportunidad nada más, ok. Gracias, mi querido Juan Carlos de Surquillo. Aló, buenos días, por favor, llamada número 15, dígame su nombre.
18: Buenos días.
1: ¿Su nombre?
18: Buenos días, Pepe López, de acá de Ayacucho.
1: ¿Y por quién va a votar, Pepe?
18: Mire, yo voy a votar por Keiko.
1: ¿Por
18: muchas
1: qué?
18: Razones. No, por Keiko, por Keiko.
1: ¿Por qué? ¿Por qué?
18: Mira, hay muchas razones. Ahorita veamos solamente cuántos congresistas tiene Fuerza Popular.
1: ¡Exitosa!
2: No, pero una razón, claro, una cualidad de Keiko. ¿Por qué le inspira a usted? Mira,
18: una cualidad. Sí. Va a ser mejor que su padre. O sea, recomiendo que usted va a ser mejor que su padre.
2: Podría ser, ¿no? Gracias, Pepe. Gracias por llamarnos desde Ayacucho. Vamos con la llamada 16. La llamada 16 también tiene premio.
1: ¿Cuánto?
2: $50,000.
1: Llamada... Aló, hola, buenos días.
2: Llamada 16.
19: Aló, buenos días.
1: Mario.
2: Mario.
19: Sí, Mario de Lima.
1: ¿Por Mario. ¿Quién, Mario?
19: Por Keiko.
1: ¿Por qué, Mario?
19: Porque Jackie, Maciel y yo no terminamos vendiendo más amor en Ecuador.
2: ¡Qué buena, Mario! Mario, ¿por qué nos incriminas en tus delitos?
1: ¿Será por la corbata naranja que has traído hoy, macho?
2: Es que no he querido vincular esto con esto, por favor. A mí, desde temprano, me dijo Mar Anthony, Mar, tocayo de nombre, por favor, traes tu corbata naranja. Ah, ya le digo. ¿No? Sí, ¿y a él qué le dijiste?
1: Sospechoso,
2: ¿eh? Es el mío lo que ha dicho. Dice que te has puesto el saco de quién. Dice que se ha puesto el saco. Mira, dile, ¿no? Cobarde eres. Cobarde. Dile, pues. Se ha puesto el saco de Katiuska. ¿Qué te pasa? ¿Ah? Sin vergüenza. Oye, más pero, respeto.
1: A propósito de ponerse sacos de otros, ¿ese no es mi saco, Machi? Ese es mi saco, el de ayer.
2: No. Tus sacos, te voy a contar.
1: Por favor, ya.
2: Tus sacos, la señora lo tomó. No,
1: ¿que también?
2: Y lo cortó como el saco de Nicolás.
1: Ah, si no puede ser.
2: Y dijo, pero con el saco del señor Jack, que es más fino, vamos a limpiar el cuarto piso donde está gerencia.
1: O sea, están trapeando mi saco.
2: Está trapo.
1: ¿Qué están haciendo esta hora la señora?
2: Está trapo.
1: Aló, buenos días.
2: Esta es la llamada 17. Si acierta, ¿quién gana? Va a ganar $50,000. Aló, su nombre.
20: Aló, buenas madrugadas.
1: Sí, tu nombre.
20: José Rojas, de la ciudad de Huánuco.
2: Otro José Rojas, ya, de Huánuco.
1: ¿Por quién vas a votar?
20: Por Keiko.
2: Uy, perdiste, hermano. Perdió los $50,000, ¿eh? Tenías razón.
20: No, ¿cómo crees? Por Keiko, por agradecimiento al señor Fujimori, que nos trajo un buen gobierno desde el año 90, ¿no?
2: Ah, buen gobierno, bien. Bien, José Rojas, ¿de qué distrito llamas de Huánuco?
20: Mira, acá de la provincia de Leoncio Prado.
2: Leoncio Prado, por ahí estuvo bastante el chino, ¿no?
20: Juan María.
2: Claro, ahí hizo Sierra Verde, creo, pero bueno, ya, es un recuerdo viejo. Vámonos a otra llamada. Perdió los $50,000, ¿no?
21: Perdió. Todos viajaron con él.
1: Aló, buenos días.
20: Buenos días.
1: ¿Su nombre?
20: Roberto, de provincia.
1: Roberto.
20: No, de Lima.
1: Ya, ¿por quién vas a votar? ¿Por tu tocayo?
20: Por Roberto Sánchez, pues, por la persona que es del pueblo.
2: ¿De qué provincia eres? ¿De qué provincia eres, mi querido Robert?
20: Chimbote.
2: Chimbote. ¿Y por qué vas a votar por Robert de Guaral?
20: Porque es del pueblo, porque es una persona consciente y una persona que nos va a defender. Keiko ya gobernó con sus 73 congresistas delincuentes que no han hecho nada.
2: Muy bien, mi querido Roberto, estás convencido. Así nos deben llamar y decir las cosas. 2:23. Aló, buenos días.
22: Aló, buenos días.
1: Sí, ¿su nombre?
22: Jacqueline Castillo.
1: ¿De dónde?
22: De San Martín de Porres.
1: ¿Tu voto? ¿Dónde? De San Martín de Porres. ¿Tu voto, Jacqueline?
14: Habla, oye.
22: ¿Por Keiko Fujimori?
2: ¿Por qué? ¿Por qué va a votar por Keiko?
22: Por el Confrere, el Guerrero, el luchador, él tiene un partido sólido.
2: Muy. ¡As! Usted es keikista, ¿no?
22: Sí.
2: Ah, ya le he descubierto. Dígame, ¿es verdad que están regalando tuppers ustedes o no? Es mentira.
22: Tráeme 50,000 soles, ¿ah?
2: ¿Por qué 50,000 soles? Si no, solamente... ha perdido, porque eran $50,000, ¿no? Mira, vamos a sortear eso solamente en el número 7, en el número 13, exitosa, en el número 17, en todos los números cabalísticos. Pero como usted ya...
23: Ya, mi amor, ya. Ya.
1: Pero, ¿y la plata de dónde va a salir? ¿Qué te parece si hacemos unos cócteles?
2: Vamos a hacer unos cócteles, pero por favor, Mark, no hagas como la otra vez que me trajiste ese vino que está ahí en la cafetería acá acostado, que es un vino malo, cuesta $3 la botella, y me dices que es vino italiano y lo pasaste por $100.
1: Pero
2: no se hace.
1: Pero millones se lo tomó todo, ¿ah?
2: ¿Eh? Si por eso se fue al baño después, pues. Y después pasó una factura, dijo, no puedo ir una semana a clase porque estoy enfermo.
1: Todo lo es pretexto para no venir, ¿no?
2: Uy.
1: Ya bueno, vamos con otra.
2: Millones, yo que tú vengo y le meto un pollo, ¿ah? ¿Eh? ¿No?
1: Aló, buenos días.
2: Tazado,
24: aló, buenos días. Está
1: molesto, creo, ¿no?
24: Aló.
1: Hola, ¿con quién hablamos?
24: Hablo Remigio, señor Jack.
1: Hola, Remigio, ¿de dónde?
24: Bueno, estoy ahorita aquí en la terna, señor.
1: Ya, yeah. ¿Por quién vas a votar? Remy.
24: Yo voy a votar por Keiko, Jack.
1: ¿Por qué, ah?
24: La razón por votar por Keiko son muy...
2: Una razón, una cualidad.
24: Una cualidad que ya políticamente ya tiene experiencia, tiene decisiones de hacer las cosas y además reactivar el programa de Alberto Fujimori como Promamás, Foncode, Mauco, para hacer obras sociales en el interior del país.
1: Listo, amigo Remigio, muchas gracias. Tiene experiencia la China, tiene decisiones, Keiko. Hola.
25: ¿Yo?
1: ¿Su nombre?
25: José Carlos.
1: ¿De dónde?
25: De San Martín de Porres.
1: ¿Tu voto?
25: Por Keiko.
1: ¿Por qué?
25: Porque en su equipo tiene gente preparada, gente proba y gente estudiada. En cambio tiene el otro natural.
1: Ya. No dejas de tener razón. Aunque la probidad no siempre te da garantía de honestidad.
2: Sí, pues. Ya vamos con la llamada 22. Aló, la última. Aló, buenos días.
26: Hola, amigo. ¿Qué tal? Muy buenos días.
2: Dígame.
26: Por Sánchez.
2: ¿Tu nombre? Pero su nombre...
26: Yo soy Adolfo de Juliaca.
1: Adolfo de Juliaca, vota por Sánchez.
14: ¿Por qué?
1: ¿Por qué?
26: me parece una persona bien humana y responsable, no como delincuentes que están al otro lado.
1: Responsable.
2: Oye, ¿por Keiko vota por Sánchez?
1: No, por Sánchez, dice.
2: Pues va ganando Keiko, aunque no me crean, ¿eh?
1: Tú siempre dices Keiko.
2: Vamos con esta canción. Hola, hola, hola, hola, hola, hola, hola, hola, Perú, pásale la voz a la gente. Estamos haciendo un recojo de datos. ¿Por quién vas a votar? ¿Ah? Rapidísimo, voto por Juan, porque me gusta, porque va a trabajar. Y a esta hora vamos a programar esta canción que se llama La Vuelta. No, se llama... No, se llama... Se arrepiente.
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2: se llama esta... Ah, ya. Que es tu viejo. Ah, no, caballo viejo. Ya, perdón.
1: No seas así, Osito.
2: No seas así, ¿eh?
1: Tocayo viejo. ¿Cómo vas a decir eso, oso?
2: ¿Ya ves?
1: Tranquilo, oso. Es caballo
2: y viejo. Y le das pita para que me vacile acá.
1: Caballo viejo. ¿Ah? Machi, dime, ¿por qué está molesto, Millones?
2: ¿Por qué? Porque lo paras fastidiando, güey.
1: En serio, está así. Yo lo he visto molesto. No, mejor no lo voy a volver.
2: Me ha dicho que a la celeste está esperando con cuatro.
1: No, peligroso eso. Hacemos una pausa, disculpa, Millones. No te voy a molestar en esta madrugada, ¿ya? Hacemos una pausa a las 12:27 y volvemos. 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Regresamos.

0: La hora en exitosa, 2:28. 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

de la mañana con 30 minutos, tras el robo en una tienda dedicada a la venta de armas en Surco, el exministro del Interior, Gastón Rodríguez, aseveró en Exitosa que este hecho es el reflejo de la falencia de acciones contra la criminalidad. José Domingo Pérez rechazó las críticas sobre una supuesta motivación política durante su etapa como fiscal, aseguró que su trabajo en el Ministerio Público se realizó dentro del marco de la ley y negó haber actuado con una postura anti-Keiko o anti-Fujimorista. En el marco de la segunda vuelta electoral, el Partido Popular Cristiano anunció que apoyará la candidatura presidencial de Keiko Fujimori, quien competirá con Roberto Sánchez el próximo 7 de junio. En noticias regionales, el Consejo Municipal de Jayanca, en la región Lambayeque, aprobó por unanimidad la vacancia del alcalde distrital, Hermes Carrillo Mori, tras determinarse que incurrió en una grave infracción en las restricciones de contratación. En el ámbito internacional, el gobierno cubano advirtió que la postura de Washington en el diálogo bilateral pone en duda la seriedad y responsabilidad con que encara el proceso, al tiempo que reiteró su apuesta por mantener las conversaciones. En deportes, por la sexta fecha del Grupo A de la Copa Sudamericana, Alianza Atlético cerró su participación en el torneo internacional con una caída por 2-0 ante Tigre de visita. 2 de la mañana con 31 minutos, tú estás en Exitosa, en Lima 95.5 de la FM. Seguimos en La Voz de los Pueblos con Marcial de la Cruz y Jack Miranda.

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0: estamos ya de regreso, de vuelta. 3, 2, 1, al aire. 2:32 en todo el país. Estamos presentando La Voz de los Pueblos por Exitosa, la voz de los que
1: estamos
0: no
1: al aire.
0: Tienen voz. Osito, otro día pásame la voz, por favor, Osito. Solo eso te pido, así con cariño, ¿no? Con bastante... con respeto y cariño, sí. Pásame la voz, sí. 3, 2, 1, no cuesta mucho. A ti también te digo, Marantro.
2: 3, 2, 1,
1: ¡estamos al aire!
0: Pueden jugar ustedes. Millones puede decir 3, el oso 2 y tú, ¿no? Sí, no les va a costar mucho. 2:32 de la madrugada estamos presentando La Voz de los Pueblos por Exitosa, la voz de los que no tienen voz. Buenos días a todo el público que a esta hora recién despierta. Ya está sintonizando el programa. Hoy nos quedamos hasta las 5 de la mañana y volvemos al ritmo de un bonito huaylas que pone a zapatear a todos. 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Muy buenos días a nuestros amigos transportistas, vigilantes, panaderos, comerciantes, a toda la gente que elabora en este horario, a los peruanos que están en el exterior. Muy buenos días también para nuestros amigos carniceros, para los docentes, para el personal de salud, también para el serenazgo.
1: ¡Serenazgo!
0: Buenos días a todos, Osito. ¿Te gusta la papa, Osito? La yuca, ya igual. A todos los productores, ¿ya? De papa, de yuca, de maíz, a los agricultores, muy buenos días. Osito, ¿te gusta el café?
2: ¡Sí!
0: ¿Te gusta la mermelada? También. Muy buenos días, Marcial Antonio, de la Cruz Esparza, Girao, Conchetoro.
3: Hola, hola, hola. Bienvenidos todos a La Voz de los Pueblos, a través de Exitosa Perú. Estamos transmitiendo para Lima y el Callao en la radio, en los 95.5 de la frecuencia modulada estéreo. Somos la voz de los que no tienen voz. Y pronto, en Z Rock and Pop, Osito, Johnny y quien te habla, estaremos con puro rock. ¿Sí o no? Oso, a mí me gustaría que pusieras una canción del grupo. No. No cambiemos el género. 2:37 y Oso, para comenzar el día programado este hermoso huayno del grupo Los Supermañaneros. Esta canción se llama Huaylas, papá, ¿no? ¡Súbela! Huaylas caliente. ¿Yo qué dije? ¿Huaylas frío? Ah, huaylas.

0: ¿Has visto cuando zapatean las chicas ahí en Huancayo? ¿No? Allá, ¿no?
1: Bonito, ¿no?
0: Sí.
1: Yo he visto zapatear a Keiko, ¿eh? Oye, baila, se aprendió a bailar en Guaylas, ¿eh?
0: Sí. Cualquiera, pues. Sí.
1: Se puso el disfraz, la indumentaria, y empezó a bailar, ¿eh? Bien, Keiko, ¿eh?
0: ¿Tú sabes por qué bailó bonito? Porque Mar Anthony le prestó sus zapatos.
1: Pero Mar Anthony, pero Keiko bailó con tacos.
0: No, bailó con zapatos.
1: Sí.
0: Zapatos chatos. No, pero con tacos no podía bailar así.
1: Ah, pensé que Mar le había prestado los tacos a Keiko.
0: Ay, ya. ¿Verdad? Ah, también le prestaste.
1: Por ahí va, por ahí va. Oye, bueno. El oso ayer se asustó, dice, con el sismo, Marcial.
0: Sí,
1: entonces hoy vino preparado.
0: No, pero ¿sabes cómo vino? Estaba así. Ay, y su rosario en la mano, ¿eh?
1: Ajá.
0: Ay, no sé qué voy a hacer, me dijo. Se va a acabar la tierra. ¿Quién te ha dicho eso? Tú, en la radio lo has dicho. Pero yo le he dicho es para que la gente tome conciencia. Me han dado mi mochila.
1: Temblor, osito.
0: No, te muevas. No grites, Mar Anthony. Por favor, no se mueva. Si le cae el techo encima, no diga ay, diga gracias Dios. Muy bien.
1: No, ya se fue. El oso vuelve. Oso vuelve. Millones, no entres al ascensor, Millones, no. Oye, todos se han escapado. ¿Qué hacemos?
0: Ah, oye, se ha desmayado Mar Anthony. Por favor. Bueno. Oso, ¿te has olvidado tu mochila de emergencia?
1: ¿Qué ha traído su mochila?
0: A ver.
1: Ah, no, esa mochila sí es para un año.
0: Ayúdame.
1: Es para emergencia.
0: Uy, ¿qué traes ahí? No me digas que traes un grupo de energía ahí, ¿ah? ¿Eh? ¿Sí?
1: No, ahí está seguramente su botiquín.
0: Debe estar, me imagino, el alcohol, el algodón.
2: ¡Eso!
0: La comida, mira. A ver, apoyo a la brasa.
1: Huele a chicharrón de pescado, de chancho.
2: ¡Qué rico!
0: Mira lo que ha traído. Sopas Maggi, ¿ah? Sobres de puré. ¿Dónde está lo que te hemos dicho que pongas? Alcohol, agua oxigenada, ¿ah? Pastillas. Mira.
1: Y gaseosas.
0: Mira, siempre mira.
1: De todos los sabores.
0: Pastillas puro chicle.
1: Oye, Osito. Tenías que poner acá tu linterna, tu radio a pilas. ¿Dónde está, Osito? El oso lo que ha priorizado es full comida.
0: Mira, ya he puesto su tablet con recargable, dice. Para estar viendo cosas. ¡Ay! ¡Ah! Oye.
1: ¿Dónde está la radio?
0: ¡Manja! Ya sabes, ¿ah? Por favor, en un momento de sismo, terremoto, lo único que van a funcionar son las radios, Jack. Sintonícese.
1: Pero no tiene corriente esta radio.
0: No, sí. Sintonice, es automática.
1: A ver.
0: Oso, que sintonice, por favor.
1: Y sí, funciona.
0: Ajá, ¿ves?
1: Oye, pero esta radio es de acá, de exitosa.
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1: Tú tienes que tener tu propia radio. ¿Cómo te vas a llevar la radio?
0: Yo creo que se la estaba choreando.
1: Pues, Osito.
0: Se la estaba choreando.
1: Pero. ¿Y por qué tiene que ser la mochila naranja?
0: ¿Verdad? ¿Por qué tiene que ser naranja?
1: Indeci, ¿de qué lado estás? Oye, Indeci.
0: Bueno, ahora en serio. Compre una mochila. Lo fundamental, lo básico, ¿eh? Agua oxigenada para alguna herida, alcohol, los dos alcoholes, el del alta de 70 y tantos o 90 y el pequeño de la frecuencia, me digo, perdón, de la calidad de alcohol, Big Vaporú, todo lo que usted tiene en casa, ¿no? Violeta genciana, agua oxigenada, curitas, pañuelos, pastillas para el dolor de estómago, pastillas para el dolor de cabeza, esas dos locodralán. Todo lo que tenga que ver con una infección inmediata, ¿no, Jack?
1: Sí, es verdad, hay que tener todas esas cositas. Más si padeces tú, pues, de alguna enfermedad, ¿no? Entonces, no vas a estar buscando boticas. La botica van a estar cerradas, destruidas. Pues hay que tener los medicamentos que te suministras todos los días. Osito, por favor, ¿ya?
2: Eso.
1: Y también tu comidita, sí, es verdad. Pero que no, la mochila se llene solamente de comida.
0: Volvamos a la encuesta. Estamos haciendo un sondeo brevísimo. Usted me dice, voy a votar por Juan, porque Juan es mejor. ¡Aló, buenos días!
4: Buenos días, señor Marcial de la Cruz.
0: Mi querido José Francisco.
4: ¿Qué tal? Buenos días, Jack Miranda.
1: Hola, Capillo, ¿cómo estás?
0: ¿Por quién va a votar, Capillo?
4: Yo voy a votar por JP, Roberto Sánchez, presidente, aquí en Loreto.
1: ¿Por qué, ah?
2: ¿Por qué?
4: Porque Porque democracia es compartir la riqueza de un país con los más pobres, señor.
1: Yeah. ¿Usted podría compartir una hectárea de su terreno que tiene en Quitos conmigo, José Francisco?
4: Señor, estoy hablando del país, de la riqueza del país, donde que se están tirando, donde que se están robando, están saqueando el país unos cuantos. El país es de todos los peruanos, el país es de toda la sangre.
1: Mira, no. Compártame solo una gallina nomás, José Francisco. ¿Le parece?
4: Aló.
1: Correcto, José Francisco Capillo, porque democracia es compartir. Se ha molestado para Capillo.
0: Sí, pues, va a votar por ese.
1: Pero te voy a marcar, por JP dijo, ¿no?
0: Sí, por democracia. Aló, buenos días, llamada 24.
3: Patricia de Ica.
0: ¿Quién? ¿Cuál es su nombre de Ica, señora?
3: Patricia, ¿por qué? Porque ella sabe la realidad del país,
0: está
3: como el abuso de Sánchez que va,
0: o sea,
3: sus
0: fronteras
3: y no se está parado.
0: Ya, mamita linda, dice que ella sabe, o sea, conoce al país, dice. Ajá. Conoce al país. Vamos con la llamada 25, aló, buenos días. Bájele el volumen al televisor, por favor, dígame su nombre, por quién va a votar, por qué.
5: Aló.
0: Dígame su nombre, caballero.
5: Buen día, Teobaldo Gutiérrez.
0: Eduardo Gutiérrez, ¿por quién votas?
1: Teobaldo, Teobaldo.
0: Teobaldo.
1: Ya, ¿por quién votas? Teo.
5: Por Sánchez.
1: ¿Por qué?
5: Porque con la profesión que tiene, está más identificado con las necesidades del pueblo.
1: ¿Qué profesión tiene? Recuérdame.
5: Psicólogo.
1: Ah, ya, así sabe, así sabe.
0: Así sabe, gracias, mi querido Teo. Vamos con la llamada número 26. Son las 2:43. Aló, dígame su nombre, por favor, caballero.
6: Alejandro.
0: ¿De dónde llama?
6: De Arequipa.
0: ¿Y por quién va a votar, Alejo?
6: Por Roberto Sánchez.
1: ¿Por qué, ah?
6: Porque es más humano, pe.
0: ¿Por qué es humano?
6: Sí, humano, más, más gente, peruano.
1: Es más humano, correcto.
0: Bien, gracias. Es peruano. Aló, buenos días. Llamada 27, dígame su nombre.
7: Aló.
0: Caballero, díganos su nombre. ¿Su nombre?
7: Fidenciano Sánchez.
0: ¿Y por quién va a votar?
7: Por JP Roberto Sánchez, el peruano.
0: ¿Y el otro qué cosa es? ¿Boliviano?
7: Japonesa.
0: No, eso no existe, caballero. Somos un país de todas las sangres.
1: ¿Y por qué vas a votar por JP?
0: ¿Por qué? Porque es peruano, ha dicho.
1: Ah, porque es peruano, nada más, ya.
0: Sí.
1: Es peruano. Gracias. Siguiente llamada, hola.
8: Buenas noches, José del Callao. Yo voy a votar por JP.
1: ¿Por qué, ah?
8: Porque la señora ya tiene todo el poder y no hace nada. ¿Qué espera tu día ser presidenta para ser? ¿Qué espera que no derroga las leyes? O sea, quiere ser presidenta todavía.
1: O sea, vas a votar por JP por darle la contra a Keiko, ¿no?
0: No, sí, quiere, pues.
8: De hecho.
0: No quiere acá. Gracias, mi querido José del Callao. 2:44, 34 segundos de la mañana. Aló, buenos días.
9: Aló.
0: Hola, dígame.
9: Buenos días.
1: ¿Su nombre?
9: Soy Gaby de La Victoria.
1: ¿Por quién vota Gaby?
9: Por Keiko.
1: ¿Por qué?
9: No porque sea fujimorista, porque Keiko, ella se hubiera podido ir del país. Sus hijas nunca se fueron a estudiar en otra parte. Yo creo que Keiko, de verdad, yo siento, y cuanto más madura se hace, que lo que quiere es reivindicar el nombre de su padre, su apellido. Yo creo,
0: o sea,
9: que
0: por madurez. Gaby, me ha hecho usted llorar, me he emocionado. No se ha ido. Yo pensé que no se había ido por mí.
1: Ella se ha quedado aquí, ha aprendido a cocinar. Sus hijas han nacido acá en el Perú. Se casó, sí, con un extranjero. Luego se arrepintió de esa mala decisión.
0: Porque era idiota, el extranjero. Luego ella recordó que cerca de La Molina había vivido con sus padres. Y recordaba una piedra al lado de un faro de luz viejo donde orinaba su perro. Y dijo, ¿por qué no voy a cambiar este lugar? Y en eso pasó un perro y la mordió.
1: ¿Qué pasó con el perro?
0: El perro murió.
1: Vamos con otra llamada. Hola, buenos días. ¿Aló?
10: ¿Aló?
1: Hola, ¿su nombre?
10: Hola, buenos días, señor periodista.
1: ¿Con quién hablamos? Maribel.
10: Maribel.
1: Ya, ¿por quién vas a votar? ¿Por quién va a votar?
10: Yo voy a votar con mi cerebro.
1: No, por tu cerebro no. ¿Por quién?
10: Mi cerebro, ¿no? con mi bandera bicolor.
1: ¿Por quién vas a votar?
10: No por el terrorismo. No
1: ¿Por quién vas a votar, pues, Maribel?
11: ¿Podría ser más breve?
10: ¿Aló?
1: ¿Por quién va a votar, Maribel?
10: Voy a votar porque no sea como ven.
0: No, pero
1: ¡ya!
0: ¿Por quién? ¿Por Keiko?
10: Los venezolanos.
0: Por Sánchez.
10: Por Keiko Fujimori, que es la...
0: Bien, ya sabemos, usted es hincha de Keiko. Gracias, mi querida. Estaba tan bonita su voz esta noche que yo dije, está calmada. Pero no está desatada como siempre, Maribel. ¡Aló, buenos días! Llamada 32, dígame su nombre.
12: La señora Virginia Cáceres.
1: ¿De Doña dónde Virginia? Llama, Virginia. ¿De dónde llama? Equipo. ¿Y su voto?
12: Por la señora Keiko.
1: ¿Y por qué?
12: ¿Por qué? Porque y es una persona preparada, yeah. Y esta señora ya tiene, ya hace cursos en Estados Unidos por ser liderazgo, yeah. Y yo pienso que también es la cuarta que participa en estas elecciones.
1: Ya le toca.
12: Hay que darle oportunidad.
1: Y si le cambio por un tarro de leche su voto, ¿estaría dispuesta a cambiar, Virginia?
12: No.
1: Muy bien, Virginia, y está decidida a votar por Keiko. Gracias, Virginia.
0: Giovanni Villal me dice, tienes tanta energía, gracias.
1: Aló, buenos días.
13: Sí, claro.
1: Hola.
14: Buenos días.
1: Hola, ¿tu nombre?
14: Señor Marcel, ¿cómo está usted? Soy Feliciano de Santa Rica.
1: Hola, Feliciano. ¿Por quién vas a votar?
14: Bueno, yo voy a votar, pues, por Roberto Sánchez.
1: ¿Por qué?
14: Porque él va a quitar todos, como se llama, que no paga los impuestos, todos los empresarios, va a dar comida al pueblo.
0: Va a quitar los privilegios.
14: Es una asesina que va gobernando el pueblo de Perú con...
1: ¿Será de quién?
0: Va bien, a dar, mi querido Feliciano.
1: Le va a dar comida al pueblo.
0: Bien, le va a dar la comida al pueblo, el señor. Aló, buenos días, por favor, díganos su nombre, por quién va a votar, por qué.
15: Buenos días. Soy Valerio del Callao.
0: Valerio, hola.
1: De los colchones, ¿por quién va a votar?
15: Por Sánchez.
1: ¿Por qué?
15: Porque no es corrupto, sabe trabajar y hay futuro para el Perú.
0: Bien, gracias. Marcial, buenos saludos para todos los panaderos. Y Marcial, yo pensaba que ya que era varoncito. Es toda una loca, dice Vicente Quintana, ese panadero, ¿no?
1: Ser. Aló, buenos días.
16: Sergio
1: de Arequipa, ¿por quién vas a votar?
16: Por Sánchez.
1: ¿Por qué?
16: Porque es una persona que nunca va a gobernar, dijo, por como la Keiko es una criminal.
0: Entonces, pero ese no es un valor para votar. Otra cosa debe tener usted interesante del señor Sánchez. Es inteligente, sagaz, audaz.
16: Sánchez.
0: Muy bien, gracias. Vamos con la llamada 36.
1: 37 ya, Mach. Oh, esta es la 36, Marcial. Viene la llamada 37. ¿Aló?
0: No, 36.
1: ¿Aló? No, 36.
0: Es que hay una que no se computó. ¿Aló?
1: No, todas, Machi.
0: Ya voy a poner una en blanco, ¿ya?
1: ¿Aló? Ah, no, pero tienes razón. Yo me... De 33...
0: Es que una...
1: No, esa... no. Es 30, 31, 32, 33, 34. Tienes razón. Yo lo puse... Y este es 35, ¿no?
0: Este es 36. Mira, Valerio y Sergio. ¡Aló, buenos días!
17: Buenos días.
0: Dígame su nombre, Piura, 36. José. ¿Ah?
17: José de Piura.
0: ¿Y por quién va a votar, José?
17: Por JP.
0: ¿Por?
17: ¿Por qué? Porque la Keiko no ha querido a su madre, no ha querido a su hermano, no ha querido a su padre. ¿Qué le va a querer a la gente que no pertenece a su familia?
1: Ya. Yeah. ¿Cómo dijo su nombre?
0: José de Piura.
1: Sí.
0: Aló, buenos días. Llamada 37. Esta llamada también tiene premio. Pero esta vez el premio es un beso del señor Marantoni. ¿Aló?
18: ¿No?
0: Aló, dígame su nombre, por favor. ¿Por quién va a votar?
1: ¿Tu nombre?
0: ¿Perdón?
18: Richard Bolívar. Del Callao.
0: Richard del Callao, Richard.
18: Sí.
0: ¿Por quién va a votar?
18: Voy a votar porque tiene un buen equipo técnico.
0: ¿Por Keiko?
18: Que tiene algunos ignorantes.
0: Por buen equipo técnico, pero no se ganó, Richard, el premio. El, bueno, además el premio era un beso del señor Mar Anthony, no importa. Gracias, mi querido Richard del Callao.
1: Eso es un besucón, ¿no? Mar Anthony, todos quiere besar.
11: Sí, pues. Qué asco.
1: ¿A ti te besó, Osito?
0: Sí, pues. ¡No! Es un beso italiano. ¡Aló, buenos días! Hola, buenos días, por favor, dígame su nombre. Hola. ¿Aló? Hola.
13: Hola, hola.
0: ¿Qué, qué maldad nos estarás haciendo? ¡Aló, buenos días! Te estamos viendo de acá. Hola, buenos días, dígame su nombre.
19: ¡Apura, oye!
0: Hola.
1: Habla, pues, amigo. ¿Vas a hablar o no?
20: Y se marchó.
0: Y se marchó.
13: ¿Aló, buenos días?
1: Sí, ¿tu nombre?
13: Eder.
0: Eder, ¿por quién va a votar?
13: Eder. ¿Por qué, Keiko?
1: ¿Por qué?
13: Tiene mejor equipo técnico, no como los improvisados del frente.
0: Oye, no eres amigo de Richard, ¿no?
13: No.
1: ¿Y tú de qué equipo eres, este Eder?
13: Sporting Cristal.
1: Ah, ya. Pensé que eres del otro equipo, gracias.
0: Vamos con la llamada 39. Aló, buenos días, por favor. Estamos preguntándole por quién va a votar. Díganos en dos palabras por qué. Aló, buenos días.
21: Buenos días.
0: ¿Sí?
21: Buenos días.
0: Dígame
21: eso. Es la señora Irma.
0: ¿Por quién va a votar Irma?
21: Por Roberto Sánchez, señor periodista. ¿Por qué? Porque estos 5 años el Congreso ha aprobado 1.500 millones a favor del Congreso y el señor Rossigliosi aprobó eso y negó 120 millones para los estudiantes, las becas. Es el justo, tenemos que tener buenos estudiantes en el país y hay que darle oportunidad bien, a Roberto Irma. Sánchez. Gracias.
0: Bien, Irma, gracias. Pero yo le pediría, porque eso es muy especulador, ¿no? Un atributo, ¿no es cierto? ¿Vamos a ir a conexión regional, te parece?
1: Sí, yo pensé que no.
0: Yo pensé que no.
1: ¿Sí, Mar Anthony?
0: Sí, Mar Anthony.
1: No va.
0: ¿Cómo te vas solo tú con el oso ahí, toma su bus y se va a la parimpampum?
1: Correcto, bueno, si Mar Anthony lo dice. Sí, bueno, sí. Randy, entonces, preséntalo.
19: Y dice así.
22: En exitosa conexión regional.
0: Sí, 39.
1: 8.
0: Aló, digo, vámonos hasta Tacna, 98.1. Dramático y terrorífico. Han encontrado un pasajero muerto al interior de un vehículo en el paradero Mosca. Este señor de aproximadamente 50 años, una de las principales características, zonas de ingreso de la ciudad a Tacna.
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0: Al percatarse de la emergencia, y varias personas acudieron a ver al señor, a auxiliarlo, porque presentó. Estaba con un problema de respiración, utilizando alcohol para reanimarlo. Sin embargo, los esfuerzos no tuvieron éxito. La policía llegó al lugar mientras el conductor del taxi quedó intervenido para las investigaciones correspondientes.
1: Nos vamos hasta Tacna 98.1 FM. Un amago de incendio registrado la tarde de ayer en un terreno baldío ubicado en el sector de la avenida Coipa con litoral. En la parte baja de la ciudad de Tacna generó alarma entre los vecinos debido a la intensa columna de humo negro. Según informó nuestro corresponsal de Radio 1, en el lugar se encontraron gran cantidad de mallas y materiales altamente inflamables que fueron consumidos por el fuego. En un primer momento se presumió que se trataría de una quema de basura. Sin embargo, las causas exactas aún no son materia de investigación. Hasta la zona llegó la policía, el personal de serenazgo y 3 unidades de bomberos, quienes lograron controlar la emergencia.
0: Nos vamos rapidísimo hasta Chiclayo, un conflicto de intereses. Han vacado a Hermes Carrillo, alcalde de Jayanca, porque él contrató una empresa de transporte para la municipalidad del cual él es dueño y accionista. Con esta decisión, Carrillo Mori se convierte en el cuarto alcalde de la actual gestión en afrontar un proceso de remoción en Lambayeque. Sin embargo, para esta vacancia, para que esta vacancia quede consentida de manera oficial y se proceda a su reemplazo. Vamos a agarrar de las orejas al que ha escrito esto.
1: Bien, seguimos. Vamos esta vez hasta Tarapoto 100.1 FM. Un sector de agricultores arroceros continúan manifestándose en la región San Martín. a la altura del puente Sisa. Los manifestantes rechazaron la reunión convocada por el Ejecutivo, en la que se definió la compra de 100 millones de soles en arroz, debido a que consideran insuficiente el presupuesto destinado para atender esta crisis. Los productores exigen un mayor monto para la adquisición de arroz, así como medidas urgentes que garanticen precios justos y eviten más pérdidas económicas para los pequeños agricultores. El puente Tonchá fue reabierto parcialmente al tránsito, permitiendo el pase restringido de vehículos en la zona.
0: Ya esto ahora nos vamos cantando, ¿te parece, mi querido oso mentiroso y feroso? ¡Vamos, oso! Son las 2:58 minutos. No, perdón, 2:56 segundos, mi querida. Digo, mi querido oso. Este grupo se llama. Son los Yungas. Y la canción se llama Los pobres también somos felices.
2: Feliz.
11: Y cuando se despierte mucha de esa
0: gente. Ah, le quieren hacer la competencia, es una cumbia antigua. ¿Sabes cómo se bailaba así?
2: A ver. Yo no quiero verlos.
0: Cerrado los ojos.
2: Quiero que se rían en vez de llorar.
19: Fue horrible, fue horrible.
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1: Ay, ay, ay. Cuidado, Machi, cuidado. Aprieta, aprieta, Machi. Hacemos pausa.
0: Ya volvemos.
1: Pierina.

0: Mendoza. La hora en Exitosa, 2:57 p.m. Radio Exitosa, en Lima, 95.5.
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0: Perú, buenos días, ¿ah? Bienvenidos, bienvenidos todos, todos, todos, bienvenidos. Bienvenidos a La Voz de los Pueblos a través de Exitosa Perú. Estamos transmitiendo desde Lima, los 95.5 de la frecuencia modulada estéreo. Somos la voz de los que no tienen voz. Y a esta hora, te cuento, 3 de la mañana, 1 minuto, 11 segundos, estamos iniciando juntos el día. Hoy nos toca empezar el viernes 29 de mayo del año 26. Estamos a 9 días de las próximas elecciones presidenciales. ¡Viva el Perú! Y seguimos. No te desesperes. Y para esta ocasión, porque estamos empezando juntos el día, nuestro DJ internacional, Don Johnny de la Cruz Manuel, más conocido como Cito de Felpa, ha programado a la nueva tropical. Esta canción se llama Si esta cabina hablara. ¡Súbela un cachito!
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0: tanto amor ha habido acá, que si esta cabina hablara, escribiríamos varias telenovelas mexicanas, 40 novelas turcas,

0: pasión, ¿ah? Vamos a presentar a esta hora al más apasionado de la radio. Hoy ha venido con su pilcha rosa. Algunos sospechan que es el saco de... ¿De quién es el saco? No, no. Yo, saco de Rondón. No, ¿de quién es? De Catiuca. No, no, no.
1: ¡Me muero!
0: A mí me... ¿Qué es el saco de Rondón? ¿Cómo que de Catiuca? Aclara, por favor.
2: Hola, Machi, buenos días. Hola a todo el público. Estamos presentando la voz de los pueblos, siempre por exitosa.
0: Te quiere, te quiere.

0: bailar ahí al frente.
1: Sí, alguna cosita.
2: Maricona, maricona.
0: ¿Cómo estás, Osita?
3: ¿Cómo has dicho?
0: Oye, Oso, no le digas así a Mar Anthony. Oso, ¿cómo le vas a decir eso? Por favor, respétense entre ustedes.
3: Ya,
0: quiéranse, por favor.
3: El respeto atrás.
0: No, por favor, ya déjense de cosas, ya, por favor. Ya está entrando Poicón para que ponga orden. Por favor, tranquilícense, muchachos. Por favor, dejen de hacer esas travesuras. Ya están trabajando. No expongan sus debilidades. Sentimentales. 3-3 en todo el Perú. Muy buenos días a Willy Millones. Gracias, Willy, por los memes que me estás haciendo. Yo pensé que me ibas a hacer la
4: fiesta, no termina.
0: Oso, pero. No, esa no, pues sí. Tienes que ponerme la música de siempre para el saltito. Hoy traje este blazer.
3: Es horrorosa,
0: oye. Para hacer el saltito de siempre, pues Oso. ¿Qué van a decir de nosotros, macho? Sí,
3: esa canción es horrorosa. Estamos en esas discotecas ahí, no.
0: Es la discoteca que frecuenta Mar Anthony, ¿no?
3: Sí, ahí va seguramente también Millones.
0: ¿Tú crees que Millones? No. Sí. Me resisto a pensar o a creer que Millones vaya.
3: Van todos. Sí. Si el Oso va.
0: O sea, eso de sus pestañas no es por gusto.
3: No. Mira, acá nada es casualidad. Uh-huh. Todo tiene un sentido. ¿Entiendes, no? ¿Entiendes?
0: ¿Cómo? Dice que tú vas los días lunes a la discoteca.
3: Así has dicho, Millones, a tu pata, a tu yunta, a tu chochera, a que te esconde los porros.
0: Bueno, voy a saludar a la gente que está escribiéndonos en nuestras redes sociales.
3: El resumen de lo que
0: sería. Sí. Ya tenemos ya listo, ¿eh? Hemos ya hecho la línea, el escrutinio, hemos lacrado, sacramentado ya el resultado de la encuesta. A ver, saludos para la gente que me ha estado escribiendo para. A ver, por aquí. David Rivas Ledesma, hola. Daniel Salazar Torres, Yas Palomino. Daniel Salazar, Luis Ángel Arias Indama, Elíaser Palomino Marquina, Yuri de Barcelona, Gloria Sainz, John Alex Osorio Manrique, Carlos Valverde, Santiago Blasco, ya de Madrid, Tefi Valentina, Martín Vázquez Roca y Fernando Cabanías Rojas. Díaz Palomino, saludos desde Cataluña. Y Enrique Luis Ángel Arias Indama nos ha hecho otro meme, luego lo compartimos.
3: Oso, llévate esa canción horrible, por favor, Osito. Llévatela, Osito, por favor. A esta hora, 3:05 de esta madrugada, hemos hecho un nuevo sondeo. Esta vez le hemos preguntado el nombre y por qué razón en dos palabras. El resultado es un empate. Ya Jack va a dar el detalle. La encuesta de ayer de una empresa dice 36 Keiko y 30 Sánchez. ¿Cuál ha sido nuestro resultado, Jack? ¿Cuántas llamadas? El señor vocero de el Jurado Nacional de Pendenciones.
0: Vale. Bueno, nuestro sondeo con 38 participantes, esta vez han sido menos, porque hemos querido conocer el porqué, la razón de su voto por Keiko o por Roberto Sánchez. Esta madrugada ha ganado Keiko Fujimori.
3: ¿Por cuánto?
0: Por un voto.
3: ¿Podríamos hacer un porcentaje de eso, Yaco? Es
0: supuesto,
3: muy complicado.
0: Por supuesto que sí. La matemática lo puede absolutamente todo.
3: ¿Cuánto tendría que?
0: Keiko tiene el 50%, mientras que Roberto Sánchez el 47.4%.
3: ¿Ya han habido blancos, nulos?
0: Ninguno. Es decir,
3: uno.
0: Podemos pasarlo. No, me refiero a que han votado por ninguno de los candidatos.
3: Sí.
0: Uno de ellos ha viciado, tómalo como quieras, indeciso, ninguno, que representa del total de participantes el 2.

0: 6%.
1: 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Nuevamente ya la aclaración. Este es un sondeo en un espacio muy especial, la madrugada. Es un nicho, el público es distinto a los demás, pero es parte o es un pedazo del universo. No es la verdad, pero sí, ya que es un trabajo serio, por lo menos.
0: Es verdad.
1: Ustedes lo han visto y lo han escuchado.
0: Universo de 36 participantes. Keiko Fujimori gana este sondeo con el 50%, es decir, la mitad de los participantes votaron por Keiko. Uh-huh. Roberto Sánchez tiene un 47.4%. Viciado, ninguno. Nulo, 2.6%.
1: 19 llamadas Keiko, 18 el señor Sánchez. Diríamos en todo caso ya que es un empate.
0: Sí.
1: ¿Usted opina al igual?
0: Sí, estoy de acuerdo, porque si le dábamos 10 minutos más, probablemente, o 5 minutos más, o una llamada más, ajá, y era para Roberto Sánchez y se empataba. Dos llamadas más, quizá para Roberto Sánchez, y terminaba ganando.
1: Ok, mira, comenzamos a las 2 con 9 minutos y hemos terminado a las 2 con 52 segundos, perdón, minutos. Menos los tiempos del tiempo artístico, creemos que es un trabajo serio, es un corte difícil de asimilar para algunos, pero así están. Empatados Keiko y Sánchez Jack.
0: Muy bien, este es nuestro sondeo de fecha viernes 29 de mayo del 2026. Gana Keiko en primer lugar con 50% y Roberto Sánchez 47.4%.
1: Vámonos, vámonos, vámonos. Muy bien, mi querido.
0: Solo el...
1: Comentarios finales.
0: Sí, en los comentarios finales. Esto del tiempo artístico, ¿hace usted de referencia al momento en el que hacemos show, bailamos, nos reímos, así, hacemos gracia?
1: En realidad le voy a confesar, todo lo que hacemos acá es artístico.
0: Ajá.
1: O sea, más bien el tiempo electoral le ha quitado tiempo al tiempo artístico. No. Oiga, ¿usted cree que sabe el gordo y el flaco? ¿Qué es esto? ¿Ah? Más respeto, por favor, ¿ah? Espérate. Haz un último comentario, por favor.
0: Listo. Solamente agradecer a la gente que ha participado. Y si con este número de participantes podríamos definir el resultado del 7 de junio, quien se pondría la banda presidencial sería Keiko Fujimori. Y bien, a esta hora vamos a actualizar la información con nuestros corresponsales y reporteros distribuidos en todo el país. Nos vamos hasta Villa María del Triunfo con Lía Rodríguez. Lía, adelante.
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3: Así es, Marcial Jack, buenos días. Información en vivo. La Policía Nacional capturó a dos presuntos sicarios involucrados en el atentado registrado el pasado 19 de mayo contra dos trabajadores del consorcio San Miguel que le prestaba servicios a la empresa de Sedapal, quienes se negaron a pagar el cupo extorsivo que les venían exigiendo. Un ataque, compañeros, que se registró exactamente en el sector de Quillabamba, cuando las víctimas se encontraban ejecutando una obra de saneamiento cuando fueron interceptados por dos sujetos que se trasladaban a bordo de una...
0: Vamos con Lía Rodríguez desde Villa María del Triunfo. Nos está contando ella que la Policía Nacional ha capturado a dos sicarios quienes estarían involucrados en un atentado. Ustedes recordarán un doble crimen que ocurrió cuando asesinaron a dos obreros de un consorcio quienes estaban brindando servicios a Sedapal. La policía le ha hecho seguimiento y ha podido capturar a estas dos personas. Continuamos contigo, Lía.
3: Así es, compañeros, repetimos, este ataque se registró exactamente en el sector de Quillabamba, en el distrito de Villa María del Triunfo, cuando las víctimas se encontraban ejecutando una obra de saneamiento, cuando fueron interceptados por dos sujetos que se trasladaban a bordo de una mototaxi, quienes le dispararon a quemarropa a plena luz del día. El comandante Parra Nuevo Robert detalló que la detención de estos sujetos se ejecutó luego de que el hermano de una de las víctimas denunciara que durante la mañana del jueves 28 de mayo recibió una amenaza a través de un escrito que fue dejado debajo de su puerta de su domicilio, donde estos sujetos le solicitaban que desista de la denuncia. Ante ello, los agentes de la Policía Nacional logran identificar el paradero de uno de los sujetos, identificado como Luis Yese Sánchez Jorge de 28 años, alias Pelacho, quien fue capturado a bordo de una motocicleta exactamente en el óvalo Chepén. Tras su detención, indicó ser el autor intelectual de los disparos contra los trabajadores. Asimismo, también brindó detalles a las autoridades respecto al paradero de su cómplice, identificado como Cristian Raúl Valles de la Vega, de 29 años, alias Chochoca, quien cumplía el rol de manejar este vehículo menor. Escuchemos.
2: Él, en ese primer instante de la detención, no confiesa de que sí, efectivamente, él estaba involucrado en diferentes hechos junto con el tal Chocha, y que ellos integrarían la banda criminal denominada Los Ecos del Sur. Nos dio las características del tal Chocha, fuimos a buscar información de dónde se encontraba. Hemos estado buscando hasta que un vecino nos dice: el tal Chocha maneja una moto Bayac, ¿no? Y en la moto Bayac el dueño se encuentra en tal lugar. Llegamos, nos dieron las características del dueño de la moto Bayac, que para acotar también que la moto Bayac había participado, esa moto Bayac, en el atentado del 19 de mayo, ¿no? Donde hieren a dos trabajadores del consorcio que trabaja para Sedapal. Bueno, el dueño de la moto nos dice: sí, yo no tengo nada que ver con el tema y voy a colaborar con la justicia. O nos indica en qué lugar está. Llegamos y efectivamente lo encontramos también con municiones, lo encontramos con droga, lo encontramos inclusive con esta ropa del consorcio, ¿no? Del consorcio, que es con la cual se habrían camuflado en esa ocasión para atentar contra la vida de estos obreros.
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3: El comandante también resaltó, compañeros, que los detenidos cuentan con antecedentes por robo agravado entre el año 2025 al 2026. Hemos conversado también con el familiar de Waldemir Carrión Renfijo, de 29 años, una de las víctimas, quien aún permanece internado en una clínica. Su estado de salud es de pronóstico reservado, según lo que ha detallado su hermano, quien ha solicitado al Ministerio Público realizar su trabajo y no dejar en libertad a estos sujetos que intentaron acabar con la vida de su ser querido. Escuchemos.
5: Por eso es que quiero que se haga justicia y que el fiscal haga su trabajo. Que hagan su trabajo. La policía ya hizo el suyo. Creo que le toca al fiscal hacer su trabajo y no dejar que este tipo de personas estén en la calle.
3: ¿Nos indicaban que habría un tercer implicado también?
5: Sí, hay un tercer implicado, pero todavía no se sabe nada de él. No se sabe nada, parece que se ha dado la fuga, no sabría decirle.
3: ¿Cuál es el estado de salud actual de su hermano? ¿Requiere de algún tipo de operación?
5: Sí, mi hermano todavía se encuentra muy delicado. Tiene el cráneo destrozado, tiene fragmentos de cráneos incrustados intracerebralmente. Tiene hemorragia también intracerebral y están tratando de controlar eso. Van a evaluar el médico interista con su médico tratante. Van a tener una reunión y entre ellos van a pactar cuándo se le puede hacer la cirugía, porque están esperando que desinflame el hematoma que tiene en el cerebro, que todavía es muy peligroso.
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3: Los detenidos, compañeros, ya fueron puestos a disposición del Departamento de Investigación Criminal de Villa María del Triunfo, donde se continuarán con las diligencias de acuerdo a ley. Esta es la información que tenemos para el 95.5 de la FM Exitosa, la voz de los que no tienen voz.
1: Terrible lo que nos has contado. Menos mal han atrapado a estos bandidos, Jack. La policía, cuando quiere, hace las cosas bien. Cuando la inteligencia y los buenos policías, Jack, porque no todos están en la misma condición que estos buenos investigadores, da con los bandidos.
0: Muy bien, Lía Rodríguez llegó hasta Villa María del Triunfo para contarnos la captura entonces de dos sicarios involucrados en un doble atentado que ocurrió en este mismo distrito contra obreros que brindaban servicio a Sedapal. Gracias, Colía. Vamos a volver en cualquier otro momento. Y a esta hora tenemos ya que presentar el bloque que nos corresponde. Marcial Antonio de la Cruz Esparza Girau y Conchetoro Balcázar, dinos qué es lo que preocupa hoy en La Voz de los Pueblos.
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1: El presidente Balcázar, ayer en Palacio de Gobierno, ha advertido a todo el Perú que podría indultar a Pedro Castillo y que lo haría por la paz entre los peruanos. El desacertado a veces, señor presidente José María Balcázar, cuando sale con esos discursos paporreteros de la ética, la filosofía, la paz, termina con estas cosas enredándose y diciendo textualmente, cuando habló de que vivimos un momento convulso a raíz de estas protestas de los arroceros, o sea, si por mí fuera, yo daría amnistía a todos los políticos que tienen que ver con algún tipo de investigación. O sea, borrón, cuenta nueva, no importa, la ropa sucia, escóndela debajo de la mesa. Un país que no empieza limpiando la casa, cortando lo malo, sancionando lo feo, es un país que va a repetir siempre lo mismo, y es lo que nos sucede a nosotros. Repetimos, ¿recuerdan ustedes? Ayer el policía que le dieron de baja, que por un juicio trucho regresó, vuelve a hacer lo mismo. No podemos caminar así en la vida. Y el presidente Balcaza, que le sale sus chavadas, algunos creen que son inocentadas. No. Lo que él dice, mira, y esa es la clase de funcionario público que tenemos, ¿ah? Es la clase de magistrados que tenemos, tipos que se han llenado de papeles, que le falta humanidad. Pero bueno, en el caso de él, no es casualidad, ¿ah? Este caballero lo tiene en la mente, ¿no? Y como decían los griegos, está en la mente, está en sus acciones, habitualmente le sale, finalmente él va a hacer eso. Así que no nos sorprenda si es que el próximo 26 de julio, antes o horas antes de que deje el cargo, indulte, amnistíe, perdone algún preso famoso como Pedro Castillo. ¡Santo Dios! Si se va al Vaticano, que se quede allá Balcázar, ¿no?
0: El presidente José María Balcázar habló sobre posibilidades de indultos a políticos que están presos. Y da él esas posibilidades para la pacificación, dice él. Es hora de la reconciliación y por el bienestar del país, yo sí le podría dar indultos sin dar nombres, dijo él, a todos los políticos quienes hoy cumplen algún tipo de condena. Ahora, pero puede en el caso de Pedro Castillo, por ejemplo, que es lo que se ha deslizado, el mandatario indultaría al expresidente Castillo Terrones. El artículo 118 de la Constitución Política habla justamente de la atribución que tiene un presidente de la República, uno, para indultar, dos, para conmutar penas, y tres, para el derecho de gracia, y que todos terminan en la libertad de alguien que está preso, político o no. Pero hay que hacer ciertas diferencias, ¿no? Cuando hablamos de un indulto, cuando hablamos de una gracia presidencial, ya, no es lo mismo. En el caso del indulto incluso hay dos tipos, uno que es el común y otro por razones humanitarias. El común, que habla que la persona que ha perdido su libertad, que está preso, tiene que tener una sentencia firme. Pedro Castillo no tiene una sentencia firme. Él ha apelado la decisión en primera instancia. O sea, todavía no lo han condenado definitivamente por el caso de conspiración para una rebelión. No tiene una sentencia firme, así que no calzaría. Por razones humanitarias, cuando el reo tiene algún problema de salud, algo terminal, cuando su vida está en riesgo, entonces el presidente dice, yo decido que pase el tiempo que le queda de vida en casa. Ahora, esto no quiere decir, el presidente tiene toda la atribución, ¿no?, de tomar esa decisión. Si Balcázar indultara mañana a cualquier reo, lo haría con la atribución que le confiere la Constitución. Eso no quiere decir exitosa de que el presidente esté diciendo esa persona sea inocente por el cual se le ha condenado, sino que es una decisión política la que toma el mandatario. Sin embargo, en el caso del indulto no calza para Pedro Castillo, les decía, porque no tiene todavía una sentencia firme y tampoco tiene una enfermedad terminal. Pero ¿qué dice la gracia presidencial? Allí sí podría indultar con ello a Pedro Castillo. En la gracia presidencial, a través, esto ya está regulado, dice que la investigación que se le está haciendo a un imputado, siempre que haya superado el tiempo que se le ha dado, es decir, que se haya excedido en el plazo fijado, entonces ahí recién el presidente puede decir, voy a concederle la gracia presidencial para poder liberar a ese reo. Y en el caso de Pedro Castillo todavía no se ha superado el tiempo. ya, porque se han pedido ampliación tras ampliación. No ha ido superándose el tiempo, así que tampoco aquí esto calzaría. Es decir, el presidente no puede dejar sin efecto una decisión judicial sin llevar un estricto régimen, un procedimiento y como manda la norma. Las facultades están delimitadas por criterios y procedimientos regulados. Así que en este momento, hablar de un indulto a Pedro Castillo no procedería, por más buena intención que tendría el presidente José María Balcázar.
1: Vamos con las palabras del presidente, ¿te parece si lo escuchamos?
0: Vamos a escuchar al mandatario cuando habló sin dar nombres, pero que él sí estaría dispuesto a otorgar indultos a políticos encarcelados.
6: Y en el centro está la ética, está la fe.
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6: Entonces estamos en magnífico momento como para pensar los peruanos que no debemos pelearnos. Debemos unirnos. Si por mí fuera, yo daría amnistía a todos los políticos que tienen que ver algo con algún tipo de investigación, porque este país no puede permanecer peleándose permanentemente.
1: Ah, escucha, Oso, ¿eh? No hay que pelearnos, hay que darnos la mano.
0: Habló más, me alcanza ya no. Bueno, en resumen dijo eso sobre.
1: Habló más, pero ya no lo han puesto ya.
0: No, pero en sí dijo eso sobre los indultos. Después empezó a hablar ya sobre el tema para el cual se había convocado.
1: Sí.
0: Bueno, vamos a conversar con el público. ¿Qué piensa usted sobre esta declaración que ha dado el mandatario de poder indultar a cualquier político que está condenado? Si por mí fuera, yo daría amnistía a todos los políticos, dice él, con tal de poder pacificar las cosas en el país. Sus llamadas al 9800-255-40 y 7410-955. 9800-255-40 y 7410-955.
7: Repítelo de nuevo.
0: No, ya lo siento otra vez, seguro. Mejor te repito lo siguiente, Oso. 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
0: Y puedes llamarnos al 7410-955 y 9800-25540. ¡Aló!
8: ¡Aló! Buenos días, Marcial Gas. Fernando de Equipa te saluda.
0: ¡Hola, Fer! ¿Cómo te va?
8: Hola, hermano. Mi voto era por el sombrero y era el empate, hermano. Así es. Bueno, sabes que no entró la llamada. Definitivamente que esto no es cuestión de tiempo, Marcial. Ya yo, bueno, no lo lamento. Creo que acá se han cometido varias irregularidades, varias injusticias. Y si no indulta el viejito, lo he indultado de JP. Yo te digo una cosa y te lo voy a repetir siempre, porque siempre he participado con respeto y he argumentado mi participación. ¿Sabes qué? La presidencia se va, que te digo, se va a solucionar o se va. La que va a ganar va a ganar por 20.000 votos. Y lo que a mí, sabes que yo siempre te he dicho, Marcial Jack, solamente quiero algo.
0: ¿Qué
8: quieres? Que esta decisión que toma el pueblo peruano se respete. Como tú y yo lo que conversé contigo ya, de parte de los izquierdistas, de parte de los keikistas. Mira, el día de ayer ha estado Keiko Fujimori acá, ha venido entre gallos y medianoche. Y ha llegado 8:30 de la noche acá de Arequipa, ha hecho sus cosas camufladamente, bueno, ha tenido un meeting con 5.000 personas, que son pues la cantidad de personas que existen aquí en Arequipa, los fujimoristas, no hay más tampoco. Entonces solamente quiero eso, respeto al voto, a mi voto, y al voto de las personas que van a ganar y van a ser presidentes. Y cuando entre Roberto Sánchez, no va a indultar a Pedro, porque ahí sí va a calzar el tiempo, porque tú has dicho efectivamente por la gracia presidencial el tiempo, porque se está dilatando y se está dilatando, ahí va a calzar el tiempo, ¿no es cierto? Para poder indultar a Pedro Castillo, y eso va a ocurrir, hermano, o sea, ya lo dijo el gran Sayimi, Pedro Castillo sale de la cárcel. Un abrazo fuerte, Dios los bendiga.
0: Entonces se va a quedar preso. Entonces va a quedar preso. Gracias, Fernando de Arequipa. Un saludo para mi amigo Jaime, que siempre está sintonizando el programa. ¿Qué opina usted? ¿Que ya? ¿Pausa tan rápido? Tan rapidito, Cito.
1: Vámonos, Oso, vámonos.
0: Voy a solamente a saludar aquí a un par de personas que escriben en nuestras redes sociales. Hola, Rubens Calderón. Ya, después leo tus insultos, ¿ya? Muy buenos días, Alejandro Meneses Gala, Pedro Castillo para Chayapalca, me dice él. José Augusto de Iñaña, lo va a indultar, acuérdate, Cholo. Oye, tu saquito está bonito, gracias. María Silva Ortiz, buenos días, Jack Miranda, te felicito porque eres el mejor periodista de la madrugada, pero hoy no entraba mi llamada ni las llamadas de mis amistades, no creo en los sondeos, mi voto es por Roberto Sánchez y la de mis amistades también. Gracias, María. Hacemos la primera pausa de esta hora y regresamos.
1: 3:27:22, ya volvemos.

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2: Desde la mañana con 30 minutos, el presidente de la República, José María Balcázar, acusó al aparato estatal de la crisis del sector agrario por permitir la importación de arroz de contrabando en vez de priorizar lo que producen nuestros agricultores. La Fiscalía de la Nación archivó la investigación que se le seguía a la expresidenta Dina Boluarte por el presunto delito de falsedad genérica en el marco del caso Cirugías. El expresidente José Gerí anunció que respaldará a Keiko Fujimori y votará por Fuerza Popular en la segunda vuelta. En noticias regionales, un hombre de aproximadamente 50 años perdió la vida al interior de un taxi de servicio público en el sector conocido como Paradero Mosca, una de las principales zonas de ingreso a la ciudad de Tacna. En el ámbito internacional, el primer ministro de Israel, Benjamín Netanyahu, declaró que ordenó al ejército que tomará el control del 70% de la franja de Gaza. En deportes, el defensor de Alianza Lima, Mateo Antoni, se mostró satisfecho por la dupla que viene haciendo con Renzo Garcés y aseguró que continuarán trabajando con humildad para lograr el título nacional. 3 de la mañana con 31 minutos, tú estás en Exitosa, en Lima 95.5 de la FM, seguimos en La Voz de los Pueblos, con Marcial de la Cruz y Jack Miranda.

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1: Estamos de regreso a las 3:32 de la madrugada presentando la voz de los pueblos por exitosa. La voz de los que no tienen voz. Hola Mar Anthony, ¿cómo estás? Este gran Mar Anthony hoy nos acompaña. Mar Anthony Cruz. Se viene, ¿eh? Se vienen nuevos jales. Mar Anthony, ¿ya te enteraste, no? Si no, luego te cuento, ¿eh? Osito, ¿cómo estás? Buenos días. El gran oso te dice, yo no le entro a la mermelada, solo a la miel. Ah, osito, no me mientas, yo te he visto con esa mermelada, oso. Buenos días, millones, ¿cómo estás? A Pierina, a Poicón, somos el equipo lechucero de Exitosa hoy, fin de semana, viernes 29 de mayo. Ya, osito, no puede ser, se acaba mayo. Se acaba, pero ya viene también. Tú sabes que a fin de mes todo es bonito, osito, ¿no? Porque nos llenamos la billetera. Muy buenos días a toda la gente que a esta hora está despertando. A los que están en Tumbes, en Piura, Lambayeque, La Libertad, Cajamarca, Amazonas. Estamos en todo Loreto, osito, en Iquitos, 92.5 FM. Muy buenos días a toda la gente en Chiclayo, 103.3 FM. En Cerro de Pasco, 105.5 FM. En Lima y el Callao, 95.5, somos la voz exitosa de los que no tienen voz. También estamos en www.exitosanoticias.pe, en televisión, en todas las señales de cable y en señal abierta, en el 6.1. A esta hora, nuestro amigo Dilio Galindo y su grupo Antología le canta a la noche, madrugada. Machi, buenos días.
2: Hola, hola, hola. Un saludo para Luisa. Gracias, Luisa. Así que me estás, los demás seguidores, un ratito. Un beso grandote, como siempre. Gracias por estar allí, por ser hincha del programa. 3:34, 24 segundos de la mañana, de la noche, de la madrugada. Estamos empezando el día juntos, ¿ah? Hoy nos toca empezar el viernes. Ayer fue jueves, ¿no? Viernes 29 de mayo del año 26. Oye, ¿cómo se ha ido el mes? No me había dado cuenta. Bueno, y a esta hora, don Osito, el señor Johnny de la Cruz, ha programado, como ya dijo Jack, Antología. Esta canción me pone triste, Os. Puedes poner canciones activas. ¿Ah? A ver, sorpréndeme con un giro. A ver, cambia. A ver.
1: En tres.
2: Uno, dos, uno. Ay, como que chepi bola. Consentimiento. Hola.
1: Esa canción ya me da sedosito, ¿eh?
2: Bienvenidos a Exitosa. Estamos transmitiendo en Lima y el Callao para la radio 95.5 de la frecuencia modular estéreo. Somos la radio que ve, la radio que trabaja todos los días. Todos los días, ¿ah? ¿Eh? Siempre hay un equipo de periodistas.
1: Ahora, es la misma.

0: gustan los llorones.
1: ¿Sabes por qué lo saqué rápido? Porque Augusto de Huachipa,
0: ¿sí?,
1: siempre, cada vez que ponemos a Antología de Noche, dice: ¡Oh, ponte de Vico y su grupo Caricia!

0: cómo se mueve, ¿ah? La corbata naranja de Machi. Miren, oye, hey, a la derecha, a la izquierda.
1: Más tarde vamos a repetir los resultados. Más tardecito para los que se acoplan a las 4 de la mañana, ¿no?
2: Sí, ¿ya? Sí, ya vamos a ir actualizando. Vamos a contarle al público que hoy hemos hecho un sondeo. ¿Y quién ganó en este sondeo?
1: Más tarde.
2: Eso sí, no nos vayan a tirar naranjas, no nos vayan a tirar tomates, por favor, ¿ya?
1: Ni porque me dijeron que vengan con la corbata naranja, ¿no? Bueno, eso la estábamos contándote. El presidente Balcázar nos preocupa porque de cuando en cuando sale con cosas medias desproporcionadas. Ayer ha advertido que podría indultar, sacar preso, en fin, a Pedro Castillo, ¿eh? Y todo por la paz. Fue uno de esos discursos paporreteros que él hace, ¿no? Ética, filosofía. Seguramente que él ha comenzado a leer todo esto cuando ya tenía 50, 60 años, que no es mal. Pero se siente inteligente, entonces él quiere ser un hombre estadista, como se comporta un presidente a su altura. Exitosa. Y a veces no le sale, pero lo que sí le sale desde el interior es lo que él piensa. Piensa su hipótesis o su tesis, perdón, ¿no? Actúa, acciona todo el tiempo, anda con lo mismo, el mismo cuento. Al final su acción podría ser esa. Por eso que decimos que nos está advirtiendo. Imagínate tú, Oso, 26 de julio a esta hora. Saque el decreto supremo y dice, porque la gente cuando quiere inventa, ya que ha explicado muy bien que hay toda una rutina, ¿no? El vuelvo lo va a volver a anotar y nos sorprenda, Jack, y sale tu padrino.
2: Ahora, pero si Balcázar quiere indultar a Pedro Castillo, estaría en toda su facultad. Si Balcázar decide en una semana, en un mes, darle el indulto a Pedro Castillo, la Constitución le atribuye esa facultad al mandatario. Y claro, por supuesto vamos a reclamar, pero si Pedro Castillo y los delitos que se le ha imputado, sí, pero con ello no quiere decir de que se está desconociendo el delito. No quiere decir que se le está dando la inocencia al imputado, no, sino simplemente es una decisión política que toma un presidente para poder liberar a un reo. Sí, pues. Sin embargo, en el caso de Pedro Castillo esto no calza, porque aquí hay que entender y diferenciar el indulto, y que hay dos tipos, el indulto común y el indulto humanitario, ya por razones humanitarias, y lo otro que es la gracia presidencial. En el indulto común, el reo tiene que tener una sentencia firme, y Castillo todavía no tiene una sentencia firme. Allí se desbarata esa versión de que él indultará. Por razones humanitarias, cuando él tiene un estado de salud deplorable, una enfermedad terminal, para que pueda pasar los últimos días de vida en casa. Y Pedro Castillo no está enfermo, así que no procede el indulto. Una gracia presidencial entonces podría sí darse. Acá no te hablan de sentencia firme, pero sí de plazos. Siempre que el plazo que se le dio en la investigación del caso a Pedro Castillo haya excedido, ahí podría él otorgarle una gracia presidencial, pero en este momento todavía no se ha excedido el plazo. Ahora, quien sí a través de una gracia presidencial podría liberar a Castillo es Roberto Sánchez, que ya lo anda diciendo durante su exitoso campaña presidencial. Entonces, en este momento hablar de Pedro Castillo y su libertad no procedería. Y lo conoce José María Balcázar. Por eso él decía ayer, no, si por mí fuera, yo le daría la amnistía a todos los reos políticos por la pacificación del país, ¿no? Por él. Pero todo, hay todo un procedimiento que hay que seguir y se tiene que respetar. Así que no es así tan sencillo que el presidente diga, amanezca mañana con esa decisión de liberar a Pedro Castillo o a cualquier otro político preso.
1: Que lo puede hacer, ¿eh? Pero él rompería todo lo que estamos conversando. Es la potestad del jefe de Estado. ¡Aló, buenos días!
3: Hola. Buenos días.
2: ¿Cuál es tu nombre?
3: Rodríguez. Hola. De Junín.
2: Rodríguez, ¿cómo te va?
3: Bueno, acerca del comentario que están haciendo, yo sí le felicito al presidente actual. Y él está pensando muy bien. Castillo debe estar afuera, pero sí la Keiko Fujimori debe estar presa. ¿Quién tiene más delito? Keiko Fujimori, la Fujirata. Así que nuestro Roberto Sánchez es presidente. no hay más. Duele a los fujimoristas.
2: Pero Keiko no tiene ningún delito en este momento, Rodrigo. Claro. Si no, pues estaría preso. Y eso no lo ve el presidente de la República.
1: Sí. Señor Rodríguez, hay que escuchar todo lo que pasa, ¿no? Yo entiendo, no tiene toda la información. Pedro Castillo tiene 3 procesos que no han iniciado todavía. O sea que yo creo que si lo indultan lo van a llamar por los procesos que todavía no han iniciado. Y todos tienen que ver con corruptela. Entonces, a veces el discurso, lo que los socialistas modernos dicen, la narrativa, se han robado parte de lo que antes era la construcción del guión de cine. Ajá. No se han robado la... Ya. El discurso que ellos plantean y hablan siempre es que ella es la mala bandida, mala. Será mala bandida, pero no tiene nada de sentencia, ¿no es cierto? Entonces, hay que hacer esas anotaciones.
2: Y Rodríguez ha felicitado a Balcázar porque quiere indultar a Pedro Castillo. Mira, ya Castillo, con su defensa legal, ha presentado esa solicitud de indulto y el gobierno de Balcázar lo ha rechazado. ¿Por qué? Porque no cumple los requisitos. Vamos con otra llamada. Hola, buenos días.
4: ¿Aló?
2: Hola, ¿su nombre?
4: Carmen de Arequipa.
2: Hola, Carmen, ¿qué tal? Bienvenida.
5: ¡Exitosa!
2: ¿Qué le parecen las declaraciones del presidente de Balcázar?
4: Mire, yo estaría de acuerdo que lo indulte al presidente Castillo. ¿Sabe por qué? Ajá. Porque estuvo mal vacado, 1. 2, el señor Torres, que es el vicepresidente candidato de la señora Fujimori, ha declarado de que todo era un complot, ¿no? Como la mayoría del Perú, de los peruanos, ya creo que intuíamos, ¿no? Entonces, ¿cómo es eso? Se está encerrado por algo que han hecho y fuera de eso está mal vacado. Entonces, yo me pregunto, ¿por qué está ahí? ¿No? Ahora dicen que ha sido corrupto. Bueno, ya lleva, miren, cuántos años, ¿no?, en la prisión. ¿Y dónde están pues las pruebas? O sea, yo pienso que miren, que la fiscalía, el Poder Judicial, ¿no?, que está tomado para mí, está tomado por la señora Fujimori, sus compinches, digámosles así, ¿no? Entonces, yo creo que si tuvieran pruebas reales, ya hace rato estaría el señor sentenciado a, no sé, a 1 millón
1: Doña
4: de años,
1: Carmen,
4: no sé, en la cárcel.
1: Doña Carmen.
4: Sin embargo, no pasa así.
1: Doña Carmen.
4: Yo me pregunto, entonces, ¿qué pasa acá? Entonces,
1: Doña Carmen, pero déjeme contarle, lo de Miki Torres no es un hecho. Es como que nosotros estemos hablando acá, hay gente que nos escucha a las 2, a las 3 y nos dice usted es fujimorista, acá no somos fujimoristas. Entonces, decir que eso es un delito, un complot, usted en el tribunal, en un juicio, tiene que ir con pruebas, ¿cuál es el elemento de juicio? Pero no queremos discutir con usted. Ahora, lo primero que usted ha dicho es que ha sido mal vacado. Ni usted ni yo somos abogados y al margen la vacancia en el Congreso es política, es una decisión, puede tener un punto más, un punto menos. Lo cierto, señores, es que no podemos obviar que Pedro ¡exitosa! Iba a dar un golpe porque quería quedarse en el poder, le falló, las fuerzas armadas no lo respaldaron y lo traicionaron en su entorno, y el primer traidor ha sido Sánchez, el que dijo renuncio porque yo soy demócrata. Y si recordamos todo, usted se va a dar cuenta que estamos en medio de un montón de hipócritas, ¿no? Entonces, si usted quiere que lo vaquen, yo respeto que lo vaquen, que esté libre, pero le estamos contando que el señor no es un santo, ¿no? Remate, por favor.
4: Ya, mire, siempre yo me pregunto y dicen, no, pero si el tribunal, pero así el Poder Judicial... El Poder Judicial, señor, el Tribunal Constitucional, el Ministerio Público, la Defensoría del Pueblo, está tomado por la gente de la señora Fujimori. Yeah. Eso lo sabemos también todos los peruanos. No sé por qué los periodistas no lo saben, ¿no? Ni tampoco los políticos. Sí. Está tomado, lo sabemos todos. Yeah. Todos peruanos. Entonces, pero... si está tomado... Todo va a salir pues a favor de
1: si la hubiera estado, si estaría tomado, no hubiera ido presa Keiko 3 veces.
2: Yo le haría una simple pregunta, ¿no? ¿Cómo podría argumentar eso? Usted nos dice que eso lo sabemos todos, incluye usted. ¿Cómo podría argumentar que está tomado por fuerza popular?
4: Pero servicio público, mire, está el señor Cuello Blanco, que para mí no debe estar porque no tiene ninguna calidad moral. Y está el fiscal de la nación. ¿Y quién le ayuda? A la señora Benavides, ¿no?
2: ¿Y cómo usted relaciona, bien, cómo relaciona a Tomás Gálvez con Keiko Fujimori, con Patti Benavides?
4: Porque mire, yo recuerdo muy bien, que forma parte de los Cuellos Blancos.
1: Doña Carmen, tiene usted toda la razón allí, pero estamos trastocando, o sea, estamos manipulando sin querer. Usted siente lo que me está diciendo, yo por eso le hablo con paciencia y con mucho respeto, pero no es exacto lo que está construyendo usted, ¿no? Si estuviera tomado el Poder Judicial, Keiko ha ido presa tres veces. Si usted suma la cárcel, ha estado presa tres veces. Usted imagínese ir presa porque yo presumo que usted es mentirosa. Pasan a los años y no le compruebo nada. Pero ahí está, la señora dijo eso por Radio Exitosa. Entonces, estamos sobredimensionando las cosas porque algunos políticos articulan muy bien el discurso cuando hablan por la tele.
2: Antes de pasar a la siguiente llamada, solo quiero hacer un breve comentario sobre lo dicho de la señora Carmen. Habló de Miki Torres. Yo respeto el punto de vista, cómo usted ha interpretado lo que ha dicho Miki Torres, ¿ya? Pero hay una mayoría que está hablando de eso, ¿no? Del complot que dijo Miki Torres, y nunca habló de algún tipo de complota. Han tergiversado, y así lo veo, las declaraciones de Miki Torres, cuando dijo que la fiscalía, los periodistas, desde el Congreso de la República, han trabajado para poder sacar a Pedro Castillo. Pero cada quien, si le preguntabas a la gente en la calle, la gente decía, sí que lo vaquen a Pedro Castillo. Estaban de acuerdo con que vaquen a Pedro Castillo. Y también entonces el pueblo peruano ha estado complotado con los otros actores para que se pueda vacar a Castillo. No, mal vacado, ahí tengo yo mis dudas. Sí, porque Pedro Castillo, a él se le había presentado una moción de vacancia por hechos de corrupción, ¿no? De su gobierno, pero finalmente terminó siendo vacado no por ellos, sino por ese golpe de Estado que pretendió dar. Ahí sí tengo mis dudas en la forma en que procedió el Congreso de la República para vacarlo, pero finalmente está vacado, no se puede dar marcha atrás, como en el caso de Martín Vizcarra, que él se inventó eso de la negación fáctica y que luego el TC dijo, no hay negación fáctica, pero ya no se podía ya revertir eso, ya como en el caso de Pedro Castillo. Por más que uno puede decir, sí, verdad, lo vacaron mal, ya la decisión está tomada. Y sobre el tiempo en que están demorándose para hallar responsabilidad sobre los hechos que se imputan a Castillo, sí, también, ¿no? ¿Por qué tanto tiempo se toman?
1: Pero él también es responsable, porque él ha usado ese foro para sus discursos políticos y ha demorado, en fin.
2: No, claro, pero quien tiene que demostrar la culpabilidad no es el imputado, sino en este caso es la fiscalía quien persigue el delito. Y sí se están tomando demasiado tiempo. Si hay las pruebas, condenen de una vez a Castillo.
1: Rápido, antes que se molesten, Marta Ena Bruch, Fabián Rubina, Nicolás, Luis Enrique Morales, Miguel Mendoza, ya te saludé, Luisa, Figurita Miraflores y Lucy Delicia.
2: Hola, buenos días.
5: Buenos días, señor.
2: ¿Con quién hablamos?
5: Con José Antonio Japa de Arequipa, Valle de Tambo.
2: José Antonio
1: Japa.
2: Adelante.
5: El señor Castillo hasta ahorita es presidente, señor, mal va con 104 votos. Porque mira, el Perú ha votado por él. Entonces, ahorita sigue el presidente porque, ¿cómo lo pueden sacar? A la China, que tiene culpabilidad, no le culpan. Y Castillo sí, por la izquierda sí, pero nosotros vamos a votar de Valle de Tambo por Roberto Sánchez, señor. Muchas gracias, señor.
1: Gracias, amigo. Un saludo para el hermoso Valle de Tambo, para Cucrachacra, más al fondo para Punta de Bombón y para toda la provincia de Islay, donde siempre había este tipo de problemas, mi querido Yapo.
2: ¿Has estado por Miraflores?
1: También estuve por Miraflores.
2: ¿Qué tal ese Miraflores de Arequipa con el Miraflores? ¡Pégate al micro!
1: ¡Pégate al micro! Oye, espérate. Miguel Mendoza, no, espérate. Oso, por estar hablando, mira tú. Stephanie, Yané Madrid, saludos. Yuli de Barcelona también. Yuli de Barcelona me manda un montón de mensajes. ¡Exitosa! Hoy viernes tengo la capacitación y no me lees, dice Carlos Valverde. Oye, pues, el pueblo, esa gente, caramba, está molesto. Luis Ángel Arias, Enrique Pereda, estimado Marcial, no dejan entrar las llamadas. no si entran. Un saludo para Marco Calderón, me dice, hola mi loco, hola loco, ¿cómo estás? Ya.
2: ¿Qué ya, Randy? Bueno, pues
1: Randy. Pero no, espérate, pero no sabemos ni qué viene de Randy.
2: Viene el túnel.
1: Ah, ya.
2: Preséntalo, Randy. Dale.
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1: A esta hora, todos los periodistas de Exitosa de este turno nos sentamos en el centro de la sala de redacción y al unísono, a la primera levantada de mano de nuestra querida Pierina, la mano derecha, Pierina.
2: ¿Ah? La mano izquierda para mí, Pierina.
1: No,
2: la mano izquierda, Pierina.
1: No, está con el botón ahí.
2: Gracias, Pierina.
1: Vas a estrellarte, Pierina, porque vamos a entrar al túnel del tiempo.
2: Elévate, elevation.
1: Es el túnel o calambre del tiempo.
2: El resorte para elevarnos.
1: Bueno, vámonos, Pierina, hasta el siglo XIX, exactamente un día como hoy de 1877. Y estamos viendo las gráficas, los barquitos. El combate de Pacocha. Fue un enfrentamiento naval ocurrido un día como hoy, frente a las costas de Hilo. ¡Hola, Hilo! El monitor peruano Huáscar, bajo el control de los rebeldes liderados por Nicolás de Piérola, se enfrentó a los buques británicos, al buque Hamsat Amnesty, dijo, británicos de miércoles, a partir de ahora que les voy a hacer hueco, Piérola dijo, británicos de miércoles, a partir de ahora les voy a hacer hueco, todo que tenga hueco va a ser brito. ¡Santo Dios! Los rebeldes habían tomado el Huáscar en el puerto del Callao y lo utilizaron como para hostigarlo, ¿no? Vamos a reducirlo ya. El combate duró más de 3 horas. ¿Está bien, lo reduzco?
2: Sí, también, por favor.
1: Con intensos intercambios de fuego, pero sin daños significativos para ninguna de las partes. El Huáscar logró escapar, marcando este el enfrentamiento como uno de los primeros en utilizar torpedos. Autopropulsados. En combate naval.
2: ¿Y tú qué tal te llevas con los británicos, macho? ¿Te caen bien?
1: No, ahora ya me caen bien ya.
2: Sí, ¿no?
1: Me gusta el pop brit, el sleep brit, toda la música brit. O sea, loco.
2: Bueno, nos vamos a otro año. 1909, siglo XX. El intento de golpe de Estado en el Perú en 1909 fue un levantamiento militar liderado por el coronel Enrique Varela contra el gobierno del presidente Augusto B. Leguía. Augusto Bernardo Leguía. El 29 de mayo, las fuerzas rebeldes tomaron el cuartel Santa Catalina en Lima, esperando sumar apoyo para derrocar al mandatario. Sin embargo, la insurrección fue rápidamente sofocada por el ejército leal al gobierno. El enfrentamiento dejó varios muertos y heridos. Varela fue capturado y ejecutado sumariamente, lo que generó controversia. Este hecho reveló tensiones internas en el país, marcó un momento de inestabilidad política en el inicio del siglo XX.
1: Dios mío. Bueno, ahora, Oso, espero que pongas otra cortina musical. Mira, tan bellos que están los cuadros que está poniendo la señorita Pierina. ¿Ah? ¿Sí? Pierina Tran. Muy bien. Un día como hoy de 1973, y los dibujitos, se estableció el Parque Nacional del Mano. Ahí vemos el ave Huachaca, vemos la mosca Pipí, vemos el pájaro silbador. Mira, pues ya.
2: Sí, estoy viendo.
1: Vemos, esas son las mariposas perico. Vemos la planta oreja de pelícano. Vemos la mariposa naranja.
2: No me hables de naranja.
1: Ahí vemos a Oso Niño. Ahí está Oso chiquitito. Míralo. Sí, sigue, Pierina. Cuando era un bebé. Oso bebé. El oso un bebé. Era un pequeño animalucho. Parecía un cuco, pero era pequeño.
2: ¡Ya!
1: Bueno. ¿Qué se creó? Ya.
2: El parque
1: se estableció el Parque Nacional del Mano. Conocido por su extraordinaria biodiversidad, albergando más de 1000 especies de aves, 223 de mamíferos, gran variedad de reptiles, entre ellos ahí estaba, ya sabes quién, anfibios e insectos, y un solo oso, el oso Johnny. En el año 77 del siglo pasado, la UNESCO lo designó Reserva de la Biosfera. Y en 1987 lo declaró Patrimonio Natural de la Humanidad. El parque también es hogar de otras comunidades y de comunidades indígenas. En 1990, el Ministerio de Cultura tuvo que sacar al único oso del lugar porque se estaba comiendo todo. Y lo trajeron acá a Lurín. Y ese es nuestro querido oso, Johnny de la Cruz.
2: Y
1: ahí se acabó ya, pues.
2: También en 1800 o 1989,
1: pues un montón,
2: los pantanos de Villa son declarados zona reservada. Un 29 de mayo, como hoy, mediante resolución ministerial, los pantanos de Villa fueron declarados zona reservada. Ubicados en el distrito de Chorrillo, abarca aproximadamente 276 hectáreas de humedales costeros, fundamentales para la anidación y migración de más de 150 especies de aves.
1: Después del éxito de varios teles...
2: Tienes que hacer las aves, ayúdame. Como, por ejemplo, la garza blanca.
1: La garza...
2: Y la parihuana. Hay especies de peces, insectos, plantas acuáticas, siendo la totora especialmente significativa.
1: Bueno, vámonos hasta el 2008. Un día como hoy se firmó dos tratados de comercio, de libre comercio con Singapur y Canadá. Significó el repunte de nuestras exportaciones, que hoy están pasando los 50 mil millones de dólares al año y que seguramente en 3 o 4 se van a duplicar. Más de 3.800.000 peruanos vivimos de la exportación. Ajá. Ya que exporta...
2: Yo exporto amor y belleza.
1: Él exporta amor y belleza. ¡Sí! Yo exporto amor y sonrisas y cachacientas.
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2: Así de rapidito nomás les contamos que un día como hoy falleció Alejandro Romero, famoso cómico conocido como el Gordo Casareto. Un 29 de mayo, como hoy, se celebra el Día Nacional de la Vacunación. Hoy te vacunamos, osito, para que no te dé rabia. También hoy, 29 de mayo, es el día de la vacunación. Día del servidor público también, machi.
1: Sí. Ven, ven para vacunarte, oso. Ven. Bueno, te lo voy a vacunar.
2: Vacúnalo. No, que no escape. Agárralo, machi, agárralo. No te vayas a...

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0: hola, hola, hola, Perú. 4 de la mañana, 2 minutos 55 segundos. No, 4 de la mañana, 1 minuto 55 segundos. Bienvenidos a, bienvenidos todos, todos, toditos, todos, bienvenidos a la voz de los pueblos a través de Exitosa Perú. Estamos transmitiendo desde Lima y el Callao en los 95.5 de la frecuencia modulada estéreo. Somos la voz de los que no tienen voz. Y a esta hora, nuestro querido DJ internacional, nuestro amigo Johnny de la Cruz, ha programado a corazón cerrado. Esta canción se llama Aprenderé.
1: ¡Sí!
0: Pero otra vez, otra canción. ¿Sí?

0: ellos son.
1: Ellos son
0: los
2: Eco, eco, eco.
1: Los ecos.
2: Mamá.
1: Yo me toco esta, ¿qué es eso?
3: Uy, sí, no lo digas eso,
1: yo me toco esta, hijo, ¿no?
3: Sí, sí, yo también escuché eso.
1: Oye, así se ha quedado grabado arriba al aire, ¿eh? Me he criado.
3: Sí, no lo digas eso, por pues, favor, ¿ya?
1: Cuatro.
3: No te juntes con millones, te digo.
1: Sí, pues mala junta.
3: Júntate con Mar Anthony nomás.
1: Sí. Dos, dos con dos, 38.
3: Él es de su casa, tranquilo.

0: Tenés que decirme ya con la buenos días. Sí.
1: Ah, y Beto Cuesta, ya. A esta hora vamos a presentarlo a mi querido Jack. Jack, por favor, responde a toda la limalada de Alfonso.
0: Ya, muy buenos días a todo el Perú. Yo le escucho así, pero amar como si estuviera en Marte, ¿ah? ¿Eh? Sí.

0: días a toda la gente lechucera, a los taxistas, a los que están ya calentando motores. Buenos días a nuestros amigos vigilantes, los que están ya contando las horas para poder descansar. Estamos presentando La Voz de los Pueblos por Exitosa en Lima y el Callao, 95.5 FM, La Voz de los que no tienen voz. Actualizamos la información con compañeros reporteros y corresponsales en todo el país. Nos vamos a esta hora hasta Ventanilla con nuestra compañera Lía Rodríguez. Lía, buenos días.
1: Marcial Jack, buenos días. Información en vivo. La Policía Nacional capturó esta madrugada a 4 hombres que presuntamente integrarían una banda criminal dedicada a la extorsión en el distrito de Ventanilla. El general Marco Conde Cuellar detalló que el operativo se ejecutó en el sector E2 de Pachacútec, donde se intervino la vivienda de uno de los detenidos, donde se logró incautar además armas de fuego, 2 cartuchos de dinamita, un vehículo, un chaleco antibalas, una laptop y 4 equipos celulares. Asimismo, informó que presuntamente estos sujetos estarían involucrados en los últimos casos de homicidios contra mototaxistas en el sector. Escuchemos.
2: Diligencias que vienen realizando por cuanto últimamente se vienen cometiendo extorsiones, hechos de sangre común, homicidios de 2 mototaxistas. Y es por eso que la División de Investigación Criminal, en este caso el Departamento de Investigación Criminal Ventanilla, ha logrado detener a 4 personas que se encuentran en pleno desarrollo con una diligencia con su defensa técnica, el abogado, para culminar todas las diligencias correspondientes, que son las actas.
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1: El general además informó, compañeros, que 2 de los detenidos, identificados como Óscar Moyogón Céspedes y Jaime Carlos Abad, cuentan con antecedentes por tenencia ilegal de armas de fuego y robo agravado. Los detenidos ya fueron puestos a disposición de la DIRINCRI del distrito de Ventanilla, donde se continuarán con las investigaciones de acuerdo a ley. Esta es la información que tenemos para los 95.5 de la FM Exitosa, La Voz de los que no tienen voz.
0: Muy bien, gracias, Lía Rodríguez. A ver, desde Ventanilla, la policía ha podido capturar a 4 personas involucrados en hechos de corrupción. Y han incautado armas de fuego, cartuchos de dinamita. ¿Qué hacían con cartuchos de dinamita, no? Si no son delincuentes. Un vehículo también quedó incautado. Ese es todo el material, la droga, celulares, laptops que la policía pudo incautar. Estos 4 extorsionadores están vinculados con homicidios contra mototaxistas, asesinatos contra mototaxistas que han ido ocurriendo sobre todo en esta zona de Ventanilla. Ya, muy bien, gracias a Lía Rodríguez que nos cuenta esta información sobre extorsionadores, quienes cayeron en Pachacútec.
4: Exactamente, en Pachacútec 1-2, dice Lía, ¿no?
0: Sí.
4: La policía, nuevamente lo decimos, Jack, cuando quiere captura, cuando quiere quedar bien, cuando hay buenos policías, no se dejan sobornar, no miran pasar las cosas y cumplen con su misión, terminan ayudando a los peruanos, deteniendo a los bandidos y a todos los ladrones. Bueno, a esta hora, como siempre, 4:46:46, lo voy a llamar a Randy. Yo le voy a preguntar a mi querido Jack. Jack, ¿qué es lo que hoy? ¿Está lista la tarea, no? Oso, ¿sí, no? ¿Está listo usted? ¿También al fondo? Dígame.
5: ¡Apura, oye!
4: ¿Qué es lo que hoy? ¡No puede ser!
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0: Muy bien, y les vamos a contar en esta madrugada. Pero
4: espérense, cuéntenle
0: lo que
4: hora.
0: Ocurre
4: primero
0: con nuestra
4: hora,
0: Policía Nacional. Policías en plena vía pública fueron asaltados por 2 delincuentes. La policía, que no tiene forma para poder enfrentarse a delincuentes más armados que la misma policía, no puede ser. Esto ha ocurrido en el distrito de La Tinguiña, en

0: Arica, donde la policía, en una intervención que realiza a dos tipos sospechosos y que de pronto fueron más hábiles, más astutos, más preparados que la misma policía, de pronto uno de ellos saca algo de la mochila y se trataba de mini-UCIs. Con dos mini-UCIs terminaron reduciendo a los policías que tenían su motocicleta y estaban haciendo esta intervención. Y luego se produce esta bronca, empieza el forcejeo y los delincuentes fueron superiores a la policía. Entonces, esto nos habla de la preparación que debe de tener una policía. ¿Cuán bien preparados están? ¿Cómo es que en una intervención los policías se dejen asaltar, se dejen golpear por los bandidos? Y esto no es un hecho aislado. En los últimos días hemos ido contándoles cómo, por ejemplo, en Miraflores, cuando la policía hacía una intervención a una camioneta robada, no pudieron con ellos. Policías armados apuntándole a la camioneta no pudieron detener su avance. ¿Para qué tienen el arma si no van a utilizar? Otro caso, cuando un bandido que fue llevado a una comisaría y se terminó, dicen, escapando por la pared del calabozo. ¡No puede ser! ¿Cómo se está preparando a la policía? ¿Temerosos? ¿Policías que no pueden enfrentar a un delincuente? ¿Policías que no son más rápidos que el mismo bandido para sacar su arma? Ahora, la capacidad armamentística le supera, pues, ¿no? El tipo de arma que tiene policía y las mini-UCIs que cuentan, y otras armas superiores que tienen los delincuentes. Este hecho termina siendo una humillación para la policía, una humillación y una afrenta además. Y debería de haber una respuesta rápida. Esto no puede quedar así, esto es un mal mensaje para todos los bandidos que se burlan de la policía. Porque el hecho nada más eso debía determinar en la muerte quizá del intervenido. El policía, cuando ve que su vida está en peligro, que se están resistiendo a una intervención policial, tiene que hacer uso de su arma. La policía debe de voltearle el mensaje a los bandidos y atrapar en el acto a estos tipos. Según las cámaras de videovigilancia, uno de ellos sería peruano y el otro extranjero. Pero esto terminó siendo una vergüenza para todos los peruanos, que tengamos policías mal preparados que se dejen robar, que se dejan de robar sus propias armas. Vergüenza, humillación y afrenta para la institución policial. No puede ser.
1: Vergüenza y humillación tengo que contarles la que hemos pasado todos los peruanos en Ica, en el distrito de Tinguilla. Dos ladrones le robaron todo a dos policías motorizados en Ica, ahí en el distrito de Tinguilla. El video ha registrado toda la acción y hemos visto a dos policías motorizados sin actitud, mal preparados para poder responder, y ahí las imágenes nos acompañan. Estos bandidos llegan con dos mini ametralladoras. Mira lo avezados que están. Entonces hay que hacernos varias preguntas. ¿Cómo se están preparando los policías? ¿Quiénes ingresan a ser policías? Mira, y luego de esto, falta de reacción, poca capacidad de respuesta luego de haber sido asaltados. Ninguno de ellos optó por sacar su arma y dispararle. El segundo, que vio primero el ataque en su compañero, tampoco reaccionó. Todo un desastre, una vergüenza. Un par de mamarrachos vestidos de policía. Y esto es el golpe más fuerte, más humillante que recibe la institución. Porque la policía no es que esté mal, los efectivos policiales son los que están mal. ¿Ah? Así que con esta gente, ¿usted cree que nos vamos a sentir protegidos? ¿Usted va a pedir que vengan estos dos mamarrachos a que cuiden la calle? ¿Ah? Esto es, sálvese quien pueda. Si la policía no pone orden dentro, más allá de la corrupción y de otros malos vicios, hay que poner ahí control. ¿Quiénes ingresan? hay que pedir dos requisitos nuevos. Policías a partir de 21 o 22 años. Y segundo, tienes que haber hecho servicio militar. ¡Una vergüenza! Dos policías asaltados en la calle, le quitaron todo un poco más y le quitan el calzoncillo. ¡Santo Dios! ¡Jack!
0: ¡No puede ser! Miren esa imagen. A ver, ahora sí, Millones.
1: Con la abierta.
0: Ahora sí, gracias, Millones. Tú siempre tan atento para ponernos las imágenes, por ahí estamos apreciando ¡exitosa! Esta bonita imagen en pantalla completa de cómo ha sido el momento exacto de este atraco, de este asalto. La intervención que termina en un asalto a los policías, ¿no? Miren, los tipos estaban sentados. Luego uno de ellos saca el arma de la mochila y termina asustándole al policía. Y empieza el forcejeo, la policía que no puede. Un policía tiene que estar preparado para esto. O sea, que yo puedo criticar a mi amigo el oso, que no pueda tener una buena defensa personal, pero un policía debe de tener buena preparación. Un policía difícilmente le puedes tumbar. Y miren allí, los delincuentes con toda la facilidad del caso hacían retroceder a los policías y les robaron para colmo y vergüenza sus armas. O sea, yo, discúlpenme, con algunos colegas que escuchaba se solidarizaban, yo no me voy a solidarizar. Yo expreso mi vergüenza. Yo expreso eso. Eso es la sensación que tengo en este momento, ¿ya? Yo no me voy a solidarizar. Porque cómo es que se dejan de robar incluso sus armas, poco y más si se llevan la moto, las motos. Si hubieran llevado para concretar el robo perfecto.
1: Es una vergüenza. Vamos con la opinión de ustedes. Y acá no es, como dice ya, que nos solidaricemos. Acá es una vergüenza. El policía por lo menos debió haberse hecho el muertito y en el piso sacar su arma y meterle un balazo en la cabeza al ratero. O sea, para qué, santo, es una... Esto es como los chistes de Álvarez, ¿no? Vámonos con ustedes, por favor. ¿Cuál es la opinión que tienen? ¿Qué percepción? ¿Qué nos dicen? ¿Qué hacemos con la policía? No es posible que ingrese cada mamarracho de 18, 19 años que lo que quiere, ha pagado algo para ingresar, lo que quiere es una chamba fija, ¿no, Jack? Y se la pasa pelotudeando por todas las calles. Y usted lo vea a los chicos de 20, 21 años escuchando música. O sea, no hay actitud, pues, ¿no? No hay actitud.
0: Durmiendo en el patrullero, le pagamos para eso, en la madrugada para que estén vigilantes, durmiendo. A esta hora, ¿cuántos policías supuestamente patrullando estarán durmiendo? Despierten esos policías, ¿ya? Despiértenlos, grábenlos. Ahora, pero esto habla mal de la preparación. Y yo decía que esto no debe de ser tomado como un caso aislado. A ver, bueno, ocurrió, ¿no?
1: No.
0: Son muchos hechos que habla muy mal de la preparación del policía. Ahora, no solamente es la corrupción, sino la mala preparación para poder hacer intervenciones, Jack, en la institución policial.
1: La mala preparación, Jack, y la actitud del policía. O sea, yo soy policía, no me voy a querer el malo y el abusivo. Yo soy la autoridad. O sea, eso por lo menos te debe de elevar un poco, ¿no? No el mal policía, que se cree el bacán. La autoridad, o sea, yo tengo que reivindicarme, me tienes que respetar. O sea, me quitó el arma, ni siquiera arriesgué la vida.
0: Ahora,
1: como una gallina me escondí.
0: Ahora sí, ahora, ¿qué pasó? ¿Qué pesó en contra de la policía? La talla, el peso, entonces hay que cambiar los requisitos, pues. Convoquemos a gente en la policía que sea de más de 2 metros, así como mi amigo Oso Fortachón, ¿no? A ver si alguien le va a poder hacerle el pare. Vamos a conversar con la gente. Hola, buenos días.
2: Buenos días, señor Díaz.
0: ¿Qué tal? ¿Su nombre?
2: Ronald de acá de Tampa, de Caja.
0: ¿Qué tal, amigo? No, Norman me dijo.
1: Sí, de
2: Tampa. Ronald.
0: Ah, Ronald. Hola, Ronald de Tallacaja. Bienvenido. ¿Ha visto usted el video?
2: Mira, es una tremenda vergüenza. Sí. Este es los policías que han hecho sustraer sus armas, ¿no? Imagínese, aquí en Pampas, en Huancayo, es una tremenda corrupción de los policías. Yeah. Ahora, para que puedan ingresar a la escuela de policías, es previo un dinero, previo un pago. La estatura mismo, tanto de una dama, de un varón, es pésimo, están desapareciendo. En Huancayo viera usted por el mercado Modelo, Ferrocarril por allí, están entre 2 viendo como son jovencitos y casi desapareciendo los policías, solamente se dedican a ver, estar con su celular, que en nada fortalece. Y también acá en Pampas deben de cambiar en su totalidad estos delincuentes, también que vienen ahí en el rondo, en la repartición de la colpa, y extorsionan allí, obligan, y nunca hacen una buena intervención en aquí. Cuántas motos que ni siquiera tienen su TOAS, no tienen licencia de conducir, están yendo tan solamente por darles dos soles, tres soles, les dejan pasar. Entonces es una tremenda vergüenza esto, señor Marcial, señor Iac.
1: Tienes toda la razón, Ronald. Querido Ronald. Muchas gracias. Es así, usted ve a los policías, o sea, porque acá criticamos la actitud. Si tú posturas a ser policía, porque tú tienes el ámbito de hacer justicia. Y se ha visto, ¿no? Pero lo que tenemos de policías están en plan webbing, ¿no?
0: Ahora, Marcial, el físico sí tiene mucho que ver, ¿eh?
1: Tiene que ver.
0: Porque el policía, el delincuente, el intervenido, cuando ve al policía, uno alto, fortachón,
1: imponente. Por lo menos.
0: Entonces, ya desde ahí nomás, ese primer contacto dice, no, yo que me voy a ir contra él, ¿no? Pero si tú vas a ver a uno chiquito, flaquito, desnutrido, es el delincuente lo mira y lo tase, ahí te me lo paseo, ¿no? Entonces sí tiene que, es un factor bastante importante, el físico. Vamos con otra llamada. Es como, yo veo al oso y veo a Viñolo, ¿no? ¿Dónde voy a tener complicación con el oso? Aló, buenos días.
3: Buenos días, Jack. Buenos días, Marcial. Les saluda Valerio El Callao.
0: Valerio, te escuchamos.
1: Hola.
3: Bueno, la verdad que lo que se está escuchando deja mucho que desear. Hay policías que en realidad no merecen ser policía porque no tiene suficiente preparación para ejercer como policía. Porque son, usted mismo lo ha dicho, son policías que no tienen talla, no tienen físico. Entonces, ¿qué se puede esperar de ellos cuando los ladrones o delincuentes están mejor armados, es más fuerte? Entonces ya no hay nada que nos pueda decir de que la policía está bien preparado. Es la poca preparación y qué tipo de jóvenes está ingresando para policía. ¿Merecen ser policía o no? Eso hay que ver también. ¿Quién están postulando y quién están ingresando y por qué? Toda esa cosita hay que verlo. Después ya tendremos mejores resultados. Gracias.
0: Bien, usted, Valerio.
1: Gracias, Valerio. Muy bien centrado, ¿no? Tenemos que pensar en eso. Vamos con la siguiente llamada.
0: Hola, buenos días.
2: Hola, buenos días.
0: Hola, sí, su nombre.
2: ¿Qué tal? Alfredo, bien,
0: Salvador. A ver, Alfredo, te escuchamos.
2: ¿Qué tal? Buenos días.
1: Escuchamos, Alfredo.
0: Tu opinión sobre la policía.
2: Bueno, de primera mano, también decir, ¿no?, de que por lo menos no han libertado a la familia policial. Yeah. Ha sido una mala intervención. Yeah. Sí, pero tampoco no voy a caer en el punto de estar pagando mal a la policía. Hay buenos efectivos, sí. Y no, lo que pasa es que muchos a veces actúan de mala manera o son abusivos con los que no deben. Lo que se ve en este punto es la mala intervención de ambos efectivos, la capacidad de reacción de ambos, no sé qué tipo de orden o qué tipo de preparación para intervención puedan tener. Y se ve en el forcejeo, que fácilmente le arrebatan el arma al policía y este prácticamente no sabe ni cómo actuar. Y ambos policías, ¿sabes? Cuando ambos supuestamente debería ser que uno intervenga, y si tienen actitudes sospechosas o cosas sospechosas, un solo policía tiene que indicar que las personas acaten la orden y el otro queda como resguardo ante cualquier atentado, él pueda reaccionar, ¿sabes? Pero se ve que aquí los dos se van, uno por el otro lado, el otro se va por el otro lado.
1: Bien, Alfredo.
2: Y no hay ningún tipo de
1: bien, Alfredo, solamente recordarte para redondear lo que dice, gracias por llamarnos. No es que estemos hablando mal de la institución, no es la institución, tampoco exitosa de los policías. Estamos en este caso puntual poniendo en tela de juicio la preparación, la actitud de estos dos policías que nos dan vergüenza, ¿no, Jack?
0: Sí, sí. Ahora, sin embargo, yo sí no he aislado este caso. Yo estoy atribuyendo, no generalizando, pero a una buena parte de la policía, la mala preparación que tiene. Porque he puesto algunos casos que ha pasado en los últimos días de cómo la mala intervención ha terminado haciendo que el delincuente escape de una comisaría, ya ha reducido otro, un vehículo en Miraflores, también con las armas apuntadas por 7 policías, que termine escapándose, y este caso donde ya no solamente se les escapa, sino que le terminan robando sus armas.
1: Ya, vamos a hacer el giro que habíamos hablado. Hemos hablado de las encuestas hoy día, las que están muy empatadas. La última da 36% a Keiko, la segunda es Sánchez con 30%. Este domingo se van a publicar. Hoy hemos hecho una acá con toda la justicia. Ustedes han visto, ya han escuchado. ¿Cuántas llamadas tuvimos ya?
0: En esta madrugada han participado 36 personas, en nuestro 38 personas en el sondeo realizado en La Voz de los Pueblos.
1: Y dígame, ¿cuál es? ¿Quién ha ganado, señor Jean Miranda?
0: En el sondeo, con un universo de 38 participantes a través de llamadas telefónicas a nivel nacional, Keiko Fujimori obtiene un 50% de las llamadas y Roberto Sánchez 47.4%. Y viciados 2.6%.
1: Y en cifras, dígame, el 50%, ¿cuánto ha significado?
0: 19 votos o llamadas para Keiko y 18 para Roberto Sánchez. Es decir, por un solo voto, Keiko le gana a Roberto Sánchez.
1: Podemos decir técnicamente que están empatados. Y ojo, hemos usado de la hora, de la primera hora, apenas 43, 44 minutos artísticos, que son el tiempo que está al aire, restando la cuña de ingreso y todo lo demás. Y era llamada, Jack. Dígame su nombre, por quién vota, por qué razón, dos palabras, por qué no.
0: Así es, hoy la gente ha justificado, nos ha dado el porqué de su voto, o para Keiko o para Roberto Sánchez. Y si se tendría que definir con nuestro sondeo, Keiko sería la que se ponga la banda presidencial. Ahora, sí hay algo que va a pasar en la segunda vuelta, ganando Keiko o Roberto Sánchez, que el margen va a ser mínimo entre ambos candidatos.
1: Hoy. El sondeo en radio, que es un nicho pequeño, a la madrugada, ya le hemos explicado, llamadas telefónicas, no puede haber trafa. Recuérdenos, por favor, señor Jack, ¿cuántos votos para Keiko y qué porcentaje?
0: 19 votos para Keiko Fujimori, 18 para Roberto Sánchez, uno viciado. En términos porcentuales, Keiko tiene el 50% y Roberto Sánchez 47.4%. Ninguno viciado. Nulo, 2.6%.
1: Y a todo el equipo atrás que nos ha ayudado a tabular y a contestar las llamadas, gracias. ¡Vámonos!
0: ¡Exitosa! Bueno, a las 4 y 25 de la madrugada. Sí. Estamos recordándole al público que hablamos sobre la Policía Nacional. En el distrito de La Tinguiña, en Ica, ocurrió una mala intervención que terminó con los policías asaltados. Dos personas intervenidas, uno peruano, otro extranjero, y que tenían armas en la mochila. No solamente no se dejaron intervenir, no solo escaparon, sino que les robaron las armas reglamentarias a los dos policías.
1: Jack, mini ametralladora tenían. Aló, buenos días.
0: Déjame hablar, Pe Marcial, déjame hablar. Aló, buenos días.
4: Hola. Aló, buenos días, señores, buenos días.
0: ¿Cuál es su nombre?
4: William Mejía.
0: William, adelante, te escuchamos. Sobre la policía.
4: Sí, primero el agradecimiento a ustedes por darnos tribuna y por escuchar nuestra opinión. Gracias a ustedes. Ajá. En cuanto a la policía, pues señores, miren, ya no es novedad. Primero suben a un choro al carro y se les escapa en sus propias narices, ¿no? Etcétera, etcétera. Ya esto ya no es novedad. Pero yo digo, si fuera eso, digamos, con extranjeros, los policías se orinan, señores, se orinan. Yo he visto casos que al peruano, a nosotros, a mí mismo, yo que por ejemplo tengo auto, manejo moto, se nos achoran, nos ven, pero no se nos achoran, pero cuando ven extranjeros, cómo se chupan. Ahora, ustedes tienen mucha razón, falta preparación física, falta que esos señores también entren a un entrenamiento de jiu-jitsu y artes marciales, que aprendan, pero no. Creo que 6 meses y ya están encuartelan a jovencitos y les falta experiencia. No tienen pues la experiencia, ¿no? Tienen que practicar de todas maneras un poco de un arte marcial para defenderse, ¿no? Es mi opinión.
1: Correcto. Tiene toda la razón, mi querido William. Acá le hacemos un poco de broma a los que no nos ven, pero tienes toda la razón. Un policía tiene que tener la actitud. Con la actitud va a tener fuerza y posibilidades físicas para vencer. ¡Nos vamos
0: pero,
1: cantando ya!
0: Marcial, ¿y cómo son tus artes? Porque William habló de las artes de marciales, de los marciales, ¿no? Así estás ya en el piso, Marcial. ¿No? ¿Te sabes o no el de... que hacía el de Karate Kid, ¿cómo se llamaba el...?
1: A ver, venga usted, señor productor.
0: La grulla.
1: No, que venga acá. A ver, ¿cómo ha hecho este mal Antonio? ¡No! ¡No! Me huele feo el pie, vámonos.

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2: 4:30. En diálogo con Exitosa, Oscar Quiñones, jefe del Instituto de Investigación y Desarrollo de Comercio Exterior de la Cámara de Comercio de Lima, advirtió que las protestas agrarias podrían afectar severamente las agroexportaciones del país. El presidente de la Corporación Nacional de Empresas de Transporte, Julio Raurau, cuestionó al gobierno tras la aprobación del subsidio extraordinario para transportistas, indicó que no fueron incluidos a pesar de las demandas realizadas desde el sector. En los estudios de Exitosa, el Superintendente Nacional de Migraciones, Juan Alvarado Gómez, informó que a partir del lunes 1 de junio el trámite para obtener el pasaporte electrónico podrá realizarse sin necesidad de una cita previa. En noticias regionales, dos delincuentes armados asaltaron a policías motorizados en plena vía pública y les robaron sus armas de reglamento. El impactante episodio fue registrado por las cámaras de seguridad del distrito de La Tinguiña, en la provincia de Ica. En el ámbito internacional, cientos de médicos marcharon en el centro de La Paz para denunciar la aguda escasez de medicinas y alimentos que afecta a sus pacientes, causada por los bloqueos de carreteras que mantienen desde hace un mes manifestantes contra el gobierno de Bolivia. En deportes, Pedro Galese, arquero de la selección peruana, resaltó la importancia de los amistosos que tendrá la bicolor ante Haití y España en la fecha FIFA de junio para continuar adaptándose a la idea del entrenador Mano Meneses. 4:31, tú estás en Exitosa, en Lima 95.5 de la FM. Seguimos en La Voz de los Pueblos con Marcial de la Cruz y Jack Miranda.

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1: De regreso, pues Osito, si no es Millones, eres tú, Osito. Total, ya pues Oso, por favor, Osito, ¿no? 4:33 con mi Osito. Estamos con mi Osito y con Willy Millones en esta madrugada. Hola a todo el público que nos acompaña en La Voz de los Pueblos. Recuerda, Osito, ¿eh? Estamos en Lima y el Callao. Tú también recuerda, Omar Anthony. Estamos en Lima y Callao en los 95.5 de la FM de Exitosa. 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Muy buenos días a toda la gente que a esta hora despierta. Nosotros hemos comenzado a las 12 de la madrugada, pero el público se suma a nuestra sintonía entre corte y corte. Muy buenos días a toda la gente peruana en el exterior. A esta hora, William Luna. Pero cuando hablo de William Luna, no sé por qué lo asocio con William Millones. Debe ser por el nombre, ¿no? Por el nombre debe de ser, nada más por eso. Muy buenos días, Marcial Antonio de la Cruz.
2: Hola, hola, hola, hola, Perú, buenos días. Bienvenidos a la única radio que ve, la única radio que trabaja las 24 horas del día, la única radio que en medio de este mundo de mensajes, en el streaming, busca la verdad. Somos la única radio en vivo. ¡Eso! Todo el día, todos los días del año, Navidad, Año Nuevo, Día de la Madre, Semana Santa, todos los días, ¿ah? Y a esta hora estamos empezando juntos el viernes 29 de mayo del año 36. Digo, del año 26, son 4 de la mañana con 34 minutos. Es que ya está adelantado, son las 36. 4 con 34 minutos, 54 segundos de la mañana, noche, madrugada, como usted quiera, ¿ah? Esta canción me gusta, es la de William Luna, ¿no? A ver, súbele un cachito.
1: Chipichay.
2: ¿Cómo pasa el tiempo? Pero Oso, pongo una canción alegre para que el señor baile, pues. ¿Puedes? A ver, en tres. A ver. Una canción alegre para presentar y que baile Jack. Tres.
1: Para hacer el saltito.
2: 1-0. ¡Ah! Oso. A pedido del público, la gente quiere que nos vayamos hasta las 6 de la mañana. No sé qué pensará Manuel. Vamos a conversar con la gerencia a ver si le aumentan. Pero a esta hora, la gente pide el saltito de ya. Por favor, póngase de pie. Vamos a aplaudirlo. ¡Súbele la música! ¡Ah! Ahí va, ahí va. El hombre se concentra. ¡Saltito! ¡Ah! Y la gente, los gritos. Ah, otro saltito, por favor. 1, 2, 3. No, pelaje.
1: Osito, ya pues Oso, por favor.
2: No la grabas.
1: Más seriedad, pues Oso. Ponle seriedad a tu trabajo, Osito. ¿Puedes? Por favor, ¿sí?
2: No, ya puedes.
1: Haz un esfuerzo, ponle seriedad a tu chamba, Oso, por favor.
2: De nuevo, toma tres.
1: Se te está pagando, no haces gratis, Oso, por favor. Ya.
2: No lo perturbes. A esta hora, nos vamos con el saltito de Jack Miranda. Tus
1: mentiras. No, ya no. No, suficiente. El Oso es muy faltoso.
2: Que se vaya la farimpa.
1: Muy faltoso el Oso. Te creía mi amigo, Osito, pero no, así estamos malos, Osito.
2: O sea,
1: estamos recontra malos.
2: Ya. Entonces ya no va a haber salto, pero ¿qué hacemos con la gente que quiere que vayamos hasta las 6 de la mañana?
1: No sé, en verdad que me has afectado.
2: Mira, se está picando.
1: Has afectado mi honra, Osito. No voy a hacer más saltito.
2: ¡Su honra!
1: No voy a hacer más salto, Oso.
2: Que se vaya, dile. ¡Fuera! Mira, ¡largo, Oso!
1: Cesarín no me trata así, ¿eh?
2: Te trata peor. Oso, ¿vas a pedir disculpas? ¿Te vas a arrepentir? ¿No? ¿Por qué? Eres corazón duro. Ah, sí. Hay otro Jack, mejor que él. ¿Dónde? En Caribeña, arriba.
1: No. Eso sí me está conmoviendo, Osito. Dice que no hay otro mejor que yo. ¿En serio, Osito?
2: Sí, ah.
1: Confiésalo.
2: Sí, mira cómo llora. Le sale una lágrima de cocodrilo.
1: Sí, lo voy a pensar, Osito. ¿Ya? No te aseguro nada, pero lo voy a pensar. Lo voy a pensar.
2: Déjalo ahí. ¿Y qué hacemos con la hora? ¿Nos vamos hasta las 6 o hasta las 5?
1: Ahí
2: todavía
1: sí.
2: No ha llegado Manuel, lo que no escuche, por favor.
1: Sí, pues, sería bueno que le mandemos un mensaje para que hoy día duerma un poco más.
2: Sí, a ver. Oye, ¿le puedes mandar un mensaje? Oye, Mar Anthony, ¿qué te hace tu idea? Ya está, mándale, dile, escríbele. Manuel, hoy toma desayuno en casa. Vente a las 6 o a las 7.
1: A las 7 mejor.
2: Vente a las 7, Manuel. Gracias. Gracias a todo el público que pide que nos quedemos más tiempo. Bueno, nos vamos. Hemos tenido madrugada intensa. Son 4:08. Hemos empezado hablando de las encuestas. Te decíamos que las encuestas que están saliendo están dando un poquito arriba a Keiko, pero acá hemos hecho uno y vamos a decir, hay un empate clarísimo, la gente se molesta, así están. Creo que los dos candidatos en estos tramos que quedan 9 días van a pelear por los indecisos, que en algunos casos ha crecido. Luego partimos a Tacna para contarte que lamentablemente en un paradero de transporte de vía provincial, dentro de la agencia de transporte Triángulo, encontraron a un pasajero que llegó muy mal y que finalmente murió dentro de esta unidad vehicular. Mucho trajín, la gente se asustó, todos se movilizaron, al final el desenlace fatal entristeció a toda la gente. Y en Chiclayo, en el distrito de Jayanco, el municipio aprobó vacar al alcalde. ¿Cuál es el delito? Contrató con la municipalidad, con una empresa de transporte donde él es accionista, pero en realidad él es el dueño. Cuatro alcaldes ya en Chiclayo que van por el camino de la vacancia. Y luego te contábamos que en Tarapoto los arroceros dicen no estamos de acuerdo con la propuesta de 100 millones de soles para comprar arroz. Queremos que nos subsidien otras cosas. Y ciertamente que sí, hay una sobreproducción, pero el tema podría sanearse si es que se atiende el subsidio en el combustible y en ¿cómo se llama esto? La urea, que ha subido en muchos casos. Hay tres tipos de urea, 70 y 80%. Con una rebaja o un subsidio por lo menos 3-4 meses, podríamos hacer que ellos recobren su liquidez y su rentabilidad. Y luego en Villa María del Triunfo han detenido a 2 sicarios que estuvieron involucrados en el asesinato de 2 trabajadores de la construcción. Buen trabajo por la policía. Y esta misma madrugada en Ventanilla, allí en Pachacutecuni 2, la policía cayó sobre la guarida de 4 otros sicarios. Y en el tema político, te decíamos que nos preocupaba el presidente Balcázar, que cuando se meten esas discusiones, discursos de ética, amor, la paz, sale con una chavada. Ha dicho que si por él fuera, liberaría a todos los políticos que tienen problemas con la justicia, entre comillas, Pedro Castillo, santo Dios. No nos vaya a sorprender el tío que el 26 de julio a esta hora esté el decreto y estemos leyéndolo. Así que si se va al Vaticano, que se quede por allá. Y luego ya nos viene con un tema horroroso, porque esto no es que no pueda ser, es increíble.
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2: La policía asaltada en la calle. A ver, relátanos, Jack, por favor.
3: Increíble, inconsistente, insuperable. Bueno, ¿qué es lo que ha pasado? La Policía Nacional ha sido asaltada. 2 policías que realizaban una intervención en el distrito de La Tinguiña, en Ica, no solamente permitieron que los delincuentes no se dejen intervenir, no solo permitieron que escaparan, sino que les robaran sus armas de reglamento, poco y más, y se llevan hasta las motocicletas de la policía. Y esto para mí ya no termina siendo un hecho particular de un par de policías que hicieron una mala intervención, sino que cada vez son más los casos de policías a quienes se les escapa los delincuentes de las manos. Por ejemplo, en Miraflores les contábamos cómo es que terminaron haciendo que una camioneta robada se escapara con policías que les estaban apuntando, una decena de policías allí. Otro policía que se termina escapando de la misma comisaría. Y hay muchos ejemplos que podríamos dar. Cuestionamos la preparación de la Policía Nacional. Y este hecho terminó siendo una humillación, una afrenta, una provocación a la institución policial. Esto debe de revertirse. El mensaje tiene que cambiarse, porque esto es un mal mensaje para los delincuentes, que pueden hacer ellos lo que quieran, le faltarle respeto a la autoridad. La policía tiene
1: 24 horas para dar con esos delincuentes y hacer que el mensaje sea distinto. Te vamos a atrapar y esto es lo que te va a pasar.
2: Queremos que nos llames para escuchar tu opinión, 980-025-540 o al teléfono ya
1: al 7410-955 9800-25540. Teléfonos que aparecen en su pantalla. Hola.
4: Hola, hola Luis.
2: Luis, ¿qué impresión tienes de estos policías?
4: Bueno, primera vez creo que vamos a estar de acuerdo con ella. Es un acto bochornoso. Inmediatamente estos dos policías cobardes, gallinas, deben ser dados de baja. Por cobardes, esa es la verdad. O sea, estos policías entran sin vocación. ¿Qué pasa en el Perú? ¿Dónde está el turronero de Arriola? Ese debe pasar al retiro, ese general no sirve para nada. Otra cosa ya, ¿te acuerdas cuando mataron y Marcial a un alférez en Caraballo que estaba junto a su novia? Otro vergonzoso. O sea, yo estoy con mi novia en mi carro, con el arma, me voy a dejar matar por esos estúpidos delincuentes. Un alférez era 30 años, ¿eh? En todo su vigor, en todo, ¿no? En todo su vigor sexual, todo bacán, y se deja matar por... O sea, ¿cómo está la preparación?
2: Es preparación, pues es preparación. Bien, mi querido Luis, no reneguemos. Rubit Guaranga, discúlpame, no te hemos podido saludar. Harold Guerra, Richard Ortega, Juan de Dios Ramos, gracias por estar ahí. Aló, buenos días.
5: Buenos días.
1: Hola, ¿qué tal su nombre?
5: José de Cajamarca.
2: Hola, José.
1: Te escuchamos, José.
5: Policías son machos con el pueblo, mamá. Al pueblo le echan patada, golpe, y al ladrón le tiemblan. Ese es el policía. Y por otro lado, hablar de las encuestas. No sé cómo esta gente izquierda es bien ingenua que la pega a Sánchez. Él ha traicionado a Castillo, lo ha traicionado a su creador, le ha robado la plata a su mismo partido. Es pro-aborto. No dicen cristianos si la pegan. Dicen que gana Eiko, es fraude. ¿Cómo hacen fraude si los de la OMP son izquierdistas? El diablo me echa fuera al diablo.
2: José, gracias, José. Estamos cansados ya de esto, estábamos hablando de la policía. Es un tema importante. Harold me dice, eres un fujirratón, lo que dijo la señora es verdad.
1: Saludos para José Augusto de Ñaña. Jack, ja, se ríe. A Marcial,
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1: Le roban el calzón.
2: Ya,
1: no, pues. Daniel Salazar Torres.
2: Ya no hay que leerlo a
1: Marcial,
2: José Augusto.
1: Marcial hace artes patales.
2: Eso estaba canquillo.
1: José Carlos.
2: Eso.
1: Daniel Salazar. José Carlos Zulca me dice, hola Jack, la policía peruana es una lágrima. Un saludo para el peinado de Cristóbal Colón de Ambiente.
2: Lino Antioquía, un saludo, buen programa, igual que Jesús. Eric Marcic, ¿a qué hora es? No me pases, pues, Pato. La encuesta ya pasó, ya. Ana Bautista me dice, ya pues, Marcial, no hagas tu marcelada, nos ha llevado.
6: ¡Déjala hablar!
2: Nos ha llevado hasta el 2036. Es que yo miro el reloj que está al frente, porque ya no tengo la hora acá, pero está adelantado 2 minutos.
1: Sí, me
2: preocupaste. Ahorita es 48.
1: Sí, me preocupaste cuando dijiste 2036. ¿Cómo pasó 100 años y no me di cuenta?
2: No, 10 años.
1: 10 años y no me di cuenta.
2: Dice que hasta ahí se va a quedar Keiko, no seas malo, dice. Carlos de Coracora, Marcial. Léame pues completo, ya no hay tiempo. Aló, buenos días.
1: Hola, buenos días.
7: ¿Qué tal sobre la autoridad de la policía?
1: Preséntese, ¿quién es usted?
2: Dígame, llamada 50.
7: Yo, Jorge.
1: Jorge, 49, macho. Jorge.
7: Bueno, es cierto, ¿no? Lo que está saliendo ahorita del cuerpo, que está saliendo todo, que se dejan robar, pero acá hay un... ¿Cómo se dice? Acá hay un punto muy importante que ustedes también no deben tomar en cuenta. Si la autoridad actúa de una manera rígida, ustedes son los primeros en criticarlo. Abuso de autoridad, lo han matado.
1: ¿Cuándo?
7: ¿Cuándo
1: hemos criticado eso, Jorge? ¿Cuándo he criticado eso?
7: Las ONG lo comienzan a defender al delincuente más que a la autoridad.
1: Yo no soy ONG, pues, Jorge. Yo no soy ONG, Jorge. Usted dice,
7: usted llama y dice
1: ustedes luego se quejan.
7: Le estoy escuchando sus críticas. Yo me estoy refiriendo a la ONG que salen a defender al delincuente.
2: Claro, hay ONGs.
1: Claro.
2: Pero esas ONGs están pues vinculadas, ya sabes, aquí a la izquierda. Son los globalistas, gracias. Pincel me dice, hola chicos. es una persona preparada, como si hubiera trabajado sin memoria, pues se refiere ya sea a quién, al señor Elías de la Cruz, Marcial, cambio aplicativo de la radio, ¿ya? Sí, pues, discúlpame, en el internet, en las redes, hay un pequeño problema de la señal, no te vayas, quédate, mira, sal, vuelves a entrar y la recuperas, no te vayas. ¡Aló, buenos días!
1: Déjame hablar, pues, déjame hablar. Buenos días.
6: Buenos días, mi estimado.
1: ¿Tu nombre?
6: Marco de San Juan de Urigancho.
1: Hola, Marco. A ver, ¿qué opinas sobre la policía?
6: Mira, eso ya se venía a venir, mi estimado.
1: Sí.
6: Porque de la selección nomás, del personal, entran recomendados, entran con su plata los muchachos,
1: ya.
6: Y no tienen ninguna preparación. En la escuela no te enseñan nada, mi estimado. No te enseñan nada. No hay tiro, no hay karate, no hay nada. Todo es pura pantalla nomás, mi estimado. Lo digo con base.
1: Correcto, muy bien, Marco, gracias. Muchas gracias.
2: Un saludo.
1: Y los cadetes, para darse de vacancitos, ¿ah? He recibido varias quejas de gente
2: exitosa
1: que se ha quejado de los estudiantes de la
2: se
1: policía.
2: Portan mal.
1: Oye, me han pasado una foto tuya, Marci, con muchas mermeladas en el set.
2: Esa es la foto de nuestro amigo el caricaturista.
1: ¿Cómo me gusta la mermelada? Dice David Riva, le dé más saludo para David.
2: Acá sí, David Riva, acá me ha puesto. Fraude, hay fraude naranja, dice. Fernando Giga, José Luis Tarazona, para mi muerte, no sé qué vaina. Pilar Carretero, a ver, dice, ya no estoy de acuerdo que indulten a ninguno. Ah, por fin estamos de acuerdo en algo, Pilar Carretero. José Augusto, ya lo leíste, Nano Góngora, bastante de mensaje marcial, Miyagi. Después acá está Giovanni Vidal, me dice, no sé por quién votar, Luis Ángel Arias Sindama, me pasa otra, ay, mira,
1: ese está bacán, ¿no? Sí, la he visto.
2: Oye, está bacán tus caricaturas, las voy a subir, pero mira, mándanos una con la cara de osito, un oso, y mándanos una con la cara de Mar Anthony, que es un rapero.
1: ¿Sí? Aló, buenos días. Hola.
8: Aló.
1: Hola, su nombre.
8: ¿Qué tal, Marcial? ¿Qué tal? Me llamo Andrés.
1: Andrés, otra vez, te escuchamos.
8: ¿Qué tal? Los vengo escuchando hace un buen tiempo y la verdad que me entretienen toda la madrugada. Yo soy taxista.
1: Gracias
8: por eso, se lo agradezco.
2: Gracias a ti por escucharnos, mire, Andrés.
8: A ti, Marcial, te conozco desde los 13 años que viniste a mi casa porque mi mamá hizo una denuncia, mi mamá, que en paz descanse, hizo una denuncia de una estafa para escapar y te llegaste.
2: ¿En qué canal? ¿Qué canal era?
8: Estabas en el canal 9, creo.
2: Ah, en ATV. Claro.
8: Sí.
2: ¿Tú, tu mamá vive en Villa María?
8: No, en San Juan de Lurigancho fue.
2: Una estafa, oye, recuérdame, ¿de qué estafa? A ver.
8: Una señora que nos estafó con una combi, le vendió a mi padrastro una combi que era una chatarra y se la vendió como si fuera nuevo.
2: Creo que recuerdo, gracias. En ese tiempo uno hacía como 6 reportajes diarios. Gracias, mi querido Andrés. Oye, pero dime, ¿qué piensas?
8: Ya, hablando de la policía, mira, justo con un tema y que yo justo subí un cliente y el cliente era un militar retirado y me decía que la policía no está preparada porque los que capacitan no son militares y deberían ser militares. Porque me dice, tú te das cuenta que un militar no lo pueden tumbar, pero un policía sí. Y yo le digo, pero ¿por qué no pasa eso? O sea, ¿qué falta? ¿Por qué la policía no se da cuenta de que los militares están mejores preparados? ¿Y por qué no llevan gente que capacite, ¿no? En lo físico, sobre todo, ¿no? Que es lo que estamos hablando, porque, ¿verdad? Uno ve siempre que un policía va a atacar a un civil, el civil siempre lo doblega, y no es posible, ¿no? Imagínate a un policía militar de Brasil, o a un carabinero de Chile, o a un policía de Estados Unidos, no lo tumban. Claro. Pero acá
2: por eso, es muy fácil, para ser, ¿verdad?, policía tienes que haber pasado por servicio militar, debe ser un requisito eso, mi querido Andrés. Andrés, ha sido un gusto conversar contigo, pero te tengo que dejar porque ya son las 4:52. Llámanos más seguido, Andrés. A esta hora hay que contar una buena noticia.
1: ¿Sí?
2: La buena noticia.
1: Dice que esta buena noticia
2: está financiada.
1: La escogió tu sobrino. ¿Por qué?
2: A ver, ¿cuál es? A ver. Sí. Esta buena noticia tiene que ver con el oso hormiguero gigante que ha reaparecido después de 130 años en Brasil, que es una selva más grande y que tiene un parentesco en cuarto grado con nuestro querido oso. Que no es el oso de montañas.
1: ¿Qué especie es el oso?
2: Tampoco es el oso de la máscara,
1: sino
2: él es el oso caminante.
0: Ay, Brasil.
2: Es el oso caminante.
3: Hay una especie de animales que son clasificados como raros. Él es el oso raro.
2: No, pero él, por eso, él es. Solamente hay dos del oso caminante. Tú miras sus patas de él, son así grandes. Ajá. Pesan un zapato gigante. Es el oso caminante. Él camina. Por eso que a veces nos preguntamos por qué se va caminando a su casa.
3: Pero así dice que sus. Tiene pies.
2: Patas. No tiene pies, patas.
3: Patas chiquitas, pero de tanto caminar ese que le ha crecido las patas.
2: Aplanadas, pues así.
9: O sea, son. Podría ser más breve.
3: Son callos. De esas extensiones.
2: Bueno, adelante.
3: Randy presenta a los Randy.
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0: Bueno, les vamos a contar la buena noticia que trata de un oso, no del osito Johnny, sino de un oso hormiguero gigante que reaparece en Brasil después de 130 años. Cámaras trampa ubicadas en el Parque Estadual do Espinelo, en el sur de Brasil, lograron captar un ejemplar de oso hormiguero gigante, una especie de la que no se tenía ningún tipo de registro en esta región desde hace más de 130 años. Expertos y científicos detallaron que el animal fue localizado en el estado de Río Grande do Sul, en una zona muy cercana a la frontera con Argentina. Tras un minucioso análisis de los videos, los especialistas concluyeron que este ejemplar provendría de los exitosos programas de reintroducción ejecutado en el país vecino.
1: La reconocida veterinaria brasileña Flavia Miranda y Miranda ha explicado que casi seguro que el mamífero, el oso, se haya desplazado de forma natural desde la provincia argentina de Corrientes, donde forma parte de la población reintroducida en los esteros de Ibera. Como se recuerda, este proyecto pionero fue impulsado en el año 2007 por el gobierno de dicha provincia y la organización Redlin Argentina, logrando reinsertar con éxito a más de 110 osos de este tipo que fueron rescatados. La especialista argentina dice que ahora van a recuperar al oso que en Perú está, el oso de la especie El Caminante.
0: No se lleven a nuestro oso.
1: Se lo van a llevar, pero para reproducir. O le van a insertar para que él se reproduzca, o lo van a usar a él como reproductor. Una de dos.
0: Ya, pero él va...
1: La que le guste.
0: Él va a escoger.
1: Él va a escoger.
0: No, ¿qué sería de nuestro oso que se reproduzca con ese oso hormiguero?
1: ¡No! ¿Qué saldría? Bueno, ya es tarde, ¿eh? 4:56, 13 segundos. Ya está con nosotros el número uno de la mañana, nuestro querido Manuel Rosas. A ver, ¿qué canción has puesto para que llegue? Para que arribe. No, para que descienda. No,
0: con esta canción, Manuel se anima. Le damos la bienvenida, ¿ya? Manuel Rosa, buenos días.
2: Hola, Manuel. ¿Cómo estás? Buenos días, Marcial, un abrazo. ¿Qué me cuentan? Viernes.
1: Manuel,
2: ¿cómo están?
1: El oso es una especie en extinción. No,
2: oye, te he visto emocionado hablando del oso.
1: Sí, no lo vayas a maltratar al oso. Es una especie en extinción.
2: Nuestro oso es bien mamífero.
1: Sí, bien mamón es.
2: Lacta bastante.
1: ¿Has visto su mochila?
2: Sí, claro.
1: No, mira.
2: Tiene como 2 litros de leche.
1: No, esta mochila, que es para la emergencia.
2: Trae yogur.
1: No, acá, ¿sabes lo que ha traído?
2: Trae queso.
1: Pollo a la brasa, yogur, gaseosa.
2: Sí, todo trae.
1: Todo está. ¿Y dónde está el alcohol? No. Ya me lo tomé, dice.
0: Otro tipo de alcohol trae.
1: Lo felicitamos por la mochila, ¿no, ya?
0: Sí, por la mochila. Pero ¿por qué tiene que ser naranja, Marcial? Tú siempre aprovechando la situación para mostrarle. Uy,
2: de todas maneras. Subliminalmente.
1: Rubí Guaranga dice que
2: hace la naranja.
0: Hasta la corbata hoy ha traído naranja.
2: Ay,
0: ¿no?
2: Señor de los cielos, protégeme.
1: Mira.
0: Más evidente no se puede ser, mira, ¿no?
1: Me hace quedar mal, ¿no? Y él recibe tupper, ¿no? Oye, Rubí Guaranga.
2: Siempre tienes que hablar de tupper y de naranja.
1: Así es, no puede despegarse de eso.
0: O de mermeladas, no.
1: Mira, oye, Judith Juan de Dios Ramos nos han criticado. Dice que le hemos dado chance a Keiko en la encuesta mañana y pasado mañana salen 2 encuestas más de Ipsos y apoyo. A ver, agárrate.
2: Vamos a ver, Marcial, sí. Encuesta del Instituto de Estudios Peruanos también de hoy, ¿no?
1: Sí, hoy. Y la nuestra, pues, que es 18-19, ¿no, Jack?
2: Coincidiendo con la encuesta de La Voz de los Pueblos.
0: Así es.
1: Esa.
2: Plenamente.
0: Estamos allí.
2: Con margen de error prácticamente mínimo.
0: Sin nada.
2: Ya puede pasar por caja.
1: Ahí está.
0: Ahorita no es mía, no me involucres con esto. Es tuya.
1: Mejor me voy porque me van a involucrar en sus cochinadas.
0: Bueno, estamos hasta listos. Mañana. La cita es a la 1:00 a.m. Mañana volvemos a hacer sondeo. Marcial, destape el tupper. Chau.

0: La hora en exitosa, 4:58 a.m. No cambies de dial, estás en exitosa, 95.5 de la FM.
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Hola Perú, buenos días. Bienvenido, gracias por la sintonía. Se va la semana, se va el mes. Sí señor, se va la semana. Viernes 29 de mayo. Se va el mes, se van los días. No queda nada, una semana y dos días más para el 7 de junio. Día importante, día histórico. Volveremos a ejercer nuestro derecho al voto. Ojalá nuestro voto cambie los destinos de este país. No estamos bien. No. Andamos hasta el perno. Y esta es una nueva oportunidad. A ver si es que encontramos la salida a este interminable y oscuro túnel en el que entramos hace algunos años. Reiterado abrazo, gracias por la sintonía, expreso mi compromiso, 180 minutos de total información en exitosa

0: en el diario La República, ya les comentaremos. 5:03, preocupación por el asunto de toma de carreteras, aunque está mejorando el tema, pero primero fue el jefe interino de la Oficina Nacional de Procesos Electorales y ahora lo hizo el presidente del Jurado Nacional de Elecciones, el señor Roberto Borneo, y la institución a través de un comunicado donde piden garantizar el derecho a voto de millones de peruanos durante esta nueva jornada electoral. Han pedido a la presidencia del Consejo de Ministros, al Ministerio del Interior y al gobierno en general acciones urgentes para levantar las tomas de carreteras y se pueda posibilitar que llegue el material electoral a las oficinas descentralizadas de procesos electorales y luego los locales de votación. Dice el comunicado, en ese sentido, el Jurado Nacional de Elecciones ha convocado a una sesión de la Comisión Nacional de Prevención y Gestión de Conflictos Electorales con el propósito de fortalecer las acciones de prevención y garantizar las condiciones necesarias para el normal desarrollo de esta etapa del proceso electoral. Sin embargo, desde la Defensoría del Pueblo y específicamente el defensor del pueblo, el señor Josué Gutiérrez, dijo que para el traslado del material electoral, por lo menos a toda la zona de selva, no hay ninguna complicación. Dio una entrevista a un medio de comunicación y aseguró que en las vías del norte y del sur también se pudo superar el problema de toma de carreteras. Escuchen al defensor del pueblo.
1: Entiendo que ya el ministro de Agricultura con su equipo están trabajando este tema y entonces ya ha habido una tregua para el norte, o sea, ya hay pase y ya se habilitó la vía. El material electoral, el material electoral ha empezado a desplazarse desde el día 27 y está programado hasta el día 1 de junio. El del norte, que ayer se tenía un poco de temor que podría tener problemas.
2: Por eso la declaración de paz.
1: Ya no hay, ya está liberado el pase. En el del sur también está liberándose el pase, de tal manera que la garantía de poder tener nuestro material electoral en cada punto, si se quiere, por el momento está todo bien.
0: Ok, no estoy muy seguro de esto que dice el señor defensor del pueblo. La verdad es que en el mapa interactivo del Ministerio de Transportes y Comunicaciones figuran varias zonas de la Amazonía con toma de carreteras. Ahora mismo les voy a hacer conocer este asunto de cómo están las carreteras en el país. A ver, miren, por bloqueo humano. Todo el norte es mapa interactivo, es su trampa, por si acaso. Superintendencia de Transporte Terrestre, Personas, Carga y Mercancías. Todo el norte está chévere. Todo el sur está chévere. Salvo el sur en la zona de Puno. Pero en la Amazonía es donde está más complicada la cosa. Por ejemplo, voy a este punto, ¿ya? Y en este punto dice toma de carretera por paro nacional agrario. Y estamos hablando del sector de San Martín, Rioja y Nueva Cajamarca. ¿Ok? Ok. Voy a este otro lugar, toma la carretera. Estoy hablando de Nueva Cajamarca. Otro sector, kilómetro 710 de la carretera longitudinal de la Selva Norte. Tomada la carretera en la zona de San Martín, Bellavista y San Rafael. Problema de paro agrario nacional. Segunda carretera tomada. O segunda zona de carretera, porque todo está vinculado a la longitudinal de la Selva Norte. También está cerrada la carretera de Tocache a Uchiza y también por paro nacional agrario. Tercero, y voy por el cuarto. Y en el cuarto, la carretera longitudinal de la Selva Norte, cerrada la carretera en el tramo Leoncio Prado, José Crespo y Castillo por el paro nacional agrario. Entonces, sí hay toma de carreteras, principalmente en la selva. Ahí están en la pantalla, en la plataforma televisiva. Los cuatro puntos rojos son los cuatro que acabo de señalar. Y hay uno hacia el final, Poicón, hacia la parte del sur del Perú. Y esto es en el Collao e Ilave, en Puno. La carretera que une el Collao e Ilave. También está tomada la carretera y está tomada la carretera por el paro nacional agrario. Cinco zonas del Perú están con tomas de carretera y esa es información de Sutran, Superintendencia de Transporte Terrestre, Personas, Carga y Mercancía, que deberían pasarle la información al señor

0: defensor del pueblo que aparentemente vive en otro país. Ya estamos a las 5 de la mañana con 8 minutos y hablando de selva, estuvo en Ucayali, luego en Huánuco, luego pasó a Pasco, el candidato de Juntos por el Perú, Roberto Sánchez, ¿ya? Ahí, principalmente en Huánuco, dio a conocer sus principales preocupaciones. Habló, por ejemplo, de agua potable, de la precariedad en infraestructura abandonada por décadas. Prometió títulos de propiedad, hospitales equipados, seguridad ciudadana, infraestructura vial, empleo y apoyo al agro. Y en un momento determinado volvió a referirse al asunto de que si gana y empiezan con el tema de vacancia tras vacancia y tras vacancia, bueno, él va a tomar una decisión drástica y volvió a ratificar el incremento de la remuneración mínima vital. Todo esto en Huánuco. Escuchen a Roberto Sánchez.
1: Ni siquiera todavía llegamos a la victoria y ya están organizándose para vacarnos. Ya han dicho ya que van a vacarnos, que así como vacaron a Castillo, igualito van a vacar a Sánchez. Así han dicho, hermanos. Este es el momento que nuestro pueblo tiene que organizarse. Solo en la unidad de nuestro pueblo está la fuerza, compañeros. No debemos pelearnos entre nosotros. Tenemos que abrir más bien el frente político para ser capaces de los cambios, no solamente ejemplo, para decidir el aumento de la remuneración mínima vital a todos los trabajadores a 1.500 nuevos soles.
0: Roberto Sánchez en la Amazonía, Keiko Fujimori en el sur. Llegó hasta Arequipa sin campaña previa, así de manera como intempestiva, sorpresiva, la candidata de Fuerza Popular. Y ahí, en una reunión con la Asociación de Vivienda La Victoria, Virgen de la Soledad, en Yura, Arequipa, anunció títulos de propiedad, mejores condiciones de vida, recordó el gobierno de su padre y el 1.5 millones de títulos de propiedad que dio su gobierno a través de Cofopri. Y ahí se comprometió a potenciar esta organización. Escuche.
2: Cuando hablamos de título de propiedad, no es un simple papel. El título de propiedad, el saneamiento físico legal, es el paso número uno. Son los cimientos básicos de ustedes para generar seguridad. Mi primer compromiso es decirles, vamos a reactivar Cofopri para poder entregar el título de propiedad.
0: Prometió Keiko dos modernas infraestructuras educativas en cuanto la población tenga ya los títulos de propiedad correspondientes adicional a los servicios básicos. Escuchen a Keiko en Arequipa, en el distrito de Yura. Adelante.
2: Una vez que tengamos el título de propiedad, vendrán los servicios básicos. Agua, desagüe, las pistas, queridos amigos, por supuesto, los colegios. Si algo se recuerda del fujimorismo, fueron 3.000 colegios que se construyeron a nivel nacional. Y por eso es que yo me comprometo aquí, en el Cono Norte, a hacer dos colegios modernos, grandes.
0: El Partido Popular Cristiano expresó su respaldo a la candidatura de Keiko Fujimori y de Fuerza Popular. En el comunicado donde confirman esta decisión dicen lo siguiente: lo hacemos en defensa de la democracia, de la dignidad de la persona humana, del Estado de Derecho y de la economía social de mercado. Dicen los pepecistas que el Perú atraviesa un momento decisivo que demanda responsabilidad y compromiso con el futuro del país. Carlos Newhaus, el que lidera hoy el Partido Popular Cristiano y que forma parte del equipo técnico de Fuerza Popular, invocó a sus militantes y simpatizantes a participar con responsabilidad y convicción, pensando siempre en el interés superior del Perú. Estamos a las 5:12 y a propósito de respaldos, llamó la atención también que el expresidente de la República, el señor José Gerí expresara su respaldo a Keiko Fujimori. Dijo que evaluó el plan de gobierno de Keiko y el plan de gobierno de Roberto Sánchez, los equipos técnicos, los equipos políticos, los escenarios que enfrenta el país, y decidió por Keiko. A ver, escuchen al hombre de A Toda Máquina. Adelante.
3: Y voy a votar por Fuerza Popular, por su entorno político, por su plan de gobierno y porque me da más garantía que la propuesta política que tiene Roberto Sánchez y Juntos por el Perú. Ahora, hay mucha población que todavía no se decide, y esa es la población que justamente tiene que entrar a analizar no solamente los candidatos a su pasado, sino el equipo que los acompaña y las propuestas.
0: Bueno, ya sabíamos, ¿no? Porque esta inclinación a lo asiático de José Gerí, si no preguntan a los chinitos, a los chifas, al guantán y a todo eso, ya no podía ser de otra manera el hombre de A Toda Máquina. Ya son las 5:13, bueno, e inmediatamente, por supuesto, criticó duramente al equipo técnico, a las promesas y a la candidatura de Roberto Sánchez. A ver, escuchen.
3: Hay que saber diferenciar las cosas. Yo lo he dicho en diferentes momentos. Roberto es mi colega, es una persona que le tengo aprecio, pero una cosa es la amistad y otra cosa es la política. A nivel político yo no puedo comulgar con sus ideas, y eso también lo hemos demostrado en diferentes episodios en el Congreso de la República. Y más aún, más desconfianza me genera la propuesta de Juntos por el Perú cuando tiene ese entorno siniestro. Tú has mencionado algunos personajes, yo me refiero puntualmente al señor Ayala, que es un personaje siniestro para mí, y uno, o el más peligroso de todos, es Antauro, un asesino de policía, sin lugar a duda. Entonces, ese entorno siniestro que tiene al lado genera mucho más desconfianza.
0: Ayer acá, en Exitosa, en los estudios de Hablemos Claro y con Nicolás Lúcar, habló José Domingo Pérez, hoy integrante del equipo técnico de Fuerza Popular y hasta hace poco fiscal y encargado de los casos Lavallato, concretamente el caso Cóctel. Entre algunas preguntas respondió diciendo que él nunca fue caiquista, o anticaiquista, perdón, nunca fue anticaiquista o antifujimorista. Y que cuando se desarrolló como fiscal, lo hizo en el marco de la independencia política total. Escuchen al señor José Domingo Pérez, acá en Éxitos.
4: No, nunca he sido anti-Keiko, anti-Fujimorista. Ahí están las pruebas. A ver, ¿alguien ha negado que Dionisio Romero le entregó $3,650,000 en efectivo en la campaña del año 2011 a la congresista de aquel entonces, Keiko Fujimori? Creo que ese es un hecho objetivo, innegable. Que Odebrecht le entregó $1,000,000 a la campaña electoral de la señora Fujimori.
0: Claro, el problema es que ya esto pierde un poco de sentido. Ahí cometió un gravísimo error José Domingo Pérez. Más grave error todavía el candidato de Juntos por el Perú. Y yo creo que este error le va a costar la derrota. Porque a convertirle de ayer a hoy en actor político al único personaje en el Perú que tenía todas las pruebas e evidencias de lo que ocurrió con el caso Cócteles y lo que ocurrió en las campañas 2011, 2016 e incluso 2021, el despilfarro de dinero, la plata entregada a manos pero a raudales, en efectivo y de una manera increíble, el ardid, la trama, el fraude para buscar una enorme cantidad de gente con aportes falsos. El único que podía haberlo dicho era José Domingo Pérez, con toda la autoridad moral que en el momento tenía. Hoy, debo decir, con pena, no lo tiene. Porque cuando conviertes o te conviertes en actor político, sin duda, eso que es la imparcialidad, la objetividad se disipa, se va, se evapora. Y convertido en actor político es de esperar que lógicamente haya una campaña contra tu rival, y eso desmerece enormemente cualquier denuncia. En otro momento habló José Domingo Pérez sobre las declaraciones de Juliana Loza, defensa legal de Keiko Fujimori, a propósito de la denuncia contra dos miembros de Fuerza Popular. Recuerden que Juliana dijo que era una ridiculez la denuncia que presentaron los de Juntos por el Perú. ¿Qué respondió José Domingo Pérez? Escuche.
4: No sabía que la señora Juliana Loza era abogada del partido Fuerza Popular. Creo que ahí comete un error porque no ha sido denunciado el partido Fuerza Popular, salvo que ellos estén confesando públicamente de que también han tenido la responsabilidad conjuntamente con Miki Torres y Marta Moyana, que son los dos denunciados que pertenecen al grupo fujimorista. Lo que ha correspondido es interponer una denuncia penal para que la Fiscalía de la Nación pueda abrir una investigación, pero no es la única denuncia, ¿sí?
0: Los candidatos se preparan, me imagino que van a terminar entre hoy o mañana las actividades proselitistas y se van a concentrar en el debate del día domingo 31. Y uno de los temas es el de inseguridad ciudadana. Hasta ahora, ninguno de los dos propone nada serio. Los dos partidos han formado parte de este congreso de desastre que nos ha sumido, entre otras cosas, en la crisis de inseguridad. A propósito de eso, momentos de terror vivieron algunas personas en Surco cuando se asaltó una armería llevándose más de 30 armas de fuego en el centro comercial La Alborada, en la avenida Benavides. Una mujer vestida de negro actuaba como campana. Un hombre de camisa blanca aparenta ser un cliente y otro de los cómplices está revisando parte de los productos de la armería. Les estoy explicando lo que está en la plataforma televisiva. El sujeto que está de blanco, ahí está, saca un arma de fuego con la que apunta a la persona a cargo de la caja registradora. En muy poco tiempo, los delincuentes llevaron 29 pistolas, 6 escopetas y 2 carabinas. Con el botín en la mano se dieron a la fuga en motos lineales y en una camioneta. Sencillamente se perdieron en el infierno del tráfico y el desorden en la capital de la República. Son las 5 de la mañana con 19 minutos. Los michis del Cono Norte siguen actuando con total impunidad. Esta banda criminal secuestró a un mototaxista, dirigente de la empresa Colinas Tours, un hombre de la tercera edad, fingiendo ser pasajeros, abordaron la unidad a la altura de los Balochacas, redujeron al conductor, lo retuvieron, obligaron a recorrer distintos puntos de Lima Norte, golpearon fuertemente e incluso exigieron a los familiares 100,000 soles para su rescate. Hasta la zona de la playa en Santa Rosa llegaron estos delincuentes con el secuestrado, víctima de estos miserables. Él, la víctima, el dirigente, relató los momentos de tensión que vivió, por supuesto, él y también toda su familia, porque además a la familia la enviaron fotografías y videos de él y de otros integrantes de la empresa. Escuchen el testimonio.
5: Se ve claramente que no ha sido un robo, la intención no ha sido robar, sino dar un mensaje a la empresa. Con lisuras, me decían que le dé 50,000 soles, otros 100,000 soles, que iban a matar a mi, sí, que iban a matar a mi familia, que me iban a matar a mí. El mayor temor es que atente primero con mi familia, segundo, con los trabajadores y en general con cualquier compañero mototaxista, ¿no?
0: Hay que poner muchísima atención al debate de este domingo. A ver, sobre seguridad ciudadana, ¿qué proponen realmente ambos candidatos? Voy con Lía Rodríguez desde el RIMAC. Delincuentes arrojan bomba molotov a camioneta, la incendian completamente. Información, Lía, ¿cómo estás? Buenos días, adelante.
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7: Así es, Manuel, buenos días. Información en vivo desde el distrito del RIMAC, donde una camioneta de color blanco ardió en llamas durante la noche de ayer en plena vía pública, luego de que sujetos desconocidos presuntamente lanzaran una bomba molotov al interior de la unidad. El ataque ocurrió cerca de las 10 de la noche en la urbanización Palomares, mientras el vehículo se encontraba estacionado frente a una vivienda de material noble de segundo piso. Según testigos, Manuel, los responsables del atentado se desplazaban a bordo de una mototaxi de color rojo con la cual ingresaron exactamente por la calle Las Tocarzas y se estacionaron a la altura de la avenida Amancaes. Posteriormente merodearon la zona por algunos minutos para luego acercarse hasta la unidad donde lanzan el explosivo y finalmente huyen en dirección desconocida realizando varios disparos al aire. La unidad ha terminado afectada tanto en la parte delantera como trasera, donde ha quedado totalmente inservible. La Policía Nacional durante la madrugada ha confirmado que hasta el momento los propietarios del vehículo, quienes presuntamente son prestamistas, no se han hecho presentes en la escena del crimen para ejecutar la denuncia. Las cámaras de seguridad de las viviendas cercanas serán claves para que las autoridades, Manuel, puedan identificar a los responsables y esclarecer los hechos. Finalmente, es importante resaltar que las investigaciones han quedado a cargo de los agentes de la comisaría El Manzano, quienes analizan todas las pruebas recolectadas en el lugar del incendio. Esta es la información. información que tenemos para los 95.5 de la FM Exitosa, la voz de los que no tienen voz.
0: Gracias, Lía. Esta es la hora 5 de la mañana con 22 minutos en Exitosa.
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0: Noemí Cam, desde Trujillo, información en vivo. Reprograman a audiencia por el caso del vigilante atropellado. Noemí, buenos días, adelante.
8: Información en vivo desde la provincia de Trujillo. La audiencia de juicio inmediato en flagrancia contra Marixa Alfaro Serna continuará este próximo 2 de junio a las 11 de la mañana tras ser investigada por el presunto delito de lesiones culposas, aunque el Ministerio Público ha solicitado la recalificación del tipo penal a homicidio culposo en agravio del vigilante Juan Martínez Torres. El caso se remonta el pasado 3 de mayo, cuando Juan Martínez fue atropellado en la urbanización Las Palmas del Golf y debido a la gravedad de sus lesiones permaneció internado varios días en unidad de cuidados intensivos. Sin embargo, pese a los esfuerzos médicos, finalmente se confirmó su fallecimiento, dejando en profundo dolor a sus familiares y amigos. Durante la audiencia desarrollada el día de hoy en unidad de flagrancia de la organización Los Granados, el Ministerio Público solicitó una condena de 5 años y 4 meses de prisión para la acusada, además de la inhabilitación definitiva para conducir cualquier vehículo y el pago de una reparación civil ascendente a 329.280 soles a favor de los herederos de la víctima. Familiares, amigos y personas cercanas a Juan Martínez llegaron hasta las instalaciones judiciales para exigir justicia y una sanción ejemplar, asegurando que continuarán atentos al desarrollo del proceso judicial para que este caso no quede impune. Informó Noemí Can a través de los 103.3 de Exitosa, la voz de los que no tienen voz.
0: Y en el sur peruano, desde Tacna, información en vivo con Elizabeth Ticona. 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Delincuentes roban $100,000 a un adulto mayor. Elizabeth, ¿cómo estás? Adelante.
9: Información en vivo desde la región de Tacna, donde un violento asalto se registró en la avenida litoral de la Asociación Señor de los Milagros, en el sector de Augusto Beleguía, donde 5 sujetos armados y encapuchados irrumpieron en una vivienda de un adulto mayor de 73 años de edad y su familia para robarle $100,000 provenientes de la venta de un terreno. Este hecho ocurrió cuando los delincuentes ingresaron al inmueble tras encontrar la puerta semiabierta. Las víctimas fueron maniatadas y golpeadas durante el atraco. Tras cometer el robo, los zampones huyeron a bordo de una camioneta de color plomo. Mientras tanto, el agraviado terminó con una herida en la cabeza producto de una agresión física con un arma de fuego por parte de uno de los delincuentes. Además, el adulto mayor señaló que parte del dinero estaba destinado para continuar su tratamiento contra el cáncer. Ya la policía se encuentra investigando el caso. De Tacna, desde los 98.1 FM Exitosa, la voz de los que no tienen voz.
0: En Ica, 2 delincuentes armados asaltaron a policías motorizados en plena vía pública y además se dieron el lujo de robar sus armas de reglamento. El impactante episodio fue registrado por las cámaras de seguridad en el distrito de La Tinguiña, en la provincia de Ica. Ahí están las imágenes, realmente para que te mueras de la vergüenza ajena. El atraco se desató durante una intervención de rutina. Los agentes detuvieron una motocicleta para solicitar documentos. Mientras un efectivo dialogaba con el conductor, el segundo ocupante sacó 2 mini-Uzis de su mochila y apuntó directamente contra las autoridades, amenazándolas de muerte, mientras su cómplice reducía físicamente al otro policía en plena calle y a plena luz del día. Los efectivos fueron despojados de sus armas de reglamento antes de que los zampones fugaran. Frente a esta grave afrenta, el comando del Frente Policial ICA ha desplegado un operativo cerco en diversos puntos de la ciudad para identificar y capturar a los responsables. ¡Qué vergüenza! Pausa, regresamos. Estamos en Exitosa, en Ica, claro. 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

ahora en Exitosa. 5:27. 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

5:29, el presidente de la República, José María Balcázar, afirmó que si por él fuera, daría amnistía a todos los políticos detenidos por algún tipo de investigación. La candidata presidencial de Fuerza Popular, Keiko Fujimori, recordó que durante el gobierno de su padre se entregaron 1,000,000 de títulos de propiedad, por lo que prometió que en su gestión se reactivará. José Domingo Pérez retó públicamente al fiscal de la Nación, Tomás Saladino Gálvez, para sostener un debate en vivo en Exitosa. En noticias regionales, en Tacna, un amago de incendio en la intersección de las avenidas Colpa y Litoral generó alerta debido a una densa columna de humo negro que fue visible desde varios puntos de la ciudad. En el ámbito internacional, la Cámara Federal de Casación Penal de Argentina rechazó un recurso que había presentado la defensa de la expresidenta Cristina Fernández contra el decomiso de sus bienes, ordenado por la justicia. En deportes, Boca Juniors no pudo avanzar en la Copa Libertadores. El elenco Xeneize cayó por 1-0 ante Universidad Católica de Chile en casa y clasificó a los playoffs de la Copa Sudamericana. 5:31, tú estás en Exitosa, en Lima 95.5 de la FM. Seguimos en Exitosa Perú con Manuel Rosas.

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el Perú 5:32. Un cachito de música, claro, como siempre. Suelta, oso.

0: 5 de la mañana con 32 minutos. Bueno, ayer se publicó el decreto de urgencia ordenando el subsidio para el sector de transportes, pero se olvidaron del transporte público de pasajeros en zona urbana. Ayer, por eso, exitosa, para aclarar el asunto, buscamos al director de la Dirección de Políticas y Normas de Transporte Vial del Ministerio de Transportes y Comunicaciones para aclarar el asunto. Arturo Ruiz Facundo dijo que es cierto que se va a necesitar otro decreto de urgencia para hablar específicamente del sector de transporte urbano. Escuchen, atención, pónganle oído a este tema. Adelante.
1: Salió ya el primer decreto de urgencia, ¿va a salir el segundo, el que se refiere al transporte en Lima y Callao?
2: Sí, en efecto, venimos elaborando también el proyecto normativo que busque atender también las necesidades del transporte urbano de Lima y Callao. La metodología que se ha trabajado para el tema de transporte urbano para Lima y Callao refiere a un pago en función a los kilómetros recorridos, tomando en cuenta los montos que tú bien has indicado que se denotan en la acta de acuerdo. No, como bien señalas, el diálogo siempre está abierto.
0: Ok, vamos a ver, esperaremos el decreto. Los transportistas no han levantado la medida de protesta anunciada para el 2 de junio. Hasta ahora veremos qué es lo que ocurre en las siguientes horas. Son las 5 de la mañana con 34 minutos. Desde Palacio de Gobierno, el presidente José María Balcázar afirmó que si por él fuera, daría amnistía a todos los políticos detenidos hoy, con sentencia, con condena o con proceso de investigación. Dice como una forma de reconciliar al país y evitar tantas peleas. Escuchen a José María Balcázar. Adelante.
3: Y en el centro está la ética, está la fe. Entonces estamos en magnífico momento como para pensar los peruanos que no debemos pelearnos. Debemos unirnos. Si por mí fuera, yo daría amnistía a todos los políticos que tienen que ver algo con algún tipo de investigación, porque este país no puede permanecer peleándose permanentemente.
0: 5 de la mañana con 35 minutos. Vamos rápidamente a notas deportivas para luego abrir líneas y conversar con ustedes. Está listo José Poicón. Hola José, ¿cómo estás? Buenos días, bienvenido.
4: ¿Cómo te va, Manuel? Buenos días. Vamos con información deportiva. Aún hay dos equipos en torneos internacionales. Pese a caer derrotado 2-0 Sporting Cristal ante Cerro Porteño en Paraguay por la última jornada de la fase de grupos de la Copa Libertadores, el cuadro rimense va a jugar los playoffs de la Copa Sudamericana. El rival será el Red Bull Bragantino, equipo brasileño. Va a ser el rival entonces en esta fase de la Copa Sudamericana, donde va a estar Sporting Cristal y toda la intención de avanzar, por supuesto, a octavos de final de este torneo. Se despidió de la Libertadores, pero puede avanzar en Copa Sudamericana. Y Cienciano del Cusco, que había empatado hace unos días ante el Club Juventud de Uruguay en el Cusco, ya tiene rival para lo que va a ser también playoff de Copa Sudamericana. Será Lanús de Argentina el próximo rival que va a tener el equipo cusqueño. Los partidos de ida, tanto para Cristal como para Cienciano, deben estar jugándose entre el 21 y el 23 de julio, mientras que los partidos de vuelta deben estar jugándose entre el 28 y el 30 del mes de julio, precisamente, todo post mundial. Y ojo que el día de hoy se va a realizar el sorteo donde se van a definir las fechas y los horarios de estos partidos de playoff, donde Sporting Cristal y Cienciano del Cusco están metidos en los playoffs de Copa Sudamericana. Por otro lado, la selección peruana, hermano Meneses, dio a conocer ya la lista de convocados para los amistosos que va a tener el equipo peruano ante Haití y la selección española. Hay novedades, entre ellos el arquero Matías Córdoba de Comerciantes Unidos, también su compañero Rodrigo Vilca, quien ha sido llamado por el técnico brasileño, y además Vasco Soyer, futbolista que milita en el Gil Vicente de Portugal, ex Alianza. Además, estos tres futbolistas son las novedades en el equipo que o en la lista de convocados de hermano Meneses. Ojo que no están convocados, y también es noticia, Diego Enríquez de Sporting Cristal, el arquero rimense. No está Anderson Santamaría de Universitario. Y una vez más no ha sido convocado Renato Tapia.
0: Tampoco.
4: Y esto también genera alguna inquietud. Joao Grimaldo, quien ha tenido buenas actuaciones en los últimos amistosos con la selección peruana, no ha sido tomado en cuenta para estos partidos que va a sostener la selección peruana. El viernes 5 ante Haití y 3 días después ante la selección española. Por otro lado, en el podcast de Enfocados, que se va a emitir el domingo la entrevista completa, pero ha salido un extracto donde el Tunche Rivera, José Rivera, habla acerca de ese episodio que vivió con Universitario.
0: Malísimo.
4: Que patea la camiseta, así frustrado, es. Pero además cuenta una situación en la que enmarca todo lo que vivió. Y es un tema de salud, donde está involucrado no él, sino su esposa. Vamos a escucharlo.
5: Nunca fue mi intención, como lo dije, yo nunca lo hice queriendo faltar de respeto a Universitario ni a la hinchada, porque uno nunca puede estar por encima de un club peor que un club que está dando de comer. A mi esposa ya la vienen atacando, quizás porque me casé, el Tunche ya no está metiendo goles, insultos tras insultos. Isabel se enfermó, no les puedo decir qué, pero es algo muy complicado que nos tocó pasar en la vida. Había momentos de mucho sufrimiento, había noches que ella no podía dormir y yo tenía que estar despierto, tenía que estar cuidándola. A la U le tocaba jugar de visita o donde sea, entonces ahí le tocaba alguna operación. Entonces yo le decía, mi amor, pero ¿cómo te vas a quedar sola? Te cuido. Y ella, el único que me decía siempre era, mi amor, todo va a estar bien.
4: Ahí están las declaraciones.
0: Okay.
4: Se entiende de alguna manera la frustración que vivía en ese momento el Tunche Rivera. Y además, la poca relación de comunicación que hay entre el club y el futbolista para atravesar ese momento y no acompañarlo en esa situación, sí genera algo más hay en esa relación entre el futbolista y el club. Información deportiva, Manuel.
0: Gracias, José, por toda la información deportiva. Bueno, ha estado atravesando momentos difíciles, mi paisano terminó arrebatado, la hinchada no le ha gustado el gesto, definitivamente ha hecho bien pidiendo las disculpas correspondientes y ojalá este episodio termine cerrándose de la manera más positiva. Son las 5:40, abrimos líneas. Conversemos, vamos a dialogar sobre el Perú, sobre nuestras proyecciones, sobre el futuro, sobre lo que vamos a decidir este domingo. Si quieres decirme por quién vas a votar, dime, pero dame una razón. A ver, no, está bien, yo respeto todas las razones, todos los motivos, pero vamos pasando de la simplicidad. Voto por Keiko porque odio el comunismo, o porque no me gusta el comunismo, o porque soy anticaviar, o al revés. Voto por Roberto Sánchez porque soy anti-Keiko, soy anti-Fujimorista. Siendo esa una razón, en todo caso, respetable desde mi punto de vista. Finalmente, cada uno ve y analiza sus cosas, pero podemos hacer un esfuerzo por decir, si voto por Roberto Sánchez es porque hay una cosa positiva en Roberto y eso lo levanto. Si voto por Keiko es porque hay una cosa, una, dos, tres, cuatro, no sé, cosa positiva por Keiko, y aprovecho ahora el teléfono que me da Exitosa y comento a la gente qué positivo veo en la candidatura de A o de B que me lleva a tomar la decisión de votar por uno de estos candidatos. Hola, buenos días. ¿Con quién hablo?
6: Buenos días, Manuelito, Willy por esta.
0: Vamos, Willy, concreto, dime, a ver.
6: Sí, mira, ayer pude conversar con una persona que pertenece a estas, las encuestadoras, ¿no? Y pues me dice que la cosa es preocupante ahorita para el lado de Fuerza Popular. Es por eso que la campaña esta de que Keiko, el anti-Keiko ha bajado, pues es falso al parecer. Entonces, definitivamente, y se nota, ¿no? Es por eso que en las los periodistas dicen, ¿no? La candidata ha cerrado campaña con tal cosa, pero no dicen que ha cerrado campaña a puertas cerradas. Uh-huh. Y la gente, tanto en Huancayo como en Arequipa, ha sido reprimida por la policía con gases lacrimógenos, perdigones. O sea, eso está complicado. Ahora, se acuerda tu pregunta, ¿no? Estoy tratando de ser rápido. De acuerdo a tu pregunta que estás haciendo, pues las razones son simples. Pues Manuel, por un lado lo tienes a Jerí acusado de violación, que agradeciéndole pues prácticamente a Keiko Fujimori en complicidad con Rospigliosi para que hagan este negociado de los aviones que sí necesitamos, pero definitivamente ahí hubo un negociado. Uh-huh. Obviamente que la va a apoyar, ¿no? El señor Neuhaus, que él mismo, lo respeto a ese señor definitivamente, porque él sí es honesto y dice, 4 días me convocaron y pues él no estaba más perdido que huevo en ceviche, se notó, ¿no? Por el otro lado, por el lado de Sánchez, pues es lo que siempre se buscó, ¿no? O al menos, no me refiero a que él sea el candidato especial, pero lo que se buscó es lo que tú mismo dices y siempre se dice que hay que buscar la unidad, que se unan los partidos, tiene por López Chao, tiene al señor Pérez, tiene a varios candidatos que no van a permitir que este señor pues se salga de tu línea, ¿no? Okay. O sea, esas cosas hay que reconocer, sería el mal menor. Gracias, Manuel.
0: Gracias, Manuel. Willy, gracias por tu llamada. Estamos a las 5:43. Otro contacto, dos líneas al aire. 980-025-540. Hola. ¿Con quién hablo?
7: José Felipe de Cajamarca.
0: José, adelante.
7: Oiga, Roberto Sánchez le dice a Castillo, hermanito, maestro, le dice, respecto a traicionado, por encima deja por dentro de un rapaz, en sus programas miente, primero dice una cosa, después dice otra cosa, engañando a los hermanitos y a los incautos peruanos. La traicionada Castillo todavía lo apoyan, es como Judas que le traicionó a Jesús con un beso y le dijo maestro. Por otro lado, el Congreso dicen que gobierna Keiko. Entonces, cuando hay bonos, aumentos, ¿por qué no protesta la izquierda? Dijera, esto no recibo porque es para el pueblo. Todos se cuelgan de la teta. Es una hipocresía. Después sacará las garras y gana y matará de hambre a los pueblos. Gracias.
0: Gracias, José. Llamada desde Cajamarca, norte peruano. Otra ya al aire. Hola, hola. Buenos días.
8: Buenos días, Manuel. Habla Gloria.
0: Gloria, ¿cómo estás? Gloria, te escucho. Dale, te extraña Jack. Adelante, por favor.
8: Ya. Mi voto es por Roberto Sánchez.
0: ¿Por qué?
8: Ya. No al voto viciado. No ya. A Keiko. No a una mujer que tiene un corazón, pero un corazón recontra duro y recontra negro y recontra malo. A una mujer que es exitosa. Mentirosa. A una mujer que es envidiosa, mala de las malas. Una mujer que es calumniadora. Keiko es una mujer satánica, es de lo peor. Por eso mi voto es para Roberto Sánchez. Así que okay. Yo hago un llamado a todo el pueblo peruano.
0: ¿Ya?
8: ¡Vamos, pueblo! Apóyanos con tu voto. Roberto Sánchez, presidente.
0: Ok. Gloria, gracias por tu llamada satánica. Tiene un corazón duro. Lo que le faltó decir es más duro que Antauro Mala de vez en cuando. Ponte la llamada siguiente. ¡Oso! Ay, ay, ay, los oyentes.
9: ¿Aló?
0: Y televidentes de Exitosa. Hola, buenos días.
9: Aló, buenos días.
0: Hola, Rezo, estás al aire. Cuéntame, ¿qué te traes hoy?
9: ¿Qué tal? Ahí, escuchando su programa, sí, pues, porque su programa de ustedes es bien sintonizado, la gente habla, ¿no? Y queremos escuchar lo que el pueblo opina.
0: Eso.
9: Mire, yo la verdad que estoy llamando por dos motivos rápidamente, mire. Ajá. El primero, contestar a estos fujimoristas, porque le veo repitiendo la misma narrativa ya mes a mes y ya hace el año pasado,
0: ¿no? Ya.
9: Y su gran... Exitosa. Yo justo hice la pregunta, digo, ojalá que alguien llame, pero ya no podía llamarme porque se dio antes, ¿no?
0: Uh-huh.
9: Estos señores andan diciendo de que Keiko no ha gobernado, o sea, estos señores son igualitos a esa señora, ¿cómo que no ha gobernado?
0: Ya.
9: Esa señora ya le dijeron en el debate y todo el mundo lo sabe, o sea, ¿quién quiere engañar? Esa señora en el 2016... cuando tuvo 73 congresistas, ella gobernaba el Congreso. Incluso casi lo mete preso a su hermano, porque después salió mamaneado, y todo el mundo lo sabe. La señora hizo y deshizo. Al final, lo más indignante fue cuando una propia congresista de su bancada le dijo, no, ese proyecto Chinecas no va. Así afecta a 10.000 o a 100.000 personas. Entonces, ¿de qué estamos hablando? La señora gobernó el Congreso. Y ahora, ¿qué está pasando en este Congreso nuevo? Cuando sacaron a Castillo, la señora con su bancada que tenía... juntaron pues con los partidos del pacto mafioso, con Porky, que ahora la está apoyando, ¿no? Que gritaban antifraude y ahora se ha unido. O sea, se han juntado con el comunista Cerrón, que entra ellos hablan tanto de comunismo rojo.
0: ¡Ay, Dios mío!
9: Qué susto, ahora se han juntado, están ahí abrazados, no se besan, ahí sacan leyes, no leyes para favorecer, sin lucrar ellos, pero al pueblo no les interesa, no sacan la ley pro crimen, ellos la apoyan. Entonces, ¿de qué estamos hablando? Entonces,
0: listo, Renzo. Gracias. Ahí está la opinión de Renzo sobre ese tema. El fujimorismo sí ha gobernado, lo dice Renzo. Tienes una opinión diferente, quieres en todo caso contradecir a Renzo, siempre breve y con respeto. Fija tu posición. Mira, yo no te la voy a contradecir. Quizá en un momento puedas precisar un dato o expresar algo diferente, pero sin un ánimo de polemizar ni contradecir lo que estés señalando. Hola, buenos días. Hola, hola, hola, hola, hola.
10: Buenos días.
0: ¿Con quién habló?
10: Diego.
0: Hola, Diego. Adelante, te escucho.
10: Bueno, sí, mire, me parece que las personas que llaman para no votar por Keiko, no entienden la pregunta que usted hace. Dice, ¿por quién vas a votar y por qué razón? Dice, ¿no? Pero los que llaman votando dicen, pues no voto por Keiko, primero porque es mala, satánica, no sé qué cosa. Pero otro señor, que porque ha gobernado. No ha gobernado, o sea, no dan razón para votar por
0: su Roberto candidato Sánchez,
10: pero sí dan la razón por qué no van a votar por Keiko, ¿no?
0: Ya.
10: Eso es lo más irresponsable de una persona. Bueno, mi punto de vista es, yo no voy a votar por Keiko o por Roberto, señor. Yo voy a votar por el capitalismo, porque estamos aquí entre el capitalismo y el comunismo. Así sinceramente. Yo voy a votar por Keiko porque Keiko garantiza inversiones, trabajo, poder adquisitivo, la gente va a tener dinero en el bolsillo para comprar. Los comerciantes van a tener ventas, todo eso. En cambio, el comunismo, ¿qué nos va a traer? Hambre, miseria, ¿no? Y aparte de eso, este señor, Roberto Sánchez, ha convocado a su único, digamos, técnico en economía, que es Pedro Franque. Pedro Franque fracasó con Pedro Castillo. Eso está bien claro. Cuando él ingresó, se fueron del Perú 21 mil millones de dólares de reservas, perdón, de inversiones.
0: Sí.
10: El año 2021-2022, el Perú entró en una recesión con este señor. Y solamente estando 6 meses de ministro de Economía. Adicional a eso, Roberto Sánchez no está solo en esto. Está con Antauro Humala. Antauro Humala es el tipo que en ese momento debería ser fusilado. Tanto que habla de fusilamiento por un traidor a la patria. Porque este señor hace apología al terrorismo. Y dice, Sendero Luminoso, a la izquierda. Sendero Luminoso es lo mejor que ha dado la izquierda.
0: Sí, es una frase que está grabada. Bueno, ahí está, opinión de Diego. No es un tema de Keiko y de Roberto, es un tema de capitalismo versus comunismo. Y yo decido por el capitalismo, por las inversiones, por lo que va a haber más recursos a la gente, exactamente diferente al comunismo, posición de Diego. ¿Crees lo contrario? Está la línea abierta, vamos discutiendo, efectivamente vamos dando razones. Es una razón, yo entiendo, voto por Keiko porque soy anti-Keiko, o sea, ya, ok, pero da el siguiente paso. ¿Por Keiko por Roberto? Por esto, ¿no? A veces hacemos no es fácil porque no estamos acostumbrados realmente a que hay mucha, un voto muy sensible, muy emocional, muy de rabia, muy de mortificación, muy de piel. Pero a ver si podemos un poco también buscar otras razones. Hola, exitosa, buenos días.
11: Aló.
0: ¿Con quién hablo?
11: Buenos días. Manuel, de San Juan de Miraflores.
0: Oye, Manuel, dale, adelante, estás al aire, te escucho.
11: Sí, bueno, yo he preferido elegir por Roberto Sánchez.
0: ¿Por qué?
11: De JT. ¿Por qué? Porque en su discurso él ha aclarado que va a haber justicia para las 50 muertes
0: ya,
11: que son hermanos nuestros, compatriotas, cosa contraria que el partido de Keiko ha llevado al archivo esas investigaciones. Son vidas peruanas como nosotros, ¿no? Entonces, por ese motivo, pienso votar por JP.
0: Correcto. Gracias. Manuel, le convenció este asunto de que van a hacer justicia por los 50 muertos. Ahora me gustaría saber, por supuesto, cómo lo va a hacer, ¿no? Justicia, Ministerio Público y Poder Judicial. No sé si el Ejecutivo. Y en todo caso, los procesamientos a los que son responsables con juicios, procesos constitucionales, el Congreso de la República. Siempre hay que pedir más sobre los temas que escuchamos. Hola, exitosa, buenos días.
12: Buenos días, señor.
0: ¿Con quién hablo?
12: Con Rivas de Pisco.
0: ¿Rivas?
12: De Pisco.
0: Dale, Rivas, te escucho.
12: Mire, hace tiempo yo escucho a usted que cuando nombra los atentados de Sendero Luminoso, usted dice Partido Comunista Peruano. Mire, ¿qué diría Jorge del Prado, Isidoro Gamarra, el enchipe pisqueño, Teófilo Hernández Valle, cuando, si es que se levantaran, ¿no?, y escucharan eso? Ustedes siempre nombran al Partido Comunista Peruano como el autor de esos atentados. Y no es así, señor. Si usted no sabe, si usted ignora, el presidente del partido era Jorge del Prado. Sí. Y no Abimael Guzmán. Ellos se hacían llamar Partido Comunista Peruano, pero usted lo da por hecho que era el Partido Comunista Peruano. Y eso no está bien. En cuanto al debate económico que pudieron tener en ATV Perú, los de Fuerza Popular no han ido. Tanto que dicen que el comunismo contra el capitalismo, se corrieron. Y eso usted lo debería decir aquí en la radio. Los de Fuerza Popular no fueron y habían firmado que sí se presentaban. Solamente se presentaron los de Roberto Sánchez, que bueno, mi voto también va a ser para él, ¿no? ¿Por qué? Porque yo siempre he buscado la justicia social y él sí me representa.
0: Correcto. Rivas, no te vayas, porque sí, tengo que hacerte una aclaración. ¿Cómo se llamaba Sendero Luminoso? Dime tú.
12: Él no se llamaba, se hacían llamar.
0: ¿Cómo se hacía llamar?
12: Se hacían llamar Partido Comunista Sendero Luminoso.
0: Se hacía llamar Partido Comunista Peruano Sendero Luminoso. O en realidad, para ser más concretos, Partido Comunista Peruano por el Sendero Luminoso de José Carlos Mariátegui. Así se hacía llamar, ¿ok? Entonces, bueno, sí era Partido Comunista Peruano. Yo, por supuesto, no puedo mezclar.
12: Se hacen llamar, pero el Partido Comunista es un partido que estaba inscrito.
0: Sin ninguna duda. Sin ninguna duda.
12: Sí, el Partido Comunista. Y usted siempre dice, si usted dijera... ellos se hacían llamar Partido Comunista, señor mío, porque ellos nunca han estado inscritos. Es algo que ellos se llamen, correcto, pero ellos nunca se inscribieron con ese nombre.
0: Okay. Buena precisión, en todo caso. Sí, buena precisión. Pero que se hacían llamar Partido Comunista Peruano por el Sendero Luminoso de José Carlos Mariátegui, era. Y cuando yo decía Partido Comunista, digo por lo siguiente, porque lo dije en los últimos días por una razón. Porque cuando reivindicaban estos miserables criminales y asesinos sus homicidios, ponían, así mueren los perros. De gente estábamos hablando. Así mueren los soplones. Y reivindicaban diciendo, PCP-SL. Partido Comunista Peruano, Sendero Luminoso. Así tengo que leerlo. Pero me parece interesante y tomo tu crítica y tu observación respecto a que la próxima que yo diga en relación a Sendero Luminoso como Partido Comunista, haga la aclaración de se hacían llamar para poder diferenciar de que efectivamente sí había un Partido Comunista Peruano liderado en su momento por Jorge del Prado. De ese partido rompió Sendero en la posición de los prorrusos y los prochinos. Estoy hablando del debate de la izquierda de los 60. Cuando unos aspiraban a llegar al poder a través de elecciones, o otros aspiraban a llegar a través del fusil, la discusión. De ahí rompe Abimael, prochino. Y en la inspiración de Mao, crea este asunto del Partido Comunista Peruano, Sendero Luminoso, y lo que él denominó su Ejército Popular Revolucionario y la lucha armada, que no fue lucha armada, sino fue terrorismo puro. Perfecto. Muy bien, buena crítica, Rivas, en todo caso, para diferenciar el Partido Comunista, como se hacía llamar Sendero Luminoso, y el Partido Comunista formal que teníamos efectivamente inscrito en nuestro país, que por muchísimos años fue liderado por Jorge del Prado. Listo, vamos a otra llamada. Estamos a las 5:56. Hola, exitosa, buenos días.
13: Muy buenos días.
0: Buenos días, ¿con quién hablo?
13: Bueno, le hablo de aquí del norte del país. Mi nombre es José.
0: Hola, José, dale, te escucho, dime.
13: Sí, mira, muy buenos días con todos los radioyentes de aquí de Exitosa. Un poco para lo del joven que anteriormente habló.
0: Diego.
13: Lamentablemente los jóvenes de ahora se dejan llevar de los comentarios de algunas personas que lamentablemente lo que quieren es destruir el crecimiento del país. En el caso de Keiko Fujimori, yo ya tengo más de 58 años. He tenido que emigrar de Lima hacia el norte porque lamentablemente el gobierno de Fujimori, con esta constitución, ha hecho crecer a los grandes empresarios, pero bajo un orden de ellos, donde que los contratos, prácticamente los beneficiarios, han sido el poder que está hasta el día de hoy. Lamentablemente el desconocimiento de la juventud hace que tengan diferentes ideas, pero en el transcurrir del tiempo hay una página en YouTube donde que se ve claramente las mentiras que siempre engaña a esta señora y ha hecho que nosotros tengamos otro pensamiento. Y cualquier persona que entra le crea una mala idea. Una persona que durante más de 5 periodos ha gobernado indirectamente, ha manipulado a funcionarios y que hoy están en el gobierno y sirven de, como se dice la frase, discúlpame ahora, claro, soplones para derrotar a aquellas personas que quieren plantear su tema, su plataforma de trabajo.
0: Jorge, perdón, José, te tengo que cortar. Gracias, porque ya me ha ganado el tiempo, tengo que ir a la pausa. Ojalá mañana me vuelvas a llamar o el lunes y seguimos conversando. Pausa, volvemos. 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

0: qué será lo que tiene ahora como información Lía Rodríguez? Ah, ahorita te enteras, porque ya estoy en comunicación con ella desde el Callao. Información en vivo, son las 6:03. Lía, ¿cómo estás? Buenos días, adelante.
1: Así es, Manuel, buenos días. Información en vivo. La Policía Nacional capturó esta madrugada a 4 hombres que presuntamente

0: dedicada a la extorsión en el distrito de Ventanilla. El general Marco Conde Cuellar detalló que el operativo se ejecutó en el sector E2 de Pachacútec, donde se intervino la vivienda de uno de los detenidos, donde se logró incautar armas de fuego, 2 cartuchos de dinamita, un vehículo, un chaleco antibalas, una laptop y 4 equipos celulares. Además, resaltó que presuntamente los detenidos estarían involucrados en los últimos casos de homicidios contra mototaxistas en la localidad. Escuchemos.
1: Diligencias que vienen realizando por cuanto últimamente se vienen cometiendo extorsiones, hechos de sangre común, homicidios de dos mototaxistas. Y es por eso que la División de Investigación Criminal, en este caso el Departamento de Investigación Criminal Ventanilla, ha logrado detener a 4 personas y se encuentran en pleno desarrollo con una diligencia con su defensa técnica, el abogado, para culminar todas las diligencias correspondientes, que son las altas.
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0: En esta misma línea, el general también detalló, Manuel, que 2 de los detenidos, identificados como Óscar Mollugón Céspedes y Jaime Carlos Abad, cuentan con antecedentes por tenencia ilegal de armas de fuego y robo agravado. Los detenidos fueron puestos durante la madrugada a disposición de la DIRINCRI del distrito de Ventanilla, donde se continuarán con las diligencias de acuerdo a ley. Esta es la información que tenemos para los 95.5 de la FM. 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
3: Ok, gracias Lía por la información en vivo desde Ventanilla. Hoy el diario La República ha publicado la encuesta de mayo del Instituto de Estudios Peruanos. En abril también el Instituto de Estudios Peruanos hizo una encuesta, pero recuerde que en abril no teníamos aún, aunque se podía percibir realmente qué iba a pasar, Roberto Sánchez. ¿Se acuerdan todas las semanas, los días que hemos estado en que Roberto hace esto, le pasa a este López Aliaga, López gana acá, acá pierde Roberto Sánchez, falta 20, falta 25, falta 40 mil votos, ¿no? Okay. Bueno, en esas circunstancias se hizo una encuesta y hubo un resultado. Ahora, en mayo, definida la situación, como todo el mundo sabe, Roberto Sánchez, Keiko Fujimori, la encuesta del Instituto de Estudios Peruanos dice lo siguiente. Escuche bien, 6 y 6. Pensando en la segunda vuelta, ¿por quién votaría usted? Respuesta. Keiko Fujimori, 36%. Eso dice la encuesta de mayo. Keiko Fujimori, 31%, dice la encuesta de abril. Keiko sube 5 puntos porcentuales. No 5%, 5 puntos porcentuales. 31 en abril, 36 en mayo. Keiko Fujimori. Roberto Sánchez, 30% en el mes de mayo. 32% en el mes de abril. Abril-mayo, Roberto Sánchez baja 2 puntos porcentuales. Diferencia ahora, Keiko Fujimori y Roberto Sánchez. Keiko arriba, según el Instituto de Estudios Peruanos. 6 puntos porcentuales. Realmente fuera del margen de error. Recuerde que el margen de error es de 2.8% de esta encuesta y de todas las encuestas políticas que leas en nuestro país. Entonces, si sumas 2.8 para arriba, 2.8 para abajo, en la sumatoria te da 5.6 y la diferencia de Keiko es de 6 puntos porcentuales, según el Instituto de Estudios Peruanos. Ok. Un detalle sumamente interesante. Votos blancos y nulos. 6% en mayo, 24% en junio, perdón, en abril. Es decir, ha descendido en 18 puntos porcentuales. Si quieren ponerlo en porcentajes, eso significa una reducción del 400%. Una reducción realmente alarmante. O llamativa, ya para decirlo mejor. Sí, una reducción muy llamativa. 24% de consultados y encuestados en abril decían que van a votar viciado o votar en blanco. Ahora, en mayo, 6%. Otro detalle llamativo en la encuesta del Instituto de Estudios Peruanos. Indecisos, no precisan, aún no saben por quién votar. En mayo, 26%. En abril, 13%. Diferencia, 13 puntos porcentuales. Diferencia, 100% se ha incrementado Hasta ahora, el universo de indecisos, según señala,

0: el Instituto de Estudios Peruanos. Digamos, ese es el resultado más grueso. 6 puntos porcentuales de diferencia entre Keiko Fujimori y Roberto Sánchez a favor de Keiko. Keiko sube 5 puntos porcentuales y Roberto Sánchez baja 2 puntos porcentuales. Hoy, encuesta del Instituto de Estudios Peruanos en el diario La República, que no sé si a alguien se le puede ocurrir que sea fujimorista, pero hay esa diferencia. Detalle de la encuesta, 6 y 9. Bueno, ya saben que esta es una... La ficha técnica señala que se ha trabajado en población de 18 años a más, ¿no? En 24 departamentos, 151 provincias, 418 distritos, representatividad 95%, margen de error 2.8%, fecha de trabajo de campo del 22 al 26 de mayo. Resumen de ficha técnica. Pero vamos a algo más específico. A ver, en ámbito, en zonas, en áreas demográficas y poblacionales, ¿cómo anda el respaldo? Keiko tiene 36%, ok, ese es su global. Pero en Lima tiene 51%, es el bolsón más fuerte. Es decir, sí hubo una especie de transferencia, yo diría normal, natural, sin que haya necesitado la participación de López Aliaga ni de Renovación Popular, del voto de Renovación hacia Keiko Fujimori. Recuerden que en Lima López Aliaga ganó por una diferencia realmente importante. Entonces, hay 51% de preferencia electoral para Keiko en Lima. En el Perú urbano, ¿qué es el Perú urbano? Las ciudades, las capitales de región. Keiko tiene 32%. En el Perú rural, Keiko tiene 21%. Es decir, el punto flaco de Keiko es el Perú rural, tiene 21%. En ese ámbito, vamos a ver cómo está Roberto Sánchez. Roberto Sánchez tiene 30% en el global. En Lima, 22%, es el punto más flaco.
1: Éxitos.
0: Ahora, ciertamente hay un endoso, hay una transferencia también de los votos probablemente de Nieto, de López Chao. ¿Por qué? Porque en Lima el candidato Roberto Sánchez no llegó a 7% en la primera vuelta. Si hoy tiene 22%, hay un añadido de 15% que tienen que haber venido de otras tiendas o en todo caso del sector que no puede ver a Keiko. 22% es el punto más flaco que tiene Roberto Sánchez. En el Perú urbano, fuera de Lima, en ciudades, 31% Roberto Sánchez. Y en el Perú rural está su mayor fortaleza, 42%. Dicho esto, permítame hacer una pequeña atingencia, punto. Las encuestas en todo el Perú solo tienen nivel de representatividad del 95%. Esto ya les he dicho, les voy a reiterar. ¿Por qué? Porque hay un 5% de ese Perú rural a donde las encuestadoras no pueden llegar. No pueden llegar, definitivamente. Por eso dice, representatividad 95%. Ese 5% son precisamente, ¿no?, electores de las zonas más alejadas. Y es en esas zonas donde Roberto Sánchez tiene realmente, hasta ahora, digamos, su voto más duro y más fuerte, que es el del 42%. Ahora, en macrozonas, Keiko en el norte 32%. El centro 26%, el sur 29% y el oriente 27%. Roberto Sánchez en el norte 29%. Mira, no hay mucha diferencia en el norte, qué increíble. El norte fujimorista, ¿no? Todo el norte ha ganado, bueno, todo el norte costero ha ganado Keiko. Me imagino que cuando ponemos el norte acá, lo que le da cierto equilibrio a Roberto Sánchez es el norte andino. Pero, a ver, desde Ancash ha ganado, desde arriba ha ganado en Tumbes, ha ganado en Piura, ha ganado en Libertad, ha ganado en Lambayeque, ha ganado en Ancash, Keiko Fujimori. O sea, 5 regiones del sur, del norte peruano, toditas esas regiones ha ganado Keiko. Pero la diferencia no es muy grande. 32%, 29%, 3 puntos porcentuales no es nada. En el centro, 26%, y ahí sí hay una diferencia enorme con Roberto Sánchez. 40%, 14 puntos porcentuales. En el sur, Keiko tiene 29% y Roberto Sánchez tiene 35%. También hay una diferencia importante. Y en el oriente, sorprendentemente, Keiko tiene 27% y Roberto Sánchez tiene 38%. ¿Por qué en todo lo demás, salvo en el norte, en todos los demás, Roberto Sánchez gana? Y entonces, ¿por qué en el global? ¿Por qué en el global Roberto Sánchez está con 6 puntos porcentuales menos? Simple, porque Lima es la plaza, electoralmente hablando, más grande. Lima tiene más de 7 millones de votos y todo el norte llega a 6. Lima tiene casi 8. Entonces, se dan cuenta de la diferencia. O sea, tener el bolsón de Lima es lo que probablemente le vaya a dar, si es que eso ocurre, la victoria a Keiko Fujimori. ¿Qué más? Este otro dato también resulta interesante. Estoy leyendo la encuesta del Instituto de Estudios Peruanos para que ustedes sepan, y si quieren más detalles, está hoy en el diario La República, publicación de la edición de este viernes 29 de mayo. ¿Qué más? Ok, vamos a ver. ¿Qué tan decidido tienes tu voto? Está, dice, ya decidí y no cambio, 65%. Sí decidí, pero puedo cambiar, 9%. No decido, 26%. O sea, sí, la mayor cantidad de gente ya decidió, ¿eh? 65% ya decidió su voto y no va a cambiar. Y solo un 9% dice que sí ha decidido, pero que podría cambiar su voto en el transcurso de los siguientes días o de las siguientes horas. Este es otro dato que resulta realmente interesante en la encuesta del Instituto de Estudios Peruanos. Hay más recuadros que espero poder comentarles, por lo menos un poquito más, luego de esta breve pausa de franja electoral. Adelante.
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0: Bueno, esta encuesta es del Instituto de Estudios Peruanos, una de las encuestadoras que por supuesto no advirtió que venía a Roberto Sánchez y terminaba en la segunda vuelta, ¿no? Una de las tantas encuestadoras que lógicamente en la primera vuelta no han tenido, digamos, el tacto o en todo caso un trabajo bastante más serio para determinar qué es lo que estaba ocurriendo en nuestro país. Pero es una encuesta, está puesta hoy en el diario La República, a mí me parece en sus datos, en sus resultados, por lo menos estadísticamente hablando, coherente. No sé si reflejará la realidad, eso lo veremos el 7 de junio, pero por ejemplo, cuando dice que hay un 65% que ha decidido su voto y no va a cambiar, ese es un resultado que favorece a Keiko, según esta encuesta, por una razón, porque es Lima con 71% y es el norte con 60% los que están en este bloque de los que ya no van a cambiar su voto. Y justo en Lima y en el norte, Keiko está por encima de Roberto Sánchez. Otras dos preguntas que me resultan muy interesantes en la encuesta.
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0: ¿Cree que si Keiko Fujimori pierde en la segunda vuelta, dirá que hubo fraude? 62% dice que sí. 62%. 26% cree que Keiko respetará los resultados. Y 12% no sabe, no opina. ¿Cree que si Roberto Sánchez pierde en la segunda vuelta, dirá que hubo fraude? 56%. ¿Respetará los resultados? 28%. Ahí está. Hay más detalles de la encuesta, hay más datos que, por supuesto, los invito a ver si tienen el diario La República en el transcurso de los siguientes minutos. Es una nueva encuesta, corresponde al Instituto de Estudios Peruanos. Este fin de semana tienen que salir todas las encuestas, ¿verdad, Poicón? Porque la siguiente no pueden publicar ninguna ya. De hecho, hasta el día viernes entramos a silencio electoral y ahí sí no pasa absolutamente nada. Las últimas encuestas tienen que publicarse este domingo. La próxima semana ya nada, absolutamente nada. Es decir, probablemente en paralelo, el debate presidencial entre Keiko y Roberto Sánchez, van a estar también las encuestadoras publicando sus resultados de la última encuesta que puedan realizar. Después van a seguramente hacerse y publicarse encuestas, pero en lugares muy cerrados. Nos tocará esperar al día domingo el asunto este de la boca de urna, el conteo rápido que ha confirmado Transparencias con Ipsos, que lo harán a partir de las 8 de la noche, que nos dará un acercamiento más certero con la realidad, y luego a partir de las 9 de la noche, según lo que ha señalado OMPE, empezaremos a tener los primeros resultados ya oficiales. Conteo de votos de segunda vuelta el próximo domingo 7 de junio. Son las 6 de la mañana con 21 minutos. Esta es la hora en Exitosa, 6:21. Me voy hasta Moquegua. Tenemos Exitosa. Información en vivo con Wilber Martínez. Más de 5 horas sin energía eléctrica. ¿Qué está ocurriendo en Moquegua? Wilber, buenos días, adelante.
2: Muchas gracias por el pase. Información en vivo desde la región de Moquegua. La ciudad permanece desde hace más de 5 horas sin servicio de energía eléctrica, situación que viene generando malestar y preocupación entre la población debido a la falta de información oficial sobre las causas del corte. Hasta el momento, la empresa Electrosur no ha emitido ningún comunicado público explicando la interrupción del servicio ni el tiempo estimado para el restablecimiento de la energía, lo que ha incrementado la incertidumbre entre los ciudadanos. Diversos sectores de la ciudad se han visto afectados por el apagón, perjudicando actividades comerciales, servicios de internet, telefonía, además de afectar a 100 familias que permanecen a oscuras durante la noche. Según la información preliminar, el Hospital de Salud y el Hospital Regional de Moquegua continúan atendiendo mediante un sistema de energía de emergencia, garantizando la atención de pacientes y áreas críticas. Informó desde Moquegua Wilber Martínez en los 99.3 de la FM. 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
0: Gracias, Wilber. Y a propósito del sur, se han estado dando 2 importantes encuentros regionales de micro y pequeñas empresas. La economía en el Perú está movida por las micro y pequeñas empresas. Es cierto que las grandes empresas, las mineras, las agroexportadoras, son las que aportan más en cuestión de tributos, de impuestos, que le dan mayor ingresos al Estado para financiar las obras públicas, pero también del otro lado, la economía micro, el asunto de generación de trabajo, se mueve en función de las miles no cientos, miles de micro y pequeñas empresas que hay en nuestro país son las que se encargan de dinamizar la economía a ese nivel, generando los puestos de trabajo que, por ejemplo, ¡exitosa! La minería, la gran minería, que es la principal aportante en recursos a partir de impuestos, sobre todo el impuesto a la renta, no genera, porque no genera gran cantidad de mano de obra la minería. Bueno, la micro y pequeña empresa ha estado trabajando varios eventos, representantes de las organizaciones más importantes de estos microempresarios han estado en Arequipa el día 22 de mayo, en Cusco, por ejemplo, han estado, van a estar el día de hoy en Cusco. Y la idea es que los microempresarios de esas regiones también han estado en Piura el 26 de mayo y el 2 de junio se van a Cajamarca. A reunirse, a tomar contacto, a revisar toda la agenda pendiente de los microempresarios en este proceso, en estos últimos días de campaña, precisamente para que puedan plantear, ¿no?, sus propuestas de cara a un nuevo gobierno. Perspectivas 2026-2031, impulsando fórmulas para crecer. Se denominan estos encuentros que son realizados por varias organizaciones, como por ejemplo esta Asociación Peruana de Empresarios de Belleza, ¿no? MIPES Unidas por el Perú, Cámara Peruana de la Micro y Pequeña Empresa, también la APMEGA, ¿no? Y otras, ASPEFAR, que es otra organización representativa de las micro y pequeñas empresas y que ojalá logre reunir a la mayor cantidad de gente posible, ser una organización realmente representativa. Necesitamos tener representación social para poder hacer intermediación política. Las voces de las micro y pequeñas empresas se tienen que hacer conocer y expresarse y participar de la vida política en nuestro país. Ya son las 6 de la mañana con 25 minutos, esta es la hora, 6:25. Una interesante batalla ganada exitosa por la exfiscal de la Nación, la señora Delia Espinosa, en las últimas horas. El Poder Judicial ha emitido una resolución que declara inaplicable, esa es la expresión exacta, inaplicable la decisión del Congreso de la República de inhabilitar para ejercicio de función pública por 10 años a la señora exfiscal Delia Espinosa, una de las dos inhabilitaciones, ella tiene dos. En esta que se ha pronunciado el Poder Judicial, es la inhabilitación supuestamente por no aplicar la ley del Congreso de la República, que ordenaba que la Policía Nacional del Perú era la responsable de iniciar las investigaciones en coordinación, pero no bajo la tutela del Ministerio Público. Dicen en el Congreso que por culpa de Delia Espinosa ahí se hizo un desacato a la norma y se generó un pandemonio. El Poder Judicial ha señalado en toda su resolución varias cosas, pero quizá la más importante es la siguiente. El Congreso de la República no ha demostrado de ninguna de las maneras posibles cuál ha sido la afectación a esa prerrogativa o función de la Policía Nacional que está en la norma esta que supuestamente la Fiscal de la Nación ha desobedecido. Estoy hablando de la ley 32.130 que según el Congreso, Delia Espinosa no aplicó. Dice el Poder Judicial, no hay ninguna demostración. No han dicho cómo ha afectado, no han dicho cómo es que no ha aplicado, no han dicho cómo es que se ha burlado, cómo ha violado la norma, cómo es que ha violado el principio de acción de la Policía Nacional del Perú. Y en otro momento, además, señalan que si es que habría que establecer un juzgamiento, cosa que ya lo hemos dicho todos, no entiende el Poder Judicial, porque ahí habla de una situación de discriminación, porque solo Adela Espinosa, cuando la denuncia inicial, la que plantearon en el Congreso de la República, no fue Padelia. En el Congreso, a partir de lo que ha propuesto Fuerza Popular, porque fue Fuerza Popular la que propuso este asunto, la denuncia constitucional, la posterior inhabilitación, con el respaldo de Alianza por el Progreso, de Renovación Popular y de Avanza País, y también de los camaradas de Perú Libre. Uy, qué diferentes son los camaradas de los fujimoristas, ¿verdad? ¿Cómo se nota? Bueno, la denuncia iba dirigida al señor Juan Villena, a él y a los demás miembros de la Junta de Fiscales, porque Juan Villena era el fiscal de la Nación en ese momento y era el que supuestamente operativizó este asunto de la aplicación de un protocolo en coordinación con la policía para dar cumplimiento a la ley 32.130, que en el Congreso decían que era no aplicar la norma. Cuando termina la votación, resulta que el señor Villena, la señora Zoraida Ábalos, el señor Pablo Sánchez y la señora Benavides Tomás, resultan que no están, no se le inhabilita, y solo se inhabilita a Adele Espinosa. En esta parte de la resolución, el Poder Judicial señala que esa es una decisión arbitraria y discriminadora. No hay motivación suficiente para atribuir a Espinosa los presuntos delitos imputados. No se consigna mínimamente de qué forma la disposición sería contraria al texto expreso y contra, claro, contra la norma.
1: Ok. Digo que es una batalla ganada parcialmente, porque en primer lugar esto tiene que ir a apelación, va a ir a apelación, definitivamente. Y mientras va en apelación, pierde efecto la decisión de primera instancia. Es decir, sigue estando inhabilitada la señora Adele Espinosa. Y además tiene otra inhabilitación por el asunto, eso de la denuncia contra los militares que votaron por el doble sueldo. Son las 6 de la mañana con 29 minutos, esta es la hora. 6 y 29 en Éxitos. Va a tomar un tiempo, sí, va a tomar un tiempo. Vamos a ver que la Procuraduría del Congreso de la República con total seguridad va a presentar la apelación correspondiente en instancia superior, que tiene que ser la Corte Suprema. Determinará si en primera instancia le dan la razón o confirman lo de la primera instancia o anulan la decisión de primera instancia. Y luego, porque ya empezó otro procedimiento, el Poder Judicial evaluará si la segunda inhabilitación cumple también con los requisitos legales correspondientes.
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La temperatura en Lima 21 grados, Piura 22, Trujillo 21 grados, 6:33 a.m. El Jurado Nacional de Elecciones invoca al Poder Judicial y Ejecutivo a adoptar las medidas necesarias con la finalidad de asegurar el normal despliegue del material electoral que se utilizará en la segunda vuelta presidencial del próximo domingo 7 de junio. El organismo electoral señala que dichas medidas resultan fundamentales para garantizar el derecho al voto de millones de peruanos durante esta nueva jornada electoral. Por otro lado, prorrogan el estado de emergencia en varios distritos y algunas provincias de las regiones de Ancash, Apurímac, Arequipa, Ayacucho, Cajamarca, Cusco, Huancavelica, Huánuco, Junín, Lima y Pasco por impacto de daños a consecuencia de las intensas precipitaciones pluviales por el término de 60 días calendario, con la finalidad de continuar con la ejecución de medidas y acciones de respuesta y rehabilitación que correspondan. Por otro lado, el Ministerio de Transportes y Comunicaciones, a través de la Dirección de Gestión en Infraestructura y Servicios de Transportes, anuncia que se reiniciaron las obras de mantenimiento del enrocado en el balneario de Huanchaco, en la región La Libertad. La intervención tiene como objetivo atenuar los procesos erosivos que afectan diversos sectores del litoral trujillano y proteger la infraestructura urbana cercana al mar, evitando que el oleaje afecte las vías de circulación, negocios y viviendas de la zona. Y el Instituto Nacional de Defensa Civil, INDECI, exhorta a la población a participar de manera responsable y comprometida en el primer simulacro nacional Multipeligro 2026, que se realizará hoy viernes 29 de mayo desde las 10:00 a.m. en todo el territorio nacional. 6:35 a.m. Tú estás en Exitosa 95.5 de la FM en Lima. Continuamos en Exitosa Perú con Manuel Rosas.

0: son las 6 de la mañana con 37 minutos.
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0: El gran e inmortal Leonardo Fabio.
2: Ella.
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0: cantando, pero bueno, tengo que cortar la canción porque voy para noticias, ¿ya? Espérame para la siguiente media hora. Ya estamos a las 6:38. Keiko Fujimori está o estuvo por el sur del Perú. Llegó ayer a Arequipa, digamos de manera sorpresiva, intempestiva. No preparó su llegada, probablemente para no generar reacción en contra, que de todas maneras hubo. De hecho, si uno compara la cantidad de gente que estuvo en el local con Keiko Fujimori y la cantidad de gente que estaba protestando contra Keiko Fujimori, la segunda cantidad era bastante mayor que la primera. Es la realidad. Y ahí, en su recorrido, se reunió Keiko con representantes de la Asociación de Vivienda La Victoria Virgen de la Soledad en el distrito de Yura, donde escuchó el pedido para títulos de propiedad y además mejores condiciones de vida. La candidata presidencial recordó que durante el gobierno de su padre se entregaron más de 1,000,000 de títulos de propiedad y prometió que en su gestión se reactivará y repotenciará COFOPRI. Escuche. Sí, sí, habló de los títulos de propiedad, dijo que no se podía hacer nada si no había título de propiedad, que era el primer paso, que se necesitaba que se pueda tener la, en este caso, la titularidad del espacio que la gente utiliza, no solo para vivir, sino también para producir en esta parte de nuestro país. Estamos hablando del sur peruano, concretamente de Arequipa. ¿Ya? Ahora sí, escuchemos a Keiko Fujimori.
1: Cuando hablamos de título de propiedad, no es un simple papel. El título de propiedad, el saneamiento físico legal, es el paso número uno. Son los cimientos básicos de ustedes para generar seguridad. Mi primer compromiso es decirles, vamos a reactivar COFOPRI para poder entregar el título de propiedad.
0: Ahí también con los pobladores de la Asociación de Vivienda Victoria Virgen de la Soledad en Yura, en la región Arequipa, Keiko Fujimori prometió que su gobierno entregará 2 modernas instituciones educativas en cuanto la población ya tenga los títulos de propiedad correspondientes añadidos en promesa a los servicios básicos. Escuche.
1: Una vez que tengamos el título de propiedad, vendrán los servicios básicos. Agua, desagüe, las pistas, queridos amigos, y por supuesto, los colegios. Si algo se recuerda del fujimorismo, fueron 3,000 colegios que se construyeron a nivel nacional. Y por eso es que yo me comprometo aquí, en el Cono Norte, a hacer 2 colegios modernos, grandes,
0: 6:41, de regreso a Lima. Ya estamos con Vanessa Rubio. 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
2: 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Gracias, Exitosa, y con esta información volvemos contigo en estudio.
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0: 6:49, dábamos cuenta del recorrido de Keiko Fujimori en Arequipa. Informamos ahora del recorrido que hace Roberto Sánchez por algunas regiones del oriente peruano. Ha estado en Ucayali, ha estado en Huánuco, y ahí en Huánuco, en la ciudad denominada la ciudad de los caballeros, encabezó una concentración popular y un mitin en el centro de la ciudad, ¿no? Según su equipo de comunicaciones, Sánchez presentó dificultades por problemas de vuelo que obligaron a reorganizar su agenda en Huánuco, pero fue recibido por cientos de pobladores. Recogió ahí el pedido de atención a las necesidades de la región, por ejemplo, hospitales equipados, títulos de propiedad, seguridad ciudadana, infraestructura vial, empleo, apoyo al agro. Roberto Sánchez denunció amenazas de vacancia en contra de él si es que ganara la segunda vuelta, y reiteró su promesa de incrementar el sueldo mínimo vital. A ver, escuchen.
1: Todavía llegamos a la victoria y ya están organizándose para vacarnos. Ya han dicho ya que van a vacarnos, que así como vacaron a Castillo, igualito van a vacar a Sánchez. Así han dicho, hermanos. Este es el momento que nuestro pueblo tiene que organizarse. La unidad de nuestro pueblo está la fuerza, compañeros. No debemos pelearnos entre nosotros. Tenemos que abrir más bien el frente político para ser capaces de los cambios, no solamente, por ejemplo, para decidir el aumento de la remuneración mínima vital a todos los trabajadores a 1.500 soles.
0: 1.500 soles de incremento de la remuneración mínima vital es lo que sigue proponiendo y prometiendo el candidato Roberto Sánchez. Lo hizo ayer en Huánuco, en esta manifestación, en esta importante ciudad de la Amazonía peruana. ¡Exitosa! Son las 6:51, converso a esta hora con Silvia Guevara, especialista en derecho electoral, asociada del Instituto ACYA Perú, sobre el debate presidencial de este fin de semana, del domingo de manera más específica, domingo 31. Señora Guevara, ¿cómo está? Buenos días, bienvenida, exitosa.
2: Muy buenos días, ¿qué tal? Muy buenos días con todos tus oyentes.
0: ¿Qué deberíamos esperar los peruanos de este debate de segunda vuelta entre la señora Fujimori y el señor Sánchez?
2: En principio, Manuel, deberíamos esperar coherencia, porque debemos los ciudadanos escuchar propuestas que sean coherentes con lo que han propuesto también cada uno de los candidatos en sus planes de gobierno. Y más allá de eso, discursos que no cambien al son del elector. Y sobre todo, más allá del tema político, los ataques políticos que puedan existir, que seguramente van a darse también este domingo, lo que el ciudadano está esperando realmente son soluciones a los problemas reales, como por ejemplo el tema de seguridad, que es uno de los temas que se va a tocar, salud, economía, que son temas que tienen que ver justamente con cambios que estamos esperando a problemas que son reales. Y además de eso, esperamos también que como consecuencia de ello, este porcentaje tan alto que se ha conocido de ciudadanos de un 26% indecisos pueda por fin poder optar por alguna de las dos opciones, y de esta manera puedes tener un poco más de claridad de cuál podría ser el panorama el 7 de junio.
0: Va a ser una buena oportunidad, ¿le parece que los dos candidatos podrían aprovechar precisamente para que ese importante incremento, porque es un incremento notorio, ¿no? Entre lo que la encuesta del Instituto de Estudios Peruanos de abril y de mayo, 26% de la gente que
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0: no decide aún. ¿Ese debate podría llevar a que la gente tome la decisión ya por quién votar?
2: Podría contribuir a que los ciudadanos puedan decidir, sí. Sin embargo, sabemos muy bien que en este caso, al haber ya superado el debate del equipo técnico, este debate es más que todo un debate político. Entonces, van seguramente a tener que primar por parte de los candidatos como una estrategia cuestiones mucho más políticas para poder dar un mensaje claro. Y como yo siempre menciono, Manuel, acá lo importante no tanto a veces es qué es lo que se dice, sino cómo se dice. ¿no? Muchas veces para el ciudadano es importante comprender realmente el mensaje. Entonces, la forma en cómo comunica, en este caso va a comunicar o tiene que comunicar el candidato, resulta siendo sumamente importante. Por eso yo hablaba de un discurso coherente, ¿no? Uh-huh. Y esperemos pues que esto no se centre ni se focalice en los ataques mutuos, sino que realmente sí existan propuestas que estén alineadas a justamente brindarle esa tranquilidad al ciudadano y por lo menos la noción de qué cosa es lo que va a hacer realmente cada uno de ellos de llegar al poder, y este 26% a lo mejor puede reducirse. Puede ser una oportunidad para terminar finalmente de hacer que los ciudadanos que no han optado por ellos hasta la fecha como una opción o no lo tienen previsto, puedan definirse. Uh-huh. Y yo sí quiero comenzar a decir que en este caso, esta elección, lamentablemente quienes van a decidir al ganador son los indecisos, ¿no? Porque el margen de diferencia, al menos de lo que se conoce, no solamente desde las encuestas, sino también de lo que uno advierte de la poca legitimidad que pueden tener ambos candidatos ya en segunda vuelta, porque la fragmentación del voto ha sido tal que existen pues pocos votantes que han optado por cada uno de ellos en la primera vuelta.
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2: Entonces, en ese sentido, va a ser sumamente importante que pueda haber no solamente una decisión por parte de los ciudadanos, sino que esta decisión también conlleve a que finalmente quien termine siendo electo tenga al menos un poco de legitimidad en un marco tan complejo en esta elección.
0: Dice entonces que, siendo importante las propuestas, podría ser decisiva una palabra, una frase, podría ser decisivo un gesto de los candidatos, más que alguna propuesta sesuda, consciente, desarrollada, ¿no? En un debate como el del domingo, que va a ser, como dice usted, bastante político entre los candidatos.
2: Claro, en política cada gesto cuenta, ¿no? Cada gesto cuenta en el sentido de decisiones que se toman en el marco no solamente discursivo, sino también incluso en el lenguaje no verbal, también en cuestionamientos que se puedan realizar que no necesariamente sean de un trasfondo de alguna propuesta, ¿no? Y eso, el ciudadano, pues, informado al menos, o que quiere informarse, va a considerar. Ahora, es importante también saber que dentro de este grupo de 26% de indecisos puede existir personas que realmente también están optando por el voto viciado o el voto nulo. Entonces, sí es una oportunidad para que ellos continúen captando esos votos de este porcentaje tan alto, cuando la diferencia entre ambos es muy acortada, ¿no? Y como vemos, la diferencia, por lo que oscila entre más o menos el 4 o 5%, estamos hablando frente a un 26% de indecisos, quienes finalmente van a terminar decidiendo quién va a ser realmente el presidente o presidente de la República.
0: Y a ellos tendrán que dirigirse ambos candidatos este domingo. Le agradezco mucho a Silvia Guevara, especialista en Derecho Electoral, por haber estado con nosotros. Que tenga usted muy buen día.
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0: Es asociada del Instituto ACYA Perú, y hay gran expectativa por lo que va a ocurrir este domingo en el debate presidencial. Pausa, regresamos en Exitosa.

0: Ahora en Exitosa, 6:57.
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metralleta. No una pareja, sino tres personas. Una mujer entre ellas, ¿no? Asaltaron una armería en Surco, en el corazón de una de un conocido centro comercial, en la avenida Benavides, centro comercial La Alborada. Una mujer estaba ahí, hizo el papel de campana, ¿ya? Vestida de negro, estaba haciendo que llamaba tenía una llamada, hablaba, caminaba, pero estaba mirando, estaba chequeando, estaba con su radar puesto para avisar a sus compinches. Luego, dentro del establecimiento, un hombre negro, un hombre con camisa blanca, aparenta ser un cliente, ¿no? Y en otro sector de la misma armería, otro de los cómplices está aparentemente revisando parte de los productos de la tienda de venta de armas, ¿ya? Este sujeto, el de blanco, saca el arma de fuego, apunta a la persona a cargo de la caja registradora. Ya habían chequeado todo el ambiente, van a las pistolas, levantan 29 pistolas, 6 escopetas y 2 carabinas, y con todo ese arsenal se suben a una camioneta, 2 motos, y se dan a la fuga con rumbo desconocido. Tendrá que investigar la policía, porque esto es un escándalo realmente. Verdadero escándalo, como han robado de manera tan impune estos delincuentes asaltando a esta armería. Ahí está en la plataforma televisiva, estoy poniéndolos a ustedes. Ahí está, mira las armas. A paso de metralleta, efectivamente. Porque además han sido rapidísimos, miren.

0: minas y 29 pistolas. Esto ya saben a dónde va a ir a parar, ¿verdad? Ya saben a dónde van a ir a parar. Los injertos de los malditos de aquí, los destructores de allá, los tren de Aragua y toda esta banda criminales que tienen a la gente, pero en medio de la zozobra, del pánico y del miedo permanente. Son las 7 de la mañana con 4 minutos ya, esta es la hora, 7:04. Habló el presidente de la República, José María Balcázar, y acusó al aparato público, al aparato estatal, que se supone que él comanda, ¿no?, de la crisis del sector agrario por permitir la importación de arroz de contrabando en vez de priorizar lo que producen nuestros agricultores. Escuchen lo que ha dicho
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0: José María Balcázar a propósito del tema de arroz, de la paralización que en algunos lugares se está levantando y en otros no, y sobre el apoyo con 150 millones de soles destinados por el gobierno. A ver, escuchen.
2: Han cerrado Piura y Tumbes, no hay transporte ahorita. ¿Por qué? Porque hay una sobreproducción de arroz. Pero los pobres de arroceros, no, cultura no lo pueden trasladar a otro cultivo. Nos gustaría que siembren caña, por ejemplo, su cultura es sembrar arroz. Pero el problema también es del Estado, porque el Estado ha permitido que entre el arroz de contrabando y también entre el arroz por el Ecuador con convenios y entre el arroz también del Asia.
0: José María Balcázar contrastó la desprotección, según él, del agro en el Perú con el modelo europeo. Por ejemplo, Alemania. Le gustan los alemanes, ¿no? El otro día nos hemos metido en un problema porque se ha puesto a hablar de los alemanes, de la Segunda Guerra, de los judíos y estas cosas que casi nos genera una crisis diplomática. Bueno, volvió a hablar de Alemania y esta vez del arroz. Y lamentó que nuestro país no siga la línea alemana ante esta sobreproducción de arroz. Escuchen al presidente José María Balcázar.
2: En cambio, en Europa, me decían los embajadores ahí de alemanes, ahí no hay problema porque el Estado financia la sobreproducción, compra toda la sobreproducción de cualquier agricultor y se lo da a programas sociales. Y cuando pierden, el Estado les subvenciona a través de los fertilizantes. Porque ellos tienen otra concepción de la agricultura en Alemania, para que lo que no producen ellos lo produce España, tienen convenio con España, y ustedes van a ver los grandes camiones que transitan con alimentos de España para Europa en general. Tienen una visión distinta al agricultor. Entonces estamos arreglando el tema este del arroz, de los arroceros, porque en este caso hay una sobreproducción.
0: Ok, entonces no es el problema la importación, ¿no? No le encuentro mucha lógica. Si el problema es la sobreproducción, entonces es un problema nuestro, un problema interno. Deberíamos buscar mecanismos para hacer alguna, yo no digo planificación total, porque ciertamente eso se presta a controles y a manejos que no normalmente afectan el libre comercio, la libre empresa y el libre mercado. Pero un nivel básico de planificación desde el Ministerio de Desarrollo Agrario y Riego debería proyectar anualmente o cada dos o cada tres veces por año, según lo que sean las cosechas o las campañas de sembrío y cosecha de arroz, para decirnos qué es lo que realmente deberíamos tener para el mercado interno y si es que habría alguna posibilidad de exportación, para que no ocurra, según el presidente. Yo tengo mis dudas, ¿no? Porque según lo que escuché a varios dirigentes arroceros, no es un problema necesariamente de sobreproducción de arroz, aunque el presidente de la República lo acaba de confirmar, sino una sobreimportación, que es lo que están diciendo los productores. Por eso es que en el paro, o en los paros, porque ha habido varios, y en varios lugares, ha estado el norte, ha estado el sur y ha estado la Amazonía. Y digo, han estado porque, por ejemplo, en el norte ya está todo libre. En el sur solo está cerrada una carretera en Juliaca, y en la Amazonía sí hay 4 tramos de la longitudinal de la selva cerrados todavía por este problema de la protesta agraria, ¿no? Por eso es que la protesta dice, entre algunos de sus puntos, que se cierre temporalmente toda importación de arroz, porque hablan de ahí de una competencia desleal respecto a los productores de nuestro país. Los agricultores en el norte del Perú levantaron la medida de protesta durante la tarde del día de ayer, más o menos como hacia las 7 de la noche ya quedó libre la Panamericana Norte, liberaron el bloqueo que mantenía, sobre todo en el óvalo del Trébol, mientras que en San Martín, en la región San Martín, se liberó el puente Sisa, pero

0: advirtieron los pobladores, los arroceros y los dirigentes de diferentes gremios, que solo será por un plazo de 10 días. 10 días. Una especie de tregua, gobierno. 10 días. Y cumple con los acuerdos planteados durante la mesa de trabajo del pasado miércoles. Hasta el día de hoy, Álvaro, hasta esta mañana, no se ha publicado ninguna norma en relación a este asunto de la supuesta transferencia de 150 millones de soles, 100 para comprar arroz y 50 para mejorar el tema de abastecimiento de agua, ¿verdad? No se ha publicado. Bueno, le dan 10 días de plazo para que el gobierno cumpla con eso y con otros compromisos realizados o adoptados el último miércoles en la mesa de diálogo con los gobernadores regionales y las dirigencias de los productores agrarios, arroceros de nuestro país. Vamos a estar atentos. Yo tengo el mapa interactivo. Voy con Kevin. ¿Me esperas un ratito? Sí, me esperas porque tengo el mapa interactivo. A ver si puedo actualizarlo ahora mismo. Pero en el mapa interactivo de Sutran, a ver, a las 7:10 están cerrados 4 tramos todavía. En la longitudinal de la selva está cerrado el tramo 472. Esto es en San Martín, Rioja, por el paro agrario. Vamos a otro tramo. Sigo en la longitudinal de la selva. Cerrado el tramo de la carretera, kilómetro 710, entre Bellavista y San Rafael, por el paro agrario. Cerrado el tramo de la carretera, kilómetro 602, en Tocache y Uchiza, paro agrario. Y está cerrado también el tramo de la longitudinal de la selva. Los cuatro puntos es de selva y de la longitudinal de la selva norte específicamente. Esta vez el cuarto tramo es en la zona de Leoncio Prado, exitosa, con José Crespo y Castillo, 519, kilómetro 519, también por el paro agrario. Y finalmente también tengo acá en el sur peruano, a ver, es lo único, el único cierre en el sur peruano, en el kilómetro 1415, esta es carretera longitudinal de la Sierra Sur, en el Collao e Ilave, también por el paro agrario, según este reporte. 7:11, Kevin García, información en vivo desde el cercado de Lima. Adelante.
1: ¿Qué tal, Manuel? Muy buenos días. Así es, información en vivo desde el cercado de Lima. Hemos hecho un breve recorrido por las terminales que se encuentran en la avenida 28 de Julio, porque ya se han reanudado los viajes hacia el norte. Estamos hablando de regiones como Tumbes, como Piura, Sullana. Esto tras haber una tregua de 10 días por parte de los agricultores arroceros, tras haber sostenido una reunión en la presidencia del Consejo de Ministros y haber llegado a un acuerdo preliminar con el gobierno. Esta tregua será hasta el 8 de junio, mientras el gobierno promulga e inicia la aplicación del decreto que, según lo que se ha dado a conocer como información, se va a destinar 100 millones de soles a la compra de este recurso a nivel local. Y además también va a haber un aporte de 50 millones para el mantenimiento de canales de riego. Vamos a escuchar justamente lo que nos mencionó una de las trabajadoras de la terminal, quien nos confirmó que ya están saliendo los viajes hacia el norte y al mismo precio de siempre. ¿Están saliendo los buses?
2: Sí, normal, el pasaje es normal.
1: ¿El pasaje normal?
2: Claro, sí.
1: ¿Cuándo se ha registrado?
2: Recién hoy.
1: Hoy están saliendo.
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1: ¿A qué puntos podría decir?
2: Hasta Tumbes, frontera.
1: ¿Y la afluencia de gente ha aumentado tras este...?
2: Como vemos, está normal.
1: Ahora, Manuel, la liberación de vías también es una tranquilidad para muchas personas que tienen que desplazarse hacia el norte. Hoy hemos logrado conocer la historia de un ciudadano que tiene que viajar hacia Tumbes porque tiene un pasaje de avión comprado. Él ha llegado sin conocer que ya se liberaron las vías. Nosotros le dimos la noticia y lo ha recibido de la mejor manera. Escuchemos.
4: Había llamado porque me tocaba viajar trantier, pero hoy me dijeron que había la posibilidad de que abrieran, entonces me vine al terminal a esperar a ver si es verdad para viajar.
1: Sí, ya hay pasajes renovados a partir de...
4: Entonces ya era comprarlo para viajar. Muchas gracias.
1: ¿Qué te parece que ya se ha renovado los...?
4: No, muy bueno, porque ya viaja uno tranquilo, sin problemas que lo dejen a uno botado por allá en las vías, pues le toque que uno caminar o se le presenten inconvenientes uno por el camino. Acá tengo un vuelo en Ecuador hacia Colombia, entonces el vuelo lo tengo para el 3, entonces estaba preocupado. Por eso estoy viajando hoy con tiempo, por si las vías estaban cerradas, para poder llegar al vuelo, para no perder el vuelo.
1: Por último, Manuel, si bien es cierto que las exigencias de los agricultores arroceros excedían en los 300 millones y el gobierno solamente ha dado 100 millones de momento, esto sería una solución temporal, porque ellos han manifestado que este monto no aliviaría la crisis que ellos vienen enfrentando.
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0: Esta es la hora, ya estamos a las 7 de la mañana con 19 minutos, la hora en todo el Perú, 7 y 19. La Sociedad Nacional de Pesquería ha emitido un comunicado ayer, 28 de mayo, señalando
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0: Lo siguiente. El paro de agricultores arroceros en el norte del país, que ha derivado en el bloqueo de la Panamericana Norte y de la ruta Catacao-Sechura-Parachique, viene afectando gravemente el normal desarrollo de las actividades pesqueras en la zona, poniendo en riesgo el derecho al trabajo y el sustento de cientos de familias vinculadas a esta actividad. Esta situación se produce en un momento especialmente crítico para la pesca de anchoveta en la zona centro-norte, cuya primera temporada ya viene atravesando serias dificultades por los efectos del fenómeno El Niño. Estamos en pleno niño. Niño débil, es cierto, pero estamos en pleno niño. ¿Qué más dice? En este contexto adverso, la zona de Bayoba representa actualmente una de las pocas alternativas que permite mantener activa la actividad pesquera y generar ingresos para pescadores, tripulantes y trabajadores vinculados a la cadena productiva. Bueno, pues ya está resuelto, ¿no, Álvaro? O sea, ya no hay toma de carretera. Si vas, si vas al mapa interactivo, en el norte está todo libre. Los arroceros del norte, que habían cerrado efectivamente zonas como acceso al Bajo Piura, Sechura, Catacaos y a la propia ciudad de Piura, ¿no?, han levantado la medida. Ayer a las 7 de la noche ya estaba libre toda la Panamericana Norte y han dado 10 días de plazo de tregua al gobierno para que pueda implementar formalmente la medida. La primera cosa es que tienen que declarar en emergencia, según su pedido, al sector agrario y específicamente a la producción de arroz. Son ya las 7 de la mañana con 20 minutos. Mire, yo no me puedo sacar el bendito clavo. Pienso en un ratito, pienso en el debate. Y en serio que me quiero, entusiasmar, ¿ya? Pero este asunto de que no hayan incluido el tema de la lucha contra la corrupción, a mí todos estos días me tiene pero revuelto el estómago. ¿Cómo es que no han puesto? ¿Cómo es que se han olvidado de ese tema? Increíble.
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0: Increíble. Sorprendente. Si están tocando supuestamente los problemas más importantes. Bueno, hermano, todas las encuestas, todas, de las encuestadoras, todas. ¿Cuáles son los tres principales problemas en el país? Dos principales problemas. Inseguridad, corrupción. A donde te vayas. Desde Tumbes hasta Tacna, al centro, al norte, al sur, al oriente, son los dos problemas más álgidos, sentidos, sensibles, importantes, decisivos en la vida de la gente. Y no está la lucha contra la corrupción. No lo han puesto ni en el equipo técnico, ni lo han puesto en el tema del debate presidencial. Lo que a mí me da una muy mala percepción, impresión de que ni Keiko Fujimori ni Roberto Sánchez tienen nada que decir en relación a ese tema. O que ya tenemos como país una resignación, desde mi punto de vista, lamentable, a vivir en medio de la podredumbre y del roberío tan constante, diseminado, generalizado en nuestra patria. Estamos hablando de poca plata. No estamos hablando de poco dinero. No estamos hablando de 1 millón, de 2 millones, de 10 millones, de 1,000 millones, de 2,000 millones. Estamos hablando de 22, 23, 24 mil millones de soles. Y ninguno de los dos candidatos nos van a proponer qué hacer para cuidar esos recursos, para fiscalizar esos recursos, para tratar de que se maneje mejor esos recursos, para atrapar, capturar, chapar, detener, intervenir y mandarlos a la cárcel a todos esos alcaldes, regidores, consejeros, gobernadores, ministros y a los propios presidentes de la República que se tiran de la peor manera de recursos, no van a dar una sola palabra sobre ese tema. Ya hemos superado el problema de la corrupción como para que no sea tema de debate, de contraste de ideas, de contraste de planes. La verdad es que a mí me sorprende. Son ya las 7 de la mañana con 23 minutos. Sí va a estar el tema de la inseguridad ciudadana. Y ojalá en este asunto de la inseguridad nos digan cómo van a hacer para tener mejores policías, para la reforma de la policía, para la formación de los mejores soldados en la guerra contra la inseguridad. Y les digo por qué, después del contacto con Vanessa, porque justamente ayer acaban de detener a una efectivo policía, mujer, integrante de una banda criminal, los Chukis del Oro. ella formaba parte de la organización criminal, de los que están asaltando a traficantes de oro en el país. Ya les voy a contar la nota porque ahora mismo me voy con Vanessa Rubio, que está en el cruce de la avenida Pachacute con la avenida 26 de noviembre en la curva de Nueva Esperanza. Estamos premiando a nuestros amigos conductores que escuchan y sintonizan Radio Exitosa todos los días. Vanessa, ya estamos contigo, adelante.
1: Manuel, ahora sí estamos listos para premiar a nuestros amigos conductores que han llegado aquí al óvalo de Nueva Esperanza, a la entrada aquí en Villa María del Triunfo. Tenemos al primer amigo conductor. Señor, ¿cómo está? Buenos días, bienvenido a Exitosa. ¿Dónde escuchó el llamado?
2: Justo estaba saliendo acá de Pesquero, yo vivo acá en Villa María del Triunfo, y escuché el llamado de Exitosa.
1: Todo... Está saliendo a trabajar, señor.
2: Así, estoy llevándole a mi esposa a su trabajo y vengo siempre todos los días escuchando temprano Exitosa.
1: Claro, ¿no? Señito, ¿usted también escucha Exitosa todos los días?
3: Por supuesto que sí, todas las mañanas, de paso que mi esposo me lleva al trabajo, 95.5, ya me acostumbré a escuchar.
1: Manteniéndose informada, importante.
3: Por supuesto.
1: ¿Qué le parece que hoy se va a llevar un premio sorpresa, usted y su esposo, por supuesto?
3: Uy, es una alegría, bueno, siempre es bueno no tener algo más de víveres en la casa porque...
1: Para motivarlo, sobre todo. Señor, por favor, muy fuerte, ¿cuál es su radio preferida?
2: Radio Exitosa.
1: 95.5. Excelente, ahí vemos que está el panel viendo Exitosa. Ahora le vamos a hacer entrega de sus bolsitas. Aquí tiene uno para usted, aquí está, le entregamos. Y también para la pasajera, porque todos los días se escucha Exitosa. Así que muchas felicidades, que les vaya muy bien, que tengan buen viernes. Hasta luego. Y seguimos avanzando porque aquí hay más amigos conductores. Señor, buenos días. ¿Cómo está? Señora, buenos días. ¿Dónde escuchó el llamado?
4: Acá en la avenida Pachacute, estamos vendiendo ahí.
1: Está saliendo ya a trabajar. Saliendo. ¿Hasta qué hora trabaja, señor?
4: Yo trabajo hasta las 8 de la noche.
1: Hasta las 8 de la noche, una larga jornada. ¿Qué le parece que hoy se va a llevar un premio gracias a que siempre está atento Exitosa?
4: Oh, muy gracias a ustedes, a la Radio Exitosa, está bonito.
1: Listo, ahora usted está llevando a su pasajera.
4: Sí.
1: Señora, ¿usted también escucha Exitosa todos los días?
5: Sí, por supuesto.
1: Ajá, siempre hay que estar informado, sí. Señito. Muy bien, excelente. Vamos a hacerle entrega entonces aquí de su premio sorpresa. Gracias, Exitosa. Me ayuda a bajar la luna un poquito. Ahí está, le entregamos entonces. Y también a la pasajera Manuel, porque ellos están atentos a Exitosa todos los días. Salen muy temprano y aquí premiamos su esfuerzo y también que están sintonizando los 95.5. Gracias a ustedes. Y yo voy a seguir aquí entregando, Manuel, porque hay una larga fila de amigos conductores, amigos del volante. Vemos mototaxistas, taxistas que esperan poder recibir su premio gracias a Exitosa. Y con esta información volvemos contigo en estudios.
0: Gracias, Vanessa. Estamos con Vanessa en la avenida 26 de octubre con la avenida Pachacútec en la curva de Nueva Esperanza en Villa María de Triunfo. Gracias por su sintonía. Omar Coca tiene información en vivo desde el Callao. Cae presunto cabecilla criminal de los Gotas del Callao junto a 6 cómplices. Hola, Omar, buenos días, adelante.
6: 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La Policía Nacional del Perú ha logrado capturar a la cabecilla de la banda criminal Los Gotas del Callao. Exitosa Noticias ha estado presente en la detención de esta persona, que según información de la DIVIAC se trataría de Mauro Carrasco Gómez. Este presunto cabecilla, junto a su organización, según la información de la policía, habría amasado cerca de 2 millones de soles. El delito de extorsión bajo la modalidad de cobro de cupos. En estos momentos nos encontramos en la avenida Bertelo, donde se está deteniendo a su cómplice, el segundo al mando. Este cabecilla fue detenido en la calle Los Misioneros. Al momento de su salida de la vivienda, esta persona se mostró muy enojada ante la presencia de las cámaras de Exitosa Noticias. Él solicitaba de que no se le grabe y rápidamente fue ingresado a la patrulla de la Policía Nacional del Perú. No solamente se ha dado la detención de este presunto cabecilla de esta banda criminal Los Gotas del Callao, sino también se ha realizado el allanamiento a 7 inmuebles. Y exactamente de esta persona se le ha incautado 3 vehículos de alta gama. Un vehículo de color blanco, otro de color rojo y otro de color plomo. Todos ellos en estos momentos ya se encuentran en la comisaría Carmen de la Legua, mientras que, una vez más, vamos a recalcar el nombre de este cabecilla, Mauro Carrasco Gómez, ya se encuentra pasando medicina legal. se está identificando frente a las autoridades. ¿Qué es lo que hacía su banda criminal? Realizaba préstamos a pequeños empresarios quienes, al no poder pagar este monto de dinero que ellos exigían, dejaban como cargo sus vehículos o algunas propiedades, y posteriormente estas personas presuntamente iniciaban con las extorsiones. Este detenido ya está en manos de la policía. Este operativo ha sido liderado por la DIVIAC, y no solamente aquí en el Callao, sino también en San Miguel y en Lince. Toda esta información ha sido verificada por Exitosa, porque somos la verdad. 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

0: La temperatura en Lima 21 grados, Piura 22, Trujillo 21 grados, 7:34 a.m. La Sociedad Nacional de Pesquería advirtió que el paro de agricultores arroceros en el norte del país, que ha derivado en el bloqueo de la Panamericana Norte de la ruta Catacaos-Sechura-Parachique, viene afectando gravemente el normal desarrollo de las actividades pesqueras en la zona, poniendo en riesgo el derecho al trabajo y el sustento de cientos de familias vinculadas a esta actividad. En ese sentido, hacen un llamado urgente al gobierno para que restituya el Estado de Derecho, garantice libre tránsito y adopte medidas inmediatas que eviten la paralización de las actividades productivas en la zona. En otros temas, en comunicación con Exitosa, Silvia Guevara, especialista en derecho electoral, señaló que en el debate de este domingo 31 de mayo, los candidatos presidenciales Keiko Fujimori y Roberto Sánchez deben presentar propuestas coherentes y que den solución a los problemas que afectan al país.
1: En principio, Manuel, deberíamos esperar coherencia, porque debemos los ciudadanos escuchar propuestas que sean coherentes con lo que han propuesto también cada uno de los candidatos en sus planes de gobierno. Y más allá de eso, discursos que no cambien al son del elector. Y sobre todo, más allá del tema político, los ataques políticos que puedan existir, que seguramente van a darse también este domingo, lo que el ciudadano está esperando realmente son soluciones a los problemas reales.
0: Y el Ministerio de Transportes y Comunicaciones, a través de la Dirección General de Aeronáutica Civil, ha reiniciado las operaciones de vuelos subsidiados en la región Ucayali. Esta medida busca garantizar la conectividad aérea en zonas aisladas de la Amazonía peruana, lo cual fortalece la integración territorial y el acceso de la población a servicios y oportunidades esenciales. 7:36 a.m. Tú estás en Exitosa 95.5 de la FM en Lima. 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

0: estoy corriendo con los temas. Voy a conversar a esta hora, a las 7:37, volando en realidad, porque nos está ganando el tiempo, con el señor Ever Altamirano, el secretario de organización de la Federación de Arroceros de Ucayali, porque mientras en el norte los arroceros levantaron su medida de protesta, en la Amazonía parece que mantienen su medida de fuerza. Señor Altamirano, ¿cómo está? Buenos días y bienvenido.
1: Buenos días, a través de las ondas de Exitosa, para poder informar a nuestra comunidad nacional sobre la huelga que hemos emprendido los arroceros.
0: ¿Siguen en huelga, siguen en protesta los arroceros de Ucayali?
1: Exactamente, señor Rosas. Nosotros aquí en Ucayali, Huánuco y San Martín seguimos en pie de lucha. Y estamos decididos a todo.
0: Ya, ¿por qué razón sigue la protesta, teniendo en cuenta que el gobierno ha destinado 150 millones de soles para resolver este tema? Explíquenos, señor Altamirano.
1: El problema es que con 100 millones que ha destinado para la compra de arroz, no soluciona el problema de la crisis que estamos enfrentando el sector arrocero. El gobierno ha destinado 50 millones para limpieza de canales de riego, que no son ahorita la solución a la emergencia del sector arrocero. Los canales de riego pueden esperar, las limpiezas pueden esperar, lo podemos hacer los propios agricultores, pero no se puede destinar 50 millones en esta emergencia para esas actividades.
0: Pero se supone que esa propuesta nace de ustedes, los arroceros, porque el gobierno se ha reunido con gobernadores regionales y con productores agrarios de arroz, y según el acta firmada, es una propuesta que nace de esa reunión.
1: Señor Rosas, es una gran mentira. El pliego petitorio es la declaratoria de emergencia, las compras estatales, el cierre de fronteras, ya no más a este arroz importado peruano. Ese es la principal del pliego petitorio. Nunca hemos hablado al gobierno de mantenimiento para canales.
0: ¿Y quién cree usted, señor Altamirano, que ha metido ese contrabando entonces?
1: Hay un grupo que realmente maneja el gobierno, porque cuando nos han convocado a la reunión, se ha convocado a dirigentes arroceros, no a dirigentes de la Junta de Usuarios. Y lamentamos que el señor Saúl Núñez, que le hemos declarado persona no grata en el gremio agrario porque él no es arrocero, lamentamos pues que haya el gobierno aceptado este tipo de arreglos, porque el plan que nos informaron era que había 150 millones directamente para la compra del arroz, pero sin embargo lo han direccionado para la Junta de Usuarios.
0: Claro. ¿Y cómo se puede entender que los colegas de ustedes, los productores agrarios arroceros del norte, sí hayan levantado su protesta y hayan dado 10 días de plazo? Y también en el sur, prácticamente todos, a excepción del sector de Juliaca, donde hay una toma de carretera todavía, pero lo que ha estado pasando en Arequipa, por ejemplo, en Moquegua, se ha levantado la medida de protesta. ¿Por qué ese sector de arroceros sí levantó su protesta y ustedes no?
1: Mire, Lambayeque solamente hizo una marcha pacífica. Ya. Piura ha sido avasallada con bombas lacrimógenas. Uh-huh. Y los agricultores se han estado cansados, pero anoche hemos tenido una reunión y ellos retoman hoy día nuevamente la medida de lucha, porque no es posible pues que el gobierno no atienda la emergencia.
0: ¿Le han confirmado, señor Altamirano, sus colegas arroceros del norte, que hoy retoman la protesta?
1: Así es. Piura está en coordinaciones a las 11 de esta mañana para nuevamente retomar las acciones de lucha, porque 150 millones, 100 millones no soluciona el problema. Si lo dividimos entre los 100 mil agricultores que somos arroceros en el país, no sacamos pues mil. Que nos corresponde una pequeñísima cantidad de dinero para solucionar el problema de cada arrocero.
0: Ahora, en concreto, ustedes están solicitando lo siguiente, entiendo, que compre por lo menos entre 170 mil a 180 mil toneladas de arroz. ¿Cuánto de dinero se necesita para eso?
1: Se necesita 300 millones para solucionar ese problema de emergencia. Okay. Eso está estoqueado en los molinos, en almacenes. ahí está el arroz, y si no se inyecta esa cantidad de dinero, no se va a solucionar el problema, y en otros días los agricultores nuevamente van a salir a las calles.
0: Si no hay ese dinero destinado a la compra, ustedes no levantan la medida de protesta.
1: Así hemos quedado en una reunión en asamblea de la CONARROZ, que es la Confederación Nacional de Arroceros del Perú, uh-huh. y que la dirige el compañero Wilder de San Martín.
0: ¿Ustedes tienen algún contacto para tomar, digamos, comunicación con el gobierno? ¿Algún representante de ustedes ha participado en esta última reunión en la presidencia del Consejo de Ministros? ¿Algún vocero que llegue al gobierno para llevar esta propuesta?
1: Amigo Rosas, nosotros hemos tenido 27 reuniones con este gobierno, hemos tenido 6 reuniones, y nosotros hemos dejado nuestro reclamo correspondiente. La PCM ha enviado un equipo uh-huh. Multisectorial al Alto Mayo. Nosotros teníamos la esperanza que el día de ayer nos den respuestas, pero al ver que anoche no se ha terminado, no se ha concluido en nada, lamentamos pues, y nosotros continuamos en esta medida de lucha hasta que el gobierno atienda nuestra problemática. Qué indolente es el gobierno en esta situación, porque los arroceros estamos quebrados, estamos endeudados, y el gobierno piensa que con 100 millones, ya sabemos que ahorita el decreto lo están aumentando a 120 millones, ya nos han informado a través de la Secretaría de Palacio, de la PCM el día de ayer en la noche, uh-huh. 120, han subido 20 millones por exigencia. Pero no le vamos a permitir todo ese recurso que está destinado a los 105, ahora 170 millones, debe ir a la compra de arroz nacional.
0: Y con esos 170 millones, digamos, ya podrían hacer algo, ya podrían levantar la protesta.
1: Al menos apalearía en algo, pero queremos exigir al gobierno que los 170 millones que quieren sacar en estos momentos o en unas horas ya el decreto de urgencia, debe destinarse todo a la compra de arroz, no a mantenimiento de canales.
0: Queda clarísima la posición de Elber Altamirano, secretario de Organización de la Federación de Arroceros de Ucayal. Todo el dinero, 170 millones para compra de arroz y no destinado a otra situación. Le agradezco mucho, señor Altamirano, que tenga buen día. Pausa, al toque volvemos.
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0: Nos vamos inmediatamente a nuestra secuencia Economía Popular a las 7 de la mañana con 49 minutos en Exitosa.
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0: Hola Guido, ¿cómo estás? Buenos días.
2: Buenos días y buen viernes, mi querido Manuel.
0: Se va la semana y se va el mes, así rapidito.
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0: Ya vamos a entrar al sexto mes del año, vamos a estar a medio 2026, increíble. Bueno, este es el tema para conversar hoy, Guido. Gobierno aprueba subsidio económico, 2 meses para transportistas, te escuchamos.
2: Sí, es un decreto de urgencia por 2 meses, como tú muy bien señalas, para los transportistas urbanos, interprovinciales y de carga pesada de Lima, Callao y diversas regiones del país. Es más o menos por 4 soles por galón de diésel, B5 y B20. Eso es lo que dice el decreto de urgencia. Hay gente que ha criticado que sea solamente 2 meses. No, a mí me parece que está bien 2 meses, mi querido Manuel, porque... Uh-huh. Se ve que no da para más la guerra del señor Trump y Irán, y ya estamos hablando casi de que se está llegando a un acuerdo, y la razón de la subida esencialmente del precio del petróleo, del diésel y demás es por esa guerra, y entonces terminada esa guerra no va a bajar rápidamente porque hay stocks acumulados a precios altos, pero conforme se vaya reemplazando el stock caro por el stock barato, los puntos de venta van a ir bajando el precio y va a regresar a los niveles de precios previos a esta guerra, y ahí morirá el subsidio. O sea, está bien que hayan puesto los 2 meses de plazo. Si no se diese esta circunstancia, evidentemente habría que prorrogarlo por un tiempo también equivalente a 2 meses más. Esto es dinero que el Estado deja de recaudar porque probablemente va a ser establecido contra el selectivo al consumo de combustibles, que es alto en el Perú y que es una fuente importante, eso sí, de ingresos fiscales, ¿no? Pero sí tendría sentido reducir ese selectivo para compensar esta subida fuerte que ha experimentado el sector transporte. Esto es interesante además porque es solo para aquellos que están autorizados, o sea, lo formal. El transportista formal es el que se va a beneficiar. Lo que único que me quedaría preocupante es que ojalá sea bien establecido para que no haya corrupción, Manuel, porque estos subsidios así a veces abren puertas complicadas, ¿no?
0: Cierto.
2: Pero vamos a ver, son 2 meses nada más.
0: Ok. Listo, Guido. Muy buen viernes.
2: Igual para ustedes.
0: Sí, esas son las dificultades efectivamente cuando hay ese tipo de subsidios, sobre todo en un país tan informal. Habrá que ser bastante serio, no solamente para no malgastar el dinero, sino para que realmente ayude, apoye a los verdaderos transportistas, en este caso y de manera específica de transporte de carga y los pasajeros interprovinciales en nuestro país. Son las 7 de la mañana con 52 minutos. Precio del dólar hoy viernes, cerrando semana, 29 de mayo. Compra 3.40 y la venta 3.42. Así está el precio del dólar el día de hoy. Ya son las 7 de la mañana con 52 minutos. 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
0: Miguel Ángel Rodríguez Mackay está listo para nuestra secuencia. Buenos días, Miguel Ángel. Adelante.
3: Manuel, amigo de Exitosa y de toda la patria, a 48 horas, Manuel, de realizarse, de producirse el proceso de elecciones presidenciales en la hermana Colombia, Colombia está en llamas. Toda la situación de violencia estructural que hemos visto en Colombia en los últimos 55 años que se detuvo en aquel primero de octubre de 2016 por el plebiscito de la paz, y empezaba el país a caminar en esta senda que no encontró por tantas décadas, pues a pocos días de estas elecciones ha vuelto, más de 50 muertos en total en lo que va de esta semana en el departamento de Guaviare, que es una de las zonas más convulsas de Colombia. Se vienen produciendo estos desasosiegos, violencia estructural a puerta de un proceso, casualidad, a propósito. La realidad es que Colombia siempre ha tenido un rostro violento, siendo un país con un rostro mayor de paz que no termina de conseguir. De hecho, esta suerte de la paz total que anunció en su momento Gustavo Petro, presidente saliente, no se ha conseguido, ha sido un reverendo fracaso. Van tres candidatos, Iván Cepeda, el senador, que ya tiene larga data en ese trabajo en el Parlamento colombiano de la izquierda. Enseguida Paloma Valencia, la uribista, también senadora, ¿no? Y ha sido evidentemente siguiendo los apoyos de Álvaro Uribe, a mi juicio, guste o no para muchos o para pocos, uno de los más importantes estadistas que ha producido Colombia en los últimos tiempos, y Abelardo de la Espriella, ¿no? Una suerte de candidato que lo están comparando mucho con Bukele y que aparece por allí como una suerte de outsider en estas elecciones. Vamos a ver qué viene para Colombia el domingo, ya lo comentaremos más, pero sí nos preocupa que la violencia sea recurrente y además aparezca casi como las endemias, que cada cierto tiempo reaparecen, están allí para allanar, desvirtuar, desnaturalizar y hasta inducir las votaciones en nuestros países. Es la huella amorfa de la falta de institucionalidad en América Latina, en algunos importantes países como los que forman parte de la subregión andina. Gracias, buena mañana con todos ustedes.
0: Listo, gracias a Miguel Ángel Rodríguez Mackay. En Colombia les llama mucho la atención que hayan 14 candidatos. ¿Cómo va a haber 14 candidatos? Bueno, si supieran lo que había en Perú, se mueren, se caen de espalda. Esta es la hora, estamos ya a las 7 de la mañana con 56 minutos, chiquito, porque les he dicho esto, ya tengo que comentarles. Esta policía efectiva femenina de la Policía Nacional del Perú, que está implicada, detenida por sus propios colegas por integrar la banda criminal Los Chuques de Oro, que tenía vínculos con la alta gama, con autos de alta gama que usan para robar, por ejemplo, oro en San Miguel y en el frustrado atraco en el Callao, ¿no? Se trata de Diana Magdalene Samayor Durán, 27 años, bien joven, recién salida de la Policía Nacional, y está metida junto a su pareja y al hermano de su pareja en una organización criminal de gran nivel. Iba a la chamba con un carrazo, un BMW, siendo su oficial de tercera, y se dejaba con la boca abierta a todos sus colegas. Oye, ¿de dónde? Dice, no, mi esposo. Bueno, la pareja parece que estaba, según esta investigación, vinculado a los Chuques de Oro, y ella también está detenida y tendrá que responder a una situación realmente grave. Son las 7 de la mañana con 57 minutos. Hoy, viernes 29 de mayo, se lleva a cabo el primer gran simulacro nacional multipeligro 2026 en todo el país. Una jornada que moviliza a millones de personas en todo el Perú para fortalecer la preparación ante desastres naturales y situaciones de riesgo inducidas por el ser humano. El ejercicio dispuesto por el Instituto Nacional de Defensa Civil convoca a la ciudadanía a participar activamente desde las 10 de la mañana, con la finalidad de poner a prueba los protocolos de respuestas y las capacidades del Sistema Nacional de Gestión del Riesgo y de Desastres. La elección de la fecha, ¿no? Escuche bien, responde al aniversario 56 del devastador terremoto ocurrido el 31 de mayo de 1970 frente a la costa de Chimbote en la región Ancash. Ese evento sísmico de magnitud 7.9 tuvo consecuencias realmente trágicas, el desprendimiento de una cornisa de hielo del Nevado del Huascarán. Aprovecho la oportunidad, ahora que estamos hablando del primer gran simulacro nacional multipeligro, para decirles que esto debe tener todo el mundo, esta mochila de emergencia. La próxima vez si me traen una mochila roja para no parecer solo mochila naranja. Ok, la mochila que es naranja es la mochila de defensa civil, es la que todos tienen que tener, todas las familias en la casa, y en donde, entre otras cosas, no puede faltar esto. Esto, en serio, esto no es publicidad, esto es real. Esto no puede faltar, la radio. Radio a pilas, porque acabamos de ver lo que ha ocurrido hace unos días. Hemos tenido un sismo, un movimiento sísmico de 6.1, otra vez en Ica, en toda la zona de Pisco, y se han ido todos los sistemas y mecanismos de comunicación, menos la bendita radio. Así que, entre todas las cosas que vayan a poner, su conserva, su asunto de medicina, el tema de algodones, cosas que tienen que poner, de todas maneras, una radio debe ir en esta mochila de emergencia. ¿Ya? Y la guardo rápido para que no digan que estoy haciendo campaña por Keiko, por la mochila naranja. Ok, hoy con Nicolás Lúcar, Keiko Fujimori y Roberto Sánchez se enfrentan en debate presidencial. Conversaremos con Marco Binelli, jefe de plan de gobierno de Fuerza Popular. Nos vamos, quédese con Nicolás, conmigo, hasta el lunes. Buenos días.
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0: A 8 días de las elecciones, yo hoy voy a ser muy puntual, porque tenemos la franja electoral encima y hoy hay un simulacro multipeligro. Según las encuestadoras, por lo menos IDP y CPI, en el caso de IDP, por ejemplo, Keiko Fujimori ganaría la elección con 6 votos de diferencia por encima de Roberto Sánchez. Ella 36, Roberto Sánchez 30. Pero según esta misma encuesta, el 26% no ha decidido por quién votar. El 6% ha votado viciado, lo cual, o nulo, que es muy extraño, porque esta misma encuestadora le da una cifra bastante mayor a este porcentaje de electores, que además, no hay que olvidar que casi 3,5 millones de peruanos, 3,5 millones, en la última elección, votaron blanco, nulo, viciado. O sea, fue el candidato más votado, el blanco, nulo, viciado. Y cuando se pregunta si va a votar o no, el 2% dice que no votará, por Dios. El 26% no fue a votar. El 26% de la última elección no asistieron a votar. Ese es el promedio, o ese es el porcentaje del total de los electores hábiles. Entonces yo creo que, y por la experiencia que hemos tenido, que hay que mirar con serenidad el resultado de estas encuestas, y lo más importante, porque ya nos ha ocurrido en otras oportunidades, es que en los días previos a las elecciones, porque este domingo es el último día que se pueden hacer públicas encuestas, empiezan a circular encuestas a favor de uno u otro candidato. Lo más importante en esta elección, tal vez que más allá de cualquier otra consideración, es que sea cual sea el resultado, todos lo vamos a aceptar. Todos. Gane quien gane. Tenemos que hacer un compromiso nacional para poner un antes y un después con respecto a esta elección, que ha sido sinceramente horrible. Que quien gane las elecciones será quien reciba el respaldo nacional. Permitir que quien gane las elecciones gobierne, y quien gane las elecciones va a tener que comprender el país en el que está, donde hoy estamos eligiendo el 83% que no votamos por ninguno de los dos candidatos, por uno de los dos. Por uno de los dos. Entonces, así como todos tenemos que reconocer el resultado, quien gane las elecciones tiene que entender que somos lamentablemente aún un país terriblemente dividido, terriblemente polarizado, un país que ha atravesado por una circunstancia política que no necesito describírsela, porque todos la hemos sufrido y de la que todos queremos salir de una vez por todas. Y eso supone encuentros, eso supone consensos, eso supone ceder, que es un verbo muy poco conjugado, lamentablemente, en el lenguaje de nuestros políticos. Lo dejo ahí por hoy. Soy Nicolás Lúcar, esto es Hablemos Claro. Estamos en Exitosa, la voz de los que no tienen voz, y estamos en Elige Bien. Adelante, por favor.
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0: Empezamos rápidamente el programa hoy con Marco Vinelli, jefe de plan de gobierno de Fuerza Popular. Marco, muy buenos días.
2: Hola, Nicolás, muy buenos días. Muchas gracias por la invitación.
0: Marco, ustedes están apareciendo, es el segundo paquete de encuestas que están circulando, donde aparece Keiko Fujimori con posibilidades de ganar. Y según los analistas, esta es una circunstancia en la que tal vez el anti-Keiko no sea tan poderoso como ha sido en elecciones anteriores. Pero eso no resuelve el problema del que acababa de hablar. Somos un país tremendamente dividido. ¿Ustedes son conscientes de eso?
2: Sí, Nicolás. Bueno, primero agradecer a las personas que están confiando con nosotros. Y segundo, coincido con tu análisis claramente. Somos un país que está dividido. Y por eso nuestra campaña ha estado enfocado en no responder los ataques de los otros contrincantes y más bien convocar a

0: la unidad, convocar a la calma y hablar de las propuestas. Uno de los grandes problemas que tiene el país en este momento, y tú lo decías hace un instante, es el tema de la inseguridad. Nuestro eje en el plan de gobierno de Fuerza Popular es enfrentar de manera directa, clara, frontal, el tema de la inseguridad con la policía, con las Fuerzas Armadas, pidiéndole al Poder Judicial que exista una reorganización del Poder Judicial para que puedan sancionar a los criminales, de tal manera que acabemos con la impunidad y le devolvamos la paz a la población, Nicolás.
1: Ahora, esto supone un concierto, ¿no es cierto? Es decir, enfrentar la crisis de inseguridad requiere de la policía, requiere del Ministerio Público, requiere del Poder Judicial, requiere respaldo legislativo que permita enfrentar una situación tan grave. ¿Ustedes van a abrir la discusión o proponer desde el Ejecutivo, si ganaran las elecciones, la revisión de las leyes llamadas procrimen?
0: Todas leyes se pueden mejorar, Nicolás. En ese sentido, si es que hay aspectos ¡exitosa! Que se desean mejorar, podemos sentarnos a la mesa a conversar sin ningún problema, pero siempre le vamos a pedir a las personas que piensen en el ciudadano. Recordemos que el monopolio de la justicia y la fuerza lo tiene el Estado, y las leyes tienen que ir para proteger al ciudadano de ese monopolio que ejerce el Estado ante la ciudadanía.
1: Ahora, ustedes lo que están tratando de hacer, por lo que entiendo, hemos estado siguiendo su campaña como la de Roberto Sánchez en los últimos días, pero ustedes, me llama la atención, no están respondiendo prácticamente a nada de lo que les dicen sus críticos. Es decir, ustedes creen no van a entrar en ese espacio. Vamos a tener un debate el domingo. ¿Qué va a pasar cuando Roberto Sánchez le diga a Keiko Fujimori: usted en la práctica es la que ha gobernado el Perú todos estos años, ¿no? O usted es responsable de las leyes pro crimen, o no sé. O usted conspiró contra Pedro Castillo, ¿no?
0: Nosotros no hemos conspirado. El señor Pedro Castillo ha dado un golpe de Estado que todos los hemos visto en la televisión. Nosotros no hemos gobernado. Cuando ingresó el Parlamento, el Congreso, en 2021 teníamos 24, 25 congresistas. El señor Castillo tenía 39, más sus aliados superaba largamente los 50. Nosotros no hemos gobernado en todo este periodo, y más bien el que sí ha gobernado, Nicolás, es el señor Sánchez con el señor Castillo, y han gobernado durante el periodo que el señor Castillo ha estado de presidente y no han tenido ningún resultado en beneficio de la población. Entonces, nuestras respuestas son exitosa de esa manera, contundentes, precisas, pero no caemos en la provocación del insulto, porque tomo tus palabras, estamos divididos, y lo que hay que hacer es ser convocantes, no atacar e insultar y denigrar a la otra persona o al adversario. Nosotros lo que estamos haciendo es discutir y poner nuestras ideas en la, señalar que nuestro modelo es un modelo que apoya la inversión privada, es un modelo que busca generar empleo, que busca crecer para que salgamos de la pobreza. Recordemos que Sánchez Castillo han gobernado en este periodo, empezaron con 25% de pobreza, y hoy día seguimos en 25% de pobreza con más población en esa situación. Y eso es lo que hay que cambiar a partir del 28
1: ahora,
0: de julio.
1: Para terminar con este punto, Marco, es decir, la voluntad de que el escenario cambie, las relaciones políticas cambien y nos ocupemos de lo que le interesa a la gente, que son los problemas ciudadanos, es abrir una etapa como de encuentro, ¿no es cierto? Eso, es decir, imaginémonos que Keiko Fujimori gana las elecciones. Yo se lo pregunté el otro día a la propia Keiko, y te lo vuelvo a preguntar a ti. ¿Ustedes contemplarían la posibilidad, porque es una atribución presidencial, de que Keiko Fujimori le dé la gracia de la, bajo el nombre que quiera? Tenemos que ir a la franja electoral, Marco. Volvemos inmediatamente contigo, por favor. Vamos a la franja electoral y volvemos contigo.
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0: Estamos con Marco Vinelli. Mil disculpas, Marco, por la interrupción, pero es obligatorio entrar a la franja electoral. Yo te preguntaba, en este espíritu que ustedes dicen de reencuentro entre peruanos, de iniciar una nueva etapa en la vida nacional, ¿está contemplada la posibilidad como gesto de que en el caso de que sea electa, suponte, Keiko es presidenta, convoca a la familia de Pedro Castillo y busca la forma de que legalmente existe? Finalmente es una atribución presidencial, un indulto, una gracia, lo que fuera. ¿Eso es posible? O sea, ¿alguna vez han hablado de esto?
1: No, desde el lado técnico no lo hemos conversado. Como tú bien señalas, es una atribución presidencial y es un tema político, ¿no? En todo caso, ahí la parte política va a tener que definir en ese actuar. Lo que sí puedo decirte es que lo que estamos mostrando en la campaña. Nosotros hemos recibido, o Keiko ha recibido diferentes ataques, y ella y el equipo ha decidido que no debemos responder los ataques y más bien debemos dar propuestas para la población, como son el regreso del Prona Match, regreso del Prona, vamos a activar Foncodes, para que la población entienda que nuestra idea es que si nos da su confianza, trabajar desde el día uno de la mano con la gente.
0: Ahora, yo entiendo esto, pero para terminar, ¿no?, con estos temas, es decir, si nos proponemos seriamente salir de lo que hemos estado viviendo, esta confrontación entre las instituciones, estos intentos de copamiento de instituciones, en fin, nos han llevado para que en resumen tengamos una situación donde era yo te vaco o yo te disuelvo, ¿no es cierto? Y ese equilibrio se ha perdido porque hoy el Congreso puede vacar al presidente, pero el presidente no puede disolver el Congreso, constitucionalmente quiero decir. ¿No sería mejor y razonable la propuesta de la muerte cruzada para acabar definitivamente con esto? Que si se va al Congreso, se va el presidente, se van todos y logramos un equilibrio y nos ocupamos de lo que importa, que son los problemas de los ciudadanos.
1: Siempre va a ser una posibilidad de eso, ¿no? Recordemos el 2001, en donde todos los políticos decidieron que todos se iban, ¿no? Como te digo, eso es un tema más político que se puede plantear en todo momento. Nosotros en el 2022, cuando Castillo hizo el golpe de Estado, propusimos dos veces que vayamos a elecciones generales y el Congreso políticamente decidió no ir a elecciones generales y más bien que la señora Boluarte continúe, como dice la Constitución, la sucesión presidencial, ¿no? Entonces, son aspectos que a nivel político se va a definir, ¿no? En todo caso, nosotros estaremos listos para proponer desde el lado técnico las cosas que deben hacerse para que el país se desarrolle mucho más rápido.
0: Ahora, uno de los problemas, y Manuel Rosas ha estado llamando la atención sobre este hecho de que no se incluye el tema de la corrupción en el debate, que finalmente está directamente asociado a la ineficiencia del aparato del Estado, ¿no? A esto gravísimo que nos ha pasado estos últimos años, y es evidente que va a haber que hacer una limpieza en el aparato del Estado peruano de todas las yo creo que ahí se puede hablar, sí, y en eso todos podemos concordar, de especies de mafias que negocian con los contratos, las licitaciones, las adquisiciones, ¿no? Ahora, el riesgo es ¿cómo van a enfrentar ustedes esto? ¿Van a pintar de naranja el aparato del Estado o van a abrir las puertas para que entre la mejor gente y se reinstaure por alguna vez, por Dios, la meritocracia?
1: Sí, nosotros vamos a abrir la cancha para que los buenos profesionales puedan tener los incentivos necesarios para que regresen al Estado, porque Nicolás, si la población nos da la confianza, nosotros tenemos incorporado que tenemos que hacer un gran gobierno que resuelva la pobreza, que resuelva el acceso al agua, el acceso a la educación, a la energía eléctrica, y ahí los técnicos que tienen mucha experiencia y que vienen de otros partidos políticos o que no tienen partidos políticos van a tener que ser convocados claramente. Entonces, en esa línea, sí, somos muy convocantes. Pero ¿cómo abordar la corrupción, Nicolás? Permíteme un segundo ahí. Primero, aprovechemos la digitalización, aprovechemos la inteligencia artificial para poder incorporar la tecnología en el Estado que nos ayude a luchar contra la corrupción. eliminemos los trámites burocráticos. Nosotros tenemos una línea que dice lo siguiente: mayor inversión genera más trabajo genera más ingresos para la población y eso hace que salga de la pobreza. Pero ¿cómo se hace mayor inversión? Simplificando los trámites, eliminando la discrecionalidad, haciendo que sea digital, la ventanilla única. ¿Para qué? Para que no existan esos espacios en donde pueda aparecer la corrupción, como tú bien has señalado, con algunas mafias que existen, ¿no?
0: Ahora, ustedes están proponiendo retomar COFOPRI, ¿no es cierto? La reactivación de COFOPRI. Y es cierto que uno de los grandes problemas nacionales es los títulos de propiedad, ¿no es cierto? La situación de la propiedad de la tierra en el Perú. Es decir, prácticamente no puedes dar un paso porque te enfrentas a esto, desde que no puedes solicitar agua hasta que no puedes suscribir contratos, ¿no? Que es un problema que hay en muchas comunidades, por ejemplo, ¿no? ¿Cómo van a enfrentar ustedes eso? Sí. ¿Qué significa? Porque evidentemente han pasado años y la situación es distinta, y yo diría peor, ¿no?, de la que había en los días en que se creó el COFOPRI, ¿no?
1: Sí, nuestra oferta, Nicolás, para la población en este tipo de materias es lo siguiente. En la época de Fujimori habían programas que funcionaban muy bien. Uno de ellos era el COFOPRI, que iba titulando en el camino a todas las familias en el Perú. Y nosotros lo que queremos es reactivar la titulación, darle los recursos necesarios al COFOPRI para que puedan ellos titular, utilizar la tecnología, imágenes satelitales, los drones, para que puedan hacer este trabajo mucho más rápido. Porque recordemos que antes se hacía caminando, midiendo, con los teodolitos, etcétera, etcétera. Hoy día podemos hacerlo mucho más rápido y hay que fortalecer COFOPRI en ese sentido. Pero también FONCODES. Recordemos que FONCODES es un gran proyecto o programa que hacía el ingeniero Fujimori, en donde hacía pequeñas obras con la población, y también queremos que fortalecer FONCODES para que también hagamos esas pequeñas obras de postas, de algunas canales o algunas veredas en las ciudades en donde está el sector rural. Y también el PRONA y PRONAMACH, porque eran programas que estaban en el campo, eran programas que estaban en las ciudades más alejadas del país y que ayudaban a la población. Necesitamos, en conclusión, Nicolás, que el Estado se acerque a la gente. Lo que hemos visto en nuestro diagnóstico, que el Estado se ha alejado de las personas. Está sentado en su escritorio. La idea es que se acerque y que atienda y resuelva los diferentes problemas que tenemos exitosa. En este momento en el Perú, empezando por la seguridad, como lo hablamos al inicio.
0: Hay en este momento todavía un conflicto que lamentablemente no termina de resolverse con los arroceros, y uno de los factores claves acá es el tema de los fertilizantes, ¿no es cierto? Que los importamos y que pese a que tenemos todas las posibilidades de tener, y hace mucho tiempo debíamos tener las plantas que produzcan nuestra propia urea, no lo hemos hecho, ¿no? Sin embargo, sí, es un proceso, ¿no es cierto?, construir plantas de fertilizantes, pero ¿qué hacer? ¿Ustedes contemplan la posibilidad de subsidios, por ejemplo, para la agricultura, para temas como el de los fertilizantes?
1: Nosotros contemplamos un programa nacional de asistencia técnica para la pequeña agricultura, la agricultura familiar. Ese programa no solamente va a llevar conocimiento, sino también va a llevar algunos insumos, y también lo que ha sido característica del ingeniero Fujimori, los tractores para las comunidades que trabajan la agricultura en el país. Pero a tu pregunta de los fertilizantes, claro que sí. Vamos a invitar al sector privado para que puedan invertir. En la región de Piura, en el norte del país, por ejemplo, están dadas las condiciones para poner una petroquímica. Lo que tenemos que hacer es fomentar para que la inversión privada venga y ponga la petroquímica. O si no, también en el sur, que también tiene buenas condiciones, en Arequipa. Pero como te digo, no queremos un Estado que sea y que haga empresa, sino queremos un Estado que promueva la inversión respetando las reglas del país en los temas laborales, en los temas ambientales y en los temas regulatorios. Pero que venga la inversión para generar empleo, para que la gente gane su dinero y para que salga la pobreza. Y de esa manera también ayudar a los pequeños agricultores a nivel nacional.
0: Ustedes están haciendo propuestas puntuales. Por ejemplo, esto de los 5 millones de kits escolares. ¿En qué consiste exactamente?
1: Nicolás, Eso consiste en lo siguiente: cada alumno, hay más o menos 6 millones de alumnos a nivel nacional que están en la etapa escolar. Cada uno va a recibir un zapato, un buzo, un uniforme, sus libros y sus útiles escolares al inicio del año escolar. Y por eso queremos hacer estos famosos kits escolares que lo hacía el ingeniero Fujimori y, repito, no lo han dejado de hacer. Hoy día hay unos kits escolares que están guardados en Lurín, por ejemplo, que son más o menos 400 mil kits que no han sido entregados. Entonces tenemos que volver que el Estado sea eficiente y entregue esos kits. Hay una gran diferencia que estamos proponiendo, que estos kits se hagan con los pequeños empresarios, por ejemplo, las MIPES del calzado que existe en La Libertad y en unas partes en Lima, otras partes en Arequipa, o los que hacen las impresiones que están también en el centro de otras localidades del país, y también con los diferentes con digamos clústeres que hay en respecto al emporio de Gamarra, con los textileros, etcétera. La idea es que los pequeños empresarios se encarguen de desarrollar estos kits escolares y luego vamos a distribuirlos a través ya del Ministerio de Educación con la ayuda del Ejército, la Policía, etcétera, para que llegue a los 5 millones de estudiantes en el país.
0: Marco, muchas gracias por atendernos, ha sido muy, muy gentil, muy buenos días. Marco Vinelli ha estado con nosotros, jefe del equipo de plan de gobierno de Keiko Fujimori. Nos vamos a la franja electoral.
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0: La temperatura en Lima 21 grados, Piura 22, Trujillo 21 grados, 8:34 a.m. En nuestra secuencia, elige bien de exitosa, Marco Vinelli, jefe del plan de gobierno de Fuerza Popular, señaló que el Partido Naranja decidió no responder a los ataques durante la campaña electoral y en lugar de ello, hablar de sus propuestas, entre ellas las que están dirigidas a enfrentar de manera frontal la inseguridad ciudadana.
1: Somos un país que está dividido y por eso nuestra campaña ha estado enfocado en no responder los ataques de los otros contrincantes y más bien convocar a la unidad, convocar a la calma y hablar de las propuestas. Nuestro eje en el plan de gobierno de Fuerza Popular es enfrentar de manera directa, clara, frontal el tema de la inseguridad con la policía, con las Fuerzas Armadas, una reorganización del Poder Judicial para que puedan sancionar a los criminales.
0: En otros temas, mediante un decreto supremo publicado en el Diario Oficial El Peruano, el Ministerio de Relaciones Exteriores ratificó el Tratado de Libre Comercio entre la República del Perú y la República de Guatemala, suscrito el 6 de diciembre del año 2011 en la ciudad de Guatemala. Y el Ministerio de la Mujer y Poblaciones Vulnerables informó que a través del programa Warmiñán brinda atención psicológica a la familia del niño hallado sin vida en el distrito de Uchiza, de la provincia de Tocache, en la región de San Martín. Además afirman que se impulsan acciones legales tras la detención del principal sospechoso y se continúa en la búsqueda de la madre. 8:36 a.m. Tú estás en Exitosa 95.5 de la FM en Lima. Continuamos en Hablemos Claro con Nicolás Lúcar.

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1: Estamos en Exitosa, la voz de los que no tienen voz, 95.5 en la FM en Lima, canal 34, Movistar 6.1 en la televisión digital terrestre. Soy Nicolás Lúcaro, esto es Hablemos Claro. Estamos en todas las plataformas de las redes sociales. Y estamos en nuestra secuencia Elige Bien, segunda vuelta. Y este domingo hay finalmente el debate presidencial de esta campaña por la segunda vuelta, que ha sido en realidad cortísima, ¿no? Y está con nosotros Sandro Macasi, que es profesor de comunicaciones en la Universidad Católica, que acaba de publicar el libro Debates Presidenciales y Comunicación Política Digital en Procesos Electorales en América Latina, que es una recopilación de artículos de investigación, de opinión, de análisis sobre precisamente este fenómeno. Bienvenido, gracias por estar con nosotros.
2: Gracias, muy amable.
1: Comencemos por un poco la trascendencia que puede tener este debate el día domingo.
2: Mira, debido a que, como has señalado, es una campaña muy corta, los candidatos no han tenido tiempo de desplegar, ¿no?, sus maquinarias electorales, especialmente Sánchez, que no tiene un sistema de organización tan fuerte como el fujimorismo. Entonces, estos dos debates, el técnico, que ha tenido precisamente mucha atención de parte del público, y este del domingo que viene, van a ser claves para el voto, ¿no?
1: O sea, yo creo que este es, mirado desde la perspectiva del rating, cuando la gente le ha perdido mucho el interés a la política, este debate va a tener una sintonía en todos los espacios, ¿no? La gente va a estar muy atenta porque finalmente tenemos que decidir entre los dos y la mayoría no hemos votado por ninguno de los dos. Eso es lo sorprendente, ¿no? O sea, el 80, yo siempre digo esta cifra para que la gente se ubique, tanto el ciudadano común como los propios candidatos. Oigan, el 83% no votó por ninguno de los dos. Y ese 83% de ahí tienen que salir los que van a decir que es el próximo presidente. Entonces más vale que nos compensan el domingo, ¿no?
2: Eso es cierto, los candidatos llegan con muchos pasivos, con muchas mochilas encima, ¿no? Y precisamente es por eso que no han podido remontar ese 82% que no se convence con ningún candidato, ¿no? Eso es cierto, y eso se va a definir este domingo.
1: Ahora, es cierto que... Es decir, ¿cuáles son los espacios donde la gente se decide y en la circunstancia como está? ¿Este debate va a ser determinante?
2: Yo creo que sí, porque digamos que no hay otros espacios, además de las redes y los medios, donde los candidatos puedan expresar sus posiciones, sus programas, o mostrarse siquiera de sus atributos y sus capacidades, ¿no? Y es en el debate, digamos, una manera estructurada de presentar qué es lo que piensan, qué es lo que quieren hacer. Y además es el momento en el cual ellos van a tener la oportunidad para capturar ese 40% que no votaron por ellos, ¿no?
1: Claro.
2: Ese público escéptico, distanciado de la política, va a estar expuesto recién en este momento.
1: Ahora, el problema también tiene que ver con el rol de los medios de comunicación, ¿no? Que finalmente terminan siendo parte de la campaña de alguno de los lados, ¿no es cierto? Porque uno lee los medios y lo que encuentra no es información, encuentra campaña. Son parte de las operaciones políticas. O sea, por ejemplo, a nosotros que nos esforzamos por tratar de ser independientes, de escucharlos a todos, de que ocupados sobre todo por los problemas de los ciudadanos, que lamentablemente en el debate político a veces se aleja de una manera exagerada de lo que son las preocupaciones del ciudadano común, ¿no? Y los problemas de los ciudadanos comunes.
2: Sí,
1: ¿no?
2: Mira, en el libro hay un artículo muy interesante que analiza precisamente el rol de los medios en los debates electorales y encuentra pues este rol partisano. Y en el debate técnico que hemos visto el domingo pasado ha sucedido lo mismo. Han creado paneles de expertos donde los expertos eran pues partidarios de uno de los partidos, ¿no? Incluso muchos de los periodistas que están ahí para moderar el panel también eran partidarios, ¿no? Y es más aún, a veces el estudio encuentra que a veces los periodistas que moderan el debate también tienen un rol partisano, repreguntando, insistiendo, dando opiniones sobre política, sobre economía, que pues favorecen a un candidato en desmedro de otro, ¿no?
1: Claro. Ahora, yo insisto en esto, es determinante el debate, ¿no es cierto? Pero ¿dónde decide la gente en el Perú su voto?
2: A ver, el debate instaura una narrativa, varias narrativas, ¿no? Una semana antes de la elección. Pero esa semana va a haber una pelea feroz en medios, en redes sociales, en espacios de encuentro con el taxista, en el kiosco o en la mesa familiar, para resignificar quién fue el ganador, quién es el perdedor, para deslegitimar las ideas del otro, ¿no? Entonces, esa semana va a ser, digamos, un momento crucial. Aquellos que deciden en el último momento, como se dice en la cola, son muy pocos. En los estudios que hemos hecho antes no pasan del 5%, pero ese 5%
1: puede,
2: ha demostrado,
1: en el Perú puede cambiar el destino.
2: Ha demostrado que elige a los presidentes.
1: Ahora, ¿no? Yo acabo de entrevistar a Marco Vinelli, el jefe de plan de gobierno. Digamos que no es un hombre de medios, ¿no? Eso no es lo suyo, pero sin embargo, se han planteado como una estrategia, ¿no es cierto? No responder a ningún ataque. Y más bien proponer cosas. Y todo indica que les está dando resultado, ¿no es cierto? Porque tiene dos mensajes. Un mensaje donde les dan con fierro, que finalmente Keiko tiene la culpa de todo, ¿no es cierto? Y la gente, Keiko y su gente, proponiéndole cosas a los ciudadanos. Eso le plantea, creo, un problema a Sánchez, ¿no? Que tendría que aterrizar propuestas que compitan con la que está haciendo Keiko Fujimori, ¿no?
2: Sí, en verdad lo que hay dos, digamos, fuerzas, yo le llamo coaliciones, dos coaliciones, la antifujimorista versus la antiizquierdista, ¿no? Y en esta, digamos, prima lo que tú has señalado, el tema de la polarización, ¿no? O sea, básicamente la campaña gira en torno a los debates presidenciales y a los esfuerzos de polarización que están surgiendo desde el discurso de los medios tradicionales y de las redes sociales, ¿no? Entonces, en ese sentido hay poco espacio para el debate, para la discusión de ideas, ¿no? Y sobre todo porque, digamos, ambos candidatos tienen muchos pasivos. El fujimorismo, digamos, debiera recoger esta idea del orden, de la lucha contra la corrupción, más en el estilo Bukele, ¿no? O los candidatos clásicos de derecha o de derecha extrema, pero no lo hace porque, bueno, ha estado implicado, ¿no?, en estas leyes, pero crimen, ¿no? Y Sánchez, en menor medida, también debiera recoger, digamos, estas banderas clásicas de la izquierda, inclusión, igualdad, ¿no? Incluso banderas de progresismo, pero no lo está haciendo, ¿no?
1: Tenemos que ir, Sandro, a la franja electoral. Vamos a interrumpir un momento. Adelante, por favor, con la franja electoral.
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0: Estamos en Elige Bien, segunda vuelta. Está con nosotros el profesor Sandro Macassi, el profesor de comunicaciones de la Universidad Católica. Acaba de publicar el libro Debates Presidenciales en Comunicación Política Digital en los Procesos Electorales en América Latina. Y hablando de esto, acaba de salir una encuesta, esta vez no de IEP, por si acaso del Instituto de Estudios Peruanos, que hace una encuesta que por lo general es telefónica. Dice que tendría 36% Keiko Fujimori y Roberto Sánchez 30%. Ese 6% de diferencia no es un empate técnico. Según esa encuesta, ganaría Keiko. Acaba de salir la encuesta de la Compañía Peruana de Investigación de Mercado, CPI, que dice que Keiko Fujimori tendría 32.5 y que Roberto Sánchez tendría 29.1. Es decir, 3.4 de diferencia, lo cual es un empate técnico, ¿no es cierto?, estadísticamente. O sea que no se puede decir, en el caso de la encuesta de CPI, quién ganaría. Keiko gana largamente en Lima 40, y Callao 45.6, mientras que Roberto Sánchez en Lima tiene y Callao tiene solo 19.7%, pero esta situación se invierte cuando uno va al sur. Por ejemplo, en la sierra, centro y sur, Sánchez tiene 53%, y Keiko tiene 12.9. En el oriente, Keiko le gana a Sánchez, tiene 36.8. Y no veo, acá está el norte. En el norte, Keiko tiene 32.1 y Sánchez tiene 20.7. Está ajustada e incluso se puede dividir territorialmente, ¿no? Ahora, Sandro, que ha estudiado estos temas a lo largo de los últimos años, es decir, el papel de las redes sociales. Estamos claros, el debate va a ser muy importante y todo lo que se derive del debate en lo que informen los medios y lo que se discute en las redes sociales. Pero vamos a las redes. ¿Cuán importantes realmente son las redes en el Perú?
1: Digamos, las redes están cumpliendo un rol polarizador, ¿no? Pero también, por ejemplo, en las elecciones del 2021, fue uno de los principales medios por los cuales Pedro Castillo conformó ciertos bolsones de votos a través de las cuentas de Facebook privadas, ¿no? Cerradas, ¿no? Entonces, en tal sentido, las redes pueden dinamizar ciertos procesos y pueden resignificar el debate, ¿no? Sobre todo en la última semana que se vienen adelante.
0: Ahora, el problema es cómo controlas la información, porque ahora con la inteligencia artificial, los bots y todo esto, o sea, sueltas un fake news, una información falsa contra uno u otro candidato y no hay manera de controlar eso, porque la gente, y lamentablemente no hemos aprendido todavía a tener un manejo responsable de la información que recibimos, la compartimos sin certificarla, ¿no?
1: O sea, sí, digamos, ese es el principal problema cuando se trata de X, antes Twitter, ¿no? Que está lleno de bots y de troles que están todo el tiempo
0: envenenando, ¿no?
1: Pero en el caso peruano, la mayoría de regiones usa Facebook, ¿no? Y Facebook está menos infestado de esto.
0: Y está más identificada la gente, ¿no?
1: Y son, digamos, redes territoriales en Facebook, ¿no? Entonces, de cierta manera, lo que va a pasar en Facebook en las regiones va a determinar estos votos de indecisos que todavía están más allá del 10, 20, 15%.
0: En el caso, yo creo que esto de CPI me da la impresión, igual dice que hay un 2.4 que ha declarado que no va a ir a votar, cuando en realidad no van a votar más de, entre el 20 y el 25%, esta vez ha sido hasta el 26%, pero los indecisos son 13.4 y los que votarían blanco y viciado son 22.6, o sea, si tú sumas, te resulta ¿cuánto? 35, casi 40%, como tú dices, ¿no?
1: Sí. Esto de los indecisos también se puede explicar por el filtro que se hace al momento de aplicar la encuesta, donde dice, ¿usted está en capacidad de votar? ¿Tiene el DNI? ¿Va a viajar o está en su localidad? Y la mayoría dice no y no se le hace la encuesta. Pero en la práctica, el domingo de la votación, esa gente no iba a votar, pero digamos, no estaba habilitada para responder
0: ahora,
1: a la encuesta.
0: En la historia del Perú, ¿Cuándo empiezan los debates presidenciales y cuándo empiezan a ser importantes?
1: Es más o menos reciente, ¿no? El primer debate presidencial televisado en el mundo fue el 60 entre Nixon y Kennedy. Y recién en el Perú el primer debate presidencial televisado, bueno, el primer debate en general fue en el 90 entre
0: Fujimori y Vargas Llosa.
1: Y Vargas Llosa, exacto. Y ese debate definió al ganador posterior, ¿no? Entonces, es relativamente reciente. Después no hubo debate hasta las elecciones del 91, ¿no? Donde se enfrentó, pues, Toledo con Alan García.
0: Claro, pero recién ahora, es decir, ese debate de Fujimori y Vargas Llosa fue determinante, ¿no? El problema es que se vino muy abajo el papel del debate con esta cantidad impresionante de candidatos en la primera vuelta, ¿no? O sea, se perdió el sentido, ¿no? Porque...
1: Claro. Lo que sucede es que los debates de primera vuelta, por ejemplo, tienen una particularidad en el Perú. En un, digamos, sistema de partido bipartidista ya se sabe qué opina cada partido, ¿no? Ya se sabe cuál es la posición del PSOE, cuál es la posición
0: del PP.
1: Del PP y sus otros aliados. En cambio, en el Perú, un debate presidencial de primera vuelta es conocer quiénes son los candidatos y qué proponen. Por eso el peso temático es importante, a diferencia de otros debates donde el peso más de la imagen o el peso más de la posición es más importante, ¿no? Entonces, lo temático en los debates es trascendente debido a este sistema tan precario de partidos políticos.
0: Si uno pudiera mirar el debate del domingo desde, digamos, si tú fueras consultor de los candidatos, ¿no? Poniéndonos en el medio. Es decir, lo que habría que Keiko Fujimori tendría que vender, que la idea de que denme la oportunidad, ¿no es cierto? Ya votaron en contra a mí y miren cómo estamos. Y Sánchez, ¿qué tendría que decir? No me tengan miedo, digamos. O sea, ¿cuál debería ser el mensaje que cada uno debería dejar?
1: A ver, hay dos temas que son súper sensibles para la ciudadanía y que salen en todas las encuestas, que es la corrupción y la lucha contra la delincuencia, la inseguridad ciudadana. Y son dos temas que no han estado tan presentes en la boca de los candidatos, ¿no? De estos dos candidatos. Entonces, ahí lo que tienen que hacer es cómo moverse en ese terreno que les resulta pantanoso, ¿no? Por debido a las votaciones en el Congreso, a ciertos comportamientos, ¿no? Ahí, digamos, algo de ventaja debiera tener Sánchez de poder arrebatarle a Fujimori el discurso sobre el lodo. El lodo en práctico, ¿no? La lucha contra la delincuencia. Y del lado del fujimorismo, digamos, ha recurrido, como suele hacer, a levantar estos fantasmas en contra de, digamos, el caos, el desorden económico, institucional, etcétera. Eso, digamos, pero tiene un techo. Uno no consigue adhesiones y votaciones alentando al miedo solamente, ¿no? A lo más consigue que la gente no vote por
0: el otro.
1: Y es lo que ha sucedido. Ha bajado un poco la tendencia de voto a favor de Sánchez, pero no, digamos, puede significar una ganancia.
0: Claro, ahora este factor de Antauro Humala, el problema es que Sánchez no termina de distanciarse completamente, y por supuesto eso es aprovechado por sus contendores, ¿no? Para levantarlo. O sea, resulta un protagonista mucho más importante de lo que se supone que es, ¿no?
1: Sí, pues el problema es que parece un déjà vu de las elecciones de 2021, ¿no?
0: Sí.
1: El antagonista, aquel actor disruptor que fue Cerrón en su momento, ahora lo está teniendo Antauro, ¿no? Y el esfuerzo del candidato por moderarse, incluyendo técnicos, también sucedió hasta con los mismos actores.
0: Ahora, ¿tú crees pasada? Sinceramente, pensándolo objetivamente como analista, que es posible que esta elección la gane Keiko Fujimori. A mí me ha sorprendido, he escuchado a gente que es inimaginable, pues, porque se han pasado 15 años o más, o 20, ¿no?
1: Bueno, es un poco difícil, pero sí es posible, porque logró bajar el antivoto que tenía ella, que llegaba a 80% antes de primera vuelta, lo llegó a bajar a 44%, ¿no? En términos numéricos, Sánchez tiene más posibilidades, porque su antivoto es 40. Es menor.
0: Sí. Tenemos que terminar, tenemos que ir. Vamos otra vez a la franja, ¿no? Sí, muchas gracias por estar con nosotros. Muy gentil, disculpa por las interrupciones, no, pero así estamos. Así son los últimos días. Vamos a la franja electoral.
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0: estamos en Exitosa, la voz de los que no tienen voz, 95.5 en la FM en Lima, canal 34 de Movistar, 6.1 en la televisión digital terrestre. Estamos en todas las plataformas de las redes sociales, en todo el Perú, en todo el mundo. ¡Exitosa! Donde hay peruanos, están sintonizándonos. Estamos en nuestra secuencia Elige Bien, segunda vuelta, pero vamos a interrumpir la secuencia un ratito para una noticia de último minuto que nos trae Omar Coca desde el centro de Lima. Adelante, por favor, Omar, buenos días.
1: Información en vivo desde el cercado de Lima. Se ha detenido a un hombre de 25 años acusado de abusar sexualmente de sus dos sobrinas menores de edad. En estos momentos la policía viene realizando allanamientos en dos viviendas, una aquí en el cercado de Lima y otra en Huaura. Vamos a escuchar las declaraciones del general Eric Waldir Ángeles Puente, director de investigación de cibercrimen, quien...

0: esta persona y la relación que tenía este hombre de 25 años con las menores de edad. Escuchemos.
1: Se ha realizado la detención de Jerónimo Miranda Morales, de 25 años, un sujeto que viene siendo investigado por delito de abuso sexual infantil, de trata de menores con fines sexuales y asimismo de presunta violación sexual de menor.
0: ¿Desde cuándo se viene investigando esta persona?
1: Esta persona viene siendo investigada desde el mes de marzo, en el cual la Policía Nacional, a través del ciberpatrullaje que realiza en redes sociales y en la web, detectó que este sujeto venía distribuyendo material de abuso sexual infantil, y es así como, con participación de la Fiscalía Especializada de Trata de Personas, se inicia la investigación que ha conllevado a que el juez emita la resolución judicial de detención preliminar por 7 días.
0: Afortunadamente lograron salvar a estas dos menores.
1: Sí, personal policial ha logrado poner a buen recaudo a estas menores de 13 años y de 9 años, las mismas que habrían sido víctimas de abuso sexual infantil desde hace 4 años, es decir, desde que una tenía 9 años y la otra tenía 5 años, ¿no?
0: Las autoridades no han descartado que esta persona, este depravado, integraría una organización criminal transnacional dedicada a captar menores de edad a través de las redes sociales. 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
2: Sí, estamos. Muchas gracias por la información, Omar. Y ahora estamos en nuestros estudios con Yanis Enfeld. Ella es fundadora y presidenta del directorio de Evidensa. ¿Y por qué le hemos invitado en la secuencia de Elige Bien? Porque, es decir, lo que tenemos que lograr, y ha sido infructuoso en muchos casos lo que hemos tratado de hacer, es introducir en la agenda los reales problemas de la gente. Los reales problemas de la gente y las respuestas que necesitamos, no solo en seguridad, en reforma del Estado y en el sistema de salud, que es de lo que vamos a hablar con Yanis. Bienvenida.
3: Muchísimas gracias, Nicolás.
2: ¿Han tenido ustedes un evento? Entiendo que ha sido a las 8:30 a.m, por eso no he podido estar ahí, pero ha valido la pena, ¿no es cierto?
3: Por supuesto, ha sido un evento en el cual hemos convocado a los equipos técnicos de Juntos por el Perú y de Fuerza Popular, así como también congresistas electos de las distintas bancadas, y ha sido un espacio muy enriquecedor para discutir un tema muy puntual, pero que afecta a todos los peruanos: acceso a medicamentos. Porque en estos momentos lo que tenemos es que la población se enferma mayoritariamente de enfermedades crónicas que, cuando aparecen, nos acompañan a lo largo de la vida. Estoy hablando de una diabetes, de una hipertensión, de un cáncer, de una enfermedad cardiovascular. Cuando aparecen esas enfermedades, no nos sueltan. Y necesitamos un sistema de salud que acompañe a la persona a lo largo de la trayectoria del cuidado. Y lo que vemos en estos momentos es que el sistema pierde pacientes que no llegan a la atención, pierde pacientes que no tienen diagnóstico temprano, y sobre todo pierde pacientes porque no acceden a medicamentos oportunamente, y si acceden a medicamentos no es de manera continuada. Entonces ha sido un espacio donde hemos podido escuchar planteamientos y propuestas, y a diferencia del debate, que tenía un formato donde no se permitía, digamos, las repreguntas y las precisiones, aquí hemos estado en un espacio donde ha habido esa capacidad, ¿no? Entonces ha sido muy enriquecedor, la verdad, escuchar las propuestas de cada uno de los equipos técnicos.
2: Además, a mí hay algo que me ha sorprendido cuando es posible crear ese tipo de espacios, ¿no? Primero, que mucho que diagnosticar no hay, ¿no es cierto? Está más o menos claro lo que nos está pasando, ¿no es cierto? Y a la hora de empezar a discutir las soluciones, resulta que tienes más. A lo que voy es que resulta que te encuentras con que en montones de cosas estás de acuerdo, porque es lo que hay que hacer, porque es lo que toca hacer, ¿no?
3: Así es. Algunas cosas interesantes, digamos, en el diagnóstico que de repente se saben, pero no se tienen los números, ¿ya? Y desde Evidensa hemos hecho algunas estimaciones que creo que son muy importantes de tenerlas en la mira. Y es que en esta pérdida del paciente a lo largo de la ruta de atención, tenemos que de 100 pacientes que tienen diabetes,

0: diabetes, solamente 5 reciben tratamientos continuos. 5, Nicolás, 95 pacientes de cada 100 no están en el sistema, no lo reciben. Y en hipertensión, de cada 100, solamente 2. Entonces, dos.
1: Pero diabetes e hipertensión son dos enfermedades asesinas, ¿no es cierto? O sea, si tú no recibes el tratamiento continuo y oportuno, tu salud va a deteriorar y tu propia vida va a estar expuesta a riesgo.
0: Es un crimen, porque, digamos, estamos hablando de hipertensión donde el problema no es tecnológico. La medicina existe, es relativamente barata. Las guías de práctica clínica son conocidas. Lo que falta y falla es la continuidad del tratamiento. Lo mismo con diabetes, es relativamente manejable si hay tratamiento continuo, pero si no lo hay, vienen las amputaciones, las cegueras, la insuficiencia renal, las hospitalizaciones, la muerte prematura.
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0: Entonces, realmente es un tema muy crítico, claro, que tenemos que prestarle la atención de vida.
1: Incluso mirado más allá de digamos, de un tema de derechos humanos, de derechos de las personas, ¿no es cierto?, a tener una atención adecuada y oportuna a tus problemas de salud. Es un problema económico. Cuanto más tarde atiendas y cuando más se deteriore la situación, es más caro.
0: Por supuesto.
1: Es más caro.
0: Al Estado le sale muchísimo más caro, además de, obviamente, tener una calidad de vida muchísimo peor, ¿no? Pero tienes toda la razón. Hay un tema económico porque estamos perdiendo productividad de la gente y estamos gastando mucho más después en tener hospitalizaciones que son evitables si es que hay un tratamiento a tiempo.
1: Ahora,
0: y una cosa muy importante en la cual también hubo consenso es que cuando hablamos de acceso a medicamento, es verdad que hay todo un tema de abastecimiento y de logística que es fundamental, pero también es fundamental el primer nivel de atención, porque las enfermedades crónicas no se controlan en hospitales, se controlan en las redes territoriales, ahí cerca del paciente, y ese primer nivel de atención está sumamente abandonado. Necesita fortalecerse, necesita tener capacidad resolutiva. ¿Eso qué implica? Que el establecimiento tenga una población adscrita que sepa que tiene que atender, que tenga capacidad de clínica, que tenga médicos, que tenga enfermeras, que tenga los medicamentos disponibles y que tenga la capacidad de hacerle seguimiento al paciente para verificar si tiene adherencia, si tiene problemas, si es que está tomando sus medicamentos, ¿no es cierto? Entonces, eso es sumamente importante.
1: Ahora, lo que nosotros, antes de la pandemia, fíjate, Yanis, nosotros, como estamos muy cerca de la gente, eso que somos la voz de los que todos tenemos, no es un eslogan, es una realidad, pero recogemos muchos testimonios de la cola, la acumulación en las emergencias, y una de las cosas que descubrimos es que había gente con un derrame cerebral y gente con un tobillo luxado. O sea, ¿cómo es posible? ¿Por qué? Porque no funciona el primer nivel de atención.
0: Yo creo que somos de los pocos países donde un resfriado se atiende en el hospital.
1: En una emergencia del hospital.
0: Así es. Cuando eso en realidad tiene que revertirse, porque el primer nivel, uno, es el que está más cerca de la gente. Y dos, es el más económico para poder sostenerlo. Entonces, tiene todo el sentido que esa sea la puerta de entrada del sistema, ¿no? No podemos hacer que, además, la gente en situación de vulnerabilidad que lucha día a día por lograr ingresos con un trabajo, digamos, en el cual tiene que estar presente, tenga que hacer colas desde temprano para poder tener una atención, que después en esa atención no reciba el diagnóstico, que no reciba los tratamientos, ¿no es cierto? Todo eso tiene que cambiar.
1: Claro, porque es una pesadilla desde que llegas a la cita con el, ¿no es cierto?, el primer médico y que te... No, uy, tenemos que ir a la franja electoral, por Dios. Ya vamos, ¿no? Vamos a la franja electoral. Perdón.

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0: Estamos en Elige Bien, está con nosotros Yanis Senfield, ella es fundadora y presidenta del directorio de Videnza. Tuvieron esta semana un evento muy importante en el auditorio del Colegio Médico, donde se reunió a los representantes de las dos candidaturas que postulan a la presidencia para discutir de los problemas de salud, pero en particular del tema de los medicamentos y de la crisis que está sufriendo la mayoría de gente, que además por las cifras que nos has dado, Yanis, que son de horror. O sea, 5 de cada 100 pacientes de diabetes están recibiendo el tratamiento que necesita y solo 2% de los hipertensos. Esto es tremendo, ¿no es cierto? Y eso pasa ahora. ¿Cuáles son las respuestas? Porque esto es una de nuestras tantas crisis, ¿no es cierto? ¿Qué hacer para cambiar este estado de cosas?
1: Mira, empezar porque realmente necesitamos que el primer nivel sea resolutivo, que sea ahí donde se tratan las enfermedades crónicas y que sea ahí donde se encuentran los medicamentos. En segundo lugar, todo el tema de abastecimiento, digamos, no puede ser una función secundaria dejada a una gestión, digamos, ineficiente y con cambios continuos, ¿no es cierto? Tenemos que desde la programación hasta la prescripción, hasta el uso, son funciones que operan cada una por separado, cada una con su propia lógica, cada una con sus propios incentivos y cada una con su propio sistema de información que no conversan entre sí. Entonces, por ejemplo, cuando tú programas en el sector público, ¿cuánto vas a necesitar comprar de medicamentos para las personas que tienen diabetes? Lo haces en función de lo que pasó el año pasado, del consumo histórico, pero no estás viendo toda la demanda que tú no has atendido. Ese consumo histórico no te refleja la demanda real, te refleja que hubo subdiagnóstico, te refleja que hubo desabastecimientos previos, te refleja que hubo barreras de acceso. Entonces, en primer lugar, tú tienes que programar en función de la demanda, real, ¿no? Con información epidemiológica, con información demográfica, con consumo. En segundo lugar, tenemos que hay un problema muy grande a la hora de hacer las compras. ¿Por qué? Porque Senares ha delegado la compra, que ya se hacía, digamos, de manera centralizada, de manera nacional, la ha pasado a las unidades ejecutoras. Entonces tenemos 230 unidades ejecutoras que compran cada una por su lado, conversando sin ninguna coordinación. ¿Qué genera esto? Pérdidas de economía a escala, pérdida de capacidad de negociación, procesos mucho más lentos.
0: No, y pérdida, ¿cómo controlas 230 procesos de compra?
1: Mucho más corrupción probablemente, y finalmente que no se garantiza el tratamiento al ciudadano. Entonces, tenemos que tener una estrategia de compra, tenemos que repensar esta estrategia de compra para que, dependiendo, no todos los medicamentos se van a comprar con la misma herramienta. Si tú tienes medicamentos de alto costo, bueno, el gobierno es un monopsonio, es un gran comprador, que utilice esa fuerza que tiene como gran comprador para negociar mejores precios y más cantidad de medicamentos para los pacientes. Si tienes otros medicamentos donde son commodities, ¿no es cierto? Utiliza el catálogo electrónico y así para distintos tipos de medicamentos utilizas distintas herramientas. Y una cosa adicional que creo que es transformadora es que cuando hablamos de desempeño del sistema, estamos midiendo la disponibilidad, estamos midiendo que el medicamento esté en alguna parte del sistema, pero no que el medicamento llegue al paciente. Entonces tenemos que cambiar de indicador de desempeño y dejar de pensar en si hay stock, así es que el paciente está recibiendo el medicamento que necesita. Y esto parece técnico, pero te cambia la lógica de gestión.
0: Yo se lo pregunté un día al exministro Venoso de APP, este que manejó el Ministerio de Salud, y dice, no, pero si Senares está en stock, sí, pero no está pues en donde debe estar.
1: Exacto, no le llega al paciente.
0: Yanis, muchas gracias por estar acá, y sinceramente me parece muy valioso lo que están haciendo, porque están poniendo en la agenda los temas que hay que tratar. Y con el diagnóstico y con respuestas, propuestas alternativas y qué es lo que los políticos deberían atender, ¿no?
1: Muchas gracias.
0: Una vez más. Nos vamos a enlazar ahora telefónicamente con la jefa del área de estudios del Instituto de Estudios Peruanos, con Patricia Zárate. Patricia, muy buenos días.
2: Buenos días, Nicolás.
0: ustedes han publicado la última encuesta donde hay una diferencia de 6 puntos a favor de Keiko Fujimori. Esto no es un empate técnico, que es el que reporta CPI. ¿Por qué esta diferencia? CPI dice que solo hay alrededor de 3 puntos de diferencia.
2: Sí, yo creo que hay gente, sobre todo en algunas zonas específicas, que, por ejemplo, en el sur o en la zona rural, que deberían decir más que votarían, que uno espera que dijeran que votarían por Sánchez, que ahora nos están diciendo que no están decididos. Nuestra encuesta comenzó el viernes pasado. Entonces, porque hicimos hacer otras preguntas más cualitativas, entonces nos iba a demorar. Y puede ser que si solo hubiéramos hecho los últimos días, a lo mejor ya estaba un grupo más decidido, ¿no? Pero en todo caso, en realidad es eso, ¿no? Creo que hay mucho indeciso. El CPI lo pone también, creo, ¿no? Algo sí. Me dijeron ahora. Pero hay mucho indeciso, y de ese indeciso, yo creo que, o sea, no sé cómo se va a repartir realmente. Pero sí, creo que sobre todo es el indeciso que nos ha salido en zonas importantes como el sur, el norte y en zonas rurales, ¿no?
0: Claro, ahora, ¿quién va a decidir esta elección, si pueden ustedes preverlo en función de la información que han recogido en la encuesta? Es decir, Arequipa va a decidir, porque finalmente, incluso con 6 puntos de diferencia, no es tan grande, ¿no? Es una diferencia que con estos electores de último momento, ¿no es cierto?, puede variar dramáticamente, ¿no?
2: Sí, pero a ver, lo que pasa es que donde ha ganado Keiko Fujimori en primera vuelta, tiene el mayor porcentaje de electores, ¿no? Si sumamos Lima, que es 33.2, más el norte, que es 24.1, ya tienes más de la mitad, ¿no?, de la población electoral. Obviamente no todos votarían por Keiko Fujimori. Y en la costa, y en el norte, sobre todo sí se registró una división entre la costa norte y la sierra norte. La costa norte, que iba con Fujimori, y la sierra norte, que iba en mayor medida con Sánchez. Pero igual, aunque Sánchez ha ganado en muchas más provincias, Keiko Fujimori ha ganado en las que tienen un mayor porcentaje de población electoral, y es el porcentaje de gente más urbana, que también ha visto con miedo, digamos, la actuación económica en el castillismo. Pese a que sí se mejoró la inversión en números macro, uno puede decir que sí, pero en parte como reacción post pandemia también. Pero en el día a día, las decisiones ejecutivas que se tuvo durante el gobierno de Castillo, creo que no, justamente fueron un problema, ¿no?, para los ciudadanos.
0: Ahora, ¿de qué depende, ya yendo más allá de las simples cifras, de qué depende esta elección? ¿Qué es lo que está en juego? Ahora conversábamos con Sandro Macassi sobre, ¿qué es lo que va a decidir al elector? ¿O de qué tendría que convencer Keiko Fujimori? ¿De qué tendría que convencer Sánchez a ese bolsón tan grande de electores indecisos?
2: Creo que Keiko Fujimori tiene la tarea más fácil porque está ganando. Aunque nosotros la teníamos empatada, ha ganado la primera vuelta con un mayor margen que Sánchez, a diferencia del caso de 2021, ¿no? Entonces, creo que ella está apuntando su argumento de enfrentar con orden el caos, y puede influir en los grupos que han votado ya por ella. Sin embargo, no a todos los ciudadanos les preocupa tanto la seguridad. Sí les preocupa, a todos nos preocupa, pero también hay temas económicos, ¿no? Hay temas económicos de corrupción, y hay gente que es muy sensible a todo lo que ha pasado con la institucionalidad en estos años. Entonces, ese es el grupo que puede ir más hacia Sánchez, ¿no? Además, Sánchez tiene una importante presencia en el mayor grupo electoral en etario, que es el grupo de 30 a 49 años, que que Keiko Fujimori, ¿no? Entonces, ese por ahí puede ser una,
0: ahora, no,
2: una alternativa.
0: O sea, pero digamos,
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0: Tú no podrías en 30 segundos decir, adelantar un pronóstico. Es decir, hoy no puedes decir quién va a ganar la elección del 7 de junio.
2: No, por más que uno vea los 6 puntos, los intervalos de confianza me dicen que aunque Keiko esté por encima de Sánchez, estadísticamente, o sea, es por poquito que está encima, por muy poquito que está encima. No es tan claro si uno ve los intervalos de confianza. No tengo una imagen clara. Y al no tener una imagen clara, no puedo decir quién va a ganar. Yo creo...
0: Sí, perdón. ¿Qué pasó? Se nos fue Patricia, Bueno, el debate es clave, ¿eh? En este contexto, cada vez más. Tenemos que ir ya a la franja electoral, ¿no? Vamos a la...
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0: La temperatura en Lima 21 grados, Piura 22, Trujillo 21 grados, 9 de la mañana con 34 minutos. La Contraloría General de la República advirtió que el puericultorio Pérez Araníbar, administrado por la Sociedad de Beneficencia de Lima Metropolitana, no viene realizando de manera permanente la supervisión, seguimiento ni acompañamiento integral a los 68 niños y adolescentes que fueron transferidos a una organización no gubernamental, la situación que podría afectar la calidad, continuidad y efectividad de los servicios de protección social integral. En otros temas, en nuestra secuencia, Elige Bien de Exitosa, Patricia Zárate, jefa del área de estudios del Instituto de Estudios Peruanos, señaló que en las últimas encuestas realizadas se registra una considerable cantidad de votantes indecisos de cara a la segunda vuelta.
1: Sí, yo creo que hay gente, sobre todo en algunas zonas específicas, que, por ejemplo, en el sur o en la zona rural, que uno espera que dijeran que votarían por Sánchez, que ahora nos están diciendo que no están decididos. Es eso, ¿no? Creo que hay mucho indeciso. Hay mucho indeciso, y de ese indeciso, yo creo que, o sea, no sé cómo se va a repartir realmente, pero sí, creo que sobre todo es el indeciso que nos ha salido en zonas importantes como el sur, el norte y en zonas rurales, ¿no?
0: Y en el ámbito regional tenemos información en vivo desde Tacna con nuestra compañera Elizabeth Ticona. Contigo, Elizabeth, bienvenida.
2: Información en vivo desde Tacna, donde la policía de fronteras intervino una combi que trasladaba a 18 ciudadanos extranjeros cerca de la línea fronteriza entre Perú y Bolivia en la zona de Estancias Macha. El operativo se realizó tras la alerta de comuneros, quienes reportaron la presencia de personas extranjeras movilizándose por pasos no habilitados hacia Bolivia y Chile. Agentes policiales de los puestos de vigilancia de Bocatoma, Alto Perú y Tripartito desplegaron un patrullaje intensivo y lograron intervenir el vehículo de placa Z2W771 conducido por William Mamani Gómez. En la unidad viajaban hombres, mujeres y niños de nacionalidad venezolana y colombiana. Además, William Mamani Gómez y Juan Carlos Nina Giaraya quedaron en calidad de detenidos mientras continúan las investigaciones del caso. 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
0: 9 de la mañana con 36 minutos. 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Continuamos en Hablemos Claro con Nicolás Lúcar.

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0: 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Soy Nicolás Lúcar, esto es Hablemos
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0: Claro. Y Yajaira Pacheco está en Chorrillos. Adelante, por favor.
2: Hola, ¿qué tal? Muy buenos días. Información en vivo. Y en estos momentos, el grupo USAR PER 13 y PER 14 viene realizando una operación de búsqueda y rescate de una víctima que ha quedado atrapada dentro de una infraestructura colapsada tras un sismo de gran intensidad, magnitud 8.8. Estamos ubicados en el distrito de Chorrillos, exactamente en el malecón Miguel Grau. Vamos a conversar con el capitán del ejército peruano, Saúl Zacari Huamán, quien nos va a explicar un poco acerca de lo que se viene realizando a esta hora de la mañana en el marco del primer simulacro multipeligro 2026. Muy buenos días.
3: Muy buenos días. En estos momentos nos encontramos realizando operaciones de buque rescate, ¿no? El Ejército del Perú, que está alineado con el Ministerio de Defensa, ¿no? Para poder realizar este tipo de operaciones. Podemos observar que la víctima... Ya ha sido localizada la víctima, en estos momentos ya han abordado a la víctima, están estabilizando, dando soporte emocional a la víctima para posteriormente empaquetarlo y ser evacuado hacia un hospital más cercano.
2: Así es. ¿Son cuántas personas que están integrando este equipo de rescate, por ejemplo, que se ha desplegado aquí en Chorrillos?
3: En estos momentos tenemos un aproximado de 20 personas, 20 rescatistas, sin embargo, está subido en equipos. Un equipo que se encuentra trabajando en estos momentos en un área que está simulando las estructuras, ¿no? Y este equipo tiene aproximadamente un líder, 5 rescatistas y 2 personal que se encuentran en la parte logística.
2: Muchísimas gracias. Entonces, capitán, vamos a conversar con el otro integrante también del ejército peruano, el capitán Gustavo Sosa da Silva, que también es parte de este equipo de rescate. Y esta simulación, básicamente pruebas, ¿no?, de rescate y búsqueda es importante exactamente en este punto, porque todavía en esa zona hay esas viviendas que son, pues, que posiblemente puedan caer, desplomarse frente a un sismo de 8.8.
4: Sí, bien, buenos días con todas las familias peruanas. Reciben el saludo de nuestro comandante general del ejército. Estamos reunidos acá los dos grupos USAR, PER 13 y PER 14, que conformamos un solo grupo USAR a nivel ejército. Sí, nosotros nos podemos desplegar no solo en Lima, que tenemos también viviendas que son ya data antigua, nos podemos ir a todas las partes del Perú en cuanto lo necesiten para, en caso de un sismo de gran magnitud, para la búsqueda y rescate, como dicen nuestras siglas, ¿no?, de búsqueda y rescate en ambientes urbanos.
2: Entonces, de esta manera, a esta hora de la mañana, entonces, la víctima está siendo atendida por el personal USAR, PER 13 y PER 14, aquí en el malecón Miguel Grau, en el distrito de Chorrillos. Muchísimas gracias, capitanes del ejército peruano. Esta es una acción previa a lo que se llevará a cabo en el simulacro multipeligro 2023, que se llevará a cabo a las 10 de la mañana en todo el país. 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
0: Muchas gracias, Yajaira. Y vamos, antes de ir a nuestra conexión macroregional, acaba de emitir la CONFIEP un comunicado titulado "Escuchar al agro sí, paralizar el país no", y que termina diciendo "Atender el agro es indispensable, paralizar el país no", y llaman la atención sobre la urgencia de dar soluciones viables, responsables y sostenibles que permitan atender las demandas del sector agrario. Invocan también al diálogo entre el Estado, los productores y los actores involucrados.
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0: Reafirman el respeto al legítimo derecho a la protesta siempre que se ejerza de manera pacífica. Los bloqueos de carretera afectan el libre tránsito, el trabajo, la seguridad y las actividades cotidianas de millones de ciudadanos. Advertimos que paralizar el país no puede ser el camino. Estas medidas perjudican a familias, trabajadores, empresas, transportistas. Bueno, las consecuencias que sabemos. A lo que hay que agregar que OMPE llamó la atención sobre la dificultad si continúan los bloqueos para el traslado de material electoral para las elecciones. Ahora, el problema es que lamentablemente se ha hecho como el caminito en el Perú, ¿no es cierto? Que la única manera que te escuchen y te atiendan es que hagas una paralización, y es esto no debería ser así, ¿no? Esto no debería ser así. Es decir, si no pataleas, no te, 27 mesas de diálogo han tenido sin que se resuelva nada. 27. En fin. Vamos con nuestra conexión macro regional. Vamos a hablar precisamente sobre la crisis generada en el sector arrocero en particular. Estamos enlazados con Armando Murrieta, Cintia García, Carlos Esteves y Fátima Constantino. Comenzamos con Tarapoto. Armando Murrieta tiene la información para nosotros. Buenos días, Armando.
1: ¿Cómo estás? Buenos días. Bueno, lamentablemente tenemos que comunicar que aquí el acuerdo de los arroceros es continuar con la huelga indefinida y además con el bloqueo de carreteras. De hecho, que va a haber problemas para el traslado del material electoral porque se está bloqueando la carretera en la zona norte, en el puente Tónchima, y en la zona sur, en el puente Sisa. Eso no quiere decir que no hayan otros puntos de bloqueo, pero estos son los más fuertes. Está con nosotros el ingeniero Fernando Rengifo García, que es productor de arroz del Bajo Mayo. Ingeniero, ¿por qué llegar a esta medida de fuerza? ¿Nos puede explicar, por favor?
5: Mira, como decía Nicolás Lucar, ya no son 27, ¿no? Si ya son 30 mesas de trabajo hechos con el Ejecutivo y no ha presentado ninguna alternativa frente a la problemática de la caída del precio del arroz, que es sencilla, ¿no? Yo no sé por qué no entiende el ministro cuando el camino es sencillo. ¿Qué es lo que tiene que hacer? Primerito sacar un decreto supremo para establecer en cada región el estado de siembras y cosechas si hay sobreproducción.
1: A ver, nos vamos a la franja, por favor.
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0: Ya estamos de vuelta. Hay que cumplir con la franja electoral. Estamos con el ingeniero Fernando Rengifo García, productor de arroz del Bajo Mayo. Tiene su sembrío de arroz, 6 hectáreas más o menos en el sector Cumbasillo. Estaba preguntando al ingeniero, ¿por qué llegar a esta medida de fuerza? Además, ha habido ya intenciones del gobierno por, digamos, que se levante esta huelga, pero sin embargo el acuerdo de anoche es no aceptar lo que propone el gobierno y continuar con esta medida de fuerza.
1: Es justamente por el fracaso de la negociación y de los planteamientos frente a la problemática que ha traído, ¿no?, el Ejecutivo después de 30 mesas de diálogo, ¿no? La última que ha sido ayer en horas de la tarde, horas de la noche, en Bellavista, pero no con gente que... O sea, con no funcionarios, con poder de decisión.
0: Exactamente.
1: Lo que ha venido es el área de conflicto, de articulación de la PCM, tal como tiene el gobierno regional, los tres niveles de gobierno tienen articulación de conflicto. Entonces ellos vienen a presentar aparentemente la alternativa, pero no tienen poder de decisión. Entonces ayer ha sido una reunión más, una burla más, ¿no?
0: O sea, ya no serían 27 intenciones, sino, como usted dijo hace un rato, 30.
1: Ya son 30.
0: ¿No? El bloqueo de la carretera en la Fernando Belaúnde-Terry norte y en la sur, ¿va a continuar entonces?
1: Continúa bloqueada mientras no haya pues una disposición del gobierno de sentar una mesa de trabajo.
0: ¿Qué y tiene sencillo, que pasar, ¿no?, para que se desbloquee la...?
1: Primero, sentarse una mesa de trabajo, no por un día, sino por dos días. Tiene que ser por lo menos una semana hasta que se analice bien el tema. No se está analizando bien el tema a nivel nacional. Se dice que hay sobreproducción, y para entender la sobreproducción tiene que tener el estado de siembras y el estado de cosecha en cada región. Ha aumentado la frontera agrícola en regiones donde no eran productores de arroz, como es el caso de Pucallpa, como es el caso de Huánuco, como es el caso de Loreto, en el Valle del Chanuzi, lo que corresponde a Yurimaguas. Entonces, hay que establecer una agenda de trabajo para encarar la problemática. La caída del precio no se va a solucionar de la noche a la mañana porque ha empeorado la situación.
0: Ahora, ingeniero, estamos a puertas de la segunda vuelta de las elecciones generales 2026 y las carreteras tienen que estar abiertas para que la OMP pueda llevar el material electoral a todos los rincones del Perú. ¿Esto no pesa, digamos, en el ánimo de los arroceros acá en el departamento de San Martín?
1: Podría ser, ¿no?, algo que pueda afectar al proceso electoral, pero yo creo que sentándose una mesa de diálogo se puede suspender, ¿no?, esta medida de lucha
0: después
1: de las elecciones.
0: Si se instala una mesa de diálogo de alto nivel, decía un dirigente de la zona del Alto Mayo, acá en Tarapoto, entonces se levantaría, mientras se lleva a cabo la mesa de diálogo, ¿se levantaría la medida?
1: Definitivamente tiene que ser así, ¿no? Pero tiene que haber, pues, alguien tiene que dar un paso al costado.
0: Ingeniero.
1: Tanto del Ejecutivo y tanto de nosotros, los productores de arroz, a través de nuestros dirigentes, ¿no? De tal forma que consensuadamente se puede suspender esta medida de lucha hasta después de las elecciones, ¿no?
0: Muy bien. Bueno, el tiempo nos ha ganado. Gracias por haber estado con nosotros, ingeniero Fernando Rengifo García. Adelante, Nicolás, con más información.
2: Muchas gracias Armando, y nos vamos inmediatamente para Piura con Cintia García. Cintia, adelante, por favor.
3: ¿Cómo estás, Nicolás? Muy buenos días. Gracias por este importante pase en este espacio macroregional. Pues son 4 días de paro que ha movilizado a nuestros agricultores aquí en la región, y pues el día de ayer se levantó este paro aproximadamente a las 4 de la tarde, en donde se estaba dando la tregua que se había solicitado. En estos momentos nos encontramos con Wilmer Marchena. Él es dirigente y presidente agrario. En este momento vamos a conversar acerca de este comunicado que ha emitido la CONFIEP. ¿Cómo estás, Wilmer? Muy buenos días.
4: Buenos días a todos los amigos de Radio Exitosa.
3: Coméntame acerca de este comunicado que ha realizado la CONFIEP. ¿Cuál es tu apreciación?
4: Yo creo que el comunicado de la CONFIEP, que dice escuchar al agro sí, paralizar el país no. Yo creo que nuestros empresarios de la CONFIEP miran sus intereses, que los defiende, como ellos tienen pues alguien en el Congreso que los defiende, sus intereses, pero no hacen nada por la pequeña agricultura. Nosotros es la única manera que, lamentablemente, después de las múltiples reuniones que han tenido nuestros hermanos dirigentes diferentes de todo el país, para que el gobierno los escuche. Nosotros no somos gente de andar paralizando, bloqueando las carreteras. Nos interesa el trabajo, el desarrollo del país, pero queremos también que haga equidad y desarrollo con el país, que se hagan unas reformas en el país, porque no solamente es el problema de los hermanos arroceros, el agro está en una recesión tremenda, en pobreza, en abandono. Son 3 décadas que tenemos de este problema, y lo que se quiere es que se hagan reformas para que el país avance. Tenemos problemas los arroceros, los limoneros, los plataneros con el fusarios, los limoneros con los exportadores de los aceites, ¿no? De los limoneros, los arroceros con los molineros, ¿no? Y así suavemente. Pero eso se quiere para que el país haga una transformación y cambie y se enrumbe. Yo creo que lo que debe ser, los hermanos de la COFIE se deben de estar pidiéndole al gobierno legislativo que le dé facilidades, que le dé bonos, creando leyes para buscar la ley Klimper. Eso es lo que afecta al país. Eso es lo que no vemos nosotros que nos llega. El Reactiva Perú que le llegó a los hermanos de la COFIE, a nosotros los pequeños agricultores, pero ni 10 centavos nos ha caído el Reactiva Perú. Así nosotros es. No queremos que nos regalen, queremos que nos den facilidades así como ellos también reciben.
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4: Eso es lo que le pedimos a los hermanos de la COFIE.
3: Claro que sí. Wilmer, ¿van a retomar el bloqueo de carreteras después de...
6: Muchas gracias, Nicolás, buenos días, exitosa. Con el presidente del Comité de Productores.
4: Cumplimiento con el decreto, los 100 millones para los hermanos arroceros para que puedan vender sus arroces a través de los. Porque al final los terminan comprando los molineros, ¿no? Porque eso es un engaño a muchachos. Y los 50 millones para los núcleos ejecutores, para limpieza de canales y drenes.
3: ¿Van a retomar la medida o no?
4: Yo creo que se va a hacer un análisis para escuchar y bajar a las bases si los hermanos quieren seguir en pie de lucha, ¿no? Pero yo también hago un llamado en estos momentos porque es un gobierno que está en transición, de salida, y también es una clarinada, un llamado para el gobierno que va a venir, lo que lo va a esperar, sea cual sea de los dos que están en la segunda vuelta, que el agro, el pequeño agricultor ya se cansó de esperar de que le llegue el chorreo, no nos llega así hasta es. Este momento, ¿no?
3: Lamentablemente, Wilmer, y sabemos y todos tenemos conocimiento de que la agricultura se mantiene ahora en un estado de emergencia y es lo que se le pide al gobierno, porque nuestros productos lamentablemente no están siendo valorados como debería ser. Muchas gracias, Nicolás, desde la región de Piura estamos llevando esta información.
2: Gracias a ti, Cintia. Vamos a conectarnos, tenemos unos pocos minutos. Vamos con Fátima Constantino para Chiclayo. Fátima, buenos días. Adelante, por favor.
7: Buenos días, Nicolás. Gracias por esta conexión macroregional. En estos momentos nos encontramos con el señor Faustino Taboada, dirigente de Comisión de Regantes. Él es productor de arroz también aquí en la región Lambayeque. Don Faustino, muy buenos días. Concretamente en la región Lambayeque, un día de paralización y la promesa ya está, 150 millones para atender esta crisis. ¿Cuándo y cómo debería llegar esta ayuda a la región Lambayeque?
8: Sí, buenos días, exitosa. Estamos a la espera de que salga el decreto de urgencia, como se ha ofrecido por parte del gobierno central. Esperemos de que ya el día de mañana esté ese decreto y se ponga en efectividad ya para que la ayuda vaya a los pequeños productores. Sobre todo nosotros solamente hemos hecho una movilización acá en el departamento de Lambayeque.
7: ¿Cuántos agricultores estamos hablando?
8: De 15.000 agricultores aquí en Lambayeque, arroceros.
7: Claro. Ahora, la preocupación de ustedes y respecto a esta ayuda es que llegue lo más pronto porque el anuncio del Niño, ¿verdad? De las lluvias fuertes que podían perjudicar la próxima campaña también y la producción actual.
8: Indudablemente, porque es un riesgo que tenemos nosotros por cuanto nuestro arroz está en los molinos y está a la intemperie. No tenemos silos para almacenar y es un peligro ante una venida del fenómeno del Niño. De tal manera de que nos perjudicaría a nosotros y ante un gobierno que está de salida, nosotros queremos recibir lo que ya prácticamente se ha ofrecido y que va a ser a través de un decreto supremo para poder nosotros paliar la situación que estamos ahorita los agricultores arroceros en estos momentos.
7: Claro, y que el Estado atienda las obras paralizadas también de las defensas ribereñas para atender el tema de los cauces.
8: Indudablemente hay obras paralizadas por parte de la NIN. En cuanto a defensas ribereñas,
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8: Y queremos que de una vez por todas ya se empiece porque no sabemos en qué momento se va a aparecer el Niño y nos puede coger sorprendidos de tal manera que más nos afectaría la economía de nuestros productores con nuestras familias.
7: Muy bien, muchísimas gracias, don Faustino Taboada. Bien, Nicolás, este es el panorama que tenemos en estos momentos tras el paro de agricultores que también se realizó en la región Lambayeque desde el 25 de mayo. Contigo, pase.
2: Muchas gracias, Fátima, muchas gracias. Tenemos, no hay tiempo para tú, pues tenemos que ir a la franja, señora Magariño. No nos da ya, son 9:59. A las 10 de la mañana, además de la franja electoral, tenemos el simulacro, ¿no? Multipeligro, organizado por INDECI. Pero en lo inmediato nos vamos ya a la franja electoral, ¿no es así? Vamos, adelante.

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0: estamos ya en el simulacro nacional multipeligro que ha sido convocado por INDECI. Vamos a comenzar yendo con Yajaira Pacheco a Chorrillos, donde están ministros y autoridades liderando este simulacro. Adelante, por favor.
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2: Hola Nicolás, muy buenos días, información en vivo, así es, estamos en el distrito de Chorrillos porque acaba de iniciar hace 5 minutos el simulacro nacional multipeligro 2026 que viene siendo liderado por el ministro de defensa Amadeo Javier Flores y además también las autoridades, por ejemplo, de INDECI. Es importante mencionar, Nicolás, que el escenario que nos plantea este simulacro es un movimiento telúrico de magnitud 8.8. Estamos ubicados exactamente en la avenida Malecón Miguel Grau, en donde se viene realizando en un primer momento el sistema de evacuación. Hemos estado hace unos instantes en el centro

0: principalmente con la evacuación de los menores que se encontraban en clase. Sin embargo, ellos salieron de las aulas y llegaron hasta un lugar. Seguidamente acompañamos y seguimos al ministro de Defensa, y está observando los trabajos que se vienen realizando de último minuto, básicamente, en este panorama. Seguramente en los próximos segundos vamos a tener detalles en cuanto a los datos que se manejan de este primer simulacro nacional multipeligro 2026, que recordemos, Nicolás, nos plantea una situación de salida y además también algunas acciones que se tienen que hacer de manera inmediata para poder salvaguardar las vidas de todos los peruanos. Es la información que traemos desde este punto y vamos a seguir conectándonos a nivel nacional de cómo se lleva a cabo este simulacro nacional. Nicolás.
1: Muchas gracias, Yajaira. Kevin García está en la Plaza de Armas. Adelante, por favor, en la Plaza Mayor.
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3: Nicolás, ¿qué tal? Muy buenos días. Información en vivo desde la Plaza Mayor de Lima. Suenan las alarmas y ya se viene registrando en estos momentos el simulacro nacional multipeligro 2026, ahí en la Plaza Mayor, donde en estos momentos está siendo liderado esta actividad por el alcalde Renzo Reyardo, acompañado de diferentes autoridades. Ellos se han formado y están presenciando en estos momentos el despliegue que se está realizando, porque acá son diferentes instituciones del Estado que están presentando cómo actuarían ante un posible terremoto de 8.8 grados. Es importante resaltar que este simulacro se realiza ante un posible movimiento sísmico de esta magnitud. Aún el alcalde no ha brindado declaraciones al respecto, pero de esta manera se ha cerrado prácticamente la Plaza Mayor de Lima para que las diferentes instituciones puedan justamente mostrar cómo actuarán ante una actividad de peligro. También hay personal de las unidades de bomberos desplegados, quienes también van a ejemplificar cómo actuarían ante una situación de emergencia, y se han extendido también los cordeles desde los edificios elevados para ver cómo rescatarían a una persona que se encuentra atrapada en un siniestro. Es la información que tenemos desde la Plaza Mayor de Lima. Contigo, Nicolás.
1: Muchas gracias, Kevin, y nos vamos inmediatamente al Callao, desde donde Omar Coca tiene el reporte. Adelante, Omar.
4: Buenos días, Nicolás, y a nuestros oyentes. Información en vivo desde la provincia constitucional del Callao. Mucha atención, porque ha iniciado ya este simulacro nacional multipropósito, y a diferencia de otros distritos, aquí en la provincia constitucional del Callao, la primera opción, quedarse en la vivienda, no es una buena en sí. ¿Por qué? Porque ante este movimiento telúrico de 8.8, el riesgo, la consecuencia más grave es el tsunami, y es por ello que en estos momentos se está realizando un recorrido. Nos estamos alejando en sí desde la municipalidad del Callao. En el Jirón Paz Soldán estamos caminando por Alberto Secada hasta llegar a la colonial. Todas las personas, quienes están trabajando y quienes están en sus viviendas, están saliendo, se están sumando a este simulacro, y vamos a brindar datos importantes. Solamente aquí en el Callao son cerca de 549 mil habitantes. Y si hablamos de Callao y otros distritos como Mi Perú, Bellavista, son 1.228.000 personas, habitantes. Y en estos momentos, quien está liderando toda esta movilización, todo lo que se viene realizando, es el alcalde César Pérez. Está invitando a todos los ciudadanos a participar, y esta es la información que tenemos desde la provincia constitucional para los 95.5 de la FM Lima Exitosa, la voz de los que no tienen voz.
1: Gracias, Omar, y nos vamos a La Victoria con Vanessa Rubio. Adelante, Vanessa.
5: Nicolás, buenos días. Estamos en vivo desde el Emporio Comercial de Gamarra, donde se viene desarrollando también este simulacro nacional multipeligro. Estamos frente al Parque El Emprendedor en el Jirón Agustín Gamarra, donde los ciudadanos, de algunos de ellos comerciantes de diversas galerías que se ubican en este punto de la Victoria, están ya dentro de este círculo de color amarillo, han evacuado los diferentes locales e instalaciones para sumarse a estas actividades de prevención. Recordemos que este

0: simulacro está simulando un eventual terremoto de 8.8 grados. En estos momentos hay personal de una galería que también está desarrollando actividades ante un eventual desastre de gran magnitud, como por ejemplo el rescate de personas bajo los escombros. Han retirado a una persona en una camilla, ha sido atendida por paramédicos. Está también la presencia de algunos ciudadanos con extintores por un posible fuego. Recordemos que aquí en Gamarra a diario transitan entre 300.000 a 500.000 ciudadanos que llegan a realizar sus compras, entre los negociantes que también trabajan a diario. Y un punto importante, Nicolás, es que este simulacro se realiza hoy 29 de mayo, cerca además a la fecha en que se conmemora a este terremoto que ocurrió en 1970, esta tragedia devastadora ocurrida en Ancash, y se da también en homenaje a las víctimas, por lo cual se busca que la población se sume a poder participar de manera activa y responsable en este simulacro, en esta actividad, llevando por supuesto también la mochila de emergencia y evacuando los lugares como lo harían ante un eventual movimiento telúrico en nuestra capital. Es la información que tenemos en vivo para los 95.5 del FM Lima. Exitosa la voz de los que no tienen voz.
1: Muchas gracias, Vanessa, y nos trasladamos con David Chiroque para Chiclayo. Adelante, por favor.
2: Así es, Nicolás, así es, desde las 10 de la mañana se desarrolla este simulacro nacional multipeligro en la ciudad de Chiclayo, con la participación de diversas instituciones que han puesto a prueba sus protocolos de respuesta ante emergencias y desastres. En esta actividad han participado representantes del gobierno regional de Lambayeque, de la policía, en sus diversas comisarías, también de unidades policiales, COER Lambayeque, la Cruz Roja, el Centro de Defensa Civil, gestión de riesgo de desastres de la Municipalidad de Chiclayo, la Defensoría del Pueblo y el Ministerio de la Mujer y Poblaciones Vulnerables y el Ministerio de Vivienda. Y bueno, en estos momentos acaba de llegar también personal del Ejército a esta esta movilización de este simulacro en la ciudad de Chiclayo, un ejercicio que ha permitido, bueno, evaluar de alguna manera la capacidad y coordinación institucional frente a estos escenarios de sismos inundados, donde ha ocurrido también aquí en la ciudad de Chiclayo, sobre todo en desastres donde ha habido aquí el fenómeno del Niño, ha habido también lo del ciclón Yaku, y muchas personas han quedado damnificadas. También, por supuesto, han participado para este tipo de respuestas y que puedan estar preparados ante un eventual escenario similar. Bien, desde Chiclayo, en los 98.9 de la FM, exitosa la voz de los que no tienen voz.
1: Vamos inmediatamente, muchas gracias, David. Nos vamos con Emerson Pérez para Iquitos. Adelante, Emerson.
3: ¿Qué tal? Información en vivo, Nicolás. Nos encontramos en la ciudad de Iquitos. En estos momentos ha iniciado ya el simulacro multipeligros en esta oportunidad, donde ya se está dando inicio en esto. El gobierno regional de Loreto también ha participado. En este momento está participando la Policía Nacional y las Fuerzas Armadas. Esto mayormente se ha dado previsto a este simulacro multipeligro a nivel nacional. ¿Qué tal? ¿Cómo está? Le saluda Raimundo del Águila. Soy especialista en GRC del gobierno regional de Loreto. Efectivamente, en cumplimiento de la normatividad, nosotros estamos ejecutando este ejercicio de simulacro acá en el distrito de Iquitos, conjuntamente con la Municipalidad Provincial de Maina. Esto mayormente se ha visto en temas de inundación, ¿está de qué respecto? Sí, efectivamente, en la región Loreto, como es bien sabido, nosotros todos los años siempre nos inundamos. Obviamente por diversos...
1: Emerson, tenemos que ir a la franja electoral. Volvemos inmediatamente contigo. Vamos a la franja electoral.
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0: Estamos en nuestra cobertura nacional con respecto al simulacro nacional multipeligro. Estábamos con Emerson Pérez desde Iquitos. Te interrumpimos, Emerson, por la franca. Adelante, por favor.
1: Exacto, Nicolás, y informar que en este momento ya se está dando las acciones correspondientes en el traslado ya del personal de la Fuerza Aérea del Perú, Marina de Guerra, todas las fuerzas armadas del Perú, la Policía Nacional y también por parte de los bomberos en esta oportunidad de acción rápida que se está haciendo en este simulacro que ha comenzado desde las 10 de la mañana. En este caso informó Emerson Pérez, equipo 92.5. 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
0: Muchas gracias, y ahora nos vamos para, muchas gracias Emerson, nos vamos con Elizabeth Ticona para Tacna. Adelante, Elizabeth.
2: Información en vivo desde Tacna, donde la ciudadanía y el personal de gestión de riesgos y también el Serenazgo de Alto de la Alianza vienen participando esta mañana en el simulacro nacional multipeligro de SISBO, desarrollado en la Asociación Alas Peruanas en el Cerro Intiorco, considerando una zona muy vulnerable en Tacna, con el objetivo de poder fortalecer la preparación de la población frente a desastres naturales. En esta actividad preventiva también han participado entidades de primera respuesta como los bomberos y la Policía Nacional, quienes vienen realizando labores de rescate y atención de las víctimas durante este ejercicio. Hasta el momento, durante este simulacro se vienen reportando 12 personas heridas en estado moderado y 4 heridos de gravedad, mientras decenas de ciudadanos también continúan participando activamente en esta jornada preventiva. Las autoridades han destacado también la importancia de reforzar la cultura de prevención y la capacidad de respuesta ante esos posibles casos de emergencia. 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
3: Mataban por la lista.
0: Estamos de regreso, nos vamos a ir para Paracas, ¿no es cierto? Giuseppe Mosso está en Paracas y tiene la información para nosotros. Adelante, Giuseppe.
4: ¿Qué tal? Muy buenos días, gracias por el paso. Información en vivo, nos encontramos en estos momentos en el concurrido distrito de Paracas, donde se ha podido presenciar la reacción inmediata de autoridades y personal de primera línea frente a este simulacro de magnitud de 7.9. Este ejercicio preventivo se desarrolló en la zona de playa como en la zona rural del distrito. Estamos aquí con el señor Tornero, él es el sugerente de gestión de riesgo y desastre. Tornero, muy buenos días, en breve de lo acontecido el día de hoy a las 10 de la mañana.
5: Sí, buenos días. Como ya había comentado hace un momento, cuando nos hemos reunido para hacer la evacuación para el simulacro, el día de hoy, 29 de mayo del 2026, al promediar las 10 horas, se suscitó un sismo de intensidad de 8 grados de magnitud en momento, con una profundidad de 40 kilómetros y una, siendo de referencia, perdón, a 61 kilómetros al oeste de Pisco, lo cual va a ocasionar que cumplan las medidas para que se genere un tsunami en el litoral peruano de la costa.
4: Esta parte es importante. ¿Las personas a dónde evacúan cuando hay el peligro de tsunami luego de ocurrido el fuerte sismo?
5: Sí, nosotros contamos con una carta de inundación que ha sido elaborada por los señores de la Marina de Guerra, y la zona de evacuación es en el obelisco, cruzando la carretera principal que va hacia la Reserva Natural de Paracas.
4: Conocido como el obelisco turístico de Paracas, ¿es el punto de mayor altura para evacuar en caso de tsunami?
5: Sí, vendría a ser nuestra zona externa segura alta para poder hacer la evacuación y concentrarnos con nuestra plataforma de defensa civil y grupo de trabajo.
4: Perfecto, Tornero, muchas gracias. Efectivamente, también, Nicolás, hemos visto la presencia del personal de Serenazgo evacuando a heridos, trasladando también a los centros de salud por parte del personal bomberín, como también personal de la Marina de Guerra del Perú. Es la información que tenemos que alcanzar en este momento, informó Giuseppe Mosso para los 95.5 de la FM. 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
0: Muchas gracias, Giuseppe. ¿Dónde nos vamos, señora Magariño? Nos vamos a Puno, a Juliaca. José Yupanqui tiene la información desde el altiplano. Adelante, por favor.
6: Ok, Nicolás, buenos días. Información en vivo. Efectivamente, en la provincia de San Román se está realizando y se está participando este simulacro de sismo. Se ha reportado un sismo de 7.5 grados en la provincia de Azángaro, que está ubicada hacia el norte de nuestra provincia de San Román. Diversas instituciones, entre ellas el Poder Judicial, el Ministerio Público, los miembros del Ejército Peruano, se han sumado a participar de este simulacro. En estos momentos, las autoridades, encabezadas por el alcalde de la Municipalidad Provincial de San Román, vienen dando algunos detalles con respecto a un primer reporte de heridos e instituciones tal vez que han resultado afectadas. El jefe de Serenazgo viene dando algunos detalles. Escuchemos. Señor alcalde, pues, estamos en vivo para Exitosa. Breve, por favor. ¿En qué porcentaje podemos decir que se está participando en la provincia de San Román de este simulacro?
3: Bueno, yo le calificaría cerca de un 80%. Me parece importante la presión de los colegios, de las instituciones públicas y de todos los empresarios. Falta todavía concientizar al ciudadano común que está transitando en el momento del simulacro, porque no han ayudado al desplazamiento de las ambulancias cuando van evacuando a las personas. No saben cómo comportarse de repente o ponerse a la berma derecha. Esas pequeñas cosas falta corregir. Hay bastante iniciativa por parte de los jóvenes, de los colegiales, de los profesores. Eso nos está ayudando.
6: Muy bien, muchas gracias. Eran las palabras del alcalde de la Municipalidad Provincial de San Román. Desde Puno, José Yupanqui, para Exitosa en los 89.5, la voz de los que no tienen voz.
0: Y de Puno nos vamos para Junín. Muchas gracias, José, con Cristian Canchapoma. Adelante, Cristian, buenos días, desde Huancayo.
7: Nicolás, buenos días. Información en vivo para Exitosa. Y esta mañana las principales arterias de la ciudad de Huancayo quedaron completamente restringidas debido al simulacro nacional multipeligro, ejecutándose en cierre total de la céntrica calle Real y deteniendo la circulación cerca al Parque Constitución y al Parque Huamanmarca. El reporte oficial de evaluación de daños y análisis de necesidades eran... detalla que el sismo simulado de magnitud de 8 grados dejó un trágico balance provincial de 6.334 fallecidos, 5.530 heridos, 53.000 damnificados, 38.000 afectados y 2.100 desaparecidos. Asimismo, se produjo un amago de incendio en la calle Piura, en una casa, y participaron pues los bomberos y autoridades de primera respuesta, quienes controlaron el fuego presuntamente después de que se produjo este sismo. La emergencia movilizó de inmediato las unidades de rescate hacia esta zona de alta actividad comercial para sofocar las llamas antes de que se propagaran a predios colindantes. Finalmente, el documento de la Gerencia de Seguridad Ciudadana de la Municipalidad Provincial de Huancayo reporta la destrucción de 6.000 viviendas rústicas en sectores como Santa Isabel, Palián, Uñas y Acopalca. Además, se registraron graves daños estructurales en los conjuntos habitacionales La Breña, Residencial Las Gardenias, Yanama y Villa Las Mercedes, los cuales quedaron en estado inhabitable, sumando un total consolidado de 36 fallecidos y 107 heridos en estas áreas multifamiliares de la ciudad. A esta hora del día, el transporte urbano reporta una alta congestión en las avenidas y calles alternas debido al cierre del cuadrante céntrico, por lo que recomendamos a los conductores tomar rutas de desvío establecidos por los inspectores de tránsito y de la Policía Nacional. Informó Cristian Canchapoma para Exitosa, la voz de los que no tienen voz, en Huancayo, 100.3 de la FM.
0: Muchas gracias, Cristian, y nos vamos de Huancayo para Piura con Ana Belén Dávila. Adelante, Ana Belén, buenos días.
8: Información en vivo desde Piura, y estamos actualizando desde la institución educativa San Juan Bautista, ubicada en el distrito de 26 de octubre, donde hace pocos minutos estudiantes, docentes y personal administrativo participaron del simulacro nacional multipeligro programado para las 10 de la mañana. En este plantel educativo ya se vienen realizando este tipo de acciones, este ejercicio preventivo que busca fortalecer la capacidad de respuesta ante posibles emergencias como sismos, incendios o lluvias intensas. Los alumnos han sido organizados por brigadas y rutas de evacuación para realizar una salida ordenada hacia las zonas seguras. Las autoridades recuerdan que este tipo de simulacros deberían existir constantemente, ya que Piura es uno de los lugares que está expuesta a distintos fenómenos naturales, principalmente por las lluvias que se han registrado en los últimos años, ¿no? El objetivo es fomentar esta cultura de prevención desde la institución educativa San Juan Bautista en el distrito de 26 de octubre. Para Exitosa, informan a Belén Dávila en los 104.1 de la FM. 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
0: Muchas gracias, Ana Belén, y como pueden ustedes haber visto, hemos hecho una cobertura como solo lo puede hacer Exitosa desde todo el Perú, y esto es solo parte de lo que podemos hacer. Estamos en el simulacro nacional multipeligro 2026. Tengo sobre la mesa de conducción la mochila de emergencia, y la pregunta es: ¿cuántos de los que nos están escuchando, viendo y siguiendo tienen mochila? ¿Ah? ¿Lista para usarla en el caso de enfrentar una emergencia? ¿Cuántos saben a dónde ir en el caso de Lima y Callao si hay un terremoto de 8 grados? Yo los dejo con la pregunta. Vamos a la franja electoral y a la pausa y regresamos.

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0: 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Estamos en el simulacro nacional multipeligro. Y esto tiene que ver con lo que ocurrió en 1970, el 31 de mayo, que fue un día, que es un día que mi familia no olvidaremos nunca. Es cumpleaños de uno de mis hermanos, dicho sea de paso, uno de mis 7 hermanos. Feliz día adelantado chino. Pero fue un día terrible para mi familia paterna, porque mi familia viene del callejón de Huaylas. Ese día hubo un terremoto tremendo que le costó la vida a 70.000 peruanos, 140.000 personas quedaron heridas, 500.000 de personas vieron o destruidos o seriamente afectadas sus hogares. Las pérdidas se calcularon en el largo plazo en 500.000 millones de dólares. 150 ciudades y 1.500 pueblos fueron destruidos o afectados seriamente en su infraestructura y en sus servicios. Solamente en Yungay fallecieron 25.000 personas. En Huaraz murió la tercera parte de la población, más de 10.000. En Chimbote, que no fue el epicentro ni mucho menos del terremoto, murieron 2.800 personas. Y hubo una destrucción tremenda de infraestructura de todo tipo, incluyendo un tren, porque para los que no lo saben, hasta 1970 había un tren que tú tomabas en Huancayo y te subías al callejón de Huaylas y podías montar tu carro y subir con tu carro en el tren hasta Huayanca, y así entrabas al callejón de Huaylas. Ese día, el 31 de mayo, desapareció ese tren y espero que algún día regrese. Pero bueno, de esto vamos a hablar, de la importancia de tomarnos en serio. De tomarnos en serio estos simulacros. Está con nosotros Osvaldo Moreno, que es un especialista en estos temas de prevención y desastres. Bienvenido.
1: Gracias, Nicolás. Buenos días.
0: Yo hacía la pregunta exitosa antes de la pausa, ¿no? Porque, ya, hay mucho show alrededor,
1: sí,
0: de la...
1: correcto.
0: Es cierto. Pero igual es importante, y debería ser importante en un punto, ¿no es cierto? Preguntarnos, a ver, si hay un terremoto en el caso de Lima, ¿qué haces? A ver si la gente tiene la respuesta.
1: Sí, en principio las autoridades se están concientizando para poder trabajar en las áreas de gestión de riesgo de desastres para armar sus brigadas. Ahorita hemos visto un show y donde salen todos para la foto, para la cámara, pero no vemos alrededor de ellos brigadas, que son los primeros actores. El vecino, el de a pie, es el primer actor en un caso de un sismo. Porque las autoridades no van a estar, Nicolás, para este momento. Todos los serenazgos y todos los rescatistas van a ir primero a su casa. Los policías van a ir a su casa. Los médicos van a ir a su casa. Primero es la familia, la sangre te llama en un 8.8. ¿Qué tenemos que hacer? Todos los ciudadanos de a pie tenemos que involucrarnos siendo parte de las brigadas.
0: Estas cifras que he dado las acaba de recordar en un informe que ha publicado desde la UNI Pedro Ferraz, que es un especialista y ha dedicado su vida entera, desde que lo conozco, desde que estamos en la universidad, se ha ocupado del tema escrito La memoria es también porvenir, y que parte de qué pasó con el tema de la prevención de desastres del terremoto que destruyó Yungay. Pero yo creo que al final, o al comienzo, no sé, se trata de salvar la vida, ¿no?
1: Sí.
0: ¿Es cierto? Eso es lo primero, ya. Y eso, en gran medida, depende no solo de lo que las autoridades hayan hecho o dejado de hacer, depende...
1: Correcto,
0: de que nosotros, cada uno de nosotros esté preparado.
1: Nuestro rol que tenemos como ciudadanos dentro de la sociedad, dentro del lugar donde vivimos. Porque ese día, si tú marcas la ambulancia, no va a venir. Si llamas al bombero, no va a venir. Y reitero esto, Nicolás, por lecciones aprendidas en otros países. Recuerdo que en Bogotá una vecina estaba llamando a la emergencia y hizo denuncias y hizo miles de cosas. ¿Y qué ambulancia esperaba que llegara si esa ambulancia estaba atrapada precisamente después del sismo? Nosotros como ciudadanos de a pie debemos poner de lado y dejar de echar la culpa a las autoridades que no están haciendo nada, y nosotros mismos tomar la iniciativa y organizarnos dentro de nuestra comunidad. Voy a insistir en esto porque nosotros debemos tener a la mano la mochila de emergencia, a la mano las rutas de evacuación, ubicar el área que está asignada para hacer nuestro almacén de ayuda humanitaria y provisionalmente nuestro albergue temporal. En ese albergue tiene que haber, obviamente, para uno una semana o dos semanas carpas de emergencia, debemos tener el lugar donde vamos a poner a los heridos, a los que vamos a evacuar, de las personas que ya se están quedando sin casa, porque obviamente van a quedarse desplazados de ahí. También tenemos que tener un albergue preparado con agua. Nicolás, 12 millones de ciudadanos limeños, ¿dónde van a hacer sus necesidades al segundo después del sismo? ¿Dónde? ¿Por cuánto tiempo no va a haber agua? ¿Por cuánto tiempo no va a haber desagüe? ¿Hemos pensado en eso? ¿Tenemos ubicado este lugar? Ahí es donde nosotros tenemos que trabajar, trabajar en los clubes, hacer pozos sépticos en estos baños públicos que hay y hacer camerinos antisísmicos. Y ahí tener también...
0: Es decir, pero todo lo que tú estás diciendo supone algo sobre lo que llama la atención Pedro Ferraz, que todo lo que pensemos, tú no puedes pensar en nada para ser construido en este círculo de fuego del Pacífico, ¿no es cierto? Sin incluir el parámetro, el factor del riesgo. Estamos expuestos en primer lugar a terremotos de alta intensidad y a tsunamis. Pero sí, encima nosotros también estamos expuestos, ¿no es cierto? Exitosa. A lluvias, a inundaciones, a todo lo que genera el fenómeno del Niño. Entonces tú no puedes hacer nada sin incorporar ese factor en tu previsión, ¿no?
1: En todo el país nosotros tenemos ya ubicado el tipo de desastre natural que puede atentar en esa zona, o pueda llegar a esa zona, y en todos coincidimos o coincido en que si tenemos ubicado el lugar donde vamos a evacuar, el lugar donde vamos a pernoctar las primeras noches, de tener ahí un albergue temporal. Los albergues temporales son básicos, y cerca al albergue temporal también tener el almacén de ayuda humanitaria. Todos los distritos a nivel nacional deben tener el almacén de ayuda humanitaria. ¿Por qué? Porque después de una emergencia, si el distrito alejado, está dependiendo del gobierno regional para que le envíe la ayuda, nunca va a llegar esa ayuda, porque las carreteras van a estar bloqueadas. Tenemos lluvias, tenemos inundaciones, ubicar las partes altas y ahí tener también el albergue temporal. Es importante que las autoridades locales que trabajan con un EBAR, con un evaluador de riesgo, tengan ubicados estos lugares, y también es importante tener los EDAN, que hablamos en algún momento, que es el evaluador de daño, de análisis y necesidades. Por ejemplo, Surco, sin irnos muy lejos, tiene dos evaluadores de daño, de análisis y necesidades. En una población de 400.000, ¿cómo tú haces dos personas, cómo hacen una evaluación? El evaluador de daño, de análisis y necesidades es el que informa a las diferentes carteras las necesidades que tiene el distrito. Que si colapsaron las rutas de evacuación, que si colapsó los centros médicos, las ambulancias, ellos son los que informan. De acuerdo a ese informe, asignan la ayuda humanitaria a estos lugares cerca o alejados. Pero si no tenemos estos valores de daño, análisis y necesidades, es como que no tuviéramos nada y no tenemos nada.
0: Sí, ahora, si se produce un terremoto 8.8, en este momento, ¿qué tendría que hacer yo? ¿Qué tendría que hacer la gente del equipo de producción que está?
1: Buscar su lugar seguro. Yo recomiendo, si estás en un piso 6, en este momento estamos en un piso 6, tener un pasamano pegado a la columna.
0: ¿Acá?
1: Sí, porque nosotros...
0: Yo a 2.5 metros, 3 metros tengo una columna.
1: Correcto, porque nosotros vamos a entrar en pánico. Y lo primero que hacemos es correr, y ya tú sabes que tienes ahí tu pasamano. Y en ese pasamano, tu mochila. Y es importante lo que les voy a decir. En la mochila tiene que tener guante, una patecabra y un pito. Porque todo esto va a caer. Y de afuera van a preguntar, ¿y Nicolás dónde está? Estás en el pasamano y estás con el pito. Y estás con el pito avisando a la gente. Es importante.
0: Pero eso no se puede improvisar. Tú has establecido acá, antes de entrar al aire, has señalado cuáles son los lugares seguros.
1: Seguros. Sí. Es importante cuando nosotros...
0: O sea, al costado del ascensor, al costado o en el espacio de la escalera, donde las estructuras son más sólidas.
1: Sí, porque en la escalera, si tú pones un pasamano en cada piso, van evacuando poco a poco de acuerdo al movimiento y van bajando, ¿no? Y también otro, falta Nicolás, falta Karen, ¿no? ¿Quiénes están faltando del grupo? Porque
0: pero además tiene que haber un responsable del edificio área. Y de cada piso, ¿no es cierto? En todos lados.
1: En todos lados. La gente que vive en el piso 10, piso 14, tiene que buscar poner este pasamano seguro y tener en su mochila guante, pito, pate cabra y unas medicinas y un botiquín pequeño. Es lo básico. Lamentablemente las autoridades no incluyen dentro de la mochila los guantes. Claro,
0: porque se está pensando simplemente en el tema alimenticio, pero no estás pensando en
2: que
0: para vas una a vez pasó el sismo, ¿cómo haces para salir si es que
1: claro, quedas porque atrapado? Vas a tener escombros, vas a tener vidrios, y con los guantes vas a poder ayudar a las personas que están atrapadas, y por el instinto humano vas a empezar a retirar las piedras o los escombros, y tus manos se van a ampollar, y cuando se ampollan las manos ya no puedes hacer nada.
0: Tenemos que terminar por hoy, Osvaldo. Pero nos ha, sin decirlo, nos ha pegado un jalón de oreja. Yo les repito la pregunta y contéstesela a cada uno. Si ahorita hay un terremoto 8.8, ¿usted sabe qué hacer? ¿Sabe cuáles son los lugares seguros de su oficina, su trabajo, su centro de estudio? No saben, pues, la mayoría de la gente. ¿Tiene mochila?
1: El plan familiar.
0: Mejor nos vamos a la franja electoral. Muchas gracias, Osvaldo.
1: A ustedes.
0: Vamos a la franja electoral.
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0: Estamos ahora enlazados telefónicamente con Gustavo Oreles, director de Diversidad Cultural y Eliminación de la Discriminación Racial en el Ministerio del Ministerio de Cultura. Gustavo, muy buenos días, gracias por atendernos.
1: Muy buenos días, Nicolás, gracias por la oportunidad de dirigirme a toda la teleaudiencia.
0: Normalmente nosotros hablamos cuando nos referimos a la discriminación y a la inclusión en el Perú, de castigar, ¿no es cierto?, a la gente que actúa o a las instituciones que excluyen, que no. Pero yo creo que lo que están promoviendo ustedes es algo muy positivo, porque no es castigar algo, sino es premiar a los que hacen las cosas bien, ¿no es cierto? No solo se trata de castigar a los que hacen las cosas mal, sino de resaltar aquellas conductas ejemplares, ¿no? Y entiendo que de esto se trata, ¿no?, en este concurso que están haciendo, que te rogaríamos lo expliques.
1: Muchas gracias. Así es, efectivamente estamos lanzando el concurso de buenas prácticas interculturales 2026, que en esta ocasión no solamente es para entidades públicas, sino también para entidades privadas. Es primera vez que estamos convocando a las entidades privadas, a las empresas, a las organizaciones, asociaciones, porque no solamente es una tarea del Estado, sino que también es un compromiso de todos los peruanos, de todas las peruanas, de poder trabajar por la diversidad cultural, que es justamente, como bien has mencionado, Nicolás, el otro lado de poder valorar nuestra diversidad cultural, conocerla, interactuar con ella, trabajar considerando esa diversidad cultural en donde nos toque trabajar, en el ámbito público o privado, y eso nos va a permitir tener un país donde nos miremos de manera distinta y, por supuesto, que también tengamos un país menos racista, menos discriminador, menos excluyente, y por eso estamos trabajando también en positivo, porque en el Perú también se hacen las cosas bien. Y hay entidades del sector público y del sector privado que lo hacen bien, y es bueno reconocerlo y premiarlos para que luego esas acciones puedan ser replicables y puedan ser fomentadas por el Estado.
0: Claro, porque yo lo he visto en algunas empresas que me imagino van a ser parte, estoy hablando en este caso de empresas privadas, que se preocupan, ¿sí?, o sea, no solamente que no hacen ninguna discriminación, que no sea la calificación o no para el puesto, en el caso que se trate de contratar a alguien, sino que promueven la diversidad a la hora de sus contrataciones, pero además tienen políticas internas de respeto mutuo y de tolerancia cero con, por ejemplo, lenguajes discriminatorios, ¿no?
1: De eso se trata, y justamente ahí es tomar el ejemplo de algunas empresas que son importantes y que han podido tener protocolos de actuación previniendo actos de discriminación y fomentando la valoración de la diversidad cultural. Así como en la pandemia aprendimos que se castigaba, se sancionaba a quienes infringían las normas sanitarias, pero también aprendimos lo que significan los protocolos, el distanciamiento social, ¿no?, el aforo. Entonces, eso es prevención. Y eso hay que hacer antes de cometer algún tipo de discriminación que pueda ser sancionable. Y estamos trabajando en esa prevención. Y, por ejemplo, la publicidad, ¿no? Si vamos a dirigirnos a unos clientes o usuarios que puedan hablar una lengua originaria, hagamos el esfuerzo de hacerlo en lengua originaria. Y hay muchas empresas que lo hacen, acercarse a la comunidad respetando sus costumbres, valorando sus saberes ancestrales. En el sector público, por cierto, también hay redes de salud que consideran los conocimientos de los pueblos. Los medicamentos se complementan también con el uso de determinadas hierbas. Y eso, hay establecimientos que lo han puesto en práctica, incluyendo también, por supuesto, a miembros de las comunidades, y eso garantiza un mejor servicio de salud y prevención de la vida misma. Eso hay que reconocerlo, hay que premiarlo, y por eso tenemos este concurso, que además tiene un jurado muy importante que hemos podido conformar, donde está, por ejemplo, la gran Susana Vaca, donde está Milena Wharton, donde está Carolyn Gibu, dirigentes como Julieta Zurichi, como Danitza Quispe, que son representantes de las organizaciones también, de los pueblos, ¡exitosa!, es diverso, y este jurado, que es totalmente imparcial y muy valioso, juzgará estas buenas prácticas, y esperamos la participación masiva, especialmente del sector privado, que es la primera vez que se está lanzando, y por supuesto también
0: el concurso está abierto, las inscripciones se realizan hasta creo que es el lunes 8 de junio, me parece que es, ¿O estoy mal?
1: Así es, efectivamente, hasta el 8 de junio, ya estamos cerca, es el plazo para inscribirse. Es muy importante que se pueda invitar a las empresas, al sector privado, a las entidades que pueden trabajar estos temas y que sí, obviamente tienen buenas prácticas y a veces no las identificamos. En ese sentido, el equipo del Ministerio de Cultura está a su servicio para poder.
0: Ahora, ¿cómo, Gustavo? ¿Y cómo se hace para, es decir, hay un link, entras a la página del Ministerio de Cultura, ¿cómo se hace?
1: Hay dos formas muy sencillas. Uno es un correo electrónico que es concurso bpi2026@cultura.gov.pe, lo repito, concurso bpi2026@cultura.gov.pe, y sino también en cualquier buscador en internet ponemos concurso buenas prácticas interculturales 2026
0: y ahí te va a llevar directamente. Concurso buenas prácticas interculturales y te va a llevar al acceso. Gustavo, muchas gracias por atendernos, y me parece que este tipo de iniciativa, insisto, no se trata solo de castigar lo que hacemos mal, sino de reconocer lo que se hace bien, ¿no? Que tanta falta nos hace. ¿Ah?
1: Muchas gracias.
0: Muchas gracias a ti. Muchas gracias por lo que están haciendo. Nos quedamos, señor. Muchas gracias, Gustavo. Gustavo Ore, director de Diversidad Cultural y Eliminación de la Discriminación Racial del Ministerio de Cultura. Nos quedó pendiente, ¿no es cierto? Estamos conectados. Carlos Esteves, desde Tumbes. Adelante, por favor.
2: Muchas gracias, Nicolás. Buenos días. Exitosa desde Tumbes. Nos encontramos en el sector de Corrales con el presidente del Comité de Productores de Arroz a nivel nacional, con quien vamos a conversar respecto a esta problemática que tienen ahora y el paro que en algunos sectores del país todavía se viene realizando. Nos encontramos con José María Dios Henkel, con quien vamos a conversar. Don José María, buenos días. Para Exitosa, cuéntenos cómo está la situación, cómo ha quedado esta situación del paro.
3: Buenos días. La situación es grave para el agricultor ahorita, para el productor arrocero. Imagínate que nosotros habíamos logrado ya un año trabajando para subir los aranceles mediante la franja de precios, y resulta que de un momento otro lo han bajado a $140. Nosotros lo habíamos puesto a $200 para que se evite un poco la importación de arroz, porque lo que más nos afecta a nosotros es la importación de arroz. Eso es lo que se trae el precio abajo del arroz, donde estamos muy, muy seriamente perjudicados económicamente todos los productores de arroz. Al menos en la selva es mucho, mucho más es peor la situación económica de los arroceros en la selva, porque yo creo que está a 850 centavos el kilo de arroz cáscara.
2: Ahora, ¿ha habido, en todo caso, hay alguna solución, un visto de solución que les está dando las reuniones que han tenido con el Ministerio de Agricultura?
3: Mira, hemos tenido una reunión allá en la PCM y es poco la solución que da el Estado. No está dando una solución que te diga concreta. Imagínate, van a sacar un decreto de urgencia para solamente comprar 45 millones de kilos. Nada más. Y no es solución eso. 45 millones de kilos no solucionan nada. Imagínate cuántos millones de kilos tenemos acá en el país, y comprar 45 millones, pero ni la producción de Tumbes siquiera.
2: Ahora, ¿qué es lo que plantean ustedes?
3: Nosotros estamos planteando lo principal, lo que más nos perjudica a nosotros, como te digo, es la importación de arroz, hermano. Lo que tiene que evitar el Estado es proteger, lo que tiene que hacer el Estado es proteger la producción nacional. Lo dice la Constitución. Tenemos que proteger la producción nacional. ¿Y cómo se protege? Se salvaguarda mediante la franja de precios. Se eleva la franja de precios, entonces se evita la importación de arroz. Si se quiere, no se dice que no se importe, pero que se importe cuando no estemos en plena producción, pues.
2: Con el trabajo, las coordinaciones que vienen haciendo con los diferentes dirigentes agrarios a nivel nacional, ¿hay posibilidad de que se retome el paro o ya lo van a dejar ahí?
3: No, yo creo que hay posibilidades de retomar el paro, porque no se ve intención de dar solución del Estado. No le vemos ánimo de dar solución. Hemos estado en la reunión con el ministro de Economía y Finanzas. No le vemos intención de dar solución a esto.
2: Bien, bien, Nicolás, como vemos, esta es la versión, la opinión que tiene el presidente del Comité de Productores de Arroz, don José María Dios Henkel, y es el sentir de los agricultores de la APEAR, ¿no?, que están agrupados aquí en este sector en la región Tumbes. Desde Tumbes, informó Carlos Esteves para Éxitos en los 89.7 del dial, la voz de los que no tienen voz.
0: Muchas gracias Carlos, y con tu reporte terminamos el programa del día de hoy. Yo me despido, los dejo con Catiusca Torres Aybar en Exitosa Te Escucha. Ella va a conversar con Juvenal Medina, que es un vocero de prevención de predes, prevención de desastres, una especialista en el tema, sobre consejos sobre cómo actuar frente a un sismo a raíz del simulacro del día de hoy. Además va a estar Bruno Tarnecchi, que es un reconocido mago que por supuesto no va a contar sus secretos, pero va a hablar sobre esta cosa fantástica que es la magia. Nos vamos a la franja electoral inmediatamente después. Catiusca Torres Aybar con ustedes, conmigo será hasta el día lunes. Muy buenos días.
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exitosa, somos la voz de los que no tienen voz. Fin de semana, señores, casi además son unos días de el fin de mes. Estamos conectados a nivel nacional a través de la radio en Lima y Callao por la 95.5 de la FM, aquí en su programa Exitosa. Te escucho. Energía de viernes, por favor, fin de semana, aquí en Radio Exitosa, la voz de los que no tienen voz. Un gran saludo para usted, un fuerte abrazo, que nos ve a través de Movistar por el número 34, que nos sigue por la multiplataforma de Radio Exitosa, las redes sociales, imparables, virales, todo.

0: cuestionador que está conectado a nivel nacional. Costa, Sierra y Selva con lo mejor de la información. Quiero saludar a toda la población que nos escucha en Quillo, Yungay, en Ancash 94.7, Bizchongo, Ayacucho 93.5, Huánuco, que me encanta muchísimo, el mejor clima de nuestro país. Huánuco también está conectado a través de la radio por la 99.3. Y cerramos con Madre de Dios a toda la población de Puerto Maldonado 102.7. Muchas gracias por la sintonía. 11 y 7, somos exitosas, somos la voz de los que no tienen voz. Hoy tenemos la secuencia Primero Tu Salud. Hoy viene Bruno Tarnecchi, que es uno de los mejores magos de nuestro país, ganador incluso de concursos internacionales. Él es ilusionista, así que vamos a disfrutar de este fin de semana con Bruno Tarnecchi. Y seguimos conectados con la coyuntura nacional a solo unos días de este debate de la segunda vuelta electoral. Así que siga, por favor, conectado con Exitosa. Un fuerte abrazo. A esta hora comenzamos este programa porque esto pasa en el país, esto pasa en Radio Exitosa. Hoy a las 10 de la mañana se ha llevado a cabo el primer simulacro nacional Multipeligro 2026 en nuestro país. Una jornada que movilizó a cientos de personas en todo el Perú para fortalecer la preparación ante desastres naturales y situaciones de riesgo inducidas por el ser humano, como por ejemplo los incendios. El ejercicio fue dispuesto por el Instituto Nacional de Defensa Civil, INDECI, con la finalidad de poner a prueba los protocolos de respuesta y las capacidades del Sistema Nacional de Gestión del Riesgo de Desastres. Como parte de este simulacro en Lima, se han reportado 9.255 personas fallecidas, 157.312 lesionados y más de 2 millones de personas afectadas y más de 900.000 viviendas destruidas, señaló el alcalde Renzo Reyardo en este simulacro nacional multipeligro, no solamente en el colegio. Le hago una invocación con la experiencia que nos caracteriza ya en estos sismos. Por favor, conversable en casa, donde usted vaya siempre al gimnasio, por el parque, el edificio. Mucha gente ya vive en muchos edificios. Convérselo siempre. ¿Cuáles son las zonas seguras? La mochila de emergencia, que lo mencionamos cada vez que hay un sismo, y por supuesto, siempre en esta mochila de emergencia tiene que estar la radio, que es el medio de comunicación más importante frente a cualquier problema que puede ocurrir. La radio jamás se apaga, una radio a pilas para que usted pueda estar conectado con Exitosa. 95.5 de la FM, siempre tenga esta radio en la mochila de emergencia. Además, seguimos con más información, y es que en Exitoso, el secretario de Organización de la Federación de Arroceros de Ucayali, Ever Altamirano, advirtió que el paro agrario continuaría este viernes 29 de mayo tras considerar insuficiente el presupuesto asignado por el gobierno. Según comentó, se necesita al menos 300 millones de soles para afrontar la crisis del sector. Escuchemos lo que mencionó.
1: Piura ha sido avasallada con bombas lacrimógenas, pero anoche hemos tenido una reunión y ellos retoman hoy día nuevamente la medida de lucha, porque 150 millones, 100 millones no soluciona el problema. Se necesita 300 millones para solucionar ese problema de emergencia. Okay. Eso está estoqueado en los molinos, en almacenes, ahí está el arroz, y si no se inyecta de dinero, no se va a solucionar el problema.
2: Si no hay ese dinero destinado a la compra, ustedes no levantan la medida de protesta.
1: Así hemos quedado en una reunión en asamblea de la Conarroz.
0: Así es, hoy sería el cuarto día consecutivo de ese paro agrario y eso está afectando a todos los sectores económicos de nuestro país. Sabemos que el gobierno ha aprobado el subsidio de 100 millones, pero ellos consideran que son 300 millones porque todo ha subido de precio. La urea, fertilizantes, el precio y la competencia desleal, según lo que ellos mencionan. Y es importante que este domingo, que tenemos el debate, los candidatos planteen cuál es su enfoque económico, porque no solamente es este problema con el agua, sino también con el transporte. ¿Cómo haría el Estado? ¿De dónde sacaría para subsidiar transporte y además agricultura? Se requiere que la población pueda conocer las propuestas contundentes de ambos candidatos, pero ahora también darle solución. Este gobierno se queda hasta julio del presidente José María Balcázar. Hay que darle solución ya, porque finalmente podría haberse afectado todos los peruanos. Por el momento, el precio del arroz en los mercados peruanos se mantiene estable, pero esa situación podría cambiar, porque no solo es arroz, también es el sector bananero y también es el sector cañicultor. Así

0: Así que se pide, por supuesto, que puedan ser escuchados. También se ha anunciado de que podría afectar la agroexportación porque son muchos corredores logísticos que están siendo bloqueados y eso afecta a la economía nacional directamente. 11 y 11, somos exitosa, somos la voz de los que no tienen voz. Esta semana es el debate, el domingo, la siguiente vamos todos los peruanos a votar. Estamos cada vez más cerca de esa segunda vuelta electoral. ¿Por quién vamos a votar? Hoy vamos a descubrir lo que dice esta encuesta que ha presentado, por supuesto, aquí en Exitosa. En Elige Bien, Patricia Zárate, jefa del área de estudios del Instituto de Estudios Peruanos del Perú, señaló que en las últimas encuestas realizadas se evidencia un significativo número de votantes indecisos de cara a la segunda vuelta electoral.
1: Sí, yo creo que hay gente, sobre todo en algunas zonas específicas, que por ejemplo en el sur o en la zona rural, que uno espera que dijeran que votarían por Sánchez, que ahora nos están diciendo que no están decididos. Es eso, ¿no? Creo que hay mucho indeciso. Hay mucho indeciso, y de ese indeciso yo creo que, o sea, no sé cómo se va a repartir realmente, pero sí, creo que sobre todo es el indeciso que nos ha salido en zonas importantes como el sur, el norte y en zonas rurales, ¿no?
0: 11 y 13, somos exitosas, somos la voz de los que no tienen voz. También vamos a analizar más adelante la encuesta de CPI, que tiene como resultado lo siguiente: ¿cómo votaría usted en una segunda vuelta entre Keiko Fujimori de Fuerza Popular y Roberto Sánchez de Juntos por el Perú? Esto es lo que dice la encuesta de CPI. Por Keiko Fujimori en total de nuestro país, 32.5. Roberto Sánchez muy cerca, 29.1. Pero se le pregunta también si votaría en blanco o viciado, y un 22.6% responde que lo haría. Indeciso. No sé por quién votar, esperaré seguramente ese siguiente debate electoral para poder decidir cuál es mi voto. Indeciso, 13.4%, y no voy a ir a votar, prefiero pagar mi multa, voy a estar lejos, voy a estar de viaje por X razones, no pienso ir a votar, 2.4%. Importante. Ahora, si vamos a desglosar cómo votan, por ejemplo, el interior del país, costa sur, sierra y centro, oriente. Por ejemplo, la selva peruana apoya con 36.8 a Keiko Fujimori y 24.6 a Roberto Sánchez. La diferencia es significativa al interior del país, 34.7 Roberto Sánchez, superior a Keiko Fujimori con 24.7. En solo segundos vamos a ir a la franja electoral, pero seguiremos conectados con esta coyuntura nacional de cara a la segunda vuelta electoral el próximo 7 de junio. Y este domingo, el debate entre Keiko Fujimori y Roberto Sánchez, solo por Radio Exitosa en Lima y Callao 95.5 de la FM.
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0: Somos exitosas, somos la voz de los que no tienen voz, estamos conectados a nivel nacional, así que nos vamos para el Callao con nuestro compañero Omar Coca. Contigo, Omar, buenos días, bienvenido.
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2: Buen día, Katiuska. Información en vivo desde la provincia constitucional del Callao. Ha culminado el simulacro nacional multipeligro y vamos a dar cifras escalofriantes ante un eventual sismo de 8.8 con la cual hemos participado en este simulacro. Las cifras aquí en la provincia constitucional serían de cerca de 12.000 fallecidos y hasta 300.000 desaparecidos. En estos momentos vamos a escuchar las declaraciones del alcalde César Pérez y vamos a tener en cuenta lo siguiente, Katiuska, ya que 7 distritos conforman la provincia constitucional del Callao. Todos los habitantes, un total, son 1.228.411. Con estas cifras, escuchemos las declaraciones de la autoridad.
3: Tendríamos 85.000 damnificados, 477.000 afectados, casi el 40% de los chalacos saldríamos afectados. Fallecidos en una primera instancia, 12.000, pero 295.000 desaparecidos. Que contamos con heridos, 276.000, viviendas colapsadas, 9.000, viviendas inhabilitables, 8.000, viviendas afectadas, 166.000.
2: Katiuska, en este simulacro han participado autoridades, personal administrativo de la empresa privada y sobre todo menores de edad junto con sus profesores. Hemos caminado desde la Municipalidad del Callao, que se encuentra ubicado en el jirón Pérez Soldán, cruce con la avenida Miguel Grau, hasta la avenida Guardia Chalaca, cruce con Oscar Benavides. Más de 10 cuadras. ¿Por qué? Porque ante un eventual terremoto de 8.8, lo que vendría a ser la consecuencia sería un tsunami. Lo más importante, en este caso según la autoridad, es alejarse del mar peruano. Y en estos momentos vamos a presentar las declaraciones del alcalde César Pérez, quien asegura que hay un acuerdo por parte de sus colegas, sus autoridades, las personas deben tener almacenadas picos, palas y cascos para que así también puedan ayudar a los que más lo necesitan. Escuchemos.
3: Hemos llegado a un acuerdo que yo les solicito a través de las redes y de las cámaras de televisión que ustedes manejan, que deberían tomarse en otras latitudes de nuestro querido Perú. ¿Qué cosa? Hacer bancos de picos, lampas y cascos y linternas. ¿Para qué? Porque en el caso de que tengamos un desastre como el que estamos visualizando aquí, existe por ley lo que es la autoayuda. ¿Qué quiere decir con la autoayuda? Que los vecinos también tenemos que salir a rescatarnos nosotros mismos.
2: ¡Exitosa! Katiuska, hemos caminado junto a las autoridades y vecinos preocupados ante este simulacro y vamos a poder mencionar que hay casonas que se encuentran abandonadas, que no están siendo rehabilitadas y esperemos que ese tipo de inmuebles sean el objetivo de las autoridades para que puedan tomar cartas en el asunto, porque tal como hemos escuchado, habrán viviendas que colapsen y sobre todo las primeras que puedan ser son estas que claramente tienen una gran cantidad de años y que ya se encuentran inhabitables. Información para Exitoso en Lima 95.5, la voz de los que no tienen voz.
0: Así es, Amar, gracias. Estamos conectados a nivel nacional a través de la radio en Lima y Callao por la 95.5 de la FM. Por eso le damos la bienvenida a Juvenal Medina Rengifo, presidente del Consejo Directivo del Centro de Estudios y Prevención de Desastres PREDES. ¿Cómo está? Buenos días, bienvenido a Exitoso. Hoy se ha realizado el primer simulacro nacional multipeligro de este año 2026, hoy día a las 10 de la mañana, y tenemos cifras contundentes, ¿no? ¿Qué pasaría aquí en la capital si es que ocurriese un sismo de gran magnitud? Y el resultado es el siguiente: 2 millones de personas afectadas aproximadamente. La cantidad de personas fallecidas también es sumamente grande: 2.255, 157.312 lesionados, y esto producto de que la población no está preparada, y esa es la realidad. Así que le damos la bienvenida a nuestro invitado que ya está conectado. Muchas gracias por su tiempo.
4: Gracias, Katiuska. Atento para poder dialogar sobre este ejercicio que acabamos de desarrollar en nuestro país.
0: Así es. ¿Cuál es su reflexión de que los peruanos, a pesar de que hemos afrontado sismos muy complicados en la historia del Perú, no somos conscientes, no tomamos en serio este tipo de eventos importantes como el simulacro nacional multipeligro, ¿no? En el colegio sí. Sin embargo, cuando ya pasa el tiempo, en casa no se conversa, en los centros laborales tampoco se habla de ello. Hay que tomar conciencia de que esto puede pasar aquí en la capital.
4: Efectivamente, y cuán importante es tener este tipo de ejercicios que nos permiten ensayar, poner a prueba la preparación que vamos adquiriendo a través de los cursos, la capacitación, sobre todo la conciencia que vamos tomando sobre la vulnerabilidad y el riesgo en el cual vivimos en nuestro país debido a esta fenomenología amplia y diversa. Por eso se llama peligro, digamos, el simulacro multipeligro, porque no solamente son los sismos, sino también otros peligros de origen climatológico, geológico, geodinámico en el país pueden causar daños, como ya lo hicieron en el pasado. Por lo tanto, hay la necesidad de ensayar mecanismos de respuesta para evitar que hayan daños tan cuantiosos como se han dado cifras hoy en día, incluso pueden ser mayores, debido fundamentalmente a la alta vulnerabilidad que tiene nuestra sociedad, que tenemos en las ciudades, que han crecido de manera desordenada, que han crecido sin criterios de prevención, y que las municipalidades no están haciendo su papel de ordenar el crecimiento poblacional. Por lo tanto, es necesario tener este tipo de ejercicios. Pero hay que también tener en cuenta, Katiuska, que la preparación es un ejercicio importante para afrontar emergencias. Pero también hay que ver que la prevención es una necesidad imperiosa para que nuestro país podamos ir creando condiciones seguras para un desarrollo seguro y sostenible.
0: Así es.
4: Entonces,
0: como
4: por
0: usted
4: eso
0: lo
4: es
0: dice.
4: Necesario que podamos, además de hacer estos ejercicios, pues revisar, conocer el territorio, conocer cuánto riesgo tenemos en el territorio, a qué peligros estamos expuestos, para que en base a esa información pudiéramos ya planificar actividades que nos permitan ganar seguridad como parte de esta gestión del desarrollo. Y ahí resalto la importante responsabilidad que recae en los alcaldes, gobernadores y funcionarios que tienen la tarea de poder impulsar el desarrollo, orientar inversiones para que podamos ir corrigiendo esa alta vulnerabilidad que hemos venido construyendo día a día en el transcurso del tiempo.
0: Así es.
4: Entonces, eso es lo que nos hace, la vulnerabilidad es la que nos va a conducir a estos desastres, a estos daños. Por eso decimos que los desastres no son naturales, porque se deben fundamentalmente a la vulnerabilidad, a la fragilidad, ¿no? A la poca, digamos, seguridad que hemos ido, digamos, creando en el paso de los años. Entonces, la tarea es grande y es necesario que podamos participar en estos ejercicios dándole el mayor realismo posible, evaluando qué ya conocemos, qué hemos hecho bien y sobre todo qué todavía nos falta aprender para tener una mejor respuesta ante estos eventos que van a ocurrir sí o sí en cualquier momento.
0: Así
4: no
0: es.
4: Importa cuándo ocurra.
0: Así es, según cifras oficiales, señor Medina, de 10 viviendas aproximadamente entre 7 u 8 se han construido bajo la informalidad. Es decir, una casa sin buenos cimientos ante un sismo de 8.8 posiblemente se desplome. ¿Qué hay que hacer? Estar preparados para ello. No solamente sismos, incendios, huaicos o deslizamientos. Recuerdo cuando ocurrió el ciclón Yaku, había personas que de forma muy irresponsable pasaban justamente por estos huaicos. Podría ocurrir cualquier tipo de desastre y la población no sabe cómo actuar, no conoce cuál es el protocolo de seguridad.
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4: Justamente ante esa carencia de conocimiento, ante esa desinformación, es importante este tipo de ejercicios y es importante la labor que cumplen los medios de comunicación como Exitosa en este caso, que abre el tema, que permite a este diálogo abierto con toda la población para ir tomando conciencia progresivamente. Es una tarea permanente. Si bien el ejercicio de simulacro se hacen 2-3 veces al año convocados por INDECI, pero tenemos que ir preparándonos de manera regular, permanente, para poder adoptar una buena práctica de manera cotidiana. Y esa será parte de la cultura de prevención a la cual aspiramos que aún todavía nos falta.
0: Correcto. Solo para cerrar, por favor, ¿cuál es su reflexión y además su invocación a que la población pueda tomar conciencia? Este simulacro nacional multipeligro ya se llevó a cabo a las 10 de la mañana, pero van a venir otros posteriores y todos tenemos que participar, ser parte de ello, estar informados.
4: Efectivamente, tenemos programado en el país 3 simulacros nacionales orientados a los diversos peligros que tenemos en cada una de las regiones o pueblos. Por lo tanto, es necesario que la población le dé el mayor realismo. Participe poniendo a prueba, ¿no? Y simulando, justamente por eso se llama simulacro, simulando qué pasaría si en caso se manifiesta un sismo, un huaico, un deslizamiento, una inundación. Entonces, cómo poder actuar, cómo poder salvaguardar la vida de la persona, de la familia, de los bienes que tiene, que tanto le ha costado, digamos, obtener. Por lo tanto, es necesario que podamos cada vez darle mayor realismo al desarrollo de estos ejercicios, pero sobre todo ir creando condiciones seguras para no vivir estas emergencias, para no sufrir los daños, porque los desastres no son naturales, sino son generados por fenómenos, pero se deben esencialmente a la vulnerabilidad que vamos construyendo como sociedad.
0: Excelente, gracias a Juvenal Medina Rengifo, presidente del Consejo Directivo del Centro de Estudios y Prevención de Desastres, PREDES. Nos vamos a la pausa, pero volvemos con mucho más. Somos Radio Exitosa en Lima y Callao 95.5 de la FM. Ya volvemos.
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Hagamos una pausa activa, no hay que mover el cuerpo, relajarnos, ya fin de semana, igual semanas cruciales para el país, pero es importante disfrutar también, recordar las cosas lindas de la vida, ese día coma delicioso, conecte con la familia, con los chicos, siga conectado con Exitosa, mueva un poco los bracitos, el hombro, la cabeza, viernes 29 de mayo. 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

0: adelante contra viento y marea. Un abrazo para toda la población chamba, trabajadora, guerrera, luchadora, porque así es el ADN peruano. 11:35, somos Exitosa. Costa, Sierra y Selva conectados con lo mejor de la información y vamos a hablar ahora del ámbito de la política nacional. Este domingo, debate de cara a la segunda vuelta. El otro vamos a votar, así que le damos la bienvenida a Alejandro Mejía, politólogo y profesor de ciencia política en la Universidad Nacional Mayor de San Marcos. ¿Cómo está?
1: ¿Qué tal, Gallisco? ¿Cómo estás? Muy buenos días.
0: Buenos días, bienvenido a Exitosa. Tenemos varias encuestas. La de IEP apunta de que Keiko Fujimori despunta con 36% de intención de voto y Roberto Sánchez registra 30%, pero tenemos aquí la de CPI, donde menciona que Keiko Fujimori tendría 32.5%, Roberto Sánchez 29.1%, pero el voto en blanco o viciado, que es una tendencia ya por las redes sociales, 22.6. Indeciso, no sabe por quién votar, 13.4. Y no voy a ir a votar, 2.4. ¿Cuál es su lectura de estas cifras?
1: A ver, creo que estamos en días clave donde ambos candidatos se juegan el balotaje frente, sobre todo, a apuntar el día domingo a lo que es el elector, ojo, indeciso, y el que todavía no está de acuerdo con ninguna de las dos opciones y que va a tener una tendencia al voto en blanco. Ojo, del 2021 ya tenemos un alto índice de voto viciado y blanco. Probablemente se incremente en esta elección al tener personas que efectivamente no se identifican con ninguna de las fuerzas políticas, pero creo que los candidatos van a apuntar ahora el domingo, vuelvo a decir, a ese público indeciso, sabiendo que ya ambos tienen zonas consolidadas en el voto. 60% de personas dice que no va a cambiar su voto a pesar del debate. Es un voto duro. Keiko Fujimori, pues en el zona norte, en Lima Metropolitana es muy fuerte, y en el centro y sur, pues con Roberto Sánchez, que todavía le cuesta mucho llegar a generar simpatías con un elector bastante conservador que tenemos efectivamente en Lima.
0: Ahora, ¿quién ha subido más, Keiko o Roberto Sánchez?
1: Creo que aquí la sorpresa y las proyecciones pueden estar cercanas, una le da 3%, otra le da 6%, pero también creo que la que ha aprendido más de tener luego tres campañas ya a las espaldas, a un Roberto Sánchez que realmente está tratando de poder fluctuar, ¿no? Entre el apoyo a un sector del voto castillista y también convencer al elector limeño que le cuesta, como lo le decía,
0: ¿no? Sí,
1: al
0: del centro.
1: Sí, pero yo creo que ya lo tiene muy complicado, ¿no? Hay muchas divergencias entre el mismo equipo técnico de Juntos por el Perú, pero creo que Keiko Fujimori parte con esa experiencia, pero es curioso que esta semana ninguno de los candidatos ha dado entrevistas con tal de que de no evitar en los errores. Están siendo días delicados en que una declaración puede costar cierto porcentaje de votos.
0: Correcto. ¿No? Ahora, esa es mi experiencia. Yo ingresé exitosa en la segunda vuelta de Keiko Fujimori con Pedro Castillo y había una gran polarización, había mucha emoción, ¿no? El antivoto contra Keiko o a favor de Keiko, y Pedro Castillo movía emociones, sensaciones. Recuerdo cuando ganó Pedro Castillo, gente que llamaba a la radio hablando en quechua llorando, ¿no?
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0: Identidad. No pasa con Sánchez. Sánchez no está moviendo emociones como lo hacía Castillo, ¿no? O sea, todos están tibios. No hay esta guerra, batalla en las redes sociales, con la familia, no hay tanta polarización. Y ese voto contra Keiko tampoco no está tan fuerte. El anti-Keiko está bajando.
1: Sí, claro. Bueno, ojo, teníamos una expresión en antifujimorismo en las calles.
0: Había marchas, incluso.
1: Había marchas, había movilización. El activismo se ha movido a través de las plataformas digitales. Y como bien tú dices, en Juntos por el Perú, Roberto Sánchez, en realidad, si alguien lo ve, lo identifica como un funcionario limeño, bueno, y todo ello, ¿no?
0: No tiene 14.000 votos, rural, ¿no? Él solo 14.000 votos.
1: Exacto.
0: Como Roberto Sánchez.
1: Exacto, y no tiene representación. Entonces, el 21, la imagen de Castillo sí reflejaba un poco este sentido, ¿no? Del elector en las zonas rurales que se sentía identificado con ello. Y ojo, que ya Roberto Sánchez ha lanzado como primera propuesta de gobierno el excarcelamiento de Pedro Castillo.
0: En su logo, además de la ropa, ¿no? De las camisas, las blusas de los candidatos.
1: Sí, sí.
0: Otra pregunta crucial en esta encuesta que presenta CPI es la siguiente. ¿Considera usted que el Jurado Nacional de Elecciones actuará de manera imparcial o estará parcial con alguno de los candidatos presidenciales en la segunda vuelta electoral? Actuará de manera imparcial, 25.8%, no confía en su imparcialidad, 48.7%, y no precisa, 25.5%. Es mayor la cantidad de personas que dice, tengo mis dudas, ¿no? ¿Cómo será la segunda vuelta?
1: Claro, desde la primera vuelta hemos tenido esa narrativa del fraude, uh-huh, de muchos candidatos que han tratado de hacer movilizaciones.
0: Sostenida hasta el final,
1: sí,
0: además.
1: Sí, sostenida hasta el final, y de ahí han retrocedido, curiosamente, ¿no? Uh-huh. Porque creo yo que la coherencia es mantener la posición, pero sin embargo ahora están López Aliaga, sobre todo, y otros, uh-huh, más, tratando de acomodarse de acuerdo a los espectros políticos que tenemos en el balotaje de segunda vuelta. Sin embargo, creo que es una pregunta, a diferencia de anteriores elecciones, que no se cuestionaba la legitimidad de los entes electorales bajo los manejos operativos que ha tenido la OMPE. Y el jurado, que también, pues, el presidente está seriamente cuestionado, creo que tiene una oportunidad de demostrar, obviamente, y recuperar la confianza en la institución como tal, que es el jurado, pero también no olvidemos que pueden pasar los improvistos nuevamente, como se dio en la primera vuelta con la OMPE.
0: Así es. Sin embargo, hay mucha gente descontenta con los resultados de la primera vuelta del 12 de abril, y esto es lo que dice la pregunta. ¿Qué opinión tiene usted respecto a los resultados de la primera vuelta? ¿Considera que las irregularidades descubiertas constituyen fraude? 51.7. Han habido irregularidades por parte de la OMPE, por falta de planificación e ineficiencia, 24.8, que es la información oficial, ¿no? Irregularidades, mala gestión, ineficiencia, por supuesto, pero hay un sector que dice, no, eso es fraude.
1: Sí, creo que la ciudadanía, pues, se ha quedado con ello, que efectivamente a través de los medios de comunicación ciertos candidatos han intentado mantener una posición firme hasta último momento, ¿no? Por eso es que tenemos algo sui generis, que es tener una segunda vuelta bastante corta, que en realidad el ciudadano de a pie no lo siente. Entonces, lo del fraude ha estado, y se ha insistido incluso llevarlo hasta los máximos entes judiciales, como es el tribunal y todo ello, pero al final han desistido, ¿no? Creo que esto no tenía asidero también. Se esperaban los resultados, pero la demora también ha afectado el tener una segunda vuelta medio apática, ¿no? Medio que estamos esperando solamente la elección,
0: tibia,
1: no un desarrollo.
0: Porque, sí, porque los candidatos están cambiando un poco el discurso, se están poniendo al centro. Roberto Sánchez, ¿no?, está presentando nuevas figuras, lo ha hecho en el debate técnico, Keiko Fujimori también. Ahora, hay dos puntos importantes. Cada uno tiene una postura que dice su plan de gobierno, que no la están expresando. Justamente ayer, pues, un oyente llamaba diciendo, en su plan de gobierno habla de una
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0: asamblea constituyente. Ninguno lo ha mencionado. Keiko Fujimori en el debate lo dijo claramente, pena de muerte, y eso también no es viable, ¿no? O sea, ahora se han olvidado de esos extremismos que los llevó en la primera vuelta.
1: Sí, se han olvidado, creo yo, de las propuestas iniciales y más políticas que, sí, pueden generar mucha más polarización y ideas encontradas entre los mismos ciudadanos, y más bien ambos candidatos han cambiado las posturas a tener más ofrecimientos, ¿no? Sabiendo que, y lo repito en varias entrevistas, nos olvidamos que el país está actualmente en un déficit fiscal preocupante, ¿no? Las pensiones de militares y policías ya va a generar un forado de 46 mil millones de soles.
0: El agro subsidiado.
1: El agro también.
0: Transporte.
1: Exacto, Dios, y todos, mire, los sectores aprovechan que tenemos, pues, efectivamente un ejecutivo bastante débil para que se anuncien los paros, no se tomen acciones contra el bloqueo, pero ninguno de los candidatos se está pronunciando al respecto. De
0: el
1: manera
0: domingo
1: tibia.
0: Tendrían sí o sí que pronunciarse.
1: Tendrían que hacer guiños a ciertos sectores, pero también creo que en el debate técnico hemos notado que ninguno de las dos fuerzas políticas quiere tocar a un elector, por ejemplo, el que está asociado a las economías ilegales. Tala ilegal, minería ilegal, que es un sector de la población, familias que dependen de esa actividad, pero que no quieren incomodar a ese
0: el
1: tipo
0: transporte
1: de
0: delito. También tiene
1: en
0: un
1: el transporte.
0: Nivel de informalidad gigantesco.
1: Exacto, y las dos fuerzas también, no creo verlo el día domingo, es una autocrítica, porque en varias de las iniciativas legislativas han votado en conjunto.
0: Y ninguno va a tocar ese domingo corrupción, ojo con ese dato.
1: Sí, sí, pero también tenemos un punto de derechos humanos, que puede ser una de las cosas que puede tener recibir más ataques Fuerza Popular, sabiendo los precedentes del gobierno de los 90, ¿no?
0: Excelente. Solo para cerrar, por favor, ¿cuál sería la zona de nuestro país que define al siguiente presidente? ¿Qué dice la historia? ¿El
1: a
0: sur?
1: Ver, siempre, y un tercio del país, hasta un poco más incluso ahora, es Lima Metropolitana, ¿no? El sur, correcto, tiene una representación importante, pero también en ciertas ciudades, ojo, urbanas, en la sierra como tal, hay un elector todavía que apoya cierta candidatura de Keiko Fujimori, pero Lima Metropolitana va a ser quien decida finalmente,
0: correcto,
1: el día domingo.
0: Correcto, gracias, Alejandro Mejía, politólogo. Vamos a la pausa, pero volvemos con mucho más. 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

0: 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Estamos conectados en Lima y Callao por la 95.5 de la FM, aquí en su programa Exitosa te escucha, 11:49. Ahora nos vamos a conectar con la coyuntura nacional, así que nos vamos para Surco con nuestra compañera Vanessa Rubio. Contigo, Vanessa, buenos días, bienvenida.
1: Katiuska, buenos días. Estamos en vivo desde el Centro Comercial Alborada en Surco. 29 pistolas, 6 escopetas y 2 carabinas es el total de armamento que una banda criminal se llevó ayer por la tarde luego de asaltar la tienda Impala Sport dedicada a la venta de armas de fuego. Los vecinos de la zona están bastante indignados por este nuevo hecho que evidencia una vez más la inseguridad en la que vive nuestro país. Los 4 delincuentes que se ven en las cámaras de seguridad estaban muy bien organizados. Ellos, se puede observar, ingresan como clientes. Hay incluso una mujer que funge de campana, otro que apunta a los trabajadores y otros 2 más con mochilas en mano que cortan los cables de seguridad y se llevan todo el armamento. Esto, Katiuska, ocurrió en cuestión de segundos. Ellos salen caminando y en la parte posterior del local, la calle Arcoíris, ya los esperaba un vehículo blanco y 5 motocicletas. Terminan huyendo sin levantar sospechas y sin ser alertados, además, por la policía o por la municipalidad, que cuenta con cámaras de seguridad en todo el sector. Vamos a escuchar parte de las declaraciones de los vecinos, quienes exigen más seguridad y patrullaje constante, porque en nuestro recorrido hemos podido observar que no había policía, pese a que el robo ha ocurrido ayer y que estamos hablando de armas de fuego, muchas de ellas de largo alcance. Escuche.
2: La inseguridad se vive día a día, ¿no? Se roban las piezas de los carros, vemos también asaltos a la mano armada, a las chicas que trabajan acá, les quitan los celulares y en realidad, pues es la situación que se está viviendo actualmente en el país, ¿no? No hay ningún tipo de seguridad. Estamos expuestos a recibir un balazo, ¿no? Sobre todo con lo que ha pasado el día de ayer, ¿no? Son sujetos que vienen, pues, dispuestos a matar, ¿no? Si es posible.
3: Y hacen pasar por clientes, además.
2: Claro que sí, claro que sí.
3: ¿Qué es lo que usted exige? Porque no vemos presencia policial pese a lo ocurrido.
2: En realidad, lo que exigimos todos los ciudadanos es más seguridad, ¿no? Estamos totalmente descuidados y totalmente abandonados, ¿no? Por la justicia y sobre todo por las autoridades políticas, ¿no?
4: Es raro. Yo trabajo acá hace 20 años y es súper raro lo que ha ocurrido. O sea, yo no he visto incidentes de ese tipo, ¿no? Con más razón un robo tan importante, ¿no? Porque se han llevado armas. ¿Qué pueden hacer con ellos?
3: Igual parece que hubieran estudiado muy bien el lugar, la zona,
4: sí,
3: ¿no?
4: Sí. Y por acá hay otros lugares así también, así que habría que estar atento ya no a este, sino a otro.
3: Y ante todas estas casetas de serenazgo, igual han podido ingresar a robar con armas.
4: Sí, pues, en lugar de estar pidiendo este peaje por horas, estén vigilando, ¿no? Porque
3: más seguridad.
4: Más seguridad, ¿no? Más seguridad, sí, siempre es necesario. Estamos viviendo, pues, un tiempo difícil.
5: Pensé encontrar, o sea, porque normalmente esta zona siempre está ahí, serenazgo está acá, pero pensé encontrar quizás, o sea, más resguardo, porque no sabía tampoco que vendían tipo armas aquí y de verdad que me sorprende.
3: Claro, y pese a que hay una caseta cercana, los delincuentes siguen actuando.
5: Igual, sí, de todas maneras, o sea, creo que esto ya está pasando, ya se está yendo de las manos y creo que el serenazgo tampoco es que pueda hacer mucho.
1: Hay que indicar que nosotros nos encontramos a la altura de la cuadra 34 de la avenida Benavides, cruce con Velasco Acete, una zona relativamente segura. Esta tienda se ubica en el segundo piso de este centro comercial y hemos podido nosotros poder ingresar y poder ver cómo es que atendía esta tienda. Cuenta con 2 puertas de metal y con un timbre para el ingreso, o sea, tiene medidas de seguridad. Sin embargo, pese a todas estas medidas, estos delincuentes lograron su cometido y se robaron las armas que estaban exhibidas en una mesa, 37 para ser exactos. Ahora, un nuevo dato que actualiza esta información es que se ha encontrado el auto donde huyeron 2 de los delincuentes. Se ha ubicado en el distrito de Villa María del Triunfo y lo que se conoce, según información policial, es que este vehículo de color blanco fue robado y se adulteró la placa para cometer el asalto. La policía continúa a cargo de las investigaciones y las cámaras de seguridad que se usa van a ser esenciales para poder identificar a esta banda criminal. Es la información que tenemos en vivo para los 95.5 5 de la femenina, exitosa la voz de los que no tienen voz.
0: Sí, Vanessa, un hecho sumamente grave. Nuestros criminales han llevado en solo segundos 37 armas. Imagínese usted cuál es el destino de estas armas, cuántas fechorías van a realizar, y nos preocupa, por supuesto, que haya sido en tan rápido tiempo, y por supuesto que esto no haya sido ya seguido, ¿no?, por la Policía Nacional, que no se encuentre estos criminales. Muchas gracias, Vanessa, por estos datos. 11:53. A esta hora nos vamos para Chorrillos con nuestra compañera Yajaira Pacheco. Contigo, Yajaira, buenos días, bienvenida.
6: Hola, Katiuska, muy buenos días. Información en vivo. Acaba de culminar el Simulacro Nacional Multipeligro 2026. Esta actividad que se llevó a cabo, Katiuska, en conmemoración de los 56 años del devastador sismo ocurrido el 31 de mayo de 1970 en Chimbote, en la región Ancash. El escenario en se ha presentado el día de hoy, ha sido un movimiento telúrico de magnitud 8.8, y en esa misma línea, el ministro de Defensa, Amadeo Javier Flores, criticó el accionar de muchos ciudadanos de no participar en estos simulacros. Escuchemos.
7: Pedimos por favor a la ciudadanía tomar conciencia de estos simulacros, que son de gran importancia para estar preparados. No se trata de eventos de rutina. Se trata de situaciones desde donde podemos practicar para estar conscientes de lo que puede ocurrir y salvar nuestras vidas. Como Estado, difundimos por favor conciencia. Discúlpenme lo que voy a mencionar, pero he visto ahí, por ejemplo, cuando estábamos en pleno evento, los ciudadanos en la Costa Verde continúan con su actividad física, corriendo, haciendo caso omiso a este tipo de eventos. Y es importante que de verdad sean conscientes, porque cuando un evento de esto se da, si es uno de más de 8 grados, créanme que no van a poder ni caminar.
6: Dado INDECI, en este caso el jefe Luis Vázquez. Escuchemos.
8: Si están monitoreando la emergencia, tenemos personas fallecidas, 11.057, personas lesionadas, 165.397, personas damnificadas, 2.086.435, afectadas, 3.830.212. Centros de salud afectados, 1.739. Instituciones educativas afectadas, hablando en aulas, 3.234. Viviendas destruidas, 519.209. Como ustedes pueden ver, el reporte de daños es alto. Por lo tanto, nosotros debemos, en estos simulacros, tenemos que estar permanentemente nosotros participando activa, responsable y seriamente. Entonces,
6: bien, Katiuska, ese es el reporte entonces que nos ha mencionado INDECI del un sismo de magnitud 8.8. Es importante mencionar que estas actividades no brinda una respuesta a la ciudadanía y a las autoridades a través de acciones prácticas orientadas a actuar de manera eficiente y oportuna frente a una emergencia real. 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
0: Así es, Yajaira, lo hemos repetido a toda la población, por favor, que pueda tomar conciencia. Este es el primer simulacro nacional multipeligro, sin embargo, vienen otros dos más, son tres por año, donde no solamente se aborda sobre estos planes de seguridad frente a un sismo, sino también frente a un incendio, un huaico, deslizamiento, algún tsunami, lo que podría ocurrir a nivel de nuestro país. Se espera que la población sea consciente, que tenga la mochila de emergencia, que tenga una radio, que es el medio de comunicación más seguro frente a cualquier desastre. A esta hora nos vamos para el centro de Lima con nuestro compañero Kevin García. Contigo, Kevin.
9: ¿Qué tal, Katiuska? Muy buenas tardes. Información en vivo desde el Cercado de Lima. Esta mañana se llevó a cabo el Simulacro Nacional Multipeligro 2026 y nosotros nos encontramos en la Plaza Mayor de Lima, donde diferentes instituciones se han congregado para poder ejemplificar cómo actuarían ante un sismo de 8.8 grados. Esta actividad estuvo liderada por el alcalde de Lima, Renzo Reyardo, quien, acompañado de diferentes autoridades, recorrió todos los stands disponibles. Al final, brindó declaraciones a los medios y se pronunció primero respecto a sus expectativas al próximo debate. No decidió profundizar sobre el tema, según él, para no vulnerar la neutralidad electoral, pero sí mencionó algo al respecto. Escuchemos.
10: Lo que quiero decir es que nosotros seguimos con mucha expectativa respecto a permitirle a nuestros vecinos de Lima puedan ejercer su derecho a voto. Creo que ahí radica mi postura, no me voy a salir de ese aspecto, yo me voy a centrar en eso. No puedo referirme a las candidaturas, a lo que espero de cada uno de los candidatos, porque es evidente que sí eso podría configurar una violación o una vulnerabilidad a la imparcialidad o a la neutralidad electoral.
9: El alcalde Renzo Reyardo también señaló que espera que sus acciones presentadas ante el Tribunal Constitucional no se vean afectadas tras la renuncia de Luz Pacheco, quien se desempeñaba como la presidenta de este organismo del Estado. Escuchemos.
10: Preocupante lo que sucede en una institución tutelar como el Tribunal Constitucional. Ya se han planteado y dado cuenta de las razones por las que ha renunciado a la presidencia la doctora Pacheco, de quien tenemos el mejor de los conceptos. Pero seguimos con la expectativa de que admitan nuestro recurso, en primer término, ¿no? No, porque entiendo que quien asume la presidencia, entiendo, no estoy 100% seguro de ello, pero entiendo que es el que ejercía la vicepresidencia. Por lo tanto, que es el doctor Gutiérrez, si no me equivoco, Gutiérrez Tixe. Por tanto, no, la institución tiene que continuar.
11: Y por último, se le hizo la consulta si él acudirá a votar el próximo domingo y confirmó y asimismo también invitó a los ciudadanos a participar.
10: Claro, pero por supuesto. Seguiré ejerciendo mi voto como lo he hecho en todos estos años. Ya son varios procesos que tengo a mis espaldas. Y lo he dicho con toda claridad también. Yo no he votado jamás en blanco ni viciado. Voy a votar por alguna de las propuestas. Y bueno, habrá que esperar qué sucede.
9: Y bien, Katiuska, en esos momentos ya culminó la actividad aquí en la plaza.
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5. Nos conectamos ahora con la coyuntura nacional y vamos a brindar una noticia muy buena, positiva. Caja Cusco se ha convertido en la primera entidad microfinanciera de su segmento en nuestro país en obtener la certificación internacional ISO 37001 del sistema de gestión antisoborno. Por ello le damos la bienvenida a nuestro invitado Adolfo Arróspide Astete, gerente de administración de Caja Cusco. ¿Cómo está? Buenas tardes, bienvenida exitosa. Muy bien, vamos a pedirle por favor que active su audio, habilite su audio para esta noticia que es importante por supuesto para la economía nacional. Y vamos a repetir este dato, es que el Caja Cusco se ha convertido en esta primera entidad microfinanciera en su segmento aquí en territorio nacional en obtener la certificación internacional ISO 37001, sistema de gestión antisoborno que se aplica específicamente a su proceso de adquisiciones. Esto por supuesto reafirma el compromiso de Caja Cusco para una gestión transparente, eficiente y orientada al servicio. Le pedimos nuevamente a nuestro invitado que pueda activar su audio para poder escuchar cómo se ha logrado ello y qué significa para nuestro país, cuál es el camino además que van a seguir otras entidades microfinancieras para obtener una certificación como esta internacional, la ISO 37001. Así que le damos la bienvenida ya a nuestro invitado Adolfo Arroz Pide Astete, gerente de administración de Caja Cusco. ¿Cómo está? Buenas tardes, bienvenido a Exitosa. Muy bien, le pedimos por favor que pueda activar su audio, vamos a coordinar con él más adelante, pero hemos brindado ya esta noticia y ese dato importante para la economía nacional. Hoy más que nunca tenemos que hablar de eso, de la economía peruana frente a lo que viene pasando nuestro país, paro agrario por cuarto día, se viene además una gran

0: estos dos candidatos lo que van a hacer con nuestro país es que ganan la segunda vuelta electoral, ¿no? Porque vamos a afrontar diversos subsidios y por supuesto hay que tener una economía sólida para poder afrontar lo que se viene. 12:07, somos Exitosa, somos la voz de los que no tienen voz, estamos conectados a nivel nacional a través de la radio en Lima y Callao por la 95.5 de la FM. Recordarles además que tenemos una cobertura extraordinaria el día domingo. Yo voy a estar aquí en los estudios centrales de Exitosa con la antesala, con los expertos para abordar los temas, que es lo que la población quiere saber. Vamos a también conversar con el público, como lo hacemos siempre, y Carla Jara va a estar en el Centro de Convenciones de Lima, ubicado en San Borja, para esperar esa respuesta de ambos candidatos, para que puedan dar sus emociones, sensaciones, percepciones, reflexiones de cómo ha transcurrido este debate. Cada uno va a brindar sus propuestas sobre distintos puntos que la población quiere saber: seguridad, salud, educación, y por supuesto hay un bloque también con la pregunta ciudadana para que respondan lo que la población consulta a través del Jurado Nacional de Elecciones. Así que por favor, una cobertura importante, una cobertura que va a realizar Radio Exitosa con reporteros además desplegados alrededor del Centro de Convenciones de Lima para conocer cuáles son los ánimos, cómo están las portátiles de ambos partidos políticos, de Fuerza Popular y de Juntos por el Perú, y sobre todo con quién llega cada candidato, que también es una escena aparte, ¿no? Es una lectura política aparte, la ropa que usan, quiénes son las personas que llegan acompañando a estos candidatos, las declaraciones previas también son una gran lectura, conocer cuál es la estrategia. La población ha pedido menos pullas políticas, menos insultos y más propuestas, que es lo más importante, propuestas sobre estos problemas que estamos afrontando a nivel nacional. 12:09, somos Exitosos, estamos con conectados a través de la radio en Lima y Callao por la 95.5 de la FM. Vamos a conectarnos más adelante con nuestro invitado, representante de Caja Cusco, pero esta hora seguimos con el programa con Exitosa Te Escucha para presentarle nuestra secuencia. Primero, tu salud.
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0: Y le damos la bienvenida a Laura Cueva, y es médico pediatra del Hospital San Bartolomé del Minsa. ¿Cómo está? Bienvenida, Exitosa, doctora.
2: Muchas gracias, buenas tardes con todos.
0: A usted, muchas gracias. Enfermedades más comunes en los niños, doctora, sobre todo en el colegio, se enferman de todo.
2: Sí, actualmente estamos viendo en las emergencias un aumento de bastantes cuadros respiratorios, desde pequeñitos, los lactantes más chiquititos que vienen con cuadros de bronquiolitis, neumonía, luego vienen los pequeñitos más grandes, los que bien ya van al cole, desde resfriados comunes que se pueden manejar en casa, se pueden manejar en consultorio, hasta cuadros que se pueden complicar a una neumonía, desencadenamiento de lo que son cuadros de asma también. Actualmente la emergencia está llena.
0: Claro, pero también estuvimos afrontando un proceso del Coxsackie, ¿no? Sí. Que es el virus de manos, boca, pie.
2: Sí, actualmente desde el mes pasado ya hemos visto incremento de cuadros y los contagios en el colegio, principalmente.
0: Claro, porque están juntitos. Sí.
2: Y lo más importante es que no solo ahora son los pequeños del colegio, sino que van a casa, tienen hermanitos más chiquitos, a los bebés también los contagian, incluso adultos vulnerables como adultos mayores, también hay adultos que pueden estar expuestos como las profesoras, también pueden contagiar. Pero digamos que el foco principal siempre es el colegio.
0: Correcto, pero también pasa que uno se enferma del estómago y todos comienzan a caer como escaleritas,
2: sí,
0: doctora.
2: Sí, esos son los principales cuadros virales. Que uno puede empezar con una diarreíta, se contagian con los compañeritos del colegio y lo pueden llevar a casa. Y ya puede contagiar a los hermanos más pequeñitos, que lamentablemente los más chiquitos, al tal vez no tener las vacunas completas, son los que más se complican.
0: Muy bien, vamos a hablar con el público a través de los números 7410-955 y el 980-025-540. Enfermedades más comunes en los niños, ¿qué es lo que corresponde con la prevención? Yo sé que los padres están al 100% con los chicos, pero en el colegio no. Y en un salón hay como 20, 30 chicos, la profesora es una, dos auxiliares, entonces es complicado el manejo, sí, de que no se junten, que se laven las manos.
2: Bueno, principalmente, actualmente ya no estamos usando mucho mascarillas.
0: Claro.
2: Pero sí, de verdad, enseñarles mucho lo del lavado de manos. Uh-huh. El lavado de manos. En caso algún pequeñito ya empieza con cuadros respiratorios, moquitos, tos, fiebre, que no vaya al colegio.
0: Eso, principalmente. No lo manden, por favor. porque después se contagian otros niños, ¿no?
2: Sobre todo

0: tomando en cuenta lo del virus Coxsackie, de que es el virus mano-pie-boca, empieza con fiebre, malestar general, y al segundo o tercer día ya empiezan las lesiones. Una vez que aparecen las lesiones, esas lesiones ya nos dan el indicio de que está el cuadro más infeccioso en ese momento. Y ya no solamente...
1: La boca también, sí. Dice que adentro de la boca, muy doloroso.
0: Son
1: para
0: lesiones en las encías, en la lengua, aquí en la garganta, y entonces los bebés obviamente les duele incluso para comer. Entonces ya no van a querer comer, va a haber rechazo de lactancia también.
1: Correcto, pero también hay que hablar de la vacunación, ¿no? Que es importante.
0: Sí, es muy importante cumplir con el esquema de vacunación. Tenemos un esquema del MINSA, al cual todas las vacunas son gratuitas, entonces todos están libres de poder acceder a ellas. Es importante para proteger a nuestros pequeños. Hay que pensar en los más pequeñitos. Si tienes un pequeño más grande que va al colegio y tienes un bebito de 2 mesecitos, hay que cuidarlo, hay que protegerlo, porque tu pequeñito más grande puede traer un cuadro viral o algún otro contagio a casa, y tienes también que proteger a tu bebé.
1: Correcto. Ahora, ¿cuáles son las medidas post que los bebés se enferman, ¿no? O sea, deben comer mejor, ¿cómo los tratamos?
0: Luego de, bueno, después de que un bebito o un pequeño está enfermito, poco a poco, cuando ya se va recuperando, se nota, ya empiezan a comer más, ya se nota mucho mejor. Simplemente continuar con su esquema de vacunación, con su adecuada alimentación, también continuar en su crecimiento y desarrollo, para ver su peso, talla, hemoglobina. También es importante, la anemia en el Perú todavía tiene un porcentaje alto.
1: Pero también la alimentación, ¿no? Sí. Bueno, yo no soy mamá, no soy quien para poder juzgar, pero por la rapidez de todo, a veces le compramos mucho, pues, embolsado, etiquetado todo, ¿no? Entonces, sí, hay niños que también son alérgicos, y muchos productos que tienen colorantes que tendrían que ser verificados aquí en el Perú.
0: Sí, lo más importante es la comida de casa sana que te puedan preparar.
1: Excelente, gracias. Muchas gracias a Laura Cueva, y es médico pediatra del Hospital San Bartolomé del MINSA. Vamos a la pausa, pero regresamos con mucho más aquí en Radio Exitosa en Lima y Callao 95.5 de la FM. Somos la voz de los que no tienen voz. Ya volvemos.

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0: Somos exitosas, somos la voz de los que no tienen voz. Estamos conectados en Lima y Callao por la 95.5 de la FM. Aquí en su programa Exitosa te escucha. Recordar, por supuesto, datos importantes. Hoy ha sido el primer simulacro nacional multipeligro de este año 2026. Pedimos a la población que sea consciente de ello, que lo replique por las redes sociales, que converse esto en casa. Y, por supuesto, ese domingo es el debate entre Keiko Fujimori y Roberto Sánchez. Vamos a recordar cuáles son las cifras que nos presentas las distintas encuestadoras. CPI nos ha arrojado esta cifra de la última encuesta que han realizado, que Keiko Fujimori tendría 32.5%, que Roberto Sánchez tendría 29.1%, pero tenemos un gran porcentaje, una tendencia que ya es a nivel nacional de la población que votaría en blanco o viciado. Ya se han pronunciado sobre esto varios candidatos o excandidatos presidenciales. Lo hizo en principio Marisol Perecello, ¿no? Ella se ha desligado de su partido Primero la Gente y ha dicho: voy a votar viciado ni por Keiko ni por Sánchez, porque no estoy de acuerdo con sus políticas, ni con sus gestiones, ni tampoco con sus planes de gobierno. Y también Jorge Nieto ha mencionado aquí en Exitosa de que va a votar en blanco o viciado, y un 13.4% está indeciso. A ese porcentaje tendría que llegar a convencer a esos candidatos este domingo de cara a la segunda vuelta electoral. A esta hora vamos a conectarnos con nuestra compañera Yajaira Pacheco, porque el ministro de Defensa se ha pronunciado sobre lo que ha ocurrido ahora en Surco, donde estos criminales han robado 37 armas de una armería. Así que le damos el pase a nuestra compañera Yajaira Pacheco. Contigo, Yajaira.
1: Hola, Katiuska, una vez más, muy buenas tardes, información en vivo. Así es, como tú bien lo precisas, el ministro de Defensa, Amadeo Flores, se pronunció acerca del robo registrado en el distrito de Surco, en donde 37 armas, entre ellas ¡exitosa!, de largo alcance, fueron robadas. Lo que precisó en una conferencia, Katiuska, es que ha aceptado que en diferentes entidades del estado existen malos elementos, sin embargo, no dio más detalles. Escuchemos.
2: Nuestra preocupación es seguir buscando desarrollar todos los mecanismos y procedimientos de control y vigilancia para que podamos nosotros frenar esto. Sabemos que a veces hay malos efectivos en todas las entidades, pero estamos tomando las medidas, interviniendo también con las inspectorías para que esto se controle de mejor manera. Antes de concluir, quiero pedirles algo retomando el tema de gestión de riesgo de desastres. Nosotros tenemos la preocupación de evitar que en nuestra ciudad pululen armas ilegales y estamos trabajando de manera concertada con la policía y con las autoridades jurisdiccionales para poder remediar estas situaciones como política, no solamente como una acción independiente, sino de manera concertada.
1: Por otro lado, Katiuska, el titular de Defensa, habló sobre el traslado del material electoral. Él ha garantizado que las Fuerzas Armadas den el respaldo para que el material llegue seguro a todas las mesas y locales de votación. Escuchemos.
2: Desde un primer momento, las Fuerzas Armadas van a continuar brindando todo el soporte a la OMPE para poder desplegarse y llegar a tiempo a los locales de votación y garantizar, desde el lado de las Fuerzas Armadas, con la Policía Nacional, que hemos tenido ya una reunión inclusive con el jefe de la OMPE, el soporte para que este proceso se dé de manera segura, transparente, y estamos seguros de que, al igual como ocurrió en la primera vuelta, al menos la participación de nuestros actores, Fuerzas Armadas y Policías, va a seguir siendo el óptimo.
3: ¿Cuánto se van?
1: Bien, Katiuska, declaraciones entonces del ministro de Defensa tras la culminación del primer simulacro nacional multipeligro 2026. Información para Exitosa en Lima, 95.5, la voz de los que no tenemos.
0: Así es, Yajaira, gracias. Bueno, el compromiso de una gestión que ya acaba, la del presidente ¡exitosa! José María Balcázar, incluso todos los decretos de urgencia apuntan a mayo, junio y julio. En julio ya estaría, por supuesto, juramentando el nuevo presidente de nuestro país. Somos exitosas, somos la voz de los que no tienen voz. Vamos ahora al cercado de Lima para conocer lo que piensan los conductores, lo que le exigen estos candidatos. En principio, que hablen de las papeletas, las vías cerradas y la ATU en este debate presidencial, que es este domingo 31 de mayo. Y esa información la tiene nuestro compañero Kevin García. Contigo, Kevin, buenas tardes, bienvenido.
3: Muy buenos días. Estamos a un poco más de 48 horas de que se realice el debate presidencial entre Keiko Fujimori y Roberto Sánchez. Y uno de los temas importantes es el de transporte. Muchos conductores, entre ellos taxistas, han denunciado la falta de señalización correcta, el cierre sin aviso de vías y también la congestión vehicular. Por eso hemos salido a las calles a preguntarle a los conductores qué propuesta esperan escuchar este domingo para aliviar el tráfico y la crisis del transporte. Y estas son las respuestas.
4: Estas obras inservibles que hacen, porque la pista Pueblo Canadá también, ahorita están haciendo una obra en Canadá, que es rascar solamente la berma, perdón, el asfaltado. Eso lo puedes tener un día, pues se tiran un mes, hay semanas que está botada esa pista o pueden trabajar de noche. Entonces, eso de hacer mantenimiento de las pistas inútilmente,
5: que es un gran problema, no van a tocar ese problema, porque no les conviene. Es una entidad con fines de lucro, nos persiguen, nos acosan. Yo le apuesto que no va a tocar ningún tema de eso.
3: Hay una indiferencia, entonces.
5: Claro, y de los dos candidatos, ¿eh? De los dos, porque nadie ha tocado el tema del ATU anteriormente en los debates.
6: Bueno, que agilicen, pues.
3: ¿Cree que hay una preocupación realmente por los taxistas, por los conductores?
6: No hay. No hay, amigo. La verdad, uno hay que trabajar a lo que se pueda, pues. No entiendo. Cierran este pasaje exclusivo, únicamente para la vía expresa, sin haber permitido que abran primero el Paseo Colón. No les interesa al público. Ellos simplemente cierran y se acabó.
3: No hay una gestión.
6: No sé quién será el inteligente, que lo único que quieren es terminar su proceso y no les importa al público, a la gente de transporte, el gasto de combustible y nada.
7: La gestión de las papeletas, el alto costo de la papeleta de 20.000, 15.000, eso que yo creo que es muy importante que hablen, porque es demasiado. A ver, imagínate que te pongan una papeleta de 20.000, ¿cómo lo pagas? Es como decirte, ya mejor no trabajes.
3: El costo de las papeletas, el cierre de vías y hasta la permanencia de la Autoridad de Transporte Urbano. Estos son los temas que han puesto en debate los conductores que hemos logrado entrevistar. Y es la información que tenemos para los 95.5 de la FM exitosa, la voz de los que no tienen voz.
0: Así es, Kevin. En la primera vuelta ninguno de los 35 candidatos habló sobre transporte. En la segunda vuelta se espera, por supuesto, que ellos se puedan pronunciar. Hasta ahora queremos premiar a usted, fiel oyente de los 95.5 de la FM, con un premio sorpresa que ofrece Radio Exitosa. Así que nos vamos para Jesús María con nuestro compañero Omar Coca. Contigo, Omar.
8: Gracias por el pase, Katiuska. Información en vivo desde Jesús María. Mucha atención a nuestros amigos del volante, porque estamos en la avenida Salaberry. Vengan rápidamente, porque solamente por escuchar los 95.5 de la FM Lima se llevarán su regalo sorpresa. Vamos con las referencias. Estamos del lado del Campo de Marte. Estamos a media cuadra del Ministerio del Trabajo. Estamos en dirección al Ministerio de Salud. Mucha atención a nuestros amigos del volante, que quizás están muy cerca del Hospital Edgardo Rebagliati. Vengan rápidamente, ustedes serán premiados a los primeros 20. Mucha atención. Estamos muy cerca de la avenida 28 de Julio, pero de todas maneras usted se percatará de la móvil de Exitosa, rojo y blanco como nuestra bandera, y la gran cantidad de regalos, obsequios, presentes que tenemos para los fieles oyentes de los 95.5 de la FM Lima. Y si estás con pasajero, vente también, igual vamos a premiarlos a ellos, porque están camino al trabajo, están camino a casa, pero informándose a través de la mejor radio del Perú, quien tiene en sí una gran conexión macro regional. Así que, Katiuska, vamos a premiar a todos aquellos quienes vengan aquí una vez más a la cuadra 1 de la avenida Salaberry, en dirección al Ministerio de Trabajo. Estamos al costado del Campo de Marte. Muchas gracias de antemano a las personas quienes están escuchando nuestro llamado y ya se están dirigiendo hasta este punto. Katiuska, con la entrega regresaremos más adelante, así que regresamos contigo.
0: Así es, Omar, gracias. Ya lo saben, premiamos tu compañía, tu sintonía. Usted fue el oyente de los 95.5 de la FM. Fin de semana, viernes 29 de mayo. Así que le damos la dirección. Por favor, tome nota. Avenida Salaverry del Campo de Marte. Ahí está nuestro compañero Omar Coca, la móvil de Radio Exitosa, brandeada, por supuesto, rojo y blanco y azul, para que usted pueda conocer, por supuesto, si es el primero, segundo, tercero o uno de los primeros 20 amigos del volante que van a recibir ese premio sorpresa de Radio Exitosa, la voz de los que no tienen voz. Y lo recordamos nuevamente, la dirección de Radio Exitosa, para que usted vaya a recibir su premio sorpresa. Avenida Salaverry del Campo de Marte. Ahí está nuestro compañero Omar Coca. Haga la fila en esta dirección, en Jesús María, Avenida Salaverry del Campo de Marte. Gracias a Radio Exitosa, estamos conectados a nivel nacional con una conexión, como ya lo ha dicho nuestro compañero Omar, macro regional, Costa, Sierra y Selva, conectados con lo mejor de la información. Luego de esta pausa vamos a conectarnos también con el director y el gerente general de Magia, la Asociación de Voluntarios por los Niños con Cáncer. Somos un país solidario, tenemos que apoyar a toda la población. Somos exitosos. Ya volvemos.
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0: 5, somos exitosas, somos la voz de los que no tienen voz, al ritmo del gran Willy Colón.
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0: Gracias por la sintonía, usted que nos escucha a través de la radio en Lima y

0: Rosa te escucha por Radio Exitosa, la voz de los que no tienen voz. Volante, buenas tardes. Vaya a recoger su premio, sorpresa, que le ofrece con mucho amor, con mucho respeto, Radio Exitosa en Jesús María, en la avenida Salaberry del Campo de Marta. Y está la móvil de Radio Exitosa y está nuestro compañero Omar Coca, sea uno de los 20 primeros taxistas amigos del volante que recibe este premio sorpresa de Radio Exitosa. Avenida Salaberry del Campo de Marta en Jesús María.
1: Moviendo el trasero poquito a poco.
0: Somos exitosas, somos la voz de los que no tienen voz. Le damos ya la bienvenida a nuestro invitado, Adolfo Arróspide Astete, gerente de administración de Caja Cusco. ¿Cómo está? Buenas tardes, bienvenida Exitosa.
2: Buenas tardes, Catusca, buenas tardes a toda tu audiencia de Exitosa. Y muchas gracias por esta oportunidad. Hago extensivo el saludo del presidente, del director de Caja Cusco, Luis Vergara, y de nuestra gerencia mancomunada.
0: Excelente. Caja Cusco se ha convertido en la primera entidad microfinanciera en todo nuestro país en obtener la certificación internacional ISO 37001, que es del sistema de gestión antisoborno. Por favor, ¿qué significa esta certificación internacional en la práctica para el cliente que tiene sus exitosa ahorros o créditos con ustedes en Caja Cusco?
2: Bueno, definitivamente esta certificación ISO 37001 en nuestro proceso de compras garantiza a los clientes de crédito y ahorro que Caja Cusco está alineada a procesos éticos, principios anticorrupción y políticas antisoborno con estándares internacionales. Esto significa que los recursos de nuestros clientes confían en nuestra institución, son gestionados de manera transparente, responsable, lo que nos ha permitido alcanzar más de 160 millones de soles durante el 2025 en temas de utilidad.
0: Excelente. Son la primera entidad microfinanciera que logra esa certificación internacional y sobre todo que es una empresa forjada en su región, en Cusco. ¿Cuáles son los cambios que han tenido que realizar por dentro para este estándar?
2: Bueno, definitivamente hemos tenido que fortalecer y articular diversos procesos internos que ya existían, pero que ahora forman parte de un sistema integral de gestión antisoborno. Esto implicó un trabajo coordinado entre distintas áreas de Caja Cusco para alinear procedimientos, fortalecer controles y sobre todo minimizar riesgos de corrupción o soborno dentro de nuestros procesos. También nos ha permitido apalancar a nuestra entidad como la cuarta caja municipal más importante del país y la onceava entidad más importante en el sistema financiero.
0: Excelente. La corrupción está lamentablemente en todo el Perú, incluso también en las entidades financieras, y a veces se asocia a los arreglos con proveedores o direccionamiento con los contratos. ¿Cómo ayuda esa certificación internacional ISO 37001 a frenar esto, la corrupción?
2: Bueno, la certificación ISO 37001 nos compromete tanto a trabajadores como a proveedores a mantener una política de tolerancia cero frente al soborno y a la corrupción. Todos los actores vinculados a los procesos suscriben compromisos formales antisoborno y se someten a mecanismos de supervisión y control establecidos por la normativa y por la propia institución. Además, esto fortalece la transparencia y la libre competencia, garantizando que cualquier empresa pueda participar en igualdad de condiciones dentro de nuestros concursos.
0: Excelente, se ha logrado un hito muy importante para Caja Cusco, ser la primera entidad microfinanciera en obtener esa certificación internacional. Sin embargo, el mantenerlo es otro reto. ¿Cómo se va a fiscalizar el día a día para que no quede solo en el papel, sino que se aplique en la entidad financiera?
2: La ISO 37001 contempla controles y auditorías permanentes durante toda la vigencia de la certificación. La certificación es por 3 años. Anualmente se realizan procesos de evaluación y auditorías de recertificación, se llaman, que incluye la actualización a la versión 2025, lo que demuestra nuestro compromiso continuo con la transparencia, la mejora permanente y la eficiencia. Actualmente, el indicador, por ejemplo, de eficiencia de Caja Cusco es de 53.48%, lo que demuestra el liderazgo de una organización regional en el sistema microfinanciero.
0: Excelente. Ahora, si un proveedor o un ciudadano, alguien que tenga sus ahorros en Caja Cusco, pues ve, observa, detecta algún intento de cobro extraño o una irregularidad en una licitación, por ejemplo, ¿cuáles son los canales seguros para hacer la denuncia?
2: Caja Cusco cuenta con un canal de ética disponible en nuestra página web, mediante el cual trabajadores, clientes y proveedores pueden presentar denuncias de manera segura y anónima. Todas las denuncias son evaluadas por las instancias competentes, siguiendo los protocolos establecidos por la institución, lo cual definitivamente garantiza la transparencia de los procesos.
0: Excelente. Para cerrar, por favor, ¿cuál es su mensaje para todos los clientes de Caja Cusco?
2: Bueno, invitar a las empresas locales, regionales y nacionales a registrarse como proveedores de Caja Cusco, ya que en esta certificación ISO 37001 antisoborno garantizamos una competencia justa, imparcial en los procesos de compras, alineados con nuestros valores institucionales. Nos pueden buscar en la web, en la plataforma de proveedores de Caja Cusco, y les saldrá nuestra página, y ahí pueden hacer su registro, que es completamente gratuito, y empezar a participar en nuestros procesos de selección.
0: Excelente. ¿Cómo viene trabajando Caja Cusco para obtener otras certificaciones internacionales?
2: Bueno, podríamos mencionar que Caja Cusco no cuenta solamente con este antisoborno 37001, sino también tiene la 27001. Y adicionalmente se están gestionando desde la gerencia de pasivos, por ejemplo, certificaciones para promover la participación de mujeres, por el tema de impacto ambiental, y esto le tendremos muy pronto bastantes noticias, estaremos muy cerca a estas certificaciones, entiendo que en los próximos meses.
0: Excelente. ¿Cómo ha sido crecer de forma regional, no representando al Cusco, para ustedes como entidad microfinanciera?
2: Bueno, definitivamente ser una empresa regional ha sido un reto muy importante. Sabemos que es muy complicado para las empresas regionales competir con las empresas que están en la capital, pero Caja Cusco ha ido tumbando mitos, tumbando obstáculos, y a la fecha es probablemente la empresa regional más importante del Cusco. Con ello hemos logrado expandirnos a nivel nacional, tenemos 153 agencias que vienen operando a nivel nacional exitosamente, y no solo ello, tenemos alrededor de 30 centros de negocios, lo que nos permite tener un alcance a nivel nacional y nos apalanca para que todos nuestros clientes de ahorro y crédito puedan confiar en nosotros y confiarnos tanto sus ahorros como también pedirnos un crédito para cualquier emprendimiento.
0: Excelente, justamente aquí va la pregunta, ¿no? Con estos certificados internacionales, hitos importantes que logra Caja Cusco, ¿cómo se ven beneficiados directamente sus clientes que tienen los ahorros con ustedes o quizás algún crédito?
2: Definitivamente nuestros clientes se benefician por el tema de la confianza. La confianza es lo que respalda a las instituciones financieras. Si un cliente cree en una entidad, lo va a buscar donde esté. Por ello, nosotros seguimos ampliando nuestras oficinas, seguimos ampliando nuestras carteras, nuestros productos de créditos y ahorros con temas de sostenibilidad, para que en todas las comunidades campesinas también puedan trabajar con nosotros.
0: Excelente. ¿Cuáles consideran son los principales retos para ustedes como entidad microfinanciera para este año 2026?
2: Uno de los retos definitivamente más importantes es seguir creciendo, es seguir llegando a más clientes. El año pasado hemos logrado 161 millones de utilidad neta, los cuales han sido compartidos también con la Municipalidad del Cusco. Le vamos a entregar 65 millones y esto genera definitivamente crecimiento social.
0: Excelente.
2: Este impacto es trabajar con un objetivo. Las cajas municipales trabajan como objetivo.
0: Excelente, excelente. Gracias a nuestro invitado Adolfo Arrospe Astete, gerente de administración de Caja Cusco. Vamos a la pausa, pero volvemos con mucho más. No se lo pierdan.
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0: Somos exitosas, somos la voz de los que no tienen voz. 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Aquí en Exitosa te escucha por Radio Exitosa, conectados a nivel nacional. Y le damos la bienvenida a Martín Díaz, gerente general de Magia, Asociación de Voluntarios por los Niños con Cáncer. ¿Cómo está, Martín? Bienvenida.
1: Buenos días,
0: a Exitosa.
1: Gracias por la oportunidad.
0: En principio, este spot de ese año está maravilloso. Muy humano, y creo que habla del trabajo de ustedes, ¿no? Donde no es solamente una enfermedad, sino es darle apoyo, contención y cariño a esos niños.
1: Sí, un poco el spot es el reflejo de un poco el espíritu, porque es el esfuerzo de muchas personas, ¿no? Una asociación que viene trabajando más de 15 años, ¿no? Estrechamente con los pacientes oncólicos niños que están en el INEM, y vemos la realidad día a día, ¿no?
0: Así es, somos un país solidario, ¿no? Pero nos falta todavía comprometernos con ello, y creo que alguien que ha tenido algún paciente en el hospital se conmueve y sabe que tiene que apoyar de alguna forma.
1: Sí, creo que todos somos, nadie es ajeno a la enfermedad.
0: Nadie.
1: De una u otra forma, hemos vivido esto directa o indirectamente, y sabemos el drama que es para una familia. Imagínate ese drama cuando se presenta, cuando no hay recursos, cuando no tienes las capacidades, cuando no tienes un doctor o un hospital en tu propia localidad para que puedan ayudarte. Y es un poco ahí el esfuerzo que nosotros tenemos de cultivar el propósito de ayudar a estas personas, ¿no?
0: Correcto. ¿Cuál es el apoyo, cuál es el trabajo que hace Magia con los niños con cáncer?
1: Bueno, solamente para contarte un poco de cifras, al año se detectan más de 1.900 casos de cáncer en niños y adolescentes, con una mortalidad de 400 niños más o menos aproximadamente al año. Esto quiere decir que hay un déficit increíble, ¿no? De la atención, y sobre todo del tema de cobertura médica a nivel nacional. Del 60%, más del 60% de estos 1.900 casos son de provincia, en extrema pobreza. Y estos niños tienen que venir a Lima, porque en su lugar de origen, en cualquier parte del país, no hay la atención adecuada, sobre todo de atención especializada. Solamente para otro dato, solamente hay 28 médicos oncólogos pediátricos, los cuales todos están en el país, en Lima.
0: En Lima.
1: Entonces, evidentemente, y una atención especializada para estos niños solo se encuentra en el Instituto Nacional de Enfermedades Neoplásicas. Entonces, es ahí donde nosotros, con este espíritu de una asociación que viene trabajando de la mano con estos pacientes, vio la necesidad de crear, ¿no?, una atención especializada, integral, que no solamente es ayudar a los niños a alojarse, porque los niños vienen de provincia, y el gran problema que tienen es que no tienen nadie en Lima. Nadie para poder alojar, viven muy lejos de los hospitales o familias que ni siquiera pueden tener esa capacidad. Entonces nosotros alojamos a estas familias en nuestro albergue que está cerca al INEM, a los cuales le damos todo el soporte emocional, económico, de alimentación, alojamiento, de transporte día a día al hospital, y a veces en coordinación también con las asistentes sociales de los hospitales podemos también traerlos de su lugar de origen para que puedan recibir el tratamiento, ¿no?
0: Así es, incluso hay muchos padres que están durmiendo acampando afuera de los hospitales. Yo recuerdo cuando hacía calle, me tocaba pues hablar con ellos, y había muchos albergues que les ofrecía, ¿no?, sus instalaciones, y ellos decían no, porque quiero estar aquí de cerca por si a mi hijo le falta algo, ¿no? Así. Historias durísimas, y uno dice, caracho, tenemos que buscar la forma de apoyarnos como peruanos, ¿no? Hacer algo.
1: Y el cáncer pediátrico, cuando se detecta a tiempo, el 90% es curable.
0: Entonces, hay esperanza.
1: Hay esperanza, tenemos que tener la voluntad, la ayuda, pero todo eso se sustenta con mucho esfuerzo, ¿no?, de grupos de personas, porque no solamente es un tema de un conjunto, en realidad es un trabajo en conjunto entre Estado, entre los médicos, las asistentas sociales que detectan esta necesidad, y bueno, y un grupo de personas como somos nosotros, la Asociación de Voluntarios por Niños con el Cáncer, que venimos trabajando conjuntamente identificando estos problemas que tú dices, ¿no? Tenemos mucha necesidad.
0: Así es, conversábamos en la pausa, ¿no?, sobre el amor de los padres hacia los hijos con la primera vacuna, quizás con lo que pueden pasar ahora. Yo realmente les envío un abrazo a todos los padres de familia que tienen que sostener a su hijo mientras están enfrentando un proceso oncológico, ¿no? O sea, ellos deben dolerles mucho más incluso que a los niños.
1: No, sí, de todas formas, o sea, y como te digo, es un drama familiar, porque un niño nos pasa en nuestro albergue. Uh-huh. Niños que vienen de la quimio, de la radioterapia, llegan en la tarde al albergue y se ponen a jugar como si nada hubiera pasado. Uh-huh. Entonces, claro, hay que hacerle un soporte no solo al niño, que es importante, porque uh-huh. efectivamente, pero también un soporte al papá.
0: Sí.
1: Y estas familias que llegan son de bajos recursos, con una idiosincrasia que a veces no entienden la enfermedad. Uh-huh. Y también es ese soporte de ayudar a las familias a poder entender la enfermedad, que el tratamiento tiene un propósito y ese tratamiento es posible que cure a su hijo.
0: Así es, pero también seguramente en magia hay casos, miles de casos de niños que ya se curaron y que regresan nuevamente, ¿no?, a sus lugares de origen,
1: claro,
0: felices
1: porque,
0: y sanos.
1: O sea, tenemos historias de niños que han superado la enfermedad,
0: qué
1: que
0: bonito.
1: Ahora tienen 18, 20 años, que de repente pudieron con un granito de arena de muchas personas a poder ayudar a este niño que de repente no tenía la capacidad ni la esperanza familiar.
0: Qué bonito. Según tu visión, somos un país solidario, pero ¿cuánto apoyamos, no? ¿Cuánto podemos donar?
1: Mira,
0: ¿qué nos falta?
1: Nosotros somos una asociación que está abierta todo el año, la ayuda. Uh-huh. Pero de hecho tenemos un mes central como ahora, que es mayo, donde tenemos la colecta nacional. Y en estos días que estamos de hora del 28 al 31, tenemos una serie de personas que están ahorita en las calles de una forma simbólica, explicando la enfermedad, pero uh-huh. tratando también que la gente colabore, ¿no? Estas son nuestras latas características, no sé si las has visto,
0: sí,
1: las tenemos
0: claro.
1: en muchos locales durante todo el año, pero este es el momento de ayudar, porque sí es importante. Nosotros somos una asociación totalmente transparente que lleva esta ayuda claramente a los niños que lo necesitan.
0: Correcto. ¿Cuál es tu mensaje para la población que está un poco reacia, ¿no? Tú sabes que por la inseguridad, sí. cuando alguien te habla, uno siente miedo,
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0: ¿No? ¿Cómo se identifican ellos?
1: De hecho, nosotros tenemos un conjunto de voluntarias a nivel nacional, pero son fácil de identificar. Son unas señoras que tienen de morado, el color
0: morado.
1: Característico, un color muy muy, muy limeño, ¿no? Pero que ha identificado que están en varios lugares de Lima, ¿no?
0: Correcto.
1: Están en carpas totalmente identificadas, reguladas. Nuestras latas son alcancías, perdón, totalmente identificadas, brandeadas con números, con códigos, de tal forma que sabemos dónde están, dónde llegan, cuánto se colabora. Entonces es una trazabilidad muy importante con el tema de la seguridad. Nuestras alcancías son la forma segura de colaborar. Ahora, efectivamente, ahora hay menos monedas en el mercado, pero tenemos los QRs.
0: Ah, excelente.
1: Entonces los QRs hacen pues que las billeteras electrónicas, tanto Plin, Yapi y todas las demás, puedan ser fácilmente colaborar, ¿no?
0: Excelente. ¿Cómo podemos colaborar? O sea, además de las alcancías, ¿hay algún número de cuenta?
1: Sí, nosotros,
0: empresas.
1: Nosotros tenemos abierto, como te digo, todo el año uh-huh. la forma de ayudar. Tenemos nuestra página oficial donde están todas las formas de ayudar de forma recurrente también, como algo solidario y recurrente. Le llamamos el Mago Solidario, ¿no? Pero también tenemos convenios con empresas que nos ayudan todo el año. O sea, este es un trabajo no solamente de personas naturales, sino de instituciones comprometidas con la causa. Actualmente tenemos un albergue preparado para 32 habitaciones, pero el esfuerzo ha hecho que y la necesidad uh-huh. ha hecho que tengamos que crecer. Estamos haciendo un crecimiento en nuestro albergue para llegar a 50 habitaciones, porque como tú dices bien, la necesidad es grande. Entonces nuestra página está abierta todo el año, se llama lamagiacuraelcáncer.com, y en esa página web puedes encontrar todas las formas de ayudar a través de billeteras digitales, a través de pagos recurrentes, a través de donaciones, a través de visitas propias al albergue y todas las que normalmente sucede cuando hay este tipo de situaciones.
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0: Es, además el apoyo es integral, ¿no? Multidisciplinario.
1: Uh-huh. De hecho, es importante porque nosotros trabajamos de la mano con el INEN, ¿no? Uh-huh. Con el Instituto de Enfermedades Neoplásicas, que nos da ellos dan el soporte médico, nosotros damos el otro soporte. El otro pasito, ¿no? Nosotros tenemos una frase muy común en nuestra asociación que se llama: la magia se cura 50% con amor, 50% con medicinas. Entonces, eso hace muy bonita esta situación, porque el cáncer es mucho de estado de ánimo, mucho de ánimo, mucho de entender la enfermedad y cómo canalizar ese esfuerzo y esa energía, ¿no?
0: Así es, y cuando llega, pues el cáncer llega sin avisar, claro que se puede prevenir, pero afecta a toda la familia, ¿no? Uh-huh. Uno tiene que trabajar mientras la otra persona cuida, da soporte.
1: Las familias se dividen. En
0: sí,
1: nuestro
0: claro.
1: caso tenemos familias divididas. O sea, viene el papá o la mamá con el niño, pero en su lugar de origen, que es de bajos recursos económicos, uh-huh. se queda la otra parte de la familia, familias disfuncionales. A veces no con la otra papá, se queda con la abuela, se queda con parte de otra familia que cuida a los demás niños, ¿no? Entonces, creemos que eso es un drama que involucra a la familia y eso hace pues que tengamos que soportar a las familias que menos tienen, ¿no?
0: Así es, y se espera, ¿no? Yo sé que este espacio no es político, pero que tengamos políticas públicas mejores para los niños o para las personas con cáncer.
1: Creo que es
0: necesario.
1: Una necesidad, creo que es una deuda pendiente.
0: Sí.
1: La salud es algo tan importante y en estos momentos de presencia política, uh-huh, a veces hay que entender un poco la enfermedad para poder hacer los planes de mejor forma, ¿no?
0: Excelente, muchas gracias por estar aquí. Yo le pido por favor un mensaje para toda la población que está conectada con Exitoso.
1: Les pido que cuando vean esa lata vean confianza, seguridad, transparencia y un niño que sí recibe una ayuda. Y es parte de eso, somos una institución comprometida por los niños con el cáncer.
0: Excelente, gracias a Martín Díaz, gerente general de Magia, Asociación de Voluntarias por los Niños con Cáncer. Por favor, si usted ve a alguien identificado de morado que dice Magia, si no hay monedas, hay QR, seamos empáticos. No solo alguien que ha conocido tener a un familiar cercano en un hospital sabe lo doloroso que es y que tenemos que apoyar de alguna forma. Somos Radio Exitosa, somos la voz de los que no tienen voz, estamos conectados en Lima y allá por la 95.5 de la FM. Ya volvemos.
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0: 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Y es ahora 1:05, vamos a conectarnos con nuestro invitado, el almirante José Cucurelo, director de movilización del MINDEF y especialista en gestión de riesgos de desastres. ¿Cómo está? Buenas tardes, bienvenido a Exitosa.
1: Muchísimas gracias, Katiuska, por esta oportunidad de acompañarlos en la radio Exitosa.
0: Excelente, gracias por su tiempo. ¿Cuál es el balance de este primer simulacro nacional multipeligro 2026?
1: Bueno, en primer lugar, aprovechar esta oportunidad de agradecer la cobertura que tienen en poder difundir este primer simulacro nacional multipeligro, que ha contado con una exitosa participación de la ciudadanía y sobre todo de las entidades que conforman la primera respuesta de la atención en gestión de riesgos y desastres. La escenificación del simulacro fue basada en un sismo de una magnitud de 8.8 grados, con un epicentro en la costa del Callao, con una profundidad de 42 kilómetros, seguido de una alerta de tsunami. Esto como parte de la simulación. En el reporte de daños estimado, da como resultado un número de 11.057 personas fallecidas, 165.397 personas lesionadas, 2.086.435 personas damnificadas y 3.833.212 personas afectadas. Esto nos da una incidencia que, si bien es cierto, es una simulación, el grado de afectación a la población es un grado de afectación mayor. Claro. Por lo cual es importantísimo tener en cuenta las medidas de prevención que se deben tener ante una eventualidad de un riesgo de esta naturaleza, ¿no?
0: Correcto. Además, la informalidad de las construcciones, ¿no? Eso también pone en riesgo a la población, y hay muchas viviendas en Lima y Callao que ya están a punto de colapsar.
1: Como tú lo mencionas, Katiuska, nuestro país está dentro del círculo de fuego, en una zona con una alta probabilidad de actividad sísmica, y las medidas de seguridad de

0: veces, por diversas condiciones, no se cumplen, y esto genera una probabilidad de riesgo a la misma población y sus habitantes, ¿no? Pero también es muy importante una campaña de sensibilización y concientización para todos, porque el hecho de estar preparados y tener por lo menos una noción de saber qué hacer ante esta situación puede diferenciar en que nosotros estemos dentro del grupo de personas que podamos salir indemnes de una situación de esta naturaleza, o podamos estar dentro del reporte, como te lo he dado, dentro del grupo de las personas fallecidas, lesionadas o damnificadas, ¿no?
1: Correcto. ¿Existe algún reporte de cuántas personas han sido parte de este simulacro nacional multipeligro? ¿Cuántos peruanos conscientes, responsables, han replicado esto en los colegios, en los centros laborales, en los edificios?
0: Sí, mira, esta realización de este primer simulacro nacional multipeligro, como su propio nombre lo dice, ha sido desarrollada a nivel nacional con una réplica en cada región diferente de acuerdo a los peligros que se manejan en cada una de estas regiones, ¿no? La participación se ha dado de una manera diversificada. Correcto. Dentro de las regiones. Y para una mayor muestra, el día de hoy en el Malecón Grau de Chorrillos se realizó una demostración de diversas acciones de capacidad de respuesta de todas las entidades que tienen que ver con el Sistema Nacional de Gestión de Riesgos y Desastres, ¿no? Hubo la participación de diversas entidades, diversos ministerios, de las Fuerzas Armadas, de la Policía Nacional, en la cual la población, a través de la difusión de los diversos medios, se ha podido dar cuenta de la capacidad de respuesta que podemos tener ante esta situación, ¿no? Una evacuación de un colegio infantil, bien organizado, con los profesores concientizados que llevaron a cabo una evacuación de niños de un colegio. Posteriormente, un rescate en el acantilado de Chorrillos a cargo de la brigada de la DINOES, de la Policía Nacional. La presencia de una patrullera guardacosta, la Río Nepeña, que efectuó la difusión de la alarma ante los pescadores y los bañistas de la zona de Chorrillos, y efectuó una demostración de un rescate con sus botes RIPS de bañistas que estaban en la zona. Los bomberos con una participación de un amago de incendio que pudo ser lograr controlado por ellos. La brigada de rescate, de búsqueda de rescate liviano del ejército, la Bolognesi, que efectuó una demostración de un rescate de una persona atrapada en escombros colapsados, ¿no?
1: Excelente, muchas gracias por ese balance, por esa información, al almirante José Cucurelo, director de movilización del MINDEF, muchas gracias. 1:11, somos Exitosa, somos la voz de los que no tienen voz. Es el momento más esperado de Radio Exitosa. Le presentamos la hora del bitute.
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1: 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Así que nos vamos para ATE con nuestro compañero Kevin García. Contigo, Kevin.
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1: 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Vamos a la pausa, pero volvemos con mucho más. Estamos conectados en Lima y Callao por la 95.5 de la FM, ya volvemos.
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0: 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Y le damos la bienvenida a nuestro invitado Bruno Tarnecchi, el es mago e ilusionista. Hola, Bruno, ¿Cómo estás?
1: Candiusca, señores, señores, damas y caballeros, ha llegado el momento de la magia, señores oyentes.
0: Bruno, pues ha ganado premios internacionales, ha quedado en el cuarto puesto del Mundial de Magia en China, Beijing. Además, has ganado el primer premio nacional de magia en España.
1: Tú eres internacional, Bruno. Sí, bueno, tengo 8 años de carrera fuera del país y 25 en total, por así decir, ¿no? 25 años dedicándome a la magia, 8 años estando en China, en Europa, en Estados Unidos, en diferentes escenarios donde la magia me ha abierto la puerta para poder estar.
0: Qué bonito. ¿Cuál es el espacio de nuestro país con la magia?
1: Mira, me encanta porque la magia en el país ha ido evolucionando como todas las artes y cada vez mejor. Hay más figuras, hay más magos, hay más shows.
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1: Tenemos dos grandes exponentes de la magia mundial que no son reconocidos en el país, pero fueron reconocidos y son reconocidos en el mundo de la magia. Dos grandes magos, Richardi Jr. y León Masqué, que fueron magos del año 1800, por ejemplo. Wow. Que fueron peruanos. Claro que sí, y son inspiración de grandes magos como David Copperfield, Chris Angel, entre otros, ¿no?
0: Sí, bueno, sí. Aquí en el Perú todos hacen magia para sobrevivir, ¿no?
1: Hacemos magia para sobrevivir y los políticos son malos magos porque se les ve el truco.
0: Claro, bueno, es lo que hay. Tú has estado en un show hace poquito con Alzamora, ¿no?
1: Efectivamente, estuve con Jesús Alzamora y Plomo, el mago, haciendo un espectáculo Magia por Tres. Y nos fue genial en un teatro muy lindo, una experiencia maravillosa. Y ahora estoy como solista con mi espectáculo unipersonal de magia. Los miércoles de junio, este miércoles que viene, 3 y 10 de junio, en el barco Pelius a las 8:30 de la noche.
0: Muy bien, por favor, todas las cámaras a Bruno, que nos va a presentar un poquito, pero siempre describiendo para radio, para todos los oyentes, para que se imaginen cómo es este show de Bruno Tarnecchi.
1: O sea, la magia es tan simple como utilizar, por ejemplo, objetos cotidianos. ¿Qué es esto?
0: Un lápiz.
1: Un lápiz. ¿Y esto?
0: Un cuaderno.
1: Un cuaderno. ¿Tiene alguna información escrita o no?
0: No, está en blanco.
1: Eso es importante, porque mira, lo que voy a hacer es escribir una información con este lápiz. Ya, pero quiero recalcar que no te he dado 100 soles y te he dicho, Katiuska, dime, no. Que quede claro eso.
0: Yo soy incorruptible.
1: No tiene sentido lo que hago.
0: Ni mentirosa tampoco.
1: Por favor, no mientas, no mientas. Katiuska, te voy a pedir que pienses, mira, en el nombre de una persona que sea especial para ti.
0: No, ya. Ya está, no es él.
1: Bueno, pero piensa en el nombre de esa persona, ¿ok?
0: Ya está.
1: Pero para no develar el nombre, lo que te voy a pedir es que pienses en una letra de ese nombre.
0: ¿Ya?
1: Una letra del nombre que estás pensando. A ver, mírame. Voy a apuntar una información en este
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1: Blog. Y quiero ahora sí, voy a dejar el lápiz así muy cerca, muy lejos, perdón, muy cerca de ti, lejos de mí. Quiero que por primera vez digas la letra que estás pensando.
0: ¡Oh!
1: No puede ser. ¿En serio?
0: ¡Oh!
1: Mira qué pone ahí.
0: ¡Oh!
1: Una O, efectivamente, del nombre que estás pensando.
0: ¿Y ya puedo decir el nombre?
1: Podemos revelarlo.
0: Rosa, ¿no? Que es mi madre, la persona más importante de mi vida.
1: Eso es.
0: Ellos querían bytes para sus chismes.
1: Ah.
0: Querían que diga Roy, que diga Omar, ¿quién más?
1: No sé.
0: Turri.
1: Bruno.
0: Bruno, o de Rosa.
1: Tú sabes, cuando tenía 7 años, estuve en el colegio y vi mi primer juego de magia. Fue una cosa increíble, porque vino el mago Llorini, que en paz descanse, un maestro de la magia peruana, ¿no? El tipo agarró un pañuelo, así como este, un pañuelo rojo, mostró sus manos vacías muy claramente, introdujo el pañuelo en el puño de la mano izquierda, como lo estoy haciendo yo, así a vista y a paciencia de tus ojos. Hizo un gesto mágico así, ¡chas!
0: Con el puño
1: y el
0: cerrado.
1: Pañuelo automáticamente
0: ¡no!
1: desapareció de mi mano.
0: ¿En qué momento desapareció el pañuelo?
1: Acto seguido mostró la mano derecha.
0: ¿Dónde está?
1: Completamente vacía. Hizo un gesto mágico como que si acariciara el pañuelo en el aire. Y el pañuelo, curiosamente, se empezó a materializar y apareció de vuelta el pañuelo rojo. Y ahí la gente quedó.
0: Un aplauso, por favor. ¿Dónde está el toro? Dice. ¡Qué increíble! ¿Cómo se hace?
1: Eso es,
0: ¿hay una explicación para la magia?
1: 7 años de magia y vi este juego de magia que efectivamente en el colegio lo pude ver y me reventó, me explotó la cabeza, ¿no? Porque dije, ¿cómo es posible? Lo mismo que me estás preguntando en este mismo segundo.
0: En mis ojos lo hizo.
1: Me compré una caja de magia y empecé en el mundo de la magia. A los 13 años, luego entré a la escuela de teatro circo La Tarumba, donde estudié y trabajé muchísimos años, hasta los 16. Y a los 16 años hice mi primer show de magia. A los 21 años dejé los estudios universitarios.
0: ¿Y qué estudiaste?
1: Estaba estudiando comunicaciones.
0: Ah, o sea, colega.
1: Colega. Y a los 21 años.
0: ¿En dónde?
1: Bueno, en la universidad. No digo nombres.
0: Okay.
1: Pasé por varias.
0: Ah, bueno.
1: Y a los 21 años dejé los estudios universitarios y me dediqué y me aventuré y me adentré en el mundo de la magia al 100%. Al mismo año gané el premio latinoamericano de magia.
0: Wow.
1: Y el cuarto premio a nivel mundial, que fue en China, ¿no?
0: En Beijing, China.
1: Efectivamente, ¿no? Y después, desde los 21 años hasta hoy en día, he ido participando en diferentes festivales y ganando premios.
0: En otros países también.
1: Sí, estuve invitado el año pasado representando al Perú en un programa de televisión en Las Vegas con Penn y Teller, que son dos magos muy famosos.
0: Wow.
1: En un programa de televisión, un teatro para 3.000 personas en el Hotel Río en Las Vegas. Y llegué como mago así con mi bastoncito, que tengo un número con un bastón, que de hecho lo van a poder ver el 3 y el 10 de junio en el espectáculo, que es mi acto bandera, es una creación mía, representando al Perú en este certamen, ¿no? Efectivamente, la semana pasada estuve en México también representando a mi magia y a mi país, ¿no? Al Perú, en el Campeonato Nacional de Magia de México.
0: ¡Qué bonito! Hay imágenes de tu show, pero veo que es un show muy elegante.
1: Es muy elegante.
0: Es muy de salón, ¿no?
1: Es muy sutil, muy sublime.
0: Me gusta mucho.
1: Hay momentos hablados, hay momentos musicales y hay momentos en los que comparto con la gente.
0: Y sobre todo tienes un performance también, ¿no? Un estilo, outfit también.
1: Es todo
0: parte del espectáculo. Y tienes tu bastón también,
1: ahí sale. Ese es el bastón que vuela, que lo pueden ver en el espectáculo. Entre otras cosas que se materializan, cobran vida y hago algunas adivinaciones, juego con la gente, ¿no? Porque lo lindo de la magia también es que la gente viva la magia desde su mundo, ¿no?
0: Ahora, hace años siempre los magos tenían pues un asistente, ¿no? ¿Yo podría ser tu asistente, Bruno?
1: Si estás dispuesta a que te
0: a
1: parta
0: que me
1: en dos.
0: En dos. Con el serrucho, por supuesto. Claro que sí.
1: No sé qué dice la producción.
0: Bueno, ahí le han dicho que me desaparezca.
1: No saben, pero bueno.
0: Yo sería una buena asistente.
1: Serías una buena asistente, claro que sí.
0: Claro que sí. Ahora, ¿tú también has trabajado en circos?
1: Eso es. Estuve trabajando en circo en La Tarumba muchos años. Y estuve trabajando en un circo en China, en el que estuve un año y medio trabajando en un circo que trabajaba de martes a domingo
0: todo
1: el día.
0: Pero debes ser muy perfeccionista, ¿no?
1: Muy perfeccionista. Y,
0: wow.
1: Y a mí me llaman porque mi espectáculo, en algunas partes no uso la palabra.
0: Uh-huh.
1: Entonces, vengo del mundo del teatro gestual, en el cual no necesito hablar para que me entiendas.
0: Uh-huh.
1: Simplemente con un gesto, con una acción, con un elemento, digo cosas, ¿no? Que también lo pueden ver en el espectáculo. Tengo partes habladas, partes no habladas.
0: Increíble. Ahora te presentas en el Perú. ¿Cuándo?
1: Eso es. Ya estoy radicando en Lima después de 8 años. Siento la necesidad como artista peruano de abrir un poco la puerta a la gente a que consuma y viva y experimente la magia como tal, como arte.
0: Uh-huh.
1: ¿No? Porque cuando todos hablamos de magia, la gente dice, nah, sí, el mago infantil para niños.
0: O de
1: niños,
0: repente dice, ¿cómo lo hace?
1: Y lo
0: quiere
1: un
0: contarle
1: poco,
0: la ciencia de eso.
1: Y quiere también pensar en cómo lo hace. Pero
0: uh-huh.
1: La idea es que la gente cuelga sus pesares y sus pensamientos.
0: Que se sorprenda, ¿no?
1: Que tanto necesitamos jugar con la imaginación, sorprendernos y vivir en la magia, a pesar de que efectivamente no es nada fácil hoy en día la coyuntura.
0: Así es, pero sobre todo la curiosidad, ¿no? Había una película donde ellos explicaban de que los adultos hemos perdido los ojos de sorpresa que tienen los niños.
1: Es verdad. Efectivamente, pero para eso están las artes, ¿no? No solo la magia, el arte plástico, el cine, la fotografía, la música.
0: Y todos los sentidos también.
1: Los sentidos.
0: Hay que darles ese espacio, ese cariño, conectar con todos los sentidos.
1: Efectivamente, es súper importante que por unos segundos dejemos de ser las personas que somos, esos adultos pensantes, y rescatemos el niño interior.
0: Increíble. ¿Cómo disfrutar tu show, Bruno? ¿Qué nos aconsejas, no? ¿Cómo disfrutar de la magia en nuestro país?
1: Bueno, como te digo, colgar los pesares y los pensamientos y sentarse a disfrutar de un momento distinto que no se vive todos los días. ¿Qué propone la magia? Jugar con el imposible. Hacer que las cosas imposibles sean posibles.
0: Qué bonito. ¿Cuál es su mensaje para todos los chicos que dicen, quiero vivir de mi arte?
1: Sigan sus sueños y practiquen y trabajen y luchen mucho por lo que quieren. A mí me costó desde los 16 años.
0: Wow.
1: Y actualmente he recorrido todo el mundo, tengo premios, pero bueno, no queda hablar bien de uno mismo y decir tantas cosas, pero a lo que voy es que se me han cumplido sueños y se siguen cumpliendo.
0: Sin embargo, fuera del país, ¿no? Todavía nos falta trabajar en eso, en ese espacio cultural para todos ustedes, los artistas.
1: Sí, claro que sí. Y por eso mismo también estoy aquí en Lima, porque quiero que la gente sepa que hay un mago peruano que triunfa en el mundo.
0: Excelente, muchas gracias,
1: muchas
0: Bruno.
1: Gracias.
0: ¿Y tus entradas, dónde podemos encontrarlas?
1: Claro,
0: o
1: sí.
0: Vamos.
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0: Excelente, un aplauso para nuestro gracias. Invitado Bruno Tarnecchi, ilusionista mago. Muchas gracias, Bruno, por estar aquí en Exitosa, por desconectarnos un poco de la coyuntura nacional y sobre todo disfrutar la curiosidad que jamás se pierda. Somos Exitosa, somos la voz de los que no tienen voz y volvemos.
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aplauso. 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Kilómetro 4.5 de la carretera central en Curuchuco, antes en una esquina.

0: 96, somos exitosas, somos la voz de los que no tienen voz. A esta hora vamos a darle el pase a nuestra compañera Yajaira Pacheco. Contigo, Yajaira.
1: Hola, Katiuska, ¿qué tal? Muy buenas tardes, información en vivo. Estamos ubicados en el Parque de la Exposición. Estoy acompañada con agricultores. ¿Por qué? Porque el día de hoy celebra nuestro país el Día Internacional de la Papa. Nuestro país, nuestro suelo, nuestro territorio nos brinda más de 3,000 variedades y estamos acompañados de los propios agricultores que vienen de cada rincón de nuestro territorio nacional. Vamos a conversar con el señor Victoriano Fernando Morales, quien es coordinador de la Asociación de Guardianes de Papas Nativas del Perú, que es parte de esta feria que va a durar hasta el día domingo. Señor Victoriano Fernando, muy buenos días, por favor, coménteme acerca de esta feria.
2: Bueno, buenas tardes, primeramente agradezco por esta presencia, primeramente agradezco, bueno, nosotros somos de la Asociación de Guardianes de Papas Nativas del Perú, AGUAPAN, que representamos a 10 regiones del Perú. Huánuco, Pasco, Junín, Ayacucho, Huancavelica, Libertad, Ancash y Cusco, ¿no?
1: Así es, de diferentes partes de nuestro país, señor Victoriano, le hago la consulta de que los peruanos tenemos que, por supuesto, valorar el producto nacional y en este caso la papa, ¿no? Que realmente es primordial.
2: Efectivamente, gracias a nosotros, ¿no? Que estamos conservando esa gran biodiversidad en el Perú. Y bueno, nosotros nos sentimos orgullosos de tener ese gran tesoro en nuestro campo de producción. Y creo que eso va a servir para el tener la mesa de la ciudad. Y creo que agradezco una vez más a todas las instituciones quienes están, más que todo al grupo Yanapay y a la Asociación de Guardián de Papa Nativo del Perú, quien representa la presidenta, la señora Aurea Mendoza Capcha.
1: Gracias, señor Victoriano. Por supuesto, en nuestro país tenemos una gran variedad de papas, estos colores representativos realmente hermosos en el interior, color morado, color rosado, incluso algunos tienen chispas, por supuesto, de diferentes variedades, incluso hasta azul. Pero para que nos dé detalles acerca de esta feria, ¿hasta cuándo van a estar horario de inicio? Estamos con Miguel Watts, vocero de Midagri. Bienvenido, éxito.
3: ¿Qué tal? ¿Qué tal? Muy buenos días con todos. Sí, aquí estamos, nos encontramos en el Parque de la Exposición, muy orgulloso de mostrar esta diversidad de papas nativas que tiene nuestro país. Aquí nuestro amigo Victoriano ha traído una muestra muy representativa de esas más de 3,000 variedades que al inicio mencionaste que tenemos de diversas regiones del país. Mira cuántos colores, cuántos sabores, texturas, aromas tenemos aquí. Y invitamos a todo el público que pueda venir aquí al Parque de la Exposición desde hoy, 29 de mayo, hasta el 31, con nuestro día central que va a ser el 30, que es un día muy especial, porque el 30 es el día no nacional, sino internacional de la papa.
1: Señor Miguel Watts, entonces invitados todos hasta el día domingo para que puedan apreciar, comprar y también conocer a los diferentes agricultores de nuestro país. Información para Gito Selima 95.5, la voz de los que no tienen voz.
0: Así es, Yajaira. Mañana, sábado 30 de mayo, celebramos el Día Nacional de la Papa aquí en nuestro país. A esta hora nos vamos para San Borja con nuestra compañera Vanessa Rubio. Contigo, Vanessa.
4: Katiuska, buenas tardes. Información en vivo. El INEI ha dado a conocer las cifras oficiales tras los resultados de los censos nacionales 2025. La población actual en nuestro Perú es de 34,157,732 pobladores. Y vamos a conversar en estos momentos con Gaspar Morán Flores, el ex jefe del INEI. ¿Cómo está? Bienvenido a la señal de Exitosa. Ha incrementado la población en relación al 2017, pero hay datos importantes como la reducción de la natalidad y el aumento, en este caso, de la población mayor a 60 años.
5: Sí, gracias a Exitosa. Sí, efectivamente, la tasa de natalidad a nivel nacional ha disminuido de a 1,7 hijos por mujer a nivel nacional. Esto quiere decir 2 hijos por mujer. Y no nos olvidemos que en los años 40, en los años 60, veníamos de una tasa global de fecundidad de 6,8 hijos por mujer, o sea, casi 7 hijos por mujer, ¿no? Entonces ahora las mujeres, las damas están postergando desde que ingresan al mercado laboral y también a los estudios superiores, están postergando dos puntos importantes en su vida, que es la nupcialidad y la fecundidad.
4: Ahora, ¿qué indicadores nos da esta población que ha aumentado de mayores de 60 años en relación a las políticas públicas que se deben implementar para esta población?
5: Bueno, los resultados del censo nos indican que ahora la población
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5: de 60 años y más representa casi el 14% de la población total. Ha aumentado completamente. Esto nos llama la atención a ver cómo están nuestras políticas públicas en beneficio de este grupo poblacional. Salud, cómo está la parte de salud, cómo está la parte de pensiones de este grupo poblacional, ¿no? Y cuál va a ser la atención al cuidado de estas personas, ¿no? Cuando lleguen a una edad mucho mayor y ya pues prácticamente a veces no se puedan estar movilizando tan fácilmente, ¿no? Siempre va a ser Lima el departamento que concentra casi al 30% de la población. Estamos hablando del 30% de 34 millones de habitantes que tiene ahora tenemos en el país, seguido de Piura, ¿no?
4: Una última consulta en relación a la población también de migrantes venezolanos. Sabemos que hay una gran cantidad de ciudadanos venezolanos en nuestro país. ¿Se ha tomado en consideración ello también?
5: Sí, nos ha sorprendido la población venezolana. Ya prácticamente más de 900.000 venezolanos se han censado en este proceso censal. De toda la población extranjera, 1.039.000 se han censado en el censo, están considerados en el censo.
4: Listo, muchísimas gracias. Entonces, declaraciones del jefe del Instituto Nacional de Estadística e Informática, que da cuenta también de que ha aumentado la participación en estos censos 2025. Es la información que tenemos en vivo para los 95.5 de la FM Lima, exitosa la voz de los que no tienen voz.
0: Así es, Vanessa, muchas gracias. Saludamos a la población que ha participado, por supuesto, en el simulacro y también que ha participado en este censo que presenta ya el INEI estos resultados oficiales que van a servir a todas las autoridades para buscar mejorar las políticas públicas a nivel nacional. 1:43, hasta ahora vamos a conocer quiénes van a comer delicioso.
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0: 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Contigo, Kevin.
7: Yuka, una vez que escucharon los proyamados, nuestros queridos amigos del volante llegaron justamente aquí al kilómetro 4.5 de la carretera central, caballero. Escuchó el llamado de Exitosa.
8: Sí, está aquí cerca Monumental.
7: Ah, perfecto. Fiel oyente de Exitosa.
8: Siempre del Exitosa Deportes.
7: Vamos a seguir entonces. Caballero, muchas gracias, que disfrute. Premiamos la fidelidad. Katiuska, continúan llegando entonces los conductores. Una larga fila ya se va formando, caballero. ¿Qué tal? ¿De dónde escuchó nuestro llamado?
8: Estaba por la avenida La Molina. Ya viene, escuché para el almuerzo.
7: Fiel oyente de Exitosa.
8: Por supuesto, 90.
7: Tome, señor, su pollito, que lo disfrute porque acompañamos y premiamos su fidelidad. Adelante, que lo disfrute. Continuamos acá porque también nuestros amigos mototaxistas también escuchan Exitosa, ¿sí o no, caballero? Claro. ¿Qué es el oyente de Exitosa?
9: Y no va a ser.
7: ¿Dónde escuchó nuestro llamado?
9: Acá en Puruchuco.
7: Puruchuco, y vino volando.
9: Ay, vine volando para recibir mi pollito.
7: Listo.
9: A Exitosa.
7: Listo, vamos a seguir entonces, Katiuska. Sigue llegando la fila. Como ustedes ven, ya hay una larga fila de vehículos que siguen. Vamos a seguir premiando por ahí. Uno más vamos a premiar, Katiuska, por aquí. Vamos a ver. Caballero, estamos premiando aquí la fidelidad de Exitosa. Usted es fiel oyente.
10: Claro, Exitosa, toda la vida.
7: Listo, caballero, que disfrute ahí. Empezando la jornada recién.
10: Empezando, papi.
7: Qué mejor que empezarlo con un rico...
10: Un rico almuerzo de pollo.
7: De Pío Chicken.
10: Así es.
7: Listo, Katiuska. Entonces, con esto nosotros nos despedimos. Vamos a seguir premiando, así que ya sabes, si están por la carretera central, kilómetro 4.5, el mejor pollo, Pío Chicken. Volvemos contigo.
0: Así es, Kevin, gracias.
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0: más exitosas, somos la voz de los que no tienen voz y es ahora vamos a presentar a nuestra compañera Chantal Ordóñez, periodista de Exitoso. Hola Chantal, ¿cómo estás?
1: Viernes. Hola, viernes al fin, feliz viernes para ti, feliz viernes para todos los oyentes de Exitosa, para toda la población en general que nos sintoniza día tras día. Estamos acá siempre para poder anunciar nuestra pregunta exitosa del día, sin embargo, como ya estamos a nada del debate presidencial que ya es este domingo 31 de mayo, queremos saber qué opina usted, que nos pueda decir libremente qué expectativas tiene de este encuentro entre los candidatos Keiko Fujimori y Roberto Sánchez. Los temas que van a abordar, hay que recordar, son seguridad ciudadana, fortalecimiento del Estado democrático y derechos humanos, educación y salud y economía, empleo y reducción de la pobreza. Esos son los temas que van a abordar, Katy, así que queremos saber qué es lo que opinan, qué es lo que esperan. Los escuchamos.
0: Así es, Chantal, 7410-955, el 980-025-540, van saliendo encuestas y posicionan por delante a Keiko Fujimori.
1: Así
0: pero
1: es.
0: Muy cerquita, pegadito está Roberto Sánchez.
1: Así es, sin embargo, hay un significativo número de votantes indecisos. Algunos ya cambiaron de decisión, otros realmente no saben por quién votar. Son algunas de las cifras que nos dan, en este caso las encuestadoras. No saben qué está ocurriendo. La población seguramente quiere evaluar qué es lo que van a decir los candidatos este domingo y de acuerdo a ello probablemente tomen su decisión final.
0: Así es, 7410-955-980-025-540. Una cobertura extraordinaria que va a realizar Radio Exitosa con reporteros desplegados afuera del Centro de Convenciones de Lima, ubicado en San Borja. Carla Jarada también va a estar allá para recoger las reacciones.
1: Excelente.
0: Aquí voy a estar yo y queremos escuchar qué piensa la población, qué espera de ese debate.
1: Así es, así que las líneas de Exitosa ya están abiertas para ustedes. 7410-955 y al 980-025-540. Hola, buenas tardes.
2: Buenas tardes, señorita.
1: ¿Cómo estás?
2: Saludos para Exitosa.
1: Muchas gracias. ¿Cuál es su opinión? ¿Cuál es su expectativa para este debate?
2: Bueno, para este debate esperemos de que en este caso los candidatos den una buena expectativa para nosotros poder aunque yo ya tengo mi voto, pero quisiera que por el bien de nuestro país esperamos una nueva, como se dice, un buen gobierno, ¿no? Ya estamos cansados de tanto atraso. Yo me acuerdo desde el año 2011. Qué pena nuestro país, cómo se atrasa. Soy de la provincia de Sullana, del norte, y la verdad que nunca cambia. Lo más triste, y pido que me escuchen los candidatos, los dos candidatos que quedan, acuérdense de nuestra provincia de Sullana. Tanto problema tiene este hospital que nuestros familiares tienen una hija, lo cual no llega ni siquiera, mi hijita no siquiera no se puede operar tanto tiempo. Y estamos cansados los sullaneros de esperar depender de Lima. ¿Cómo es posible que hasta cuándo vamos a seguir así nosotros con este tema tan, como se dice, en lugar de avanzar, más bien seguimos para el atraso?
0: Excelente, gracias.
1: No, muchísimas gracias, señor, muy amable. 7410-955 y al 980-025-540. Hola, buenas tardes.
3: Buenas tardes, señorita.
1: Buenas tardes.
3: Breña, señorita.
1: Bienvenido, señor. ¿Cuál es su opinión? Lo escuchamos.
3: Mire, la propuesta que van a hacer los candidatos el día domingo van a ser lo mismo que todos los candidatos prometen: seguridad, que va a mejorar la economía y todo eso. No sé quién desea que entre la señora Keiko al poder, porque a mí me hicieron una encuesta antes de la primera vuelta y esa encuesta todo era Keiko. Uh-huh. Esperemos que los políticos, tanto el diputado Keiko como Sánchez, no digan o digan cosas que hemos escuchado, que los demás presidentes o los demás diputados de la presidencia nos han prometido y a la hora de la hora, nada. Mm. Pero como dije, a mí me hicieron un encuesta. Y todo era, si pasa Keiko, siempre me ponían al Keiko primero. Gracias.
1: Muchas gracias. Gracias, señor. Muy amable. Gracias por comunicarse con Exitosa. 7410-955 y al 980-025-540. Comuníquese con Exitosa para que nos pueda compartir su expectativa para el debate del domingo 31 de mayo, debate presidencial. Hola. Buenas tardes.
4: Aló.
1: Hola, ¿cómo está? Buenas tardes, señor. Lo escuchamos.
4: Buenas tardes, le habla Percy Pérez.
1: Hola, Percy, adelante, te escuchamos.
4: Lo más importante que hablen los candidatos es sobre el tema de la seguridad, que está fea la inseguridad en el Perú, no solamente en Sullana, pero en todo el Perú está así. El tema también de los combustibles, porque todo el alza de las cosas se debe al combustible. Sube el combustible, sube toda la canasta familiar. Entre quien entre, igual es el tema que tienen que hablar, más importante. Muchas gracias.
1: Gracias. Muchas gracias. Gracias a ti, Percy. Tenemos tiempo para más llamadas aún, ¿no? 7410-955 y al 980-025-540. Gracias, Alvarito, por estar ahí siempre.
0: Muy bien. Yo no escucho nada.
1: Yo tampoco.
0: Se me taparon los oídos. 7410-955-980. Ah, ahí está. 025-540.
5: Aló.
0: Ahí está la llamada.
1: Hola, ¿cómo está? Buenas tardes.
5: Hola, Katiuska. Hola, Sampai.
1: Hola, ¿qué tal?
5: Bueno, mira, Malí, yo quisiera saber en el caso de los derechos humanos, ¿qué tanto van a respetar? Y me gustaría que hubiera límites con los derechos humanos, las ONG, porque para la seguridad, pues, va a tener que intervenir todo lo que es la policía, y a ellos hay que darle libertad para que puedan estar, ¿no? Y no tener tantos derechos humanos para los delincuentes, sino para nosotros. En lo que es la economía y pobreza, espero que se mantenga lo que es el nivel con el DCR liberado, igual que siga, y bueno, poder distribuir mejor a nuestros hermanos de provincia, ¿no? Pero en el caso de justicia y seguridad, como digo, para que haya justicia y seguridad tenemos que limpiar tanto a los policías como a los fiscales, porque todo está corrupto. Eso es lo que espero.
0: Muy bien, muchas gracias.
1: Muy amable, muchas gracias. Ya estamos llegando al final del programa y también al final de este bloque de la pregunta exitosa del día. 7410-955 y al 980-025-540. Hola, buenas tardes. ¿Aló?
6: Bueno, buenas tardes, sí.
1: Hola,
6: ¿me escucha?
1: Sí. Perfecto, ¿cuál es su opinión? Lo escucho.
6: Bueno, mi opinión es la siguiente. Para esta segunda vuelta, opino que los peruanos no debemos votar por una promesa socialista que vemos nosotros a través de todos los países que nos rodean, es una política nefasta. Más bien debemos continuar por una línea ya establecida. Y creo que hasta aquí, por más que digan lo que quieran, las políticas que el señor Velarde ha puesto en el Banco Central de Reserva nos está manteniendo hasta ahora, y esos mismos que critican viven de eso. Lo primero que deben hacer más bien es prometer que van a bajar el sueldo presidencial, que van a bajar el sueldo de los senadores y diputados, y que van a subir el sueldo del trabajador. Eso deben hacer. Que no habrá más canasta familiar con la plata que se están llevando todos cada fin de mes y cada fin de año, que es un insulto para cada trabajador peruano. Sería bueno que hablen de propuestas claras y concretas y que no se insulten entre los dos, porque ese cuento del fujimorismo, ese cuento que nos han metido, ya estamos aburridos, el pueblo verdadero está harto. Y un mensaje a los señores socialistas, al pueblo verdadero, ya no le engañan más. Así es, señor. Muchas gracias.
1: Usted, muchas gracias, señor. Bueno, son algunos de los comentarios de los oyentes de Exitosa que amablemente siempre nos sintonizan y nos comparten, por supuesto, su opinión a la pregunta exitosa del día. Vamos con la última comunicación ya. Hola, ¿cómo está?
7: Buenas tardes, señorita.
1: Hola, señor, buenas tardes. Lo escuchamos. Sí.
7: Saludarla a ustedes y a Exitosa. Mire, señorita, el señor que tiene antes seguido habla muy bien, pero se olvida de una cosa. Acá nadie quiere convertir al país en comunismo socialista, nadie quiere vivir de la plata del Estado. Lo que se quiere es realmente que las personas más necesitadas, los sectores más pobres de nuestro país, porque quizás ese señor vive en una situación acomodada, como muchos de nosotros que podemos tener muchas comodidades, pero hay gente muy pobre, sinceramente, en nuestro país, y debemos ser empáticos para que esta situación cambie. Y espero que el señor Roberto Sánchez le demuestre a todo el país
8: que él sí puede hacer un gobierno popular. ¿Qué es lo que necesitamos, señorita? Necesitamos preocuparnos por nuestros hermanos más pobres, no nosotros que tenemos, gracias a Dios, una comodidad. Acá no hay nada de comunismo, socialismo, terrorismo. No engañen a la gente. El fujimorismo nunca más. Y por eso mañana vamos a hacer una marcha en la Plaza San Martín. Invito a todos los peruanos a las 5 de la tarde que se unen como patriotas. No permitamos que sigan vendiendo nuestro país y empobreciendo más a la gente. Muchas gracias, señorita.
0: Muy bien, muchas gracias, Chantal. Buen fin de semana.
1: Igualmente para ti, Karen.
0: Buen fin de semana. Chau, chau. Se quedan con los amigos de Exitosa Deportes y el domingo una cobertura extraordinaria que va a realizar Radio Exitosa desde las 7 de la noche con una antesala, un análisis y luego el debate y el post-debate también. Así que siga conectado con Exitosa. Chau, chau.
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0: ¿cómo les va? Muy buenas tardes para todos. Esto es Exitosa Deportes. Hoy viernes 29, ya estamos llegando al fin del mes. Ah, 29 de mayo, comenzamos ya esta edición.
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0: Ya con el final de una semana que no ha sido positiva para los equipos peruanos. Ayer Cristal oficialmente quedó eliminado de la Copa Libertadores. Ya hace una semana había de alguna manera certificado esto, pero ayer ya lo sentenció en Asunción. Se tendrá que conformar con la Copa Sudamericana y ya conoce a su rival. Como adelantamos en la transmisión, Bragantino de Brasil es el rival de Sporting Cristal en el repechaje de la Copa Sudamericana, mientras que Cienciano, que ya había conseguido su clasificación un día antes, va a jugar frente a Lanús, nada más y nada menos. Y ya está estructurado también el camino para la final que se va a desarrollar en Barranquilla. La Copa Sudamericana, que es el único torneo donde hay equipos peruanos. No hay ninguna Copa Libertadores. Esto ya no es novedad, es una lástima, pero es lo que toca. Y se cierra de esta manera una semana irregular, ¿no? Porque hay que resaltar lo de Cienciano. Lo de Cienciano es lo más resaltable. Lo de Cristal queda un sabor agridulce porque se pensó por su inicio que podía conseguir una clasificación a octavos, romper ese maleficio de 22 años, pero no ha sido así. Y también se ha dado a conocer, obviamente en horas de la tarde, la convocatoria. Nos agarró poco después del programa, la convocatoria, la segunda de Mano Meneses, así que vamos a seguramente a profundizar en esa convocatoria para los partidos amistosos frente a Haití y España. Saludo a mis compañeros, a mis amigos. ¿Ah? Juan Pablo Torres, ¿qué tal? ¿Cómo te va? Buenas tardes.
2: Carlitos, ¿qué tal? ¿Cómo está? Un abrazo para todos, un gusto estar con ustedes nuevamente. En cuanto a Universitario de Deportes, se han abierto y levantado todas las alarmas por el tema de Martín Pérez Guedes, que en un ratito más vamos a detallar.
0: Así es.
2: Hay una posible
0: salida. Jan, tu saludo raudo, por favor.
3: ¿Qué tal? ¿Cómo te va, Carlos? Te doy saludos para JPT y para toda la producción. Bueno, también con la convocatoria, ¿no? Sorprendidos con el de Rodrigo Vilca, se hablaba también Matías Córdoba. Hace tiempo, ¿no? ¿Desde cuándo no convocan un arquero de 1.95?
0: Así es muy alto, ¿no?
3: De Estados Unidos, creo que el último fue Diego Penny, ¿puede ser?
0: Sí, ¿no? Seguramente. Y hablando de convocatoria, estamos con uno de ellos.
2: Y de campeones, de los 20... ¿no? Y de campeones.
0: Así es.
2: Campeón de la apertura.
0: Y uno de los 25 convocados y también campeón del torneo de apertura. Estamos con Marco Huamán en la línea. A ver si me confirman. Marco, ¿qué tal? ¿Cómo te va? Buenas tardes.
4: ¿Qué tal? Buenas tardes. Muchas gracias por la invitación. ¿Qué tal? ¿Cómo se encuentran?
0: Bueno, ¿qué tal momento el tuyo, no? Empezó el año de una manera. Han pasado apenas 5 o 6 meses y campeón con Alianza. Cuando no empezaste en el equipo, no empezaste la pretemporada con Alianza. Y ahora en la selección ya por segunda vez. ¿Cómo tomarlo mentalmente, no?
4: Bueno, la verdad que muy contento por todo lo que me está pasando, ¿no? Como tú lo dices, al principio de año tuve que salir y bueno,

0: en la selección. Y bueno, lo tomo con mucha responsabilidad, ¿no? Creo que es el fruto del trabajo que vengo haciendo y bueno, ahora toca seguir esforzándome y aprovechar esta oportunidad al máximo.
1: Marco, ¿qué tal? ¿Cómo te va? Buenas tardes, te saluda Ian Rodríguez. Con respecto a tu puesto, ¿cómo así surgió jugar por izquierda con el profe Guede? ¿Te habló? ¿Lo conversaron? ¿Cómo se dio así tu puesto, ¿no? Que ha tenido un rendimiento sostenido, creo que estás en tu mejor momento.
0: Sí, claro, como yo lo dije en algunos momentos, bueno, yo vine ya como con la intención de jugar por lateral izquierdo. Bien se sabe que mi posición natural es lateral derecho, ¿no? Pero bueno, también yo regresé con la mentalidad. A mí me dijeron que yo iba jugar por esa banda, ¿no? Que me iban a tener en cuenta por esa banda, porque por la banda derecha ya tenían algunos jugadores. Y bueno, yo, como le dije, yo contento de volver y de poder aportar donde me toque.
2: Ah, ok. Ese es un detalle que no, sí, claro, no se ha dado a conocer tanto. O sea, cuando piden tu retorno de Cienciano, cuando retornas de Cienciano, directamente, ¿quién te informa que vas a ser o estás considerado como lateral izquierdo?
0: Bueno, ahí me llamó mi representante, me dijo que pues, tal vez te puedan tomar como, o sea, me dijo así, vas a regresar, pero sabes que le falta el lateral izquierdo, y bueno, puede ser que te tomen más en cuenta entre el lateral izquierdo, y bueno, hay que prepararse, y bueno, yo como le dije, yo siempre trato de prepararme, y bueno, feliz de aportar en donde me toque, como le dije, ¿no? Como ahora en la posición de lateral izquierdo.
2: ¿Quién te representa, perdón?
3: Narciso.
2: Uh-huh. Ah, Narciso. Ah, mira. Bueno. Sí.
1: Ahora, ¿cuáles fueron las herramientas, las pautas que te dio Guede para jugar en ese puesto? Siempre jugabas por la banda derecha. ¿Qué es lo que te indicaba? ¿Qué es lo que te precisaba cada vez que te tocaba jugar en ese lugar?
0: Bueno, la verdad, el profe me dio mucha confianza, como te digo, ¿no? Desde el primer momento me ayudó mucho en mejorar en lo táctico también. Me decía que haga mi trabajo como lo venía haciendo en los entrenamientos, que entre con confianza, que haga mi trabajo, que todo el equipo siempre estar para apoyar, y bueno, creo que me ayudó en mejorar lo táctico, en lo mental también, y eso creo que me hizo que hoy pueda rendir mejor dentro del campo también por esa banda, ¿no?
2: Uh-huh. Juan Pablo.
4: ¿Qué tal, Marco? ¿Cómo estás? Buenas tardes, Juan Pablo Torres te saluda. Hemos analizado acá en la mesa bastante a Alianza como equipo, como plantel, con lo que ofrece día a día en la cancha, pero desde adentro, ¿ustedes cómo lo viven? ¿Qué es lo que piensan que les has, o sea, exitoso, que les ha resultado para conseguir estos objetivos?
0: Bueno, la verdad, la unión del grupo, ¿no? La unión del grupo, tanto también la humildad que tuvo el grupo de poder seguir adelante siempre en los momentos difíciles, en los momentos complicados, como en los momentos que siempre hemos tenido, hemos salido a ganar, ¿no? Hemos tenido varios partidos que nos ha ido bien, o algunos que tal vez nos ha complicado, pero el equipo siempre se ha mantenido fuerte, el camerino siempre está unido, y bueno, creo que fue la clave para poder seguir adelante, ¿no? La unión del grupo fue fundamental, todos tiramos para el mismo lado, desde los jugadores hasta el comando técnico, y eso se ha visto reflejado en el campo, ¿no? En cada partido.
2: Ahora, esa unión también tiene que tener una motivación interna, ¿no? ¿Quién se ha portado con el premio? ¿Hay alguien ahí que de repente, alguien de experiencia que haya dicho ya, este premio por ganar tal partido, ya cumplió con el premio? No hablo del club, hablo en interno, el grupo de futbolistas.
0: No, creo que la motivación es siempre salir a ganar. Yo creo que desde el principio del inicio de año nos hemos planteado, así como grupo, como personalmente también, salir campeón, que esa es la motivación que nosotros tenemos para poder enfrentar cada partido de la mejor manera, y creo que la satisfacción de poder salir campeón, creo que es el premio que nos damos, ¿no? Del trabajo de día a día, los esfuerzos, los sacrificios que uno se hace, y bueno, creo que salir campeón es el premio que todo el grupo está buscando, ¿no?
2: Lo decía porque, por ejemplo, hace unos años, cuando Alianza fue bicampeón, Farfán, Jefferson Farfán, les daba buenos premios, ¿ah? Él mismo lo ha contado, ¿no? Daba buenos premios. Y capaz decía, se repitió esa figura ahora, ¿no? Pero bueno, claro, el objetivo principal es el campeonato nacional, ¿no?
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0: Sí, claro, como lo digo, ¿no? El objetivo principal, como lo dijiste, es salir campeón nacional, y bueno, creo que hemos dado un paso muy importante ahora.

0: con la apertura. Y creo que tenemos que seguir así unidos y poder lograr el clausura, ¿no? Que es lo que quiere, y poder salir campeón nacional, que es lo que estamos buscando ahora.
1: Siempre por la profesión nos toca también hablar con futbolistas para que también nos dé su mirada de futbolista de equipo grande, que sabe lo que es ser campeones, luchar, levantar también el nivel, jugar con mucha exigencia, ¿no? Porque tiene un panorama distinto. Y ellos nos decían, ¿no? Como que el técnico que es paternalista tiene más posibilidad de éxito. Y averiguamos sobre Pablo Guede, que es un técnico exigente, que te da toda la confianza, sí, hecho por él, y que si le quitan la confianza se pierde todo. ¿Cómo sí. él es con el plantel, no? ¿Cómo es Pablo Guede con el plantel?
2: Sí. Marco, ¿nos puedes esperar un ratito, por favor? Que tenemos que ir a la franja para poder volver contigo.
0: Sí, claro, no se preocupe.
3: Perfecto, vamos a la franja.

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0: regresamos y seguimos con Marco Guamán en la línea. Marco.
1: ¿Qué tal?
0: Ok, ok. Jan, había hecho una pregunta.
2: Te preguntaba, ¿no? Acerca de cómo es Guede dentro del vestuario, si es muy exigente, porque antes de venir a Alianza se hablaba, ¿no? De la exigencia, de darle la confianza, y cuando traiciona la confianza se pierde todo. El análisis también del rival, cómo le desesperaba que sus jugadores no tengan información del rival o que de repente la minimicen. ¿Cómo es con ustedes, ¿no? ¿Cómo también ha sido lidiar con esa exigencia dentro del vestuario?
1: No, bien, bien. El profe Pablo es un entrenador muy intenso y exigente, como bien lo han visto, ¿no? Le gusta trabajar bastante los detalles, mantener el grupo concentrado, pero también habla con los jugadores en el grupo, mantiene una muy buena relación en el grupo, siempre conversa bastante con nosotros, trata de transmitir confianza y también es muy exigente cuando toca trabajar, ¿no?
3: Sí. Marco, lo que nosotros notábamos desde afuera en algún momento era, habían resultados, pero igual había crítica, pero hay un punto de inflexión con respecto a lo que comentabas en cuanto a la unión del grupo y todo ello, que se da tras el partido contra Boys, que salen todos a respaldar al profe, ¿no? ¿Qué se habló en esos días como grupo?
1: Bueno, que hay que seguir, hay que mantenernos firmes, ¿no? Que a pesar de los momentos difíciles que hemos pasado, el grupo siempre se ha mantenido fuerte, como lo dije, y la confianza entre el cuerpo técnico con los jugadores siempre se ha mantenido fuerte, la unión también, y son momentos que cualquier equipo puede pasar, y nos tocó pasar momentos difíciles también al inicio de año, que al profe lo querían fuera, pero la confianza entre los jugadores y el cuerpo técnico se ha mantenido siempre intacta, y la confianza, la unión, creo que eso nos ha ayudado para poder estar centrados en lo que era el campeonato de la apertura, ¿no?
0: Y te ha ayudado también para llegar a la selección, que no es desconocido para ti, ¿no? De hecho, ya desde el año pasado, ahí por ahí se filtró una pizarra donde estaba tu nombre, has estado en una selección juvenil, ¿no? ¿Cómo te toma este momento en la selección ahora con estos posibles, con estos amistosos, ¿no? Entre Haití y sobre todo España, ¿no?
1: Sí, claro, ya he tenido, gracias a Dios, he tenido algunos llamados también en selección, la sub-23, en la selección mayor, año pasado, ahora este año que me toca también asistir a los amistosos. Yo, como le dije, feliz, lo tomo con tranquilidad, con la confianza, ahora me toma como que más con más madurez en el fútbol, que ahora voy mejorando. En detalle a detalle, aprovechar al máximo esta oportunidad, como le dije, puede seguir creciendo también futbolísticamente y puede seguir asistiendo a la selección Dios mediante y seguir adelante, ¿no?
0: ¿Quién de tus compañeros o de tu entorno, no sé, de repente por ahí de la familia, te ha dicho cómo vas a marcar a Lamine Yamal?
1: No, todavía no le he conversado todo, como le dije.
0: ¿Nadie te ha dicho el comentario?
2: ¿No te han pedido la camiseta?
1: ¿Cómo?
2: ¿No te han pedido la camiseta también?
3: La de Lamin.
1: La camiseta que...
3: Para que se la pidas a Lamin.
2: Claro, se la pidas,
3: A Yamal.
2: Siempre hay un familiar, un amigo ahí, ¿no? Que quiere la camiseta.
1: No, todavía, como te dije, no, ahorita no me dijeron, eso, que la camiseta, ¿no? Como te dije, yo solamente estoy centrado ahora en terminar primero la apertura de la mejor manera y ir a la selección y poder, dar lo mejor de mí y poder aportar también.
0: Ahora, cuéntanos un poco, cuando era, en tus inicios, ¿tú eras atacante o siempre has sido marcador?
1: Cuando yo empecé, cuando yo debuté, uh-huh. Me habían puesto como que por extremo, por derecha, ¿no? Pero siempre iba por la banda, y de ahí ya empecé a jugar por lateral derecho, y desde ese momento empecé a jugar lateral derecho, más que nada por las bandas.
0: Claro, a ver, tú te vas a conocer en Huancayo, digamos, todas las menores no las hiciste en Huancayo. ¿Cómo te captan en Huancayo?
1: Yo estuve en una academia primero, en una academia que se llama JTR, que yo estuve desde los 5 años ahí. En el 2015 fue que yo fui a una visoría del Sport Huancayo, donde yo me quedé, y desde ese momento pertenecía, desde empecé desde la sub-15 y ya pertenece a las divisiones del Sport Huancayo.
0: Ah, o sea, has hecho todas las menores en Huancayo, eres, digamos, netamente formado en Sport Huancayo. Ah, ok, ok, bueno.
1: Sí, por así decirlo, que como te dijo, yo empecé en una academia, claro, y ya mayormente yo jugaba ahí, y en 2015, por 2016, si no me equivoco, empecé ahí en la sub-15 del Sport Huancayo.
2: A pesar del corto tiempo que estás trabajando con Pablo Guede, ¿se podría decir que es el técnico que más te ha hecho crecer tácticamente?
1: Bueno, el profe le gusta lo táctico, ¿no? Como te dije, le gusta el detalle, le gusta que el grupo juegue bien, ¿no? Como te dije, le gusta bastante los detalles. Yo creo que eso también me ayudó a poder mejorar también tácticamente, ¿no? Creo que el profe me ayudó también, como tú dices, a perfeccionarme, a mejorar el táctico, tanto en lo mental, en lo futbolístico. Yo creo que eso me ayudó para poder estar ahora donde yo estoy, ¿no? Que me ayudó a perfeccionar que cada cosa que he venido haciendo. Y bueno, agradecido con el profe por la confianza que siempre me ha dado también.
3: Marco, la última, porque sé que tienes que ir a entrenar, tienes entrenamiento ahora a las 4. Sí. En selección, ¿qué es lo que has hablado la vez anterior que estuviste con Mano Meneses? ¿Qué es lo que te ha pedido? ¿Qué es lo que ha requerido de ti? ¿O qué es cómo has enfrentado ese primer contacto con el Mano antes, en la convocatoria anterior?
1: Bueno, la verdad, hemos hablado más que todo de seguir trabajando y seguir manteniendo el nivel que vengo teniendo, ¿no? El profe me pidió que siga haciendo las cosas como venía haciendo, con la confianza y compromiso, porque eso fue lo que me llevó a estar aquí, ¿no? Ahora en selección.
0: Perfecto, Marco. Sí, no sé si hay alguna pregunta, pero...
3: No.
0: Bueno, no, sí. Perfecto, Marco. No, sí, porque tienes que irte a entrenar. Te agradecemos estos minutos aquí en Exitosa Deportes.
1: No se preocupen. Muchas gracias a ustedes.
0: Perfecto. Fue Marco Guamán. Aquí en los micrófonos de Exitosa Deportes, el lateral izquierdo ahora de Alianza Lima y también convocado a la selección
3: que está en
0: peruana.
3: Está en el 11, ¿no? El 11 ideal de la apertura.
2: Sí, seguramente, junto con Garcés.
3: ¿No? Y otro también, lateral, ¿no? Izquierdo.
2: Claro, también Garcés. Creo que casi la mayoría de Alianza también, porque también Duarte también agarró una segunda parte del torneo muy buena, ¿no?
3: O sea, sí, Garcés, Duarte.
2: Pavés también, ¿no?
3: Pavés, tiene que estar. Claro.
0: Castillo, Pavés tiene que estar de todas maneras.
2: Eric Castillo también tiene que estar.
3: Y yo pondría también a Gaibor, porque Gaibor es. Cuando ha estado Gaibor, ha tenido equilibrio el equipo.
2: Quiroz, ¿no? También
3: ha
2: tiene
3: tenido
2: que estar, ¿no?
3: Buen partido.
2: ¿Qué? Quiroz también tiene que estar. Quiroz de Chancas también. O sea, es más o menos el 11 por ahí.
3: Yo pondría a Yotun. Creo que Yotun, por la. Por el momento que vive Cristal, creo que ha sido más importante, ¿no? En esa circunstancia. Y de Chancas, por ejemplo, pondría a Takeuchi por derecha.
2: También. No ha sido bueno.
0: Takeuchi.
2: No ha sido tampoco bueno.
3: No había otro lateral derecho mejor que Takeuchi. O sea, porque Advíncula, con toda la experiencia y todo lo que tiene,
0: no ha sido destacado.
3: No ha destacado, ¿no? O sea, no ha tenido un partido que te hayas. O sea, ha sido figura. Siempre ha estado nivel normal, ¿no? No ha tenido mayores momentos espectaculares Advíncula.
0: Antes de ir con la mención, informar que Edwin Oviedo vuelve a ser dirigente en el fútbol peruano, ¿eh? Asume como presidente de Juan Aurich de Chiclayo.
3: Ajá.
0: ¿Eh? José Carlos Islas queda como vicepresidente, el querido Juan Aurich de Chiclayo.
2: La Liga 3, bueno. El Manchester del Norte.
0: O sea, vuelve Oviedo, podrá
3: por
0: volver
3: el ascenso,
0: a...
3: Por el ascenso.
0: Claro, podrá volver a sacarlo campeón del fútbol nacional. Bueno, veremos.
2: El dinero que inviernan también, ¿no?
3: Sí, claro.
2: Bueno, no. Vamos con la publicidad, JPT. 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
3: Bien.
0: Perfecto.
3: Bien. Entonces, creo que claro Guamán con lo que manifestaba, ¿no? En la entrevista con respecto a lo que ha significado este momento para él y lo que ha significado el grupo, ¿no? Porque creo que, si bien es cierto, Guede es el que le ha dado las pautas para poder crecer y desempeñar este nuevo puesto, que no lo teníamos a Guamán, Creo que, o sea, ojo que el grupo en general, ¿no?
0: Ojo que Gorosito ya lo había empleado a Guamán como marcador izquierdo.
3: Sí, pero no le había ido bien. Fue un par de partidos, sí, pero no le fue bien. Partidos.
2: Le costaba, nada, bien. Le costaba por derecha, salvo el partido con Sao Paulo, que metió un pase gol para Quevedo, pero sí. Está por izquierda, claro.
0: Claro. No había convencido, ¿no? Pero ahora de nuevo, ¿no? Estaba la posibilidad de verlo de lateral izquierdo.
3: Sobre todo tomando en cuenta el origen de la temporada, porque lo habían prestado, ya iba a debutar en Cienciano, y de última hora lo llaman para poder volver a Alianza tras lo sucedido en Uruguay y todo ello, y la rompe, ¿no? La rompe realmente, porque creo que ha sido fundamental para esta Alianza que ha conseguido este título y que este domingo juega en Cajamarca contra FC Cajamarca.
0: Transmisión de Exitosa.
3: Desde la 1:00 p.m. y
0: relatos de
3: Gino Varese. Y luego el lunes.
0: Solo
3: el
0: relato nomás, no hay
3: relato de Gino Varese, comentario de Carlos Panés y Octavio Romero. Ahí
0: está. Okay.
3: El lunes ya se va de vacaciones Alianza, 2 semanas de descanso.
0: Y va a afrontar
3: de Alianza.
0: Y va a afrontar esta Copa de la Liga, aparentemente con su equipo de la Liga 3.
3: Exactamente.
0: Bueno, es un tema seguramente se puede hablar. Bueno, tenemos que irnos a la pausa, compañeros.
3: Exactamente.
0: Pausa y volvemos.
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0: continuamos aquí en Exitosa Deportes, 2:34 de la tarde. Ah, tuvimos hace unos minutos a Marco Guamán, que seguramente va a arrancar, ¿no? ¿Va a ir con el equipo titular Alianza el domingo?
1: Lo que yo creo que sí.
0: No se va a guardar. Claro, Pablo Guede no va a dirigir. Va a dirigir Brian Angulo, que es uno de sus asistentes, porque Pablo Guede está en España sometiéndose a una intervención médica, ¿no?
1: Sí, sí, sí. Ah, en España era.
0: Sí, en España.
1: Dicho que iba a ser de Argentina.
2: Claro, él vive mucho también en Málaga, ¿no?
1: Sí, claro.
2: También allá, ¿no? Obviamente, jugó también allá.
1: Claro, claro, claro.
0: Así es. Entonces, bueno, Alianza va a ir con lo mejor, entendemos. No se va a guardar nada en este cierre del torneo Apertura.
2: Iría por el récord, sería, ¿no? 16 de ganar en la altura.
1: Todo.
2: Con FC Cajamarca serían 16 puntos y 18. Creo que la U llegó 14, clausura pasado. No recuerdo un equipo. De repente Carlos tiene mejor memoria que yo y se va a acordar. Yo no recuerdo un equipo que haya ganado la cantidad de puntos que ha ganado y que esté a punto de ganar, de hacer 16 puntos y 18 posibles en la altura.
0: El otro día, Ricardo Figueroa, en ex, sacó la estadística y que Alianza puede entrar a... Bueno, puede marcar un récord, ¿no? Uh-huh. Si es que gana, puede ser el mejor campeón en torneos cortos. Sí, seguramente ahí podemos tener más precisión.
3: 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Sí,
1: sí, el mejor campeón en torneos cortos.
0: Sí, no, sí, es que no obviamente recuerdo. Eso digamos en promedio, ¿no? Porque no todos los torneos han tenido la misma cantidad de partidos, ¿no?
2: Claro, también porque me acuerdo que obviamente, ¿no?, a principios del 2000 había apertura y clausura. Se jugaban 22 fechas, ¿te acuerdas?
1: Claro.
2: Eran 22 fechas, eran 44 en todo el año. Ahora se juegan 17 partidos.
1: 17,
2: pero...
1: 34 en final.
2: Claro, el año de la U.
1: Claro, ha bajado.
2: El año de la U 2000, los 100 puntos y todo eso, ¿no? Porque también se jugaban 44 fechas, ¿no?
1: Claro, el año pasado se jugaron 18 partidos en la apertura.
2: Claro.
1: Porque después ya sacaron a Binacional, ¿no?
2: Pero igual es un récord importante, sobre todo en altura. ¿Cómo maneja partidos, ¿no? Y yo creo que este equipo, por más que...
1: No ha perdido.
2: No ha perdido en altura. Solo ganó y cuando ganó, empató, lo mereció.
1: Solo empató con... ¿Garcilaso?
2: Claro, 1-1.
1: 1-1, ¿no? Después todo lo ganó.
2: Después todo ganó y bueno, pues está a punto de lograr un récord porque son 16 puntos, 18 posibles de altura.
1: Creo es que complicado.
2: No lo he escuchado nunca, nunca lo he leído.
1: Aquí está. A ver. El buen físico, ¿no?
2: Sí, claro.
0: Lo puso el 25 de mayo, hace unos días. Dice, Alianza Lima, estoy citando a Ricardo Figueroa en ex, dice, Alianza Lima está a un triunfo de consumar la mejor campaña de un torneo corto, o sea, apertura-clausura, de la historia del fútbol peruano. Eso sí, siempre que le gane a Fútbol Club Cajamarca, ¿no? Reiteramos este domingo, una de la tarde. Campañas que la superan en este momento es el Alianza Lima, campeón del clausura del 97 con Jorge Luis Pinto. Esto se jugó en 13 partidos, ¿no? La supera también la U, campeón del clausura 2000 con Roberto Chale. Esto fue en 22 partidos. Y en este momento está igualado con la U, campeón de la apertura 2020 de la fase 1, con Gregorio Pérez y Ángel David Comiso, 16 partidos. Así que es una campaña importante, ¿no? Son estas tres campañas en este momento igualado entonces con la U de la apertura 2020, y en este momento la superan la Alianza del 97 con Jorge Luis Pinto y la U del clausura 2000.
2: ¿Cuánto hay? ¿13 partidos nada más en la apertura Alianza 97?
0: Sí, claro, ese año recuerda que se jugó pocos partidos porque Perú estaba peleando por ir al Mundial de Francia 98.
1: Claro. Creo que fueron 14 equipos, ¿no?
2: Yo pensé que era ida y vuelta apertura y ida y vuelta clausura.
1: No, eso es en los 2000.
2: Claro.
1: El 97 se juega descentralizado.
2: O sea, igual
1: muy y eran 14 partidos, equipos por...
2: Muy pocos partidos.
0: Claro, el 97 fue el primer año que se jugó torneos cortos, apertura y clausura.
1: Claro.
0: 13. O sea, está entre las cuatro mejores campañas, ¿no?
1: Sí, claro.
0: Sí.
1: Y ahora puede concretar el récord absoluto, que yo creo que lo va a lograr, porque sobre el papel, ya con la baja que tiene confirmada CFC Cajamarca, creo que Alianza es superior, ¿no? O sea, y creo que va a terminar de ratificar el buen momento que pasa Alianza ahora.
0: Bueno, arrancamos con Marco Guamán porque, bueno, tiene que ir a entrenar y por un tema de tiempos, sí. Pero anoche Sporting Cristal cayó 2-0 ante Cerro Porteño. Y bueno, ya le dijo adiós definitivo a la Copa Libertadores y queda como consuelo.
1: Ayer tuvo el peor partido que ha jugado Cristal en la Libertadores este año.
0: Lamento coincidir contigo.
1: Sí.
0: Ha sido un partido, y lo decíamos durante la transmisión, ¿no? Como ya sabiéndose que iba a jugar, que iba a jugar la Sudamericana y simplemente estaba esperando el rival, ¿no?
1: Sí.
0: Es que también si te enteras, porque obviamente se han enterado.
1: Claro, lo de Palmeiras. Claro.
0: Exacto, ¿no? Que Palmeiras le venía ganando a Junior. ya no tenía sentido tanto ir para el... No estoy justificando, ¿no? Pero no,
1: hay que ofrecer algo más, muchachos.
2: No, pero sobre todo los equipos, en el primer tiempo fue muy malo. Tú estabas haciendo el partido, sí. Yo lo veía también por televisión y de verdad que el primer tiempo fue malísimo.
0: No nos escuchabas por radio.
2: Malísimo. Okay. Tenías que verlo para analizarlo, para venir acá y analizar, si no,
0: después me dice, bueno, no, gracias.
2: No ve los partidos.
0: Gracias, Ian, gracias, Ian.
2: No, bueno, no me dejas terminar, pues, lo escuchaba por radio y lo veía en televisión.
1: Ok, ahora sí, con sí tiene sentido.
2: Con el nivel de narradores que tenemos, es espectacular como no escucharlo por radio, ¿no? Tenemos un nivel muy alto, ¿no? Con un gran ritmo todos, por favor. No, el primer tiempo fue muy malo, o sea, el primer tiempo era... hasta para quedarse un poco dormido, pero tomé café felizmente, ¿no? Salí de acá y también tomé café. Pero el segundo tiempo ya como que el fútbol lo puso un poco más el cuadro de
1: Cerro. Claro, salió a definir
2: y
1: todo.
2: Y se dedicó a jugar también, ¿eh? Domínguez, ¿ah? También se dedicó a jugar Cecilio Domínguez.
1: Y el primer tiempo se estuvo peleando con Yotun.
2: Con todo el mundo se pelea Cecilio Domínguez, ¿no? Es un jugador muy bueno. Como decía ayer, ¿no? Te puede pintar la cara o lo pueden expulsar en el término del primer tiempo. Cosa que pasó, por ejemplo, en el Callao. Claro, sí. ¿No? Fácil de provocar. Pero después también lo de Begetti, ¿no? 37 años.
1: Jerarquía pura, ¿no?
2: 80K.
1: Eso es un 9, ¿no?
2: 80K al mes. Y confiaron, a pesar de su edad, de Cerro Porteño.
1: No, pero ya le pagaron, listo, ¿no? Con los premios que han tenido y los triunfos y todo, ya está.
0: Muchos creen que no tiene 37, pero no pareciera, ¿no? Pero claro, lo que pasa es que aparece tarde en el fútbol.
2: Pelo, no sé, pero bueno, no
0: es un delantero que ascendió con Belgrano, jugó primera división en Argentina y luego se lo llevan a Brasil, ¿no? Y bueno, ahora ha caído a Paraguay, pero sigue vigente, ¿no?
2: Sí.
0: Y le está dando rédito.
2: Y quería jugar la Libertadores porque seguramente su equipo vasco también le pagaban igual o de repente más, pero también jugar un grande de Paraguay, jugar Copa Libertadores. Y creo que la chutó también, no todo es plata, ¿no? Porque que Vasco te paga mucho más. Pero él decidió, a pesar de marcar muchos goles, ¿no? A pesar de marcar 20.
1: 80 mil dólares, no es nada. No,
0: ahora, en Cristal, es cierto, el rendimiento fue muy discreto.
1: Pobre.
0: Hay que decirlo así.
1: Paupérrimo.
0: Y hay que también analizar uno por uno, ¿no? Porque estuvo Araujo, igual hubo... digamos, no estuvo tan sólida la defensa, ¿no?
1: No, es que no contó con Cristiano por izquierda, tuvo que improvisar ahí con Abraham. Luego entró Lora, que tuvo ahí sus cositas, pero... Pero es que en realidad el sistema defensivo de Cristal es el que no funciona. Más allá de los cuatro hombres del fondo, o los cinco a veces que ponen, el tema de sistema defensivo con los retrocesos, ¿no? Y todo ello, las coberturas y todo ello, no está funcionando en Cristal.
2: No, y también costó también el tema elaborar, Juan Pablo, ¿eh? También Cristal no es que genera un montón, no es que se falla goles abajo.
1: No, por eso te digo, o sea, pero desde Carraca, no pudiendo defender, e intentando jugar en la mitad de la cancha... con hombres que no corrían, ¿no? Porque a Santana, y creo que ahí le voy a dar la derecha a Carlos, porque lo dijo desde el principio de año, Santana vino como la figura por venir el que había quedado cuarto en el torneo brasilero en Mirasol, y hasta ahorita no ha demostrado absolutamente nada en Cristal. O sea, lo de Santana parecía el jale de Cristal, pero... hasta ahora nada.
2: Cristal creo que requiere, ¿no? Aún hasta los volantes que tienen que dar fútbol, hacer un poco lo que hace Yotun, ¿no? Correr, meter, generar fútbol, mostrar también jerarquía. O sea, Santana se dedica a jugar nada más, ¿no? Y hay que ofrecer algo más en un contexto desfavorable, ¿no? Hay que transmitir un poco más de sangre a los jugadores que están ahí, que no están dando la talla. Cosa que hace Yotun nomás en Cristal, parece, ¿no?
1: Y Yotun, por ahí también, Araujo y Caso por ahí, ¿no?
2: Y también Casonetti también.
1: Después
2: Santana parece un jugador joven que no entiende el contexto del momento que vive Cristal, que tiene que ser un jugador que juegue con un poco más de raza. Lo hace
1: exactamente,
2: siempre Araujo,
1: sí, pero
2: Casonetti,
1: Yotun, no le ofrece nada, ¿no?
2: Sí, total.
1: Y de cara al futuro, ¿preocupa realmente? Hoy día Uribe volvió a decir lo que había dicho Carlos ya. El tema de los tres o cuatro refuerzos, un defensor y tres ofensivos, que bueno, Barcos es uno, el otro es Cuesta, el otro podría ser López. Se habla igual de la bandera, todavía se habla, ¿no? Sí. Pero
0: no, la bandera no va a llegar Sporting Cristal.
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0: No va a llegar la bandera.
2: Tiene ahí volantes, ¿no? Tiene ahí Tábara, Yotun para jugar al Eco Sonata.
0: El que va a llegar es un back central.
2: de todas maneras.
1: Sí, ¿no? Claro, para acompañar a Araujo.
2: Para que pelee con Lutiger o para ser alternativa de Araujo, pues tiene que ser un central derecho.
0: Y es probable que sea Marcos Sarabia. Sí, porque las otras dos opciones tienen contrato y ayer el propio Horacio Melgarejo descartó de que Maximiliano Mondaraín se vaya de Cienciano. Más bien, ayer quedó pendiente una pregunta con Melgarejo, es el tema del Tunche Rivera, ¿no? Que Rivera podría llegar a Cienciano. Pero bueno, tenemos que ir a un corte y ahí ya retornamos.
1: Ok, vamos a la pausa.

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0: continuamos con el programa 2:49 de la tarde. Y seguimos hablando de Sporting Cristal, que ayer perdió, pero que da para más, ¿no? Porque ya conoció a su rival, ya se sorteó los emparejamientos y el encuadre en general, ¿no? O sea, si superas a un rival, contra quién le toca y luego contra quién. Y lo de Cristal, y hay que hablar también de Cienciano. Claro, a mí, sinceramente, me causa extrañeza que siempre un brasileño por delante. Le toca ahora a Bragantino. Si supera a Cristal, le puede tocar Mineiro. O le va a tocar Mineiro, mejor dicho. Si supera a Mineiro, le podría tocar Santos. O sea, un brasileño, otro brasileño. No, o sea, es misión imposible, con sinceramente.
1: También, ¿no? No, y el momento que presenta Cristal, yo sé que falta casi 2 meses para eso, que se va a reforzar seguro, pero a priori es imposible, ¿no? O sea, Bragantino de repente podría ser algo más accesible, podría ser. Pero lo que se viene después con Mineiro y luego Santos, o sea, ya ni pensar en Santos, porque Mineiro creo que ya es... Es muy complicado y le costó a Cristal con Palmeiras y creo que con Mineiro va a ser muy difícil también.
0: La prioridad en Sporting Cristal va a ser el torneo local, claro. Como dábamos a conocer, obviamente no lo van a exteriorizar porque tienen que afrontar todos los partidos con la misma rigurosidad, pero claramente la sudamericana va a pasar a un segundo plano. Y la prioridad la va a tener el torneo local. Lo que no he podido saber es si va a afrontar esta Copa de la Liga con lo mejor que tiene. No he podido averiguar eso.
2: Tendría que hacerlo, ¿no? Por el mal sabor de boca que te deja el torneo Apertura y también el torneo de la Libertad.
1: Lo que pasa es que la Copa misma, por su reglamento, te presenta algunas...
2: Claro.
0: Que Cristal las cumple. Sí, Cristal cumple con el Sub-21, con Ian Wisdom, por ejemplo, o con Alejandro Pósito, o con Fabricio Lora, si lo quieres ver de esa manera.
1: Pero Pósito lo van a prestar.
0: Oh, bueno, ok, entonces los otros dos, ¿no?
1: Apósito y Otoya los prestan.
0: ¿Perdón?
1: Apósito y Otoya los van a prestar.
2: También está Cuenca, ¿no?
1: Bueno, Cuenca sí, pero...
2: Claro, Mateo que... también, Mateo Rodríguez también
0: está. También cumple con el Sub-21 y los otros Sub-23, bueno, que son los nacidos del 2003 hacia adelante, tiene ahí a Leonardo Díaz.
1: Más Loren
0: Castro, o sea, cumple, no va a tener problema en cumplir con ese...
1: No, por eso te digo, pero o sea, no es el mismo equipo que está jugando, sino que va a tener que algunas variaciones debido al...
2: Panorama duro, porque Bragantino también está quinto en el Brasileirão, ¿eh? Yo creo que...
0: Bragantino es un equipo muy equilibrado.
2: Ahorita está en puesto de Libertadores, en
0: repechaje. Te puede ganar sólidamente o puede perder con contundencia. Es un equipo... irregular en ese sentido,
1: en extremos,
0: ¿no?
1: Entonces
0: en línea de resultados, sí. Ahora, no me refiero a goleadas, o sea, si gana 2-0, el siguiente te lo pierde 2-0 o incluso por la mínima, ¿no? Es un equipo de marcadores cortos, ¿no? Bragantino, y de ahí no tiene, bueno, es más un colectivo, no tiene una figura sobresaliente, ¿no? Pero bueno, hay que ver también, claro, siempre económicamente es beneficioso pasar a una siguiente ronda, ¿no? Para Sporting Cristal en este caso.
1: Ah, no, seguro, desde lo económico, porque desde lo deportivo, o sea, un año más sin avanzar a octavos.
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1: Qué lejos suena ya el 2004, ¿no? Suena bastante lejos y...
0: Muy lejos.
1: Y no hay visos de que esto pueda levantar, que pueda en algún momento superarse esa valla, ¿no?
2: Ni siquiera para hacer camino sudamericana, porque tiene que elegir, ¿no? Y creo que todo el mundo va a elegir el clausura, ¿no?
1: En este momento,
2: listo,
1: sí.
2: Ya está.
1: En este momento Cristal no puede pensar en sudamericana, no puede pensar en nada, tiene que pensar en el clausura y en sumar y sumar y sumar, porque está quedando bastante lejos. Sí, porque en este momento está cuánto, a 20 de Alianza.
2: Sí, también Bragantino es uno de los equipos, es cierto, pequeños, pero con mucha seriedad últimamente, ¿no? Que llega a estar en puestos de Copa Libertad de América, y yo creo que Cristal, a centrarse en el torneo local, de pelearlo, disputarlo, pero siempre guardando jugadores para el torneo local, porque si tiene un mal comienzo el clausura, agárrate, ¿eh? Si Cristal comienza mal el clausura, guau, ¿eh? Agárrate, que de repente no la cuentan, te digo, ¿eh? Tiene que comenzar bien el torneo clausura. Bien, hablando de, no sé, los primeros 5 partidos, 15 puntos, sacar 10, sacar 12, porque si comienza mal, y puede terminar mal también el año, ¿eh?
0: Sí, totalmente, ¿no? Vamos a ver cómo le va. Es bien complicado el panorama para Sporting Cristal en la Sudamericana. Y claro, tiene que concentrarse pues en el torneo clausura, ¿no? Donde muchos no creen, pero el objetivo es ser campeón. Y para eso van a traer a Hernán Barcos, están trayendo al extremo colombiano Juan Manuel Cuesta. Y bueno, y el back central que todavía se mantiene el nombre Sarabia, en reserva, sí. Pero es muy probable que sea Marco Sarabia.
1: El faraón.
0: Sí, el faraón.
1: Es buen jale, ¿no? Porque se acomoda a jugar de pareja de Araujo como
2: va izquierdo. Claro.
0: Sí, o él mismo, o de repente él al lado de Lutiger, de pronto.
1: Puede ser.
0: Si es que Araujo no está en óptimas condiciones físicas.
2: Es imposible, claro, pedirle paciencia al hincha que está en las primeras 5 fechas. Tranquilidad, paciencia para que el equipo.
1: Pero es que la paciencia genere, no te va.
2: No, se acabó. No, digo porque.
1: Cristal, así empezó la apertura, sí. Que es la primera fecha, no, que es la segunda, no, que es la tercera, que mira quién le toca, que o
2: sea, es demasiado pedirle paciencia. Porque las primeras 5 fechas para mí van a marcar el camino de Cristal en la clausura, te digo, ¿eh? Y yo creo que, como dice Carlos, ¿no? Cristal quiere ser campeón siempre, trae jugadores para eso, pero primero hay que ir por lo primero, ¿no? Que es el tema de salir de esos puestos. Y de ahí va viendo. Por eso lo clave es, al menos los primeros 5
1: fechas. Es que el objetivo está planteado, pero o sea, hay que ser realista de acuerdo, claro, a lo que puede lograr, ¿no?
2: A eso voy. Primero lo primero, que es alejarse de la zona complicada de abajo, porque si el año pasado tú decías que Cristal no está para ni para Sudamericana, al final cayó en Libertadores, ¿para este año para qué está Cristal para ti? ¿Para este año?
1: ¿En este momento?
2: ¿Ni para Sudamericana? Si el año pasado dijiste que ni para Sudamericana. Este año
1: es que será peor. Va a haber una diferencia con el goleador, ¿no? Yo creo que eso es importante en este momento para Cristal, o sea. Porque Cristal en muchos partidos de la apertura ha jugado bien, pero no lo ha transformado en la diferencia goles. Del gol.
2: Yo no recuerdo una estadística tan negativa, 25 goles en contra.
1: Sí.
2: Yo no recuerdo. Claro. O sea, ¿tú te recuerdas una estadística así, Carlos, no. tan negativa en goles recibidos? Yo no tengo en la cabeza.
0: Bueno, en las temporadas 2015 y 2016 a Cristal le hacían muchos goles.
1: Cuando jugaba recordarán. Cazulo de central.
0: Exacto, cuando sobre todo en 2016 cuando Cazulo fue zaguero central. Le hicieron muchos goles a Sporting Cristal. Es más, sí. Creo que sacaron la estadística y estaba alrededor de los 30 goles recibidos entre ambas campañas, ¿no? En fase de grupos.
1: Sí, en fase de grupos me acuerdo que porque hablábamos acá con Lombardi y hablábamos de ese tema justamente y en 5 partidos le habían metido 9 goles.
2: Mira, en el torneo Apertura recibió...
1: De la Libertadores.
2: Bueno, el torneo local, ¿no? Apertura sí. Recibió el 2015, recibió... 16 goles en la apertura, 16. Cuando sale campeón, bueno, con la apertura 2015, bueno, ahí 16 goles, ¿no? Para que vea, o sea, acá ha recibido 25 en la apertura. Quiero revisar el clausura, ya en breve lo tengo por acá, pero...
0: En la Libertadores del 2015 recibió 7 goles uh-huh. en la fase de grupos Sporting Cristal en el 2015, y en el 2016 recibió 15, o sea, 22 goles entre esas dos campañas.
1: Claro.
0: ¿Y ahora cuánto me dices que recibió, perdón, este año?
2: 16 goles en el torneo clausura.
0: Ok, pero en la Libertadores.
2: Y ahora, apertura, 16 goles, no, perdón, 25 goles.
1: En la Libertadores son 3 de Palmeiras, 3 de Junior. Uh-huh. Palmeiras metió 4.
0: Ha recibido 9 goles.
1: 9, ¿no?
0: 9 goles ha recibido Sporting Cristal. Pero bueno, llegó Sporting Cristal de Asunción y habló Gustavo Ceballos. Ah, tenemos ahí las declaraciones... del gerente deportivo de Sporting Cristal, Gustavo Ceballos.
3: Pero es un momento delicado, pero tomamos con autocrítica principalmente, ¿no? Y con mucho sentido institucional. No es fácil todo el momento que estamos viviendo, ¿no? Lamentablemente los resultados no han sido los mejores, pero seguimos en Copa Sudamericana, yo creo que eso es bueno para el fútbol peruano. Nada, estamos en continuas evaluaciones y listos para tomar decisiones una vez que termine esta parte del torneo. Aún no se ha abierto el libro de pases, entonces no queremos nosotros estar especulando. ¿Cuántos quisieran estar en el lugar de Sporting Cristal? Lástima, no hemos hecho los mejores partidos como hubiéramos querido, pero es duro estar en dos competiciones.
0: Bueno, fueron las palabras de Gustavo Ceballos, ¿no? Y no sé si habló de repente o le habrán preguntado sobre su injerencia en las contrataciones, pero bueno, ha hablado más que todo el momento, ¿no? Que es delicado. Y bueno, es lo que le toca a Cristal ahora, ¿no?
1: Lo que se habla de Gustavo es que le queda poco tiempo en el cargo, ¿no?
0: Sí, o que va a haber más el tema logístico, más que la... Se está hablando que Julio César Uribe es el que ha tenido que ver con las contrataciones, o va a tener que ver con las contrataciones de ahora de mitad de año, y que incluso está siendo apoyado por Iván Bulos.
1: Sí, que va a ser como una especie de secretario técnico, uh-huh. y que se buscaría otro gerente, ¿no?
0: No sé si se va a buscar otro gerente, Juan Pablo.
1: Ajá.
0: Creería que Gustavo Ceballos todavía tiene un tiempo que cumplir.
2: ¿Todo el año?
0: Sí, no te puedo precisar el tiempo, pero Ya se está hablando de que Uribe está tomando ya las decisiones, ¿no? Y que lo habíamos comentado hace varias semanas, sobre todo cuando se fue Autori, ¿no? Que ya Gustavo iba a dejar de tener mucha injerencia en temas deportivos. Y algo cortito nomás, lo de Cinciano, ¿no? Que le toca a Lanús. Creo que tiene ahí las posibilidades.
1: Porque cierra en Cusco.
0: Sí, cierra en Cusco. Pero luego, para variar, le toca otro brasileño, Botafogo. Bueno, tenemos que ir al corte y regresamos.

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2: 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Las 3.

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0: con Exitosa Deportes a 3 y 6 de la tarde. Y bueno, ayer se dio a conocer la lista de convocados de Manu Menezes, pero antes...
1: Así es, Carlos. 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
0: Bueno, también, bueno, se dio a conocer la convocatoria, ¿no? De Manu Menezes.
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3: Sí, con las novedades, ¿no?
0: Podemos repasarla, ¿no? La tenemos
3: sí,
0: ahí.
3: Sí, sí. Vamos.
0: Seguramente en pantalla, ¿no? La lista de 25 futbolistas, 11 del exterior, 4 de Alianza Lima, 2 de Universitario, 3 de Melgar, ¿no? 3 de Melgar. 3 futbolistas de Melgar, 2 de la U, ya lo decíamos, 2 de Cristal, 2. Bueno, ahí estamos justamente repasando, ¿no? Le damos lectura
1: a
0: Jan.
1: Ahí está, entonces, a ver, Galese en el arco junto a Duarte y Córdoba. Los arqueros de Manu Menezes, la defensa Garcés, Araujo, Guamán, Alfonso Barco, Marcos López, Gruber, Lazo, Segarra y también Oliver Sone otra vez. Y en la volante está Carrillo, Quirós, Noriega, Jairo Concha, Jairo Vélez, Jesús Pretel, Vilca y Yotún, y en el ataque Cabrera, Valera, Vasco Soyer, atención, Johnny Vidales y también Adrián Ugarriza, ¿no? Vidales que ya tiene 33
0: años. En la categoría 92 ya tiene por lo menos 33 años. Rumbo, ¿no?, a los 34, o ya ha cumplido los,
1: sí,
0: 34.
1: Sí. Y Vasco Soyer todavía no juega en primera, ¿no?
0: Pues, no ha debutado todavía. Estuvo en lista en algún partido.
1: Claro, está
0: estuvo
1: rindiendo.
3: Pero la rompe. La
1: sí, no, está que la rompe, está que rinde, está que juega. Están muy contentos con él. Pero el salto.
3: Goles primero, y 5 asistencias.
1: Sí, no, está que la rompe, pero no hay el salto, ¿no? A la primera división. Y nos parece, como se dice, un poco ralito, un poco, bueno, livianita la convocatoria, ¿o no? Es lo que hay, como alguna vez dijo Pizarro, luego partió con Bolivia, JPT.
3: Lo que más extraña es que, bueno, una vez más Renato Tapia fuera, ¿no? En algún momento se comentó que había la posibilidad de que en esta lista esté, pero al final Manu Menezes ha tomado la decisión de seguírsela jugando por Noriega, ¿no? Que es el que mejor está en este momento en Gremio.
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3: No está Jesús Castillo de Universitario, obviamente por el mal momento, y los dos arqueros que no están tampoco, ¿no? Ni Romero ni Enríquez. Uh-huh. Y han sumado a Duarte, que está en buen momento, y a Córdoba, que es

0: como les gusta a ellos también. ¿Les sorprende o es por lesión o lo de Grimaldo que no esté?
1: Es lesión, sí, está sentido.
0: Porque es un jugador, creo que vital, ¿no? Es, creo, para mí, con todo respeto, es el más titular de todos adelante, ¿no? Yo creo que él, y seguramente por el momento Vélez, el tema es elegir al 9, ¿no? No es que pase un gran momento, por ahí está marcando goles en su equipo Ugarriza, no sé si tiene lo suficiente para ser titular en selección, ¿no? Aunque en este nivel también Valera, no es un centro delantero neto, Vidales, hay mucho por fuera, ¿no? Con Sawyer, con Cabrera. Es el 9 para mí entre Ugarriza y Valera, aunque viene jugando también de 9 Vidales, aunque con más características de jugar por fuera, ¿no? ¿Cómo va el 11? Igual Valera arranque, ¿no? Aunque mucha gente
2: por eso va a tener que ser. Sí, Valera, va a tener que ser.
0: En este equipo más o menos se puede sacar un 11 de lo que hay ahorita, se puede jugar con un 11?
1: Sí, seguramente los más experimentados, ¿no? Aunque hay que ver cómo afronta el duelo con Haití primero y luego contra España, ¿no? Pero contra España, o sea, uno entendería que Galese va a ser el arquero titular, luego Oliver Sone, ¿no? Que ha tenido la confianza de Mano Meneses, sería lateral derecho. Hay que ver cómo está Miguel Araujo, y si no es él, Renzo Garcés junto a Guba, ¿no? O en todo caso, la dupla Guba y Barco, ¿no? Alfonso Barco, que han sido titulares con Mano Meneses y Marcos López por izquierda, ¿no?
0: Sí,
1: sería la defensa.
0: Yo siempre he creído que, bueno, si está bien Araujo, debería ser Araujo Garcés para mí. Pero
1: bueno, han jugado Guba y Barco, ¿no? Con Mano Meneses.
0: También han jugado. Barco, que juega de volante central, le gusta mucho, seguramente por la salida. Yo creo que más volante que back central, pero el técnico lo está considerando también mucho ahí, ¿no? Yo creo, para mí.
1: Es back central.
0: Sí, para mí, claro, pero para mí la dupla debería ser Araujo Garcés. Yo creo que sea Rau, no sé si coincide conmigo. Para mí sí.
2: Yo creo que lo de no, si Gruber, está, Gruba, si Cuba.
0: Araujo, pero si está sin lesión.
2: Pero es que está complicado,
0: Araujo. Claro, si está a 100%, cuando en algún momento va a estar 100%, ¿no debería ser Garcés Araujo la dupla? Los dos bien.
2: Podría ser, pero lo de Cuba no es malo, ¿ah? ¿Eh? Es un buen jugador, ha demostrado buenas cosas y tiene juego aéreo también,
1: ¿no? Y tiene el perfil derecho, ¿no?
2: Sí, claro.
0: No, y lo que vimos también en estos partidos contra Rusia y Chile es que el tipo no la revienta, ¿no? Intenta salir jugando.
2: No, pero contra España va a tener que reventarlo, ¿no?
0: No, seguramente. Vamos a ver también si lo hace, porque si no, de repente su juego también es así, no arriesgar siempre, ¿no? Porque yo lo vi que
2: no, pero hay partidos y partidos.
0: Sí, seguro.
2: Hay partidos y partidos contra un rival como España, que también seguro va a jugar ahí, ¿no? Porque no quiere tener lesionados para el inicio del Mundial.
0: Pero jugando ahí, sabes que con España, lo primero que hace España para jugar un partido tranquilo, de guante blanco, es no perderla, ¿no? España,
2: claro,
0: puede tener la pelota siempre y no hay ningún problema. Y con la poca presión que ejercemos nosotros, no, yo creo que no va a tener mucho problema España. Hay que ver cuánto queda el partido, ¿no? Ojalá que no nos llene la canasta, ¿no? Si es que no tiene ganas España, ¿no?
1: Así es. Bueno, vamos a ver, ¿no? Y hablamos de la defensa, de la volante, ¿cómo podría estar conformada? A ver. No sé si Carrillo, bueno, por la experiencia podría, ¿no? Él o, bueno, Eri Noriega tiene que jugar de todas maneras.
2: Fijazo. Él va a ser, sí, claro.
0: Fijazo, ¿no?
1: Eri Noriega tiene que ser el volante de contención. Si pone doble, bueno, Pretel está pasando por un aceptable momento.
0: Yo con España sí pongo Pretel con Noriega, te digo.
1: ¿No? Doble contención.
0: Y pongo, ¿no?, a Yotun.
1: Claro, y podría cerrar Carrillo ahí. Lo ha puesto a Jairo Vélez por un lado, no necesariamente al medio. Jairo Vélez también creo que ha ganado su lugar. Yotun, ¿no? Entonces ahí tiene mucha gente de experiencia, ¿no? Yo creo que más que poner a doble contención, creo que puede poner a Eri Noriega junto a Yotun.
0: O sea, ¿podría ser un 4-3-3 o un 4-2-3-1?
1: Últimamente ha estado jugando 4-3-3, ¿no?
0: Claro, eso claro. Yo voy, ¿no? O sea, de repente puede ser Noriega con Pretel Yotun o Noriega Pretel Carrillo, pero poner
2: eso lo va a jugar contra Haití, claro. Pero contra España, donde claro, se tiene que cuidar, claro, más.
1: Yo estoy hablando del partido contra España,
0: claro,
1: ¿no?
0: O claro,
1: sea, tiene
0: claro
1: que poner a los más experimentados, claro. Y seguramente, ahora, yo no sé si vuelva a repetir con Carrillo como extremo derecho, pues que ya claramente ya no es, ¿no?
0: No, y de interior, si vas a poner a Carrillo, pon también a Pretel, ¿no? Porque no puede jugar para mí Noriega, Carrillo, Yotun, no puede. Para mí no puede contra España. Hay que recuperarle, hay que también tener un poco más de tenacidad en la marca, y yo creo que debería ser Pretel, Noriega, Yotun. O si no es a Yotun, Carrillo, ¿no? Pero poner a Carrillo con Yotun, o sea, juntos.
2: Uy. Pretel y Noriega y Yotun un poquito más suelto, ¿no?
0: Claro.
2: Y
0: claro,
2: dos extremos, que podría ser uno que Cabrera.
0: Y Vidales. O lo lleva de nuevo a Vidales.
2: Y
0: Valera.
2: Claro, Valera de punta.
0: O de repente
2: o Vélez, ¿no?
0: O de repente también se la juega por Sawyer, ¿ah? De repente Cabrera, Sawyer y Valera arriba y en la mitad de la cancha contra
2: Cabrera,
0: España.
2: Cabrera, ¿no? Sawyer, ¿no? ¿Los dos no van por el mismo lado?
0: No, pero puede cambiar también. Cabrera también lo ha hecho por izquierda también.

0: ¿no? Por izquierda, por derecha. Podría ser una posibilidad, pero creo que está complicado ese equipo,
1: ¿eh? Sí, totalmente, España, ¿no?
0: El que ponga, por más que quiera reforzar la mitad de la cancha, en la marca, arriba también hay poco, ¿eh?
1: Sí, totalmente, ¿no? Bueno, seguramente después vamos a seguir analizando, pero antes tenemos que ir al corte y volvemos.
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0: volvemos, regresamos a Exitosa Deportes, 3:19 de la tarde. Y bueno, hay futbolistas que ya han comenzado a trabajar, ¿no? O que en breve, entiendo que van a comenzar a trabajar, entre ellos Pedro Galese. También está lo de Marcos López, ¿no? Hay dos más que van a empezar a trabajar ya, que son del exterior, básicamente, ¿no?
1: Ugarriza y Cabrera, si no me equivoco.
0: Ok, Ugarriza.
1: Sí.
0: Ugarriza y Cabrera, bueno.
1: Sí.
0: Que ya van a empezar a trabajar. Y a partir del lunes, ¿no?
1: Sí. Viajan, ya se suman todos los.
0: Viajan a Norteamérica.
1: Sí, claro, para jugar contra Haití el 5. Y el 8 en México contra España, sí.
0: Así es. Bueno.
2: ¿Se acabó la etapa de la Paul en la selección? ¿O lo va a convocar en algún momento el técnico Menezes?
0: Yo creo que sí. A ver, acá hay que tener algo claro. Hay que ver también muchas veces el presente de digamos, de los futbolistas. Porque hablaba Juan Pablo de Renato Tapia. Y es más, con argumentos futbolísticos, se puede decir primero que no está en una liga competitiva. Que creo que es un aspecto a tener en cuenta. Y encima que está en una liga que no es del todo competitiva, no es titular en su equipo. Por X razones ha tenido problemas físicos también. Entonces no viene con una regularidad. ¿Cómo sustentas tú una convocatoria de Renato Tapia?
2: Claro, porque una
0: porque no me digas que no te bases en el recuerdo, ¿no? De lo que fue en el 2018. O sea, ya han pasado
1: Carrillo
0: casi 10 años.
1: Pero tampoco está en titular ahora.
2: Pero juega en Brasil, ¿no?
1: No,
2: sería la de Ugarriza, porque Ugarriza hace goles, ¿no? A mí tampoco me gusta mucho en selección, pero es lo que hay. Como
0: pero está haciendo goles, ¿no?
2: Hace goles, juega, ¿no? Igual Tapia también. Si estuviera jugando de suplente en Brasil y no lo convocas, ahí ya todos hablarían de la relación, ¿no? Con Lozano y todo eso. Yo creo que de repente también hay algo ahí, pero no está jugando ni siquiera en la Liga de Arabia, ¿no? Es en Emiratos Árabes. Y
0: encima, exacto, muchos confunden Emiratos Árabes Unidos con Arabia Saudita.
2: Claro, porque automáticamente viene la comparación, oye, pero a Carrillo lo convocaban, pero era de Gilal, ¿no? Era un grande de ese equipo, claro. de ese país, y además siempre jugaba la Champions de Asia también. Bueno, también trae repercusión eso, ¿no? Una liga inferior, jugar poco, y además también los temas que ya sabemos, ¿no? Si estuviera en otro equipo, sería ya no sería poner excusas, ¿no? Pero la liga tampoco ayuda mucho y también su poca continuidad. Y lo de la Padula, que su equipo bajó a tercera división, cuando cambie de equipo, de repente si algún día viene a Perú o va a jugar otro equipo de segunda división, lo veo complicado en Italia, va a ser convocado ya por los 35 años y por
1: la competitividad,
0: chao. Ahora,
1: yo
0: en cuanto a la Padula, a ver, primero está en segunda división, más allá de que acá muchos dimensionan la segunda división de las principales ligas europeas.
2: ¿Se va a quedar en segunda? Bajó a tercera ese equipo, ¿no?
0: Ha estado en segunda división, claro, y ha descendido a la Serie C de Italia, pero ha estado en segunda y no ha tenido mucha continuidad tampoco en el Spezia, ¿no? Entonces, es complicado su panorama. ¿Cómo convocar un futbolista que está en segunda división y que encima su club no le ha ido bien y él apenas ha tenido minutos, ¿no? No ha tenido mucha continuidad.
2: Y no hay avisos de cambio de equipo. No,
1: y tiene, o sea, viene de una senda de lesiones, ya es bastante complicado su panorama.
2: Y la edad también, porque también tiene que pensar en el futuro, Menezes, ¿no? No sé si vaya a acabar la.
1: Pero es que Menezes no está pensando en eso, ¿no? O sea, lo que siempre ha dicho es que siempre va a convocar a algún experimentado para que los jóvenes puedan sentirse respaldados, ¿no?
2: Ya tiene bastante experimentado.
1: Tiene a Yostú, tiene a Araujo, tiene a Carrillo. Y los demás, o sea, López también ya jugó una eliminatoria, ¿no? Garcés no es chibolito, ¿no? Galés en el arco, o sea, no es un equipo
2: Carrillo.
1: O sea, acá la novedad es que Sawyer, ¿no? Y por ahí Vilca, que
0: y es válido,
1: no entiendo su convocatoria.
0: Y es válido el comentario, y claro, a ver, si han convocado a Vasco Sawyer, que está en el equipo juvenil bueno, en el equipo sub-23 de Gil Vicente, de Portugal, ¿por qué no llamar a Felipe Chávez? Que es cierto, no ha tenido muchos minutos, pero está en un equipo de Bundesliga, de Alemania, ¿no? Entonces,
1: sí,
0: pero no, lo de Felipe Chávez también es válido, ¿no? Si está uno, ¿por qué no está el otro, no? Cuando faltan volantes creativos, ¿no?
1: Pues por cuestión de minutos, creo, ¿no?
0: O sea, porque es el único argumento, ¿no?
1: Claro, porque Felipe pasó a Colonia y creo que jugó 15, 20 minutos en dos partidos y no jugó más.
2: Sí, se esperaba que juegue más.
1: Tanto es así que lo han regresado ahora al Bayern, no lo va a comprar como en algún momento se pensó.
2: No, se ha devaluado también, obviamente,
1: sí,
2: su precio, ¿no?
1: Malas decisiones, ¿no? Están tomando malas decisiones con Felipe y creo que eso lo está complicando mucho.
0: Así es, tal cual, ¿no? Tal cual, bueno. Y ha sido una convocatoria también, más allá de los nombres, hay dos futbolistas de Comerciantes Unidos, ¿no? Se hablaba mucho de Matías Córdoba, finalmente convocado. Y justamente acá me quería referir, cuando repasábamos lo de Cristal, lo de Diego Enríquez, ¿no? Creo que en el primer gol, viéndolo una y otra vez, un arquero con más estatura. Y yo, ante todo, claro, no me quiero ensañar, yo no tengo para nada esa costumbre. Y a Diego, creo que Diego Enríquez ha demostrado su profesionalismo, su seriedad, su ímpetu. Pero mi opinión es netamente técnico en el tema de la estatura del arquero. Yo creo que no tiene la estatura adecuada para ser arquero, o no es tan espigado, porque creo que un arquero más alto habría sacado ese balón del primer gol en el cabezazo de Vegetti, más allá de la potencia con la que cabeció, ¿no? O sea, creo que sí llegaba, no fue tan colocado el cabezazo de Vegetti.
1: Pero es que Diego, o sea, en otras situaciones salvaba esas pelotas, ¿no? O sea, ha tenido salvadas espectaculares, Enríquez, que no se le ha complicado el tema de la altura, ¿no? Bueno, su 1.85 creo que no es menos, pero creo que no está pasando por un buen momento, y eso también ocurre, bueno, repercute por el tema del equipo en sí, y porque, bueno, la vez pasada lo dije, me dijeron, vas a contratar a un arquero, y que no, o sea, no tiene competencia, está demasiado seguro. No, creo, o sea, está demasiado seguro que va a ser titular.
2: Es un arquero.
1: Y creo que en esta situación tienen que darle competencia, que se sienta presionado. O sea, en su momento le pasó lo mismo a Renato Solís, por ejemplo, y le trajeron a Duarte y comenzó a crecer Renato, ¿no?
2: Ahora, yo creo que también el tema de Enríquez es un arquero que se entienda, ¿no? Que es, a ver, que evita goleadas, pero que no te salva, que no te gana partidos, ¿no? O sea, he visto varias veces en el año que ha evitado goleadas, ¿no? Pero que te gane el partido él, como que no se ve, ¿no? Es algo que porque tampoco ayuda a la defensa, ¿no? No es que Cristal tenga una defensa segura, tienes una volante que constantemente queda mal parada en cada contra del rival, una defensa que prácticamente está jugando mano a mano con los extremos o lateral, con los extremos o atacantes del conjunto rival, no hay mucho obstáculo que ponga la volante Cristal. Y por eso, pero tampoco el arquero te salva, ¿no? O sea, evita goleadas, pero no es que, oye, este partido claro, lo ganó porque Enríquez te lo ganó.
0: Hay que ver,
2: no,
0: si
1: ha tenido,
0: ¿no?
1: Varios partidos que ha sido figura.
2: Pero figura, creo yo, evitando goleadas, ¿eh?
0: Pero si ves con proyección, y uno se tiene que proyectar, sobre todo ahora en selección, que se está haciendo un equipo para las eliminatorias rumbo al Mundial del 2030, o sea, de acá a 4 años.
1: Sí, claro.
0: Claro, ¿qué proyección le ves a Enríquez? Era un arquero con proyección, sí, por la continuidad y, como tú dices, por algunas buenas actuaciones, o por varias buenas actuaciones, pero ¿qué habrá visto Mano Meneses? O esto simplemente responderá a una rotación natural de arqueros, ¿no? El hecho de tener a Matías Córdoba, creo que Duarte es por rendimiento, porque sí, Duarte claro, tampoco es tan alto. Yo diría que Duarte tiene un perfil similar también, al de Enríquez, ¿no?
2: Eso iba a decir, ¿no? Y creo que le gustan los arqueros altos también, seguramente, ¿no? 1.90 tiene Galese, indiscutible, y 1.95 tiene Córdoba.
1: Sí, pero...
2: Y los brasileños son mucho de eso, ¿ah? ¿Eh?
0: Hablabas tú de... preguntabas al inicio del programa por... ¿quién es el último arquero con una estatura similar? Y sí, yo creería que Diego Penny.
2: Es más grande,
0: ¿no?
2: Penny, creo, ¿no? 1.97 creo que es.
0: Diego Penny es 1.97.
2: Claro, este es 1.95.
0: 1.95, Matías Córdoba.
2: Características de arquero brasileño, ¿no? Siempre te. De repente también pasa por el tema de barco.
1: ¿Cuánto pedías?
2: ¿No?
0: ¿Perdón?
1: ¿Chiquito cuánto pedías?
2: 1.94, por ahí.
0: 1.96.
2: También por ahí.
1: Ah, por ahí.
2: Claro, pero también el tema del central, ¿no? Barco también, creo que también en Brasil, otra vez, ¿no? Centrales altos, arqueros gigantes, arqueros de 2 metros, vemos a veces también centrales grandotes.
0: Como Carlos Miguel de, claro, Palmeiras.
2: Y por la salida también que tiene, aunque yo repito, yo creo que otra vez Lüttiger, ¿no? Entre Lüttiger y Barco,
1: no lo llamaba
2: en esa posición, con todo respeto, y yo he criticado a Lüttiger hasta el cansancio, te digo, pero este año está
1: mejor. Ha jugado bien este Lüttiger año.
2: Lüttiger debería ser convocado en lugar de Barco, es más central que Barco lo veo más como volante que como central. Más agresiva la marca también. No tiene el pase de Barco, pero Lüttiger es, creo que, más central por arriba y por abajo. ¿O no les parece?
1: Sí, claro.
0: Sí, seguramente, ¿no? Merecía una oportunidad a Rafa Lüttiger. Pero bueno, y de ahí, en la defensa, bueno, no está lo de Inga, ¿no? Bueno, Inga ha perdido continuidad, al igual que Jesús Castillo en la U. Se entiende sus ausencias, ¿no? Muchos dicen, ¿por qué hay menos futbolistas de la U? También responde al momento del equipo, ¿no? Y solamente están Jairo Concha y Alex Valera. Está, bueno, como lateral está ahora, bueno, ha vuelto Matías Lazo, ¿no?
1: Sí,
0: Matías
1: sí,
0: Lazo.
1: Está Matías Lazo, Segarra.
2: Segarra, de, ¿no? De Melgar. Otra vez, ¿no? Otra vez Segarra, que es un jugador también con mucha proyección por la banda izquierda, ¿no? Con un físico también diferente, distinto, y ojalá que se pueda consolidar y que lo pueda potenciar para que ya, ¿no? También salga.
1: Habla, o sea, ¿no? Podríamos pensar en un López Segarra, o sea, López de marcador por la experiencia. Y se agarra un poquito más adelante. ¿O sea?
0: Habló Mano Meneses en la pregunta que pudimos hacerle, que él pensaba en laterales también que tengan vocación ofensiva, ¿no?
1: Claro, y se agarra la tiene.
0: No lo descartaría por ese lado, ¿no? O sea, y luego ha mantenido, bueno, claro, la sorpresa es Vilca también, ¿no? Dos futbolistas de Comerciantes Unidos, la verdad que es insólito, dicho con todo respeto, ¿no? Pero bueno, Vilca, claro, uno dice, está Vilca y con mucho respeto pudo haber estado Felipe Chávez. Pero bueno, tenemos que ir a un corte y volvemos.
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0: regresamos, 3 y 35 de la tarde, Jan.
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0: 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Bueno, ¿qué ha pasado con José el Tunche Rivera? Que ha sido un tema que ha movido, ¿no? Los hilos de los distintos medios, no solo por lo futbolístico, ¿no? Acá Oscar daba la información de que era probable que ya no siguiera Rivera en Universitario, que más del lado de él, ¿no? Y este tema de sus ausencias en las convocatorias de la U respondían a que no quería entrenar o bueno, algo por el estilo, ¿no? Pero ¿qué ha pasado? Ayer, bueno, se va a presentar un podcast, ¿no?
2: Sí, ayer se dio a conocer mediante un reel de estos famosos.
1: Un avance.
2: En cuanto a una entrevista que ha dado para Enfocados. Y donde confiesa realmente qué es lo que está atravesando y qué es lo que le ha complicado todo su panorama futbolístico, ¿no? El tema familiar, el tema de la enfermedad que llegó y todo ello. Ya. Ha estado muy sentido,
0: sí,
2: en realidad, ¿no?
0: Lo escuchamos, ¿te parece?
2: Vamos a escucharlo. ¿Ah?
0: Bueno, en breve vamos a escuchar seguramente lo de José el Tunche Rivera.
2: Claro.
0: Y bueno, ya se está hablando incluso, ¿no? Mencionaba hace un momento, ¿no? El tema de la... Todavía, ¿no? Hace un momento hablaba de la posibilidad que tenía de ir a Cienciano, ¿no? Y creo que ya se está moviendo su representante, Narciso, sí, Algamis. Para ver la posibilidad de irse a otro club, ¿no?
1: Sí, parece que no va para más, ¿no? También las críticas, obviamente, por el tema de la camiseta, el lanzamiento, patearla. También seguramente ha disgustado también a la dirigencia, a los jugadores. Encima sale a hablar también en este programa.
2: Vamos, sí, a ver. Eso ha molestado mucho. ¿Escuchemos? Porque no había permiso, pero vamos a escucharlo.
0: Sí, escuchemos a José Tunche Rivera.
3: Nunca fue mi intención, como lo dije, yo nunca lo hice queriendo, falta de respeto a Universitario ni a la hinchada, porque uno nunca puede estar por encima de un club peor que un club que te está dando de comer. A mi esposa ya la vienen atacando, quizás porque me casé, el Tunche ya no está metiendo goles, insultos tras insultos. Isabel se enfermó, no les puedo decir qué, pero es algo muy complicado que nos tocó pasar en la vida. Había momentos de mucho sufrimiento, había noches que ella no podía dormir y yo tenía que estar despierto, tenía que estar cuidándola. A la U le tocaba jugar de visita o donde sea, entonces ahí le tocaba alguna operación. Entonces yo le decía, mi amor, pero ¿cómo te sacas sola? Te cuido. Y ella lo único que me decía siempre era, mi amor, todo va a estar bien.
0: Wow, qué fuerte.
2: Sí.
0: Qué fuerte, ¿no? Escucharlo, bueno, de esa manera, ¿no? Bueno, todos tienen problemas, hay algunos que son más complicados que otros, pero claro, escucharlo ya conmueve, ¿no? Obviamente.
2: No, pero, o sea, es muy sensible lo que dice y sobre todo la cobardía de la gente, ¿no? O sea, de meterse con la familia del jugador, ¿no? En este caso, que porque se casó que ya no mete goles, o sea, ese es un... reverenda tontería, una estupidez, ¿no?
1: Entonces, sí, ronda la estupidez,
2: y,
1: ¿no?
2: Y atacar a la esposa, a la familia, o sea, creo que ese es un tema que hay que tratarlo con mucho cuidado porque realmente afecta, o sea, hay toda una circunstancia detrás que impide, ¿no? Que puedas tener un buen rendimiento, ¿no? O sea, estar pensando que tu familia está mal, que no has podido descansar quizá por velarla, como dice él, o sea, por velar su enfermedad y todo ello, y se le, o sea, todo eso afecta al rendimiento y todo eso te carga y lleva a tomar este tipo de acciones, ¿no? De explotar en algún momento, que obviamente nadie justifica lo que hizo con la camiseta Universitaria y todo el tema, pero más sumado a que no jugaba, a que tenía pocos minutos, a que no se le daban los goles y que le llegaban los insultos y todo ello. O sea, es muy complicado. muy complicado esto, esto que le está sucediendo al Tunche, ¿no?
0: Sí, totalmente, ¿no? Y en ese sentido tampoco se puede comentar, digo yo, por un tema de humanidad, por un tema de sensibilidad, mínima al menos, la información que decía Oscar, y que, a ver, hay que ser cuidadosos, ¿no? Porque está también la versión, y no podemos descuidar la información, de que el representante de alguna manera siente que lo mejor para Rivera es salir de Universitario. Y claro, uno exitosa. Podría entender esto como una medida, o de alguna manera una postura para presionar su salida, ¿no? Yo sé que es por eso soy muy cuidadoso con las palabras. Decirlo ahora que se le ha escuchado a Rivera, claro, por ahí como que choca mucho, ¿no? Pero no podemos descuidar la información, ¿no? Es la información que hay, que circula, que varios la tienen. No, y no por esto se puede desconocer lo de Rivera, ¿no? Lo que al menos ha contado en este reel, ¿no?
1: Es muy complicado, ¿no? Por uno escucha las palabras también de él pidiendo perdón, ¿no? Luego de lo que pasó en el partido y ahora también este adelanto en el programa de Farfán y Guisasola. Yo creo que, no sé cómo lo vean ustedes, pero todo esto indica que tiene que haber un cambio de aire, ¿no? O sea, yo creo que no puede continuar en el equipo con todo lo que está viviendo,
0: que
1: está pasando, porque sí. Comentar esto, abrirse de esa manera, es que realmente siento un dolor muy profundo. No cualquiera sí. Se abre así a nivel nacional, te digo.
0: Mira, no obviamente no voy a estar en contra de lo que de lo de Rivera y ese tema, pero a ver, no es el único, no es el primer futbolista que ha tenido estos ataques. Hay varios que lo han sacado adelante. Y yo entiendo muy bien que Rivera, o bueno, su entorno en todo caso, estén o no estén cómodos con la cantidad de minutos que ha tenido a lo largo de este tiempo, ¿no? Y es entendible que, a ver, que para la U, Rivera no es un futbolista con un rol protagónico alto, ¿no? Es un alterno. Y es normal que del otro lado, desde el entorno de Rivera, piensen que él ya debería asumir un rol protagónico por lo que... por el buen promedio de goles que tiene, ¿no? Es normal, las dos posturas son entendibles, pero si uno, a ver, si uno no está conforme, bueno, tiene que dar un paso al costado, ¿no? Y tiene que buscar otro destino, otro rumbo, ¿no? Por algo ya se está rumoreando lo de Cienciano, por ejemplo.
2: Claro, pero, o sea, hablábamos de bajo exitosa. Rendimiento y todo ello, o sea, hay un porqué, ¿no? Creo que con lo que ha dicho el Tunche...
0: Yo no creo que haya estado en bajo rendimiento. Yo creo que no le han dado tantos minutos y bueno,
2: pero si
0: obviamente...
2: no le han dado los bajos minutos, de repente es porque el trabajo invisible, como se conoce, o sea, y el entrenamiento diario no era lo óptimo.
0: Pero, a ver, Rivera desde que llegó a Universitario nunca ha sido titular. O sea,
1: no, claro, pero...
0: prácticamente nunca ha sido titular.
1: Rendía más, ¿no? O sea, jugaba poco de repente, pero rendía más.
0: Sí, pero no también, vas a rendir igual claro, siempre. Claro, o sea, claro. Yo entiendo, por ejemplo, que hay una desmotivación natural al ver que tú haces goles cuando ingresas. Totalmente. Y no eres considerado titular. Es normal que... o sea, yo eso lo entiendo perfectamente. Y si encima le sumas este caso, bueno, esto es lo que estamos escuchando, el tema personal, peor todavía, ¿no?
1: Claro, porque él siempre rindió, ¿no? Entiendo que también estaba mejor la U, ¿no? 2024, 2025, ¿no? Estaba mejor la U, obviamente, era otro equipo mejorado, atacaba más, defendía mejor, lo que tú quieras. Entraba y el tipo era solución. Sí, claro. Sintió que le quitaron las chances de más minutos, a pesar de ser tricampeón. El jugador también tiene un ego, ¿no? También se sabe valorar, sí, también pero... defiende ese espacio. Y creo que este año, tanto Araujo como también Cooper o Rabanal, le han quitado los minutos que él cree no merecía.
2: Pero es que no podemos, o sea, dejar de lado esto, o sea, esto que ha contado no es, yo no creo que sea una estrategia, o sea, no es para nada una estrategia, o sea, es lo que le está pasando.
0: Sí. Nadie ha dicho que sea una estrategia, ¿no?
2: Es lo que está sintiendo, entonces todo esto conlleva a tener un mal rendimiento.
1: Sí, totalmente, yo creo que ya para mí no hay vuelta, si remonta esto sería un recontra crack, yo creo que por las palabras, mira, nadie se abre de esa manera a nivel nacional, yo no recuerdo, ¿eh?
2: Por eso te digo.
1: Yo no recuerdo, por lo general los jugadores lo hablan con el psicólogo, un familiar, con el entrenador, con los dirigentes, y no salen a hacer público, y más de una todo, vez lo que acaba de hacer también y Rivera, que lo sienta, realmente le afecta bastante y creo obvio, que da para un cambio,
0: exitosa.
1: Da para un cambio, creo que no da para la U.
2: Y o sea, y podríamos decir que lo dice, porque muchos dicen, pero ¿por qué no da una conferencia? ¿Por qué no da una entrevista? ¿Va a un lugar donde se puede sentir cómodo?
0: Continuamos después de la pausa.
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0: Bien, regresamos aquí a Exitosa Deportes, 3:49 de la tarde. Y no es el único caso en Universitario, ¿no? En la U también se ha hablado mucho de la situación de Martín Pérez Guedes, ¿no?
1: Que pasa algo similar, ¿no? O sea, no como el mismo caso de Rivera, pero también tiene un tema familiar que él mismo lo confesó en una entrevista tras el partido con Alianza, ¿no? El clásico, tras marcar el gol. Se quebró y todo porque él mismo dijo que estaba pasando por un problema familiar.
0: Sí, tal cual, ¿no? También lo reveló y bueno, muchos dirían que, oye, y, o sea... Es,
2: no son máquinas
0: es
2: también,
0: coincidencia,
2: ¿no?
0: Sí, obvio, no, eso es lo que yo les decía hace un tiempo, ¿no? Y bueno, la ausencia de Martín Pérez Guedes también, ¿cómo suplirla, no? Se habla de Previtali, ¿sí? El argentino, sí. que podría venir a Universitario.
1: Se, ¿no?, habla de Quiroz también.
0: De Adrián Quiroz.
2: De otro corte, ¿no? De otro corte.
0: Sí, creo. Yo creo que, a ver, a Previtali sinceramente no lo he visto, pero bueno, entre Quiroz y Martín Pérez Guedes creo que hay uno que tiene mayor capacidad de sacrificio.
2: Claro,
0: ¿no?
2: Más dinámica, más ida y vuelta que Quiroz, que es más un jugador con mucha técnica, ¿no? O sea, es más un pasador, el otro es un ida y vuelta. Sería distinto, ¿ah? Totalmente distinto.
0: Sí, tal cual, ¿no? Pero bueno, la U también está en ese proceso de reestructuración, se podría decir, de su plantel. Hay que ver también si finalmente algunos, digamos, cumplen su ciclo o no, ¿no? Muchos están hablando de ello, ¿no? Que muchos de los futbolistas que ya llevan años ya han tocado un techo.
1: No, y van a prestar jugadores, lo había dicho ya Velasco, ya se habla de lo de Paolo Reina, Juan Pablo II, ¿no? Se va con el Coco Araujo, se va a préstamo.
2: Pero qué tal descenso de la carrera, ¿no? Melgar, lesión, lamentablemente. La U, sabiendo lo que la U no juega con cuatro atrás.
1: Exacto.
2: Y ahora Juan Pablo Coles. En sí, pero la U, me imagino que Cooper va a tratar de hacer la línea de cuatro. Y creo que línea de cuatro podría recuperarlo, ¿no? Así como Autori recuperó un par de futbolistas en Cristal, también podría recuperarlo.
1: Salvo que esté convencido de la línea de tres y que no la vaya a cambiar.
2: Claro, porque parece que está convencido de seguir mucho tiempo con línea de tres, porque si él creyera en línea de cuatro, con todo respeto, es el más indicado para línea de cuatro, Paolo Reina, por los números, por lo que rindió en el pasado también. O sea, creo que vamos a ver línea de tres por largo tiempo, ¿eh? Ay, ay. Bueno.
0: Sí, no, bueno, tiene este tiempo para cambiar de sistema y probar con línea de cuatro y empezar a implementar. El tema está en que tienen que incorporar futbolistas también del plano local, ¿no? Que es el único mercado que tiene Universitario para sumar futbolistas y ver jugadores con proyección. Es bravo, ¿no? Es bravo encontrar por ahí otro Inga, ¿no? Otro futbolista joven que esté dando la hora, ¿no? O que, bueno, que pueda dar la hora en un futuro
2: también,
0: no tan lejano.
2: También,
0: ¿no?,
2: tiene que, obviamente, también ponerse la mano al bolsillo el tema del 9 también, ¿no? Para reforzar también, porque no ha entrado una buena racha últimamente.
1: Valera. Tiene que tomar la decisión, claro, porque contratar a alguien teniendo a Gazama todavía es complicado.
2: Claro, sacar a Gazama. O sea,
0: bueno, se habla lo de Ruiz Díaz, ¿no? Que se ha hablado durante toda la semana, en realidad.
1: Sí, pero está complicado.
2: Es un buen tema.
0: ¿Es complicado en qué sentido?
1: Por el ambiente, ¿no?
2: Pero pues se puede conversar, se puede hablar, poner a la U por encima. Yo creo que los referentes de la U que no estuvieron nada contentos por esos mensajes, leo con Palmeiras, ¿no? Yo creo que se podría hablar, se podría conversar. Ahora, el tema es, no, el tema principal no es ese, es que le gustará a Cooper. Yo creo que a Ruiz Díaz le puede aportar iguales a la U, claro que sí. Yo lo contrataría, lo pondría también, pero... Cooper y cree en un 9
1: el nivel actual de Ruiz Díaz, ya. ¿Le suma a la U?
2: Pero yo creo que le podría sumar a la U. A la U sí.
1: ¿Sí?
2: Sí, le podría sumar.
1: El ha tema, metido solo dos goles en tema, tantos partidos.
2: La U, ¿eh? Yo creo que es su casa. Cada vez que regresó se transformaba con esa camiseta. ¡Exitosa! El tipo le cae bien la crema.
1: Ya, años también, ya no es lo mismo.
2: La U es protagonista.
1: Ya incluso el Seattle ya no jugaba tanto. Ya sufría más lesión.
2: Para mí el tema es que no creo que a Cooper le guste mucho, porque él tiene una característica de 9 tipo Valera, tipo Gazama, ¿no? En toda su carrera siempre priorizó 9 grandotes, por lo general.
1: Claro.
2: Yo no, bueno, yo lo que creo que aportaría sí, que le guste a Cooper, lo dudo.
0: Sí, totalmente, ¿no? Hay que ver finalmente cómo reestructura, ¿no? El plantel. Ahí Héctor Cooper tiene todo este tiempo. Ahora, de la U se había conocido, o bueno, Oscar dio a conocer de que el primer partido, por lo menos, no lo iban a jugar con el, digamos, con el elenco titular, ¿no? Ya estoy con el término brasileño, ¿no? Elenco, plantilla. Escanteo es corner, o saque de esquina.
1: Escalazao es,
0: la alineación.
2: ¿Vermelo? ¿Cuál es Vermelo?
0: Vermelo
1: es la tarjeta.
0: Sí, tarjeta.
2: Roja María.
0: La roja. María. ¿Vermelo o es amarillo? Vermelo, me parece.
1: Amarillo, ¿no?
0: Sí, creería que sí. Bueno, tan bueno no es mi portugués. Y a ver, y que el último partido, porque tiene la particularidad la U, que juega el primer partido con Pirata, luego descansa y en la tercera fecha cierra en el Monumental, ¿no? Y va a tener ese calendario medio raro. La U se va toda una semana, ¿no? Le van a dar toda una semana de vacaciones.
1: Sí, y vuelven el lunes.
0: Para trabajar 10 a 15 días. Sí,
1: van a hacer el trabajo de reacondicionamiento.
0: Bueno, y eso coincide con el tercer partido, ¿no? De esta Copa de la Liga, que vamos a ver si le toma importancia o no, Universitario, ¿no?
2: Me imagino también que le habrá dado, ¿no? De repente, una forma de cuidarse también, ¿no? En estas mini vacaciones, Cooper, porque los va a pesar a todos. Es muy enfático en el tema del peso del jugador, el físico.
0: Vamos vendiéndolo de mañana. Mañana juega Universitario frente a Sport Huancayo. Y puede ser el último partido entonces de Martín Pérez Guedes.
1: Sí, mañana desde las 7:30 de la tarde, de la noche. Transmisión de Exitosa, por supuesto. Relato de Freddy Raúl Cora y los comentarios de Roberto Farro y Luis Polín. Pero antes de la mañana, no hay que olvidar que desde las 10:30 vamos a estar transmitiendo la final de la Champions, ¿no? Entre PSG y Arsenal, con todo el relato de Jorge Kiefer y los comentarios de mis compañeros aquí presentes de la mesa, Jan Rodríguez y Carlos Panés, quienes van a estar comentando todo esto que va a ser la fiesta de la Champions.
2: ¿Qué partido?
1: No, para mañana. Partido difícil. Yo creo que PSG va a ser campeón el PSG.
2: Otra vez.
1: Bicampeón.
0: Es el favorito, ¿no?
2: Sí, totalmente.
0: Es el favorito, pero en las finales nunca se sabe.
2: Recuerden PSG-Chelsea.
0: Exacto.
2: Ay, los ingleses.
1: Por eso fue el Mundial de Club.
2: Sí, está bien. En la Champions. Que no quería ganar PSG. Estaba más asado, le metió puñete.
1: Pero
2: Luis Enrique, Pedro, por burlón.
1: Oh, ¿saben cómo llega el Arsenal? Porque en las últimas horas se ha comentado, por lo menos en España, de que el otro candidato a la presidencia del Madrid, Enrique Riquelme, tiene cerrado Arteta.
2: ¿Ha cerrado?
1: Sí.
2: No creo que se vaya.
1: Dice que él lo tiene cerrado, ¿sí? Mientras que Florentino tiene cerrado Mourinho.
2: Claro, pero bueno, vamos a ver también.
0: Porque Mourinho.
2: Mourinho sí.
1: Mourinho va al Real.
2: Sí, no, claro, iba a ir, pero salió Riquelme a competirle y.
1: Claro.
2: Claro, frenó lo de Mourinho.
1: Sí. Pero se Arteta, iba a anunciar esta semana, pero.
2: Oye, atrevido, ¿ah? ¿Eh? Porque Arteta ama el Arsenal, quiere seguir ganando, quiere quedarse. Atrevido, ¿ah?
1: ¿Eh? Sí.
2: Porque yo que yo sepa, hay una relación muy fuerte, hincha ese equipo Arteta, no solamente es por plata.
1: ¿Cuánto pesa el tema de que.
0: A ver, confirmen si tenemos 3 minutos más o ya ahora, porque. Ahora que tengo en el cambio, estoy medio confundido, hasta las 4, ¿no?
1: Sí, claro.
0: ¿Ya? Ok. Bueno, son muchos cambios. A ver, vamos con Contra el Tráfico. 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Todo eso y mucho más hoy en Contra el Tráfico. Bueno. Hay transmisión, ¿no? El fin de semana, decías, mañana desde las 10:30 a la Champions. 10:30
1: a la Champions, en la noche desde las 7:30 el Huancayo, el domingo desde la 1 el FC Cajamarca versus Alianza y desde las 4:30 el Cienciano Cristal.
0: Perfecto, bueno, hasta aquí llegamos, muchas gracias por todo.
1: Hasta mañana, chau. Las 10:30 de la
2: Champions.
1: Mañana.
0: Muchas
1: mañana
0: gracias.
1: El final de Champions, no se olviden.
0: Pero. Bueno. ¿Por qué nos hacen esto? 57, Facebook 4. Bueno, ok. Tenemos un par de minutos, ok. Pero bueno, están ahí los dos. Entonces vendemos más tranquilo. Mañana a las 10:30.
1: Sí, señor.
0: Tenemos la Liga de Campeones.
1: Sí.
0: Con Jorge Kiefer. Perdón. con Jorge Kiefer en el relato.
1: Sí, señor, relata Jorge Kiefer, comenta despacio. Mis dos compañeros, Jan Rodríguez y Carlos Panés.
0: Así es, y en la noche.
1: En la noche, Universitario versus Sport Huancayo desde las 7:30 en el Estadio Monumental. Relata Frei Raúl Cora, comenta Roberto Farro y Luis Polín. El día domingo desde la 1:00 p.m, FC Cajamarca versus Alianza, relata Gino Varese, comentan Carlos Panés y Octavio Romero. Y desde las 4:30 p.m, antes del debate presidencial, que también va a vivir acá Exitosa, Cienciano versus Sporting Cristal, relata Freddy Cora, comentan Jan Rodríguez y Luis Poli.
0: Perfecto, muchas gracias. Ahora sí. Un fuerte abrazo a todos. Chao. Gracias.
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que sí. Hoy estamos listos como siempre, saludando a nuestros amigos del volante, a todos nuestros amigos taxistas en la combi, en el taxi, en la mototaxi, a todos aquellos que están manejando en este momento por las diferentes calles de Lima y este tráfico insoportable, a todos ellos un abrazo gigante.

tenemos en el BTR nada más y nada menos que mi querido Mil Amores. Ahí está.

0: está, buenas tardes a todos nuestros oyentes televidentes que se conectan a esta hora contra el tráfico en los 95.5 de la FM, la voz de los que no tienen voz. ¿Cómo que no tienes energía? Es viernes y el cuerpo lo sabe, Ricardo.
1: Es viernes, el cuerpo lo sabe, por supuesto, es viernes, llega el fin de semana, faltan 2 días para el debate también.
0: Pensé que me ibas a decir, faltan unos 4 días para el matrimonio de Cristian Domínguez y Carla Tarazona.
1: Por eso, faltan también 2 para el debate de Keiko con Roberto Sánchez y faltan 4 días para el matrimonio de Cristian Domínguez y Carla Tarazona, que está generando polémica. Todas las ex hablan, gritan, pelean. ¿Qué pasó?
0: Yo quiero saber, Ricardo, aquí entre dos, ya que nadie nos está escuchando, ¿te enviaron tu parte o nada?
1: No me quieren invitar. Debo admitir
0: no
1: que he llamado a decirle a Cristian que es mi amigo.
0: Claro.
1: No me has invitado.
0: Ya que tú lo defiendes y nada.
1: Solo puedo decirte, es lo único que sé.
0: A ver.
1: Que va a ser bien difícil que una cámara entre a donde se va a casar Cristian Domínguez.
0: Ay, ay, ay.
1: Porque él sabe que lo están estoqueando todos los programas de espectáculos que van a seguir a los invitados, que van a seguir, por supuesto, a todos aquellos que puedan estar convocados a este matrimonio.
0: Va a haber una cobertura especial.
1: Pero ellos han dicho que están contados con los dedos de la mano los invitados.
0: Ah, sí.
1: Sí, sí, sí, así como lo oyes.
0: Míralos.
1: Están contados con los dedos de la mano porque va a ser absolutamente reservado. Bueno, imagínate que le hagan ahí una chanchada en pleno matrimonio y se aparezcan.
0: Uy, ay,
1: la
0: ay.
1: Chabelita, la Melanie Martínez. Se aparezca Tatania Ríos desde Estados Unidos, se aparezca Vania Bludau, se aparezca Pamela Franco, todo el mundo se puede aparecer ahí.
0: Pero, ¿por qué solamente de Cristian Domínguez? ¿También podría ser Leonard León?
1: No, lo veo Leonardo, no creo.
0: Pero no porque quiera, porque sienta algo, sino para malograr el momento.
1: El huevero,
0: ¿quién sabe?
1: El huevero también podría.
0: Imagínate.
1: Como hueveando se aparece el huevero.
0: Ricardo.
1: Se aparece el huevero ahí a decir, a lanzar huevos en la boda.
0: ¡Dios santo!
1: No, por Dios, no, esto no sé. Yo me casaría con miedo así.
0: ¡Ay!
1: Me casaría con miedo, de verdad.
0: No es nupcia, sino náusea.
1: No,
0: como
1: a mí me daría náusea las nupcias, sí.
0: ¡Azú!
1: Bueno, vamos, súbeme.

0: matrimonio que se va a dar la otra semana, 4 días.
1: Eso.
0: Este matrimonio de Cristian Domínguez y Carla Tarazona.
1: Así es.
0: Viene también en breve Supay. Tú dirás, ¿quién es Supay?
1: ¿Supay?
0: Sí.
1: ¿Quién? ¿Supay? Ya sé quién es Supay, dilo tú.
0: El brujo de las estrellas que realizó la boda espiritual de Carla Tarazona y Cristian Domínguez.
1: ¿Cómo habrá sido?
0: Dios santo.
1: ¿Cómo estarán de paranoicos? ¿Cómo estarán de paranoicos esta parejita que han tenido que acudir,
0: Dios santo,
1: al trabajo chamanesco de
0: Azul,
1: un brujo para limpiar la mala, sacar la mala vibra?
0: ¡Ay!
1: ¡Ucha, ucha, ucha! ¡Ay, ay, ay, ay, ay, ay, ay, ay, ay, ay, ay, ay! Y ese brujo ha estado con ellos, porque te cuento que ni Carla ni Cris están dando declaraciones a nadie.
0: Obvio.
1: Entonces este brujo les ha hecho una limpia espiritual, ¿no es cierto? Y les ha hecho una boda energética.
0: ¡Azul!
1: Y este brujo que se llama
0: Supay.
1: ¿Tumay? ¿Supay? Va a estar aquí en el programa contándonos cómo fue ese momento de la boda mística, esotérica, de esa limpieza total de mala vibra que le han hecho a Carla Tarazona y Cristian Domínguez.
0: Ricardo, ¿tú te someterías, no sé, a una boda espiritual también en tu momento? ¿Si desearías tú casarte en algún momento?
1: Una boda, yo no sé si una boda espiritual, pero creo que en este caso, más que una boda espiritual, es para sacar todas las malas vibras. Franja electoral.

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0: en los 95.5 de la FM. Nos habíamos quedado en Tupay, ¿no? Nos habíamos quedado en El Brujo. ¿Qué va a venir?
1: Ricardo, te comentaba que en breve vamos a tener a Supay, el Brujo de las Supay. Estrellas.
0: A Supay, ve Tupay, no sé por qué. Supay.
1: Sí, Supay.
0: Supay, el Brujo de las Estrellas, que ha casado, hecho una boda energética a Carla Tarazona y a Cristian Domínguez. Vamos a preguntarle qué ha visto en la energía, qué cosa le ha sacado, ¿no
1: ay,
0: es cierto?
1: Claro. Y eso no es todo, Ricardo. También vamos a tener el día de hoy a la Orquesta Segovia, que llega a presentar su explosivo mix Natusha y celebra 17 años de gran trayectoria con un gran concierto.
0: La Orquesta Segovia, tributo súbelo a Natusha.
1: ¡Eso!
0: ¡Uy, Yusha, tributo a Natusha!
1: ¡Ay!
0: ¡Súbele, papi!
1: ¿Cómo
0: no olvidar a Natusha?
1: Claro.
0: Yo la conocí a Natusha, la
1: no
0: entrevisté.
1: Te creo.
0: Claro.
1: ¿Qué tal?

0: tributo a los éxitos de Natulla.
1: Exacto. Y eso no es todo, Ricardo. También van a venir nuestros amigos, el chef del restaurante Apachay, para celebrar el Día Nacional de la Papa.
0: ¡Que viva la papa!
1: ¡Eso, señor!
0: ¡Que viva la papa, señores! ¡Que vive esa papa arenosa! ¡Esa papa arenosita rica, señores! ¿Te gusta la papa arenosa, Yochi? ¡No! ¡Claro que sí! Una papita guamantanga, una papa amarilla. Ay, ay, ay. A eso voy.
1: Guairo.
0: ¡Que viva la papita guairo! También que viva la papa blanca, señores. Ideal para tu copa. Perdón, sí, para tu papa la huancaína. Y tus papas fritas, ¿con qué papa es? Blanca.
1: Claro.
0: Y también que viva la papa negra. ¿Has comido papita negra? Tenemos 3.000 variedades de papa. Tengo 4.000 papa morada.
1: 4.000 variedades, bueno, registradas, papa 4.000 nativa.
0: 4.000 variedades.
1: Pero lo he comido en snack, no así nomás.
0: Ya ves, hay en snack, claro, papita negra. Que viva la papa. Que con lo
1: morada.
0: Morada también.
1: Verde.
0: Cuando meten su golpe. Eso. Claro, su
1: Ricardo.
0: Papa morada. ¡Qué bárbaro, por Dios!
1: Y Ricardo, eso no es
0: que
1: todo.
0: ¡Que viva el Día de la Papa, señores, en todo el Perú! Hoy nos agarramos a papazos. O sea, ¿qué van a traer?
1: Porque van a traer dos diferentes platillos hechos con el tubérculo bandera.
0: ¡Que viva la papa y mis bebitas otoñales, la de la carapulcra!
1: ¡Eso!
0: ¿Cuál es?
1: ¿Cuál es?
0: ¡La papa seca!
1: ¡Eso!
0: ¡La de la carapulcra, claro! Ha comido su carapulcra con su manchapecho, ¿no es cierto?
1: Azul.
0: Claro, con su papa seca. Pues.
1: Dios mío, santo.
0: Rico, por Dios.
1: Y Ricardo, también el día de hoy tenemos nuestro bloque más exitoso.
0: Los exitosos de Exitosa con Joselito Carrera, que viene hoy al programa.
1: Y Ricardo, después de varias lunas, viene el día de hoy Renzo Lusquillo para nuestro bloque Historia sobre Ruedas.
0: Historia sobre Ruedas con el gran Renzo Lusquillo. Hoy vamos a regalar cambio de aceite.
1: Ajá.
0: Vamos a regalar cambio de aceite a nuestros amigos del volante. Hoy tienen que cantar horrible, feo, aquí en el programa para que se ganen su cambio de aceite. 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
1: ¡Eso!
0: A él también, bueno, le gusta la papa.
1: Ah, debe ser también, debe
0: sí,
1: ser.
0: Siempre nos comemos nuestra papita de la huancaína, nuestra causa, nuestra copa.
1: ¡Ahí!
0: Claro, de todas formas.
1: Como buenos paperos.
0: Claro, ¿qué te pasa? Me gusta la papilla.
1: Claro,
0: por
1: pues.
0: Yo, a mí mi cuchita para mis dientes me prepara mi papilla.
1: Ay, qué linda la cuchita.
0: Y con puré.
1: Siempre la cuchita tan detallista.
0: Porque el puré se hace con papita amarilla.
1: Claro.
0: ¿No? Claro. Porque con papa blanca no se hace el puré. Bueno, ya está. ¿Qué más tenemos?
1: Y Ricardo, ya no te comento más, pero vamos con el chisme, con esa cosita.
0: Cochinadita, no, tres al hilo, ahora ya.
2: Tres al hilo.
0: ¡Vámonos!
1: Te comento, Ricardo, la esposa de Carrillo, o aún esposa de Carrillo.
0: Sigue hablando la esposa de Carrillo.
1: Sigue hablando y sigue comentando en sus historias de Instagram. Ella ha vuelto
0: ahora
1: a colocar un post. Te comento, a ver si lo ponemos en pantalla.
0: Dice el post.
1: Dice,
0: haz un resumen, porque todo lo lees, nos vamos hasta las 6.
1: Sí, de todas maneras. Ya. Acá me dice la señora Suhaila Hat. No hay nada más cruel que ver a una mujer entregando su amor con pureza mientras las otras observan con lástima, porque conocen una verdad que tú escondes.
0: Ya está dolida. Está dolida, ya está dolida.
1: Sí. Y abajo coloca ella, para quien haya vivido una situación así, esto no define tu valor, al contrario, solo deja en evidencia la falta de valores y la baja calidad humana de quien lo hace. ¡Chapa esa flor!
0: No hay nada más bajo que tener una mujer que confía.
1: ¡Ay!
0: Que cuida, que defiende, que admira, pero que también te traiciona, ¿no?
1: ¡Asu!
0: ¡Qué complicado! Pues, tan dolida está. ¿Qué cosa le habrá hecho? Esa culebra es muy rabiosa, muy traviesa, es la culebra Carrillo.
1: Sí, bueno, sigue ella dolida, sigue molesta.
0: Yo creo que Suhaila va a terminar, perdón,
1: Suhaila Hat.
0: Suhaila Hat va a terminar viniendo al Perú. Perú, sentándose acá en los programas.
1: O en El Valor de la Verdad, si en algún momento lo reabre.
0: No, yo creo que va a venir aquí, porque ella lo que quiere es que rebote aquí, ¿no? Ves que en Brasil no les importa mucho el tema. No les importa, en España menos. Entonces aquí es donde va, a lo mejor se va a presentar su Jaite.
1: Pero amigo,
0: que no tiene nada que ver con su Jaite Cipriani, claro. Que está yendo muy bien en el Miss Grand Internacional.
1: Y este domingo es la final.
0: Domingo.
1: Sí, por favor.
0: Todos a votar, sí, a la página del Miss Grand Internacional. Vamos a votar por su Jaite, que ayer ha tenido un super puntaje en ropa de baño, espectacular. Vamos, su Jaite Cipriani.
1: Ay, a Perú que le vaya muy bien, vamos. Que vaya por segunda corona, por favor.
0: Claro, vamos, vamos, vamos con su Jaite Cipriani, vamos.
1: Y bueno, amigo, hablando ya de otra Miss Perú,
0: estamos
1: hablando de Laura Espolla, porque Valentino Palacio se sentó a conversar con Laurita, con Gerardo, con Mari Rivarra en podcast muy conocido. Y bueno,
0: ¿quién le dijo?
1: Laura le estaba consultando sobre su fiesta de cumpleaños, quiénes asistieron, quiénes no.
0: A Valentino.
1: Ajá, Valentino Palacios. Y luego le dice, oye, pero hablando de invitación, hay otros que también me han escrito. Y ella le dice, ¿cómo quién? Y al parecer, Valentino no solamente había recibido chat de otras personas, sino también de la actual persona que estaría saliendo,
0: del
1: Laura
0: flaco
1: Espolla.
0: Que está saliendo con Laura Espolla.
1: Sebastián se llama el muchacho.
0: Yo creo que la chiquilla lo ha hecho. Valentino es un provocador. Ha ido obviamente a generar prensa.
1: Aguántame. Yo también pensaría lo mismo si fuera alguna provocación. ¿Y? Pero Valentino presentó pruebas.
0: ¿En
1: Ricardo?
0: ¿Serio? Le mostró el chat en Instagram.
1: Ajá. Agarró y le dijo, ¿cómo se llama tal chico?
0: ¡Me muero!
1: Sebastián. Ricardo abrió el chat. ¿Y? Conversación larga, vía audio, mensaje. Y Laura no sabía dónde esconder su cabeza, Ricardo.
0: ¡Me muero! Bueno, le cayó la noche.
1: Vamos a escucharlo.
2: Que yo estaba en el programa como que para salir a misa un jueves por el Kennedy.
1: Ay,
2: y yo no podía porque estaba cansada. Y le dije, no, hasta me insistió. Para,
3: mira. No, necesitamos evidencia.
2: Mira, evidencia. Mira.
0: Evidencias. Me entre invitó a salir. Entre mujeres le dice el tal Valentino a Laura Espolla. O sea, tu flaco me invitó a salir a mí. Y le ha mostrado las pruebas.
1: Ajá.
0: Eso la ha dejado desencajada, te aseguro.
1: Sí.
0: Porque te apuesto que ella no lo sabía. Ella no lo sabía.
1: Exacto.
0: Ha quedado desencajada. Porque ella está viviendo su romance con su chibolo. Y resulta que dice, tu flaco me invitaba a salir.
1: No.
0: Le dice Valentín.
1: Quería marido, pues lo invité, dice así. No, pero él me había invitado una vez que yo estaba en el programa como para salir a una misa un jueves.
0: ¿A misa?
1: Por el Kennedy.
0: ¿Qué te va a un entierro? Lo habrá invitado. ¿Qué misa, por
1: Ricardo?
0: Dios.
1: Y bueno, que lo invita ella a misa. Le dijo que no porque estaba cansada. Sí. Y bueno, hasta le insistió. Dijo,
0: cuando hablas de ella, hablas de Valentino.
1: Claro.
0: Que se hace pasar de ella, se dice
1: claro,
0: ella.
1: Claro, yeah. Valentino.
0: Ajá.
1: Y bueno, Valentino mencionó que la historia le respondió el 21 de marzo.
0: Dios
1: y
0: mío.
1: Bueno, lo ha visto todo el canal.
0: Todavía no estaba con ella. Pues así es, siempre está la cosa. Vámonos a la pausa comercial, regresamos en contra el tráfico.
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0: La temperatura en Lima, 22 grados. Ayacucho, 18. Cusco, 12 grados. 4 y 34 de la tarde. La Defensoría del Pueblo rechazó los hechos protagonizados por el comandante de la Policía Nacional, Manuel Antonio Canales Moscoso, quien fue suspendido temporalmente por haber invadido la vía exclusiva del Metropolitano. El video muestra al intervenido comportarse de forma contraria a los principios.
1: ¿Cómo te voy a pegar? Señor comandante,
2: ¿cómo me voy a pegar, señor? Quédese
1: en la comisaría.
2: No me obvian, usted no me obvian.
1: No, señor.
2: Por favor, usted no me obvian.
0: Y en otros temas, y tras el desarrollo del simulacro multipeligro, el almirante José Cucurelo informó que la escenificación se basó en un escenario hipotético de un sismo de 8.8 grados. Indicó que esto resultó un reporte de daños de más de 11.000 personas fallecidas y lesionadas.
3: La escenificación del simulacro fue basada en un sismo de una magnitud de 8.8 grados con un epicentro en la costa del Callao. Con una profundidad de 42 kilómetros, seguido de una alerta de tsunami. Esto como parte de la simulación, en el reporte de daños estimado, da como resultado un número de 11.057 personas fallecidas, 165.397 personas lesionadas, 2.086.435 personas damnificadas y 3.833.212 personas afectadas.
0: Ya en el ámbito regional tenemos información en vivo desde Chiclayo con nuestro compañero David Chiroque. Adelante, David, te escuchamos.
4: Gracias por el pase. Información en vivo desde Chiclayo. El empresario y expresidente de la Federación Peruana de Fútbol, Edwin Oviedo, vuelve a la presidencia del club Juan Aurich de Chiclayo. Edwin Oviedo, recordemos que fue una de las figuras clave en la época más exitosa del Ciclón del Norte, logrando el histórico título nacional del fútbol peruano en 2011, superando aquella final contra Alianza Lima en el Estadio Nacional. Escuchemos las declaraciones de Edwin Oviedo.
5: Una ilusión que luego de 11 años, un poco más de 11 años, asumimos nuevamente esta responsabilidad. Para mí es una felicidad, una alegría nuevamente asumir esta responsabilidad por...
4: Bien, junto al comando técnico del profesor Juan Oropesa y del histórico capitán del club Juan Aurich de Chiclayo, Cuto Guadalupe, acompañaron en esta presentación como nuevo presidente del Juan Aurich tras más de 11 años de haber dejado la presidencia el señor Edwin Oviedo. Aseguró a los hinchas, además, en esta conferencia de prensa, el compromiso de luchar para lograr el ansiado ascenso. Bien, desde Chiclayo, en los 98.9 de la FM, exitosa la voz de los que no tienen voz.
0: En el ámbito deportivo y en declaraciones a Exitosa, el futbolista de la selección peruana, Marco Huamán, manifestó su alegría tras haber sido convocado en la selección peruana para los partidos amistosos de junio contra Haití y España. Indicó que esta oportunidad será aprovechada al máximo para los futuros encuentros de la ONCE.
6: Bueno, la verdad que muy contento por todo lo que me está pasando, ¿no? Como tú lo dices, al principio de año tuve que salir y bueno, se dio la oportunidad de regresar y regresé con muchas ganas de poder lograr muchos objetivos individualmente como grupalmente y bueno, feliz de poder también estar en la selección y bueno, lo tomo con mucha responsabilidad, ¿no? Creo que es el fruto del trabajo que vengo haciendo y bueno, ahora toca seguir esforzándome y aprovechar esta oportunidad al máximo.
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1: Bueno, que arranca.

0: 40 minutos. 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

0: señores, ahí estábamos escuchando este tributo a Natusha. ¡Qué buena música! ¿Quiénes son los responsables y los culpables de esto? Nada más que la Orquesta Segovia. Su bienvenido, chico. Está don Richard, bienvenido don Richard acá a nuestro programa. Francesca.
1: Hola, hola, ¿cómo estás?
0: Hola, hola, ¿cómo está Francesca? Esteban. Perfecto, Esteban, José. José, Noelia.
1: Hola, hola.
0: Como la canción de Nino Bravo, Noelia, claro, y Kevin. Muy bien, muchachos, bienvenidos. ¿Cómo así hacen esta propuesta, este tributo a Natusha?
2: Bueno, primeramente, Ricardo, agradecerte por la invitación. Acá estamos con los chicos de Segovia. Bueno, esto nació una idea de que la orquesta, pues, dentro de su repertorio tiene que ser versátil, como ahora, ¿no?
0: Claro.
2: Que quiere bailar de todo, ¿no?
0: Eso es verdad.
2: Y la música normalmente está en...
0: No, y las canciones de Natusha, pues, se pegaron, fueron un éxito. Sí, eso no, es en nuestra época, estos pulpines no nacían.
2: Pero lo ejecutan bien.
0: Pero lo ejecutan muy bien, sí, está espectacular. Está espectacular, por supuesto. Y además celebrando sus 17 años.
2: Así es, Ricardo.
0: 17 años haciendo música la Orquesta Segovia. ¡Qué maravilla!
2: Gracias.
0: Muy bien. ¿Cómo estás, Francesca?
1: Muy bien, la verdad que me encuentro muy contenta de estar aquí en tu programa y poder compartir, por supuesto, y llevar nuestra música
0: eso,
1: siempre a cada rincón del Perú.
0: Francesca, muy bien. ¿Y tú eres la que canta los temas?
1: Sí.
0: Y perfecto. Oye, pero tienes la voz muy parecida a Natusha. En serio, súbela, Yoche, por favor. Muy bien, con la música de Natusha y de la Orquesta Segovia, vámonos a la franja electoral y regresamos con ellos aquí en el programa.
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0: Dios, acá estoy con los chicos de la Orquesta Segovia. Bueno, estábamos conversando con Francesca. Francesca, ¿cuánto tiempo ya en la orquesta?
1: Llevo ya más de un año ya.
0: ¿Más de un año? O sea, sí, que eres nuevita, digamos, en la orquesta.
1: Se puede decir que sí.
0: Sí, ¿quién es el más viejo aparte de ti, Richard?
1: La leyenda, tenemos nuestra leyenda. José Atocha.
0: José.
1: Presentado.
0: José. Perdóname, José, qué falta de respeto.
2: Acá hay don José, pero...
0: José Atoche. Ahí está. Negrito Atoche. ¿Está bien o no? Otra vez. José Atoche. Mire, lo digo de nuevo.
2: De nuevo, dale.
0: El señor José Atoche. Algo, una más. Y ahí está bien. Ya, perfecto, no. Ya. Listo. Muy bien, maestrazo. Usted es entonces la leyenda, me informa.
2: Exactamente. Acompañando a Richard Segovia, 17 años.
0: 17 años con don Richard Segovia. Mire usted. Y estos jóvenes que están aquí con usted, entonces, son la nueva generación de Segovia.
3: Sí. Tú sabes que en agrupaciones con la nuestra
0: pues
3: siempre
0: se varía.
3: Hay unos cambios, pero
0: sí.
3: Siempre tratamos de mantener un nivel, ¿no?
0: Qué bueno, chicas. Pórtense bien, muchachos, porque varios han pasado mejor vida. O sea, acá en la Orquesta Segovia, si te portas mal, pa' afuera. Pa' afuera. Es verdad, entonces las orquestas se van reinventando, renovando y también renovando repertorio, ¿no es cierto?
3: Sí.
0: Perfecto, vamos a conversar con la canción de Nico, la señorita que lleva el nombre de la canción de Nino Bravo, Noelia.
4: Hola, hola, Ricardo.
0: ¿Cómo estás, Noelia? Noelia, y tú también cantas, imagino.
4: Por supuesto, sí.
0: Párame todo, por favor. Noelia, el público te quiere escuchar, lo que sea, Noelia. Lo que de a ti te provoque en este momento.
4: Éxito de Segovia Orquesta también.
0: Por supuesto, no vas a cantar de Yay Pen. Tiene que ser de Segovia. Vamos, Noelia, vamos.
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1: ¡Le falta rondón! Ah, no, yo me pongo. Yo me calateo. Me calateo ahorita. ¡Qué mar! ¡Qué maravilla! ¡Qué voz para más potente, Noelia! Te felicito, en serio. Tu cama vacía, tu pecho vacío, tus manos vacías. Todo está vacío.
2: Estamos vacíos.
1: No, pero muy lindo cantas, te felicito.
2: Muchas gracias.
3: Esa es una canción de Ángela Carrasco, ¿recuerdas?
1: Sí,
3: claro.
1: Esta chica es así, la onda retro. Será el momento de escuchar a Francesca.
2: Claro, claro que sí.
1: Para que no nos dejes mal. Después de escuchar a...
2: Te cuento que también estamos promocionando nuestro tema inédito, que es No Me Vengan a Decir.
1: No Me Vengan a Decir.
2: Es bien cortavenas, bien cortavenas para todas
1: las chicas. Dame dos segundos, dame un poquito de No Me Vengas a Decir.
0: No me vengan con mentiras, se los ruego. Decir que el tiempo es el único remedio. Quizás.

0: corazón, en serio, con esa intención y esa emoción. Maestra, solo felicito, las chicas cantan espectacular.
1: Buenos talentos.
0: Buen casting, de verdad. ¿Y quién de sus pupilos aquí atrás, digamos, es esa voz? Esa voz de macho potente.
2: Ah, o sea, ¿macho?
0: De macho.
1: La leyenda, la leyenda.
0: La leyenda.
3: O sea, leyenda.
0: Que venga que venga la leyenda, por favor.
4: La canción de...
0: Leyenda, por favor, póngale
4: este
0: usted.
4: Este gran colombiano, Joe Arroyo.
0: Joe Arroyo. Yo soy Joe Arroyo.
1: Yo Arroyo Trujillo.
0: Acércate al micro.
5: Ahí vamos. Ay, mi.

0: quien sin condón. Malcriados, este señor. Maestros, que de verdad que ustedes son una orquesta que la rompe en los escenarios. De verdad, ¿dónde se están presentando, don Richard? Comenten, o cualquiera de ustedes, muchachos.
1: Josécito,
0: José, el otro Josécito Junior.
2: José Armando, para todos
0: José
2: ustedes.
0: José Armando. Bien,
2: queremos invitar a todo nuestro maravilloso público. Este domingo 31 de mayo estamos celebrando nuestro 17º aniversario. Así que estaremos con grandes artistas como Septeto Acarey. También estaremos, por supuesto, con la leyenda Alex Ramírez. Estaremos con los chicos de You Salsa. Chicos, también estaremos con
1: Coti Loyola también, por supuesto.
0: Coti Loyola.
1: Willy Rivera también estará acompañado.
2: Y tenemos la sorpresa. Renzo Padilla se acaba de también formar parte de esta gran celebración.
0: En serio, todos los artistas invitados por los 17 años de la Orquesta Segovia,
2: la orquesta salsera más versátil de todo el norte del Perú.
0: Ah, caramba, la orquesta. O sea, él asume que, vean, Richard, él asume que por acá decir eso va a haber más bolo. No, no es así.
2: Así es.
0: Ese es parte de la chamba, Josécito. Pero esa parte está fregado. Ya conversan después, dice, muchachos. Qué maravilla, de verdad, tenerlos acá y saber que esta canción, ¿por qué no la ponemos un poquito para que la gente pueda ver este video que está lindo? Ponlo a toda pantalla. Justo, qué lindo, lo pusieron cuando ya terminó. Ponlo de nuevo, ahí está, ahora sí.

0: discos, porque toda orquesta que viene a este programa, ya lo sabrán ustedes, es ya tradicional y habitual que hagamos una catarsis, en donde los muchachos y las chicas pueden expresarse libremente y decir que no soportan de sus compañeros o que no soportan incluso del director de la orquesta. Que les recomiendo no se metan con él, mejor con sus compañeros, ¿ok? Esto es así, muy fácil. Cuando cada vez que hubiera venido grupo 5 y IPEN, todos lo han hecho. Entonces, una vez que terminan, todos terminan abrazándose contentos. Esto arranca diciendo, no soporto. Y tú le tienes que decir a alguno de ellos que no soportas en la chamba, cuando viajan, lo que sea. Con su nombre, ¿ah? ¿Eh? Con su nombre. Porque no soporto de Alex tal cosa. Y voy a arrancar contigo, Francesca.
1: Es que no sé qué decir.
0: A cualquiera. Puede ser a Noelia. No soporto que te roben mis extensiones. No sé, algo así.
1: No soporto que sí. José quiera siempre ser como yo, que se copie mis frases.
0: ¡No! ¿Tú te copias las frases? Es tu turno, José. No soportas. Puedes contestarle a ella o a cualquiera.
2: ¡Eso!
3: No soporto que Francesca siempre diga a todos los programas que estamos visitando sí. que yo le robo su frase, porque no es así.
0: ¡No! Miren, ¿saben quién va a ser contundente? El maestro Alex. Maestro, venga usted por acá, por favor. José, ven por acá. José, venga José. José, enséñele usted. No soporto, y mándenselo a cualquiera de sus compañeros, pero de frente a la yugulara.
4: No soporto que Esteban llegue siempre a las presentaciones y a los ensayos tarde.
0: ¡Tarde! Esteban, ven por acá, hermano. El machibolo, Esteban, mándate con todo, compadre.
4: No soporto que José Atocha y la leyenda
0: sí.
4: se equivoque mucho en la letra.
0: ¡Se equivoque la letra! ¡Uy, qué feo! Eso ha sido feo, faltoso, del pulpín, faltoso. Muy bien, Noelia, es tu momento con esa voz potente que digas no soporto a cualquiera de tus compañeros, incluyendo al director. Digo, pues está puesta. Estamos hoy día de suerte.
1: No soporto que nuestro productor se pare enamorando acá.
0: ¿Quién es el productor?
1: Ahí está. Community.
0: Ah, pero el community no vale, tiene usted de acá, lo que estamos viendo.
1: Soy pasamor con mis compañeros.
0: No, usted no puede haber pasamor, tiene que haber conflicto, tienes que mandar. Aunque sea de no soporto algo a tu amiga. Allá, a él.
1: Ay, Dios mío, se va la vendiendo.
0: Vamos, no soportas.
1: No soporto que Francesca se robe...
0: ¿Se robe qué?
1: ¿Lo digo?
0: Tus extensiones, dilo.
1: Sí, mis extensiones.
0: ¡Se roba sus extensiones!
4: Francesca, ¿cómo te vas a estar robando las extensiones de tu amigo?
1: Mi pelo natural no usa extensiones.
0: ¡No! ¡Oh! Mi pelo es natural, no uso extensiones. ¡Uy, qué tal bombazo! Cuando las mujeres se agarran es bien bacán. Community, ven hermano, por favor.
1: No, por favor, sí, invítalo.
0: Uy, no quiere venir. Ay, hasta.
1: Se va a enamorar de ti, Rondón.
0: ¡No! ¡Uy! Es voluble, dice,
5: ¿dónde
0: se enamora
5: está,
0: de
5: Ricardo?
0: Don Richard, usted puede decir de quién no soporta a alguno de ellos, pues. De frente, ¿no?
6: No soporta que lleguen tarde estos muchachos.
0: ¡Todos llegan tarde! Todo descuento, maestro. Yo con toda la primera fue descuento con todo, ¿no? Pero las extensiones ha quedado.
1: No soporto las multas.
0: ¡Las multas! Ah, ahora sí hablas.
1: Perdón.
0: Ahora sí hablas.
1: Perdón, no tenía que decir.
0: Hasta hoy día nomás trabajas, hijita. Aprovechemos para convocar un casting. De una vez. No soporto las multas. ¡Oh! Ha sido así a la yugulara. Buscando la voz femenina de Segovia, señores. No, mentira. Chicos, gracias por haber venido hoy. Qué lindo tenerlos nuevamente. ¿Se van a presentar dónde?
1: Claro que sí, vamos a estar el domingo 31 en la Isla del Paraíso celebrando nuestro 17 aniversario con grandes artistas invitados y también decirles que vayan a comprar sus entradas en vaope.com.
0: Muy bien, gracias Segovia, gracias muchachos, gracias por haber venido. ¡Vámonos ahora! ¡Segovia!
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0: 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Son las 5 de la tarde con 5 minutos. Estamos en los 95.5 de la FM en Lima, Callao. Estamos en todo el Perú. Estamos en televisión 6.1, televisión digital 34, Movistar Claro TV, canal 19. Estamos en DirecTV 190. Estamos en Exitosa Web, llegando a todo el mundo. Lo que habíamos comentado al empezar el programa, hablábamos de Cristian Domínguez, hablábamos de Carla Tarazona, de esta boda que va a ser el 2 de junio. Sin embargo, también habíamos dicho que hace poco nada más, la pareja más mediática en este momento de la televisión había recibido y habría tenido una sesión de una boda espiritual y una limpia, además de energías. Y nosotros lo comentábamos acá, chica rap, porque la avalancha de críticas y de ataques que tiene por parte de sus ex Domínguez es como para hacerse por lo menos unos 10 baños de florecimiento.
1: Mínimo, amigo.
0: Mínimo, de verdad. Pero qué mejor, mi querida chica rap, ajá, que conversar con el brujo de las estrellas. Hoy nos acompaña Supay.
2: ¿Qué tal
0: Supay? Qué gusto verte. ¿Cómo está, compadre? ¿Todo bien?
2: Cuéntame.
0: Todo tranquilo.
2: Así es.
0: Qué bueno.
2: Buenas vibras, siempre.
0: Buenas vibras, eso es importante. Tú te llamas o te conocen como el brujo de las estrellas, Supay.
2: Así es.
0: Y hace poco nada más has tenido la oportunidad de estar junto a Carla Tarazona y a Cristian Domínguez. ¿Ya los conocías? ¿Cómo fue esta situación?
2: Lo que sucede, querido hermano, por recomendación de otros artistas,
0: ajá,
2: que ha habido resultados 100% efectivo, como, ajá, es San Osvaldo. En su caso no se está acuerdo.
0: Osvaldo, claro.
2: Estaba mal, estaba haciendo diálisis. Prácticamente él ya estaba desahuciado. Vino.
0: Sí, estaba muy mal de salud, Angobaldo, claro.
2: Así es.
0: Sí,
2: entonces sí, vino a mí, entonces recurrió a mi persona. Entonces le hice una limpieza, también le hice un trabajo para que él esté vital, fuerte.
0: Ya.
2: Y hoy en día él está bien y ahora tiene una pareja, por lo que yo
0: tengo enterado. Qué bueno, qué bueno. Y otra cosa, Melcocha también, estuviste con
2: también
0: Melcocha.
2: Sí, Melcocha.
0: ¿Y cómo se llama su...? Heidi Amado.
2: Así es.
0: Heidi Armado, que lo deja armado a Melcocha. Pero
2: por ejemplo, Melcocha vino la primera vez que vino.
0: Sí.
2: Ya se le hizo una limpia, se le abrió los caminos.
0: Ya.
2: Mi mesa siempre quiere lo bueno para, ajá, la persona que está acudiendo. En este caso es el artista más reconocido, Melcochita.
0: Ah, por supuesto, entonces, una leyenda del arte.
2: En ese entonces estaba con, si no me equivoco, Montserrat.
0: Claro, su esposa todavía.
2: Y lo que tenemos entendido es que hubo problemas con ella, ¿no?
0: Sí, bueno, pero entendido, entonces, ¿no? Unos problemones tiene Melcocha con
2: ahí
0: ella.
2: Ahí donde yo prácticamente le dije que iba a pasar algo, ¿no? Iba a haber una traición.
0: Tú le anticipaste eso.
2: Prácticamente le abrí los ojos.
0: Ya. Ah, tú le anticipaste a Melcocha, sí, que lo iban a traicionar.
2: Se lo dije.
0: Uy, por Dios.
2: Ya luego recurrió también a mi persona para que su relación sea más compacto, más fuerte.
0: Ahora, ¿cuándo hay?
2: Sí, para que le vaya bien también.
0: Eso es importante.
2: Vida. Ahora le está yendo bien también.
0: Ahora, en este problema, cuando hay inconvenientes de pareja, cuando hay broncas de pareja,
2: claro,
0: en donde reina el resentimiento, la ira, el odio, sí, ese tipo de situaciones, ¿qué generan en el aura de las personas?
2: Una carga negativa.
0: Ajá.
2: Hace que se llene de problemas, peleas. Pero también es por terceras personas que se meten en la
0: relación. Daño.
2: Tercera persona que se mete en la relación.
0: Eso sería daño.
2: Así es.
0: Ah, mira.
2: O sea, lo que se hizo con Cristian y Carla es prácticamente limpiarlos, uh-huh, de pies a cabeza a pies.
0: Tenemos unas imágenes.
2: Cuerpo, alma, espíritu.
0: Si podemos ir poniendo las imágenes en Switcher de lo que fue, uh-huh, la ceremonia, una boda espiritual fue esto, ¿verdad?
2: Así es.
0: ¿Supay?
2: Es bien conocido, bien llamado como la boda espiritual ancestral.
0: Ya.
2: La cual ahí ves las herramientas, las espadas, las chontas, la ruda hembra y macho para poder limpiar.
0: Ya.
2: Ahí se corta todas las malas vibras, las malas
0: ¿qué
2: energías
0: significa para que la gente vaya entendiendo y nosotros también, uh-huh, por ejemplo, la ruda hembra y macho en este tipo de rituales?
2: Para quitar las malas energías.
0: Ya.
2: Brujería.
0: Brujería. Bueno, claro, sobre todo en esta pareja que está siendo atacada por todos lados. Tanto...
2: Y además, traje tres elementos, traje tres cráneos que, sí, tienen más de 3.000 años.
0: Tres cráneos ahí.
2: No sé si te percatan. Por ahí están.
0: Tres calaveritas.
2: Entonces,
0: sí,
2: estaba en la sesión de mesa espiritual, ya, para poder hacer este trabajo que sea fuerte en estas dos parejas. Para, okay, que nadie pueda romper esa relación que tiene ahora.
0: Te quiero preguntar, en el primer momento que empiezas a ver tu ruda, ¿no? En Brimacho. Así y es. Los cráneos. ¿Sentiste, percibiste mala energía en el en quién más? ¿En Cristian o en Carlos?
2: Cristian.
0: En Cristian.
2: Él está más
0: cargado.
2: Yo observo que él está más cansado. Más cansado, como que aburrido por todo esto.
0: Bueno, cualquiera.
2: La crítica, ¿no?
0: Las críticas, ¿no?
2: Así es.
0: Pero

0: las parejas o las exparejas pueden influir para, digamos, contaminar tu campo energético?
1: ¿Qué pasa? Que el cuerpo es como una esponja que absorbe lo negativo.
0: Ya.
1: Y eso hace que uno se enferme, esté cansado, no tenga ganas de levantarse. ¿Entiendes? Y él lucha con eso constantemente. Por eso que ahí lo que se hizo es para poder botar todo eso, toda carga negativa, mal de ojo o todo trabajo que pueda tener esa persona.
0: Ahora, hay personas que tienen la predisposición a absorber mucho y hay otras que no traspasa el daño. Claro. Pero en este caso, ¿tú ves que Cristian, quién es más fuerte ahí? ¿Le han hecho daño?
1: Le han hecho muchos males.
0: Uy, cuéntame, o sea, ¿me estás diciendo que a Cristian Domínguez y a Carla Tarazona le habrían hecho brujería?
1: Yo siento que sí, que ha habido por parte de una mujer, ¿no?
0: ¿Una mujer? ¿Cuál será? Porque son varias, Elizabeth.
1: Entonces tú sabes que a veces la mujer, al ver que cuando un hombre realiza su vida con otra mujer,
0: rehace su vida, ¿no? Les duele.
1: Claro, le duele.
0: Le puede doler.
1: Y hace todo lo posible para que le vaya mal. Entonces utiliza este tipo de medios para poder tumbar a una persona.
0: El solo desear desear a otra persona que le vaya mal, ¿no? Que le vaya de lo peor, ya ese, o sea, solo esa, deseo, claro, ya es ganas, un daño.
1: Claro, a través de los ojos, pues.
0: Claro, claro, y claro, las ex de Cristian Domínguez lo conocen mucho.
1: Por eso lo padre. Que se realizó con él es una limpia,
0: ya,
1: en cuerpo, alma, espíritu, se le abrió los caminos.
0: Se le abrió los caminos.
1: Y luego la unión.
0: Ya,
1: la unión espiritual.
0: ¿Por qué les pusiste como un collar a los dos? ¿Qué pretendes?
1: Para que su relación sea más compacta, más fuerte y nadie pueda romperlo.
0: ¿Qué es ese collar?
1: Es el collar de la unión, del amor, de la felicidad y de la comprensión entre ellos dos. Para que nadie pueda romper y quebrar. Así está en las críticas siempre.
0: Eso es un guayururo. ¿De qué están hechos?
1: Ellos están haciendo de instrumento ritualizado en mi mesa.
0: Ya.
1: Para fortalecer el amor de ellos dos.
0: Ya.
1: Ahí también, si no te has dado cuenta, también hay seguros.
0: ¿Qué cosas son seguros? Para que entendamos
1: todos.
0: Es
1: como un blindaje contra la envidia. Contra la envidia, contra la gente mala que quiere hacer daño. O sea, prácticamente una vez que realicé el trabajo de la limpieza y el abrecaminos, los protegí para que nadie le pueda hacer daño. Y que esa relación funcione.
0: Ya.
1: Al 100% como tiene.
0: Y veo varios seguros allí. ¿Significa que
1: están
0: un seguro es por varias personas? Porque son varias las personas que digamos, no le desean lo mejor o que hay mala, que tienen mala disposición con Cristian.
1: Así es, hay varias gente.
0: Por eso son varios seguros.
1: Sí, varios seguros. Para que prácticamente él tampoco no caiga en la tentación.
0: Oh, pues
1: para que esa relación sea compacta por ambas partes.
0: Y no haya ningún cuerno
1: entre ellos dos.
0: Si tú consigues que eso, que Cristian no caiga en la tentación. O sea, tú me estás diciendo que él sí va a pasar los 3 años de matrimonio.
1: Sí va a pasar.
0: Sí los va a pasar.
1: Así es.
0: Palabra de brujo, ¿por qué va a pasar?
1: Porque, como te digo, se ha hecho un ritual ancestral que es lo que se ha ido perdiendo. Porque antiguamente este tipo de rituales hace que el trabajo sea efectivo.
0: Ya.
1: Por eso ahí habrás visto las espadas, las chontas, los cráneos.
0: Ajá.
1: Entonces hace que el trabajo sea compacto para que no pueda afectar a la persona.
0: Ah, mira.
1: Y se le hizo también el nudo del hilo rojo.
0: El nudo del hilo rojo.
1: Así es.
0: Ahora me vas a explicar en qué consiste el nudo del hilo rojo. Hoy, el maestro Zupaira, el brujo de las estrellas, que ha hecho una ceremonia, un ritual, una boda espiritual con Carla Tarazona y Cristian Domínguez, está aquí en el programa. Vamos a irnos a la franja electoral rapidito y luego regresamos contigo.
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0: 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Estamos con Supay, el brujo de las estrellas, aquí en el programa. Ábreme la toma, por favor. Ábreme la toma ya de una vez por todas. Bien, señores, porque Supay, me estabas hablando del
1: hilo rojo de siete nudos.
0: Del hilo rojo de siete nudos. ¿Qué es y para qué sirve el hilo rojo en los siete nudos con Carla Tarazón y Cristian Domínguez, que les has hecho ese?
1: Es para que sus almas estén unidas por siete vidas.
0: Siete vidas, como el gato.
1: Ya. Y por eso también se hizo la boda ancestral. Aquí en este momento te estoy mostrando.
0: Tengo aquí en exclusiva, lo vamos a poner en esta cámara. Si me abres la toma, por favor.
1: Claro.
0: Ahí
1: están los nombres de Carla Tarazona y Cristian Domínguez.
0: Y así abre. Ahí no más tenlo, tranquilo. Están los nombres: Cristian Domínguez, Carla Tarazona. Está la firma de los dos.
1: Así es.
0: Está la firma de los dos. Voy a poner acá para que se vea la firma, ¿ya? Ahí está.
1: Ahí está tan claro.
0: Está la firma. Este es la firma de los dos. Este es su acta.
1: Su acta.
0: Su acta, su boda espiritual. Así es. ¿No es cierto? ¡Qué locura, de verdad! Y es habitual que las parejas, algunas parejas, hagan este tipo de
1: claro,
0: rituales
1: cuando,
0: o de ceremonia para...
1: Cuando hay caídas, cuando hay peleas, discusiones.
0: Cuando están metidos en problemas.
1: Cuando están metidos en problemas, esto hace que se compacte esa relación para que estén unidos.
0: Ya.
1: Y contra la envidia.
0: Cuando viste a Carla Tarazona, dime por favor, primero quiero que analicemos a Carla Tarazona.
1: Dime.
0: Cuando la viste, ¿qué sensación, qué te proyectó a ti como vidente?
1: Yo lo que veo más en ella es una mujer más fuerte.
0: Ajá.
1: Ya, una mujer que le resbala las críticas.
0: Ya. Como digamos, más curtida.
1: Más curtida.
0: Más curtida.
1: Ajá. Y en Cristian Domínguez, como que le consume. Trata de ser fuerte.
0: O sea, él le afecta más.
1: Sí, le afecta. Pero con Carla prácticamente ellos sobresalen de la situación.
0: Ajá. O sea, tú ves que hay más fuerza en Carla, en su temperamento, en su energía.
1: En su carácter.
0: En su carácter. Y eso ayuda.
1: Ayuda bastante.
0: Eso ayuda para que la relación
1: funcione.
0: O sea, no sea vulnerada.
1: Avanzando.
0: Claro. Siga avanzando, ¿no? Ahora, cuando alguien te odia tanto, como pasa con las otras parejas de Cristian Domínguez, que le dan sandazos mañana, tarde y noche, porque
1: mal.
0: Yo estoy seguro que ninguna de las ex de Cristian Domínguez, su pai, le quieren que le vaya bien. No, estoy convencido que no, a todas les arde, a todas les duele.
1: No entienden que ellos ya prácticamente están...
0: Ajá.
1: Se están uniendo para tener una relación.
0: Pero
1: y ser
0: cuando
1: felices.
0: Hay, cuando hay mucha gente que, por ejemplo, te detesta o tiene... O tiene, no está de acuerdo, o tiene conflictos o broncas como la tienen las ex con ella, con Domínguez.
1: No son felices,
0: pero ¿cuánto le afecta a la persona? ¿Cuánto le afecta en este caso a Domínguez?
1: A Domínguez, sí.
0: Sí.
1: Que prácticamente hablan y hablan a cada momento, cada instante de su persona. Y él sabe que están hablando, entonces.
0: Ya.
1: Entonces, él lo que trata es aguantar, pero como tiene a Carla, prácticamente Carla es un apoyo para él.
0: O sea, me estás diciendo que Carla es como una especie de amuleto protector.
1: Así es,
0: ¿no?
1: Amuleto protector.
0: Porque si Carla tuviera el mismo temperamento de Cristian, la cosa estaría complicada.
1: Claro.
0: ¿No? Pues más débil.
1: Ajá.
0: Los dos tiene que haber alguien fuerte y un débil.
1: Eso de hecho. Tiene que haber un equilibrio.
0: Tiene, y porque si los dos fueran débiles, pucha, los dos los contaminarían en una, según tú.
1: Así es. Estarían llenos de peleas, discusiones.
0: Qué bárbaro. Ahora, desde tu punto de vista, Supay, el brujo de las estrellas, que ha hecho una boda y un ritual de boda espiritual.
1: Ancestral.
0: Ancestral a...
1: Para que esa relación esté compacta.
0: A Carla Tarazona y a Cristian Domínguez. Tú ves y percibes que esta relación sí va a durar.
1: Sí va a durar porque ahora ya los dos han madurado. Yo veo que él está con todas las ansias de estar con ella.
0: Ya.
1: Ya a pesar de todos los problemas que ha tenido.
0: Ya.
1: Y prácticamente ya... Ya está con la decisión firme con ella.
0: ¿Tú no viste media gordita, mi amiga Carla Tarazona?
1: No, no la
0: vi. Te hago una pregunta. ¿Será mamá Carla Tarazona? ¿Tendrá un hijo con Cristian Domínguez?
1: Yo se lo dije.
0: Que ¿tú? Sí. A ver, ¿qué? Dímelo acá.
1: Porque
0: por
1: lo que yo veo es que va a haber una criatura, va a haber una mujer.
0: O sea, se viene la hija, porque ella...
1: Se va a expandir la familia,
0: todos tienen... Bueno, ella tiene... Todos sus hijos son varones. Ella sí lo ha dicho públicamente que anhela tener una mujercita. Y tú ves que allí sí... O sea, me estás diciendo que va a salir embarazada.
1: Sí, eso es lo que yo veo a través de ella y a través de él, que va a haber una criatura, una mujer.
0: Ya. Muy bien.
1: Que va a ser que ellos dos estén más
0: unidos.
1: Más unidos, más felices.
0: Ah.
1: Y que todo les resbale.
0: Que todo les resbale. Muy bien. Las siete llaves. Los siete seguros.
1: Ah, los siete seguros.
0: Los siete seguros. Las calaveras. La ruda hembra y macho.
1: Así es, las espadas, las chontas.
0: ¿Para qué sirven las espadas?
1: Las espadas son para quitar las malas energías, cortar todo.
0: Muy bien, Supay. Muy bien, te agradezco mucho que hayas venido hoy aquí al programa. ¿Cómo? A ver.
1: Mi gusto es mío.
0: Escúchame, hermano. Otra cosa antes de Melcocha con esta chica Heidi Amado.
1: Así es.
0: Que lo pone armado. A Melcocha, escúchame.
1: No se ve más feliz el hombre. Sí. Yo lo veo más feliz.
0: Ya, pero dime la verdad. ¿Tú sientes que esa relación va a durar o se acaba en poco tiempo?
1: O sea, va a durar. Ya. No,
0: ajá.
1: Va a durar, porque yo le hice el trabajo también a ellos.
0: Ah, bueno.
1: Vinieron a mi santuario.
0: Sí.
1: Y le di unas protecciones, unos seguros.
0: Ah, también le diste unos seguros. Así Melcocha es. Está asegurado con su Heidi Amado, entonces. Así muy bien. Supay, ¿cómo ubicarte? ¿Cómo contactarte en tus redes sociales, por favor?
1: A ver. Queridos hermanos, me pueden ubicar a mi santuario que se encuentra Avenida Nicolás Espira, 1178, segundo piso, puerta 209, o a mi número telefónico que es el 933-934-796 a través del WhatsApp o llamada directa.
0: Muy bien, Supay, gracias. Gracias por haber venido aquí al programa y darnos esta primicia y nos ha traído además. Acá está nuevamente, muestro el acta.
1: Así es.
0: Ahí esa camaradita, ahí estoy bien. Ahí muestro el acta, señores, de la boda espiritual de Cristian Domínguez y Carla Tarazona. Gracias, Supay, por haber venido al programa, en serio.
1: Estás invitado también para que vengas a mi santuario.
0: De toda manera, compadre, me apunto.
1: Para poder abrirte los caminos, hermano.
0: Abre los caminos de la vida.
1: Ahí está, se compromete.
0: Eso es, San Luis. Vámonos, amigos del volante. Exitosa premia tu sintonía. 20 premios sorpresas. Karen Santillán, ¿dónde estás ubicada para que los amigos del volante vayan a recoger sus premios?
2: Ricardo, ya tenemos a nuestros primeros oyentes, ganadores que han estado atentos a la señal de los 95.5 y rápidamente han llegado a la intersección de la avenida del aire con aviación. Y mira a quién tenemos aquí, una señorita que ha estado siguiendo la señal de Exitosa a través de la web Exitosa TV en vivo. ¿Puede mostrarnos su celular, por favor? ¿Cuál es su nombre?
3: Yo me llamo Claudia Valera, soy acá de San Luis.
2: Cuéntenos, ¿desde qué hora sintoniza Exitosa?
3: Estaba desde llegando de mi trabajo, me acosté un ratito, le estaba escuchando a Ricardo y estaba emocionada cuando dijeron que estaban en San Luis.
2: ¡Corriendo, sí, Ricardo!
3: Sí, fui corriendo, le avisé a toda mi familia para que vengan.
2: Su premio, gracias por sintonizarnos. ¿Cuál es su nombre?
3: Claudia Valera. Saludos, Ricardo, te queremos mucho.
2: Ella está con el celular en la mano porque ya saben que en Exitosa nos puede seguir no solamente a través de nuestra plataforma radial y televisiva, sino también a través de la web. Y ahora vamos con un amigo conductor. Caballero, tenga usted su premio sorpresa. ¿Cuál es su nombre?
4: Jorge Guillén Aguilar.
2: ¿Viendo la señal de Exitosa?
4: Desde las 4:30 de la mañana hasta las 8 de la noche trabajo.
2: Sí, en jornada, pero ya se va con el premio.
4: Así es, pa, si ya en algo ya ayuda el premio para poder sobrevivir.
2: Sí. Caballero, para que continúe elaborando, gracias por su fidelidad y nosotros, Ricardo, todavía nos vamos a quedar aquí en la intersección de la avenida del aire y aviación premiando la sintonía de nuestros queridos oyentes. Contigo.
0: Muy bien, continuamos en el programa. Ya estoy, ábreme la toma con Joselito Carrera, porque luego de la pausa, señores, luego de la pausa, ahí llegan los exitosos de Exitosa. Y vamos a celebrar también, ¿sabes, Joselito? Que hoy día vamos a celebrar el Día de la Papa, hermano. ¿Qué papa es la que más te gusta, por favor?
5: Me encantan todas. Arenosa, Aguachenta, ya. Guairo, sí. Tomasa,
0: la
5: Canchán.
0: Papa, la amarilla te gusta.
5: Claro, harto puré de papita. Claro. Esa que huelen rico, delicioso.
0: Claro, una papita blanca.
5: Claro, bien horneadita.
0: Hola,
5: con su mantequillita.
0: Con su mantequillita.
5: O con tocino y su cebollita china, potato skins.
0: Eso, a mí me gusta la seca. La papita seca.
5: Me imagino.
0: Con su carapulcra.
5: ¡Oh!
0: Sí, con su carapulcra. ¡Hoy, señores!
5: ¡Yeah!
0: La papa Tomasa, me dice Tito. Tito es especialista en papas. Sí, Tito. Papa Tomasa Canchán, me dice.
5: La Canchán, te acabo de decir.
0: La Canchán, pues,
5: claro, también.
0: El Tito es un papólogo.
5: La, la papa Guairo. Más de 5.000 tipos de papas.
0: 4.000, estamos, más o menos. 4.000, más o menos, según el dato oficial.
5: He trabajado en algunas ferias de Perú, mucho gusto, gracias a Dios. Y hay una variedad increíble.
0: Vamos a la franja electoral y volvemos.
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La temperatura en Lima, 22 grados. Ayacucho, 18. Cusco, 12 grados. 5:34 de la tarde. El primer juzgado de investigación preparatoria nacional rechazó el pedido para archivar el proceso seguido contra Nicanor Boluarte Segarra, investigado por el presunto delito de organización criminal en el caso conocido como Los Huayquis en la Sombra. La resolución emitida por el juez Richard Concepción Carguancho concluyó que los hechos atribuidos al investigado sí poseen contenido penal. Y la Junta Nacional de Justicia publicó los resultados oficiales de la evaluación curricular para la jefatura de la OMPE. Carlos Martín Eulalio Loyola Escajadillo obtuvo 75 puntos y Amparo Ortega Campana 71 puntos. Se tiene previsto que la juramentación de la nueva autoridad sea el 3 de julio de este año. Y el presidente del Jurado Nacional de Elecciones, Roberto Burneo, indicó que los miembros de mesa serán quienes decidan si los personeros de las agrupaciones políticas puedan grabar el conteo de votos durante la segunda vuelta electoral. Esto luego de que la OMPE anunciara que los personeros podrán grabar el escrutinio únicamente para uso interno del partido. 5:35 de la tarde, tú estás en Exitosa, la voz de los que no tienen voz. Continúe con Ricardo Rondón en Contra el Tráfico.

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0: señor. ¡Qué maravilla!
1: ¿Cuánta papa
0: tienes allá adelante? Y vamos a darle la bienvenida a nuestro invitado, Sergio Rodríguez, chef del restaurante Apachay.
1: ¡Él es una papa!
0: ¡Qué buena papa!
1: ¡Una papita! ¿Te has comido ya cuántos kilos?
0: ¿Cuántos kilos te has comido, Sergi?
1: Eres una papa rellena.
0: Sergi, es el Día Nacional de la Papa.
1: Claro.
0: Tenemos más de 4.000 variedades. ¿Qué papitas nos has traído? Algunas de las que has traído para mencionarnos, ¿qué tipo de papa tenemos?
2: Tenemos la papa María, la papa cóctel, la papa rosada, la papa blanca, la papa guairo también.
3: Mira. Aquí. La papita cóctel.
1: Es rico, es deliciosísima. Mañana se celebra el Día
2: de la Papa.
0: El Día Nacional de la Papa. Levanta tu papita.
1: ¡Rapa la papa ahí!
0: ¡Ra!
1: ¡Ra!
0: ¡Ra!
1: ¡Buena!
0: Claro,
1: levanta para todos.
0: Levanta tu papita cóctel ahí. Oh, mira, las chiquititas son más potentes.
1: ¡Ah, rico! Guancainita, rocoto, cholito. Rico
0: de Cajamarca. Y además la variedad de nuestra gastronomía peruana, de potajes y de platos que se preparan con este tubérculo, que es realmente delicioso, pues, hermano.
1: Claro. Así es, háblanos, Sergi, tú como conocedor de este ingrediente vital en el mundo, reconocido también en el mismo,
0: a nivel
1: que
0: internacional,
1: nace y crece en nuestro Ande peruano.
0: Por supuesto.
1: Y sudamericano.
2: Bueno, es un gusto realmente, es un gusto conocerlos en vivo y en directo. Y les doy las gracias, de verdad. Fan número uno de ustedes.
1: Gracias,
2: Sergio.
0: Vamos a darle
1: su abrazo. Abrazo. Hagamos una papa rellena.
2: Pues aquí compartiendo un poco de nuestra gastronomía, ¿no? Del restaurante Campestre Apachay, que queda ubicado a las afueras del sur de Lima.
0: Ajá.
2: Un sitio, un pueblito llamado Calango.
0: ¡Qué rico!
2: Y traemos variedades.
1: Eso está por Cañete.
2: Así
1: claro,
2: es, así
1: claro,
2: es.
1: Claro,
2: aquí
1: a la gente.
2: Tenemos
1: Calango.
2: A ver, un puré con costillas de cerdo.
0: Puré con costillas de cerdo.
2: Ajá.
0: ¿Con qué tipo de papa habitualmente se puede hacer el puré? Por ejemplo, este está hecho con papa blanca, amarilla.
2: Son dos mezcladas, tanto la papa blanca y la papa amarilla.
0: Ah, mezcla papa blanca y amarilla.
2: Así
0: se
2: es,
0: puede.
2: Para, claro,
1: para que le dé un trabajo arenosito.
2: Así es.
1: Claro, yo la conozco, pues, yo la conozco.
2: Así es.
1: Mis padres son de sierra también, me enseñaron a trabajar con estas manos, también la todo.
0: También la sangrada.
2: Y aquí también tenemos
1: camarones
2: con nuestra tortilla de papa.
0: Qué rica nuestra tortilla.
1: La papa con sus huevos batiditos, frititos, rico.
0: Qué rico.
2: Y ahí tenemos una fusión de un cóctel de papa.
0: Cóctel de papa.
1: Ajá. Esto
0: de
1: aquí. Muéstralo, Ricardito.
2: Ese es un cóctel de papa.
0: Acá tengo
2: al estilo norte.
0: Cóctel de papa. ¿En qué consiste el cóctel de papa? Explícanos.
2: Le hemos cambiado lo que es un cóctel de langostino por la papa.
1: Ah. O sea, su base.
2: Así es.
1: Licuadita, batidita.
2: Así es, así es. Y le da ese toquecito sabor a algo mariscoso. Jugoso y delicioso.
0: ¿Y qué tipo de papa utilizas para el cóctel?
2: La papa rosada.
0: Papita rosada.
2: En cuadritos, pedacitos de poquito de palta y su manzanita picada chiquitita para que les dé ese gusto.
1: Y langostinos o camarones también, si quieres, le puedes poner. O pulpo, ¿no? Yo le pondría
2: exactamente.
1: Pulpo.
2: Hay variedad de cosas que usted podemos utilizar en este cóctel de langostino, cóctel.
1: Y al costadito esa.
2: Tenemos una causa rellena de palta.
0: Oh, por Dios.
2: Con un jugoso limón mezclado con base de leche de tigre.
1: Qué rico.
2: Y sus camarones del sitio del néctar de Calango.
0: Maravilloso.
2: Porque Calango se identifica con ese estilo de camarón.
1: Es el río de donde viene el río Cañete,
0: Una pregunta, esa causita de papa, ¿está hecha con papa amarilla, papa blanco? ¿También hay una fusión?
1: ¿O recurres a otra papita del lugar?
2: Solamente con nuestra papa amarilla.
0: ¡Papa amarilla para la causa! ¿De qué zonas del Ande, de la región de nuestro país, son estas papas?
1: Papa yellow.
2: Bueno, creo que vienen de diferentes departamentos.
1: Claro,
2: de la sierra, ¿no?
1: Tenemos pues Cajamarca, Huancayo, Cusco, Arequipa. En el norte también se cultiva mucho.
0: Qué
1: maravilla. ¿Y la de aquí?
0: Ahora, es infaltable.
2: Exactamente.
0: Una papasa rellena.
2: Así es, una papa rellena.
1: Mellicera,
2: pero
1: es una
2: rellena. Rellena de camarones.
0: ¡Camarones!
2: Un guiso de camarones muy, muy, muy delicioso.
1: Eso con todo y armazón, con todo y cáscara, se come, Ricardo.
0: ¿A qué? O sea, la papa rellena tiene el camarón, pero
2: No, pero
0: Picadito.
2: Claro,
0: pero no, con cáscara, sin cáscara.
1: Cuando lo fríes, lo comes con todo.
0: No, pues habla, estamos en la papa
1: pero
0: rellena.
1: Pero si quieres también, la quieres poner, eso es al gusto del cliente.
0: Qué buena papa. Así papita es, ¿no? Rellena con camarón.
1: Y dicho sea de paso, permíteme, Richie y mi querido Sergi, la veda, hay que respetar la veda del camarón siempre.
2: Claro, la veda de camarón es a partir del 31 de diciembre hasta el 1 de abril. Que claro, se levanta esa
1: vela. Y ahí consumen, dejen aparearse a los camaroncitos,
2: así es, así es, así
1: que
2: es.
1: Se desarrollen para poder disfrutarlo.
0: Ahora, es innegable que en cualquier potaje de nuestra gastronomía debe pasar en Apache, en el restaurante. Así como somos arroceros, es infaltable la papa. Tiene que haber 50 papa.
1: 50 y 50.
2: De todas maneras.
0: Hasta papa frita tiene que haber, ¿no es cierto?
1: En hojuelas fritas, claro. Harina de papa.
0: Harina
1: todo,
0: de
1: ¿qué
0: papa?
1: No se hace.
2: Sí, nosotros trabajamos con toda variedad de papa, ¿no? Nuestra papita cóctel la utilizamos para los chicharrones, nuestras milanesas.
1: Me bajo medio kilo, un kilo de estas.
0: En serio, de esa coctelita.
1: Oh,
0: tú sabes que ahora está licor de papa y un vodka, claro, que le llaman el vodka peruano hecho con licor. Con papa.
1: Bueno,
0: es impresionante de verdad todo lo que podemos hacer con nuestro maravilloso tubérculo, con la papa. ¿Qué otros potajes encontramos en
1: Apachay?
0: Apachay.
1: Ahí en Calango.
2: El famoso arroz con pato.
0: Arroz con pato.
2: El chupe de camarones.
1: Trucha.
2: También trucha frita. Oh, también tenemos la trucha
1: sopa
2: frita.
1: Sopa seca.
0: Sopa seca que se hace. Ahí está, una pregunta. La carapulcra. Algunos lo hacen con papa seca, no sé si es en Lima, o en la zona sur lo hacen con papa fresca.
2: Así es, hay tipos de esa sopa seca, ¿no? Hay unos que lo hacen con la papa especial,
0: claro,
2: para que le dé ese gustito, ese sabor, esas.
0: Qué rica.
2: Poderlo comer hasta lo último.
0: Cuanto tomas tu manchapecho, de verdad.
1: Rico.
0: Muy bien. Oye, de verdad que te agradezco muchísimo.
1: Buena serie, aplauso para Pachay, que difunde nuestra gastronomía peruana. Para ti, que eres todo un embajador de nuestra comida riquísima. Consuma lo nuestro, el mundo se pone de rodillas.
0: Totalmente.
1: Aplaudiendo estos potajes deliciosos.
0: Invita a que la gente vaya a Pachay, por favor, Sergi.
2: Sí, bueno, los invito al pueblito llamado Calango, la vuelta a Yuncabirí, a disfrutar de esas delicias de potajes en restaurante campestre Apachay. Apachay significa
1: apáchame.
2: De verdad, un gusto y un placer haber compartido estos momentos con ustedes. Gracias.
0: Gracias, Sergi.
1: Nice to meet you, Sergi.
0: Muy bien, Sergi. Gracias por traernos estos potajes el día de hoy.
1: Rico.
0: Vámonos a la franja electoral y regresamos.
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1: Arrancamos con todo, Joselito, ya lo saben, sábado de 1 a 2 de la tarde y domingo de 8 a 9 de la noche, Los Exitosos de Exitosa.
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1: Buenísimo, seguimos. 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
2: Vamos
1: este
2: a pasar
1: tour.
2: Increíble, una
1: sorteo,
2: dinámica.
1: Sorteo, regalos, premios.
2: El mundialote de papá.
1: El mundialote, ya viene el día de papá.
2: Correcto.
1: Chico. Atentos, porque papá también merece su regalote.
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3: Yes, please. Forever.
2: Que cambia tu vida, forever.
3: Decirle al pueblo de Estados Unidos.
2: Sí.
3: No a la guerra.
2: No. Paz.
3: Queremos
2: paz
3: of the world. Caribe paz. Y en Sudamérica.
2: Peace of the world. No. My friend.
3: Not war.
2: Welcome.
1: Yes, peace.
2: My friend. Dancing. No.

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1: Pausa y si regresamos con más en Contacto Tráfico.
0: ¡Vamos, Perú!
1: No war, yes, peace.
0: No war.
2: Esto.
0: Saludos a tu hermana.
2: Lenguaje tarzaneado.
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0: se nos ha muerto. No, no. Aquí lo tenemos.
1: Se levanta más tarde.
0: Se levanta más tarde. Ha llegado. Renzo Lusquiño.
2: Esa gente, ay, ay, ay. Buenas tardes, queridos.
0: Sí,
2: amigos,
0: ya sé, estoy presentando primero a Renzo.
1: Que
0: Rosita,
1: Rosita,
0: tranquilo. Es una vieja, por eso está arrugándose la Ruth por eso.
2: Se pone a renegar.
0: Así
2: hermano.
0: Se pone. Muy bien, ha llegado.
3: Es por eso que
0: espere. Dile que espere, que yo mando la claqueta cuando yo le diga.
1: Ha llegado. Dile al operador que ha llegado el lubricador.
0: Ya está, señores.
2: Ha llegado tu lubricador.
0: Primero ha llegado la estrella, Renzo Lusquiño, y esto es Historia sobre
4: Ruedas.
0: Ya tienes, ahí está.
2: Hablando, ahí,
0: música.
1: Vamos, abajo.

0: bienvenido.
1: Hermanito, buenas tardes, hermano. Hermano, he pagado gelatinas para todos, hermano. Y no las han repartido. No sé qué ha pasado, yo sé. ¿Qué ha pasado? Ahí está la gelatina.
0: Próxima no compré nada.
2: La vez pasada yo compré también.
1: A mí no me dieron.
2: Yo compré.
1: Uno, no me dieron. Tú has comprado como cuatro veces, creo.
2: Yo he comprado un par, creo, compré yo.
0: Muy bien, no, si señores.
3: Reclama.
0: Tú dices que debes la gelatina, weón. ¿No?
2: Ruth Privado.
0: ¿Quién dice que debo? Ahí, Yoshi dice que no has pagado tu gelatina, hermano.
2: Toma chocolate.
0: Muy bien. Muy bien, señores, ya estamos con Renzo. Con Renzo Lusquiños aquí en el programa.
1: Rano.
0: Esto es Historia sobre Ruedas y hoy nos llamas al 100.

0: 5.40 y regalamos cambio de aceite gratis gracias a
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0: Bueno, Pedrito,
1: hermano.
0: Pedrito, abrazo, hermano.
2: Pedro, escúchame. Ya toca el cambio de 50,000. ¿Puedo llevar el
1: boli, hermanito? Ya toca, ya. Todos los cambios.
2: Me van a cambiar.
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0: Un abrazo para Pedrito, el enamorado. El enamorado, Pedrito. Un abrazo.
1: Bueno, Pedro. Lo hemos perdido, hermano. Está muy bien.
2: Dame la receta de tu desayuno con maca, ponche de haba, guanar pomacho.
1: Hermano, hermano, se ha armado un gimnasio, Pedrito.
0: Pedrito,
1: o sea, se ha vuelto un gym boy.
0: ¿En serio?
1: Se ha armado un gimnasio en su casa.
2: Es un Rocky, Silvestre Stallone.
0: Es un Rambo. Es un Rambo, claro.
1: Sí, hermano.
0: Muy bien.
1: Hermano, voy a hacer una pequeña pausa. Voy a tomar este pequeño segundo.
0: Sí.
1: Para dar un abrazo, hermano, porque el día domingo, mi hija Rubí Chayel Luzquiños está cumpliendo 18 años, hermano.
2: ¡Happy Verde!
1: ¡Happy Verde! ¡Hija! ¡Te quiero mucho, hija!
3: ¡Cumpleaños feliz!
2: ¡Bueno!

0: Barney le va a cantar.
1: Oh, sí, te quiero mucho, Rubí. Pórtate bien.
2: Pobrecito, pero.
0: Ya me salieron dos contratos hoy.
3: De verdad,
0: Pinchayanda.
3: Haciendo eso. Oh,
4: sí. Muy bien, compañeros. Ya el público nos puede llamar para que se lleve su cambio de aceite gratis. Bravo. 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
3: Hermano, ¿qué toca? Yo hoy día te escuché entrando al programa, sí, a las 4 de la tarde. Ya sabes, sí, hay que cantar bien
0: feo.
3: Feo.
0: Feo.
3: Pero sí, ¿qué canción, hermanito?
4: Canciones de la nueva ola.
3: Ay, ay, ay.
4: O no sé, ¿qué canciones?
3: Me parece genial, ¿eh?
4: ¿Qué canciones o qué canciones quieres tú?
2: Daniel Santos.
4: Canciones de la nueva ola, pero feo tiene que
3: Jimmy Santi.
4: Ya está, que nos llamen entonces ya para que te lleves para que te lleves tu cambio de aceite al 741-0955-980-025-540. Llámame, amigo del volante, amigo taxista. Tú que estás en la combi, en la mototaxi, llámanos ahora y gánate tu cambio
0: ponle
4: de aceite
0: el sticker,
4: gratis.
0: Ponle el sticker. Escúchame. Vamos a hacer hoy la coreografía mirando al frente y de ahí a la cámara de acá.
2: Ya. ¿Cuál coreografía?
0: La coreografía es la de Locomía, no te hagas, hoy día es viernes.
3: Pasé el abanico, pasé el abanico.
0: Tú Locomía, yo no, ahí nomás, yo lo miraba como ustedes se lo comían.
4: ¡Locomía!
0: Ahí está, todos de frente, un. Pero primero mirando al frente. Al frente.
3: Ya.
0: Contamos hasta 7. Ahí cámara a la izquierda, 7.
3: Ya.
0: 1, 2, 3.
2: Activémonos.
0: 6, 7. Ahora. Ahora a la izquierda, pues. Y está acá.
2: Ya, mi amor. Ya.
4: Y eso que le hemos avisado.
0: Ya. Ahí está.
2: Ya, mi amor. Ya.
4: Súbele.

0: destra, izquierda, izquierda.
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0: Derecha.
1: Ibiza, loco mía.
2: Pruébame.
1: Ibiza, loco mía. 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Crazy,
3: hermano.
1: Loco mía.
0: Todo lo que hay que hacer por un filtro de aceite.
3: No sé qué pasa, hermano.
4: Todo lo que hay que hacer para que nos cambien el aceite.
0: Muy bien, llámanos. El otro día fui a que me midan el poquito.
4: Que te midan
2: el examen, ve el examen.
3: No me digas, en serio. Pero ahora se hace ecografía, hermano.
4: Ahora se hace ecografía.
0: La PCI,
4: claro.
0: La PCI, ¿no? Ahora con sangre nomás.
4: ¿Qué fuiste a
0: pero
4: hacer?
0: Pero igual de...
4: A que te midan la próstata.
0: Sí, claro.
4: ¿Y?
0: Hay que ir, pues.
3: Con razón te veo contento, hermano.
0: Feliz. Saludos para mi doctor.
4: Estás alegre.
0: Doctor.

0: semana, hermano.
1: ¿Hace cuánto no te miden a ti de la...
0: Hermano, yo tengo 41 años. Sí, pues, todavía estoy piticlín.
2: Sí,
0: ¿también? Me da miedo, hermano.
1: ¿Quién? Bueno, los dedos son este.
2: Yo me hice mi antígeno, ¿ah?
0: ¿De verdad?
2: 0.69 salió, compadre. Ay, ni ay, a uno llego si quiero. Estoy con un chiquillo de próstata de 35, compadre.
1: Que no ha chambeado, que no ha chambeado. Por ahí no ha pasado nada.
2: Más bien pura estirada, claro.
0: Muy bien. Un consejito para estar con el chiquillo. Con el chiquillo así.
2: Con el ñaño alegre y feliz. Ajá,
0: como...
2: Cachetearlo en las mañanas.
1: Todo retro, dice. Todo retro, todo retro.
2: Contra el tráfico. El tip del día. Danos un tipcito, hermanito, mientras llama a la gente.
0: El tip del día, hermano. Tú ya sabes, cambio de aceite, ya sabes cuándo. Pero siempre hay algo que nos hemos olvidado en este año y medio casi de programa, hermano. El diferencial.
2: Oh. ¿El diferencial?
0: Hablando de chiquillo, el diferencial, la transmisión que está atrás, en el tren trasero de los autos, inclusive de camiones, ahí hay un diferencial.
2: ¿La corona? ¿Esa es la corona?
0: La corona.
2: ¿Qué es
1: el ahí donde se chupa el cardán?
0: Ahí donde va el cardán. No, exactamente.
2: ¿Qué pasa con la corona?
0: ¿Qué se le pone? Mucha configuración de carro te pide un grado de aceite más viscoso inclusive que el de la caja misma.
2: Ajá.
0: Eso va a depender de la marca y una, si la caja está en 75W90 es muy probable que el diferencial esté en 75W124, etc. ¿Ok?
2: Ahí
0: está. Pero de preferencia para carros de uso utilitario, de diario, 75W90 en ambos, listo. Ahora, el tiempo. El tiempo, la forma como se desgasta el diferencial versus la caja. En la caja solamente aparece torque, pero en el diferencial aparece carga. Entonces el aceite de el diferencial se la vida útil es más cortita. Si la caja la cambiamos
2: más Ricardo.
0: Claro. Más Ricardo. Si la cambiamos la caja 40,000 mecánica, el diferencial en autos utilitarios, procura cambiarlo un poquito antes, 30,000, y hermanito va a estar, el chiquillo va a estar contento.
2: Ahora pregúntale a Joselito si entendió.
3: Yo tengo carro eléctrico.
2: Hola, buenas tardes. Hola, buenas tardes.
4: ¿Cómo estás, Rondón?
2: Uy. ¿Con quién hablo?
4: Con Carlos Rondón, tu fiel seguidor, Rondón.
2: ¿Con quién? Carlitos. Carlitos.
0: ¿Cómo está su cardán de Carlitos?
2: Carlitos.
4: Gracias, Rondón, gracias. Le he estado robando que entre en mi llamada.
2: ¿De dónde llamas, hermano? ¿Dónde estás ahorita?
4: En Chorrillos, estoy en Los Pumas. En Los Pumas, me he cuadrado para llamarte, Rondón.
1: Barrio, buena,
2: bueno, estoy acá con Renzo, hermano, y con Joselito. Vamos, Renzo.
0: Carlitos, ¿qué tal, hermano? Bienvenido al programa, hermano. Ya estás listo para cantar bien feo, hermanito. Una canción de Nueva
1: Ola. Que la prepare.
2: Ve preparando la canción porque que luego.
0: Viene
2: la franja electoral. Pero luego de la franja electoral, quiero que cantes, Carlitos. Tú no vayas a colgar, no, Carlitos, por favor. Viene la franja electoral. Hoy en Historia sobre Ruedas. Joselito Carrera, Renzo Lujillo
0: y Ricardo Rondón.
2: Ya volvemos. Tu papi.
1: En una.
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0: más en el programa. Ya tenemos la llamada.
1: Se colgó. Ahí está.
0: Colgó 741-0955.
1: ¿Por qué colgó? Ahí está esperando. Va a marcar otra vez.
0: Hasta mañana. Iba a esperar 980-025-540. El teléfono de la radio para que puedas llevarte tu cambio de aceite. 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
1: Acuérdate de uno.
0: Está bien. Voy a chorrear, bien, está bien, muy bien. Son las 6 de la tarde con 18 minutos. Estamos en Contra el Tráfico. Llámanos, amigo del volante, amigo taxista, que te regalamos tu cambio de aceite aquí en Historia. Es... sobre ruedas.
1: Es lo que tienes que hacer, solamente cantar.
0: Horrible.
1: Horrible, oye.
0: Horrible, oye.
2: Una de los Daltons, ¿qué tal?
1: Ya, también puede
0: ser. Los Daltons.
1: Los Belkins.
0: Los Belkins.
1: Pero no tenía letra de canto, ¿no? O sea, solo era.
2: Solo era. Los pasteles.
0: Claro. Era solamente instrumental.
1: Claro.
0: Una época así era antigua, antigua. Claro, los Belkins.
2: Los pasteles.
0: Los pasteles verdes.
1: Te cae.
0: Sí, es así, no la conocía, los Belkin.
1: Bueno,
0: bueno, no.
1: Ahí está,
0: los Belkin.
1: Oye, a esta hora me levantaba.
2: La hora de...
0: la hora.
1: El gallo, ni el gallo se levantaba.
0: Ni el gallo se levantaba.
2: Está con flojera el gallo.
1: Siéntela nomás un poquito. La gente no pensaba que era peruana ese grupo, por el mismo estilo que tenía.
0: Sí, pues.
1: Pero uno de los pioneros.
0: Era instrumental.
1: Es un tipo de rock. No lo recuerdo, lo tengo acá en la punta de la de instrumental, pero
0: es
1: tiene
0: un
1: otro
0: rock que se tocaba en la matinal, en los cines. Sí. Antes habían matinales, la gente iba a ver una película y en la mitad tocaban los grupos, pues los iracundos y los Belkis tocaban ahí, tocaban esa canción.
1: Uno de los pioneros del rock, clásico, del rock peruano, ¿eh?
0: Sí.
1: Uno de los pioneros, los Belkis.
0: Hola, buenas tardes. Hola.
1: La duda no es chupar.
0: Hola, buenas tardes.
3: Buenas tardes.
2: Ahí está.
0: Muy bien, Joselito, por favor.
1: Gracias. Buenas, ¿cuál es su nombre, bella dama?
3: Rosa Mozo.
1: Rosita Moza, bienvenida. Mozo. Qué gusto. ¿De dónde nos llama, Rosita?
3: De Lurín.
0: De
2: San Lurín.
1: Casa, tiene tres casas. Aplauso para Lurín. ¿Dónde te tocó visitar hoy día? Rosita, acá estamos con Renzo, Luzquiño y Ricardito.
2: Hola,
1: Rondón.
2: Rosita, ¿cómo estás, Rosita? Bienvenida al programa. ¿Cómo estás?
4: ¡Eso!
3: Bien, bien.
2: Ya está preparada la garganta para cantar bien feo una canción de la nueva ola.
3: Sí, sí.
0: ¿Qué canción nos vas a cantar? Pero tienes que cantar feo. Vamos, en 3, 2, 1, vamos, Rosita.
3: Fuego de amor, fuego de amor.
1: Dale, dale.
0: Fuego de amor, canta.
1: Métele, métele.
0: Apaga ahí la música. Va, canta, Rosita.
5: Se acompaña.
0: Canta, Rosita.
6: Ya, ya, ya, pues.
3: 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Nunca pensé
0: tanto.
3: Quererte tanto.
0: ¿Qué más?
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0: Ya no cantes, Rosita, ya no cantes, ya no cantes. Te ganaste tu cambio de aceite.
2: De Rosita, todo Lurín está completamente decepcionado de tu canto, pero te ganaste tu cambio de aceite, Rosita.
0: A Rosita la botan del karaoke, honestamente, sí.
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1: 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Rosita.
0: A lo mejor Volkswagen. Este vamos, 6:22.
1: Gracias, Rosita.
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2: ¡Pedrito! Joselito, hermano. Joselito, ¿qué vas a hacer el fin de semana, hermano?
1: Trabajar este fin de semana. Viene mi hijita ya, que la extraño. Estuvo de viaje. Ya. Después varios días, gracias a Dios, ya viene. La voy a tener conmigo.
2: Yo voy a aprovechar el cumpleaños de mi hija. Me voy a ir de viajecito,
1: bonito,
2: hermano.
1: Ah, qué bonito, viajecito, hermano.
2: Algo cortito, ¿no? Por el tema del trabajo, tú sabes.
1: Qué bonito. Yo tengo cita con el proctólogo, de verdad, el sábado.
2: Oye,
1: me pediste dedo.
2: Qué romántica.
1: Hola, buenas tardes.
4: Hola, Rondón.
1: Todas son mujeres hoy día. Hola, buenas tardes. ¿Cómo te llamas?
4: Grilla Rondón de
1: Dios
4: Salvador.
1: ¡Bravo! Vamos, Joselito. Bueno,
2: Joselito.
1: Mi reina preciosa, qué gusto recibirte hoy para que te lleves tu cambio de aceite gracias a lubricantes. Pedrito, ¿qué carro tienes, mi amor?
4: Uy, tengo de todo un poco.
1: Uy,
4: tengo van, supervan de turismo, moto.
1: A su madre, o sea, tú tienes para...
2: No está buscando un sugar baby.
1: Sí, de verdad.
4: Yo estoy buscando chofer también.
1: Tiene choferes.
2: Está buscando chofer.
1: Tiene choferes.
7: Le cortaron la llamada.
1: ¿Estás ahí?
4: Sí.
1: Ay, bueno, ya está. Tiene que cantar feo.
7: Canta,
1: vamos,
7: por
1: 3,
7: favor.
1: 3, 2, 1, ahora.
7: Ya. Yeah.
4: Ahí viene la playa, me gusta bailar.
1: Cuando estoy
4: acelerando, me pregunto,
1: empezando
4: a bailar.
1: Bombón.
4: Baila, rondón, vete, ya no puede, mueve la cintura.
1: No, sí puedo.
4: Ahí viene la playa, me gusta bailar. Cuando está la boca hablando,
1: es la reina del hogar. ¡Bien! Se ganó su cambio de aceite.
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1: No vaya.
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2: Ya, va a llevar todos los 30 carros, hermano. No.
1: 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Están llamando bastantes chicas para el viernes. Hermano,
2: es por
1: tienen
2: ti,
1: su
2: creo,
1: cambio de aceite.
2: Es por ti,
1: creo que es por ti, porque siempre que llamamos nosotros es puro calzoncillo.
2: Cuando estamos los dos solo en puro calzoncillo.
1: No hay calzoncillo.
2: Llegas tú y empiezan las mujeres.
1: Así, las bebes llama. A ver, que sigan marcando el número que me lo han quitado de acá. 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Los teléfonos de Contra el Tráfico para que te lleves tu tremendo cambio de aceite. Ese cambio de aceite está más o menos 500 soles.
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2: Para un auto aproximadamente de uno que entra unos 4 litros. Estamos hablando que eso pasa a los 400 soles. Si es un V6 ya con 6 cilindros.
1: Wow,
2: eso, pero igual se le da el cambio de aceite, hermano.
1: Lógico,
2: igual,
1: o sea, se está llevando
2: que vaya.
1: 4 pollos a la brasa.
2: Ah, sí, o 5. Si va con un camión, ahí sí está difícil porque no hay dónde ponerlo.
1: No hay dónde ponerlo.
2: No hay poner
1: con tu carrito, no más. Capaz dice que un camión tampoco sean tan abusivos. 741-0955 980-025-540.
7: Están pisando.
2: Mataron al pavo.
7: La granja.
1: Hola, buenas tardes. Bienvenido. Hola.
8: Hola, Ricardo.
1: Ay, ¿cuál es tu nombre, hermano?
8: Rodrigo.
1: Es en tu momento. Canta horrible. En 3, 2, 1, ahora.
8: Porque se fue, porque murió. Porque se fue.
1: ¿Ah?
8: ¿Qué se fue?
1: Él ha querido
8: separarnos hoy. Abrázame fuerte porque me voy. A mí se fue, se marchó. Ya no me sé la letra, ya no me sé más.
1: Ya no se sabe la letra.
2: Toma tu cambio de aceite, hermano.
1: ¡Buena!
2: O sea, que feo cantas, hermano. No vayas a cantarle a
7: una
2: tu caca, hermanito.
7: Nomás un octavo nomás, ¿no?
2: Sí, por como ha cantado, hermano.
1: Un
2: ya,
1: octavo, un octavo.
2: Su cambio de aceite, ya sabes, hermano. 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
1: 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Claro, una sopleteada por abajo. Muy bien.
2: Ay, hermano.
1: Ahí está. ¿Qué hora? 6:20.
7: Todavía tiempo, señora. Señorita productora.
1: Una llamada más.
2: Una más.
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7: Es viernes y tu carro lo sabe.
1: Claro,
7: además, fin de mes.
1: Aceite. 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
2: 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Y un tipcito, así uno rapidito. Está bueno que se cambien su hagan el cambio de aceite ahora en esta época que estamos pasando del calorcito al friecito. Es siempre bueno ese cambio de temperatura al motorcito, te lo van a agradecer con una sangre nueva, con un aceite nuevo. Así que es una clavecita, una.
1: Y si el carro lo he tenido estacionado más de dos, tres semanas.
2: O sea, máximo un aceite, a pesar que no corra ni un kilómetro, hermano, seis mesecitos cambias ese
1: aceite. Tu aceite. Así lo haya encendido todos los días.
0: Así nunca ya te han dicho, ve, cambia los seis
1: pero
0: meses.
1: No todos lo saben.
0: Hola, pues, buenas tardes. Hola.
1: Hola.
9: Alfeo, Rodé, buenas tardes.
0: Compadre, tu nombre.
9: Juan Carlos Apaza,
0: acá tengo buenas, tu ratazo. Juan Carlos, canta de una vez, Juan Carlos. 3, 2, 1. Canta, Juan Carlos. Canta.
9: La encontré en el tiempo. Se
1: está de un solo destino. Tartamudo, pero
9: si la diera,
1: dale, ayúdalo, dale.
0: Ya
1: dale.
0: Ya,
2: toma tu cambio de aceite, hermanito. Ya está. Ni ya sabemos cómo has cantado, pero toma tu cambio de aceite.
0: Para que veas que somos generosos, ahí hermano. Está, tienes una voz horrible,
2: aparte,
0: pero igualito.
2: Aparte, hermanito, que está empezando el mejor mes del mundo, el mes del Día del Padre.
0: El mes de papá, señores. Claro. Ese es el mes de junio. No.
2: Claro, hermanito.
0: Muy bien.
1: Te llevas todo.
0: Renzo Luquiño, gracias, hermanito. Amigo, como siempre.
2: Muchas gracias, hermano. Yo feliz de estar acá con ustedes. Me encanta.
1: Igualmente,
2: ustedes
1: Rencito.
2: Son mis amigos. Los quiero mucho. Ya los veo la próxima semana. Yo soy Renzo Luquiños, especialista en rodamientos y lubricación y conferencista internacional. Ay, hermano.
6: Ya, pues.
2: Ay,
6: ¿tú crees que todo el tiempo tengo para escucharte?
0: Gracias, Renzo.
2: Chao, vamos.
0: Muchas gracias.

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0: Y hoy nos acompaña el doctor Edson Llerena. Él es emergenciólogo de la Clínica San Pablo, que nos acompaña aquí en el programa para conversar acerca de un tema que es importante. A veces no sabemos diferenciar entre una urgencia y una emergencia. Doctor Llerena, bienvenido a nuestro programa. ¿Cómo está?
2: Hola, Ricardo. Buenas tardes. Gracias primero por la invitación. Definitivamente son dos palabras que causan mucha confusión entre la población, ¿no? Entre urgencias y emergencias. Definitivamente la emergencia resulta ser una condición que pone en riesgo o en peligro la vida de la persona.
0: Ajá.
2: A diferencia de una urgencia, donde el paciente tiene que ser atendido, pero en este caso el paciente está estable. En la emergencia el paciente tiene que ser atendido de manera inmediata.
0: ¿Y qué es? A ver, eso es muy importante porque a veces la gente cuando llega o las personas que llegan a una clínica, un hospital, ¿no es cierto? Con su familiar que, por ejemplo, tiene un dolor de estómago, ¿no? Y una persona y llega otro paciente, no sé, con una herida sangrante, ¿cuál podría considerarse una urgencia y una emergencia?
2: Definitivamente el segundo caso que has mencionado, el paciente que está con una herida sangrante,
0: claro.
2: Porque en este caso el paciente está perdiendo una cantidad, en este caso de sangre, que puede llegar a un cuadro de shock. Tiene que ser atendido en primera instancia.
0: Claro, es muy importante eso porque usted se habrá dado cuenta, usted que trabaja a diario en esto, hay personas que se ofenden, se molestan, ¿no es verdad? Sí. Y se atiendan a mi paciente primero y no saben diferenciar esta situación. Dice, he venido por emergencia, pero que vengas por emergencia, lo que trata usted de decirme es que no es una urgencia.
2: Exacto. Porque, por ejemplo, cuando tenemos nosotros un paciente que viene con dolor de pecho tipo opresivo, por ejemplo, a diferencia de un paciente que viene por un cuadro gripal, definitivamente al paciente que vamos a atender primero es al paciente que tiene un dolor de pecho tipo opresivo.
0: Claro, claro. ¿Qué señales nos indican que debemos acudir, por ejemplo, de inmediato a una emergencia?
2: Bien, como ya había mencionado, paciente típico con dolor de pecho tipo opresivo, episodios
0: exitosa.
2: De dificultad respiratoria, episodios súbitos de pérdida del conocimiento, de la conciencia, o cuando un paciente viene por la emergencia con dificultad para vocalizar palabras o dificultad para movilizar extremidades, por ejemplo.
0: Claro, pues podríamos estar hablando de un infarto, un derrame cerebral,
2: así es,
0: ¿no? Un ACV,
2: en esos
0: ¿no?
2: casos.
0: Sí. En esos casos sí hay que acudir inmediatamente. Pues,
2: sí, de manera inmediata se atiende al paciente.
0: De manera inmediata. Y allí digamos, ok, yo llego con un dolor en el pecho a la clínica, tengo un dolor fuerte en el pecho, ¿cómo podría? O sea, ahí entiendo que el especialista, el personal médico me dirá, eso es una emergencia o eso es una urgencia. Porque digo, no, te duele el pecho, pueden ser gases, te dicen.
2: Claro.
0: ¿No?
2: En este caso, pues nosotros nos ayudamos mucho de un triaje, ¿no?
0: El triaje
2: nos ayuda a clasificar las enfermedades de los pacientes.
0: ¿Qué es un
2: por
0: triaje para que la gente lo
2: el
0: sepa?
2: El triaje nos ayuda mucho, una palabra clave acá es clasificar.
0: Uh-huh.
2: Clasificamos las enfermedades de los pacientes por prioridades,
0: uh-huh.
2: prioridades del 1 al 5. En el ejemplo que tú acabas de mencionar, un paciente con un típico dolor de pecho tipo opresivo, el paciente tiene que ser atendido de manera inmediata.
0: Ya.
2: Es un área de shock trauma como la que tenemos nosotros y pues se procede a solicitar un electrocardiograma y monitorizar al paciente, pues, ¿no?
0: Uh-huh.
2: Como tal.
0: Sí, eso es importante. Ahora, definamos para que el público sepa qué casos sí se consideran una urgencia, ¿no?
2: Definitivamente, pues, tenemos los casos típicos como de cefaleas, dolor de cabeza, migraña, por así decirlo, o los episodios gripales, ¿no? Que abundan mucho en nuestra población. Ahora, los famosos dolores de espalda, O los dolores crónicos abdominales, ¿no? Las gastritis, todo ello, son considerados como urgencias.
0: Claro. Es muy importante aprender a diferenciar porque precisamente, insisto, ¿no? Normalmente este tipo de conflictos y de situaciones se generan en los centros médicos
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0: O en los hospitales o en las clínicas cuando el público no entiende o la persona que lleva al familiar no entiende probablemente que su paciente puede esperar o que su familiar puede esperar y hay otros que por más que hayan llegado después, sí necesitan una atención inmediata, ¿no es cierto? O sea, el saber diferenciar perfectamente qué es una urgencia y qué es una emergencia.
2: Sí, como ya había mencionado, en este caso, pues la urgencia, el paciente está estable y puede esperar, ¿no? Uh-huh. Y la emergencia del paciente sí tiene que ser atendido de manera inmediata. Y definitivamente en el triaje, pues el personal de enfermería le explica al paciente, ¿no? Ajá. El tiempo que aproximadamente va a tener que esperar de acuerdo a la prioridad que se le ha asignado gracias al triaje que tenemos nosotros.
0: Claro, eso es vital, que el público comprenda, que aprenda, que se informe y que entienda y que debe tener paciencia y que deben priorizar a aquella persona que requiere inmediatamente de una atención urgente. Hay niños, en el caso de los niños, que habitualmente es un tema muy sensible, ¿no? Niño que se cayó o se golpeó la cabeza y voy por emergencia. ¿Allí cómo, qué se considera ese caso?
2: Bien, igual, para el caso de los pediátricos, pues tenemos un triaje exclusivo, pues no es un triaje canadiense en este caso, que usamos a nivel de la clínica, y pues el personal de enfermería igual clasifica a los pacientes de acuerdo a si es que hay alguna alteración, tanto neurológica, respiratoria, como cardiovascular.
0: Claro.
2: Entonces, y además de las funciones vitales que se le toma al paciente pediátrico.
0: Sí, pues porque hay niños que pueden, un golpe de cabeza que puede ser significante, puede terminar un niño desmayado. ¿No es cierto? Que convulsione después de un golpe, por ejemplo.
2: Sí, definitivamente en esos casos...
0: Eso ya es una urgencia.
2: En esos casos, no, ya sería una emergencia. Porque si el paciente pediátrico convulsiona y hay una pérdida de conocimiento, nosotros nos vemos en la obligación de atenderlo como una prioridad 1, como una emergencia, como ya he mencionado.
0: Ajá.
2: Y pues nos ayudamos mucho de estudios de imágenes, en este caso como un estudio tomográfico, pues, ¿no?
0: Ok, entonces primero es la emergencia y luego la urgencia.
2: Así es.
0: Ah, ya, es que aclaremos entonces. Primero es la emergencia y luego es la urgencia.
2: Así es.
0: ¿No es cierto?
2: Uh-huh. Sí, en estos casos, como habíamos mencionado, los pacientes pediátricos son una caja de Pandora, en realidad.
0: Sí.
2: Pues, sí. Y como tú mencionas, es un tema muy sensible, más que nada por los padres, pues, ¿no?
0: Sí.
2: Y ahí más nos ayudamos mucho de los padres de cómo es la comunicación efectiva que tenemos con ellos.
0: Claro, porque por ejemplo, pregunto, un golpe en la cabeza no es lo mismo que un golpe en la pierna. Hablemos de dos niños, ¿no? O sea, tengo a mi hijo que se golpeó la cabeza, ¿no? Está sangrando, y tengo a mi otro hijo que se golpeó la rodilla y está sangrando. Y uno es un raspón y el otro es un corte mayor.
2: Sí, en el primer caso sí resulta ser una emergencia y en el segundo caso una urgencia.
0: Claro.
2: En ese caso, si llegamos a tener ese dos tipos de pacientes pediátricos, la primera evaluación o nos vamos a dedicar nos vamos a tener mayor prioridad en el primer paciente. Eso no quiere decir que al segundo paciente lo vamos a tener abandonado. Uh-huh. Igual se le va a tener que atender.
0: No, totalmente, pero evidente hay que priorizar con quien tiene requiere mayor atención. Y es bueno, y sería bueno, yo entiendo que en la clínica, doctor, tendría y debería existir, asumo que hoy por hoy existen, digamos, mayores estrategias de información y de comunicación para que en esos instantes difícil, complicado, que llega el paciente que llega la persona, el familiar con el paciente, puedan de una u otra manera comprender claramente cuál es la diferencia entre una cosa y la otra, ¿no? En los adultos mayores, por ejemplo, que fuera de los niños, el tema de los adultos mayores también es bastante sensible para saber diferenciar una urgencia de una emergencia.
2: Sí, en los adultos mayores también es, como tú mencionas, algo sensible, y pues los adultos mayores son como los pacientes pediátricos, por así decirlo. Tenemos que tener mucho cuidado, porque un cuadro, por ejemplo, el hecho de que un paciente adulto mayor tenga baja de apetito, esté desanimado o no tenga hambre, claro, tenga fiebre, eso nos está indicando que el paciente adulto mayor probablemente esté cursando con un cuadro infeccioso.
0: Ya.
2: Es por eso que al familiar se le explica, ¿no? Que pues junto, uno, tomamos las funciones vitales, dos, con una correcta anamnesis, que quiere decir una recolección de información por parte del adulto mayor o del familiar, y junto con los exámenes de laboratorio vamos a poder hacer una unidad clínica para llegar a un diagnóstico correcto.
0: Evidente, porque a lo mejor para muchos médicos o para muchas personas en el área de emergencia, venga mi adulto mayor que está, lo he traído porque está decaído, débil, en una esquina, y dice, no, él puede esperar todavía. Y no necesariamente es así.
2: No necesariamente, claro que sí.
0: No necesariamente es así. Muy bien, doctor Llerena, agradeciéndole muchísimo. A usted podemos encontrarles, ¿cuáles son los servicios y la campaña que realizan en la clínica Jesús?
2: Nosotros, del Norte. La clínica Jesús del Norte es una clínica que atiende, cuenta con un equipo multidisciplinario, de hecho, ya, y atiende, tiene la capacidad resolutiva para atender una gran cantidad de emergencias, además de urgencias, ¿no? Ajá. Contamos con un equipo, como menciono, multidisciplinario, y pues estamos acreditadas a nivel internacional.
0: Okay.
2: Ya, y atendemos 24/7, y es una de las pocas clínicas de Lima Norte que cuenta con un staff de cirujanos, traumatólogos y...
0: Muchas gracias. Perennes. Gracias, doctor. Gracias. Muchísimas gracias por acompañarnos.
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0: Laura Cuche Guarnizo, gastroenteróloga de la Clínica La Luz. Vamos a hablar acerca de las endoscopías y la colonoscopía para prevenir enfermedades gástricas. Muy buenas tardes, doctora Fiorella.
1: Buenas tardes, Ricardo. Bueno, el día de hoy soy médico, y bien lo has dicho, gastroenteróloga de la Clínica La Luz, sede de San Martín de Porres. Esta entrevista es más que todo para recordar al público en general la importancia del control por consultorio de gastroenterología para la detección precoz de muchas enfermedades y inicio de estudios como tamizaje en lo que viene a ser endoscopía y colonoscopía.
0: ¿Por qué es importante hacerse una endoscopía, doctora, y la diferencia que hay entre ambas, por favor, si fuera tan amable?
1: Claro que sí. La endoscopía es un procedimiento que se debe hacer a partir de los 40 años, especialmente aquellos pacientes que cuentan con factores de riesgo como síntomas de reflujo, gastritis, dispepsia, antecedentes familiares de cáncer gástrico, infecciones por Helicobacter pylori, pacientes que tienen anemia y no saben la causa, pérdida de peso de manera progresiva en los últimos 3 meses o sangrado de tampoco saber la causa previa. Entonces, este es un estudio que se debe hacer a partir de los 40 años porque a mayor edad, a mayor incidencia de cáncer gástrico. Dentro del estudio de endoscopía es un procedimiento que se hace como tamizaje y control cada 5 años para la prevención precoz de esas enfermedades y también para examinar a tiempo lo que es y erradicar el Helicobacter pylori, que como sabemos es una bacteria bastante agresiva para nuestra mucosa gástrica. Y la diferencia con la colonoscopía, que es un estudio que evaluamos todo lo que es ciego, colon ascendente, transverso, descendente, recto, sigmoides, canal anal, y se hace a partir de los 45 años, también como tamizaje, y especialmente para detectar a aquellos pacientes que tengan pacientes también de cáncer colorrectal, enfermedades inflamatorias intestinales, ¿no? Antecedentes personales de pólipos, y se debe hacer a partir de los 45 años cada 10 años. Y es muy importante toda detección precoz, ¿por qué? Porque ahí viene la cura del paciente y ser de alguna manera responsable con salud. Y tener en cuenta que la salud en sí no es un gasto, es una inversión a futuro.
0: Sí, no, es muy importante y sobre todo porque no es habitual y no tenemos como práctica que las personas periódicamente o cada determinado tiempo, que me gustaría que usted lo especifique, podamos realizar este procedimiento de endoscopía o colonoscopía, ¿no?
1: Claro que sí. Por eso acordarles a todos los pacientes que a partir de los 40 años es muy importante el estudio endoscópico, donde vamos a revisar todo lo que es esófago, cavidad gástrica, intestino delgado, la primera y segunda porción del duodeno, para detectar de manera precoz la infección por Helicobacter pylori y así evitar un cáncer gástrico a futuro. Y la colonoscopía es un estudio que se realiza a partir de los 45 años, también como despistaje para encontrar cualquier pólipo colorrectal, y a la larga eso se puede formar un cáncer a futuro.
0: Muy bien, qué complicado, y es necesario siempre tener y tomar señales de alerta, porque hoy por hoy, además, por el tipo de alimentación y por además antecedentes genéticos que muchas personas puedan padecer con respecto a temas en el colon, a personas que han padecido, por ejemplo, que tengan familiares que han padecido cáncer al colon o tengan problemas gástricos muy agudos, es necesario que se hagan este tipo de procedimientos, doctora.
1: Claro que sí, porque hay que tener en cuenta si más aún uno tiene un familiar, en este caso una madre, que a los 50 años o a los 40 años tuvo un cáncer de colon, el hijo tiene la predisposición de hacer 10 años antes de lo que tuvo la madre. Si la mamá tuvo cáncer de colon a los 40, el hijo lo va a tener a los 30. Y así viceversa, mientras la generación va siguiendo, la edad es precoz.
0: A ver, acláreme ese punto. O sea, quiere decir que si yo tengo, si mi madre o mi padre han tenido cáncer de colon y han fallecido por esto, ¿hay un alto riesgo o un alto margen de que yo lo pueda tener 10 años antes de la edad que ellos tuvieron el problema?
1: Exacto, exacto. Por eso el cáncer de colon es uno de los pocos cánceres que con una detección precoz, con una colonoscopía, se puede erradicar desde el inicio, sin llegar a una cirugía extrema.
0: ¿Qué dato para más importante el que usted nos está dando, doctora? Porque seguramente, honestamente, yo primera vez que escucho que en el caso puntual del cáncer de colon, si es hereditario, se presenta 10 años antes.
1: Claro que sí. No, por eso es muy importante la prevención.
0: La prevención es importante. En el caso de niños o de gente adolescente, joven, ¿es recomendable hacer una endoscopía, una colonoscopía periódicamente?
1: La verdad no. Hay que tener en cuenta que esos son estudios invasivos. Y al ser invasivos siempre corren un riesgo, ¿cierto? Especialmente cuando son pequeños. Pero de por sí, en niños es totalmente diferente la clínica. Ellos normalmente son vistos por gastropediatras. Y creo que mientras menos invasivo eres con un niño es mejor en cierta parte, en cambio, a diferencia del adulto, que por el mismo estilo de vida, el estrés, ¿no?, la mala alimentación, puede generar mayores factores de riesgo.
0: Uh-huh. En el caso de pacientes que padecen de gastritis, que padecen de úlcera, ¿con qué frecuencia tendrían que hacerse este tipo de exámenes, doctora?
1: Bueno, en esos casos de pacientes que muchas veces vienen a consulta por sensación de ardor en boca del estómago, ¿no?, distensión abdominal, llenura precoz, que vienen y te comentan, doctor, he ido por todos lados y no me curo, sigo aún mal. Entonces, va a depender mucho del tiempo de enfermedad. Normalmente esos pacientes siempre hay que descartar que no tengan Helicobacter pylori. El Helicobacter pylori es una bacteria bastante, bastante frecuente en nuestro medio, más casi del 80 o 90% de la población la podemos tener. ¡Exitosa! Y es un factor de riesgo para el cáncer gástrico. Entonces, en ellos podríamos hacer una endoscopia, si están dentro de la edad mayores de 40 años. Y en menores podríamos hacer un test de aliento, que es un examen invasivo y que también de alguna otra manera nos ayuda a detectar de manera precoz el Helicobacter pylori.
0: ¿Y la endoscopía es un procedimiento riesgoso, doctora?
1: No, la verdad que no. Es un procedimiento de por sí no tan largo, un procedimiento que podrá unos 15, 20 minutos, obviamente evaluando debidamente todo lo que es la cavidad gástrica, esófago y tener una porción de duodeno. De por sí, ¿no? Más que todo, hay que tener en cuenta que todos los médicos gastroenterólogos estamos capacitados para hacer ese tipo de examen.
0: Ahora, ¿qué secuelas quedan después de una endoscopía? A ver, ¿cuál es el procedimiento? ¿Hay que sedar al paciente? ¿Hay que dormirlo? ¿Él está consciente?
1: Normalmente usamos una sedación, es una sedación consciente, o sea, el paciente está semidormido. De alguna manera lo hacemos más para bajar el grado de ansiedad del paciente, porque hay que tener en cuenta que vamos a ingresar un equipo de endoscopio por cavidad oral, pues no, el mismo hecho del procedimiento, el paciente se puede poner un poco nervioso. Ajá. Y no de alguna otra manera colaborar durante el procedimiento. Entonces, normalmente no lo sedamos al 100%, el paciente está consciente, el procedimiento, evaluamos todo lo que es hipofaringe, tercio superior, medio, inferior del esófago, luego lo que es la cavidad gástrica, antro, cuerpo y fondo. Vemos bulbo duodenal, que también puede encontrar un mapa, diferencia que por ahí no hay una úlcera, ¿no? También vemos primera y segunda porción de duodeno. Entonces, es un procedimiento no riesgoso, pero la verdad es un procedimiento que se debe hacer cada 5 años según el diagnóstico de la biopsia gástrica que aparezca en ese momento que hagamos el examen.
0: ¿Y qué tan dolorosa en el caso de la colonoscopía? ¿La colonoscopía es dolorosa, doctora?
1: No, la verdad es que sea dolorosa. No es dolorosa porque en caso de a diferencia de la endoscopía y colonoscopía, la colonoscopía sí hacemos, usamos un poquito de repente más de sedación, trabajamos.
0: También se aplica sedación en una colonoscopía.
1: Sí, en la colonoscopía sí lo sedamos al paciente un poco más que en la endoscopía, pero igual es una sedación consciente, eso hay que tener en cuenta. Cuando hacemos la colonoscopia es un procedimiento que ingresamos por canal anal, revisamos todo lo que es canal anal, revisamos recto, inferior, medio, superior, evaluamos colon sigmoide, descendente, transverso, colon ascendente, ciego, para escapar que no haya ni un pólipo por ahí, ¿no?, formándose, y poder extraerlo de manera oportuna.
0: Pero igual hay sedación. Precoz. Pero igual hay sedación.
1: Claro, es una sedación. Y si por ver nosotros, como te vuelvo a repetir, los médicos gastroenterólogos estamos capacitados para avanzar sin generar mucha molestia en el paciente. Uh-huh. Y que de esa manera se vayan seguros y tranquilos a su consulta, sabiendo de que ese examen se va a hacer cada 10 años y con la tranquilidad de eso.
0: Para informarle al público, ¿qué enfermedades se pueden detectar directamente con una colonoscopía, doctora?
1: Con una colonoscopía podemos detectar lo primero, el cáncer colorrectal, enfermedades inflamatorias intestinales, podemos detectar pólipos, pólipos también, que pueden ser pólipos hiperplásicos, pólipos adenomatosos. Podemos detectar de repente a nivel de canal anal, hemorroides, ¿no? Hemorroides internas, según los grados, fisuras también, y otro tipo de patologías. Ya. Que a veces son muy frecuentes en consulta.
0: ¿Qué tipo de preparación previa debe tener un paciente antes de realizarse una colonoscopia,
1: doctor? Antes de realizarse una colonoscopia, se le sugiere al paciente que 3 días antes del procedimiento una dieta líquida, ¿no? Baja en fibra, también evitar consumir ciertas frutas que contengan algunas pepas, ¿no? Ajá. Para que cuando podemos ingresar, hacer una inspección adecuada. Y un día antes del procedimiento, la ingesta de 4 litros de polietilenglicol. Y de esa manera, en diferentes horarios, obviamente, y de esa manera preparar el colon de manera adecuada, y que cuando ingresamos al día siguiente, venir el paciente en ayunas, e ingresar a hacer la colonoscopia de manera exitosa, pues, ¿no?
0: Y en el caso de una endoscopía, ¿cuáles son los requerimientos previos? ¿Cómo se tiene que preparar el paciente?
1: Claro que sí. Para hacer un estudio de endoscopía solamente se le pide al paciente venir en ayunas, nada más.
0: ¿Solo en ayunas?
1: Solo en ayunas, nada más.
0: Y ahí no hay un, digamos, no es que tenga que tomar líquido, no es que...
1: No.
0: Allí no se... No, a diferencia de la colonoscopía.
1: Exacto. Hay que tener en cuenta que los alimentos permanecen en cavidad gástrica máximo de 6 horas. Así que no es necesario sacrificar mucho al paciente, solamente que venga en ayunas.
0: Muy bien, entonces, para recapitular un poco, doctora, ¿cada cuánto tiempo recomienda entonces a las personas? En el caso de mujeres y hombres, ¿hay alguna incidencia? ¿Hay alguna, digamos, es más frecuente practicar o recomendable que las mujeres se realicen colonoscopías de manera más periódica o los hombres, o eso es indistinto?
1: No. La población en general, tanto hombre como mujer, se le recomienda el estudio endoscópico a partir de los 40 años, cada 5 años. Colonoscopía a partir de los 45 años.
0: Muy bien, doctora, le agradezco muchísimo la comunicación. Gracias por acompañarnos el día de hoy, la doctora Fiorella Cucha Guarnizo. Si quiere decirnos algo más, por favor.
1: Sí, claro que sí. 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Gracias.
0: Muy bien. Muchas gracias, doctora, por sus importantes consejos, y porque definitivamente el encontrar y conocer información acerca de la endoscopía y colonoscopía, pues nos ayuda muchísimo a entender cuándo es necesario realizarse estos procedimientos. Gracias por acompañarnos el día de hoy. Son las 6 de la tarde con 59 minutos. Se acabó el programa. Señoras y señores, vámonos hasta el día lunes. Quédense con... Exitosa, porque ya llega Carla Jarada con lo último de la información. Chao.
2: 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A 7 en punto.
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